0: de este número. Vamos de inmediato entonces al desarrollo de las principales noticias. Hoy estamos jueves 30 de julio, justo conversamos. No parece jueves, parece lunes, luego de este feriado que hemos tenido en la semana y además también a las fiestas patrias, pero estamos hoy jueves 30 de julio, casi cerrando el séptimo mes del año. Y bien, han continuado las actividades protocolares. El día de hoy la presidenta de la República, Keiko Fujimori, participó en la 21ª ceremonia de Acción de Gracias por el Perú, organizada por el Concilio Nacional Evangélico y también la Unión de Iglesias Cristianas Evangélicas del Perú. Durante esta ceremonia se reflexionó sobre la importancia de gobernar el país con justicia, responsabilidad y diálogo para fortalecer la seguridad y construir un mejor futuro para todos los peruanos. La mandataria estuvo acompañada también por el titular de la PCM, Luis Galarreta, además del presidente del Congreso, Miguel Ángel Torres, y representantes, claro que sí, de iglesias cristianas no católicas. La ceremonia de Acción de Gracias por el Perú, esto a modo de contexto histórico, se realiza desde el año 2006 de manera ininterrumpida. Fue oficializada mediante decreto supremo número 79-2010 PCM y desde el 2017 forma parte también de las actividades oficiales por fiestas patrias en reconocimiento a su carácter institucional y conmemorativo. Esta fue la actividad que desarrolló la presidenta de la República, Keiko Fujimori, en horas de la mañana, pero en horas de la tarde también visitó el cementerio donde se encuentra su padre, el señor Alberto Fujimori Fujimori, y en esta oportunidad brindó importantes declaraciones. Allí se ha trasladado nuestra compañera Diana Díaz para que nos cuente todos los detalles. Diana, ¿cómo estás? Buenas noches.
1: Buenas noches, Luis. Nacional en la noticia, efectivamente, como bien lo mencionas, esta vez la presidenta de la República, Keiko Fujimori, reafirmó que su gobierno no recortará ningún derecho laboral ni modificará el número de feriados. Asimismo, defendió la conformación de su gabinete ministerial y aseguró que cada uno de sus integrantes demostrará con resultados su capacidad para conducir los sectores a su cargo. En declaraciones a la prensa, tras visitar las tumbas de sus padres, el expresidente Alberto Fujimori y Susana Iguchi, en el cementerio Campo Fe de Huachipa, junto al expresidente de Ecuador, Jamil Mahuad, la mandataria reiteró que los derechos laborales serán plenamente respetados y descartó cualquier reducción de beneficios para los trabajadores. Respecto a su gabinete ministerial, señaló que la selección de los ministros respondió a criterios de experiencia, capacidad técnica y vocación de servicio, y reafirmó también que será el desempeño de cada uno el que demostrará su competencia. Escuchemos parte de sus declaraciones.
2: No va a haber recorte de los feriados ni tampoco aumento. Ningún recorte de ningún derecho laboral, como lo he señalado en el mensaje a la nación. Cada uno de los ministros goza de una excelente hoja de vida. Tiene la preparación y van a saber trabajar en equipo. Eso es lo importante. Va a ser un gobierno en la cancha. Yo les he pedido a ellos que por lo menos 3 días de la semana estén todos viajando. Yo misma voy a retomar mis viajes, ya les voy a ir contando, pero estamos ya trabajando.
1: Finalmente, la mandataria indicó también que evaluará junto con el ministro del Interior la continuidad del comandante general de la Policía Nacional del Perú. Informó Diana Díaz, Nacional en la noticia.
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0: Atención, porque el día de hoy el ministro de Trabajo y Promoción del Empleo, Juan Cheput, anunció en Radio Nacional que el gobierno realizará en las próximas horas un cambio en la presidencia ejecutiva del Seguro Social e Salud, al considerar urgente renovar el liderazgo de la institución. Señaló que la nueva designación recaerá en un profesional que genere confianza y responda a los lineamientos del Ejecutivo para mejorar la atención de los asegurados. Cheput calificó además la situación actual de salud y sostuvo que existen graves deficiencias en el abastecimiento de medicamentos. Vamos a escuchar entonces lo que dijo el actual ministro de Trabajo y Promoción del Empleo, Juan Cheput, en Radio Nacional.
4: Definitivamente todo el país conoce de la situación calamitosa que hay en estos momentos en salud. Es una situación de desastre tanto para los pacientes como para sus familiares, que tienen que atravesar un drama permanente donde no hay citas, no hay operaciones, no hay medicinas. Y sobre todo, también hay un conjunto de médicos, de personal del servicio médico, que son muy buenos, pero que lamentablemente están sometidos, pues, a pésimas gestiones en los últimos meses. Entonces, definitivamente va a tener que haber cambios allí. Es una cuestión que ya se ha tomado una decisión. Además, es un clamor nacional que vamos a acometer con bastante responsabilidad.
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0: Bien, y hablando de nuevos ministros y también esto en cuanto a la solicitud de facultades que han anunciado se va a revisar al Congreso de la República, el presidente de este Poder Legislativo, Miguel Ángel Torres, informó que el Parlamento espera la presentación formal del proyecto de ley mediante el cual el Ejecutivo solicitará facultades legislativas. Precisó que esta iniciativa será evaluada una vez que el Consejo de Ministros concluya su elaboración y la remita al Legislativo. El señor Torres señaló que no cuenta con información sobre borradores o versiones preliminares de documentos difundidos en algunos medios y ha preferido pues esperar el texto oficial. Hay que tener en cuenta que el gabinete ministerial prevé presentar el pedido de delegación de facultades el próximo 2 de agosto y la propuesta busca autorizar al Ejecutivo a legislar por un plazo de 120 días en materias relacionadas con seguridad ciudadana, flexibilidad laboral, desarrollo productivo, simplificación administrativa y modernización del Estado. Pero hay dos puntos de vista. Vamos a escuchar a Miguel Ángel Torres, presidente del Congreso, y también a Ernesto Zunini, diputado de Juntos por el Perú.
5: Vamos a esperar con tranquilidad que el Consejo de Ministros termine de elaborar esta solicitud de delegación de facultades para poder evaluarla en el Congreso como corresponde.
6: ¿Será prioritario para ustedes iniciando el trabajo?
5: No tengo mayor información, estoy seguro de que están trabajando en los alcances de cada una de las propuestas y esperemos que acá en el Congreso podamos demostrar unidad en un momento en el cual el Perú está atravesando por un momento difícil frente a la criminalidad y por supuesto frente a lo que será el fenómeno del Niño.
7: Significa que en el ejercicio de nuestras facultades vamos a revisar y vamos a solicitar que se sustente técnicamente cada uno de los pedidos que se nos está haciendo, porque no es un pedido acotado, es un pedido que tiene varios temas, como usted ha señalado también, caso de Fuerzas Armadas para que establezcan el control de los penales. Y las Fuerzas Armadas, en décadas anteriores, yo le quiero hacer recordar que en primer lugar el estado de emergencia no es nada novedoso. El apoyo de las Fuerzas Armadas a la Policía Nacional no es nada novedoso. Es más, es parte de una estrategia que ha fracasado. Hemos tenido reiterados estados de emergencia. Todos los gobiernos durante los últimos 10 años, cuando hemos tenido problemas de inseguridad ciudadana, nos han dicho estado de emergencia y no han resuelto absolutamente nada.
0: Ahí tenemos entonces a dos opiniones, en este caso, de Miguel Ángel Torres, presidente del Congreso, y también de Ernesto Zunini, que pues forma también seguramente parte de la oposición en el Congreso. Él es representante precisamente, o es diputado en todo caso, de la bancada Juntos por el Perú. Seguimos hablando del Congreso, nos vamos a la Cámara de Diputados, y es que el diputado de Juntos por el Perú, Julián Pérez Malqui, fue intervenido por la policía en el distrito de San Miguel tras una denuncia por presunta violencia psicológica presentada por su expareja. De acuerdo con el parte policial, la mujer solicitó apoyo luego de que el legislador acudiera a su domicilio para retirar sus pertenencias y presuntamente la increpara con insultos y expresiones ofensivas, lo que la llevó a temer una posible agresión. Solo para hacer la salvedad, la denuncia es por violencia psicológica, más no por violencia física. Según la denuncia, el parlamentario habría ingresado de manera intempestiva a la habitación de la agraviada y la reclamó por no responder llamadas telefónicas, profiriendo insultos y realizando un ademán de agresión. La denunciante indicó que salió por temor y en ese momento llamó a la policía, precisamente, y por su parte Pérez Malqui negó haber ejercido algún tipo de violencia y sostuvo que únicamente acudió al inmueble para recoger sus pertenencias personales tras haber abandonado la vivienda días antes. Esto en correlación entonces al actual diputado de la bancada del partido político Juntos por el Perú. Esperaremos qué señalan las investigaciones con respecto a este tema. 7 de la noche con 14 minutos, 7 y 14. Atención, porque usted recordará lo que ocurrió hace algunos días nada más en el cercado de Lima. Este incendio, este siniestro que ocurrió en la zona de Manzanilla, que acabó con la vida de 10 personas, 5 de ellos menores de edad. Hay actualización. La policía ha capturado a dos dos presuntos implicados que habrían originado este incendio, y detrás de este hecho estaría la hermana de Yesenia Ureta, conocida como la China Yesenia, y su pareja sentimental, quien presuntamente fue visto cerca de la vivienda siniestrada el día del incendio. Con los detalles, el informe de nuestra compañera Silvia González.
8: La Policía Nacional informó sobre la captura de dos implicados en el incendio ocurrido el pasado 22 de julio en el Jirón Manzanilla, cercado de Lima, donde 10 personas perdieron la vida, entre ellos menores de edad. El general Víctor Reboredo, director de investigación criminal, da detalles.
9: Últimas horas, días, se ha logrado intervenir a una dama con un varón que son parte de esta banda criminal con el mismo arraigo. Esta dama ha confiado en libre derecho de que ya ha sido intervenida también por lo mismo, por querer mantener la supremacía, la hegemonía a su estilo, con sus cachaquitos, como ellos le llaman, primero en Gamarra, donde fue intervenida por la policía, posteriormente también en hechos conocidos a inmediaciones del periférico de las estaciones del tren, que están periféricas a Gamarra.
8: La policía ha informado que el móvil de este hecho sería la disputa por el alquiler de motos en la zona.
9: Una de las hipótesis que motivó a estos irrecuperables a dar rienda a sus bajos instintos criminales, una mala convivencia, una mala competencia del leal criminal por algunos espacios aislados, fue una gresca que tuvieron dos grupos plenamente identificados, uno conocido como los Vargas y otro conocido como los Vilches, que pugnan aisladamente por la ubicación de algunas motos eléctricas y mototaxis en las inmediaciones de ahí del periférico de Manzanilla.
8: La Policía Nacional estaría tras los pasos de alias la China Yesenia, quien sería la cabecilla de esta banda criminal implicada en el incendio de Jirón Manzanilla, cercado de Lima.
9: Estamos intensamente buscándolo. Aprovechamos un prestigioso medio para decirle que se ponga derecho. Ella es una de las personas que aparece días antes en ese pugilato diario que tienen estas irrecuperables en la calle ahí de Manzanilla. Ella sabe qué es lo que tiene que responder a la justicia. Ella sabe. Y nosotros le decimos, mejor que se ponga a derecha, porque la vamos a capturar.
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0: Viene 7 de la noche con 17 minutos. Vamos a entrar a materia económica que también además influye o tiene en todo caso relación con los últimos anuncios que se han realizado en el mensaje de la Nación por parte de la actual mandataria Keiko Fujimori. Para poder analizarlo vamos a conversar y dar la bienvenida al doctor Jorge González Izquierdo, economista y además también exministro de Trabajo y Promoción del Empleo. ¿Cómo está, doctor González Izquierdo? Buenas noches.
10: Muy buenas noches, Luis. Muchas gracias por la invitación.
0: Muchas gracias por este contacto, doctor. Antes de entrar de lleno en materia económica, el aumento de la remuneración mínima vital, usted como experto, además también exministro, ¿qué le parece? ¿Cuál es su opinión, perspectiva en cuanto a este gabinete ministerial? Que además hay que decir también ha sido instalado de forma muy rápida.
10: Oye, mira, el actual gabinete ministerial presidido por el señor Galarreta, uh-huh, tiene una serie de funciones muy importantes que realizar en beneficio de la sociedad peruana. Porque el gobierno de la presidenta Keiko Fujimori está recibiendo la economía peruana con dos activos juntos que muy pocas veces se ve en la vida real. El primer activo con el que recibe la presidenta Fujimori la economía peruana es estabilidad macroeconómica. Uh-huh. Es como un barco que va por un mar y el mar está como está cita de leche, es decir, no hay grandes olas, no hay grandes movimientos, lo cual le permite al capitán del barco guiar el barco hacia el destino que él ha buscado. Uh-huh. cuando tiene inestabilidad es cuando el mar está así. Entonces, el capitán está preocupado en no hundirse.

0: Entonces, cuando un gobierno como el de la presidenta Keiko recibe con estabilidad macroeconómica, le compra tiempo, le compra atención para centrarse básicamente en resolver los problemas fundamentales de la sociedad peruana. Y el segundo activo que recibe es que la economía mundial le va a hacer esto, le va a seguir haciendo esto a la economía peruana. ¿Por qué? Porque los precios de las materias primas, especialmente el cobre, todavía se estima que va a seguir en niveles bien altos por un tiempo más, por algunos años más. Uh-huh. Y también el oro, la plata, el zinc, en menor medida. Entonces, por estos dos activos, a nivel macro, es una situación favorable que le permite al gobierno de la presidenta Fujimori centrar su atención en resolver los problemas micro de la sociedad peruana.
1: Claro
0: que pero sí. Va a tener que este gabinete, y para responder plenamente tu pregunta, ajá, a nivel de los ministros sectoriales, ellos son los que van a tener que configurar una política de gobierno para afrontar los graves problemas microeconómicos que todavía tenemos, como inseguridad, alta pobreza, un déficit muy grande de infraestructura, realizar reformas en la educación, en la salud, en el Estado, en instituciones, etc.
1: En el aspecto laboral.
0: Pero sobre también, ¿no?, todo, uh-huh, al señor Galarreta y a la presidenta Fujimori son los dos responsables, aunque no al 100%, pero en lo fundamental, de promover y alcanzar gobernanza en su gobierno.
1: Eso.
0: Porque en la elección se ha visto 50% para acá y 50% para allá, literalmente. Entonces, si no logra construir una adecuada gobernanza, no va a poder realizar al 100% su plan de gobierno, sus intenciones, porque va a tener trabas, encontrones, tanto a nivel de Congreso como en las calles, probablemente con inestabilidad social. Entonces, su primera, digamos, preocupación debe ser de construir una gobernanza fuerte, sólida, que le permita llevar a la vida real su plan de gobierno, sus intenciones.
1: Y es lo que hemos visto en los últimos años, por no decir la última década, ¿no, doctor González Izquierdo, con relación polarización, cambios de gobierno, cambios de ministros de forma muy constante que no ha permitido pues que las políticas públicas se asienten y que continúen a lo largo de los últimos años? Ahora sí, doctor González Izquierdo, está hablando de su perspectiva. Interesante reflexión, nos llama mucho la atención en cuanto a el símil, a la metáfora en cuanto a este barco y al mar calmo que tenemos de momento en cuanto a la macroeconomía. Ahora, un anuncio que ha llamado mucho la atención tiene que ver precisamente con el aumento del sueldo mínimo de 1.130 a 1.300. Según su perspectiva, su análisis como especialista, como experto en el tema, es un aumento que podría generar informalidad laboral, porque hemos escuchado algunas voces, pero también queremos escucharlo a usted. ¿Es viable este aumento de 1.130 a 1.300? ¿Qué nos dice?
0: Mira, desde mi punto de vista es adecuado, uh-huh, que se aumente el sueldo mínimo. O bien al final de año o a inicios del próximo año. ¿Y por qué digo esto? Uh-huh. Por lo siguiente. La última vez que se subió sueldo mínimo fue en enero del 2025. O sea, a hoy día ya llevamos 19 meses de vigencia del último sueldo mínimo de 1.130 soles. Y si lo suben casi al final del año o inicio del próximo año, vamos a estar hablando o muy cerca 24 meses o 24 meses. Pero este tiempo ha sido un tiempo de relativa alta inflación, uh-huh, sobre todo de relativa alta inflación de alimentos, que golpea más a los que menos tienen. Entonces yo creo que sí es pertinente subir el sueldo mínimo. Además, porque la economía, hasta este momento, mirando 2024, 2025 y lo transcurrido del 2026, está creciendo a tasas de acuerdo a su potencial, es decir, 3% o un poco más. Y por último, va a depender de la cuantía. Una cosa es, lo voy a poner como ejemplo, llevar el sueldo mínimo a elevarlo en 10, 15%, a llevarlo pues a 1.500, 2.000, 2.500, 3.000 soles. Hay una gran diferencia. Y acá tenemos que recurrir a la ciencia económica. Porque así como cuando uno va a un doctor, el doctor recurre a la ciencia médica para tratarme, nosotros debemos recurrir a la ciencia económica para tratar este tema. ¿Y qué dice la ciencia económica, la teoría económica básica, fundamental? Que si tú quieres subir sueldo mínimo, minimizando la probabilidad de causar efectos negativos en la economía, lo tienes que hacer en función de dos criterios. Primero, la inflación transcurrida en el periodo. Por ejemplo, si la inflación transcurrida entre el nuevo, cuando se subió por última vez el sueldo mínimo, y ahora que se va a subir, digamos, de acá a unos meses, si la inflación transcurrida es 6%, entonces ya está 6% que debe reajustar el salario mínimo. Pero a eso tienes que sumarle un segundo componente, que es tu mejor estimado que tengas de aumento de productividad en mano de obra sujeta a sueldo mínimo. Si ese estimado es 2, 3, o en fin, el que tú tengas, suma los dos y ese debe ser el aumento en el sueldo mínimo. Mi estimado, muy particular, que no tiene por qué ser ni el único ni el mejor, es mi punto de vista,
1: claro,
0: yo lo hubiera subido en 10%. Pero el gobierno de la señora Keiko Fujimori lo ha subido en 15%. Seguramente tendrán, su equipo técnico tendrá otro punto de vista, manejará de repente un modelo de equilibrio general, en fin.
1: Claro.
0: Pero 10% o 15% no es algo que te levante las dos cejas.
1: Y además, entonces, esto va acompañado, doctor González Izquierdo, con este bono compensatorio de las MIPES, que de una manera u otra seguramente el equipo técnico lo ha evaluado también.
0: Sí, mira, ve, solamente para la micro y pequeña empresa va a ser el bono sola vez, ¿no? Yo siempre he venido sosteniendo de hace tiempo que a la microempresa la debe sacar para que el sueldo mínimo no sea relevante para ella. ¿Por qué? Porque la microempresa formal en el Perú, y peor la informal, tienen muy baja productividad. Y cuando tienen muy baja productividad, el sueldo mínimo puede ser que ya no lo puede soportar.
1: Claro, claro.
0: Entonces, desde mi punto de vista, es que lo lleve, el sueldo mínimo debe ser a partir de la pequeña, mediana y gran empresa. Correcto. Pero ese es mi punto de vista. La realidad es que incluye a la microempresa. Y hay una forma en que la micro, pequeña y mediana empresa puede aliviar la carga del sueldo mínimo. Es que el impacto en su costo total lo pueda traspasar parcial o totalmente al precio del producto que vende, en cuyo caso es el consumidor el que le compra,
1: el usuario, claro, consumidor,
0: el que también lleva un poco el peso del sueldo mínimo. Entonces, resumiendo, yo creo que por la relativa alta inflación más un crecimiento de la economía que está alrededor de su potencial, y si lo haces en base a estos dos criterios, yo creo que este aumento del sueldo mínimo no debe

0: producir mayores problemas. Eso sí, yo le aconsejaría al gobierno de la presidenta Fujimori en estos meses analizar bien el probable efecto del fenómeno de El Niño.
1: Es verdad, también hay implicancias ahí.
0: Y en función de eso, ver en qué momento se produciría el aumento del sueldo mínimo.
1: Correcto. Doctor Jorge González Izquierdo, muchas gracias por este contacto. Como siempre, muy interesantes sus reflexiones. Hasta una próxima oportunidad. Buenas noches.
0: Gracias a ustedes también.
1: Muchas gracias. 7:30 p.m. Vamos a una pequeña pausa y regresamos con más información aquí en Radio Nacional.
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2: 7:32 minutos, 7:32. El ministro del Interior, César Astudillo, anunció que se reunirá con generales y coroneles de la Policía Nacional para conformar equipos de trabajo e impulsar una nueva etapa en la lucha contra la criminalidad. El Congreso de la República debe demostrar unidad frente a los problemas que aquejan al país, como son la criminalidad y los fenómenos naturales, afirmó el presidente del Senado, Miguel Torres. El ministro de Transportes y Comunicaciones, Rafael Rey, expresó su confianza en que el Congreso de la República responda favorablemente a los requerimientos del Poder Ejecutivo a fin de impulsar el desarrollo del país. Un grupo de ministros de Estado viaja mañana viernes hacia localidades del norte del país con la finalidad de supervisar acciones ante la presencia del fenómeno El Niño, informó el titular de Vivienda, Mauricio Arnillas. El ministro de Trabajo y Promoción del Empleo, Juan Cheput, señaló que no se disminuirán los feriados que actualmente rigen en el país, considerando que primero debe realizarse una evaluación de impacto sobre el tema. 7:33 minutos, Nacional en la Noticia, con Luis Ciudad.
3: Continuamos entonces en la tercera edición y hablemos de salud. Claro, es que durante las últimas vacaciones escolares, por ejemplo, muchos padres también aprovechan para realizar controles médicos a sus hijos y en ese contexto el Ministerio de Salud recomienda estar atentos a señales como, por ejemplo, la hiperactividad, la impulsividad o la dificultad para poder concentrarse. ¿Qué significa todo ello? ¿Nos puede derivar en una situación médica? Vamos a conversar y darle la bienvenida a la doctora o a la licenciada Geraldine Parrera, psicóloga del Ministerio de Salud. Licenciada, ¿cómo está? Buenas noches.

0: noches. Muchas gracias por la invitación a Radio Nacional.
1: Muchas gracias, licenciada, por este contacto. Bueno, tenemos un concepto aquí que es el trastorno por déficit de atención e hiperactividad, también conocido con sus siglas TDAH. ¿Qué significa? ¿Cuáles son estas alertas o síntomas, si es que se puede mencionar así? ¿Y qué tan frecuentes en el Perú? Usted lo dirá, licenciada.
0: Bien, bueno, el déficit de atención con hiperactividad, porque sus siglas significan eso, viene a ser un trastorno del neurodesarrollo. Uh-huh. Y bueno, esto se manifiesta en la etapa temprana, antes de los 6 años, ¿no? Y pues los síntomas principales en este caso sería lo que es la inatención, ¿no? Que la dificultad que presenta el niño para concentrarse, ¿no? Uh-huh. Por ejemplo, ¿no? Tendencia a perder las cosas, olvidos frecuentes, se distrae con facilidad ante cualquier estímulo. Ya, por ejemplo, en el colegio, el papito, la mamita, la profesora le está diciendo, su hijo mucho se distrae, ¿no? Y no copia la tarea, ¿no? Ante cualquier ruido o alguna compañera, ¿no? Ya pierdes, podría decir, la secuencia, ¿no? Entonces, correcto, de alguna otra manera esto afecta en el aprendizaje. Ahora, otro síntoma que tenemos, uh-huh, es también la hiperactividad y la pulsividad. Sí, dime.
1: Sí, le quería hacer la consulta porque quizás años atrás, le soy sincero, no escuchaba mucho sobre este concepto o sobre este trastorno. De un tiempo en adelante, al menos en los últimos 5 años, se viene hablando más. No sé si es porque antes no se visibilizaba o es que en realidad es que hoy en día ya se realizan mayores diagnósticos de este trastorno.
0: Lo que pasa, bueno, aquí en Perú antes no le dábamos mucho énfasis en la salud mental. Luis, antes del COVID-19 tú veías a un niño hiperactivo y los papás pues decían es un niño malcriado, agarraban la correa, ¿no? Sin embargo, después del COVID-19 recién se le dio más énfasis a lo que es la salud mental, ¿no? Estos niños que presentan lo que es la inatención, la hiperactividad, la impulsividad, ya se podría decir que cuando lo llevan al psicólogo, al neuropediatra o al psiquiatra, pues ya hay un diagnóstico, ¿no? Porque el TDAH, el déficit de atención con hiperactividad, es un diagnóstico del neurodesarrollo. ¿Qué quiere decir? Que ciertas áreas en el cerebro de mi niño no han terminado por desarrollarse. Y eso hace que esté inquieto, que tenga mucha energía. Es como que un motor del niño, lo llevas a la casa de la hermana y destrozan las cosas, no está quieto, salta, brinca. Entonces ya tú puedes ver esas conductas, ¿no? Y también las conductas de riesgo. Son niños que no miden los riesgos, ¿no? Y es bastante desgastante también para el papito, la mamita, tener un hijo con TDAH, pues, ¿no? ¿Por qué? Porque son niños que no están quietos en ningún lugar y ya en el colegio ya presentan problemas porque son bastante impulsivos.
1: Ahora, licenciada, ¿cómo se realiza el diagnóstico? ¿Se requiere exámenes médicos o basta con una evaluación clínica?
0: En este caso, en una primera instancia, Luis, yo les recomiendo a los papitos que puedan ir al neuropediatra, ¿no? O en este caso un psicólogo clínico con especialidad en niños, ¿no? De preferencias que sean psicoterapeutas para que puedan evaluar al niño, porque hay test psicológicos que evalúan si el niño presenta o no TDAH. Hay que recordar que el TDAH se diagnostica a partir de los 5 años en adelante. ¿Qué quiere decir esto? Que antes de los 5 años no podemos decir que tiene el TDAH. Nosotros, los psicólogos, los psiquiatras, los especialistas, nos regimos de acuerdo a un manual del CIE-10, donde nos menciona que tiene que presentar ciertos síntomas, pero a partir de los 5 años en adelante. ¿Qué quiere decir? Que antes el niño puede presentar solamente problemas de conducta, que pueden estar asociados al estilo de crianza. De repente papá es muy permisivo, mamá es muy autoritaria, ¿no? Y eso hace que refuerce el problema de conducta en el niño. Me dejo entender. Entonces, antes de los 5 años se viene a hacer lo que es un problema netamente conductual.
1: Y ante ello también surge la siguiente situación, licenciada, porque muchos padres pueden temer a etiquetar a sus hijos, puedan perjudicarlos quizá en relación a este rótulo de personas o niños con TDAH. ¿Qué le diría a quienes pues dudan en buscar una evaluación, licenciada?
0: Una de las características principales, Luis, es el que esta hiperactividad, esta impulsividad, esta inatención, no solamente se tiene que presentar en la escuela, sino también en el hogar y en lo social. Si cumple los tres criterios, ¿qué quiere decir? Que el niño, esa conducta de ser hiperactivo, de ser inatento, esa impulsividad lo presenta en la escuela, en la casa y en cuando...

0: tranquilo, sigue las normas, las instrucciones. Entonces eso quiere decir que solamente eso netamente se comporta de esa manera con el papá o la mamá, porque hoy en día tenemos papitos muy permisivos, muy sobreprotectores. El niño se comporta de esa manera para llamar la atención de los padres, pero no tiene TDAH.
1: Correcto. Licenciada, en este momento hay personas que están, padres y madres de familia que están escuchando la entrevista, que ¿a dónde pueden acudir en caso de ser precisamente a realizar estas evaluaciones, estos diagnósticos en el Ministerio de Salud? ¿Cómo pueden comunicarse?
0: En este caso, lo más cercano, nosotros contamos con el primer nivel de atención, que quiere decir una posta, un CLAS, un materno infantil, donde se puede acercar a la población. Creo que la gran mayoría ya tienen CIS, entonces pueden acercarse y pueden pedir una evaluación con el psicólogo. En este caso, el psicólogo evaluará si el niño tiene un TDAH. Esto tiene que ser tratado por algo más especializado. Para eso el Ministerio de Salud creó los centros de salud mental comunitario.
1: Claro.
0: Porque en un centro de salud mental comunitario contamos con todo un grupo multidisciplinario de psicólogos, psiquiatras, terapeutas ocupacionales, donde van a poder abordar no solamente desde manera individual al niño, sino también el trabajo con la familia, que es sumamente importante.
1: Sí.
0: Luis, el trabajo en terapia con los niños no solamente es enfocado al niño, sino también con los padres.
1: Eso es muy importante. Y además también comunicar, tener ese nexo de comunicación con los docentes, ¿no? Con los profesores, profesoras también en el colegio, que es realmente importante porque pasan muchísimo tiempo también en estos espacios. Licenciada Geraldine Parrera, muchísimas gracias por este contacto y por interesantes reflexiones. Le hacemos la invitación, licenciada, para que pueda estar también en una próxima oportunidad aquí sentada junto a nosotros para poder hablar mucho más largo y tendido, porque es un tema que seguramente muchos papitos les preocupa. Muchas gracias.
0: Muchas gracias por la invitación a Radio Nacional. Así que ya están invitados la población para que puedan acercar para hacer un diagnóstico de sus niños si presentan no TDAH, y recordar que todos tenemos derechos a una mejor salud mental, ¿no? Siempre hay que priorizar nuestra salud mental. La Organización Mundial de la Salud nos menciona,
1: claro,
0: no hay salud sin salud mental.
1: Perfecto.
0: Muchas
1: bien,
0: gracias,
1: licenciada. Muchísimas gracias por este importante contacto. 7:42 de la noche y atención, vamos a hablar de cultura. Continúa el desarrollo con gran éxito, además, de la Feria Internacional del Libro Lima 2026. Ahí se encuentra nuestro compañero Julio Caiguare. Julio, adelante. Buenas noches.
2: Nacional en la noticia. Efectivamente, nos encontramos en la Feria del Libro de Lima porque estamos celebrando la 30ª edición de esta importante feria, y justamente me encuentro aquí acompañado del señor Ricardo Muguerza. Él es presidente de la Cámara del Libro, para que nos comente un poco más al respecto. ¿Qué es lo que va a encontrar aquí la gente, tanto niños, jóvenes, adultos, en esta importante feria en su 30ª edición?
3: Buenas noches, Julio, bienvenido. Estamos precisamente ya en la mitad de la carrera desde que ha iniciado este evento. En realidad estamos muy, muy abrigados con el público, contentísimos porque estamos teniendo una acogida por sobre nuestras expectativas. Están llegando desde temprano, abrimos a las 11 de la mañana y hay filas que ya pugnan por entrar con sus niños, la familia en pleno, desde muy temprano, porque claro, vienen a pasar una experiencia, se pasan todo el día, esta vez con mucha comodidad porque la infraestructura está creada para eventos de esta naturaleza. Entonces estamos contentos con todo lo que estamos ofreciendo y el público nos está premiando con su visita.
2: Justamente, señor Ricardo, con respecto a este cambio, ¿no? Porque anteriormente se hacía la Feria del Libro en Jesús María y hoy por hoy están en el distrito de Surco.
3: Durante 15 años hemos tenido un crecimiento continuo en Jesús María, y para celebrar los 30 años nos hemos hecho esta mudanza para ponernos a tono definitivamente con estos 30 aniversarios. Y por supuesto estamos en Santiago de Surco, en un espacio creado para dar una satisfacción a los visitantes, y no solamente a los autores, a los lectores, y por supuesto pasar un full day feel. Estamos muy contentos con la acogida aquí, la familia. La familia completa viene, hay lugares instagrameables por todo quier, hay un buen patio de comidas, los servicios higiénicos son impecables, la circulación es absolutamente en realidad ágil para el público que nos está visitando, y por supuesto tienen una oferta, que es lo más importante, de libros desde los 10 soles. Aquí van a encontrar libros para niños, para adultos y para toda la familia.
2: Justamente hemos estado observando ya diferentes stand, observamos a nuestras espaldas el tema del de país invitado de Ecuador. Coméntenos, ¿hasta qué fecha se quedan aquí en el distrito de Santiago de Surco, en el centro de exposiciones del Jockey? ¿Qué es lo que van a encontrar en estas últimas fechas y de cuál es el horario de atención?
3: Sí, está.

0: Vamos hasta el 6 de agosto, Ecuador es nuestro país invitado de honor. Precisamente ellos han venido con más de 2.000 títulos para ofrecernos. Han traído culinaria, han traído realmente una orquesta filarmónica. En fin, estamos muy contentos con ellos. Y por supuesto nos queda la mejor parte, ¿verdad? Nos quedan básicamente el postre, lo que es la feria, que es los dos este fin de semana y el cierre feriado, que es el 6 de agosto.
1: Listo, entonces están completamente invitados todos los oyentes de Radio Nacional y también nos sintonizan a través del YouTube y del canal 7.2 a esta gran feria del libro de Lima, aquí en el Centro de Exposiciones del Jockey. Hay, sobre todo, para ya culminar, un bus que los trae gratis ida y vuelta del Parque de la Amistad y también del Jockey.
0: No hay pretexto para no venir. Los estamos acercando a aquellas personas que llegan con su coche, con su auto, al Jockey Plaza, acá es muy cerca, que también podrían venir caminando, por supuesto, estas 6 cuadras nada más. Dejan el coche allí y luego un bus les va a recoger cada 10 minutos, cada 12 minutos y los trae a la feria y los regresa. Otro viene del Parque de la Amistad, de Surco, precisamente a acercarlos. Los visitantes que vienen del distrito de Surco de lunes a jueves, los surcanos no pagan entrada, bastará mostrar su DNI. Los niños menores de 5 tampoco y los mayores de 65 también entran de cortesía.
1: Listo, entonces con esta información, aquí desde la Feria del Libro, retornamos a estudios. Informó Julio Caiguare, Nacional en la Noticia.
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3: Viene 7:46 PM, descentralizamos la información, nos vamos a San Martín, exactamente en la ciudad de Tarapoto. Ahí tenemos a nuestro corresponsal Hugo Areva. Lo han capturado a un sujeto vinculado al homicidio de un policía y también de una persona. Vamos a contactarnos con nuestro compañero entonces. Hugo, adelante, buenas noches.
4: Gracias a Estudios por el pase. Para Nacional, informa Hugo Arevalo desde Tarapoto. Un sujeto de la comunidad nativa de Aguajún, Bajo Naranquillo, en la provincia de Rioja, utilizando un arma de fuego, carabina, dio muerte a un poblador y a un policía de investigación criminal. Tras rápida intervención, el sujeto fue reducido cuando huía por el bosque del Valle del Alto Mayo. Se desconoce por el momento el nombre del sujeto, pero se informa que es de la misma comunidad de Bajo Naranquillo. Presuntamente sufre de alteraciones mentales. Efectivos policiales de Nueva Cajamarca y Rioja trataron de capturar al sujeto, sin embargo, recibieron disparos y, al parecer, tenía un arma de fuego de largo alcance, una carabina, y podría tratarse de una ametralladora. Hacia el mediodía, personal policial especializado de la División de Investigación Criminal y la Guardia de Asalto de Tarapoto llegó mediante un helicóptero hasta esta comunidad y en 2 camionetas se emprendieron la búsqueda de este peligroso sujeto que se había internado en el bosque del Valle del Alto Mayo. Según declaraciones del coronel representante de la Divingre de Tarapoto de la policía, fue capturado este sujeto y ahora se realizan las investigaciones en la Policía Nacional. Como última información tenemos el nombre del sujeto. Se trata de Emelton Cahuaza Peas, de 31 años, alias Zumpa. Es el asesino del policía y el civil en Bajo Naranquillo. Él es nativo de esa comunidad y sufriría de alteraciones mentales. Nacional en la Noticia informó desde Tarapoto. Adelante, Estudios en Lima.
3: Mire, gracias Hugo por la información. Entonces haremos seguimiento igual mañana también en Aliados por la Seguridad con relación a esta noticia. Cambiemos el tono de la información y conozcamos a esta hora cuáles son las principales tendencias en las redes sociales.
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3: Y ya estamos con la voz amiga a esta hora de la noche, que hoy ha venido vestida de blanco y con las monturas y los lentes blancos. También estaba analizando ahí. ¿Cómo estás, voz amiga?
6: Muy buenas noches, Luis. ¿Cómo estás? Tú siempre chequeando el outfit.
3: Por favor, libra, libra.
6: Muy buenas noches a nuestros amigos oyentes. Muy buenas noches a nuestros seguidores de la multiplataforma. Después de una jornada durísima.
3: Maratónica, ¿no? Maratónica. ¿No?
6: Claro que sí, una jornada fuertísima. Además, madrugadora.
3: También, además. ¿No?
6: Ya hemos terminado con las celebraciones de las fiestas patrias. Así que ¡arriba! Estos feriados de media semana, ¿no? Que nos descolocan.
3: Sí, un poquito, parece lunes, le decía.
6: Sí, sí, sí. Pero igual nosotros, al pie del cañón, por ya favor. Estamos aquí para contarles lo último en las redes.
3: A ver, ¿qué ha pasado?
6: Tremendo revuelo ha causado la decisión de BTS de alejarse de los Grammys. Ahora les contamos qué sucedió. El grupo K-pop coreano BTS nos sorprendieron con un anuncio importante. No presentará candidaturas para los premios Grammy 2027. Los 7 miembros de la banda, RM, Jin, Suga, J-Hope, Jimin, V y Jungkook, publicaron el mismo comunicado en sus respectivas cuentas de Instagram. Hemos decidido no presentar nuestra candidatura a los Grammy este año. Esperamos que nuestra música se escuche y se aprecie por lo que es, sin divisiones regionales ni lingüísticas. Agradecemos a ARMY y a todos los que siempre nos han apoyado, expresaron. Esta decisión sorprende porque hace más de un mes después, la Academia de la Grabación presentó una nueva categoría, Mejor Interpretación de Música Pop Asiática, donde según explicaron, se ubicarían los exponentes de este género y en su propio idioma, o sea, en coreano.
3: ¿No? Claro.
6: Esto descartaría, por ejemplo, que el nuevo álbum Arirang pueda postular, pues más del 80% de las letras de este disco están cantadas en inglés.
3: Claro.
6: Por su parte, el director ejecutivo de los premios Grammy, Harvey Mason, respondió a BTS, lamentando su decisión. En un comunicado, Mason afirmó que la categoría pop asiático se creó para celebrar la riqueza, la diversidad y el extraordinario crecimiento del arte pop procedente de Asia. El espíritu de esta nueva categoría es dirigir un foco de atención específico hacia estos importantes artistas, dijo Mason. Por otro lado, sumó a la declaración que el objetivo nunca es dividir, sino ampliar el abanico de artistas reconocidos por los votantes de los Grammy. Sin embargo, las opiniones están muy divididas entre los fans y los miembros de la industria.
3: Bueno, aquí me ha escrito Dayana, de producción, que está molestísima con los Grammys también, pero sí, hay opiniones divididas, ¿no? Sí, están en contra, a favor. Lo que sí es cierto es que, claro, son uno de los premios más importantes de la música y que los BTS que la están rompiendo no van a estar.
6: Sí, pero lo más curioso es que justamente los miembros de la industria han salido en apoyo de BTS.
3: Ah, mira tú.
6: ¿No? Más que de los Grammy
3: más
6: en sí.
3: Más que los premios, claro, claro.
6: O sea,
3: claro.
6: Se entiende la postura de lo que explica el CEO, ¿no? De ampliar las categorías y que dice que además estas no anulan otras categorías como disco del año, ¿no? O como grupo o cantante del año, uh-huh. En las que pueden presentarse cualquier grupo o cantante de cualquier idioma, ¿no? Que no son excluyentes. Sin embargo, recuerden que ya existen los Grammy Latinos. Claro. Entonces, la cuestión que se pone aquí es, separaron a los latinos para darle su propia premiación, para que no compitan con el Grammy, como se dice criollamente, el Grammy gringo, uh-huh. ¿No? Y luego crearon otra, así van creando y subdividiendo. Entonces dicen, la música es universal, no necesitan tantas divisiones de categorías. Bueno, o sea,
3: veremos.
6: Lo que toman como que, también dicho criollamente, como que un floro eso de, vamos a resaltar, ¿no? Acá.
3: Está bien, la voz a media.
6: Vamos a resaltar aquí y allá, ¿no? Bueno. Entonces, un poco es eso. Y eso es lo que divide la opinión pública.
3: Habrá, pues, darán su brazo a torcer o no, ya lo veremos más adelante.
6: Igual nosotros vamos a estar atentos para contarles.
3: Por supuesto.
6: Ahora nos vamos al campo deportivo.
3: A ver.
6: Cienciano nos hace soñar.
3: Upa, que upa, upa, pa.
6: Pues los cusqueños remontaron el resultado adverso que obtuvieron en la fecha anterior por la Copa Sudamericana 2026. Y anoche dejó fuera de competición nada más y nada menos que a Lanús de Argentina, último campeón de esta competición. El equipo rojo llegó al duelo con la obligación de revertir el 2-0 de la ida y lo consiguió con autoridad. Atacó desde el inicio, aprovechó los espacios y sostuvo la ventaja con orden defensivo y respuestas a su arquero cuando el rival intentó reaccionar, sellando el encuentro por un 4-0. Los goles fueron de Carlos Garcés y Alejandro Horvath.
3: Golazos.
6: Dos tantos por cada uno. Uh-huh. Con este resultado, el papá dio la vuelta a la serie y avanzó a los octavos de final de la Conmebol Sudamericana. En la siguiente ronda enfrentará a Botafogo de Brasil, según se informó tras el cierre del partido en el Cusco.
3: Así es, golazo, la rompieron los cusqueños, así que estaremos expectantes para el siguiente partido.
6: Además que Cienciano tiene experiencia en esta competición,
3: sí, claro,
6: sudamericana, campeón. Así que nada, seguimos soñando.
3: Pero veremos, quién sabe.
6: Otra noticia que ha dado que hablar en los medios y en las redes, porque seguimos en el ámbito deportivo y más en el ámbito futbolístico,

0: plástico, es la decisión de la UEFA y la CONCACAF respecto a la FIFA. Les contamos qué está sucediendo. Ellos también dijeron no, igual que BTS.
1: Igual que BTS.
0: Ahora les contamos. El proyecto de la FIFA de crear una sociedad comercial abierta a inversores privados recibió dos torpedos. La UEFA aprobó por unanimidad de sus miembros boicotear los mundiales mientras el plan siga encima de la mesa, y la CONCACAF comunicó formalmente que también está en contra. La UEFA calificó la medida de irresponsable y advirtió que ninguna federación europea participará en los torneos FIFA si se aprueba la venta de participaciones. Por su parte, CONCACAF señaló que las 41 federaciones de Norteamérica, Centroamérica y el Caribe se reunieron de emergencia y rechazaron la propuesta por falta de transparencia, plazos impuestos de forma artificial y ausencia de un debido proceso. Ambas confederaciones cuestionaron la necesidad de buscar capital privado justamente después del mundial más rentable de la historia del organismo. De esta forma, las confederaciones que dirigen el fútbol de Europa y por un lado, y de América del Norte, Central y Caribe por el otro, se alinean como detractores de esta propuesta impulsada por el presidente de la FIFA, Gianni Infantino. En tanto, la Confederación Sudamericana de Fútbol, CONMEBOL, que cuenta con 10 asociaciones miembro, incluidas las de Argentina y Brasil, no se ha pronunciado de momento sobre esta iniciativa.
1: ¿Por qué será? Quizás le mueve la platita, la famosa platita, no lo sabemos. Lo que sí es importante reconocer es que ha sido un mundial exitoso y quizá por ahí va el lado en cuanto al 2030. ¿Qué pasará en la próxima competición?
0: Eso también promete bastante debate. De hecho, sí. ya lo está viendo.
1: El tema publicitario está bien fuerte. Bien, vos, amiga, muchas gracias.
0: Listo, nos escuchamos.
1: Hasta el día de mañana a las 7 de la noche. Muchas gracias por acompañarnos.
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3: 7:57 minutos, 7:57. La presidenta de la República, Keiko Fujimori, aseguró que no habrá recorte de feriados y que ningún derecho laboral será vulnerado, tal como lo señaló durante su mensaje a la Nación, pronunciado luego de jurar como jefa del Estado. El ministro del Interior, César Astudillo, anunció que se reunirá con generales y coroneles de la Policía Nacional para conformar equipos de trabajo e impulsar una nueva etapa en la lucha contra la criminalidad. El ministro de Trabajo y Promoción del Empleo, Juan Cheput, afirmó que la nueva gestión tendrá como prioridades promover la creación de empleo formal, ampliar las oportunidades laborales, proteger los derechos de los trabajadores y recuperar la calidad de los servicios de salud. La estrategia de atención al fenómeno El Niño será liderada por la presidenta de la República, Keiko Fujimori, y estará centrada en salvar vidas, sostuvo el ministro de Desarrollo Agrario y Riego, Marco Vinelli. La Policía Nacional investiga el asesinato del alcalde del distrito de Jorge Chávez en Celendín, Cajamarca, Omar Díaz Rabanal, ocurrido tras participar en las actividades por fiestas patrias y festividades locales. El diputado Julián Pérez Malqui, de Juntos por el Perú, se encuentra detenido en la comisaría del distrito de San Miguel, en Lima, a raíz de una denuncia por presunta agresión física en contra de una mujer. Las Fuerzas Armadas estadounidenses lanzaron una nueva oleada de ataques contra Irán, dejando al menos 3 muertos y 2 heridos. Por su parte, las autoridades de Irán anunciaron la destrucción de 3 cazas F-35 de la Fuerza Aérea de los Estados Unidos en el este de Jordania. 7:59 minutos. Hasta aquí la información. Retornamos con más en cualquier momento. Nuestro siguiente programa, Somos Cultura, con Hugo Aguirre.
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0: Disco Fuera de Control es
1: Boleto de Bareto. Jazz, ska, surf, reggae y guiños a la cumbia se hacen presentes en este primer LP de Bareto, publicado hace 20 años. ¿Qué? Sí, los mismos que dieron el gran salto con el disco Cumbia. Pero Boleto tiene un antecedente, el EP Ombligo, que trajo algunos temas que luego fueron parte del álbum debut, como
0: Tarantino.

0: Desde estos momentos iniciales de los entonces liderados por Joaquín Mariátegui y Rolo Gallardo, ya asomaba el sello del grupo: publicar notables versiones de temas compuestos por otros artistas. Así encontramos
1: La del brazo de Frágil.

0: no tiene voz. Son 10 piezas instrumentales. Y una de sus cúspides es
1: La Calor,
0: donde ya asoman sutilmente los aires cumbieros que más tarde los llevarían a la popular.

0: boleto de Barreto es el disco Fuera de Control.
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0: Queridas y queridos amigos, muy buenas noches. Esto es Somos Cultura en una edición especial de jueves 30 de julio. Y especial porque tenemos unos invitados magníficos que son amigos nuestros y que han llegado de Chile con sus textos publicados por una editorial arequipeña y que han presentado ya en la Feria del Libro que está en curso. Nosotros nos estamos reincorporando después de los días de fiestas patrias y es una alegría poder hacerlo entrevistando a dos autores que son autores de los libros que están ustedes viendo en este momento en pantalla y que nosotros los tenemos a la mano. El que estoy tocando, este libro negrito, se llama Vértebras, que es de Marcelo Arce Garín, que está con nosotros, y que además tiene una edición hermosa que contiene textos también magníficos. Voy a presentarlo en un momento, así como también lo voy a hacer al autor de Piquero, que es este texto que está aquí, editado por el Pasto Verde Records, que es una editorial arequipeña y que nos va a permitir mostrar también la obra de Pablo Fernández Rojas, que además es una edición del décimo aniversario. Él también está con nosotros y presentó su texto en la Feria del Libro, en la Feria Internacional del Libro de Lima, que está en el Jockey Club, en un local muy cercano al Jockey Plaza, donde pueden ustedes llegar directamente y después desplazarse a través de unos buses gratuitos a la feria. Ambos autores están tan contentos como yo, creo, de estar aquí en Lima y de estar aquí en Radio Nacional. Voy a permitirme leer la biografía de Pablo Fernández Rojas, que está aquí, y es muy fácil encontrarla en el libro. Pablo Fernández Rojas publicó su primera novela Piquero con editorial Cuarto Propia en el año 2016. Esta tuvo una muy buena acogida por la crítica especializada en diversos medios, tanto nacionales como internacionales, y fue parte de un grupo de 12 escritores en la antología zodiacal Un Año en el Cielo, publicada en el 2018 por la editorial argentina Triana. Ha sido parte de varias antologías como La Feminista Poesía en Toma y Dancing Queen, de la editorial independiente Moda y Pueblo. En el mismo año fue el gestor del ciclo de lecturas poéticas Recital, el cual consistió en lecturas unipersonales de poetas consolidados emergentes en la escena nacional de Chile. Tuvo una duración de más de 10 meses y fue financiado por el Ministerio de las Culturas, las Artes y el Patrimonio. Ha sido invitado a distintos festivales y ferias en países como México, Colombia y Argentina, y actualmente escribe el libro Cartografías del Sueño, del cual seguramente vamos a conversar. Y además también ha sido invitado aquí, a nuestro país. Vuelvo a poner este libro en el atril y quiero leer algo que ustedes van a ver conmigo. La biografía o la ficha clínica de nuestro autor Marcelo Arce Garín está aquí. Yo estaba tratando de identificar algunas cosas que decir acerca de esta ficha clínica. En primer lugar, el título es interesante: Unidad de Diagnóstico Narrativo Integral. A veces esos diagnósticos arrojan enfermedades terminales, ¿no es cierto?
1: Sí, es cierto.
0: Y eso nos hace mencionar cosas como, por ejemplo, autor, nombre completo: Arce Garín Marcelo Antonio. Fecha de nacimiento: el 15 de diciembre de 1976 en Santiago de Chile. Motivo de la consulta: exceso de fascismo latinoamericano, que es algo de lo que estamos viviendo total en todo el mundo en este momento. Antecedentes personales: poesía y crónica. Y no ha marcado otras cosas que también forman parte de alguna manera de sus textos: narrativa, dramaturgia y guión. Obras publicadas o exhibidas: Exhumada, Caja de Cambios, Óxido y Vértebras. Examen creativo general: inicio de obra sin desarrollo, ¿no? Diagnóstico creativo presuntivo. Esto es algo que voy a leer y después conversamos con nuestros autores. El paciente presenta síntomas compatibles con un proceso creativo en evolución, con tendencia a la introspección temática y la búsqueda de una voz propia. Se recomienda monitoreo continuo del ciclo creativo, pausas activas y contacto controlado con influencias externas. Nota de evolución autoral: quienes practicamos un oficio sabemos primero que de todo que en él no existe la perfección. Siempre encontraremos algo que pulir o volver o reemplazar. Puede ser un lomo mal pegado, un verso mal estructurado. El oficio, al tener como mayor herramienta tus manos, logra que la mente vuele y conecte con tu interior. Lo primordial es el diálogo que se genera con quienes están en la misma tarea, y así sucesivamente. Bienvenidos, queridos amigos. Gracias por estar en Somos Cultura. En primer lugar, elogiar la factura de los libros es algo que puede resultar ocioso, pero hay que hacerlo porque son libros realmente muy bonitos. Los contenidos también son importantes. Y por eso vamos a empezar conversando con Pedro Fernández Rojas.
1: Pablo.
0: ¿Es alguien? Con Pablo, sí, perdón, Pablo Fernando Rojas, quien es el que tengo más cerca aquí y que me va a permitir dialogar con él sobre su texto. 10 años de Piquero, ¿qué se siente haber publicado un texto que 10 años después sigue vivo?
1: Uy, se siente bien, se siente, es sorprendente también porque el libro no tiene vida propia. Uh-huh. Y tiene su propio camino. Entonces, el hecho de que yo esté acá en Perú, conociendo Lima por primera vez, estando conociendo gente nueva, escuchando poetas contemporáneos, es toda una sorpresa. No me deja de sorprender cómo el libro también va.
0: Tiene su propio ritmo y su propio camino, ¿no es
1: sí,
0: cierto?
1: Sí, sí.
0: Ahora, temáticamente hablando, para muchos es algo duro, difícil, complejo, porque la tendencia usual no es necesariamente lo queer, pero tú entraste en eso hace 10 años y lo que has ido cosechando te ha hecho mejor persona, mejor autor, te permite recorrer varios países y estar en ellos con lo tuyo.
1: Así es. Sí, yo empecé este libro, digamos. Yo escribía poesía, escribo poesía. Uh-huh. Generalmente estuve en un taller de poesía y nunca estuve muy consciente de este libro, no estuvo muy intencionado, sino que fueron fragmentos de textos que se empezaron a acumular en un blog, ahí por los años 2000, 2003. Y de pronto una amiga me dice: Pablo, aquí tienes una novela. Y fue como: ¿cómo así? y claro, después me dice: mira, tienes que matar a alguien, tienes que. Y empezó, obviamente. Y me mostró todo el rompecabezas que yo estaba haciendo. Entonces se empezó a unir y es esta cosa bien fragmentada que tiene el libro. Me parece que también dialoga con el contenido, con lo queer, con la sociedad también. Me parece que resultó algo que, bueno, interesante y que me sorprende también, porque como una creación, como un hijo, ¿no? Uno no sabe lo que puede.
0: No sabe qué profesión va a tener, qué camino, qué ruta va a tomar.
1: Claro.
0: Pero ha tomado las mejores rutas, por eso estás aquí con nosotros.
1: Pero, sí.
0: ¿Qué es lo que de este libro que tú generaste hace 10 años más satisfacciones te ha dado? ¿Y qué es en lo estético, en lo creativo, aquello con lo que te has quedado?
1: Yo me quedo con que Piquero es un libro que está escrito en verso. También, de cierto modo, ha problematizado. Hay mucha gente que dice que es una novela, no sé. Todos quieren clasificar el libro de algún modo. Entonces me parece que como escritor también, los libros que he venido escribiendo posteriormente, trato de generar una especie de arquitectura con el texto. Para mí el lenguaje es importante, la manera en que uno se desplaza a través del texto, cómo lo desarrolla, la forma, la música también, que también tiene que ver con la poesía.
0: Sí, sí.
1: Entonces, esa experimentación, ese texto anómalo que finalmente uno empieza a generar, se me hace muy interesante. Y creo que Piquero, de cierto modo, me dio esas pistas y esas luces para seguir escribiendo después lo que viene, digamos, todo lo que viene.
0: Después vamos a hablar de lo que viene, pero permítanme conversar, por favor, con Marcelo. Bienvenido, Marcelo, muchas gracias por estar con nosotros. Las vértebras usualmente son parte de nuestra existencia y parte de lo que nos sostiene tanto como de lo que nos permite movilizarnos. Los versos que están contenidos en tu texto tienen esa particularidad. Cuéntanos también, como lo ha hecho hace un momento Pablo, ¿cómo fue el proceso creativo de este libro?
2: Sí, claro. Primero que todo, muchas gracias a Radio Nacional por la invitación.
0: Gracias
2: a ti, Hugo, invitando la invitación al programa Somos Cultura, ¿no? Y sí, claro, el concepto de vértebras tiene que ver con eso, ¿no? Desde la parte biológica, ¿no? La columna vertebral. Pero también hice en mi trabajo la metáfora de compararlo con la cordillera de los Andes, ¿no? Por eso, de una otra forma, ahí se muestra como ficha clínica y a la vez también se muestra como un viaje largo por Latinoamérica. Obviamente con los países que compartimos nuestra cordillera, ¿no? Uh-huh. Que son, en este caso, Chile, Perú, Bolivia.

0: Y Argentina, Ecuador, Venezuela,
1: casi todos.
0: Colombia.
1: Sí.
0: Exacto. Sí. Y claro, esa construcción también que tú me mencionabas desde la columna vertebral, ¿no? Se da también ciertamente con nuestra cordillera. Puede ser, no sé, en nuestra forma de vida, en nuestras micropolíticas, nuestras costumbres, nuestras vivencias diarias, como personas que habitamos Latinoamérica, ¿no?
1: Justamente.
0: Que sin duda lo que trato de dejar en claro es que las fronteras se borran, ¿no? Y que de una u otra forma no, toda Latinoamérica pasa a ser un país para todos nosotros.
1: Sí. Y que además está unido precisamente por esta cordillera, por esta vértebra que contiene al interior. Esto que médula.
0: Exacto,
1: ¿no?
0: Sí.
1: Que nos une a todos y nos constituye de alguna manera genéticamente, ¿no?
0: Generalmente pasa también que cuando hay, por ejemplo, algún proceso histórico social en nuestra Latinoamérica, sin duda que le va a dar una úlcera a la etnia y se va a reventar y va a haber un
1: desajuste. Va a haber un desajuste,
0: claro.
1: Claro que sí, exacto. Claro que sí. Por acá leímos no hace mucho, poeta chileno de Zambra, ¿no?
0: Alejandro Sanz.
1: De Alejandro. Y una de las cosas que me quedó clara es que la hermandad entre nosotros, sobre todo chilenos y peruanos, es que tenemos grandes poetas. Y una demostración de eso es que ustedes han venido aquí a contarnos lo que han escrito. Uh-huh. Pero además, muchísimas cosas en común. La vanidad de la escritura, de la poesía, recibida después de una lectura. La capacidad de conceptualizar a través de las palabras la existencia que nos está rodeando permanentemente, y ese esfuerzo es algo que nos une francamente en la vértebra esta de la que habla. Exacto. Muy bien, Marcelo. Vamos a continuar nuestra conversación, pero esta vez de alguna manera monologando. Entonces yo le voy a pedir a Marcelo que nos lea un texto.
0: Perfecto.
1: De su libro, y después. Perfecto. A Pablo que lo haga también.
0: Sí, claro.
1: Gracias.
0: Encantado. Okay. Encantado. Mis poemas suelen ser algo largo, así que voy a leer un poco de extracto para que no...
1: Tú maneja esto.
0: O
1: el tiempo es tuyo, léelo completo,
0: ya,
1: por favor. Y lo mismo le vamos a pedir a Pablo.
0: Perfecto. Este poema se llama El país de todas las sangres, ¿ah? Hablando y parafraseando un poco a Arguedas, ¿no?
1: Muchas gracias.
0: Dice, trenza y espejo. Ajena, en bucle, al fondo un televisor, siempre el mismo guión. Atestado de atonal discurso entre cortinas y bocinazos, apoyas tu muslo derecho sobre mí. Al trasluz se asolea esa larga y canosa trenza. Ante la ventolera, seca aquella pollera. Piensas en lo justo, ceremonial. Socorro, a veces, solo a veces, sellas este cuadro con silencio. Un recuento en tus ojos confiscados, manipula bronca. Juicio sin rostro entre pescadores y humedal. Tras la puerta del penal, en chorrillos, falta lápiz, papel y visitas. Ayer se trizó el único espejo en el 2x2, usurpada la memoria, piedras reutilizadas hacen chocar hocicos en el suelo. Lengua y balazo. Un jardín cultivado llena de coágulos las baldosas, el rojo profundo y bastardo tiñe bocas despobladas, sin pan, carceleros que ignoran ñusca y yuca en el dominio, el país de todas las sangres, resuena amplio en las cumbres puériles. Otros alzan sus sombreros reverenciando al patrón y su floro bastardo. Me tumbo entre tus piernas, Sibila. Observas esta mirada febril al recordar la desnudez fétida en el patio trasero. Frío, niñez en el territorio. Quedabas tanto jarasca para ajar, consignas y secuencia de sur a norte, teta vieja en un presagio universal. Niña serrana canta el polen, polifonías, paso y descanso, justo cuando el sudor derrota cuello y demencia. Ahí paramos entre relámpago y canto, susurrando un beso en el costado mientras mi mano baja tu espalda. Somos. Flores a la izquierda sostienen la mirada, esa que sorprendida calculaba marginal deseo cada vez que cruzo las piernas. Un enjambre de rezos hombre mediante sacude los barrotes hasta el beso, mano y cuello, lágrimas en cámara lenta. Caliche y óxido, ruda aromática y rabiosa, entre barrote y delirio, libertad bajo el camino. Rodada y paura, beso tu mano bajo la sombra, trino cibao, dedos entrelazados sobre el nivel del mar.
1: Bravo, muchísimas gracias.
0: Gracias,
1: Marcelo. Gracias, Mario. Marcelo, escuchar poesía además con el acento que ustedes tienen tan hermoso, tan rítmico, hace que nuestra escucha sea sumamente placentera y que a veces de repente se pierde un poco el sentido precisamente por el placer simple de escuchar la palabra y su entonación. Uh-huh. Muchísimas gracias. Ahora Pablo Hernández Rojas le vamos a pedir que haga también.
2: Pablo Fernández.
1: Pablo Fernández Rojas. Yo ¿qué tengo acá? Okay.
2: Estoy
1: Fernández portando. Rojas. Perfecto.
2: Vamos. Recuerdo a mis padres discutiendo encerrados en cuatro paredes. Siempre pensaba que yo era el culpable de sus problemas. Aprender a existir con moderación. Los niños con los niños, las niñas con las niñas, decía mi padre. He aprendido a controlar mis impulsos a tiempo, pero no logro extirparlos de raíz. No sé si aguantar esta incomodidad esté bien. A lo mejor estoy fortaleciendo o debilitando la relación. Puntos ciegos. Cuando tengo la posibilidad de impedir algo que podría no estar bien, es en ese momento cuando las cosas siguen igual. La historia también se escribe con esta mano, aunque lo culpe a él. Saco mis legañas con la yema de los dedos, residuo de horas de insomnio y sueño nervioso, mi rostro y las ojeras que busco en el espejo para enjuagar con agua helada. Veo que me extiende la mano con una taza de café. No sé si sigo soñando. La chicharra de la alarma suena en algún lado. Sigo durmiendo para anular con la fuerza de la apnea el ruido de la alarma y las contradicciones de mi mente. Sábana adentro, sigo siendo ese niño modificable. El fantasma duerme junto a mí. Se ríe. Se desliza como una sombra en las paredes. Es la hora de irme al trabajo y estoy en una cama que me quiere tragar. El auto seguramente lo besó, le dijo que estaba pololeando. No, no le dijo eso. De pronto siento que las sábanas pesan más que de costumbre. ¿Dónde estará? ¿A quién estará seduciendo? Poco a poco mis dudas me inmovilizan. Es un ataque. Mi boca seca. Estas sábanas me están ahogando. No quiero morir así. Quiero ir a trabajar aunque sea siempre lo mismo. Prefiero eso antes de morir.
1: Bravo. Bueno. Muchísimas gracias, Pablo Fernández Rojas. La lectura que acabas de hacer también tiene un ritmo poético interesante. Habías conversado con nosotros hace un momento a propósito de tu inicio en la poesía, sí, y del tránsito hacia la novela, pero hacia una novela que tiene también unas características muy propias, fragmentarias, totalmente distintas a los que el canon de la novela contemporánea plantea.
2: Así es.
1: ¿Cómo te has sentido tú en ese espacio, creando de esa manera?
2: Cómodo. Cómodo porque es un desafío donde la poesía te pide cosas, uh-huh, y la narrativa te pide otras. Entonces hacer esa alquimia, digamos, me pareció súper entretenido de hacer, de construir.
1: Fantástico. Sí. Quiero pedirles, porque parece que nos queda poco tiempo de conversación, que nos digan cómo fue el trabajo con el Pasto Verde Records en cada uno de los dos casos. Así que le pediría primero a Marcelo Arce que nos cuente esta obra de arte que es el libro, aparte de la obra poética que contiene.
3: Sí, claro. Es una historia que viene hace un tiempo ya largo, porque Augusto Carrasco, que es uno de los integrantes de la editorial Pasto Verde, estuvo en Santiago de Chile de visita. Y ahí nos conocimos. Uh-huh. Nos conocimos, entablamos una amistad que se fue después creciendo con el tiempo, vía chat, claro, reuniones por el computador, etcétera, hasta que nació la propuesta de hacer Vértebra, ya siendo editado en Chile, uh-huh, el año pasado por Editorial Cuarto Propio. Y ahora, claro, esta sería la edición peruana que la construimos, yo creo que ya hace 2 años que venimos trabajando, y con un trabajo bastante bello también, porque los chicos me propusieron integrar a diversos poetas que son de los países que yo menciono, uh-huh, y también fuimos de una otra forma generando un diálogo con ellos para ver modismos, palabras que no se podían entender, a lo mejor algo que no calzaba, porque también es un trabajo de investigación, ¿no? Uh-huh. En algún tema que tenga que ver con lo histórico. Y eso fue muy enriquecedor, ¿no? Y claro, sin duda también agradecer a Angélica, a Olenka, que también son parte del equipo editorial, y que hacen unos libros con una factura muy preciosa,
1: sí,
3: con un diseño muy bello. Y también muy se nota que hay mucha preocupación. Entonces, no, eternamente agradecido al Pasto Verde y a Arequipa, Estoy súper contento con el resultado que se dio con ese libro. Y eso.
1: Bien.
3: Agradecidos de Pasto Verde.
1: Nosotros también, pero además agradecidos por ustedes que están aquí con nosotros. Pablo Fernández Rojas, ¿cómo fue tu caso? Me imagino que algunas cosas en común hay con relación al libro
2: Vértebras. Sí, bueno, pues ¿con Vértebras?
1: No, con relación al tuyo, y claro, están en la misma editorial.
2: Bueno, la misma editorial, sí. Bueno, a mí me avisaron un día, me llega un WhatsApp de alguien que yo no conocía y me dice, Pablo, te queremos publicar. Fue como, me están haciendo una broma, o sea, ¿quién me está, algún amiguito ¿qué está pasando? Se está haciendo chistoso y me está, claro. Y bueno, resultó que sí, efectivamente era Augusto, quien conoce a un gran amigo mío que vive en Perú, a Rafael García Godos, Salazar, quien le presentó el libro a la editorial. Y bueno, aquí.
1: Es un libro muy hermoso. Estamos terminando nuestra conversación. El tiempo aquí siempre es algo que nos juega malas pasadas, pero hemos tenido la oportunidad de disfrutar de sus voces, de sus textos y de la alegría que estén aquí en Perú habiendo presentado sus textos. ¿Dónde conseguimos los libros?
2: El libro Piquero se encuentra en la librería Personaje Secundario, en Barranco.
1: Barranco, sí.
2: Sí, así que ahí lo pueden encontrar y bueno.
1: Ahí lo buscan.
3: Sí, por favor. O también directo con la editorial.
1: Claro que sí.
3: Pasto Verde lo pueden encontrar en Instagram.
1: Exactamente.
3: Yo creo que mi libro debe estar el mismo si son la misma editorial.
1: Sí, claro que sí. Sí, claro.
3: Pero
1: claro.
3: Eso.
1: Ok, está muy bien. Nos tenemos que ir.
3: Bueno. Les agradecemos.
1: Sí, adelante.
3: No, agradecer la estadía acá. Desde el 21 estoy en Perú, estoy asombrado. He callejeado bastante, he caminado bueno. Por muchos lugares. Y es muy contento de estar en Perú y espero volver. Así que, ¿es más directo?
1: Sí. Allá. Acá tienes que volver porque acá en Somos Cultura te vamos a esperar. Y también le decimos lo mismo a Pablo Fernández Rojas, que están muy bienvenidos en nuestro país y en nuestros corazones.
3: Muchas gracias.
2: Muchas gracias por la invitación, Hugo.
1: Nos tenemos, muchísimas gracias a ustedes. Nos tenemos que retirar un momento, pero volvemos, porque venimos con una sorpresa para ustedes que les va a encantar. Ya tuvimos una primera muy interesante. Volvemos en un momento. Muchas gracias.

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1: 8 de la noche con 27 minutos, 8 y 27. A esta hora vamos a trasladarnos al oriente peruano, exactamente en la provincia de Coronel Portillo, en la región Ucayali, porque hace algunos minutos se ha suscitado un sismo de magnitud 5.7. Allí nos comunica y nos conecta nuestro compañero Marcio Pérez. Marcio, adelante, cuéntanos, por favor.
2: Nacional, en la noticia, efectivamente, se trata de un sismo de magnitud de 5.7, ubicado a 42 kilómetros al noroeste de Pucallpa, en la provincia de Coronel Portillo, a una profundidad de 116 metros, indicaron las autoridades en la región de Ucayali. Indicar también que este Centro de Operaciones y Emergencias, en junio, detectó 4 sismos que se han registrado en Ucayali, entre 4 a 5 grados. Y no ha sido un sismo que ha afectado viviendas hasta el momento, se espera un reporte oficial, pero sí en muchos centros de labores generó un pánico, algunas personas salieron pues de las infraestructuras de cemento, recordar que acá las casas en la gran medida es de madera, pero no dejó de generar un gran impacto. Recordar que el JOER ha realizado varios simulacros sísmicos en la región de Ucayali y pues ha indicado a la población que tiene que estar preparado con la mochila de urgencia, pues es el mayor llamado que han realizado las autoridades ante este eventual escenario. Como repetimos, se espera un reporte oficial de los daños en relación pues a este hecho que ha ocurrido exactamente a las 7:58.
1: Gracias, Marcio, por la información. Entonces, lo que nos comenta nuestro compañero desde la región de Ucayali es este sismo que ocurrió a las 7 de la noche con 58 minutos. Igual estamos atentos a cualquier informe, diagnóstico de lo que señalen las autoridades competentes vinculado a este sismo de 5.7, pero con una profundidad de 116 kilómetros. Esto ha ocurrido exactamente a 42 kilómetros al noreste de Pucallpa, en la provincia de Coronel Portillo. Estaremos informando más adelante. 8 de la noche con 29 minutos. Hasta aquí las noticias.
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1: ¿Sabías que África tuvo una participación histórica en el Mundial de Fútbol 2026? Por primera vez, 10 selecciones africanas participaron en una misma Copa del Mundo. Argelia, Cabo Verde, Costa de Marfil, República Democrática del Congo, Egipto, Ghana, Marruecos, Senegal, Sudáfrica y Túnez representaron un continente diverso, formado por más de 50 países, cientos de pueblos, lenguas y culturas. Este mundial también marcó un momento especial para Cabo Verde, que debutó en el torneo más importante del fútbol internacional. 9 de las 10 selecciones africanas avanzaron a la ronda de 32, una cifra nunca antes alcanzada por el continente. La presencia africana en el mundial también nos invita a mirar más allá del deporte. África no llegó al mundial solamente para participar, llegó para competir, romper récords y demostrar que su fútbol tiene historia, talento y futuro.
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1: En lo alto de los Andes de la localidad de Ticaco, el agua no se pide, se agradece y se le canta en aymara al pie de la montaña. La fiesta del agua o culto al Comaile es una festividad ancestral cuyos registros orales se remontan al año 1740. Rinde un homenaje al sagrado Apucomaile, el cerro desde cuyos pies emergen los puquios que nutren los campos, el ganado y a las familias de la comunidad. El primer día, los comuneros se organizan desde muy temprano en Istañani para construir ramadas tejidas con raquiraqui, el arbusto tradicional de la zona. Entre rituales de chaya con vino, coca y flores, arman la primera mesa sagrada para pedir permiso a Dios, a la Pachamama y a los Apus, antes de acercarse a las nacientes. Al dar la medianoche, el abuelo, figura central que encarna la tradición, junto a sus salchis o nietos, emprende una travesía nocturna de 6 horas hacia la cumbre del Comaile para entregar la ofrenda principal en el altar natural. Durante el segundo día, mientras el abuelo desciende con el agua bendecida de la montaña, las mujeres del pueblo preparan en hornos de barro el tradicional asado ticaqueño y el picante de la zona. Al mediodía, la comunidad entera recibe a los peregrinos entre flores, chicha, abrazos y cánticos en aymara. Tras cruzar las ramadas levantadas, todos caminan en procesión festiva hacia el templo de Santo Domingo de Guzmán, donde se vive un emotivo ritual de reconciliación y encuentro espiritual. El tercer día marca el cierre del ciclo ceremonial con la clásica despedida por las calles del pueblo. Los comuneros y autoridades recorren las viviendas acompañados por los acordes de guitarras y charangos, compartiendo el célebre ceviche ticaqueño en cada hogar y renovando la promesa colectiva de proteger la vida y celebrar la abundancia del recurso hídrico un año más. En esta comunidad andina, la celebración no es un mero espectáculo, sino una lección de respeto hacia la naturaleza que perdura en el tiempo. Aquí, no solo se presencian ritos ancestrales, se siente la devoción viva de una comunidad que entiende que honrar el agua es garantizar su propia existencia.
2: Queridas y queridos amigos, les habíamos dicho que les teníamos una sorpresa para esta segunda parte del programa. Ya están con nosotros Georgina Hassan, cantautora argentina, Pablo Fraguela, pianista y acordeonista, y Rafael Julio Delgado Espinosa, violonchelista, que ya ha estado con nosotros aquí en otras ocasiones. Vamos a escuchar, primero que nada y antes que todo, a escucharlos con el tema Surcir. Adelante, por favor.
3: Un, dos, tres, un, dos.

0: Muchas gracias.
1: Bueno, yo he escuchado esto embelesado y estoy absolutamente seguro que nuestra audiencia también. Ustedes han escuchado a Georgina Hassan, ¿no? Esta es una chacarera, ella es cantautora argentina, está también Pablo Fraguela, pianista y acordeonista, y nuestro querido Rafael Julio Delgado Espinosa, violonchelista. Esta amalgama de sonidos, esta composición extraordinaria, nos obliga a querer seguir surciendo, obviamente, ¿no? Pero permítanme decirles a nuestra audiencia que la cantautora argentina Georgina Hassan ofrecerá dos conciertos como parte de la celebración de sus 20 años de carrera. La artista se presentará el 31 de julio en el Teatro Municipal de Surco, mañana, y el 2 de agosto en el Auditorio del Colegio Andino de Huancayo, donde compartirá escenario con la orquesta del CHEA. Con 5 discos publicados y una trayectoria construida a lo largo de diversos escenarios de América Latina, Hassan es reconocida por su propuesta artística que integra canción de autor, poesía y raíces folclóricas del continente. Su obra ha logrado tender puentes entre tradición y contemporaneidad, convirtiéndola en una de las voces más representativas de la música latinoamericana actual. Es importante que sepan ustedes que el concierto en el Teatro Municipal de Surco ofrecerá un recorrido por las canciones más emblemáticas de sus 5 producciones discográficas en más de 20 años de carrera, ¿no? Además de adelantos del nuevo material que actualmente prepara. La acompañarán quienes están aquí con nosotros, Rafael Delgado Espinosa y Pablo Fraguela. Bienvenida, Georgina. Gracias por permitirnos disfrutar tanto de la música que nos acabas de ofrecer.
0: Bueno, gracias a vos, Hugo, por esta invitación. Gracias a la audiencia por la escucha. Estoy muy feliz de volver a Perú. Es un país que admiro, que admiramos profundamente por su cultura, especialmente por su cultura. Hemos viajado por sus territorios, por su música, gracias a su música, ¿no? Sí, uno conoce Perú antes de conocer Perú gracias a esas músicas maravillosas que tiene, por supuesto a las comidas increíbles, ¿no? Bueno. Pero bueno, es la tercera vez que estoy aquí y muy contenta porque es inspirador volver. Así que bueno, feliz de estar y agradecida también a Eva Azul Producciones por apostar a esta gira y bueno, celebrando estos 20 años de carrera solista.
1: Eso me parece interesante que lo comentes también antes de escuchar una nueva canción de tu trabajo. ¿Qué es lo que vamos a esperar quienes estemos mañana en el Teatro de Surco?
0: Bueno, un poco lo que vos decías, el concierto de mañana está pensado como un recorrido, como un viaje por las canciones de varias canciones de mis 5 discos, pero también canciones que son parte del nuevo material que estamos preparando y también algunas canciones que preparamos especialmente para este viaje, para esta gira. Y además vamos a tener el hermoso condimento y la presencia maravillosa de 2 compositores peruanos. El emblemático Kiri Escobar.
1: Mira tú.
0: Que estará mañana, nada menos, a quien hemos escuchado y hemos bailado con sus Azúcar de Caña, en guitarreadas en Argentina. Y otro compositor más contemporáneo, maravilloso, que es Omar Camino.
1: También extraordinario.
0: Hermoso, hermoso. Así que, bueno, que es también la posibilidad de un encuentro hermoso y un puente cultural con la música. Gracias. Acá me traen el otro instrumento.
1: Entonces, mientras te vas calzando ese otro instrumento, yo quería preguntarle a Pablo Fraguela cómo es trabajar con la señorita.
2: Mira, yo la conozco hace más de 20 años.
1: Ah, mira, qué
2: porque
1: maravilla.
2: Estudiamos juntos, entonces ella estaba un año antes que yo en la escuela de música. Yo ingresé y ella ya estaba con un grupo de músicos que yo admiraba mucho.

0: como tenía 20 años y los veía y decía, ¡ah, qué espectacular!
1: Así quisiera estar ahí.
0: Finalmente estuve, la vida me dio el lujo de que uno de los primeros discos que dirigí e hice arreglos fue el disco de Georgie, como yo la llamo, así que fue, es un paso muy importante para mí en mi camino como director y arreglador, y entonces hoy estar compartiendo el camino después de tantos años es algo que agradezco. Yo tengo un grupo de folclore y un grupo de tango en Buenos Aires que tienen respectivamente casi 30 años, 29 años y 25 años, entonces digo qué bueno en este momento de la vida tener proyectos y estar tocando con esta amiga que ha hecho un camino tan profundo y tan seguro de esta búsqueda musical y poética. Así que nada, agradecido yo.
1: Muchísimas gracias. Y a nuestro violonchelista, que además queremos mucho porque estaba aquí con nosotros hace un tiempo con su sexteto, que es Rafael Julio Delgado. ¿Cómo fue que te integraste a este grupo?
2: Bueno, Hugo, qué gusto volver acá a esta casa que quiero tanto, ¿no?
1: Que la tuya
2: de mi patria, Perú. Yo soy de Perú, que vivo hace 30 años en Argentina. Entonces, que hace algunos años yo estaba haciendo una obra de teatro con un gran amigo pianista y un clarinetista, y justo mi hermana me dice, ¿sabes qué? Quiero conseguir la discografía de una cantante que me encanta. Y yo, están buenísimos los discos. Le digo, yo justo estoy tocando con alguien que tiene un grupo con ella. Así que me puse en contacto con Georgina para mandarle los discos a mi hermana que vivía acá, que era re fanática, sigue siendo fanática. Y bueno, empezamos ahí como unas conversaciones. Sucedió de pronto que me dijeron, oye, estamos buscando un chelista para integrar un grupo. Y yo digo, sí, porque esta música me encanta. Me encanta la música, me encanta la poesía, como persona, lo que sucede en el grupo. Y la verdad que lo que fue produciendo en esos años como desarrollo una amistad, así como decía Pablito. Pablito es Pablito, ¿no? Y es Jordi. Todos diminutivos. Como ir encontrando formas de decir, formas de encontrarnos, pero desde la amistad y desde una búsqueda musical muy, muy delicada, muy sutil. Así que la verdad es que es un gusto poder estar acá compartiendo. Y además, qué alegría para mí, siendo de Perú, viviendo en Argentina, que venga esta amiga argentina, que venga Pablito, a mostrar esta música que es tan especial, tan rica en todo aspecto, desde lo musical, como digo, ¿no? También desde lo literario, desde las imágenes. Yo creo que es muy bueno que esto esté pasando acá, bueno, ahora en Lima, y no solo en Lima, sino también en Huancayo. Lima no es el Perú, digo, perdón, ¿no?
1: Pero está claro que es así. Y por eso Radio Nacional tiene esa preocupación. Claro. Y por eso es Radio Nacional.
3: Muy importante.
1: Estamos llegando a todos lados. Sí. Georgina Hassan, cuéntanos qué es lo que nos vas a tocar ahora.
3: Bueno,
1: vamos a escuchar.
3: Vamos a hacer ahora Atardecer, que es una canción, es un poema de una poeta argentina y artista plástica no muy reconocida. Fue parte de un trabajo que yo hice de recuperación de poetas argentinas mujeres, y yo le puse música a este poema, así que bueno, vamos a hacer Atardecer. Voy a hacer una finalita porque
1: adelante
3: el 4 justo le cambiamos una cuerda que se rompió. Y la canción primera que hicimos era surcir, que es unas décimas. Bueno, esto de que vos decías, ¿no? Cómo hace falta a veces surcir, reentramar nuestra historia.
1: Exactamente.
3: Bueno, estamos.
1: Adelante.
3: Un beso.
0: Segundo, ¿no?

0: Lorena, muchísimas gracias. Permíteme decirle a nuestra audiencia un par de datos que creo que son claves para que después invites al concierto mañana. El primer proyecto musical de Yolina Hassan fue el grupo de folclore de proyección Sensontle. ¿Estabas ahí tú?
1: ¡Mirá vos!
2: Todavía no. Sí, yo los admiraba.
1: ¡Qué dato! ¡Qué dato! Eso sabes de qué año es. 1995.
0: Sí. Exactamente. Aquí está. Integrado por compañeros de la Escuela de Música Popular de Avellaneda entre 1995 y el 99, con una propuesta de folclore argentino influenciado por el rock y la música del Ushuaia. En el 97 comenzó a tocar el cuatro venezolano, que es el que está tocando ahora en la canción que acabamos de escuchar, un instrumento que se convirtió en parte esencial de su sonido. Y un año antes del cambio de siglo, formó el grupo La Cuerda, dedicado a la música latinoamericana. Desde el comienzo de su carrera de solista en el 2002, realizó numerosas giras por Argentina, Chile, Paraguay, Uruguay, Perú, Alemania, Bélgica, Francia, España, Portugal. Me faltó el aire. Estoy muy feliz de haberlos tenido aquí en el programa, y creo que nuestra audiencia también está tan contenta como yo y como ustedes. Quiero pedirles que pues toquen una última canción. Dale. Pero antes invítale a nuestra audiencia.
1: Hermoso para mí estar en Radio Nacional Perú. La importancia de la Radio Nacional en todos los países, especialmente en Latinoamérica, la importancia de nuestro territorio, de nuestra, la cultura de nuestros territorios. Así que nos encanta saber que están escuchando de diferentes partes de Perú. Quienes estén en Lima, los invitamos mañana viernes a las 20 horas en el Teatro Municipal Surco. Va a ser una fiesta, un reencuentro. Y quienes estén cerca de Huancayo, vamos a tener un concierto muy especial, porque va a ser un concierto junto a la orquesta Chea, una orquesta muy importante, también una orquesta escuela. Así que, bueno, felices, y esperamos verlos en alguno de los dos conciertos.
0: Fantástico. Gracias. Entonces, ¿vamos a escuchar décimas?
1: Vamos a escuchar décimas. Fantástico.
0: Como última canción. Y con eso nos despedimos.
1: Bueno,
0: hasta mañana.
1: Muchísimas gracias.
0: Muy bien. Gracias. Se quedan ustedes con Goles en Acción y nosotros con el grupo musical de Yolina Hassan. Muchas gracias.
1: Vamos. 1, 2, 3. 1, 2, 3.

0: Bravo. Muchas gracias.
1: Gracias, gracias, Hugo.
0: Hasta mañana.
2: Nos vemos.
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4: La presidenta de la República, Keiko Fujimori, aseguró que no habrá recorte de feriados y que ningún derecho laboral será vulnerado, tal como lo señaló durante su mensaje a la nación pronunciado luego de jurar como jefa del Estado. En otro momento del día, la mandataria visitó el Hospital Militar Central para expresar el reconocimiento y respaldo del Estado al suboficial José Parinango Guamán, quien resultó herido durante una operación contraterrorista en la jurisdicción del Comando Especial BRAEM. El ministro de Trabajo y Promoción del Empleo, Juan Sheput, afirmó que la nueva gestión tendrá como prioridades promover la creación de empleo formal, ampliar las oportunidades laborales, proteger los derechos de los trabajadores y recuperar la calidad de los servicios de salud. La estrategia de atención al fenómeno El Niño será liderada por la presidenta de la República, Keiko Fujimori, y estará centrada en salvar vidas, sostuvo el ministro de Desarrollo Agrario y Riego, Marco Vinelli. 218 condenas por trata de personas y delitos conexos se dictaron entre enero del 2025 y junio del 2026 como parte de la labor desarrollada por las fiscalías especializadas en delitos de trata de personas. Las 41 asociaciones miembro de la CONCACAF rechazaron de forma unánime el proyecto de la FIFA de abrir al capital privado una parte de las operaciones comerciales de la Copa del Mundo. El próximo jueves 6 de agosto, en la Plaza Mayor de Lima, se realizará la ceremonia especial de encendido del reloj que marcará el inicio de la cuenta regresiva de los Juegos Panamericanos y Parapanamericanos Lima 2027. La ampliación de estas y otras informaciones en una hora.
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1: ¿Qué tal? ¿Cómo le va a todo el país? Buenas noches, aquí estamos con las pilas totalmente renovadas, luego de fiesta, luego de 28 y 29, saludando a todo el público, saludando a toda la gente de Goles en Acción, y aquí estamos ya un poco para comentar esta actualidad, la Copa Sudamericana. Enhorabuena a lo de Cienciano, que ganó su partido, se ha metido a los octavos de final. Lamentablemente Sporting Cristal se quedó en el camino, perdió contra Bragantino. Y también para hablar un poco de la fecha de la jornada del día de mañana, que ya arranca en Andahuayla, pero sobre todo, querido amigo, también el día de hoy, algo que ha convulsionado al fútbol, a todos los medios, con lo que uno leía temprano, golpe de 10, 11 de la mañana, cuando medios europeos, medios como Marca, medios como AS, daban cuenta del rechazo total que hay por el lado de la UEFA ante esta, una idea ya concreta que tiene Gianni Infantino, de poder ceder los derechos de los próximos campeonatos mundiales de fútbol a una empresa que se va a encargar de la venta de los derechos, de los sponsors, de la venta de entradas y temas que involucran la parte comercial. Así que hoy proponemos un programa donde además en la segunda media hora, pensando en el partido de Matute, tendremos a un invitado en vivo. ¿Qué tal, Jaime? ¿Cómo te va? Bienvenido.
2: Hola Julio, ¿qué tal amigos de Goles en Acción por Radio Nacional? Tengan ustedes muy buenas noches. Lo de la FIFA y lo de la UEFA es aún mucho más grave, porque la FIFA no pretende vender un evento, cosa que ya hace desde 1974, cuando asumió Joao Avalanche. Lo que la FIFA pretende es que alguien compre a la FIFA para dedicarse a obtener ganancias del campeonato mundial. Lo que está diciendo la FIFA es que la FIFA está en venta. La FIFA está en venta, es un 20% de la FIFA, y los compradores serían gente vinculados al presidente de Estados Unidos, Donald Trump, de acuerdo a las informaciones que nos han llegado desde, por ejemplo, The New York Times, este diario tan prestigioso de los Estados Unidos. Así que lo que pretende Gianni Infantino es vender la FIFA, el 20%, no es vender un evento. Acá no hay, he leído también muchísimo en redes sociales, y decían que claro, antes la UEFA había pretendido hacer lo mismo, o los clubes que pertenecen a la UEFA, creando esta suerte de la Superliga de los clubes, y que ahora, como ellos ya no tenían el control, estaban en contra de lo que decidía la UEFA, que ahora asumía el control. Es que no es lo mismo. Están vendiendo a la FIFA. Están vendiendo a quien organiza el fútbol desde 1904. Ese fútbol que nos gusta a todos, a usted, a mí, a Julio, a todos. El fútbol que nos encanta, la pichanga que jugamos el fin de semana. Eso es lo único que no ha podido comprar la FIFA. Y te digo, Julio, que alguna vez la FIFA intentó hacer un campeonato mundial de fútbol callejero. Imagínate que hubiera tenido éxito. Ni siquiera pichanga hubieran podido hacer. O sea, ni siquiera pichanga. Porque probablemente la FIFA nos hubiera dicho, no, es que no, yo tengo los derechos hasta de las pichangas, la cucharita, como se llama en su país. Y claro, esa FIFA tan poderosa está en venta. Y está en venta a partir de la gran amistad que ahora tiene Gianni Infantino con el presidente de Estados Unidos, Donald Trump. Amistad que se vio sobre todo en el caso de Baldwin, el jugador estadounidense, al que le levantaron la tarjeta roja. Es decir, acá hay varias cuestiones que discutir, y varias de las cuestiones tienen que ver con la ética, no tienen que ver con el negocio. Porque claro, resulta que no solamente la UEFA ha dicho, si se vende la FIFA el 20%, voy a boicotear la Copa del Mundo. Mis selecciones no van a ir a la Copa del Mundo. Vamos a ver si tiene el éxito comercial la Copa del Mundo sin las selecciones de la UEFA. Pero lo más grave es que CONCACAF ha dicho lo mismo, y esta noche, sin embargo, la Federación Mexicana de Fútbol ha dicho, no, yo no estoy de acuerdo con lo que dice CONCACAF. Yo estoy estudiando y analizando el parecer y el proceder de Gianni Infantino. Es decir, la Federación Mexicana de Fútbol estaría de acuerdo con vender la FIFA. La Conmebol, 10 países, de los cuales, a ver, Brasil, Uruguay y Argentina han ganado títulos mundiales, 3 países importantísimos en la historia del fútbol mundial, no han dicho nada. La Conmebol no ha dicho absolutamente nada, nada. Y Gianni Infantino ha prometido una cantidad de millones de dólares para cada federación de fútbol. La pregunta será, ¿en qué se usarán los millones de dólares? Yo reclamaba el otro día en el programa que, bueno, si invirtiéramos en tener un mejor VAR, bueno, no creo que necesitemos millones de dólares para eso, ¿no? Pero ¿para qué se van a usar millones de dólares? Más millones de dólares de los que ya llegan a algunas federaciones nacionales. La cosa no está clara y la cosa es mucho más grave de lo que se pinta. Se quiere vender la FIFA, Julio.
1: Mira, yo estaba tomando apunte este mediodía leyendo varias informaciones y concretamente están hablando de esta filial comercial llamada FIFA Forward Enterprise para privatizar los torneos de FIFA, donde además también incluye, por ejemplo, el Mundial de Clubes, que fue todo un éxito hace ya un tiempo corto. Estas inversiones, de un 20 a 30%, las acciones, será tomada, insisto, por esta entidad y concretamente por estos inversores que se van a encargar de toda la logística que es un campeonato mundial, ¿no? Te decía, sponsor, todo lo que involucra la logística de organizar un campeonato mundial. Pero el tema, por ejemplo, ahora tú decías de México, ok, pero México, que es CONCACAF, está dentro de los 35 votos que más o menos CONCACAF representa. Y México es un voto de los 211 países que agrupa la Federación Internacional de Fútbol Asociado. Pero el tema es, yo no sé si a esa reunión del próximo año, cuando tengan que reelegir a Gianni Infantino, el actual presidente, entre comillas, va a llegar con vida futbolística, con vida deportiva.
2: El de México, dices tú.
1: No, me refiero a Infantino. Ah, okay. Porque en marzo del próximo año, claro, son las elecciones.
2: Esa es la idea, que llegue.
1: Entonces, pero él ya ha colocado o establecido una fecha, 19 u 11 de septiembre, no recuerdo en septiembre.
2: Sí, es pronto.
1: ¿No? Sí. Que es ya dentro de, ¿qué? 2 meses. Nah, un poquito más, nah, un poquito menos. Entonces, yo creo que UEFA no va a ceder.
2: No va a ceder,
1: porque imagínate, estamos hablando que hace 12 años España logró un campeonato mundial y la próxima cita, sin España, sin el actual campeón,
2: sí, claro.
1: España, Francia, Alemania, Italia, Portugal, sí, claro, todos, yo creo que Conmebol no va a decir nada, porque a mí me queda claro que Domínguez está por el lado de Infantino.
2: Yo no, también.
1: O sea, en ese aspecto no tengo ninguna duda.
2: Yo estoy de acuerdo contigo. Ahora, tú has mencionado una palabra que es clave. 20 a 30% de acciones.

0: esa es la clave, acciones. Es decir, la FIFA va se va a convertir, si es que ya no lo es, en un accionariado, ¿de acuerdo? Y de estas, del 100% de acciones que le pertenecen a la FIFA, es decir, que le pertenecen a las federaciones nacionales, claro, es decir, que hasta el año 92 le pertenecían al Estado peruano, porque la Federación Peruana de Fútbol le pertenecía hasta 1992 al Estado peruano, este 100% de acciones, de este 100%, ahora 30% le van a pertenecer a una compañía que no importa a qué se dedique, no importa si va a vender sponsors. Sí, yo sé que van a saltar aquí varios en redes sociales, van a decir, pero vamos a ganar un montón de plata. No lo digo por Julio, lo digo por otras personas. Yo siempre digo, la ética debe ser lo primero. La ética es lo primero y no hay un encuentro entre la ética del deporte y la ética de los negocios. La ética de los negocios, Julio, solo quiere lucrar. La ética del deporte, en cambio, quiere ser un ser humano que cuide su salud, que sea una persona de bien, que sea una persona correcta. Esa es la lógica de los deportes. La lógica del negocio no, la lógica del negocio quiere lucrar a como dé lugar. Sí, a como dé lugar. El Mundial que acaba de terminar ha dejado en ganancias una fortuna. Ahora, una pregunta, es solo una pregunta, no estoy acusando a nadie, no quiero que me lleve una cartita. Pero ¿cuánto le va a tocar a Gianni Infantino de manera legal por este negocio que él está haciendo? Esa es una buena pregunta. ¿Cuánto le va a tocar a Gianni Infantino por vender de manera legal? Estoy diciendo, no estoy diciendo en negro. Por encima de la mesa, por hacer de la FIFA un accionariado, de los cuales el 20 o 30% va a pertenecer a estas empresas vinculadas al ámbito del presidente de Estados Unidos, Donald Trump. Hay una cuestión que no le queda clara que no le queda claro a nadie, ¿no? A la UEFA. O sea, ¿por qué tenemos que vender a la FIFA? La FIFA no le pertenece a nadie y le pertenece a todos. Y algunos dirán que esto es retórica, que estoy hablando desde la antigüedad, que hoy día el mundo se entiende de otra manera. Bueno, el mundo en el que vivimos, en donde todo es un negocio, tiene calentamiento global. Miren cómo he venido yo. Estoy con calor. Así, estoy en la calle, no tengo chomba, no he traído nada. Julito está con frío. Yo tengo calor, estamos en invierno. Fenómeno del Niño, un fenómeno del Niño intenso. Lo que está pasando en España, en Italia, con los incendios es terrible. Terrible. ¿Sí? Lo que pasó en Canadá con los incendios también fue terrible. Y eso es cambio climático que tiene que ver con que seguimos lucrando y seguimos echando humo de efecto invernadero a la atmósfera. Y parece que a nadie le importa con tal de lucrar. El avioncito de Gianni Infantino para estar en cada uno de los partidos de la Copa del Mundo de Norteamérica generó lo mismo que generan 78 personas viviendo día a día al día. O sea, volar en su avioncito para estar un día en México, el mismo día en Kansas City y el mismo día en Vancouver, equivalía a lo que hacían 78 personas al día. Su avión contaminaba. Y lo hacía simplemente por parecer un político que llegaba a cada partido y que podía saludar a cada aficionado del mundo, a cada hincha del mundo. No le importa la salud del planeta. No le importaba. Hay que lucrar. Y eso, a ver, que se me entienda, no digo que esté mal lucrar. Lo primero es la ética. La ética, eso es lo fundamental. La ética. Si no hay ética, vamos a tener... ¿Cuántos más FIFA Gate crees que tendremos, Julito? Vamos a tener varios, ya tuvimos uno. Bueno, el FBI investigó, ahora ya no va a investigar
1: por lo
0: seguro.
1: Por lo pronto estaba citado por el FBI, me parece, Claudio Chiquitapia.
0: Sí, claro, por supuesto, lo están investigando, efectivamente.
1: Lo están investigando, ¿en qué va a acabar? No tengo ni la menor idea, pero sospecho que alguna información tiene la FIFA para poder haber citado justamente al presidente de la AFA. Pero otra cosa, querido Jaime, antes de escuchar a Infantino, porque hoy habló. El tema pasa únicamente porque la pelota está en cancha de los 211 países.
0: Sí, claro.
1: Ellos tendrán que decidir el futuro de la Federación Internacional de Fútbol Asociado. Aquí Infantino no vota.
0: No.
1: Pero lamentablemente tiene el poder, sí, claro, de convencer y decirte a ti como federación, mira, hay a partir de ahora tantos millones.
0: Sí, claro.
1: Este año, el próximo hay un poco más y el siguiente el doble. Pero
0: a eso que Julio habla, yo lo he venido diciendo varias veces, en términos conceptuales, se le llama clientelismo. Clientelismo, y eso es un intercambio de favores. Yo necesito tu voto, no solo para la reelección, sino necesito tu voto para poder vender la FIFA el 20% del negocio. A cambio, te voy a dar una cantidad de millones. No estoy comprando tu voto, porque esos millones de dólares no van a ir a tu bolsillo. Entonces, ¿cómo funciona el clientelismo? No entiendo. Porque, claro, el presidente de la Federación de Kiribati, un país de Oceanía, por ejemplo, puede, con el dinero, puede inaugurar un centro de alto rendimiento de fútbol y puede decirle a la gente, a los ciudadanos de Kiribati, que a él le interesa mucho la salud de sus hijos, le interesa el deporte, y él ha hecho esta cancha de fútbol con gimnasio, con centro médico, con todo, y que luego se va a lanzar él, no sé, a congresista de Kiribati, alcalde, a lo que sea. Y entonces la gente va a decir, ah, claro, él ha hecho la cancha, él la ha hecho. No, no, él no la ha hecho, la ha hecho el dinero de la FIFA. Pero así funciona el intercambio de favores, es decir, me mandan el dinero, hago la cancha, yo la inauguro, y luego me lanzo de candidato a cualquier cosa, a congresista. Aquí hemos tenido bastantes directivos de fútbol lanzados a candidatos al Congreso y que han obtenido una curul. Así que eso lo conocemos perfectamente bien. A eso se le llama intercambio de favores. Y eso es el clientelismo. Yo no sé si Luis Alonso tiene la fotografía de los autos que se encontraron en un garaje que estaba a nombre de una empresa que de alguna manera estaba vinculada al Chiquitapia. Como para que la gente vea, como para la gente vea cómo viven algunos directivos. El Chiquitapia podrá decir, no, esa no, eso no son mis autos, no, esa, yo no tengo el 100% del manejo de esa empresa, lo cual es cierto, no la tenía. No se le puede acusar al Chiquitapia de que esos sean sus autos, sí, seguro, no se le puede acusar. Pero es muy, muy extraño que el nombre de Chiquitapia aparezca vinculado a unos autos, de altísima gama, pero no saben lo que era ese garaje. Era, no sé si ustedes conocen el museo de Jorge Nicolini, que es un museo perfectamente legal donde Jorge Nicolini ha invertido en autos. Bueno, estos eran autos así, de ese estilo, algo antiguos algunos, pero lindos, maravillosos autos, todos a nombre de una empresa que tenía algún vínculo con el Chiquitapia. No entiendo, perdonen, soy ignorante en la materia, no entiendo el mundo de los negocios. Yo no lo entiendo y no sé de dónde salió todo este dinero para que una empresa que tiene un pequeño vínculo con... Sí, esa es. Gracias, Luis Alonso. son mejores que los que tiene Jorge. O los de Jorge son antiguos. Estos son los más nuevos. Gracias, Luis Alonso. Ahí hay, eran como 50 autos de altísima gama en un garaje en Argentina, a nombre de una empresa que tiene un pequeño vínculo con el Chiquitapia. ¿De dónde? No sé, no tengo idea. Perdónenme, no estoy acá pretendiendo decir que Chiquitapia tiene algo escondido, oculto, no. Solamente pregunto y cuestiono las cosas, porque el fútbol al final nos pertenece a los hinchas. Cuando decimos que el fútbol es de su gente, no es retórica. El fútbol es de nosotros, los hinchas. De nosotros, y no nos venden una experiencia, no me vengan con cuestiones. Que no, nosotros vendemos una experiencia, lucecitas, humitos detrás del arco. La gente va al fútbol porque quiere ver ganar a su equipo. Así de simple, así de sencillo. Y no hay más. Julio, creo que he dicho suficiente.
1: Vamos con la parte donde había prometido lo de Gianni Infantino. Por favor, tenemos el anuncio, un poco lo que comentó, y lo vamos a proponer ya.
2: Una decisión importante y está en sus manos. Si la mayoría de ustedes decide aprovechar esta oportunidad, a cada federación miembro de la FIFA se le garantizarán 20 millones de dólares, luego 22 millones de dólares, luego 24 millones de dólares a través del programa Forward de la FIFA durante los próximos 3 ciclos. Para quien lo soliciten sin ninguna obligación, se le concederán ahora otros 20 millones de dólares a través del nuevo programa FIFA Fast Forward. Si en cambio la mayoría de ustedes decide que este no es el camino correcto, el programa Forward de la FIFA continuará exactamente como estaba planificado, con los 10 millones de dólares por federación miembro de la FIFA ya previstos para el próximo siglo.

0: Bueno, en su momento, en el 2021, yo recuerdo que Infantino anunció que era un poco de la idea del Mundial cada dos años. Felizmente que esa idea no prosperó, no se concretó y quedó ahí, archivado como una posibilidad del Mundial de Fútbol. Y yo creo que cuando él dice, está en manos de ustedes, está en manos de las distintas federaciones. Y creo que los europeos han encontrado el camino ya correcto. Si el amigo Infantino va con la venta de la FIFA, entonces no habrá Europa, no habrá Alemania, no habrá España, no habrá las potencias del fútbol mundial en los próximos campeonatos. Así que Jaime, ya para acabar.
1: Sí, sí, perdóname, Julio. Dijo algo que me pareció gravísimo. Dijo el programa Forward te va a dar 22, 24 y no sé cuántos, 28 o algo así, 26. Pero dijo que el programa FIFA Fast Forward te va a dar 20 millones sin ninguna condición. O sea, vas a recibir 20 millones sin que nadie te pida que una factura. Solo los pides, necesito 20 millones. Ok, ahí están, toma, ya está. Ahí van tus 20 millones. Sin ninguna condición, me pareció escuchar esa palabra, algo parecido. O sea, no te van a pedir nada por esos primeros 20 millones. El programa FIFA Fast Forward, o sea, el programa FIFA Forward sí te van a pedir, ¿no? Te van a dar primero 22, 24, 26 millones. Pero el Fast Forward, no. Fast, por si acaso, es rápido, ¿no? Toma, ahí está. Toma, está tu dinero. ¿Para qué? No sé. No sé, o sea, ni siquiera tienes que rendir cuentas de los 20 millones. Porque, por si acaso, si ustedes no lo saben, la FIFA controla muchísimo su dinero. ¿Y cuál es el dinero de la FIFA? De repente, Julito, la gente no lo sabe. El dinero que le pertenece a la FIFA es la venta de los derechos de televisación de los partidos de tu selección. Es decir, cuando un canal cualquiera que tiene todos los derechos, un streaming cualquiera, o una emisora de radio cualquiera que tiene derecho a hacerlo, no digo que no tiene derecho, compra los derechos de transmisión de los partidos de la selección, ese dinero que va a la federación no le pertenece a la federación, le pertenece a la FIFA. Por lo tanto, la federación tiene que gastar rindiéndole cuentas a la FIFA por ese dinero que gasta. Por eso es que yo no creo que nadie en la Federación Peruana de Fútbol esté robándose un dólar del dinero de la FIFA. En eso estoy totalmente convencido. Por ahí no va el asunto, si alguno de ustedes cree que no. La FIFA cuida muchísimo su dinero. Pero esos primeros 20 millones de dólares me llaman mucho la atención. Sin condición, toma, ahí está, 20 millones. ¿Para qué? ¿Para qué? Para comprar tu voto. Eso sí ya no es clientelismo, eso es otra cosa. Y eso es grave, va contra la ética, cualquier ética. Y bueno, si yo pudiera votar en la UEFA, votaría junto a ellos, Julio.
0: Bueno, estaremos muy atentos porque esto recién comienza y calculo que tiene para rato. Son las 9:24 minutos. En un momento la pausa, porque habló Paolo Guerrero. A propósito de la fecha, se nos viene ya la jornada número 3 del campeonato Clausura. Y Paolo habló de los árbitros y mencionó que los jugadores están para apoyar a los jueces. Transparencia total, dijo Paolo Guerrero el día de hoy hablando post práctica.
2: Todo bien, ¿no? Siempre está el mejorar todos los días, que eso es importante.
3: ¿Y Franco?
2: De que ellos están haciendo su trabajo, lo mejor. Confiamos en que puedan ejecutar un gran trabajo. Los árbitros, sabemos que a veces hay errores humanos que son normales, pero yo creo que tratan de hacerlo lo mejor. Y para eso hay que, nosotros los jugadores hay que apoyarlos para que ellos puedan desenvolver su trabajo de la mejor manera. Nosotros como Alianza Lima apoyamos a los árbitros de la mejor manera. Después no hay mucho misterio con eso, no hay ningún problema.
0: Bueno, la verdad que un poco sorprendido, ¿no? Hay que apoyar a los árbitros. Creo que Augusto Menéndez perjudicó el último fin de semana, creo yo, a Alianza Lima en ese partido en Cutervo. Pero hoy en día también los árbitros tienen ya el VAR, tienen otros, tienen otras maneras de repente de subsanar ese error que en su momento marcaron, una amarilla, un penal, una falta, una expulsión. Pero a veces también los árbitros, querido Jaime, no se dan cuenta de su error y mantienen esa terquedad, por más que ven la imagen, le habla la gente del VAR y se mantienen en esa postura del error.
1: Es interesante lo que dice Julio. A ver, cuando empezamos a transmitir fútbol en los años 90, el fútbol se transmitía con tres cámaras, una central y dos laterales, que eran básicamente las...

0: Las laterales, además de ofrecer detalles, ofrecían una posibilidad de ver si el jugador estaba en posición adelantada o no. No había VAR, no existía nada. Por ahí, la cámara lateral, recuerdas, podía mostrar algún error del árbitro. La gente no se percataba de los errores del árbitro porque no habían cámaras, ¿sí? Cuando empezaron a haber 15 cámaras en una transmisión, hablo de Perú, no hablo del extranjero, la gente empezó a darse cuenta, más en el estadio, perdón, más que en el estadio, en la casa. En la casa se da cuenta de los errores del árbitro, ¿no? Incluso a los relatores en el estadio se les puede escapar el error,
1: claro,
0: porque no se ve, pues, ¿no? Está uno lejos, salvo que tenga un monitor al costado, no se ve. Por lo tanto, en la casa la gente empezó a darse cuenta. Y lo que ha ocurrido ahora con el VAR es que el VAR le da a la gente la mayor posibilidad de que se dé cuenta del error, ¿no? Porque, claro, lo repiten y lo repiten y lo repiten. Como bien dice Julio, los únicos que parecen no darse cuenta del error son los árbitros, son los árbitros. Ahora, lo de Paolo me parece muy bien. ¿Por qué me parece bien? Porque caer también, meterse en la cabeza, en los jugadores hablo, del problema arbitral, te saca del fútbol, te saca de lo que está buscando Alianza, la U, y todos los que intentan obtener ganar el clausura, te saca, ¿no? Entonces, tú tienes que comprender que es posible que los árbitros cometan errores y que es posible que incluso el árbitro niegue su error y que eso sea un error, no sé si me dejo entender, sí, ¿no? Es posible. Yo no creo, insisto, yo no soy nadie para decir, no, el árbitro le han pagado. No, en absoluto, no, yo no voy a decir eso. Nunca va a salir de mí una frase.
2: Pero sí
0: así.
2: Son constantes los errores de los árbitros, sí, lamentablemente. Seguro.
0: Y entonces ahí sí hay un culpable, pero hay un culpable de tener que no unificar criterios, porque no somos robots, sino de darles más práctica a los árbitros y el ACONAR.
2: Y manejar de otra manera la programación. Si yo me equivoco en la segunda fecha, no me pueden programar en la tercera.
0: No, claro, no pues. No pueden.
2: Eso es simplemente sentido común.
0: Sí, claro.
2: Si Julio Menéndez se equivocó en una expulsión, no lo voy a premiar en la siguiente fecha. Se equivocó, hermano, sí, claro. Todo el mundo lo vio.
0: Por eso es que Julito no estuvo el lunes en el programa, sí, claro.
2: No.
0: Mentira.
2: Efectivamente, no
0: mentira,
2: puede.
0: Julito.
2: Una pausa.
0: ¿Cómo que te das de pausa? Quería decir algo último, nada más.
2: ¿Qué pasó?
0: No, estaba hablando de los árbitros.
2: Ah, sí.
0: Y bueno, ya se me olvidó.
2: No, es que
0: ya
2: me están pidiendo pausa.
0: Es una broma.
2: Hoy tenemos invitado. Son las 9:28. Pausa y volvemos con Goles en Acción aquí en Radio Nacional del Perú.
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1: Estamos volviendo, son las 9:32. Un abrazo grande a todo el país, a todo el público. Estamos en los 103.9, 72 emisoras en todo el país. Estamos en simultáneo también en el canal de YouTube. Y el próximo sábado abrimos el telón a la fecha, a la jornada del campeonato. Estaremos en Matute para Alianza Lima contra Alianza Atlético. Y el día domingo nos vamos a Moquegua, al estadio 25 de noviembre para Moquegua Melgar. Y por la noche cerramos la jornada con Cienciano Universitario. Está nuestro invitado, está Federico Urcioli, que es el técnico joven, él, 42 años, dirige al cuadro del Vendaval, a Alianza Atlético de Sullana. Profe, ¿qué tal? ¿Cómo le va? Buenas noches, bienvenido a Radio Nacional del Perú y a Goles en Acción.
2: ¿Qué tal? Buenas noches. Saludo ahí a toda la mesa y a toda la... a la audiencia.
1: Bien, ¿está en Sullana o está en Piura, profe?
2: En Piura, yo vivo en Piura y estoy a 45 minutos del predio.
1: Claro, que conocemos, soy piurano, así que me tocó estar cuántas veces en los 90 haciendo fútbol, haciendo ahí trabajo para la televisión. Pero bueno, profe, hablemos un poco de la campaña de usted, porque estaba chequeando. Y para usted el fútbol peruano tiene ya un año muy importante, el 2021-2022, cuando llega de la mano de Gustavo Álvarez. Usted llega al grado de Piura, llega al patrimonio. ¿Fue su primera prueba en el fútbol internacional o antes usted ya había tenido otra experiencia en otro país?
2: No, efectivamente era la primera vez que salía del país a trabajar como asistente. Acompañé a Gustavo Álvarez en el Grau, que era un club que estaba recién ascendido. Y bueno, la realidad es que tuvimos una gran campaña, nos fue bien. Y me la sirvió para conocer la liga.
1: Ya. Y la pregunta es, ¿por qué luego no lo acompañó a Gustavo Álvarez, por ejemplo, a Huachipato, que se va a Chile, luego se va a dirigir con éxito a otros países? ¿En qué momento toma esa decisión de ser independiente?
2: No, después de ese paso yo seguí mi carrera como asistente. Fui a Ecuador a trabajar con Guillermo Duró. Uh-huh. Y luego yo estaba buscando una posibilidad como técnico principal. La posibilidad surgió en mi país, en Argentina, en un equipo de ascenso que se llama Camioneros. Y tuve la posibilidad de trabajar durante 3 años ahí. Y a partir de ahí, bueno, surgió la posibilidad de volver a Perú.
3: ¿Qué tal, Federico? ¿Cómo estás? Buenas noches. Estaba viendo justamente lo que mencionabas de Camioneros, ganar el torneo promocional amateur y llevar al equipo a la primera C. Y luego creo que también ganaste el otro torneo. En esos equipos a veces veo, bueno, creo que no llegan a tanto en el ascenso, pero a veces veo el torneo nacional argentino en el ascenso y cuando ascienden a estas instancias el hincha acompaña, llora, te quiere mucho. Cuéntanos un poco de esa historia que debe ser riquísima en anécdotas.
2: Bueno, efectivamente tuvimos 3 ascensos porque primero me tocó competir en un torneo regional que se llamaba Federal B. El equipo estaba ligado a la zona del interior del país, ascendimos al Federal A. Uh-huh. Y bueno, después tuvimos esos 2 ascensos que vos bien nombrás. Fue una experiencia única. La gente...

0: la gente acompaña, es una multitud la que acompaña al club. Está preparado el club para seguir subiendo, para llegar a primera división, no sé en cuántos años, pero un proyecto de tres años y medio, con tantos éxitos y con una posibilidad latente de competir en la Copa Sudamericana, como era la que tenía yo acá para venir a Alianza Atlético. Está bien que tenía que ganar el partido contra Garcilaso para meterme en la fase de grupo. Pero bueno, opté por dejar ese proceso y ese proyecto con el cariño de la gente y venir a seguir mi carrera acá a Perú. Y bueno, acá estamos trabajando para que seguir creciendo.
1: ¿Y cómo te las manejas con el calor? Sé que en Buenos Aires, en Capital, hace mucho calor en el verano. Pero bueno, Julio es de Piura, él ya conoce. Yo cada vez que voy a Piura, en verdad, es muy fuerte el calor.
0: Sí, el calor es todo el año acá. Si bien a mí me gusta el verano, bueno, es es un poco estresante trabajar todo el día bajo el sol. Después, claramente, la noche es un poco más amena. Y bueno, acostumbrarse. También cuando vamos de visitante hace un poco de frío en algunos lugares, así que bueno, vamos transitando las diferentes estaciones o los diferentes climas que hay acá en Perú.
1: ¿Qué más difícil, trabajar en Perú o trabajar en Ecuador? Estuviste en el Delfín, ¿no?
0: Sí. Siempre es difícil salir de la zona de confort. De una liga como la Argentina, que uno la conoce, es difícil. Las diferencias entre Perú y Ecuador son, por momentos creo que en Ecuador hay más potencia física. En Perú hay más técnica. Y el equilibrio que se va a ir logrando con el trabajo y el paso del tiempo en lo táctico va a ir emparejando las dos ligas, pero me parece que ahí están las diferencias.
2: Para mí una cosa importante, Federico, que perjudica al futbolista de Sullana, al jugador de Grado de Piura, al hincha de la región, es que lamentablemente no tenemos un escenario deportivo, amigo mío. Mira, te hablo del año 2004, que fue la última Copa América que hizo Perú. Sí, es más, Argentina juega en Piura. Sí, claro. Juega México, juega Ecuador, van a Chiclayo. Porque el día que el fútbol piurano tenga, hermano, el estadio Miguel Grau de Piura, yo te aseguro que de noche o de repente de tarde, la gente va a ir a la cancha. La gente va a ir al campo de juego. Mira, te hablo de los 90, cuando era local Sullana, hermano.
1: Por supuesto.
2: Sullana jugaba a la 1 de la tarde.
1: Sí, claro, con
2: y Sullana llenaba la cancha.
1: Sí, claro.
2: Llenaba la cancha,
1: sí,
2: ¿no?
1: Por supuesto.
2: Con calor, sin pausa de hidratación. Pero mira, yo creo que el día que Piura tenga su escenario deportivo, que las autoridades se pongan de acuerdo, nos vamos arriba, hermano.
0: Sí, coincido. Yo tuve una declaración cuando terminó la fase de grupo de local, que nosotros jugamos en el Callao, en Lima, donde era prácticamente a estadio vacío porque la gente no nos podía acompañar. Y la frustración por ahí en partidos donde había paridad, pero ese plus que te da la gente que acompaña te lleva a atacar, quizás en partidos donde no tenés las ideas claras o donde no se está dando. Yo veía que íbamos a jugar de visitante y claro. Y bueno, y aparecían esas situaciones de la nada, del rival, sin generarlas, porque el apoyo de la gente también genera eso, ¿no? Un entusiasmo, una posibilidad de sacar motivación a veces de donde no la tenés.
2: ¿Y qué provoca el partido del día sábado? Ir a Matute, enfrentar a Alianza Lima. Ya ustedes se han medido en la apertura, en Trujillo. Mira, en Trujillo, no en Sullana. Empataron a cero. Enfrentar al campeón, a Pablo Guede, técnico argentino. ¿Qué provoca este partido para ustedes? Para ti como técnico, para los jugadores, para toda la tropa.
0: Para mí como entrenador es un desafío importante. Medirme con un rival que es el actual campeón. Está plagado de jugadores.

con jerarquía. Nosotros como equipo tenemos que entender que estamos en un momento en donde recién arrancó el Clausura. Nos fue mal en Cusco, nos fue bien de local con Chancas. Y tenemos obligaciones para hacer un gran partido.

0: y en este momento están en zona de Copa Sudamericana. Sé que falta mucho, tú lo has dicho, pero lo ideal sería permanecer ahí o seguir avanzando.
1: Sabemos que hay muchas dificultades porque está todo muy parejo en la zona baja y media de la tabla. Pero somos conscientes de que sumamos ese octavo lugar compitiendo en dos torneos a la vez y un equipo sin tanto recambio, sin presupuesto, tiene mucho mérito. Ahora hay que sostenerlo y mejorarlo, como vos bien decís, y bueno, depende de nosotros.
0: Permíteme, Federico, hablar un poco del Mundial, no de la selección argentina, sino del Mundial y de todo lo que vivieron los argentinos con... Te cuento que tengo un cuñado argentino y dos sobrinos argentinos. Con todo este anti-argentinismo que lamentablemente surgió en redes y en el mundo, ¿cómo te sentiste tú, si estuviste en el Perú en esas fechas? ¿Cómo sentiste aquí, yo a veces noto que aquí la gente quiere mucho a los argentinos y es viceversa? ¿Cómo sentiste todo eso aquí?
1: Bueno, no me tocó vivir ese odio que se empieza a notar, más que nada en las redes sociales o en otros países. Yo, la verdad que vine a un país que es hermano, que el Perú, tanto acá como en Argentina, nos consideramos países hermanos. Sabemos que en ese momento en donde Argentina estuvo complicado con las Malvinas, Perú dio su colaboración. Y bueno, ese odio que se empieza a ver por algunas redes sociales y en algunos países, porque yo creo que cuando una selección empieza a ganar y gana durante un tiempo prolongado, como fue durante 7 años, existe el deseo de derrocarlo, ¿no? La persona que ve de afuera, el espectador, ya quiere que aparezca una nueva selección que le haga fuerza. Quizás todo provocado por el deseo de competir y que aparezca un rival que empiece a ganar. Pero bueno, como todo se potencia en las redes sociales, trato de no darle atención y no prestarle mucho tiempo.
0: Le haces bien.
2: Pregunto a propósito del Campeonato Mundial, Federico, ¿te gustó muchísimo España en esta Copa del Mundo?
1: Creo que España fue el que mejor jugó. Jugó de menor a mayor. Como lo hizo en el campeonato también que había ganado. Creo que 2010 fue, no me acuerdo.
0: Sí,
2: Sudáfrica.
1: Sí, creo que empezó perdiendo el primer partido.
2: Sí.
1: Creo que está trabajado. Es un grupo de jugadores que juegan de la misma manera. En ese momento fue la representación de la Masía sumado a los referentes que tenía el Real Madrid. Hoy es una camada joven que juega un fútbol que España lo siente. Y me parece que más allá de todo análisis y todas suspicacias, creo que Argentina fue... No en este Mundial, pero sí en los 7 años previos, el equipo que mejor jugó, más allá de ganar. Y España creo que hoy es el heredero de ese nivel que tenía Argentina y lo demostró en la final, donde lo superó. Claro. Con un muy buen fútbol. Que bueno, hoy hablamos de dos selecciones que ganaron todo, pero bueno, la idea es, creo que la representan. Y bueno, en este caso estuvo acompañado de los resultados. Creo que a veces no acompañan, pero en estos dos casos sí.
2: Vuelvo a preguntar del campeonato local. al sábado llegas con lo mejor que tienes, con tu mejor repertorio. Esta semana de repente un poco levantando, no levantando, pero

0: Sí, viendo algunos aspectos de motivaciones, han hablado mucho de ese partido de abril de este año en el Monumental, donde a ustedes en plena Copa Sudamericana le ganaron a la U, por ejemplo.
1: Yo creo que la motivación no hay que... No tengo yo como entrenador generarle a los jugadores una motivación extra. Ya saben lo que se juegan, salir un estadio lleno contra un gran rival, que es el último campeón. Bueno, quieren todos los jugadores estar. Contra la U hicimos un gran partido, y para ganar frente a estos rivales y en su casa hay que hacer el partido ideal. Claro. Ese día nos salió todo bien y después no lo pudimos sostener por la gran cantidad de competencia. Pero bueno, en este caso aspiramos a hacer un gran partido, ojalá que con un triunfo también. Y que si se llegase a dar, si Dios quiere, no mermar en el rendimiento, ¿no?
2: Permíteme entenderte, Federico, para no malinterpretar tus palabras. Hay una motivación adicional de enfrentar a los grandes con estadio lleno, en este caso Alianza Lima, Universitario. No digo que no haya motivación para enfrentar a los otros, pero es algo distinto, tú me decías, o por lo menos me pareció entender, y te sale el partido ideal. ¿Cómo lograr que tu plantel, el plantel que diriges, en este caso Alianza Atlético o cualquier otro, tenga la misma motivación para enfrentar a todos los equipos de la misma manera, más allá del aparente plantel corto que creo que también decías que era uno de los problemas que podías tener ahora?
1: Sí, sin duda. Creo que es inerte al jugador cuando saben que van a jugar contra un equipo grande. El jugador se quiere mostrar. Quiere esa repercusión que genera después de un gran el tener un gran partido desde el aspecto individual te puede llevar a crecer desde lo laboral. E incluso a que te miren desde algún seleccionado.
2: Sí, claro.
1: Después, yo como entrenador soy el responsable de que después de un partido con tanta importancia, si se da un buen resultado, sostener los niveles de intensidad, de juego y de motivación, ahí ya la responsabilidad es mía. Lo intenté en el semestre pasado, pero después de jugar con la U teníamos que ir a jugar a Colombia, después de venir a Colombia teníamos que ir a los dos días a Cutervo. Después teníamos que ir a Argentina y así fuimos, digamos, rehenes un poco del calendario por nuestra característica de ser un plantel corto, joven y bueno, que le faltaba experiencia para enfrentar dos torneos.
0: Bueno, nada, Federico, no te quitamos más tiempo a descansar. Mañana hay que ir a Sullana. Calculo que mañana están viajando a la capital. Hay tantos vuelos de Piura a Lima, así que no te pregunto en qué momento. Pero nada, éxitos, lo mejor para ti. Y creo que el fútbol peruano es un aprendizaje total, ¿no? Porque la logística de ir a la altura, Cajamarca, Cutervo, hablar de la Copa Sudamericana, en fin, sí que es complicado. Porque mira, por ejemplo, los reporteros que van al partido de Andahuaylas, mira, están en este momento viajando de Cusco a Andahuaylas, son 8 horas. Sí. Hacen el partido en vivo y por la noche están tomando el vuelo o el viaje a Cusco para tomar en la mañanita el vuelo a la capital.
2: Sí, claro, es complicado.
0: Es complicado.
2: En nuestro país y nos gusta, Férico. Yo también te deseo lo mejor para el partido del sábado contra Alianza Lima y que te vaya muy bien.
1: Muchas gracias a todos y acá a disposición para cuando quieran.
0: Cuídense mucho, cuídense.
2: Gracias.
0: Muy gentil. Listo, son las 9:51.
2: Voló el tiempo, ¿no?
0: Sí, como toda la noche.
2: Sí, sí,
0: ¿te sorprende?
2: No. Pero que yo no. Pensé que esto ya era 9:40.
0: No. 9:40 fue hace 12 minutos.
2: 12 minutos, casi.
0: Bueno, nada.
2: Espérame que te

0: corte, no sé por dónde vamos a seguir, pero qué bueno lo de Cienciano, ¿no?
1: Buenísimo.
0: Qué bueno lo de Cienciano, en verdad.
1: Ahora, yo no tenía mapeado un 4-0.
0: No, yo tampoco.
1: Yo tenía de repente la expectativa de una victoria, penales, pero creo que el punto importante que juega a favor de Cienciano es que el gol llegó muy temprano.
0: Sí, sí, sí,
1: el gol llegó muy temprano.
0: Y se quedaron tranquilos igual, porque claro, llega el primer gol y el segundo gol demoró, ¿no? Pero no importa, siguieron atacando de la misma manera, siguieron enviando centros a Garcés, a veces iban desviadas las pelotas.
1: Lo de Sousa, lo de Hover y lo de Garcés arriba fue
0: espectacular,
1: fundamental. Ahora, este equipo cómo corrió.
0: Sí,
1: los
0: sí.
1: Los 90 minutos impresionantes de Cienciano.
0: A mí me llamó la atención hoy día que leí unas declaraciones de Lanús, de la gente de Lanús, decía el Toto Salvio, ¿no? Dice... Nos vamos con bronca porque era un partido que pensábamos jugar de otra forma. No pudimos hacer lo que trabajamos. Te vas con bronca porque en circunstancias normales, dice, este equipo nunca eliminaría a Lanús, o sea, Cienciano. Pero bueno, venir a jugar a la altura tiene esas cosas. Es parte del fútbol venir a jugar acá. Mm. Cuesta, pero bueno, como digo, creo yo, en circunstancias normales, todo el mundo sabe que este equipo nunca eliminaría a Lanús. Mire, yo sé que el Toto Salvio me está escuchando, de alguna manera. Esas son circunstancias normales. Cusco es Cusco. La gente vive en Cusco desde hace mucho tiempo, desde antes que nosotros siquiera pensáramos en existir. Cusco siempre ha sido grande, ha sido un pueblo maravilloso. Luego, pues, llegaron los españoles, tenemos una mezcla de población. Es una ciudad hermosa. La primera vez que fui a Cusco me quedé enamorado. En verdad, Cusco es maravilloso. Y lo normal es eso es Cusco. Cusco claro. Es normal, señor Salvio. Es normal, no tiene nada de anormal. Eso es normal. Ahora, si usted no preparó a su equipo para jugar en altura, eso no es problema de los de Cienciano.
1: Claro.
0: No es problema. Yo vi el partido, Lanús tuvo 5 o 7 minutos jugando bien, tocando la pelota, llegando sobre la portería de Cienciano. Todo perfecto.
1: Pero nunca estuvo para empatar.
0: No. Nunca, me refiero al comienzo del partido. Al comienzo del partido tocaron, hicieron algunas cosas. No, que va, nunca estuvieron para empatar. Pero me refiero a que tuvieron la oportunidad de jugar bien y luego se fueron cayendo. Eso no es la altura. Eso no es preparar bien a el partido. O sea, no pensar en que la normalidad de Cusco tiene que ver con que tiene altura, pues. ¿No? ¿O qué? Cuando uno va a jugar a... Ahora, por ejemplo, que allá no hay fenómeno del Niño, afortunadamente, pero deben estar muertos de frío. Uno va a jugar a Buenos Aires con lluvia, con frío, y eso a usted le parece normal. Sí, claro, le parecerá normal. A un limeño que vive en medio de una pampa, lo que me enseñó mi profesora de geografía, eso no es un desierto, sino una pampa donde llueve muy poco y hay tres ríos que lo atraviesan. El Chillón, el Rima y el Urín. Listo, es una pampa, casi no llueve. A nosotros esto nos parece normal. El frío y la lluvia de Buenos Aires, me encanta Buenos Aires también por si acaso, pero el frío y la lluvia no son normales para nosotros, pero entendemos que para ustedes sí. Jamás se me ocurriría decir, no, es que eso no son circunstancias normales. Es normal para ellos, y es normal para Cusco, es normal para Cerro de Pasco, ciudad a la que iba cada 15 días en los años 90 a seguir los partidos de Unión Minas. Me acostumbré, nunca me dio soroche, 4.380 metros, decía el cartel a la entrada de Cerro de Pasco. Y es normal, ¿sí? ¿Qué cosa es lo normal y qué cosa es lo normal? Todo es tan relativo que entrar en ese tema me parece
1: absolutamente absurdo. Bueno, pero hoy, por ejemplo, en estos partidos de playoff de la Copa Sudamericana, Bolívar, un equipo de altura, un equipo de La Paz, le ganó a Gremio en Porto Alegre 1-0.
0: Sí, en Porto Alegre.
1: Y sacó, lo eliminó.
0: Sí.
1: Bolívar a Gremio, sí, le ganó 1-0.
0: En Porto Alegre.
1: Sí, en Brasil.
0: No en la altura. No. Así que... Vamos, hay que pensar bien en lo que decimos y hay que medir las consecuencias de lo que decimos y de lo que no hacemos para preparar bien en un partido. Cienciano le ganó bien y le ganó jugando bien y ya está. Fueron eliminados, Lanús quedó fuera, ya está. Tendrá otra oportunidad porque así es el fútbol.
1: Mira, tenemos ya en la parte final, Jaime, a nuestro buen amigo Alfredo Casa de... Canal 7 de TV Perú, del área deportiva, porque nos va a contar la práctica que hoy llevó a cabo la U. Tenemos un contacto breve porque el tiempo ya no se gana. Así que nada, así está Alfredo y un poco las novedades de la U. ¿Cómo te va? Buenas noches.
2: ¿Qué tal, Julio? Jaime, muy buenas noches a todos los oyentes de Nacional Deportes.

0: a través de los 103.9 FM Estéreo. Bueno, así hoy estuvimos en las prácticas de Universitario de Deportes en las instalaciones de Campomán, donde las principales novedades fue la presencia de Aldo Corso, Andrés Santa María y Horacio Calcaterra, quienes hoy trabajaron con total normalidad, aunque las miradas estaban puestas en la presencia de Piero Quispe, flamante refuerzo para el torneo clausura, pero el mencionado futbolista hizo trabajos diferenciados y empezó con el gimnasio en compañía de Brian Reiner, que también hace poco fue operado del apéndice. Ambos futbolistas no serán tomados en cuenta todavía para este duelo del fin de semana. Importante la presencia de Piero Quispe, quien ha generado expectativas en el hincha de la Universidad de Deportes para lo que será este torneo grosero, con la obligación de salir campeones. ¿Alguna consulta, compañeros?
1: Sí, una pregunta. ¿La U cuándo está viajando a Cusco, Alfredo?
0: Con referencia al viaje, Julio Jaime, se tiene previsto, se confirmó que el día sábado, en horario de las 4:45, estarán viajando con destino a Cusco, y su viaje de retorno será el mismo domingo, ¿no? Después del partido, los cremas, dirigidos por Héctor Cooper, estarán retornando a la capital en horario de las 11:20 de la noche. Compañeros, Julio, Jaime, un fuerte abrazo a la distancia, que sigan los éxitos.
2: Gracias, Alfredo.
1: Listo, gracias, nada. Bueno, la U juega el domingo, y ese partido lo tendremos aquí en los 103.9 con Renato Olivera.
2: Concienciano, contigo. Justamente, ¿no?
1: Concienciano, sí. Claro, Cienciano, la U.
2: Sí, Cienciano, la U, sí.
1: Cienciano no tiene actividad de Copa Sudamericana. Sí, y claro. La U con Cristal por la cuarta fecha en el día de su aniversario, sí. El próximo viernes.
2: Lo han movido media hora, creo.
1: 8:30.
2: 8:30 para que llegue el público a tiempo. Recuerden que si quieren llegar al Monumental para la siguiente fecha, tienen que salir con 3 horas de anticipación. Yo sé que algunos trabajan, por eso lo mueven 8:30. Pero hay que salir con anticipación para llegar al estadio.
1: ¿Y la posibilidad que ya debute Piero Quispe?
2: Ah, mira, o sea que no. Vaya.
1: En la cuarta fecha, sí, yo sé. Porque en esa cuarta jornada está Boys Alianza.
2: Vaya.
1: Y está el de la U con Cristal el día viernes en el Monumental.
2: Una linda fecha entonces. Sí. Boys Alianza y Universitario Sporting Cristal.
1: Es correcto, listo. El tiempo nos gana, ¿no, chicos? Gracias, Coquito. Gracias, Alonso. Listo, Jaime. Hasta mañana.
2: Gracias, Julito. Hasta mañana. Mañana seguimos aquí. Muy amables.
1: Chao, chao.
2: Chao.
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5: El ministro del Interior, César Astudillo, anunció que se reunirá con generales y coroneles de la Policía Nacional para conformar equipos de trabajo e impulsar una nueva etapa en la lucha contra la criminalidad. El Congreso de la República debe demostrar unidad frente a los problemas que aquejan al país, como son la criminalidad y los fenómenos naturales, afirmó el presidente del Senado, Miguel Torres. El ministro de Transportes y Comunicaciones, Rafael Rey, expresó su confianza en que el Congreso de la República responda favorablemente a los requerimientos del Poder Ejecutivo a fin de impulsar el desarrollo del país. Un grupo de ministros de Estado viaja mañana viernes hacia localidades del norte del país con la finalidad de supervisar acciones ante la presencia del fenómeno El Niño, informó el titular de Vivienda, Mauricio Arnillas. El ministro de Trabajo y Promoción del Empleo, Juan Sheput, señaló que no se disminuirán los feriados que actualmente rigen en el país, considerando que primero debe realizarse una evaluación de impacto sobre el tema. El Ministerio de Desarrollo Agrario y Riego destrabará en breve 35 obras paralizadas por un valor de 140 millones de soles, adelantó el titular de dicha cartera, Marco Vinelli. La ONPE informó acerca de la designación de los locales de votación para las elecciones regionales y municipales 2026 con criterios de infraestructura, seguridad, accesibilidad y cercanía de los sufragantes. La ampliación de estas y otras informaciones en una hora.
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2: ¿Cómo están? Muy buenas noches. Bienvenidos al programa Al Día con el Congreso. Les saluda Danitza Palomino y estas son las principales noticias del Parlamento Nacional. El presidente del Congreso, senador Miguel Ángel Torres, hizo un llamado a la unidad de los diputados y senadores para analizar y aprobar las iniciativas legislativas que contribuyan a resolver los principales problemas de los peruanos, como la inseguridad ciudadana. Asimismo, el titular del Legislativo informó que el Parlamento se encuentra a la espera de que el Consejo de Ministros concluya la elaboración de la solicitud de delegación de facultades para iniciar su evaluación. En el marco de las actividades oficiales por el 205 aniversario de la independencia del Perú, el presidente del Congreso de la República, senador Miguel Ángel Torres, participó en la 21ª ceremonia de acción de gracias por el Perú, organizada por las iglesias evangélicas del país. El acto realizado en la iglesia carismática contó con la presencia de la presidenta de la República, Keiko Fujimori, del presidente de la Cámara de Diputados, Oscar Reto, y el primer vicepresidente del Senado, Alejandro Muñante. La próxima semana, el Pleno del Congreso y el Pleno de la Cámara de Diputados aprobarán los cuadros de conformación de sus respectivas comisiones ordinarias en cumplimiento de lo dispuesto en sus reglamentos, que establecen que estos deben aprobarse dentro de los 5 días hábiles posteriores a la instalación del periodo anual de sesiones que se realizó el 27 de julio. Usted está escuchando Al Día con el Congreso. Vamos con el desarrollo de las noticias, esperando por supuesto que usted haya tenido un buen día. Jueves 30 de julio del 2026, venimos después de 2 días feriados. Ha sido el 28 de julio, un día muy importante, aniversario patrio, y también la asunción a la jefatura de Estado de Keiko Fujimori. Y también, por supuesto, ya hay reacciones, expectativas de lo que van a hacer en las labores de la Cámara de Diputados y también del Senado. Vamos a dar cuenta nosotros de cómo se va desarrollando estas noticias en el Parlamento Nacional. Iniciamos justamente informándoles que la próxima semana el Pleno del Senado y el Pleno de la Cámara de Diputados aprobarán los cuadros de conformación de sus respectivas comisiones ordinarias en cumplimiento de lo dispuesto en sus reglamentos, que establecen que estos deben aprobarse dentro de los 5 días hábiles posteriores a la instalación del periodo anual de sesiones que se realizó el 27 de julio. Y el presidente del Congreso, senador Miguel Ángel Torres Morales, hizo un llamado a la unidad de los diputados y senadores para analizar y aprobar las iniciativas legislativas que contribuyan a resolver los principales problemas de los peruanos, como la inseguridad ciudadana. Fue en referencia a la anunciada presentación por parte del Poder Ejecutivo de un proyecto de ley para otorgarle facultades legislativas en materia de fortalecimiento de la seguridad ciudadana, la modernización del Estado y otros. En ese sentido, Torres Morales señaló que corresponde esperar que el Consejo de Ministros concluya la elaboración de la propuesta legal a fin de conocer con precisión sus alcances. Vamos a escucharlo.
3: Vamos a esperar con tranquilidad que el Consejo de Ministros termine de elaborar esta solicitud de delegación de facultades para poder evaluarla en el Congreso como corresponde.
4: Presidente, ¿qué tal cierto son los borradores que están en el...
3: No tengo mayor información. Estoy seguro de que están trabajando en los alcances de cada una de las propuestas y esperemos que acá en el Congreso podamos demostrar unidad en un momento en el cual el Perú está atravesando por un momento difícil frente a la criminalidad y, por supuesto, frente a lo que será el fenómeno del Niño. Muchas gracias.
2: Y es que en su mensaje al Congreso, la presidenta Keiko Fujimori dijo que haría una solicitud de delegación de facultades legislativas. ¿En qué consiste esta delegación de facultades legislativas? La información nos la brinda nuestra compañera Elena Paniagua.
5: Delegación de facultades para gobernar. Los reglamentos de las cámaras de diputados y senadores contemplan la regulación de un pedido de facultades para gobernar por parte del Poder Ejecutivo. El objetivo del Poder Ejecutivo al solicitar la delegación de facultades legislativas al Congreso es obtener autorización para dictar decretos legislativos con rango de ley sobre materias específicas durante un plazo determinado, sin que cada norma pase por el trámite legislativo ordinario. De acuerdo con el artículo 104 de la Constitución Política del Perú, el Congreso puede delegar esta facultad mediante una ley que establezca las materias precisas y el tiempo de la delegación para agilizar la aprobación de reformas cuando éstas se requieren realizar en poco tiempo. Responder a una situación urgente o compleja, como una crisis económica, desastres naturales o reformas administrativas, o cuando es necesario implementar políticas públicas integrales, modificar varias leyes de manera coordinada, o aprovechar la capacidad técnica del Ejecutivo, ya que mediante este mecanismo los ministerios pueden elaborar normas especializadas con mayor rapidez, o también cumplir compromisos nacionales o internacionales en materias económicas, tributarias, ambientales o modernización del Estado. En la delegación de facultades, el Congreso define exactamente qué materias puede legislar el Ejecutivo, establece un plazo para ejercer esas facultades, mantiene el control político y puede revisar los decretos legislativos emitidos. Del mismo modo, el Tribunal Constitucional puede controlar la constitucionalidad de esos decretos si son impugnados. En resumen, la delegación de facultades busca ser más eficiente la producción normativa en temas

0: específicos, sin sustituir la función legislativa del Congreso, que conserva la decisión de autorizar, delimitar y fiscalizar esa delegación de facultades para gobernar.
1: Aquí en Al Día con el Congreso, entonces pronto se debatirá en el Parlamento Nacional esta solicitud de delegación de facultades legislativas por parte del Poder Ejecutivo. Y vamos con otras noticias. En el marco de las actividades oficiales por el 205 aniversario de la independencia del Perú, el presidente del Congreso de la República, senador Miguel Ángel Torres Morales, participó en la 21ª ceremonia de acción de gracias por el Perú, organizado por las iglesias evangélicas del país. El acto, realizado en la Iglesia Carismática ubicada en el distrito de Lince, contó con la presencia de la presidenta de la República, Keiko Fujimori Gucci, del presidente de la Cámara de Diputados, Oscar Reto, y el primer vicepresidente del Senado, Alejandro Muñante. También los senadores Jorge Velázquez y Patricia Juárez, los diputados Cecilia Chacón y Paola Martínez, entre otros. También asistieron la jefa de la RENIE, Carmen Velarde, el defensor del pueblo, José Gutiérrez, y ministros de Estado en encabezados por su titular, Luis Galarreta. La ceremonia se inició con las palabras de bienvenida de Carlos Salcedo, vicepresidente del Concilio Nacional Evangélico del Perú, seguidas por la invocación a cargo de Cristian Chejel, presidente de la Unión de Iglesias Cristianas Evangélicas del Perú. Y bien, vamos con otras noticias aquí en Al Día con el Congreso a través de Radio Nacional y Congreso Radio. Ya se designó al oficial mayor del Senado y al oficial mayor de la Cámara de Diputados. Los detalles con nuestro compañero Percy Aquino.
2: La mesa directiva del Senado acordó designar al señor Giovanni Forno Flores, destacado profesional de reconocida trayectoria en servicio parlamentario, como oficial mayor del Senado, lo cual fue ratificado por la Junta de Portavoces de esa Cámara y puesto en conocimiento de la Comisión Directiva. En su condición de oficial mayor del Senado, se desempeñará también como oficial mayor del Congreso de la República. De igual forma, el señor Hugo Rovira Zagal ha sido designado oficial mayor de la Cámara de Diputados. Este profesional se desempeñó también anteriormente como oficial mayor en el Congreso. El artículo 105 del reglamento del Congreso señala que el oficial mayor es la máxima autoridad administrativa de cada Cámara Legislativa. Es un funcionario de confianza designado por la mesa directiva de cada Cámara a propuesta de su presidente. Asimismo, se da cuenta de su designación en el pleno de la respectiva Cámara.
1: Entonces ya sabemos quiénes son los oficiales mayores tanto de la Cámara de Senado, por ende del Congreso de la República y de la Cámara de Diputados. Vamos enseguida con nuestro dato parlamentario.
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0: Bienvenidos a Dato Parlamentario. Con información sobre el Congreso bicameral, les saluda Elena Paniagua y Víctor Incio. Y hoy conoceremos las funciones de la Cámara de Diputados.
4: La función legislativa comprende la presentación, el debate y la aprobación de las proposiciones legislativas, así como su interpretación, modificación y derogación, de acuerdo con lo establecido en la Constitución Política del Perú, el reglamento del Congreso de la República y el reglamento de la Cámara de Diputados.
0: Función de control político. Comprende diversos mecanismos de fiscalización, entre ellos la interpelación y censura de ministros, la invitación a miembros del Ejecutivo para informar ante la Cámara, la formulación de pedidos de información, la conformación de comisiones investigadoras y la citación obligatoria de gobernadores regionales cuando corresponda. También incluirá la admisión, investigación y formulación de acusaciones constitucionales que serán elevadas al Senado.
4: Función de representación. Los diputados representan a la nación. Este mandato comprende las acciones de interacción con la población para conocer sus inquietudes y expectativas sobre cualquier asunto de interés.

0: de público y, de ser el caso, procesarlas para su atención, de acuerdo con la Constitución Política del Perú, el reglamento del Congreso de la República y el reglamento de la Cámara de Diputados. Gracias por acompañarnos en Dato Parlamentario. Hasta la próxima.
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2: Seguimos aquí en el día con el Congreso a través de Radio Nacional y Congreso Radio, y vamos enseguida a informarles que el Congreso de la República la integran los senadores y diputados y funciona de acuerdo a sus respectivos reglamentos y a la Constitución Política del Perú. Más información con nuestra compañera Susana Espinosa.
3: El Pleno del Congreso de la República es la máxima asamblea deliberativa del Congreso de la República en los asuntos de su competencia. Está integrada por todos los senadores y diputados incorporados y funciona de conformidad con las reglas y procedimientos establecidos en la Constitución Política del Perú y en el reglamento. La función legislativa comprende la presentación de propuestas de ley, el debate de reformas a la Constitución Política del Perú, el debate de leyes, de resoluciones legislativas y de resoluciones legislativas del Parlamento y su aprobación. Su función de control político comprende la concurrencia del Consejo de Ministros o del Ministro, la invitación a los ministros para informar la interpelación, la presentación de los ministros ante el Congreso o ante sus cámaras por propia iniciativa, la estación de preguntas, la cuestión de confianza, la moción de censura, el control político sobre los actos normativos del Poder Ejecutivo, los pedidos de información, las investigaciones parlamentarias, la fiscalización sobre la gestión, el uso y la disposición de los bienes y recursos públicos, los informes establecidos por ley, el mensaje anual del presidente de la República y los que realice ante el Congreso, entre otros. Los senadores y diputados representan a la nación. Este mandato comprende las acciones de intermediación e interacción con la población para conocer sus inquietudes y expectativas sobre cualquier asunto de interés público y, de ser el caso, procesarlas para su atención a través de sus funciones parlamentarias de acuerdo con la Constitución Política del Perú, el presente reglamento y los reglamentos de la Cámara, según corresponda. De igual manera, se encargan de designar al Contralor General de la República, elegir al Defensor del Pueblo, así como a los miembros del Tribunal Constitucional y al Directorio del Banco Central de Reserva del Perú, y ratificar al Presidente del Banco Central de Reserva y al Superintendente de Banca, Seguros y Administradoras Privadas de Fondo de Pensiones. Tramitar la vacancia del presidente de la República y la remoción por causa grave de los altos funcionarios del Estado en los casos expresamente establecidos de conformidad con lo dispuesto en la Constitución Política del Perú, el reglamento y el reglamento del Senado.
2: Seguimos aquí en el día con el Congreso y conozca ahora quiénes son los parlamentarios andinos elegidos por el Perú y qué función cumple esta instancia legislativa de la subregión andina. Vamos con el informe.
4: El Perú contará con 5 representantes ante el Parlamento Andino para el periodo 2026-2031, quienes tendrán la misión de contribuir al fortalecimiento de la integración regional, promover el diálogo y la cooperación entre los países miembros e impulsar iniciativas en beneficio de los ciudadanos de la comunidad andina. Los parlamentarios andinos elegidos por el Perú son Luis Galarreta Velarde, de Fuerza Popular; Paul Percy Fernández Bravo, de Juntos por el Perú; Marcio Marino Bendezú Echevarría, del Partido del Buen Gobierno; Olga Betty del Pomar Saetone, de Renovación Popular; y Jean-Claire Nicanor Toledo, del Partido Cívico Obras. El Parlamento Andino es el órgano supranacional y democrático de la comunidad andina, cuyos representantes son elegidos mediante voto popular. Entre sus principales objetivos se encuentran fortalecer la integración andina y latinoamericana, promover la participación ciudadana, impulsar la armonización de las legislaciones y contribuir al desarrollo de políticas y buenas prácticas en la región. Su máxima instancia de decisión es la plenaria, en la que participa

0: a los representantes de los países que integran el organismo con voz y voto. Asimismo, cuentan con una mesa directiva encargada de coordinar, supervisar y dirigir las actividades institucionales. Entre sus atribuciones también se encuentran contribuir a la generación de propuestas normativas sobre asuntos de interés común para el proceso de integración, abordando temas como derechos sociolaborales, comercio internacional, lucha contra la corrupción y fortalecimiento institucional. De esta manera, los nuevos representantes peruanos asumirán el desafío de llevar la voz del país ante este organismo regional y contribuir a una mayor integración, cooperación y desarrollo entre los pueblos andinos.
1: Aquí en Al Día con el Congreso y con el inicio del Congreso Bicameral es oportuno conocer la faceta de Miguel Grau, no solo como héroe del conflicto con Chile, sino también como parlamentario en la que tuvo un notable desempeño. Vamos a escuchar la semblanza.
2: Miguel María Grau Seminario, diputado por Paita. No solo fue almirante y héroe, fue también un gran legislador, hombre íntegro, voz serena en el debate y conciencia firme entre las decisiones. Nació en Piura en 1834. Fue marino desde los 9 años. Forjó su carácter en la disciplina del mar y en el deber con la patria. Padre de 10 hijos, cultivó también una vida familiar marcada por la cercanía y el afecto. En 1876, fue diputado por la provincia de Paita con el Partido Civil. En una república joven donde el país aún buscaba su forma, Miguel Grau llegó al Congreso con el uniforme de la Marina y el corazón puesto en el país. Fue un político guiado por la equidad y el deber.
3: No reconozco otro caudillo que la Constitución.
2: Su prioridad era la estabilidad del país, en un contexto de creciente tensión institucional, reformas urgentes y amenazas externas. Respaldó la declaración de la patria en peligro ante el movimiento revolucionario iniciado por Piérola en el sur. Fue electo bajo la Constitución de 1860, que permitía a militares activos ser congresistas. Sus intervenciones eran breves, técnicas y humanas. Como integrante de la Comisión de Marina, participó activamente en debates sobre defensa y organización naval. Suscribió el dictamen que regulaba los ascensos por antigüedad y mérito, no por influencia, no por favoritismo, sino por justicia. Grau no buscó aplausos ni hizo de la política un espectáculo. Fue ejemplo de ética silenciosa. Cuando otros disputaban poder, él exigía justicia por Paita, defendía la permanencia de la capitanía del lago Titicaca y protegía a los trabajadores del mar. Participó en debates sobre reformas constitucionales, pidió mayor profundidad en la deliberación y se opuso a proyectos sin sustento técnico. Su respeto por el Congreso era total y su respeto por el adversario aún mayor. Apoyó reformas fiscales, denunció abusos del guano, pidió ayuda para damnificados y defendió la continuidad del personal técnico en buques como el Manco Cápac. Como militar promovía la paz y la eficiencia. En 1879, cuando estalló la guerra, Grau pidió licencia al Congreso y volvió al mar, pero se llevó consigo la misma ética que mostró como legislador. Tras el combate de Iquique, escribió cartas a las familias de sus enemigos caídos, rescató a náufragos y honró la vida incluso frente a la muerte. Su conducta humanitaria trascendió el ámbito militar. Su nobleza no terminó en el hemiciclo. Continuó hasta su último día. Miguel Grau no solo fue el caballero de los mares, fue también el caballero del Congreso. Hasta hoy, su curul permanece en el hemiciclo legislativo, como símbolo de su presencia permanente en la representación nacional. Cada 8 de octubre, el Perú conmemora su ejemplo y su sacrificio. Su

0: seguramente se habrán percatado que cuando inicia una sesión del Pleno del Congreso y también el Pleno de la Cámara de Diputados y empiezan a hacer el llamado de asistencia, llama Miguel Grau Seminario y todos dicen presente. Bien, ese es Miguel Grau Seminario. Vamos a contarles que en la víspera el presidente del Congreso de la República, el senador Miguel Torres Morales, participó en el gran desfile cívico-militar por el 205 aniversario de la independencia del Perú, realizado en la Avenida Brasil. Los detalles con nuestro compañero Víctor Incio.
1: Durante las celebraciones por el 205 aniversario de la independencia nacional, el presidente del Congreso de la República, senador Miguel Ángel Torres Morales, asistió a la tradicional gran parada y desfile cívico-militar. A su llegada a la Avenida Brasil, el titular del Parlamento recibió los honores correspondientes a su alta investidura antes de ocupar su lugar en el estrado oficial. El acto fue liderado por la jefa de Estado, Keiko Fujimori Gucci, quien estuvo acompañada por el presidente del Consejo de Ministros, Luis Galarreta Velarde, el ministro de Defensa, Rafael Belaúnde Llosa, y otro miembro del gabinete ministerial. Las autoridades presenciaron las estampas folclóricas y el paso marcial de las Fuerzas Armadas y de la Policía Nacional del Perú, al compás de sus respectivas bandas. Un momento destacado de la jornada fue la participación del senador Marco Miyachiro, quien desfiló encabezando al recordado Grupo Especial de Inteligencia, GEIN. En la tribuna de honor, junto al titular del Legislativo, estuvieron el primer vicepresidente y la segunda vicepresidenta del Senado, Alejandro Muñante Barrios y Nilsa Chacón Trujillo, respectivamente. Asimismo, asistieron los senadores Marta Moyano Delgado, Alejandro Guinaga Recuenco, Víctor Flores Ruiz, Jay Rodríguez y Héctor Ventura Ángel de Fuerza Popular, así como Francisco Calisto Gianpietri de Renovación Popular. Por la Cámara de Diputados acudieron Carlos Domínguez Herrera, Cecilia Chacón de Vitori, César Revilla Villanueva y Pierre Figari, Norma Yarro y Harvey Colchado de Ahora Nación, entre otros.
0: Seguimos aquí en Al Día con el Congreso y como ustedes saben, el día 28 de julio fue la asunción al mando de la Jefatura de Estado del Keiko Fujimori. Hubieron muchos invitados internacionales y por supuesto la multiplataforma pudo hablar con ellos. Justamente la diputada de Chile, Andrea Valladares, destacó la importancia de afianzar los lazos bilaterales y multilaterales para afrontar el conjunto los problemas comunes de la región. Vamos a escucharla.
2: Es importante establecer esos lazos bilaterales entre ambos países para fortalecer no solamente el tema económico, también el diplomático y entre otros.
3: Hoy día los problemas que nos aquejan a cada uno de nuestros países son problemas comunes y mientras mejores relaciones bilaterales tengamos y también multilaterales en el resto de Latinoamérica, el cómo poder enfrentar esos problemas comunes, cómo poder ayudarnos entre países claramente va a mejorar la calidad de vida de cada uno de nuestros habitantes. Esa es nuestra motivación, el que ojalá todos los países que somos vecinos, países hermanos, podemos tener una buena coordinación para enfrentar esos problemas que hoy día son tan difíciles y tanto amedrentan a nuestra población.
0: Bien, a esta hora de la noche hacemos una pausa y cuando retornemos, vendremos con la información sobre la juramentación de Keiko Fujimori en el Parlamento Nacional.

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3: Seguimos aquí en Al Día con el Congreso. Bienvenidos a la segunda media hora. Los estamos acompañando en los controles Franco Roldán, en la conducción Danitza Palomino. Vamos con los titulares. El presidente del Congreso, senador Miguel Ángel Torres, hizo un llamado a la unidad de los diputados y senadores para analizar y aprobar las iniciativas legislativas que contribuyan a resolver los principales problemas de los peruanos, como la inseguridad ciudadana. Asimismo, el titular del Legislativo informó que el Parlamento se encuentra a la espera de que el Consejo de Ministros concluya la elaboración de la solicitud de delegación de facultades para iniciar su evaluación. En el marco de las actividades oficiales por el 205 aniversario de la independencia del Perú, el presidente del Congreso de la República, senador Miguel Ángel Torres, participó en la 21ª ceremonia de acción de gracias por el Perú, organizada por las iglesias evangélicas del país. El acto realizado en la iglesia carismática contó con la presencia de la presidenta de la República, Keiko Fujimori, del presidente de la Cámara de Diputados, Oscar Reto, y el primer vicepresidente del Senado, Alejandro Muñante. La próxima semana, el Pleno del Congreso y el Pleno de la Cámara de Diputados aprobarán los cuadros de conformación de sus respectivas comisiones ordinarias en cumplimiento de lo dispuesto en sus reglamentos, que establecen que estos deben aprobarse dentro de los 5 días hábiles posteriores a la instalación del periodo anual de sesiones que se realizó el 27 de julio. Usted está escuchando Al Día con el Congreso. Con el desarrollo de las noticias, y como les informamos, en sesión solemne del Congreso de la República, el 28 de julio, Keiko Fujimori juró como presidenta constitucional de la República para el periodo 2026-2031, recibió la banda presidencial y dirigió su mensaje al Congreso. Vamos a escuchar parte de esta sesión.
4: Invito a la presidenta electa de la República, señora Keiko Sofía Fujimori Iguchi, a prestar el juramento de ley.
5: Yo, Keiko Sofía Fujimori Iguchi, juro ante ustedes, por Dios y por la patria, sobre estos santos evangelios, que ejerceré fielmente el cargo de presidenta de la República que me han confiado la nación para el periodo 2026-2031. Juro que defenderé esta tierra, la soberanía nacional, la libertad, la democracia y la independencia de los poderes del Estado. Juro que cumpliré y haré cumplir la Constitución política y las leyes del Perú. Juro que velaré por la integridad física y moral de todos los peruanos, en especial de quienes han sido históricamente postergados. Y juro que, respetando la libertad de culto, reconoceré la importancia de la Iglesia Católica en la formación cultural y moral del Perú, y que trabajaré incansablemente por un país seguro, próspero y unido.
3: Bien, posteriormente Luis Fernando Galarreta prestó juramento como primer vicepresidente de la República para el periodo 2026-2031 y durante su alocución se comprometió a defender la soberanía y la constitución política del Perú. Acto seguido, Miguel Ángel Torres asumió la segunda vicepresidencia. Ambos garantizaron el respeto irrestricto a las leyes y a la integridad nacional. Vamos a escucharlos.
4: Invito al estrado al señor Luis Fernando Galarreta Velarde, primer vicepresidente electo de la República, para prestar el juramento de ley. Señor Luis Fernando Galarreta Velarde, ¿jura usted por Dios y por la patria ejercer fielmente el cargo de primer vicepresidente de la República que le ha confiado la Nación para el periodo presidencial 2026-2031, así como defender la soberanía y la integridad de la República y cumplir la Constitución política y las leyes del Perú?
6: Sí, juro.
4: Si así lo hace, que Dios y la patria lo premien, sino que él y la Nación se lo demanden. Invito al estrado al señor Óscar de Jesús Reto Otero, primer vicepresidente del Congreso de la República, para que asuma la presidencia y tome el juramento de ley al segundo vicepresidente electo de la República.
7: Señor Miguel Ángel Torres Morales, ¿jura usted por Dios y por la patria ejercer fielmente el cargo de segundo vicepresidente de la República que la Nación le ha confiado para el periodo presidencial 2026 al 2031, así como defender la soberanía y la integridad de la República y cumplir fielmente la Constitución política y las leyes del Perú?
4: Sí, juro.
7: Y así lo hace, que Dios y la patria os premien. Caso contrario, él y la Nación os lo demanden.
3: Seguimos aquí en Al Día con el Congreso a través de Radio Nacional y Congreso Radio, y la presidenta Keiko Fujimori manifestó en su discurso ante el Congreso de la República que, además de la solicitud de delegación de facultades para legislar, su gobierno priorizará acciones para mitigar el fenómeno El Niño y para afrontar la inseguridad ciudadana.
8: Finalmente, para enfrentar los retos urgentes que nos trae el fenómeno del niño y la inseguridad ciudadana, emitiremos decretos de urgencia y solicitaremos al Congreso facultades delegadas. Además, para los trabajos de prevención y reconstrucción, convocaremos a los gobiernos subnacionales a sumarse a estos esfuerzos. Y para enfrentar la delincuencia, coordinaremos con el Poder Judicial y el Ministerio Público para aprobar las primeras reformas operativas, procesales y penitenciarias. Nuestro segundo objetivo nacional será mejorar la calidad de vida de los peruanos, desde la gestación hasta la tercera edad. Estableceremos metas nacionales claras para que la acción del Estado cierre las enormes brechas sociales y territoriales que todavía dividen al país. Para alcanzar este objetivo, reorganizaremos los programas sociales y los servicios públicos

alrededor de tres grandes políticas de Estado. En primer lugar, aprobaremos una política de protección integral de la primera infancia, la niñez, la adolescencia y la familia. Reorganizaremos los programas sociales y servicios públicos hoy dispersos para construir un verdadero sistema de protección integral con cobertura universal y atención continua

0: la protección de la primera infancia. Hoy, el 12% de los niños menores de 5 años sufre desnutrición crónica y el 35% sufre anemia. Reduciremos ambas cifras a la mitad, concentrando el esfuerzo en las poblaciones vulnerables. Reduciremos también la pobreza de los niños de 0 a 11 años de más del 22% a la mitad y desplegaremos una intervención especial en las zonas rurales, la Amazonía y las comunidades indígenas, donde las desigualdades históricas demandan una respuesta inmediata y contundente.
1: Vamos con más información aquí en Al Día con el Congreso. Asimismo, la mandataria Keiko Fujimori anunció el incremento de la remuneración mínima vital a 1.300 soles. Este incremento estará acompañado de un bono compensatorio por única vez para las micro y pequeñas empresas con el fin de que las ayude a incorporar trabajadores a la formalidad y afrontar el mayor costo laboral. Vamos a escucharla.
0: Activaremos los tres grandes motores que generan ingresos para las familias: el trabajo, la inversión y la empresa. Para mejorar los ingresos de los trabajadores, elevaremos la remuneración mínima vital a 1.300 soles. Este incremento estará acompañado de un bono compensatorio por única vez para las micro y pequeñas empresas, con el fin de que les ayude a incorporar trabajadores a la formalidad y afrontar responsablemente el mayor costo laboral. Queremos mejores salarios, pero también empresas sostenibles y más empleos formales. A la inversión nacional y extranjera le ofreceremos estabilidad, seguridad jurídica, reglas claras. Reduciremos las trabas innecesarias y devolveremos predictibilidad a las decisiones del Estado, porque cuando la inversión se multiplica, se crean empresas, se genera empleo y crece el país. Haremos de las micro y pequeñas empresas una prioridad nacional. Ellas representan la inmensa mayoría de los negocios del Perú y sostienen a millones de familias. Nuestros emprendedores no piden privilegios, piden que el Estado deje de ponerles obstáculos y los ayude a crecer. Por eso, durante los primeros 100 días, reactivaremos PromPyme. Ampliaremos el acceso al crédito a través de COFIDE. Fortaleceremos Compras Mi Perú e impulsaremos el factoring. Más adelante presentaremos políticas integrales, tributarias y laborales, para una reducción sustantiva de la informalidad laboral durante nuestro gobierno, sin afectar ningún derecho laboral. Porque cuando mejora el ingreso de un trabajador, progresa una familia. Cuando la inversión encuentra confianza, se genera empleo. Y cuando una MIPE crece, avanza el Perú.
1: Bien, entonces eran algunos de los anuncios que realizó la presidenta de la República, Keiko Fujimori, durante su mensaje al Congreso de la República. Después, por supuesto, los parlamentarios, tanto senadores como diputados, han dado su punto de vista sobre este mensaje al Congreso. El senador Alejandro Muñante se mostró de acuerdo con el anunciado estado de emergencia frente a la lucha contra la delincuencia con participación de las Fuerzas Armadas. También dijo que se debe reforzar el rol de la Policía Nacional. Vamos a escucharlo.
2: Hay algunas medidas muy interesantes, como sobre todo la construcción de vías, ¿no?, terrestres y trenes de cercanía, que son sumamente necesarios. Bueno, para hacer un primer discurso está bien, porque evidentemente está prometiendo cosas que va a hacer, ¿no? Y lo que esperamos es que se cumpla todo lo que se ha prometido el día de hoy. Y que la población pueda percibir ese cambio, ¿no?, que tanto estamos buscando.
3: El Comité de Seguridad Ciudadana, por ejemplo, ha dicho que se va a hacer cargo de las Fuerzas Armadas. ¿Qué opinan ustedes?
2: Bueno, en un estado de emergencia, ¿no? Eso ya lo contempla la Constitución y esperemos que se pueda, porque el anuncio que se hace de la participación plena y directa de las Fuerzas Armadas

0: ya está en la Constitución, solo que lamentablemente hemos tenido estados de emergencia que no parecían estados de emergencia, y creo que se ha reforzado ese papel. Con respecto al incremento del sueldo mínimo, me parece interesante, sobre todo porque no se ha abusado de esa figura, ya que solamente se ha contemplado un incremento de 150 soles, ¿no es cierto? Entonces, digamos que eso todavía es aceptable, no como lo proponían otras fuerzas políticas que estaban prácticamente alejadas de la realidad.
1: Otro tema importante es la modernización de la policía, por ejemplo. ¿Cómo evalúan ustedes ese anuncio de la presidenta?
0: Como algo positivo también, creo que también es importante fortalecer el rol de la Policía Nacional y darle, como bien se ha señalado, el respaldo político, y esperemos que eso se traduzca en acciones concretas. Nosotros en general estamos de acuerdo con lo anunciado, somos parte de esa política, también creemos que la policía se tiene que fortalecer, pero siempre pues con políticas concretas, no solamente que se quede en un mensaje al aire, ¿no?
2: Bien, y por otro lado, el diputado Ernesto Zunini dijo que la agenda legislativa tendrá como prioridad el equilibrio democrático, la austeridad parlamentaria y una reforma policial integral para ayudar a combatir la inseguridad. Dijo que para su región, Lambayeque, el objetivo principal será combatir la grave escasez de agua potable. Vamos a escucharlo.
3: Tu trabajo parlamentario, básicamente, ¿en qué se va a centrar durante estos 5 años de labor legislativa?
4: Bueno, hay una agenda que heredamos naturalmente que tiene que ver con el restablecimiento del equilibrio de poderes democráticos, ¿no? Hay que revisar este reglamento de la Cámara de Diputados, hay que establecer medidas de austeridad en el Parlamento que permitan recuperar la confianza ciudadana, hay que afianzar la labor de fiscalización en la calidad de los servicios públicos, especialmente en salud, educación, ¿no? Hay que legislar en materia de seguridad ciudadana. Nosotros no estamos de acuerdo con abordar la seguridad ciudadana dándole una carta en blanco para el uso de la fuerza y para la impunidad a la Policía Nacional cuando hay más de 1,000 efectivos que han sido procesados por inspectoría. Creo que es necesario hablar de una reforma policial, convocar a los mejores elementos para que ellos puedan aportar, darnos luces sobre su problemática, que entiendo que pasa por una carrera meritocrática, por una formación integral que incluya ética, cívica, psicología, por alta rotación en las zonas críticas de delictividad, para evitar que la delincuencia infiltre la institución policial, pero también por darles tecnología, equipamiento, ¿no? Como herramientas principales en lucha contra la delincuencia. Eso creo que es una demanda ciudadana, y viene el fenómeno del Niño, así que también es otra cosa que tendremos que priorizar, ¿no? El mantenimiento de los cauces, los ríos, los canales, para que evitar lamentables pérdidas, y en el caso del sur, el friaje, ¿no? Se tienen que establecer medidas inmediatas. Vamos a citar a los ministros para que nos den cuenta de cuáles son las acciones que se están realizando.
3: Usted ha sido elegido por la región Lambayeque.
4: Correcto.
3: ¿Qué necesidades urgen en esta jurisdicción?
4: Mira, en la región Lambayeque tenemos necesidades varias, ¿no? La primera tiene que ver con el agua. En Lambayeque hay escasez de agua, hay muy mala calidad de agua, no hay agua apta para consumo humano en muchos asentamientos. Estamos planteando la creación de un fondo regional, que no es lo mismo que un canon regional, porque el canon tiene diversas fuentes o, digamos, diversas específicas de gasto. Queremos un fondo que se dedique exclusivamente a atender el tema del agua.
2: Seguimos aquí en Al Día con el Congreso a través de Radio Nacional y Congreso Radio, y el diputado de la República, doctor Carlos Alberto Segarra, sostuvo una reunión de trabajo con el director de la Dirección Regional de Educación de ICA, José Luis Guamán, con el propósito de conocer las principales necesidades del sector y coordinar acciones que permitan mejorar las condiciones de docentes y estudiantes de la región. Durante la reunión se evaluó la situación de docentes que presentan problemas de salud y requieren atención prioritaria, así como la posibilidad de gestionar su reasignación o ubicación en ambientes laborales adecuados de conformidad con la normativa vigente y previa evaluación de las autoridades competentes. Asimismo, se revisó el estado situacional de la infraestructura de diversas instituciones educativas afectadas por sismos, lluvias y otros eventos que han comprometido la seguridad y las condiciones en las que se desarrollan las actividades escolares. En ese sentido, se destacó la necesidad de identificar los casos más urgentes y canalizar los requerimientos ante las entidades responsables. Bien, entonces vamos empezando a difundir las actividades de los senadores y diputados. Vamos con otras noticias. Como ustedes saben, este 28 de julio estuvieron aquí en el Parlamento invitados de otros países y también estuvieron parlamentarios. Por ejemplo, el senador de Panamá, Roberto Zúñiga, se refirió al funcionamiento del sistema unicameral de su país. Fue en entrevista con nuestra compañera Cecilia Malpartida. Vamos a escuchar parte de esta conversación.
5: Mi nombre es Roberto Zúñiga y para mí es un honor poder estar aquí acompañando a la presidenta Keiko Fujimori, al pueblo peruano también en este día tan especial de ascendencia de mando.
6: Senador, sabemos que en el caso, por ejemplo, nosotros hemos entrado a un nuevo sistema bicameral, sin embargo, Panamá, su sistema es unicameral.
5: Sí, en Panamá nosotros mantenemos un sistema unicameral conformado con 71 diputados que representan lo largo y ancho del país, las 10 provincias y también las comarcas indígenas. Y bueno, el periodo legislativo es un periodo de 5 años y cada año se elige un nuevo presidente de en este caso, la Asamblea Nacional, y también se conforman las 15 comisiones, ¿no? Tenemos una comisión de presupuesto, que es la que más miembros tiene, que son 15, y las otras comisiones tienen 9 miembros. Y bueno, también tenemos una comisión muy importante, que es la Comisión de Relaciones Internacionales, Relaciones Exteriores, que también hacemos ese trabajo de poder conformar los grupos de amistad parlamentaria con diversos países, y en este caso también tenemos ese grupo de amistad parlamentario con Perú. Uh-huh. Y seguimos fortaleciéndolo y también con el trabajo que hace el embajador del Perú en Panamá.
2: Bien, en tanto, el político venezolano Antonio Ledezma destacó la solidez democrática e institucional del Perú tras la investidura de Keiko Fujimori. Subrayó que pese al estrecho margen, primó el respeto irrestricto al mandato soberano ciudadano. Vamos a escucharlo.
7: Bueno, para mí es un gran placer estar aquí en este evento porque tiene una carga emocional, aleccionadora, porque en Perú, en medio de los conflictos que puedan surgir, de las contradicciones que puedan haber, lo que estamos viendo es que funcionan las instituciones. Este es el Parlamento que nosotros quisiéramos ver, por ejemplo, en otras partes del mundo, donde hay contrastes, hay debates, pero en definitiva aceptan las reglas del juego. Fíjense que un día como hoy, 28 de julio, pero de 2024 en Venezuela, más de 8 millones de venezolanos votaron y más del 70% de los que sufragaron lo hicieron a favor de la tesis de María Corina Machado y de Edmundo González, a quienes represento en este evento. Y a la fecha de hoy, ese resultado no ha sido respetado. Aquí en Perú hubo un resultado electoral estrecho, una diferencia pequeñita, y no obstante, hoy va a tomar posesión del cargo de presidenta Keiko Fujimori, porque por más pequeña que sea la diferencia de votos, se respeta el mandato soberano de los peruanos. Eso es lo que queremos nosotros para Venezuela, que haya justicia. Y quiero agradecer a todos los parlamentarios peruanos, a todos los ciudadanos de las distintas tendencias políticas, de los gobiernos nacionales, locales, las manifestaciones de solidaridad, la buena voluntad de empresarios, de comerciantes, de los venezolanos de la diáspora que están aquí, que han sido acogidos en Perú, por la ayuda que han enviado a Venezuela, no solo lo material, sino las voces de solidaridad para un pueblo que ha padecido 2 terribles terremotos que se han llevado por delante la vida de muchos seres humanos.
2: Seguimos aquí en el día con el Congreso y queremos comentarles que ahora usted puede entrar a la página web del Congreso de la República, www.congreso.gob.pe, y va a encontrar un sitio web dedicado al Senado de la República y otro dedicado a la Cámara de Diputados. También en la portada usted va a encontrar que tenemos información sobre el senador Miguel Ángel Torres Morales, presidente del Senado y del Congreso de la República, e inmediatamente en la parte de abajo encontrará que el diputado Óscar de Jesús Reto Otero es presidente de la Cámara de Diputados. Y hay un icono para cada una de las cámaras. El icono de la Cámara de Diputados es de color guinda y el icono de la Cámara del Senado de la República es de color azul. Por supuesto, poco a poco se va a ir incorporando todas las informaciones referente a esta, al Senado de la República y a la Cámara de Diputados. Una vez que se instalen las comisiones, que es la próxima semana, ustedes van a poder saber qué comisiones están en cada Cámara, pero además quiénes la conforman, quiénes la presiden, en fin, toda esta información la va a encontrar en la página web del Congreso, www.congreso.gob.pe. Dicho esto, nos vamos de inmediato con los titulares. El presidente del Congreso, senador Miguel Ángel Torres, hizo un llamado a la unidad de los diputados y senadores para analizar y aprobar las iniciativas legislativas que contribuyen

0: contribuyan a resolver los principales problemas de los peruanos, como la inseguridad ciudadana. Asimismo, el titular del Legislativo informó que el Parlamento se encuentra a la espera de que el Consejo de Ministros concluya la elaboración de la solicitud de delegación de facultades para iniciar su evaluación. En el marco de las actividades oficiales para el 205 aniversario de la independencia del Perú, el presidente del Congreso de la República, senador Miguel Ángel Torres, participó en la 21ª ceremonia de acción de gracias por el Perú, organizada por las iglesias evangélicas del país. El acto realizado en la iglesia carismática contó con la presencia de la presidenta de la República, Keiko Fujimori, del presidente de la Cámara de Diputados, Oscar Reto, y el primer vicepresidente del Senado, Alejandro Muñante. La próxima semana, el Pleno del Congreso y el Pleno de la Cámara de Diputados aprobarán los cuadros de conformación de sus respectivas comisiones ordinarias en cumplimiento de lo dispuesto en sus reglamentos, que establecen que estos deben aprobarse dentro de los 5 días hábiles posteriores a la instalación del periodo anual de sesiones que se realizó el 27 de julio. 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Llegado al final del programa, como todas las noches, queremos agradecerle por estar en sintonía. Esta es una semana corta, tuvimos programa el lunes, el martes y miércoles ya no, hoy día tenemos programa, mañana también, y ya se acabó la semana. Así estamos terminando con julio y iniciamos ya la próxima semana en agosto. Le queremos agradecer por la sintonía. Los hemos acompañado hoy en los controles Franco Roldán y en la conducción Danitza Palomino. Le deseamos muy buenas noches, hasta mañana.
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3: La presidenta de la República, Keiko Fujimori, aseguró que no habrá recorte de feriados y que ningún derecho laboral será vulnerado, tal como lo señaló durante su mensaje a la nación pronunciado luego de jurar como jefa del Estado. En otro momento del día, la mandataria visitó el Hospital Militar Central para expresar el reconocimiento y respaldo del Estado al suboficial José Parinango Huamán, quien resultó herido durante una operación contraterrorista en la jurisdicción del Comando Especial BRAEM. El ministro de Trabajo y Promoción del Empleo, Juan Sheput, afirmó que la nueva gestión tendrá como prioridades promover la creación de empleo formal, ampliar las oportunidades laborales, proteger los derechos de los trabajadores y recuperar la calidad de los servicios de salud. La estrategia de atención al fenómeno El Niño será liderada por la presidenta de la República, Keiko Fujimori, y estará centrada en salvar vidas, sostuvo el ministro de Desarrollo Agrario y Riego, Marco Vinelli. 218 condenas por trata de personas y delitos conexos se dictaron entre enero del 2025 y junio del 2026, como parte de la labor desarrollada por las fiscalías especializadas en delitos de trata de personas. Las 41 asociaciones miembro de la CONCACAF rechazaron de forma unánime el proyecto de la FIFA de abrir al capital privado una parte de las operaciones comerciales de la Copa del Mundo. El próximo jueves 6 de agosto, en la Plaza Mayor de Lima, se realizará la ceremonia especial de encendido del reloj, que marcará el inicio de la cuenta regresiva de los Juegos Panamericanos y Parapanamericanos Lima 2027. La ampliación de estas y otras informaciones en una hora.
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4: Amigos y amigas de Radio Nacional, tengan ustedes muy buenas noches. Vamos a escuchar hoy este banquete musical, que son de Anthony Holborn, 5 piezas para bandora. Escuchemos.

Luego de haber escuchado las cinco piezas para bandora de Anthony Holborn en interpretación de Alan Reinhardt en la guitarra, escucharemos de Isaac Albéniz Mallorca Opus 202, obviamente un arreglo del propio guitarrista Reinhardt. Lo escuchemos.

Teresa Calvenis, les ofrecimos Mallorca, opus 202, en interpretación de Alan Reinhardt en la guitarra. A continuación de John Duarte, escuchemos In Honorem Iuami Doulandi, opus 97. Interpreta Alan Reinhardt en la guitarra.

A continuación, dos obras de Celso Machado. Un abrazo, Correo Neto, Unlea, y para Zula, ambos con alguna innovadora escordatura y con cada pieza que se caracteriza por un sentido rítmico muy especial y un lenguaje armónico brillante y enérgico. Escuchemos.

Y el trabajo final que vamos a escuchar en este programa es de Don Ross, una obra titulada En primer lugar, Wright, y es perfecta evocación del primer viaje del compositor a caballo. Escuchemos First Wright de Don Ross.

0: Así, amigos, finalizamos esta grabación llamada Banquete Musical en interpretación de Alan Reinhardt en la guitarra. Amigos, mil gracias por su sintonía. Con nosotros será hasta otro día.
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2: La Policía Nacional investiga el asesinato del alcalde del distrito de Jorge Chávez en Celendín, Cajamarca, Omar Díaz Rabanal, ocurrido tras participar en las actividades por fiestas patrias y festividades locales. El diputado Julián Pérez Malqui, de Juntos por el Perú, se encuentra detenido en la comisaría del distrito de San Miguel, en Lima, a raíz de una denuncia por presunta agresión física en contra de una mujer. 218 condenas por trata de personas y delitos conexos se dictaron entre enero del 2025 y junio del 2026, como parte de la labor desarrollada por las fiscalías especializadas en delitos de trata de personas, destacó el Ministerio Público. Las Fuerzas Armadas estadounidenses lanzaron una nueva oleada de ataques contra Irán, dejando al menos 3 muertos y 2 heridos. Por su parte, las autoridades de Irán anunciaron la destrucción de 3 cazas F-35 de la Fuerza Aérea de los Estados Unidos en el este de Jordania. Centenares de migrantes continúan ingresando desde Marruecos.

al enclave español de Ceuta, en África, lo que llevó a Madrid a enviar al ejército para garantizar la seguridad en medio de esta emergencia humanitaria. La UEFA amenazó con boicotear los próximos mundiales y competiciones de la FIFA ante el proyecto de la institución rectora del fútbol mundial de crear una sociedad comercial abierta a inversores privados. La ampliación de estas y otras informaciones en una hora.

La Marina de Guerra del Perú y la Dirección de Metrología del Instituto Nacional de Calidad le dan la hora oficial peruana. El término de la señal indicará las 0000 horas. Hora oficial peruana. 0000 horas. Hora oficial peruana. Proporcionada por la Dirección de Metrología del Instituto Nacional de Calidad y transmitida por la Marina de Guerra del Perú. Próxima señal horaria, mañana a las 06:00.

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1: Esto es Nacional Deporte. Con 7 minutos, bienvenidos a una nueva edición de Nacional Deportes. Arrancamos el programa, volvemos luego de esta para aquí en el programa, luego de las celebraciones de Fiestas Patrias, el 28-29, antes de arrancar con Nacional Deportes. Felicitar a todo el equipo técnico, a los conductores, también los reporteros, a toda la gente de Radio Nacional que ha estado en las transmisiones por estas Fiestas Patrias. Algunos de la radio yendo al canal, también con la transmisión desde la Avenida Brasil, con todo el desfile, y también desde acá de cabina, haciendo todo el aguante por este día de 28-29, productores, conductores, también equipo técnico, así que un abrazo para todos. Gran trabajo realizado por los compañeros de Radio Nacional, que les mandamos un abrazo, y que estaba aquí en el cañón también trabajando hoy día, como todos los días aquí para todos ustedes, en la señal de Radio Nacional. Pero bueno, hubo fútbol ayer y dos caritas de una misma moneda, ¿no? Por un lado, la triste imagen que dejó Sporting Cristal. Como dicen muchos, murió de nada el cuadro rimense. Pese a que sí, Bragantino fue superior, pero tampoco fue el gran rival. La diferencia terminó siendo un solo gol. Y queda la sensación que Cristal pudo haber hecho un poco más durante toda la llave, ¿no? Sobre todo en condición de local, donde tuvo ocasiones y no pudo concretar. Yo sigo criticando el tema del ataque. Me parece que hay una deuda con respecto al gol. Se cambió a Viseu por Barcos y Hoyos, pero no han respondido, lamentablemente. Y bueno, esa expulsión de Tábara que termina ya, me parece, por liquidar la serie desde lo anímico y desde lo futbolístico, ¿no? Así que eliminación dura de Cristal. Que ahora tendrá que abocarse a la Liga 1, a alejarse justamente de los puestos de descenso, que me parece que es la principal preocupación, y mejorar mucho desde la definición, que creo que es lo más urgente que tiene el cuadro rimense. Y por otro lado, la alegría, ¿no? Cusco, el papá, sacó la camiseta, sacó esa copa y recopa, obtenía, ahí está, súbele, ahí está, Cienciano, qué partido le diera. ¡Qué goleada! ¡Qué humillación! Hace tiempo no veíamos una participación así de un equipo peruano. Claro, hemos visto victorias importantes, ¿no? O clasificaciones importantes como las de Alianza y la U el año pasado, ¿no? Lo cumplió Sudamericana Libertadores. Pero una goleada así y con gusto y al último campeón, me parece que hace mucho tiempo que no vivíamos algo así en el fútbol peruano. Gran victoria de Cienciano y mandamos un abrazo a toda la gente del Cusco, que seguramente ha pasado una gran noche. 3-0 en el primer tiempo, ese gol en el último minuto de Hover, así que y bueno, y esa dupla que a mí me encanta, a mí me vuelve loco esa dupla, Hover Garcés, qué dupla de Cienciano, que se prende justo previo a lo que va a ser el partido con Universitario este fin de semana. Doy la bienvenida a Nahir Aliaga. ¿Cómo estás, Nahir? Muy buenos días. ¿Todo bien? ¿Todo tranquilo? ¿Qué tal tus Fiestas Patrias?
2: ¿Qué tal, Jaime? ¿Cómo estás? Buenos días y buenos días a todas las personas que nos acompañan a través de todas las señales de Radio Nacional. Hoy, jueves 30 de julio, que parece lunes. Hoy vine a trabajar y pensé que era lunes. Dije, inicio de semana, pero no era por estos días que no estuvimos al aire, que espero nos hayan extrañado. Igual me quiero unir a lo que hizo en general el IRTP, porque fue una cobertura muy, muy buena, muy completa. Todos estaban atentos a este cambio de mando, al mensaje presidencial, al desfile también. La verdad que una gran cobertura y no me la perdí porque estuve ahí, atenta a la radio, atenta a la tele, y todo, todo muy completo. Sí, ¿no? Empezando con, yo no le tenía fe a ninguno de los dos, así que Cienciano me sorprendió porque sacó todo ese pasado y ese ADN de campeón, porque es el único equipo, y sí, tenemos que recordarlo siempre, Cienciano internacionalmente es el único equipo que pudo ser el único equipo peruano que pudo ser campeón de una Copa Internacional, y en realidad dos, de la Copa Sudamericana y de la Recopa, también fue el papá de Lanús. Así está, eso es lo que pasó en Cusco, fue el papá de Lanús, y que no era sencillo Lanús, porque esto era un duelo de campeones. Cienciano en el pasado y como uno representante y único representante del Perú en una Copa Internacional, y Lanús que era el actual, y Lanús que también ganó la Recopa. O sea, lo de Lanús, que incluso cuando se juega esta instancia de la Sudamericana, uno podía decir, bueno, seguramente puede ser favorito para volver a ser campeón. No tuvo chance Lanús en Cusco. Cienciano hizo todo lo que tenía que hacer con esa dupla maravillosa, porque fueron dobletes de Hover y de Garcés respectivamente. Y fue muy parecido a la versión de Cienciano, pero en Argentina, y esta vez y invirtiendo los papeles, porque Lanús no tuvo chance. No. Así como Cienciano no lo tuvo en Argentina, yo veía algo sobre Lanús, los hinchas están muy molestos, y es que perdieron todos sus partidos internacionales en altura. No lograron ganar en altura, y es algo pendiente que tiene Lanús, porque lo puede ganar de local, pero cuando tuvo que ir en altura este año, terminó perdiendo. Así que es un batacazo en realidad para el fútbol internacional, porque uno, quizás tú decías, bueno, un 2-0 es el resultado más engañoso del fútbol, por más que Cienciano esté en Cusco y hay altura, hay equipos argentinos que ya le están tomando ritmo y que ya no les cuesta tanto cuando estás en Cusco, pero fue absolutamente superior, goleó, ganó y gustó con mucha personalidad y con ese ADN campeón que tiene Cienciano. Así que les mando un abrazo y las felicitaciones a todo el pueblo cusqueño, que seguramente celebró doble, ¿no? No solo por 28-29, sino también celebró por este partidazo histórico de Cienciano ante el actual campeón de la Sudamericana, así nada es. Más y nada menos.
1: Vamos a hablar de ello, vamos a hablar del partido Cristal. También hay mucha noticia internacional, Nair, con respecto a la FIFA, el proceso para la selección argentina. Esta propuesta para privatizar el Mundial, no, ya es de locos. Hay un comunicado de Sport Cristal.
2: Sí, lo voy a leer.
1: Cuéntalo.
2: Último minuto, comunicado oficial, esto en las redes de Sporting Cristal, y es un pronunciamiento sobre la actuación arbitral en el partido por Conmebol Sudamericana, seguramente por la doble amarilla. Yo ya les voy a leer textualmente lo que dice. Atención, comunicado. El club Sporting Cristal expresa su total y absoluta disconformidad con la actuación del juez principal, el señor Esteban Ostojich, y de la terna arbitral a cargo del VAR durante el encuentro disputado frente a Red Bull Bragantino por los playoffs de octavos de final de la Conmebol Sudamericana 2026. En particular, cuestionamos tres acciones que debieron ser revisadas por el VAR. El golpe antirreglamentario con el antebrazo izquierdo sobre Santiago González a los 29 minutos. La segunda tarjeta amarilla mostrada a Martín Tábara a los 56 minutos, que derivó en su expulsión y conforme al nuevo protocolo VAR aplicable a segundas amonestaciones claramente incorrectas, debió ser objeto de revisión. Y la imprudente entrada sobre Miguel Araujo a los 82 minutos. Invocamos a la Conmebol a publicar las comunicaciones entre el árbitro principal y el equipo VAR respecto de esas acciones, así como a adoptar las medidas correctivas que correspondan para evitar que este tipo de actuaciones se repitan, en resguardo de la equidad e integridad que deben regir toda competencia. Atentamente, Club Sporting Cristal, RIMAC, 30 de julio del 2026. Veo tu cara, Bombito, así que todo tuyo el micrófono.
1: Es que el arbitraje fue malo, todos lo sabemos, pero los problemas de Cristal son otros. No hay un volante central. Hace rato que no marcan los delanteros goles. O sea, ya pues, Cristal, ya pues. Es más, y la publicación hace un ratito se ha publicado, ¿no?
2: A las 9 y 9. No confías en lo que te digo, dije hace 3 minutos.
1: No, es que estaba calculando el tiempo. No, lo digo porque ya hay como 6, 7 comentarios y ninguno le da la razón. Ningún hincha Cristal.
2: Sí, pero tampoco podemos dejarnos llevar por las redes. Estoy de acuerdo con lo que dices. Sí creo que hay polémica con la doble amarilla de Tábara. Me parece que la primera era amarilla, ya. Totalmente. La segunda se pudo revisar. Porque después de esto desencadena el gol de Bragantino. Pero creo que Cristal, a ver, dos partes.
1: Vamos con los titulares y analizamos los partidos para ir en orden. Sobre todo porque reiteramos, se ha publicado un comunicado con respecto al arbitraje del Cristal Bragantino. 9:17, vamos con nuestros titulares. Con dobletes de Hover y Garcés, Cienciano goleó por 4-0 Lanús y clasificó los octavos de final de la Copa Sudamericana.
2: Sporting Cristal cayó por la mínima ante Bragantino de Brasil y se despide del torneo continental en su etapa de playoff.
1: El Club Alianza Lima negó haber interpuesto una denuncia penal contra Augusto Menéndez luego del partido ante Comerciantes Unidos.
2: La FIFA abrió un proceso disciplinario contra jugadores y comando técnico de la selección argentina por las polémicas ocurridas en la Copa del Mundo.
1: Arrancamos Nacional Deportes, abrazo para todos. A ver, leo los comentarios rapidito para ir con el análisis de Nair con respecto a la expulsión de Martín Tábara. Octavio Núñez dice, anoche por enésima vez se volvió a demostrar que debe jugarse en Puno la eliminatoria. Hay que ser ciego para no verlo. También Daniel Opera dice, upa, upa, upa, pa, dice, el cienciano es el papá. Saludos para la mesa de Nacional Deportes. Luego, Cruz Alvarado, ya pues Valderrama, o sea, ya vas a afirmar que este 2026 Cienciano va a volver a ganar la Sudamericana. ¿Cómo te gustan los Figuretti? No, yo nunca, en ningún momento he dicho eso. Yo he dicho que me gusta esta dupla y que Cienciano tuvo un gran partido ante Lanús. No reniegue ante la victoria del equipo peruano. Luego, Bash 2008 dice, como siempre los brasileños recibiendo a Yudín, dice, y los tres primeros goles de Cienciano, ¿cómo van a ser de chiripa? No sea malo. Más negativo. Luego, Martín Sánchez, buenos días. Qué es agradable escuchar a los comentaristas argentinos. Dice, la derrota de Lanús todos la atribuyen a la altura. Una vergüenza. Saludos para Carlos Condori también. Ari Caroma dice, mi apodo... felicitaciones Cienciano y felices fiestas patrias para todos ustedes y para el país del Perú. Abrazo para ti. También Octavio dice, Conmebol debe exigir relatores. Oye, ese es un tema de los relatores. La gente está quejándose mucho, no solo por ESPN, sino por varias cadenas. Bueno, Nair, vamos con Cristal rapidito. Me estás hablando de la doble amarilla de Tábara.
2: Sí, para mí la segunda no tenía que ser expulsión porque no era amarilla. La primera sí. Me parece que igual eso desvirtúa el partido porque después llega el gol de Bragantino. Yo te digo, igual con un Sporting Cristal que no generó posiblemente nada, que sí ha mejorado en un tema defensivo, podríamos decir que esto se ve de la mano de Roberto Mosquera. De todas formas ha recibido goles, pero ya no era ese Sporting Cristal tan frágil, claro, que te marcaban 2-3 en un solo partido. No me quiero excusar con esto, porque claro, con el diario de lunes es muy sencillo decir, si no expulsaban a Tábara quizás se iban a penales. No sabemos qué es lo que iba a pasar, no sabemos si Sporting Cristal después podía resolver, así que no quiero irme por la fácil de decir, como pasó esta situación, quizás sucedió otra cosa y Sporting Cristal no quedó eliminado. Eso también es responsabilidad de la versión que dio Sporting Cristal y que fue muy, muy poco, ni siquiera voy a decir poca efectividad, porque ni siquiera generó ocasiones muy claras. Luego, creo que, esto sí estoy dividida porque a veces pedimos a las dirigencias que tengan mucha más participación en el tema de reclamos, para quizás crear un precedente, para que no nos vean tan frágiles como dirigencias peruanas, no solo en la selección, sino en equipos peruanos que sabemos que no tenemos mucho peso dirigencial. Pero creo que hay temas en este momento mucho más urgentes en Sporting Cristal, como la salida de Casonati, y que necesita llegar y reforzarse con alguien en el medio, que sería la prioridad y en donde se deberían enfocar antes que un comunicado simplemente en esa situación. Creo que sí es importante poder alzar la voz y cuando creemos que algo es injusto marcar un precedente. Creo que sí. Pero en esto no se puede encerrar toda la responsabilidad de una eliminación de Sporting Cristal.
1: Es que la verdad que para mí, ¿cuántos partidos lleva oficiales, sin contar el tema de la Copa de la Liga? ¿Cuántos partidos lleva Mosquera en lo que va de este segundo semestre? Tiene la victoria ante Garcilaso, tiene el empate ante Bragantino, tiene la derrota ante Melgar y luego está esta derrota ahora con Bragantino.
2: A ver, de me decías lo de Deportivo Garcilaso, sí, ¿verdad? Sí, Garcilaso. Le gana 1-0.
1: Con gol de Tábara, acá, si no me equivoco. Tábara,
2: con
1: es
2: gol de Tábara.
1: Sí, desde fuera del área.
2: Después viene el gol con Bragantino, 0-0, que decíamos, Sporting Cristal con un hombre más tuvo que aprovechar. Era una plaza donde Bragantino solo tuvo 6 titulares, 0-0. 0-0. Okay. Después con Melgar pierde 2-1, que pudo ser goleada.
1: Gol de Ávila.
2: Pero pudo ser goleada de Melgar.
1: También pudo haber sido.
2: Y ahí es donde hablamos de un avance de Sporting Cristal en lo defensivo y ahora perdió 1-0 con Bragantino. O sea, 4 partidos, 2 victorias, 5 partidos.
1: No,
2: 4 partidos.
1: 4 partidos.
2: Una victoria, un empate, 2 derrotas. Recibió Sporting Cristal 3 goles en 4 partidos.
1: ¿Y cuántos hizo?
2: Tan solo 2.
1: ¿Y esos 2 goles de quiénes fueron? De Tábara y de Ávila. ¿Dónde está Barcos? ¿Dónde está Hoyos? No quiero responsabilizar todo este mal momento a los dos jugadores. Pero claramente hay un problema de generación de fútbol. Puede generar ocasiones, puedes estar en el arco rival, incluso puedes llevar a tu rival a que justamente no pueda avanzar, como fue en el partido con Garcilaso, por ejemplo. Tuvo ocasiones contra Bragantino también acá en Lima, pero hay un claro error de eficacia, pues. O sea, te vienes a preocupar por el arbitraje.
2: ¿De eficacia o de generación, primal?
1: No sé si generación, porque con Bragantino hizo como 20 ocasiones de gol y no metió ninguna. O sea, generación hay. En esa sí se la doy a Mosquera, porque Mosquera siempre repite eso, ¿no? Mm. Hemos generado, hemos hecho ocasiones ya. Pero hay que meter los goles, pues. Hay que meter los goles. Y los resultados están. O sea, no es que nosotros nos pongamos a criticar por criticar. O sea, para mí, más importante que estar preocupándote por el arbitraje es por reforzar tu equipo. Por tener un 6 de verdad. Y por también asumir la responsabilidad de que, lamentablemente, los 9 que ha traído no anotan. Generan.
2: Ese es el tema, pues, Bombito, porque, como te digo, yo estoy de acuerdo con alzar la voz, si te parece algo injusto, lanzar el comunicado, denunciarlo, está perfecto. Pero el tema es el contexto, porque si Sporting Cristal estaría en la posición de ser un equipo que se reforzó bien para esta segunda mitad y que jugó bien el partido también en Brasil y siente que le robaron, diríamos, ok, tienen toda la razón para enfocar toda su urgencia en estas quejas y el comunicado. Pero el tema es que todavía faltan jugadores que deben llegar y que el hincha de Sporting Cristal parece que está perdiendo las esperanzas, ¿no? Porque ya tiene un pasado con esta dirigencia que no hace bien las cosas. Entonces, ¿bajo qué te llenas de esperanza y dices, sí, esta vez las cosas se van a hacer bien?
1: O sea, ya me parece que Cristal ha tenido otros partidos en el que debió haber emitido un comunicado así, ¿no? Diciendo, oye, este arbitraje, o vamos a reclamar. O sea, no es una acción, pues, que veamos de Sporting Cristal. Para mí es un tema más de estrategia, pues, no comunicacional, ¿no? Para decir, sí, Cristal está atento, van a hacer los reclamos, mira qué reclamos. Y todavía jugadas que, Nair, tú dices, no son tan claras. O sea, para mí la de Tábara, bueno, discutible o no discutible, pero va mal por atrás, pues ya amarilla y ya fue, pues, ¿no? Y luego la de la roja que dice Araujo.
2: No, para mí no, ya fue, pues. Si no es, no es.
1: No, ya fue en el sentido de que. O sea, ¿en qué minuto fue la expulsión de
2: 50 y... yo te lo digo.
1: Ya, más 50 y... Bueno, sin casación en el 55 o en el 60.
2: Te lo digo exactamente.
1: Ya, pues, Cristal tuvo partido y medio...
2: 56. Y el gol a los 59.
1: Tuvo partido y medio y no metió ningún gol, pues. O sea, tienes que llegar con vida a cualquier momento de la llave. Y no lo hizo. O sea...
2: Pero tú, cuando tú me dices la degeneración de Cristal, me estás hablando del partido de ida.
1: Claro, del partido
2: de
1: ida.
2: Porque de vuelta, ¿no?
1: No, ayer no, claro, no generó, claro, ni...
2: El de ida.
1: No generó nada, casi nada, ¿no? Pero te digo, en el de ida tuvo hasta 20 ocasiones de gol, creo, y no las convirtió. Y para eso llevaron a Barcos, y para eso llevaron a Hoyos, y para eso utilizan a Ávila, para eso sacaron a Viseu, porque había un serio problema de gol. Y Cristal no mete gol. Es simplemente eso. ¿Será suerte? ¿Será...? No sé, pues ya no me voy a meter específicamente en por qué Cristal no mete goles, pero... El déficit está ahí. Claro, de repente a Mosquera, tampoco le voy a echar toda la responsabilidad a Mosquera, porque también hay que decirlo, recién ha llegado ahorita...
2: No, Mosquera tocó un Sporting Cristal y llegó un Sporting Cristal que ya venía en caída. O sea, lo que quiere hacer Mosquera es tratar de sacarlo a flote.
1: Y lo mejoró un poco, ¿eh? Hay que decirlo. Yo tampoco voy a venir a matar a Mosquera, porque sí, a mí no me gusta cuando los técnicos salen a decir sí, generamos, pero falta de suerte, falta de eficacia. Pero también le voy a dar la derecha a Mosquera, que, bueno, ordenó un poquito la casa, ¿no?
2: Claro, es lo que hablamos de, más allá de los 3 goles en 4 partidos, que, a ver, tranquilamente un Sporting Cristal contra equipos brasileros seguramente marcaba algunos más goles, pero recibía 4. Claro. Y más si estabas definiendo de visita. Entonces,
1: no, ¿recuerdas la llave en la fase previa nomás?
2: Claro. cuando está, sí, con Carabobo, visto una, ¿no? Atención y preocupación de Mosquera por mejorar la parte defensiva. Que todavía se notan las transiciones que le cuesta y lo que fuese, pero podría ir encaminado. Mira, yo no quiero sonar conformista, pero a mí me parece que lo mejor que le pudo pasar a Cristal, si es que se quiere enfocar en el torneo peruano, es quedar eliminado.
1: Sí, suena duro.
2: Suena duro porque uno dice, perder, ¿no? ¿Qué te pasa, Nair?
1: Claro,
2: si Sporting Cristal es un equipo grande y Sporting Cristal tiene que buscar escopero, tiene que buscar avanzar. Sí, pero mira, si ves desde el inicio que te está costando en los dos, que ya tienes complicado no solo ser campeón, sino en el acumulado.
1: Sí.
2: Ahora, si quieres tener un nuevo proceso con Mosquera, acomodar las cosas, preocúpate por un solo torneo. Sí.
1: y tiene la copa
2: para
1: en
2: mí
1: el medio.
2: Lo siento por lo que voy a decir, pero creo que es lo más adecuado. No voy a usar la palabra mejor,
1: claro,
2: pero lo más adecuado para que se enfoquen ya en el torneo peruano es esto.
1: Bueno, finalmente Bragantino termina clasificando a la siguiente ronda, va a jugar con Atlético Mineiro. Vamos a ir a la pausa.

0: Vamos a hablar ya, ahora sí, de Cienciano, qué es lo que ocurrió en el partido, cuándo será su próximo encuentro. Rival bravo el que se le viene, a Botafogo, rival bravo el que tiene Cienciano.
1: Pero Cienciano ya me ilusionó.
0: Está ya.
1: O sea, yo hace dos programas decía, chao Cienciano. Hoy me volteo como una tortilla y digo, Cienciano, me ilusionaste.
0: No, grande Cienciano.
1: Jover y Garcés, aquí.
0: Jover selección. Jover a Puno.
1: Man, eso iba a decir. Jover, por favor, todos los partidos en altura que vamos a tener con Brasil y Argentina, así te quiero ver.
0: Así es. Bueno, 9:28, nos vamos al corte y ya regresamos con más aquí en Nacional Deportes. Cantemos.

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0: 5:35 de la mañana y volvemos a Nacional Deportes.
1: ¿Podemos decir qué partidos tenemos en Nacional Deportes?
0: Sí. Vamos a decir qué tendremos este fin de semana porque el fútbol no para. Estaremos con una nueva jornada del torneo clausura que está más que emocionante.
1: Así
0: primero
1: es.
0: Estaremos el día sábado, Nair.
1: Así, el día sábado, 1 de agosto, a las 8 de la noche, por aquí pueden escuchar el Alianza Lima versus Alianza Atlético. Va a estar Julio Menéndez, en los comentarios Javi Sáenz y Renato Olivera.
0: Así es, el día sábado estaremos desde las 3 de la tarde con el Deportivo Moquegua Melgar. ¿Quiénes estarán en esa transmisión, Nair? Vas a estar tú, ¿no?
1: Pero es el domingo.
0: Ah, el domingo.
1: Claro, el domingo. Desde las 3 de la tarde, sí, chicos, el sábado es a la Alianza Lima, Alianza Atlético. Sí, yo decía... Sí, yo ya me programé para el domingo, pero el domingo el Moquegua versus Melgar. El equipo será Julio Menéndez, quien les habla, o sea, Jonair Aliaga, y mi amigo Javi Sáenz.
0: Así es, y también estaremos con el Cienciano Universitario. Ahí nomás, pegadito, estaremos con el Cienciano Universitario, que relata Renato.
1: ¿A qué hora?
0: Pegadito terminamos el partido de Melgar y pegadito iniciamos la transmisión.
1: Así es, entonces desde las 3 de la tarde tienen que conectarse si es que quieren escuchar fútbol por aquí por Radio Nacional. Y el equipo es Renato Olivera, en los relatos y en los comentarios Jaime Pulgar Vidal y mi querido amigo que está al lado, Jaime Bombito Valderrama.
0: El dúo JJ, de nuevo, estuvimos en el partido de Cristal Melgar, así que no se despegue la señal de Radio Nacional con esas transmisiones de la Liga 1. Continuaremos también las próximas semanas con todo el torneo clausura. Por cierto, ahí estamos agosto, de acá no hay fecha FIFA hasta fines de septiembre. Así que tendremos fútbol seguido hasta fines de septiembre, donde, por ejemplo, en Perú en octubre va a jugar un partido amistoso contra Canadá. Veremos cuál es el otro encuentro.
1: Dijeron que eran tres. Te cuento
0: tres partidos.
1: Chisme. Canadá, México y Colombia. Y ellos mismos van a ir rotando. O sea, todos se van a enfrentar entre todos.
0: Ah, ya.
1: Va a ser
0: una cosa así. Claro, porque creo que va a jugar con México, pero casi a noviembre. Ahí seguramente van a confirmar.
1: Sí, después lo confirmamos, también, ¿no? Pero el único confirmado es hasta el momento Canadá. Y para toda la gente que le gusta el fútbol y el chisme, un paréntesis, si vieron lo que pasó en redes sociales de un jugador que lo pillaron bailando en un yate, flaco Granda, ya que no has venido, cuídate, porque te pueden grabar así. Ya mis urracos están siguiéndolo, ya saben dónde está, ya me mandaron fotos, ya saben con quién está, no es la chinita.
0: ¡Ey!
1: Pero cuídate, porque el próximo podría ser tú.
0: Un saludo para Olise y también para Nico Williams.
1: No, lo de Nico Williams, la verdad, chicos, yo no los voy a meter a todos en el mismo saco, porque sé que hay hombres buenos, como los que escuchan Nacional Deportes y como mi querido Bombito que está aquí. Hay hombres buenos, hay hombres fieles. Pero lo que hizo Nico Williams me tiene molesta.
0: Ah, te ha molestado.
1: Claro, porque tenía una mujer que lo apoyaba en todo, que era una gran ingeniera, que estuvo en las buenas y en las malas, que le dijo, mi amor, supuestamente, esto me lo estoy inventando, me voy de viaje con mis amigos a celebrar este mundial, y lo graban con otra, lo graban con otras, lo grabaron con tantas mujeres que la pareja, que estaba en su casa y le llegó porque en Europa hay muchos paparazzis, es la verdad.
0: Saca esa canción, si está que lo mata el novio.
1: Lo dejó de seguir, eliminó las fotos y puso fin a la relación. Yo quiero decirte, tú eres una genia porque tienes dignidad.
0: Sí.
1: Porque hay muchas mujeres que se quedan.
0: O sea, en resumen...
1: Pero ella decidió tener dignidad. Nico Williams... Me voy a guardar mis comentarios.
0: En resumen, hizo la gran Mario Ibarra.
1: Y la gran Flaco Granda también. Algo parecido a Mario Ibarra, es cierto. En la despedida de soltero, ¿verdad?
0: Qué fuerte. Bueno, lo vamos a dejar ahí.
1: Ok.
0: Pero igual, hombres, respeten.
1: Respeten a sus mujeres.
0: Quiero mandar un abrazo a Carlos.
1: Ti también, papá, que me estás escuchando.
0: Carlos Condorumi, perdón, me había equivocado con tu apellido. Abrazo para ti, que está en la señal de Radio Nacional. También había leído un comentario de Javi Benavides. Dice, buenos días, con el perdón de la mesa, Cristal no es copero, Cristal fue copero. Uf. Comentario duro. Luego, Miguelón 1209 dice, volvimos al toque intrascendente.
1: ¿Quién dijo eso, lo de Cristal?
0: Se llama Javi Benavides.
1: Javi Benavides, gracias por estar con nosotros, pero uno no le puede quitar la historia a un equipo.
0: Claro.
1: Así que por unos malos años uno no le puede quitar la historia a un equipo, y Sporting Cristal es un equipo copero.
0: Miguelón decía, volvimos al toque intrascendente, seguimos sin meterla. Abrazo para ti, mi hermano, y también para Eduardo Antonio Changanaki Peña. Dice, felicitaciones al equipo de Cienciano. Demostró nuevamente ser el papá. Qué partidito le Cienciano, Naira. La verdad, me dio mucho gusto ver ayer al cuadro cusqueño sacando ese resultado adelante.
1: Te voy a ser honesta. Yo estaba con los dos.
0: Doble pantalla.
1: Pero en un momento dije, voy a ver el Cienciano. Porque estaban jugando a la misma vez. Después ya vi el de Cristal, después, cuando ya quedó eliminado, lo volví a... Porque se puede en la aplicación repetir.
0: Ah, claro.
1: Es que lo de Cienciano fue lindo. Fue absolutamente... fue superior a un Lanús que parecía que no podía encontrar la forma de poder igualar e ir a los penales, porque tenía que marcar dos goles, ¿no?
0: Claro.
1: Porque en el global quedó 4-2, pero Cienciano lo asumió como debía, no tuvo miedo de enfrentarse al actual campeón de la Sudamericana, puso su estrella sobre la mesa, dijo, tranquilos que yo soy el equipo con más aura internacional del Perú, cuando hablábamos de ahora con el Flaco Grande, ¿te acuerdas? Pero eso es lo que tiene Cienciano.
0: Claro.
1: Y hablábamos por chat con Bombito, porque a veces, no todos los días, pero a veces cuando juegan los equipos, ahí claro, intercambiamos algunas impresiones, que Cienciano ya viene de hacer una buena campaña de lo que veníamos acostumbrados con los equipos peruanos, porque nosotros estábamos acostumbrados a derrotas, no clasificar, no sumar muchos puntos, ni siquiera asegurar puntos de local. Y Cienciano en la última temporada también hizo una buena campaña. El tema es que después le terminan desarmando el equipo, y aquí también hay responsabilidad por intentar retener a tus buenos jugadores para que el equipo no se desarme. Pero me da mucho gusto que el único campeón del fútbol peruano, representando al Perú internacionalmente, pueda estar en esas instancias. Ahora le toca a Botafogo, que no va a ser sencillo. Yo te voy a decir el camino de Cristal, de Cienciano, que justo tengo acá las llaves.
0: Ahora,
1: la final va a ser en Barranquilla el 21 de noviembre.
0: Ajá.
1: Pero, a ver, Cienciano se enfrenta a Botafogo. De ganarle a Botafogo y clasificar, se va a enfrentar al ganador de Tigre versus Montevideo City Torque.
0: Uh-huh.
1: Y en la semifinal, para llegar a la final, tendría que enfrentarse o a Red Bull Bragantino, que claro, acaba de eliminar a Cristal. Tengo, ese es el Santos, ¿verdad?
0: Santos de Brasil, que ha eliminado a la Universidad de Venezuela. Ese es el Mineiro. Mineiro va a jugar con Bragantino.
1: Claro, Mineiro con Bragantino, ahí sale uno. Y después el Santos con Macará.
0: Que Santos viene de pasar de ronda también. Entonces esa sería la posible llave. Sería un brasileño posiblemente.
1: Mira, Tigre juega bien de todas formas, pero si Cienciano elimina a Botafogo, permíteme ilusionarme.
0: Una semi, por lo menos.
1: Permíteme ilusionarme, sí.
0: Claro.
1: Sí,
0: sería bonito, bueno, paso a paso, ¿no?
1: Y que
0: paso
1: Cienciano
0: paso
1: tiene a favor y que lo sabe aprovechar, porque no siempre aprovechan la altura. Uh-huh. La altura no significa que vas a clasificar, y ya nos lo ha demostrado equipos peruanos que han participado, pero Cienciano en esta oportunidad lo está aprovechando.
0: Y esto demuestra, Nair, que una cosa es agarrar un equipo y llevarlo a la altura, justamente lo que quiere hacer la selección, y otra cosa es agarrar un equipo, llevarlo a la altura y tener un plantel que tenga justamente la experiencia y el tiempo trabajando en este tipo de canchas para ganar un partido. Ayer se pasearon Hover, Garcés, la zona defensiva también fuerte, la de Cienciano. Tienes por izquierda Martinich ha sido una buena contratación de Cienciano, un desconocido para muchos, pero por izquierda la verdad que lo hace muy bien. Ingresó bien Carlos Cabello, porque se lesionó Núñez, no me equivoco, por derecha. Y la verdad que hay, en esta sí se lo voy a dar a Melgarejo, porque no había arrancado bien el semestre, Nair. Había perdido con Lanús. En las dos primeras fechas de la liga no había sumado, y ahora sacar este triunfo 4-0, la verdad que es muy importante, y puede relanzar el tema del camino de Cienciano cuando enfrente a la U el fin de semana. Entonces, triunfo importantísimo para Cienciano, ¿no?
1: Sí, la U Cienciano que se viene. Seguramente un Cienciano motivado anímicamente, pero cansado también.
0: Sí.
1: Entonces, vamos a ver, seguramente van a querer seguir compitiendo en los dos y levantarse en el torneo peruano, pero tú mencionabas lo de Martinich, que sí, gran partido, y yo creo lo de Santiago Arias también, porque hace rato viene de ser regular en la Liga Peruana.
0: Santiago Arias, sí.
1: Hace rato, es muy regular, es un jugador que siempre responde, ¿no? Y eso también es importante, bueno, lo de Hover, ni qué decirlo.
0: O sea,
1: Arias, y lo de Garcés, que sí. Tiene 9.8 en SofaScore. Es muy difícil ver jugadores, claro, llegar a un 9, un 9.2, 9.7, que ya es muy arriba, claro. Y un 10 es casi imposible, creo que una vez Messi lo tuvo, claro. O Mbappé, pero 9.7 te refleja lo extraordinario. Que a veces SofaScore se equivoca, porque a veces yo veo jugadores que para mí hicieron un mal partido,
0: claro,
1: pero SofaScore les pone, no sé, 7. Yo
0: lo que
1: digo,
0: pasa es que
1: lo
0: suma porque, lo que pasa es que estos
1: promedios... Es estadística.
0: Estos promedios se dan, o lo van sumando, por ejemplo, cuando das buenos pases. Claro. Entonces, si un jugador ha dado 100 pases, si ha hecho 90, le van a dar buen puntaje, pero pueden ser que esos 90 hayan sido para atrás y no para adelante. Entonces,
1: claro,
0: esa discusión, ¿no?
1: Son las estadísticas con el contexto también.
0: Claro, claro.
1: Siempre, pero no fue espléndido lo de los
0: gran
1: jugadores.
0: Partido de Garcés. Y ahora, y bien Cienciano complicando a Lanús en lo que más le costaba, ¿no? Que era la pelota por arriba. Lo tuvieron locos a los centrales, a Izquierdos, lo tuvieron loco con los centros, porque Garcés le ganó toda la noche a Izquierdos y a Canales. O sea, estamos hablando de Izquierdos, finalista de Copa Libertadores en su momento, y de Canales, que acaba de jugar con Alemania hace poco en la Copa del Mundo. O sea, no son cualquiera tampoco. Entonces, gran partido de Cienciano, que clasifica a la siguiente ronda, va a jugar contra Botafogo. Ya bien lo mencionaban ahí, ya hay algunas llaves confirmadas para la siguiente ronda, como es el Cienciano Botafogo. El Santos Macará también está confirmado.

0: lesionado. Hoy juega Boca, tiene que jugar con O'Higgins en Chile, así que si por una parte están los brasileños, Nair, por el otro están Boca-River, ¿no?
1: Claro, porque de ese lado está Boca-River, exactamente es lo que iba a mencionar. River, que ya clasificó, y ahora falta esperar a Boca, que de clasificar se enfrentaría a Recoleta Fútbol Club.
0: Así es, vamos a ver cómo le va a estos equipos el día de hoy. Tienen que jugar, por ejemplo.
1: Y bueno, y que Cienciano ya sabe lo que es ganar Bolívar a Boca Gremio, y a River.
0: Tiene que jugar Bolívar Gremio, el equipo de Noriega. Veremos cómo le va hoy día en condición de local al cuadro brasileño. El ganador va a estar jugando con Sao Paulo. Como dijimos, Boca o Higgins. Como bien mencionaba Nair, va a estar jugando con Recoleta. Y también juega Caracas contra Santa Fe. Y el ganador va a estar jugando con River los octavos de final. También pasó Vasco da Gama. Vasco da Gama, que va a jugar con Olimpia los octavos de final. Así que ya lo saben. A ver si, Iván, por favor, nos puedes poner el cuadro de los octavos para que la gente lo vaya viendo mientras conversamos. Así que hoy juega Boca O'Higgins, Bolívar Gremio, vamos a ver cómo le va a Noriega, y también Santa Fe contra Caracas Fútbol Club. Ahí están las llaves para que la gente lo pueda ver. Y Cienciano va a estar jugando con Botafogo. Por lo que estaba viendo, esto va a ser todavía en el mes de agosto. En el mes de agosto, donde también se van a jugar los encuentros por octavos de final de la Copa Libertadores. Así que tendremos que esperar a la tercera semana de agosto, si no me equivoco. Segunda y tercera semana de agosto para lo que va a ser esta Copa Sudamericana con las llaves casi confirmadas.
1: Sí, además de esto, ya que estamos en fútbol internacional y que bueno, en nuestra pauta también está lo de la FIFA y lo del proceso disciplinario. También leí ayer algo que me llamaba mucho la atención, lo de Gianni Infantino, que dio a las 210 federaciones afiliadas a la FIFA un plazo de 53 días para decidir si aprueban o rechazan su propuesta de vender el 21% de los derechos comerciales de la Copa del Mundo a un grupo de inversionistas raramente vinculado, aliados de Donald Trump. Claro, uno decía, ¿por qué Donald Trump aparece en todos lados y por qué hay tantos torneos que se están realizando en Estados Unidos? Es más, recordemos, esto yo solo estoy especulando, que tendría que ver, pero ya está confirmado que la próxima Copa América es una vez más en Estados Unidos. Las federaciones que voten a favor recibirán $40 millones. Las que se opongan obtendrán únicamente 10 millones. Esto no es una forma de soborno, Bombito.
0: O sea,
1: la propuesta será aprobada si consigue el respaldo de 106 federaciones. Recordemos que son 210.
0: Claro.
1: Un escenario que hoy parece muy probable. Una votación que podría cambiar para siempre el futuro mundial.
0: A ver, para explicarle un poquito a la gente, y ya vamos con el tema de la FIFA y justamente Gianni Infantino.
1: Es como un comisario.
0: Lo que quiere ser Infantino, bueno, obviamente en cabeza de la FIFA, es privatizar la Copa del Mundo. ¿Por qué llamamos privatizar? Porque la FIFA es una organización sin fines de lucro. O sea, no necesariamente tiene que generar dinero. El dinero que genera se queda en las arcas de la FIFA para mejorar el fútbol a nivel mundial y obviamente generar iniciativas, iniciativas con las federaciones miembro y obviamente impulsar el fútbol en todo el planeta. Claro, y repito, es una organización sin fines de lucro.
1: Entonces, ahora, es por ello que ofrece un dinero para que se privatice.
0: Por eso es que ahora la quiere privatizar. Es decir, que hayan inversores en esta Copa del Mundo para justamente consolidar la marca, no solo el Mundial masculino, sino también el femenino, y también está incluido el Mundial de Clubes, que bueno, fue todo un éxito en los Estados Unidos. Ahora, ¿qué es lo que generaría esta privatización? Inversión privada minoritaria, o sea, lo vendería justamente a estas
1: que es un 20%, empresas, recordemos.
0: Claro, un 20% a inversores privados y fondos de capital.
1: Bueno, pero estas empresas también se han dado cuenta que hay mucho dinero en el fútbol.
0: Claro.
1: Si no, no estarían tan interesados en comprar y en invertir.
0: También inyección multimillonaria de fondos, que obviamente aumentaría el valor de la Copa del Mundo. Se habla hasta de $20 mil millones de inversión. O sea, es una locura lo que invertirían. Y aumento de financiamiento a las federaciones. Como bien decías, esta inyección de dinero generaría que cada federación que recibía alrededor de 4 o 5 millones de dólares recibirían 20 millones en total.
1: Pero es una oferta tentativa, claro, para cualquier federación, ¿o no?
0: Ahora, para la FIFA este es un paso natural, obviamente, como empresa. Que tendría que no debería parecer raro, porque obviamente muchas personas entran a la bolsa, invierten en bolsa, ¿no?
1: La UEFA no está de acuerdo, por ejemplo.
0: La UEFA y la CONCACAF han sido dos de las federaciones.
1: Ahora hay unos comunicados que los voy a. La UEFA

se opuso fuertemente a FIFA por los plazos de aprobación que les dio Gianni Infantino. Los voy a decir textualmente. Hoy nos hemos enterado de que la FIFA ha establecido un plazo para que las asociaciones apoyen sus propuestas o pierdan la oferta de pago único. Esto dice todo lo que necesita. A ver, pero tras conversar con diversas partes interesadas de todo el fútbol, la UEFA sabe que existe una oposición significativa y creciente al proyecto FIFA.

0: y a los jugadores y los aficionados. No están de acuerdo. Acá sí está el comunicado en inglés.
1: Con CACAF también. Con CACAF también se ha puesto, se ha opuesto justamente esta propuesta. Y o sea, igual raro, ¿no? Porque con CACAF acaba de estar organizando el Mundial. Se supone que está cerca de todo el tema de las ganancias, de lo que ha podido generar esta Copa del Mundo, pero aún así se ha puesto, claro.
0: Mira lo que pasa, dijo. La FIFA no puede seguir utilizando nuestro deporte para enriquecerse a sí misma y a sus amigos. Es hora de dar prioridad a federaciones, clubes, ligas, jugadores aficionados.
1: Claro, lo que pasa, Nair, es que la FIFA, como organización sin fines de lucro, tiene que mantener ese amateurismo. Y lamentablemente ese amateurismo del fútbol internacional se está perdiendo. Y se ha podido ver justamente con esta última Copa del Mundo, claro.
0: ¿Y esto qué generaría? ¿Que los países europeos, por ejemplo, si se da, no quieran participar en la próxima Copa del Mundo?
1: Lo que pasa es que, a ver, tienen que votar, pues, ¿no? Es un tema ya político, ¿no? Ya depende de cada federación. Es una propuesta, lo ha tenido que salir a aclarar Infantino, porque fue un roche, fue una bomba lo que salió entre anteayer y ayer. Y claro, ha publicado un video, incluso Infantino lo vi ayer en sus redes sociales, señalando que es una propuesta y que todas las federaciones tienen que votar a favor o no de esta propuesta. No todos están en desacuerdo, ¿eh? La Confederación Africana está de acuerdo con la medida, claro, con billete también, claro. Muchos pueden verse beneficiados, pero sí, como te mencionó Nair, el amateurismo se está perdiendo cada vez más y yo creo que es parte del juego también, ¿no? Pero ya estás mercantilizando el fútbol, ¿no? O sea, ya está mercantilizado, o sea, ya es un negocio. Pero lo está haciendo mucho más y claro, de repente la UEFA y CONCACAF tienen sus razones para oponerse, ¿no? Ahora, me parece imprudente ese tipo de medidas porque claro, si Infantino quiere reelegirse, o sea, le está dando más motivos para no elegirlo nunca más, ¿no? O sea, es increíble. Ahora, ¿cuál es el problema de esta empresa? Y tú bien lo mencionabas, Nair, ¿por qué está inmerso el personaje llamado Jared Kushner? Que es hermano de Joshua Kushner. Oh, ¿y quién es Joshua Kushner? Es cuñado de Jared. What? ¿Y quién es la pareja en cuestión? Ivanka Trump.
0: ¿Y quién es Ivanka Trump? Todo queda en familia. Sí. Todo queda con relaciones y por eso es que también se ha armado esta polémica porque hemos visto a un Trump muy involucrado en temas de fútbol, para ellos soccer, claro. Que claro, en Estados Unidos el deporte principal era el fútbol americano, incluso el básquet, tienen una gran inversión y una gran atención con la NBA, pero de pronto en los últimos años uno creía que querían desarrollarse y meterse un poquito más en el tema del fútbol. Sí hemos visto una evolución de la selección masculina, la femenina ya está muy, muy arriba, mucho más que la masculina en los Estados Unidos, pero ven a Trump tan metido. Es más, ¿te acuerdas que no quiso salir de la foto de los campeones del mundo que le tuvieron que hacer Photoshop cuando subieron las cosas? Y claro, con una relación muy, muy cercana a Infantino, ¿no? Que esto creaba especulaciones y ahora con esto y con la relación y la cercanía se invita a crear también más historias. Y lo que hablábamos de Infantino, que él es presidente de la FIFA desde el 2016. Los periodos duran. Acá tengo todo.
1: Bueno, para mí eso no.
0: Hay periodos siempre de 4 años, pero claro, pueden ser reelegidos hasta 3 veces.
1: Claro, ya sería, o sea, la última.
0: Sería la última.
1: Sí, exacto. O sea, es una locura porque, claro, yo también, como cabeza de una organización sin fines de lucro, me encantaría que siga creciendo, ¿no? Para el bien de la actividad que sea. Pero sí, pues, al hablar de fútbol, ¿no? Y perder este alma amateur y el tema de beneficiar a las selecciones, a las federaciones, a que el fútbol base sea mucho más enriquecido en el mundo, esto ya genera obviamente polémica porque estás implicando a personas que empezarían a ganar dinero, ¿no? O sea, si bien beneficia a las federaciones con este aumento de dinero, pero también hay un beneficio por parte de terceras personas. O sea, no son ni gente de la federación ni tampoco de la FIFA, ¿no? O sea, eso es lo criticable. Bueno, nos vamos, 9:57 de la mañana.
0: Vamos a seguir contándoles si hay más actualizaciones sobre este tema.
1: Prometo que mañana escuchamos los audios del VAR. Vamos a escuchar los audios del VAR de Alianza y de la U para analizarlos. Se hablan de sanciones, algunos jueces no estarían el fin de semana, así que seguramente estaremos con toda esa información.
0: Los sancionan mañana. Y después los premian con partidos importantes.

0: Hasta mañana, Nayel.
1: Hasta mañana.
0: Nos escuchamos mañana aquí en Nacional Deportes. Abrazo para toda
1: que
0: la gente
1: del Cusco. Tengan un gran día.
0: Sigan celebrando en el Cusco, por favor.
1: Ya voy a ir, Cusquito, querido. Te adoro y te amo. Y, gente, por favor, a trabajar. Salgan de su cama.
0: ¿Qué ha puesto? No, ¿cuál chinita?
1: La chinita ya fue.
0: Tome.
1: Ahora es la ojona.
0: Tome. Ya te lo digo. Chao, chao.
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1: La Fiscalía Especializada en Violencia contra las Mujeres y los integrantes del grupo familiar realiza diligencias urgentes en la comisaría de San Miguel en Lima tras la detención del diputado Julián Pérez por presuntos hechos de violencia física y psicológica. El ministro de Desarrollo Agrario y Riego, Marco Vinelli, informó que buscarán el consenso y explicarán a los diputados en qué consisten las normas que formarán parte del pedido de facultades que presentarán al Congreso para enfrentar la inseguridad ciudadana y el fenómeno El Niño. El ministro de Trabajo y Promoción del Empleo, Juan Sheput, señaló que no se disminuirán los feriados que actualmente rigen en el país, considerando que primero debe realizarse una evaluación de impacto sobre el tema. El Ministerio de Desarrollo Agrario y Riego destrabará en breve 35 obras paralizadas por un valor de 140 millones de soles, adelantó el titular de dicha cartera, Marco Vinelli. Expertos del CENAMI pronosticaron la ocurrencia de lloviznas dispersas en Lima desde hoy viernes 31 de julio como parte de un evento que se presentará a lo largo de la costa peruana desde Piura hasta Tacna. El presidente de Argentina, Javier Milei, modificó por decreto la ley de migraciones para prohibir el ingreso de aquellos extranjeros que expresen mensajes de odio hacia el país sudamericano. La UEFA amenazó con boicotear los próximos mundiales y competiciones de la FIFA ante el proyecto de la institución rectora del fútbol mundial de crear una sociedad comercial abierta a inversores privados. 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
3: ¿Sabías que África tuvo una participación histórica en el Mundial de Fútbol 2026? Por primera vez, 10 selecciones africanas participaron en una misma Copa del Mundo. Argelia, Cabo Verde, Costa de Marfil, República Democrática del Congo, Egipto, Ghana, Marruecos, Senegal, Sudáfrica y Túnez representaron un continente diverso, formado por más de 50 países, cientos de pueblos, lenguas y culturas. 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La presencia africana en el mundial también nos invita a mirar más allá del deporte. 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
5: Queridas y queridos amigos, muy buenas tardes. Estamos en el programa de hoy, domingo 26 de julio, de Entre Libros. El programa que ustedes y nosotros preferimos precisamente porque nos permite conversar con autores y autoras de novela, de ficción, de no ficción, de poesía, y que nos acerca a la creatividad extraordinariamente interesante de nuestros autores, pero también a su cocina, a la forma como escriben, aquello a lo que están prestándole atención. Y en este programa de hoy tenemos dos invitados que nos parece imprescindible que ustedes conozcan. El primero de ellos ya está con nosotros, es Daniel Collazo Bermúdez. Él ha publicado ese libro

0: que está ahí, que se llama Ente, que es un libro de cuentos o de novelas cortas, también podría ser, pero que forma parte de una obra importante en la que nuestro autor, Daniel, ha trabajado mucho ya la ficción, la ciencia ficción, el terror, una serie de géneros que son importantísimos y que hoy día en el Perú tienen una legión de autores y de autoras, pero entre los que más destaca está Daniel, que precisamente está con nosotros por eso. En la segunda parte del programa tenemos dos cosas bien interesantes. Una de ellas es que vamos a empezar con un informe sobre César Calvo, que es un poeta, escritor, periodista, un personaje maravilloso que nació en Iquitos el 26 de julio de 1940. Este es un informe de Sofía Traverso que lo escucharemos apenas comience el segundo bloque. Después de lo que vamos a conversar con Fabiola del Mar, poeta que ha escrito este texto que se llama Renombrar el Mundo. Con ella hablaremos de la relación que estableció con quien la dirigió en laboratorio, que es de Mauricio Medo, y que le permitió publicar este libro francamente precioso, con el que llenaremos la segunda parte de conversaciones y de versos. Permíteme presentarles entonces primero a Daniel Collazo Bermúdez. Él nació en Lima en 1980, es autor de los libros de cuentos Necrópolis y Ente, y de las novelas Heliofobia de M y Maga, que son anteriores precisamente y son novelas. Sus relatos han sido incluidos en las antologías La Rivolta de Glioghetti, Italia, ojalá que lo haya pronunciado bien, y Vienen por ti, publicado en México y Bolivia, Kipa Pacha en Perú y en Estados Unidos, Alta Tensión en Perú y 13 veces Sara, también en Perú, así como en las revistas Contaminación Futura de Uruguay y Submarino de Ojalata de España. En el ámbito audiovisual destaca su cortometraje Cholita, premiado en el Nonce Film Act del 2009 en Bilbao, España, y fue invitado especial de la Michigan State University en el 2023. Es miembro del colectivo Kipa Pacha, colaborador de Future Fiction Magazine en español, donde realiza entrevistas y columnista de Amazing Stories. Se dedica a la dirección creativa en proyectos de guión y storytelling y a la docencia de cursos relacionados con la creatividad y al dictado de talleres de escritura. Y ese es nuestro autor con quien vamos a conversar hoy día y que nos ha traído este texto que además es precioso en términos de impresión y de diseño. Daniel, bienvenido, muchas gracias por estar con nosotros.
1: Muchas gracias, Hugo, por la invitación, muy contento.
0: Esta invitación tiene que ver con Ente. Escribir ciencia ficción en el Perú es algo que la mayoría de nosotros juzgamos como casi casi excéntrico, como una situación o como una inclinación muy peculiar. Sin embargo, en los últimos tiempos, tú y Parraguir y otros autores lideran una legión de autores que están fuertemente comprometidos con esta, con este género, con esta literatura. ¿Hay alguna explicación para bueno, eso?
1: Creo que la explicación, más allá del género, está en buscamos de repente un enfoque o un pretexto a través del género para contar el presente, ¿no? Uh-huh. Cómo vemos también con preocupación el futuro a partir del presente. Creo que ese es el punto de la inquietud, creo que estamos teniendo últimamente varios autores y que, claro, digamos, se ha hecho ciencia ficción acá, pero de repente ha estado un poco, ha bajado el volumen, digamos, ¿no?
0: Uh-huh. Sí. Ahora, yo tengo la impresión, este programa entrevista autores desde hace un buen tiempo y no son muy pocos los que vienen cultivando el género, haciéndolo bastante bien y siempre mencionándote como un paradigma. Eso es importante en la medida en que se va generando una línea de desarrollo temático, de aprecio especial por el género, pero también debe tener que ver con el mercado. ¿Tú qué dices?
1: Yo creo que sí, porque yo soy un, digamos, me gusta mucho ir a ferias, ¿no? Uh-huh. Y no solamente a comprar, sino me gusta mucho estar en contacto con los lectores, ¿no? Entonces, yo noto que los lectores, pues, buscan, hay una demanda en el sentido de quieren ciencia ficción o terror, pero local. No es una cosa como ya de lo extranjero está, pues, infestado, por decir de alguna manera, el mercado, librerías grandes, qué sé yo, ¿no? En las ferias la gente está buscando género, pero género peruano, ¿no? Entonces hay gran demanda. Se emocionan mucho las personas y yo lo entiendo perfectamente porque yo también me emociono cuando, por ejemplo, les hablas de historias que suceden en la Costa Verde o que

0: pueden suceder en Huaraz o X, ¿no?
1: Que su literatura hace eso.
0: Sí,
1: y me parece que lo hace de tal manera que uno tiene hasta la tentación de decir, bueno, esto es realismo, no es posible que no sea verdad. Claro, te das cuenta, y eso me parece muy interesante. Ente tiene cuatro historias. Dependencia programada, inútil, otros mundos e inexistir. ¿Cómo es el laboratorio de Daniel Collazos? ¿Cómo escribes? ¿Cómo va la cosa?
0: Esa es la primera parte del libro, que es la parte dedicada a lo que es esto, ciencia ficción. Hay una segunda parte que está en contenido ahí, que es terror, ¿no?
1: Sí.
0: Ahora, ¿cómo es el laboratorio? Pues parecería que todo el libro de repente lo estoy hablando con un poco de terror, pero lo que pasa es que parte el libro de inquietudes y cosas que me preocupan o que me asustan, ¿no?
1: Sí.
0: Por ejemplo, en el primer cuento, que es Dependencia Programada, que es un cuento que ha caído muy bien porque es justamente el que se ha publicado en Uruguay, en Estados Unidos, ¿no? Uh-huh. Y bueno, ahora acá, ¿no? Pero es un cuento que trata sobre el home office, digamos, el home office que estábamos habituados en la pandemia.
1: En la pandemia, claro que sí.
0: Exacto. Y trata sobre una pandemia, y además se suma el tema de la inteligencia artificial, que es algo que a mí me preocupa bastante. Me entusiasma, pero me preocupa porque con la inteligencia artificial pueden pasar muchas cosas, desde que seamos reemplazados hasta que nos domine de alguna manera, ¿no?
1: Ahora, el viejo Humberto Eco, en la época en la que escribió sus primeros textos, hablaba de apocalípticos e integrados, ¿te acuerdas? Y que creo que comparto contigo la visión más bien integrativa, en el sentido de, bueno, esto está acá, va a pasar cosas como las que hemos estado observando ahora. Acabo de ver un documental de Deutsche Welle en el que cuentan la actitud de universidades chinas que han cerrado 16 carreras por el tema de comunicaciones, de inteligencia artificial, y lo mismo están pasando en otros países. Pero en tu historia, esta realidad es una que, claro, produce una gran preocupación, pero está aquí.
0: Sí, yo lo conversaba con otro autor peruano muy especializado en ciencia ficción, que es Daniel Salvo, ¿no? Uh-huh. Y siempre le hago la misma pregunta cada cierto tiempo, ¿no? ¿Qué tanto podemos hablar de ciencia ficción si ya estamos conviviendo con estas cosas que antes nos parecían, pues, esto, imposibles, ¿no? Entonces, creo que el tema de si pareciera que la ciencia ficción nos está alcanzando, o nosotros estamos alcanzando la ciencia ficción, pero siempre hay un espacio para la elucubración, ¿no? Porque, claro, convivimos ahora con muchas cosas como videos, esto, de inteligencia artificial y tantas cosas, pero hay tendencias sociales también creo que estamos entrando a algunas, ¿no? En uno de los textos, que es esto, Otros Mundos, si no me equivoco, comienzo a hablar de una religión a partir de la inteligencia artificial, ¿no? Entonces, creo que cabe todo esto porque nos... No, tenemos muchas preguntas. Estamos muy nuevos en este tema, ¿no? Y todos creo que tenemos incertidumbre, preguntas, algunos más miedos que otros, otros son más entusiastas. No sé.
1: Ahora, en tu trabajo, en tu obra, bueno, aquí sí tengo ya los textos de la segunda parte, que son Alguien te observa desde la oscuridad, Zootropo, La cita, El rostro oculto, Perder la cabeza, Sur y La máscara de Halloween. Y ahí es... para todos ustedes el paquete completo de textos que integran Ente. La relación entre ciencia ficción y terror es una relación interesante, y es una relación que, por ejemplo, en el cine ha tenido lazos muy estrechos y han hecho que la mayoría de nosotros veamos películas sentados en una nalga, digamos, literalmente.
0: Claro.
1: ¿No es cierto? También pasa lo mismo con la literatura.
0: Sí, por supuesto. Creo que en el caso de la literatura, debería decir que es un poco más difícil, ¿no? Porque es más fácil consumir el cine porque todo lo tienes, digamos, ya digerido, ¿no?
1: Sí, claro que sí.
0: Pero acá es más difícil para el autor, porque al momento que vas escribiendo tienes que... No te puedes valer de estos clásicos jumpscares, que son los sustos así fuertes. Tienes que trabajar la psicología, pues, ¿no?
1: Exactamente.
0: Y claro, ambos géneros están muy conectados. Lo decías muy bien, en el caso, por ejemplo, del cine, tienes Alien, que es terror y es ciencia ficción al mismo tiempo.
1: Exactamente.
0: ¿No? Están muy, muy mezclados, y bueno, eso también se va reflejando en lo que intenta hacer, ¿no?
1: Ahora, ese intento es interesante también, aunque, claro, en tu caso, escribir en el Perú ciencia ficción involucra algo que mencionabas antes que empecemos a conversar frente a las cámaras y frente a los micros, que es que ocurren cosas en la Costa Verde, abres el cajón de tu escritorio y ahí está.
0: Claro.
1: ¿No? Y entonces, y por otro lado, algo que me parece interesante conversarlo, porque alguna vez creo que le vi, no sé si es Fischer, que hablaba sobre la monstruosidad, ¿no? ¿Cómo es que hemos llegado a un punto tal en el que personajes como E.T. se convierten en mascotas de niños de pocos tiempos de nacido y que duermen con ellos en la... ¿no? ¿Ustedes han contribuido de alguna manera a esa naturalización?
0: Bueno, creo que mira, yo tengo la idea de que sí, estamos muy acostumbrados a cosas terroríficas, ¿no? Ya hemos normalizado ciertas cosas como los, para hablar de ese tipo de ser, los alien grises, ¿no? Uh-huh. Ya están como muy normalizados. Eso se lo están criticando últimamente también a Spielberg, porque están diciendo que en la última película, pues, ya todo el mundo conoce los alien grises y ya no dan miedo, ¿no? Pero creo que y es ahí donde yo apunto un poco en mi literatura. Busco más el miedo, cuando quiero generar miedo, busco más el miedo en el interior del ser humano, ¿no? Porque creo que ahí está la clave de todo, sí. ¿No? Podemos tener monstruos y todo eso, pero el miedo lo tenemos dentro, es una cosa muy personal, por supuesto, y es muy psicológica. Uh-huh. Entonces, creo que cuando hablamos de terror o criaturas que son muy grotescas, ya eso es como... No le importa mucho a nadie, ya todo sí, el mundo está muy sí. normalizado. Tenemos películas de adolescentes, o hemos tenido películas de adolescentes donde hay vampiros, por ejemplo, y están normalizados. Pero creo que el miedo en realidad está, como te digo, en el interior, ¿no?
1: Sí. ¿Vivimos una época de miedo?
0: Yo creo que sí, en muchos niveles. Muchos uh-huh. niveles, en el nivel, bueno, ya vemos cómo están un poco las calles, ¿no? Hay uh-huh. miedo por cómo uno transita las calles, hay miedo, creo que el miedo, esto lo hemos conversado varias veces con autores de Latinoamérica, creo que el miedo es algo que está muy incorporado a Latinoamérica, ¿no? O sea, todos estamos, uh-huh. siempre vivimos un poco al borde, ¿no? Uh-huh. No es como quisiéramos vivir, pero...
1: Pero es así, ¿no?
0: Sí.
1: Y es interesante, Daniel, que digas esto porque... hay en el mundo de las ciencias sociales la visión de que el miedo es un instrumento de gobernabilidad, es también una forma de aglutinar determinadas comunidades alrededor de hitos que generan temor, pues, ¿no? Y que el poder mismo debe generar temor. Y entonces también en ente hay una presencia sinuosa, pero real del poder.
0: Sí, bueno, en realidad... el libro se llama, ¿no es cierto?, Ente, y tiene como subtítulo, digamos, esto, Cuentos para alterar el sistema, ¿no? En realidad yo utilizo el miedo de otra manera, no de una forma opresora, sino más bien, yo creo que el miedo es una gran herramienta para nosotros prepararnos, estar en contacto con estos materiales, digamos, sea mi libro o otros libros o el mismo cine. Cuando estamos en contacto con él, generalmente la gente dice, no, yo no quiero nada de terror. Pero en realidad el terror es un buen juego para prepararnos, para resistir y para saber cómo vamos a actuar ante determinadas cosas. Es decir, cuando tenemos esto, nos tratan de controlar a través del miedo, pues nosotros ya tenemos un cierto entrenamiento los que consumimos este tipo de cosas y ponemos resistencia, ¿no? El peruano creo que ha vivido muchas etapas de miedo.
1: Sí, verdad.
0: La verdad.
1: Es verdad.
0: Y
1: es verdad.
0: Somos un pueblo muy resistente. Uh-huh. Somos muy resistentes. O sea, claro, nos asustan las cosas, pero siempre nos sobreponemos a las uh-huh. cosas, ¿no? Uh-huh. Salimos adelante. Entonces creo que el miedo es una buena herramienta.
1: Me parece muy interesante el enfoque que le estás dando a tu impulso creativo porque no es muy sencillo ver las cosas de esa manera, pero sí tiene un valor operativo también el miedo. Nos permite ser más valientes.
0: Claro, el miedo justamente te previene, ¿no? O sea, dejas de hacer cosas por miedo, ¿no? Uh-huh. Si no tuviéramos miedo, por ejemplo, ¿no? Voy a exagerar mucho, pero si no tuviéramos miedo, pues me iría a la Costa Verde y me aventaría por el acantilado, pero tengo miedo al dolor, a sufrir, uh-huh. etcétera, ¿no? O a la sensación misma, ¿no? Entonces el miedo nos, nos hace sobrevivir, nos hace subsistir, ¿no?
1: Tienes razón. Ahora, volviendo al tema de la relación entre ciencia ficción y terror, estamos viviendo, como hemos coincidido, en una época de miedo. Hay algunos filósofos que hablan de esta como una sociedad agotadora en la que

0: Nosotros invertimos mucho tiempo, tanto tiempo en la producción que no podemos ni mirarnos al espejo para sentirnos bien. Pero todas las novelas distópicas han terminado convirtiéndose en realidades contemporáneas.
1: Lamentablemente.
0: Lamentablemente, ¿no? Y una de las cosas que es interesante es que tanto la ciencia ficción como las historias de terror, que no necesariamente tienen que ver con lo distópico, más bien son líneas de escape.
1: No, yo no consideraría que son líneas de escape, ¿no? Creo que son, o sea, digamos, hay historias que son líneas de escape, por supuesto, pero hay otras que son formas de reflexionar, ¿no? Creo que es ahí donde apuntamos varios, esto, yo incluido de mis colegas escritores, perdón, de que no queremos una literatura necesariamente escapista, sino un poco más reflexiva, como lo que te digo de la inteligencia artificial. Yo no busco hacer una gran historia de acción en mis cuentos sobre inteligencia artificial, pero sí busco que te plantees de repente qué cosa estás haciendo con la inteligencia artificial, qué le estás entregando, y no estoy hablando solamente de información, estoy hablando de, como digo hace un rato, tu fe, ¿no? O sea, tener un aparato o un ente, ¿no es cierto?, que es la inteligencia artificial, y consultarle todas las cosas y que te responda, para mí es un tema que hay que preocuparse. ¿Por qué? Porque ya no hablemos de psicólogos ni nada por el estilo. Yo estoy seguro, y esto lo digo, puedo equivocarme, pero estoy casi seguro de que en algún momento vamos a conocer la primera iglesia dirigida a inteligencia artificial, y que de repente, eso sí ya no lo sé, pero podría perder peso, por ejemplo, la religión. Cualquiera.
0: Sí. Yo creo que esa línea de reflexión puede tener, y de hecho tiene un sustento. Ya está ocurriendo con la inteligencia artificial que muchos jóvenes hacen consultoría psicológica.
1: Correcto.
0: Hacen casi una aproximación psicoanalítica. Tienen, y eso ya es casi un asunto confesional.
1: Y está normalizado, porque ya hay gente que yo he leído y he escuchado gente que lo dice como nada, ¿no? Yo le consulto todas mis cosas, esto de mis problemas psicológicos, se los consulto. Que es un poco peligroso, porque en realidad sí es bastante peligroso, porque esa inteligencia artificial está programada por una empresa, sí, que tiene un cierto sesgo. Ajá,
0: exactamente. Entonces no podemos. Por eso es que más que nunca necesario alguien que como tú, Daniel Collazo Bermúdez, nos escribas cuentos, historias de esta naturaleza. ¿En qué andas ahora?
1: Bueno, ahora estoy intentando.
0: Pregunto porque esto ya está publicado.
1: Claro, no, está bien. Estoy escribiendo dos cosas al mismo tiempo. Estoy entre cuentos y estoy entre una novela, ¿no? Estoy haciendo las dos cosas como puedo. Y sí, porque escribir demanda muchísimo tiempo. Sí, sí. No solamente por lo que uno puede imaginar, es la investigación. Yo investigo muchísimo para escribir. Y aparte de eso, estoy dictando talleres de escritura creativa, ¿no? Porque también eso, a mí me gusta mucho. La literatura es una actividad muy solitaria, dicen, ¿no? Pero yo trato de alguna forma de hacerla colectiva. Me gusta conversar con las personas, ¿no? Con gente que quiere publicar más adelante, etcétera. Hay mucha comunicación en mi vida. Sí.
0: Pero eso está maravillosamente bien puesto para que tú puedas también, a través de esa comunicación, ir recogiendo historias.
1: Sí,
0: ¿Cómo se te ocurren? A ver, esa es una cosa que le gustaría escuchar a nuestra audiencia.
1: Yo, digamos, para pensar una historia, o se me viene la idea de una historia, como te digo, conversaciones tengo muchísimas con diferentes personas, ¿no? Amigos, escritores y los que no son escritores, ¿no? Tenemos mucha conversación sobre lo que nos está preocupando, lo que es el acontecer, digamos, contemporáneo.
0: Cotidiano.
1: Cotidiano. Converso mucho con mis padres, con mi hermana, ¿no? O sea, tengo muchas conversaciones y por ahí van llegando las ideas. Pero también es el hecho de ver esto. Me gusta mucho, exploro muchas noticias y leo, ¿no? Y claro, cuando leo, no solamente te digo que leo de literatura de género, de ciencia ficción o terror, leo todo. Porque ahí también yo reconozco que a veces ocurre un error, ¿no? El que, se dedica a escribir terror o ciencia ficción, no solamente esto voy a leer, hay que leer todo, porque de todos lados surgen las ideas.
0: Sí.
1: Hasta en lo mismo de las películas. Puedes ver una película de terror, sí, todo bien. Yo veo películas románticas a veces para ver cómo tuerzo esa historia romántica y la vuelvo terrorífica.
0: Hay algunos que dicen que el amor es terrorífico.

0: Soy partidario,
1: Daniel, que en este programa tenemos la mala costumbre de pedirle a nuestros autores que se dirijan a nuestra audiencia comentándole qué están leyendo o que le hagan recomendaciones a propósito de los referentes que tienes como autor.
0: Bueno, a ver, cosas que me gustan mucho, por ejemplo, la literatura de Philip K. Dick es para mí esencial. Adolf. Peruano,
1: es nuestro autor peruano
0: de ciencia ficción.
1: Es maravilloso, ¿no?
0: Claro, por supuesto. Bueno, me gusta mucho Ray Bradbury, soy un gran fanático de Stephen King. Para regresar a los peruanos, soy muy fanático de Daniel Salvo, que gracias a Dios soy amigo de él también. Y también es de César Santibáñez, que se dedica al cómic, el cómic de ciencia ficción peruano, también guionista. Entonces me sumerjo por ahí en eso y últimamente he leído a esto Millás, que es un autor español.
1: Sí.
0: Muy bueno, y a Pérez Reverte, que también me enganchó mucho.
1: Que acaba de sacar un libro.
0: Bueno, Pérez Reverte creo que todos los días saca un libro.
1: Es más prolífico, no puede ser.
0: Sí, tremendo, tremendo.
1: Sí. Pero qué bueno, esas recomendaciones son importantes y espero que nuestros compañeros y compañeras fuera de la radio las estén capitalizando y que puedan tener esos referentes para su siguiente adquisición. La Feria del Libro está ahorita en julio, ya. ¿Sí? Y podemos conseguir ahí varias cosas interesantes. Vamos, nos quedan unos minutos, pero creo que hay una mención que me gustaría destacar de lo que dice Hernán Migoya a propósito de tu publicación. Dice, Collazos tiene ese algo del que solo algunos escritores modernos pueden presumir. La pasión por contar o por contar con empaque, desempeñándose además con la misma seguridad cuando juega con el terror que con la ciencia ficción. Y poniendo en juego esa ingenuidad a la que me refiero desde el inicio. Ese miedo a nada, que es lo que le permite desenvolverse con naturalidad en tantos registros. Y lo que hace que me recuerde a escritores imaginativos del estirpe noble de la tradición norteamericana, tipo Ray Bradbury o Stephen King, que acabas de mencionar, o el británico Cliff Baker, cuando se pone desatado o cuando se pone grotesco, incluso a un Robert Bloch. Y esos son los referentes que han mencionado hace un momento. Yo tuve la suerte de conocer a Adolf porque era columnista de Caretas cuando yo estaba chico y trabajé ahí un rato. Y era un tipo muy interesante que no tenía ningún problema en ser uno de los poquísimos en ese momento en tocar ese género y en quedarse ahí, además, que parece que fue algo que hizo con mucha sapiencia. Nosotros también queremos que te quedes ahí, pero te vamos a pedir que en algún momento hagas otra de esas cosas que tengan que ver con ese amor, con otros temas, de manera tal que conozcamos al Daniel Collazo Bermúdez de las otras temáticas. Tienes que decirle a nuestra audiencia dónde conseguir Ente, que ha sido publicado por la editorial Pandemonium, muy especializada en estos temas, ¿no es cierto?
0: Sí, correcto. Bueno, ahorita que es la Feria del Libro, la Feria Internacional del Libro, lo pueden encontrar en el stand de la editorial Pandemonium. Ahí va a estar de todas maneras. Hay algunos días que estoy coordinando para ir a firmar el libro, así que mejor con firma y con foto además. si es que quieren ese susto. Y bueno, además pueden contactarme a través de mis redes sociales. Casi en todas estoy como Daniel Collazos B. Como Daniel Collazos Bermúdez, Daniel Collazos B. Y ahí pueden no solamente pedirme libros, sino también interactuar, conversar. Me gusta mucho conversar con los lectores, como vengo diciendo.
1: Sí. Sí. Bueno, muchísimas gracias. Y qué bueno que hemos tenido un testigo, que es tu papá, aquí. Yo estoy encantado con la presencia de él. Hemos estado conversando hace un momento sobre Radio Nacional y que vino aquí a los 21 años. No voy a decir qué edad tiene ahora, pero hace tiempo.
0: Muchas gracias.
1: Recuerdo que tenemos que después del corte vamos a volver para escuchar un informe de Sofía Traverso sobre César Calvo, el destacado poeta, escritor y periodista, además de compositor, que nació en Iquitos el 26 de julio de 1940. Y conversaremos con Fabiola del Mar sobre este libro, Renombrar el Mundo. Pues muchas gracias por venir.
0: Gracias, Hugo.
1: Gracias. Volvemos en un momento.
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1: César Calvo, el poeta de la memoria y la selva. Hay escritores que cuentan historias, y hay quienes convierten la memoria de un pueblo en poesía y literatura. Así fue César Calvo Soriano, conocido por todos como César Calvo. El 26 de julio de 1940 nació este poeta, narrador, periodista, compositor y una de las voces más originales de la generación del 60 en el Perú. Con apenas 20 años, obtuvo junto al poeta Javier Herot el premio El Poeta Joven del Perú, de 1960, uno de los reconocimientos literarios más importantes para las nuevas generaciones. Calvo fue distinguido por su libro Poemas bajo tierra, mientras que Herot recibió el premio por El río. En este poemario, César Calvo dejó diferentes versos, entre los que destaca el poema La Fuente. César, como verás, todo ha cambiado desde aquel llanto en que viniste a verme. Esperando los ojos de la luna, se evaporó de soledad la fuente. Años más tarde publicó Las tres mitades de Ino Moxo y otros brujos de la Amazonía. Considerada una de las obras más importantes de la literatura amazónica peruana, donde recogió los saberes, la espiritualidad y la cosmovisión de los pueblos originarios, con quienes sentía una gran conexión. En uno de sus pasajes escribió: Los Wiracocha, es decir, los blancos, vivían antaño dentro de una laguna. Musita Don Juan Tuesta, con los ojos cerrados, en plena noche de ayahuasca. Con una obra que unió poesía, memoria e identidad, César Calvo dejó una huella profunda en la literatura peruana y acercó al país a la riqueza cultural y espiritual de la Amazonía.
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1: Su talento también llegó a la música. Junto a Chabuca Granda, escribió la emblemática canción María Landó, una obra que dio voz a la fuerza y la dignidad de la mujer trabajadora peruana.
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1: Y en la obra de César Calvo, la poesía y la Amazonía encontraron una misma voz.
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3: Queridas y queridos amigos, estamos de regreso en Entre Libros hoy domingo 26 de julio para conversar con Fabiola del Mar, como les habíamos ofrecido, sobre su libro Renombrar el Mundo. Hemos escuchado al empezar este bloque un informe de Sofía Traverso sobre César Calvo, uno de los más importantes poetas, novelistas, escritores, periodistas, que nació el 26 de julio de 1940, y es por eso que este programa permitió la preparación de este informe sobre César Calvo. Y ahora les quiero presentar a Fabiola del Mar, permítanme hacerlo formalmente. Ella nace en Lima en 1968, escritora, poeta, gestora cultural e integrante del colectivo literario Tribu de Letras. Fabiola participó de talleres de creación literaria y poética y participa en la creación de espacios de difusión poética y narrativa como el Festival de Poesía en Llamas, en Paucartambo, en Cusco, en el 2019, el Congreso Internacional de Microficciones en el 2022, que se realizó en la Feria del Libro de Lima, la decimotercera jornada peruana de minificciones en el marco de la Feria del Libro de Lima de hace 3 años, así como en diferentes eventos locales entre Lima y provincias. Sus poemas, sus microrelatos y cuentos se encuentran publicados en diferentes portales digitales como La Mula, Poderes Domex y Círculo de Lectores. Es autora de los libros de poema El Gran Salto del 2018, Los Escogidos del 2020, así como el conjunto de microrelatos Este río es mi pueblo del 2022. Y el libro de cuentos La Quinta Puerta de 2024, hace dos años, publicados por la editorial Apogeo. Además, editó Imaginario, antología contemporánea y microrelatos, publicada por la editorial Micrópolis en 2022. Hay una serie de cosas más, como por ejemplo, su presencia en la Feria del Libro de Guadalajara, con el libro de microrelatos Cuerpos Formidables. En la reciente Feria del Libro de Buenos Aires, en 2026, participó en la Jornada Internacional de Microficciones organizadas por Raúl Brasca. Y este libro es un libro que tiene una particularidad especial. Ha sido publicado por Laboratorio Ediciones tiene una edición realmente muy bonita, sobre la que vamos a conversar ahora. Bienvenida. Muchísimas gracias por estar con nosotros, Fabiola.
4: Buenas tardes con todos. En verdad es un gusto. Gracias por la invitación, Hugo, y gracias a Radio Nacional por este espacio de difusión tan importante. Y bueno, para darles a conocer este libro que en este momento del mes de julio quizás se vuelve un poco más simbólico por este paso en Barrios Altos, que es de donde nace y se imagina toda esta poética, ¿no?, que transita por la ciudad.
3: Ahora, Barrios Altos es uno de los barrios más tradicionales, importantes y trascendentes de la historia de la ciudad, de la historia de Lima.
4: Sí, es verdad.
3: Tú y tu familia pertenecen a esa matriz territorial, a ese espacio, y nos gustaría mucho que nos cuentes cómo es que está presente en Renombrar el Mundo.
4: Bueno, Renombrar el Mundo es un libro que nace como una cartografía poética, emocional, prácticamente, de mi vida en Barrios Altos, que tiene en verdad una marca familiar muy, muy fuerte. Mi familia materna, los del mar, uh-huh, en su mayoría todos hemos nacido y hemos crecido y hemos vivido durante décadas en el centro histórico de Lima. Entonces, esto de alguna forma me hizo caminar a mí la niñez y la juventud en medio de una riqueza arquitectónica, de una riqueza de tradición, como hablábamos hace un rato, como hacíamos un comentario acerca de la comida y de todas aquellas cosas que marcan las tradiciones dentro del centro de Lima. Pero también es un lugar donde, a pesar de estar muy, muy cercano al Palacio de Gobierno, uh-huh, y estar prácticamente a espaldas del Congreso. Bueno, es un barrio muy, muy, muy violento. Es un barrio en el que existen muchísimas carencias de corte político, económico, social, y que, bueno, en este momento, cuando yo empiezo a trabajar el proceso creativo, mi intención es darle un nombre nuevo a las cosas y verlo desde otro ángulo, ver la niñez ya no con esa belleza que existe tan, digamos que, algo como un paseo turístico, sino algo muchísimo más profundo, algo que marca emocionalmente mi infancia y mi juventud, porque bueno, yo viví allí hasta los 22 años, pero mi madre vivió ahí 10 años más después de que yo me fui. Uh-huh. Así que hemos estado ligados, toda la historia de mi familia está ligada a Barrios Altos y al centro histórico de Lima.
3: Entonces, para ir corroborando eso que has comentado, nos gustaría que nos leas un primer texto en esta conversación de hoy. ¿Tú cuál vas a escoger? Cosa que yo voy siguiendo tu lectura.
4: Bueno, podríamos empezar con este primero, que habla sobre el centro de Lima, ¿no? De Lima. Ajá. Una mañana de 1983 es más de lo mismo una mañana de hoy. Amanece y mi nombre empieza a tener sentido. El día es un perro de fauces pequeñas mordiéndome la piel. Pongo la vida bajo la lengua, busco la saliva cerca a la nariz y salgo a olfatear el laberinto. El tiempo volverá a confundirnos. La memoria es una hilera de muros y esta mañana un eco de ladridos. Hundo el rostro en el rumor y con cierto temor descubro la hendidura de las culpas. De esta forma devoro a la mañana, destajo pesadillas, enrosco las manos, acomodo los pasos mientras husmeo la neblina y en aquel cerro duerme una silla. Dicen que somos libres, sin serlo. Nos ofrecen agua, pero no llueve. Nos ofrecen verdad, pero persiste la mentira. Más a la avenida, los suicidas y las bestias acomodan los gritos. Solo somos vapor, hollín y sal, alcanzando las nubes hasta llegar a ser ovejas o serpientes. Doy un mordisco al gris de esta ciudad. Asimilo la lógica del camino. Hoy alcancé un lugar junto a la ventanilla. Aúlla la mañana y borro el barro de nuevas ruinas.
3: Mira, este poema tiene la posibilidad de ser clasificado como descriptivo, pero además un poema con una extraordinaria capacidad de agarrar la nostalgia y convertirla en un observatorio de sensaciones. Fabiola, Barrios Altos es también un barrio histórico. Lima crece y una parte del crecimiento tiene que ver con la muerte. Los cementerios, o el cementerio más importante, está ahí. El claro. Ángel. Está el cementerio.
4: Está la morgue también.
3: Exacto. El presbítero maestro y el Ángel, que son dos momentos distintos de la historia de nuestra ciudad y de la historia de Barrios Altos. Y también está la música criolla.
4: También está. Bueno, en verdad es un barrio, yo te podría decir de que es un barrio, como hace un momento te dije, de una belleza arquitectónica, pero también es un barrio feliz. O sea, en medio de esa tristeza también existe la belleza de la felicidad. Uh-huh. Hay música, los valses normalmente siempre suelen ser valses tristes. Claro, Felipe Pinglo era un autor que definitivamente la mayoría de los valses son valses dolorosos. Nos pone mucho mejor la polca, claro, y bueno, la comida no deja de ser siempre esa sensación grata que te lleva al pasado, ¿no? Y que creo que en algún momento hace el hilo conductor con la familia, ¿no? Lo que se come cotidianamente, aunque parezca que no es algo que ya de alguna forma se ha convertido en algo muy tradicional en muchos restaurantes ahora, pero el origen de la comida criolla está allí. Entonces, digamos de que es un barrio que le ha dado muchísimo a Lima y le ha dado muchísimo al Perú en sí.
3: Sí, es así.
4: Claro. Uh-huh. Ahora, sí es cierto de que estamos entre la vida y la muerte ahí, ¿no? Siempre, ¿no? Hay una dualidad, ¿no? Sí. Y justamente este tema del libro que hace un momento tú comentaste,

0: Cangallo con Junín.
1: Ajá.
0: Y está justo en la esquina con este orificio aquí. Y bueno, fue editado por la editorial El Laboratorio, con la asesoría de Mauricio Medo en Arequipa, pero bueno. Y aquí tenemos mi nombre, que está grabado sobre el cemento.
1: Uh-huh. Ajá.
0: Este negro, que es la guarda, representa la pista, ¿no? Y bueno, hay una leyenda, ¿no? Sobre la, bueno, es una tradición que nosotros tenemos presente siempre en el barrio. Es esta piedra que tiene este hueco por donde supuestamente alguna vez escapó el diablo, perseguido por dos ángeles que estaban presentes en la procesión de Santa Ana. Esa es parte de las tradiciones de Ricardo Palma, claro. Ahora, claro, en el imaginario que yo he manejado y en la niñez, era más valiente quien metía el brazo debajo, en el hueco, ¿no?
1: Se podía quedar ahí para siempre.
0: Sí, y te podías no solamente quedar ahí, sino que tenías que arrodillarte y ensuciar todo el brazo con el orín de las personas que pasaban por ahí, la suciedad del barro, de la garúa. Y bueno, de alguna forma, cuando conversábamos, a veces ya éramos más jóvenes, hablábamos y pensábamos de que el diablo no se fue, que el diablo se quedó en ese barrio, ¿no? Caminando.
1: El barrio altino.
0: Claro.
1: El diablo
0: barrio altino, que caminaba por allí haciendo de las suyas con la violencia y con ciertas cosas que, bueno, de las cuales queríamos escapar, pero definitivamente la niñez es algo que captura momentos especiales y los que quedan de alguna forma siempre grabados, ¿no? Yo trabajo mucho con la memoria. Me gusta mucho trabajar con la memoria.
1: Esa evidencia del trabajo con la memoria es algo que quisiera que nosotros podamos disfrutarlo a través de la lectura de otro texto.
0: Sí.
1: Porque mientras tú los vas escogiendo, me gustaría decir que lo que acaba de mencionar Fabiola a propósito de cómo ha construido físicamente el libro es muy interesante, porque además de los poemas llenos de sentido, el mismo objeto, el libro, lo está también.
0: Sí, mira, vamos a leer uno de La Piedra Horadada.
1: ¿Cuál es el qué página?
0: La página 26.
1: Perfecto.
0: Es una prosa poética. Entonces, uh-huh. En verdad, lo que intenta, o sea, lo que yo intento como en poesía es hacer este recorrido de la memoria, pero de forma poética y a través de una prosa cuidada, uh-huh. Que tenga enriquecida siempre con mucha metáfora, con mucha nostalgia también, ¿no? La piedra horadada, Jirón, Junín y Cangallo, oculto las canicas en la espalda horadada. Sé cuánto sobrevivimos y cómo se transformaron los colores. Nuestros dedos fueron crayones que borraron arcoíris en el suelo de esta quinta, que buscaron azúcar en las flores, pero el geranio no es rosa que se cultiva en un convento. Se turnan los jardines con los tréboles. No se lo he dicho, pero sus raíces alivian la garganta. Un rebelde corazón se pierde en la maleza de estas calles con las canicas al bolsillo, jugando a ser niño y no niña, ocultando los yaces bajo la falda para no deshojar margaritas sino pensamientos. Una niña exploradora con un bastón en la mano recogiendo hojas, historias, puro ruido. Yo también me marché de aquí a través de la piedra heredada, como un ángel que persigue otros lares, con los dedos que imaginan otros cuadros, con la memoria de mis noches sin pijama, con las velas sin feliz cumpleaños al compás de un piano.
1: Mira, qué bueno que antes de leer ese texto mencionaste todo lo que mencionaste a propósito de tu relación con Barrios Altos, porque ha permitido que quienes han escuchado este poema, esta prosa poética, tenga mucho más sentido, precisamente porque lo que nos acaba de decir Fabiola del Mar, a propósito de Barrios Altos, de su pasado, de la forma como se constituye memoria para ella, de los actos de infantiles y juveniles que la amarraban a su distrito, está contenido en este texto de una manera muy especial. ¿Cómo fue el trabajo de concepción del libro? Evidentemente, el territorio de Barrios Altos está aquí presente, pero también tú, como sujeta, como persona que ha ido evolucionando en el tiempo.
0: Mira, yo tuve una conexión con la poesía desde muy temprana edad. Creo que todos, de alguna forma, en el curso de literatura y comunicaciones, que le llaman ahora, en esa época era lenguaje, ¿no?
1: Sí.
0: Teníamos esta conexión con la poesía, que era parte de los planes lectores, ¿no? Creo de que a lo largo del tiempo, la conexión que uno hace con la poesía

0: decía, es paulatina. Empiezas por los versos iniciales, ¿no? Uh-huh. Por los autores que definitivamente son los que van marcando, como Vallejo, para mí, por ejemplo. Yo sé que muchos... Para muchos los heraldos negros en el colegio eran como sí. algo muy, muy, muy puntual, pero para mí creo que me estremecí mucho cuando leí Los Dados Eternos, ¿no? Y entonces pensé y dije, yo también estoy llorando, el ser que vivo. Y fue algo como una revelación. De pronto la poesía fue copando mi tiempo en la lectura y a lo largo del tiempo he podido participar de talleres de creación con autores y maestros que han ido formando de alguna forma toda mi camino en la voz, ¿no? En la búsqueda de esta voz que es el intentar escribir poesía, porque creo de que uno nunca termina de aprender, siempre uno está en la búsqueda del poema, uno nunca termina de escribir el mejor poema, pero en este sentido cuando encontré que el tópico y cuando encontré que quería escribir un libro sobre Barrios Altos, fue la memoria la que de alguna forma uh-huh. Me hizo explosión. Uh-huh. Visité mi barrio en esa oportunidad, fui a hacer como un pequeño recorrido. Yo nací a media cuadra de la Plaza Italia, en el antiguo Hospital San Bartolomé. Uh-huh. Viví en la cuadra 8 del Jirón Junín, en una quinta de 26 casas. Y bueno, mi niñez fue la Plaza Italia, detrás del Congreso y el Carmen, ¿no? Entonces, ese recorrido, de alguna forma, fue gestando la poesía. Uh-huh. Después lo fui estructurando como que cada puerta, cada calle, cada lugar tenía una historia y tenía un recuerdo poético que rescatarse. Y bueno, no solamente escribí poesía sobre esto, tengo otros dos libros. Tengo Este río es mi pueblo en microrelatos uh-huh. y tengo también un libro de cuentos que se llama La Quinta Puerta, uh-huh. en la que también hablo acerca de las historias de la quinta, ¿no? Entonces creo que de alguna forma ha sido este impulso de la memoria y de buscarle un nombre nuevo a las cosas. Por eso el libro en verdad no tiene un poema que se llame Renombrar el Mundo.
1: Exactamente.
0: No tiene un poema
1: que se llame. Eso es lo que te iba a decir.
0: Así
1: no
0: es.
1: No hay un poema que tenga Renombrar el Mundo,
0: no,
1: pero hay
0: como
1: un
0: poema,
1: mapa. Es un libro con GPS.
0: Claro, sí. Es un libro que tiene ese camino que te va a ir llevando por este mundo, que es el mundo de Barrios Altos, este espacio que es rico en muchísimas cosas, pero que también desde esta mirada poética va formando una historia. Sí. Ahora, por ejemplo, hablamos hace un rato de que estábamos muy cerca de los cementerios,
1: sí, sí.
0: pero también estamos muy cerca de la morgue. Sí. Y bueno, aquí les voy a comentar una cosa que bueno, es un recuerdo mío de la época de los noventas, ¿no? En las que yo sentía que empezaban a quemar los cuerpos en la morgue y se sentía un olor extraño y dulce en el ambiente.
1: Dulce.
0: Sí, era extraño, un olor muy extraño y unas cenizas, ¿no? Que daban para el jardín botánico que queda ahí a espaldas de la facultad. Este poema
1: se
0: llama.
1: La facultad de San Fernando.
0: Sí, este poema se llama Desde el fondo de la fosa. La vida tiene sus sombras como la muerte su luz. Hay un cuerpo ardiendo, la mejilla quedó de lado mirando el cielo raso y los dientes se columpian como carbones. Alguien decidió incinerarle el corazón, borrarle la memoria, escribir sobre su cráneo el horror. NN, hombre de 40 años o más, encontrado al lado de la carretera con la cabeza rota y llena de guijarros, yace tendido en sentido contrario al caudal del río. Le han cortado los pulgares y el aliento. No le queda más tiempo ni palabras. La camisa muerta disfraza las rocas y el fiscal certifica su vuelo. Todos los objetos toman su rumbo. Puede ser ceniza, polvo, sellar una tumba, ser solo huesos, sin ADN. NN, mujer de tez triste, quizás nunca llegó al concierto. Una llamada delata el hedor del traspatio y el Estado levanta uno a uno los restos por los que nunca legisló protección alguna. Desde el fondo de la fosa ha brotado una rosa que dejó ver un rostro con los ojos hinchados, achinados y el pómulo hundido.

0: Hoy, según la autopsia, le arrebataron una colcha y un recién nacido. Cotejamos las denuncias y lleva 48 horas sin latidos. En algún lugar la luna debe ser impaciente, aguardando una llamada o llamando 54321-6789 veces antes de aceptar que la calle la ha devorado. Cuando aún brillaba el sol. NN, no me necio, no me sé tu nombre y el horno espera sin libreta electoral. He vuelto a recordar la caravana de cuerpos a espaldas de la facultad y el vivo jardín que se alimenta de las dulces cenizas de la morgue, que se riega con lágrimas de la guerra, que resucita en las calles cada día. Hace frío, se derrite el hielo y las llamas alcanzan el cielo gris. Todo va hacia arriba, no existe el paraíso. Huele a NN por los pasadizos, el gran comedor y la banca en la plaza. Nadie me da razón de ti. Converso con tu madre, con la vecina, con el amigo que te abandonó en el bar. Es mi turno y tu rostro es un trozo de hielo.
1: Es alucinante cómo un poema que describe algo tan duro puede tener también tanta belleza. Hemos llegado al final de nuestra conversación, Fabiola, y te he dado cuenta que ha transcurrido con una fluidez extraordinaria. Tenemos que saber dónde podemos conseguir Renombrar el Mundo.
0: El libro está en librerías El Virrey, también se encuentra en Personaje Secundario, también se encuentra en Placeres Compulsivos en Barranco. También lo pueden encontrar conmigo en las redes. Tengo algunos ejemplares para poder entregarlos. Pero realmente ha sido un gusto conversar sobre este tema del pasado, pero que también de alguna forma sigue tan vigente con tantas cosas que hay por hacer, ¿no? En este barrio que todavía sigue doliendo.
1: Sigue doliendo.
0: Sí.
1: Una cosita más. Fabiola nos trajo unos textos que les voy a mostrar que son francamente preciosos.
0: Este es Ebriedad.
1: Unos experimentos. Este se llama Ebriedad.
0: Sí, que salta de aquí también.
1: Es un tríptico muy bonito.
0: Que puede ser usado como un posavasos.
1: Después está.
0: Así. Mira, ve.
1: Sí.
0: Así.
1: Pero yo no haría eso porque voy a cuidar mi ebriedad como si fuera una joya. La Quinta Puerta de Fabiola del Mar, editado por Apogeo. También por Apogeo, Este Río es mi Pueblo.
0: Sí, y los tópicos de todos estos libros son sobre barrios altos, cuentos, microrelatos y poesía.
1: Fantástico. Uh-huh. Entonces no se olviden que pueden conseguir este libro. Ahora tenemos que despedirnos. Ha sido un domingo precioso de todos que entre libros los hacen preciosos para ustedes. Felices fiestas patrias. En 2 días tenemos que celebrar nuestra independencia. Un abrazo para todos.
0: Gracias.
1: Se quedan con Fuera de Control para celebrar las fiestas patrias con música. Nos vemos. Gracias.
0: Gracias.
1: Gracias, Fabiola.
0: Gracias.
2: 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Hasta el próximo domingo.
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4: La estrategia de atención al fenómeno El Niño será liderada por la presidenta de la República, Keiko Fujimori, y estará centrada en salvar vidas, sostuvo el ministro de Desarrollo Agrario y Riego, Marco Vinelli. El ministro de Trabajo y Promoción del Empleo, Juan Sheput, afirmó que la nueva gestión tendrá como prioridades promover la creación de empleo formal, ampliar las oportunidades laborales para los jóvenes, proteger los derechos de los trabajadores y recuperar la calidad de los servicios que brinda E-Salud. El presidente de la Confederación Nacional de Instituciones Empresariales Privadas, la CONFIEP, Jorge Zapata Ríos, calificó como positivo el anuncio del ministro de Trabajo y Promoción del Empleo, Juan Sheput, de hacer cambios en la dirección de E-Salud. La ONPE informó acerca de la designación de los locales de votación para las elecciones regionales y municipales 2026 con criterios de infraestructura, seguridad, accesibilidad y cercanía de los sufragantes. Petroperú informó que cuenta con inventarios suficientes de combustibles para atender con normalidad la demanda de los clientes a través de su red de plantas de ventas y terminales, garantizando de esta manera la continuidad del suministro. Trabajadores de la Oficina de Gestión de Riesgo y Seguridad y la Municipalidad de Lucre realizan labores de control del incendio forestal de gran proporción que devasta desde el miércoles último varias hectáreas de pastizales, especies nativas y silvestres en el distrito de Lucre, provincia cusqueña de Quispicanchi. El Servicio de Neonatología del Hospital Nacional Eduardo Rebagliati Martins en Lima inauguró una sala de acompañamiento para duelo gestacional y perinatal, Esto como apoyo emocional a las familias que pierden a su bebé. La ampliación de estas y otras informaciones hoy a las 6 en punto de la mañana en Nacional en la Noticia.
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2: ¿Cómo están? Muy buenas noches, bienvenidos al programa Al Día con el Congreso. Les saluda Danitza Palomino y estas son las principales noticias del Parlamento Nacional. El presidente del Congreso, senador Miguel Ángel Torres, hizo un llamado a la unidad de los diputados y senadores para analizar y aprobar las iniciativas legislativas que contribuyan a resolver los principales problemas de los peruanos, como la inseguridad ciudadana. Asimismo, el titular del Legislativo informó que el Parlamento se encuentra a la espera de que el Consejo de Ministros concluya la elaboración de la solicitud de delegación de facultades para iniciar su evaluación. En el marco de las actividades oficiales para el 205 aniversario de la independencia del Perú, el presidente del Congreso de la República, senador Miguel Ángel Torres, participó en la 21ª ceremonia de acción de gracias por el

0: Perú, organizada por las iglesias evangélicas del país. El acto realizado en la Iglesia Carismática contó con la presencia de la Presidenta de la República, Keiko Fujimori, del Presidente de la Cámara de Diputados, Oscar Reto, y el primer Vicepresidente del Senado, Alejandro Muñante. La próxima semana, el Pleno del Congreso y el Pleno de la Cámara de Diputados aprobarán los cuadros de conformación de sus respectivas comisiones ordinarias en cumplimiento de lo dispuesto en sus reglamentos, que establecen que estos deben aprobarse dentro de los 5 días hábiles posteriores a la instalación del periodo anual de sesiones que se realizó el 27 de julio. Usted está escuchando Al Día con el Congreso. Vamos con el desarrollo de las noticias, esperando por supuesto que usted haya tenido un buen día. Jueves 30 de julio del 2026, venimos después de 2 días feriados. Ha sido el 28 de julio, un día muy importante, aniversario patrio, y también la asunción a la jefatura de Estado de Keiko Fujimori. Y también, por supuesto, ya hay reacciones, expectativas de lo que van a hacer las labores de la Cámara de Diputados y también del Senado. Vamos a dar cuenta nosotros de cómo se va desarrollando estas noticias en el Parlamento Nacional. Iniciamos justamente informándoles que la próxima semana el Pleno del Senado y el Pleno de la Cámara de Diputados aprobarán los cuadros de conformación de sus respectivas comisiones ordinarias en cumplimiento de lo dispuesto en sus reglamentos, que establecen que estos deben aprobarse dentro de los 5 días hábiles posteriores a la instalación del periodo anual de sesiones que se realizó el 27 de julio. Y el presidente del Congreso, senador Miguel Ángel Torres Morales, hizo un llamado a la unidad de los diputados y senadores para analizar y aprobar las iniciativas legislativas que contribuyan a resolver los principales problemas de los peruanos, como la inseguridad ciudadana. Fue en referencia a la anunciada presentación por parte del Poder Ejecutivo de un proyecto de ley para otorgarle facultades legislativas en materia de fortalecimiento de la seguridad ciudadana, la modernización del Estado y otros. En ese sentido, Torres Morales señaló que corresponde esperar que el Consejo de Ministros concluya la elaboración de la propuesta legal a fin de conocer con precisión sus alcances. Vamos a escucharlo.
1: Vamos a esperar con tranquilidad que el Consejo de Ministros termine de elaborar esta solicitud de delegación de facultades para poder evaluarla en el Congreso como corresponde.
2: Presidente, ¿qué tan cierto son los borradores que están difundidos?
1: No tengo mayor información. Estoy seguro de que están trabajando en los alcances de cada una de las propuestas, y esperemos que acá en el Congreso podamos demostrar unidad en un momento en el cual el Perú está atravesando por un momento difícil frente a la criminalidad y, por supuesto, frente a lo que será el fenómeno del Niño. Muchas gracias.
0: Bien, y es que en su mensaje al Congreso, la presidenta Keiko Fujimori dijo que haría una solicitud de delegación de facultades legislativas. ¿En qué consiste esta delegación de facultades legislativas? La información nos la brinda nuestra compañera Elena Paniagua.
3: Delegación de facultades para gobernar. Los reglamentos de las cámaras de diputados y senadores contemplan la regulación de un pedido de facultades para gobernar por parte del Poder Ejecutivo. El objetivo del Poder Ejecutivo al solicitar la delegación de facultades legislativas al Congreso es obtener autorización para dictar decretos legislativos con rango de ley sobre materias específicas durante un plazo determinado, sin que cada norma pase por el trámite legislativo ordinario. De acuerdo con el artículo 104 de la Constitución Política del Perú, el Congreso puede delegar esta facultad mediante una ley que establezca las materias precisas y el tiempo de la delegación para agilizar la aprobación de reformas cuando éstas se requieren realizar en poco tiempo. Responder a una situación urgente o compleja, como una crisis económica, desastres naturales o reformas administrativas, o cuando es necesario implementar políticas públicas integrales, modificar varias leyes de manera coordinada, o aprovechar la capacidad técnica del Ejecutivo, ya que mediante este mecanismo los ministerios pueden elaborar normas especializadas

0: realizadas con mayor rapidez, o también cumplir compromisos nacionales o internacionales en materias económicas, tributarias, ambientales o modernización del Estado. En la delegación de facultades, el Congreso define exactamente qué materias puede legislar el Ejecutivo, establece un plazo para ejercer esas facultades, mantiene el control político y puede revisar los decretos legislativos emitidos. Del mismo modo, el Tribunal Constitucional puede controlar la constitucionalidad de esos decretos si son impugnados. En resumen, la delegación de facultades busca hacer más eficiente la producción normativa en temas específicos sin sustituir la función legislativa del Congreso, que conserva la decisión de autorizar, delimitar y fiscalizar esa delegación de facultades para gobernar.
1: Aquí en Al Día con el Congreso, entonces pronto se debatirá en el Parlamento Nacional esta solicitud de delegación de facultades legislativas por parte del Poder Ejecutivo. Y vamos con otras noticias. En el marco de las actividades oficiales por el 205 aniversario de la independencia del Perú, el presidente del Congreso de la República, senador Miguel Ángel Torres Morales, participó en la 21ª ceremonia de acción de gracias por el Perú, organizado por las iglesias evangélicas del país. El acto, realizado en la Iglesia Carismática ubicada en el distrito de Lince, contó con la presencia de la presidenta de la República, Keiko Fujimori Gucci, del presidente de la Cámara de Diputados, Oscar Reto, y el primer vicepresidente del Senado, Alejandro Muñante. También los senadores Jorge Velázquez y Patricia Juárez, los diputados Cecilia Chacón y Paola Martínez, entre otros. También asistieron la jefa de la RENIE, Carmen Velarde, el defensor del pueblo, José Gutiérrez, y ministros de Estado en encabezados por su titular Luis Galarreta. La ceremonia se inició con las palabras de bienvenida de Carlos Salcedo, vicepresidente del Concilio Nacional Evangélico del Perú, seguidas por la invocación a cargo de Cristian Chejel, presidente de la Unión de Iglesias Cristianas Evangélicas del Perú. Y bien, vamos con otras noticias aquí en Al Día con el Congreso a través de Radio Nacional y Congreso Radio. Ya se designó al oficial mayor del Senado y al oficial mayor de la Cámara de Diputados. Los detalles con nuestro compañero Percy Aquino.
2: La mesa directiva del Senado acordó designar al señor Giovanni Forno Flores, destacado profesional de reconocida trayectoria en servicio parlamentario, como oficial mayor del Senado, lo cual fue ratificado por la Junta de Portavoces de esa Cámara y puesto en conocimiento de la Comisión Directiva. En su condición de oficial mayor del Senado, se desempeñará también como oficial mayor del Congreso de la República. De igual forma, el señor Hugo Rovira Zagal ha sido designado oficial mayor de la Cámara de Diputados. Este profesional se desempeñó también anteriormente como oficial mayor en el Congreso. El artículo 105 del reglamento del Congreso señala que el oficial mayor es la máxima autoridad administrativa de cada Cámara Legislativa. Es un funcionario de confianza designado por la mesa directiva de cada Cámara a propuesta de su presidente. Asimismo, se da cuenta de su designación en el pleno de la respectiva Cámara.
1: Entonces ya sabemos quiénes son los oficiales mayores tanto de la Cámara de Senado, por ende del Congreso de la República y de la Cámara de Diputados. Vamos enseguida con nuestro dato parlamentario.
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0: Bienvenidos a Dato Parlamentario. Con información sobre el Congreso bicameral, les saluda Elena Paniagua y Víctor Incio. Y hoy conoceremos las funciones de la Cámara de Diputados.
4: La función legislativa comprende la presentación, el debate y la aprobación de las proposiciones legislativas, así como su interpretación, modificación y derogación De acuerdo con lo establecido en la Constitución Política del Perú, el Reglamento del Congreso de la República y el Reglamento de la Cámara de Diputados.
0: Función de control político. Comprende diversos mecanismos de fiscalización, entre ellos la interpelación y censura de ministros, la invitación a miembros del Ejecutivo para informar ante la Cámara, la formulación de pedidos de información, la conformación de comisiones investigadoras y la citación obligatoria de gobernadores regionales cuando corresponda. También incluirá la admisión, investigación y formulación de acusaciones constitucionales que serán elevadas al Senado.
4: Función de representación. Los diputados representan a la nación. Este mandato comprende las acciones de interacción con la población para conocer sus inquietudes y expectativas sobre cualquier asunto de interés público y, de ser el caso, procesarlas para su atención, de acuerdo con la Constitución Política del Perú, el Reglamento del Congreso de la República y el Reglamento de la Cámara de Diputados. Gracias por acompañarnos en Dato Parlamentario. Hasta la próxima.
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1: Aquí en el día con el Congreso a través de Radio Nacional y Congreso Radio, y vamos enseguida a informarles que el Congreso de la República la integran los senadores y diputados y funciona de acuerdo a sus respectivos reglamentos y a la Constitución Política del Perú. Más información con nuestra compañera Susana Espinosa.
5: El Pleno del Congreso de la República es la máxima asamblea deliberativa del Congreso de la República en los asuntos de su competencia. Está integrada por todos los senadores y diputados incorporados y funciona de conformidad con las reglas y procedimientos establecidos en la Constitución Política del Perú y en el reglamento. La función legislativa comprende la presentación de propuestas de ley, el debate de reformas a la Constitución Política del Perú, el debate de leyes, de resoluciones legislativas y de resoluciones legislativas del Parlamento y su aprobación. Su función de control político comprende la concurrencia del Consejo de Ministros o del Ministro, la invitación a los ministros para informar la interpelación, la presentación de los ministros ante el Congreso o ante sus cámaras por propia iniciativa, la estación de preguntas, la cuestión de confianza, la moción de censura, el control político sobre los actos normativos del Poder Ejecutivo, los pedidos de información, las investigaciones parlamentarias, la fiscalización sobre la gestión, el uso y la disposición de los bienes y recursos públicos, los informes establecidos por ley, el mensaje anual del presidente de la República y los que realice ante el Congreso, entre otros. Los senadores y diputados representan a la nación. Este mandato comprende las acciones de intermediación e interacción con la población para conocer sus inquietudes y expectativas sobre cualquier asunto de interés público y, de ser el caso, procesarlas para su atención a través de sus funciones parlamentarias de acuerdo con la Constitución Política del Perú, el presente reglamento y los reglamentos de la Cámara, según corresponda. De igual manera, se encargan de designar al Contralor General de la República, elegir al Defensor del Pueblo, así como a los miembros del Tribunal Constitucional y al Directorio del Banco Central de Reserva del Perú, y ratificar al Presidente del Banco Central de Reserva y al Superintendente de Banca, Seguros y Administradoras Privadas de Fondo de Pensiones, tramitar la vacancia del Presidente de la República y la remoción por causa grave de los altos funcionarios del Estado en los casos expresamente establecidos de conformidad con lo dispuesto en la Constitución Política del Perú, el Reglamento y el Reglamento del Senado.
1: Seguimos aquí en el día con el Congreso y conozca ahora quiénes son los parlamentarios andinos elegidos por el Perú y qué función cumple esta instancia legislativa de la subregión andina. Vamos con el informe.
6: El Perú contará con 5 representantes ante el Parlamento Andino para el periodo 2026-2031, quienes tendrán la misión de contribuir al fortalecimiento de la integración regional, promover el diálogo y la cooperación entre los países miembros e impulsar iniciativas en beneficio de los ciudadanos de la comunidad andina. Los parlamentarios andinos elegidos por el Perú son Luis Galarreta Velarde, de Fuerza Popular, Paul Percy Fernández Bravo, de Juntos por el Perú, Marcio Marino Bendezú Echevarría, del Partido del Buen Gobierno, Olga Betty del Pomar Saetone, de Renovación Popular, y Jean-Claire Nicanor Toledo, del Partido Cívico Obras. El Parlamento Andino es el órgano supranacional y democrático de la comunidad andina, cuyos representantes son elegidos mediante voto popular. Entre sus principales objetivos se encuentran fortalecer la integración andina y latinoamericana, promover la participación ciudadana, impulsar la armonización de las legislaciones y contribuir al desarrollo de políticas y buenas prácticas en la región. Su máxima instancia de decisión es la plenaria, en la que participan los representantes de los países que integran el organismo con voz y voto. Asimismo, cuentan con una mesa directiva encargada de coordinar, supervisar y dirigir las actividades institucionales. Entre sus atribuciones también se encuentran contribuir a la generación de propuestas normativas sobre asuntos de interés común para el proceso de integración, abordando temas como derechos sociolaborales, comercio internacional, lucha contra la corrupción y fortalecimiento institucional. De esta manera, los nuevos representantes peruanos asumirán el desafío de llevar la voz del país ante este organismo regional y contribuir a una mayor integración, cooperación y desarrollo entre los pueblos andinos.
1: Aquí en Al Día con el Congreso y con el inicio del Congreso Bicameral es oportuno conocer la faceta de Miguel Grau, no solo como héroe del conflicto con Chile, sino también como parlamentario en la que tuvo un notable desempeño. Vamos a escuchar la semblanza.
7: Miguel María Grau Seminario, diputado por Paita. No solo fue almirante y héroe, fue también un gran legislador, hombre íntegro, voz serena en el debate y conciencia firme entre las decisiones. Nació en Piura en 1834. Fue marino desde los 9 años. Forjó su carácter en la disciplina del mar y en el deber con la patria. Padre de 10 hijos, cultivó también una vida familiar marcada por la cercanía y el afecto. En 1876, fue diputado por la provincia de Paita con el Partido Civil. En una república joven donde el país aún buscaba su forma, Miguel Grau llegó al Congreso con el uniforme de la Marina y el corazón puesto en el país. Fue un político guiado por la equidad y el deber.
8: No reconozco otro caudillo que la Constitución.
7: Su prioridad era la estabilidad del país, en un contexto de creciente tensión institucional, reformas urgentes y amenazas externas. Respaldó la declaración de la patria en peligro ante el movimiento revolucionario iniciado por Piérola en el sur. Fue electo bajo la Constitución de 1860, que permitía a militares activos ser congresistas. Sus intervenciones eran breves, técnicas y humanas. Como integrante de la Comisión de Marina, participó activamente en debates sobre defensa y organización naval. Suscribió el dictamen que regulaba los ascensos por antigüedad y mérito, no por influencia, no por favoritismo, sino por justicia. Grau no buscó aplausos ni hizo de la política un espectáculo. Fue ejemplo de ética silenciosa. Cuando otros disputaban poder, él exigía justicia por Paita, defendía la permanencia de la capitanía del lago Titicaca y protegía a los trabajadores del mar. Participó en debates sobre reformas constitucionales, pidió mayor profundidad en la deliberación y se opuso a proyectos sin sustento técnico. Su respeto por el Congreso era total y su respeto por el adversario aún mayor. Apoyó reformas fiscales, denunció abusos del guano, pidió ayuda para damnificados y defendió la continuidad del personal técnico en buques como el Manco Cápac. Como militar promovía la paz y la eficiencia. En 1879, cuando estalló la guerra, Grau pidió licencia al Congreso y volvió al mar, pero se llevó consigo la misma ética que mostró como legislador. Tras el combate de Iquique, escribió cartas a las familias de sus enemigos caídos, rescató a náufragos y honró la vida incluso frente a la muerte. Su conducta humanitaria trascendió el ámbito militar. Su nobleza no terminó en el hemiciclo. Continuó hasta su último día. Miguel Grau no solo fue el caballero de los mares, fue también el caballero del Congreso. Hasta hoy, su curul permanece en el hemiciclo legislativo, como símbolo de su presencia permanente en la representación nacional. Cada 8 de octubre, el Perú conmemora su ejemplo y su sacrificio. Su imagen permanece en monumentos, instituciones y emisiones conmemorativas dentro y fuera del país.
9: Yo no soy sino un pobre marino que trata de servir a su patria.
1: Bien, entonces teníamos la semblanza de Miguel Grau. Hay que decir que se conmemoró un cumpleaños, bueno, la fecha de su nacimiento, este 27 de julio. Y además hay que decir que cuando ustedes seguramente se habrán percatado que cuando inicia una sesión del Pleno del Congreso y también el Pleno de la Cámara de Diputados y empiezan a hacer el llamado de asistencia, llama Miguel Grau Seminario y todos dicen presente. Bien, ese es Miguel Grau Seminario. Vamos a contarles que en la víspera el presidente del Congreso de la República, el senador Miguel Torres Morales, participó en el gran desfile cívico-militar por el 205 aniversario de la independencia del Perú, realizado en la Avenida Brasil. Los detalles con nuestro compañero Víctor Incio.
10: Durante las celebraciones por el 205 aniversario de la independencia nacional, el presidente del Congreso de la República, senador Miguel Ángel Torres Morales, asistió a la tradicional gran parada y desfile cívico-militar. A su llegada a la Avenida Brasil, el titular del Parlamento recibió los honores correspondientes a su alta investidura antes de ocupar su lugar en el estrado oficial. El acto fue liderado por la jefa de Estado, Keiko Fujimori Gucci, quien estuvo acompañada por el presidente del Consejo de Ministros, Luis Galarreta Velarde, el ministro de Defensa, Rafael Belaúnde Llosa, y otro miembro del gabinete ministerial. Las autoridades presenciaron las estampas folclóricas y el paso marcial de las Fuerzas Armadas y de la Policía Nacional del Perú, al compás de sus respectivas bandas. Un momento destacado de la jornada fue la participación del senador Marco Miyachiro, quien desfiló encabezando al recordado Grupo Especial de Inteligencia, GEIN. En la tribuna de honor, junto al titular del Legislativo, estuvieron el primer vicepresidente y la segunda vicepresidenta del Senado, Alejandro Muñante Barrios y Nilsa Chacón Trujillo, respectivamente. Asimismo, asistieron los senadores Marta Moyano Delgado, Alejandro Vinagre Cuenco, Víctor Flores Ruiz, Jay Rodríguez y Héctor Ventura Ángel de Fuerza Popular, así como Francisco Calisto Yampietri de Renovación Popular. Por la Cámara de Diputados acudieron Carlos Domínguez Herrera, Cecilia Chacón de Vitori, César Revilla Villanueva y Pierre Figari, Norma Yarro y Harvey Colchado de Ahora Nación, entre otros.
1: Seguimos aquí en Al Día con el Congreso y como ustedes saben, el día 28 de julio fue la asunción al mando de la Jefatura de Estado del Keiko Fujimori. Hubieron muchos invitados internacionales y por supuesto la multiplataforma pudo hablar con ellos. Justamente la diputada de Chile, Andrea Valladares, destacó la importancia de afianzar los lazos bilaterales y multilaterales para afrontar el conjunto los problemas comunes de la región. Vamos a escucharla.
11: Es importante establecer esos lazos bilaterales entre ambos países para fortalecer no solamente el tema económico, también el diplomático y entre otros.
12: Hoy día los problemas que nos aquejan a cada uno de nuestros países son problemas comunes y mientras mejores relaciones bilaterales tengamos y también multilaterales en el resto de Latinoamérica, el cómo poder enfrentar esos problemas comunes, cómo poder ayudarnos entre países, claramente va a mejorar la calidad de vida de cada uno de nuestros habitantes. Esa es nuestra motivación, el que ojalá todos los países que somos vecinos, países hermanos, podemos tener una buena coordinación para enfrentar esos problemas que hoy día son tan difíciles y tanto amedrentan a nuestra población.
1: Bien. Bien, a esta hora de la noche hacemos una pausa y cuando retornemos vendremos con la información sobre la juramentación de Keiko Fujimori en el Parlamento Nacional.

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2: Seguimos aquí en Al Día con el Congreso. Bienvenidos a la segunda media hora. Los estamos acompañando en los controles Franco Roldán, en la conducción Danitza Palomino. Vamos con los titulares. El presidente del Congreso, senador Miguel Ángel Torres, hizo un llamado a la unidad de los diputados y senadores para analizar y aprobar las iniciativas legislativas que contribuyan a resolver los principales problemas de los peruanos, como la inseguridad ciudadana. Asimismo, el titular del Legislativo informó que el Parlamento se encuentra a la espera de que el Consejo de Ministros concluya la elaboración de la solicitud de delegación de facultades para iniciar su evaluación. En el marco de las actividades oficiales por el 205 aniversario de la independencia del Perú, el presidente del Congreso de la República, senador Miguel Ángel Torres, participó en la 21ª ceremonia de Acción de Gracias por el Perú, organizada por las iglesias evangélicas del país. El acto realizado en la Iglesia Carismática contó con la presencia de la presidenta de la República, Keiko Fujimori, del presidente de la Cámara de Diputados, Oscar Reto, y el primer vicepresidente del Senado, Alejandro Muñante. La próxima semana, el Pleno del Congreso y el Pleno de la Cámara de Diputados aprobarán los cuadros de conformación de sus respectivas comisiones ordinarias en cumplimiento de lo dispuesto en sus reglamentos, que establecen que estos deben aprobarse dentro de los 5 días hábiles posteriores a la instalación del periodo anual de sesiones que se realizó el 27 de julio. Usted está escuchando Al Día con el Congreso. Con el desarrollo de las noticias, y como les informamos, en sesión solemne del Congreso de la República el 28 de julio, Keiko Fujimori juró como presidenta constitucional de la República para el periodo 2026-2031, recibió la banda presidencial y dirigió su mensaje al Congreso. Vamos a escuchar parte de esta sesión.
3: Invito a la presidenta electa de la República, señora Keiko Sofía Fujimori Iguchi, a prestar el juramento de ley.
4: Yo, Keiko Sofía Fujimori Iguchi, juro ante ustedes, por Dios y por la patria, sobre estos santos evangelios, que ejerceré fielmente el cargo de presidenta de la República que me han confiado la nación para el periodo 2026-2031. Juro que defenderé esta tierra, la soberanía nacional, la libertad, la democracia y la independencia de los poderes del Estado. Juro que cumpliré y haré cumplir la Constitución política y las leyes del Perú. Juro que velaré por la integridad física y moral de todos los peruanos, en especial de quienes han sido históricamente postergados. Y juro que, respetando la libertad de culto, reconoceré la importancia de la Iglesia Católica en la formación cultural y moral del Perú, y que trabajaré incansablemente por un país seguro, próspero y unido.
2: Bien, posteriormente Luis Fernando Galarreta prestó juramento como primer vicepresidente de la República para el periodo 2026-2031 y durante su alocución se comprometió a defender la soberanía y la constitución política del Perú. Acto seguido, Miguel Ángel Torres asumió la segunda vicepresidencia. Ambos garantizaron el respeto irrestricto a las leyes y a la integridad nacional. Vamos a escucharlos.
3: Invito al estrado al señor Luis Fernando Galarreta Velarde, primer vicepresidente electo de la República, para prestar el juramento de ley. Señor Luis Fernando Galarreta Velarde, jura usted por Dios y por la patria ejercer fielmente el cargo de primer vicepresidente de la República que le ha confiado la nación para el periodo presidencial 2026-2031, así como defender la soberanía y la integridad de la República y cumplir la Constitución política y las leyes del Perú?
5: Sí, juro.
3: Si así lo hace, que Dios y la patria lo premien, sino que él y la nación se lo demanden. Invito al estrado al señor Óscar de Jesús Reto Otero, primer vicepresidente del Congreso de la República, para que asuma la presidencia y tome el juramento de ley al segundo vicepresidente electo de la República.
6: Señor Miguel Ángel Torres Morales, jura usted por Dios y por la patria ejercer fielmente el cargo de segundo vicepresidente de la República que la nación le ha confiado para el periodo presidencial 2026 al 2031, así como defender la soberanía y la integridad de la República y cumplir fielmente la Constitución política y las leyes del Perú.
3: Sí, juro.
6: Y así lo hace, que Dios y la patria os premien. Caso contrario, él y la nación os lo demanden.
2: Seguimos aquí en Al Día con el Congreso a través de Radio Nacional y Congreso Radio, y la presidenta Keiko Fujimori manifestó en su discurso ante el Congreso de la República que además de la solicitud de delegación de facultades para legislar, su gobierno priorizará acciones para mitigar el fenómeno El Niño y para afrontar la inseguridad ciudadana.
7: Finalmente, para enfrentar los retos urgentes que nos trae el fenómeno del niño y la inseguridad ciudadana, emitiremos decretos de urgencia y solicitaremos al Congreso facultades delegadas. Además, para los trabajos de prevención y reconstrucción, convocaremos a los gobiernos subnacionales a sumarse a estos esfuerzos. Y para enfrentar la delincuencia, coordinaremos con el Poder Judicial y el Ministerio Público para aprobar las primeras reformas operativas, procesales y penitenciarias. Nuestro segundo objetivo nacional será mejorar la calidad de vida de los peruanos, desde la gestación hasta la tercera edad.

0: Estableceremos metas nacionales claras para que la acción del Estado cierre las enormes brechas sociales y territoriales que todavía dividen al país. Para alcanzar ese objetivo, reorganizaremos los programas sociales y los servicios públicos alrededor de tres grandes políticas de Estado. En primer lugar, aprobaremos una política de protección integral de la primera infancia, la niñez, la adolescencia y la familia. Reorganizaremos los programas sociales y servicios públicos hoy dispersos para construir un verdadero sistema de protección integral con cobertura universal y atención continua en cada etapa de la vida. Impulsaremos la protección de la primera infancia. Hoy, el 12% de los niños menores de 5 años sufre desnutrición crónica y el 35% sufre anemia. Reduciremos ambas cifras a la mitad, concentrando el esfuerzo en las poblaciones vulnerables. Reduciremos también la pobreza de los niños de 0 a 11 años de más del 22% a la mitad y desplegaremos una intervención especial en las zonas rurales, la Amazonía y las comunidades indígenas, donde las desigualdades históricas demandan una respuesta inmediata y contundente.
1: Vamos con más información aquí en Al Día con el Congreso. Asimismo, la mandataria Keiko Fujimori anunció el incremento de la remuneración mínima vital a 1.300 soles. Este incremento estará acompañado de un bono compensatorio por única vez para las micro y pequeñas empresas con el fin de que las ayude a incorporar trabajadores a la formalidad y afrontar el mayor costo laboral. Vamos a escucharla.
0: Reactivaremos los tres grandes motores que generan ingresos para las familias: el trabajo, la inversión y la empresa. Para mejorar los ingresos de los trabajadores, elevaremos la remuneración mínima vital a 1.300 soles. Este incremento estará acompañado de un bono compensatorio por única vez para las micro y pequeñas empresas, con el fin de que les ayude a incorporar trabajadores a la formalidad y afrontar responsablemente el mayor costo laboral. Queremos mejores salarios, pero también empresas sostenibles y más empleos formales. A la inversión nacional y extranjera le ofreceremos estabilidad, seguridad jurídica, reglas claras. Reduciremos las trabas innecesarias y devolveremos predictibilidad a las decisiones del Estado. Porque cuando la inversión se multiplica, se crean empresas, se genera empleo y crece el país. Haremos de las micro y pequeñas empresas una prioridad nacional. Ellas representan la inmensa mayoría de los negocios del Perú y sostienen a millones de familias. Nuestros emprendedores no piden privilegios, piden que el Estado deje de ponerles obstáculos y los ayude a crecer. Por eso, durante los primeros 100 días, reactivaremos PromPyme. Ampliaremos el acceso al crédito a través de COFIDE. Fortaleceremos Compras Mi Perú e impulsaremos el factoring. Más adelante presentaremos políticas integrales, tributarias y laborales, para una reducción sustantiva de la informalidad laboral durante nuestro gobierno, sin afectar ningún derecho laboral. Porque cuando mejora el ingreso de un trabajador, progresa una familia. Cuando la inversión encuentra confianza, se genera empleo. Y cuando una MIPE crece, avanza el Perú.
1: Bien, entonces eran algunos de los anuncios que realizó la presidenta de la República, Keiko Fujimori, durante su mensaje al Congreso de la República. Después, por supuesto, los parlamentarios, tanto senadores como diputados, han dado su punto de vista sobre este mensaje al Congreso. El senador Alejandro

0: Alejandro Muñante se mostró de acuerdo con el anunciado estado de emergencia frente a la lucha contra la delincuencia con participación de las Fuerzas Armadas. También dijo que se debe reforzar el rol de la Policía Nacional. Vamos a escucharlo.
1: Hay algunas medidas muy interesantes, como sobre todo la construcción de vías, ¿no?, terrestres y trenes de cercanía, que son sumamente necesarios.

0: el día de hoy y que la población pueda percibir ese cambio, ¿no? Que tanto estamos buscando.
1: El Comité de Seguridad Ciudadana, por ejemplo, ha dicho que se va a hacer cargo de las Fuerzas Armadas. ¿Qué opinan ustedes?
0: Bueno, en un estado de emergencia, ¿no? Eso ya lo contempla la Constitución y esperemos que se pueda dar, porque el anuncio que se hace de la participación plena y directa de las Fuerzas Armadas ya está en la Constitución, solo que lamentablemente hemos tenido estados de emergencia que no parecían estados de emergencia y creo que se ha reforzado ese papel. Con respecto al incremento del sueldo mínimo, me parece interesante, sobre todo porque no se ha abusado de esa figura, ya que solamente se ha contemplado un incremento de 150 soles, ¿no es cierto? Entonces, digamos que eso todavía es aceptable, no como lo proponían otras fuerzas políticas que estaban prácticamente alejadas de la realidad.
1: Otro tema importante es la modernización de la policía, por ejemplo. ¿Cómo evalúan ustedes ese anuncio de la presidenta?
0: Como algo positivo también, creo que también es importante fortalecer el rol de la Policía Nacional y darle, como bien se ha señalado, el respaldo político, y esperemos que eso se traduzca en acciones concretas. Nosotros en general estamos de acuerdo con lo anunciado, somos parte de esa política, también creemos que la policía se tiene que fortalecer, pero siempre pues con políticas concretas, no solamente que se quede en un mensaje al aire, ¿no?
2: Bien, y por otro lado, el diputado Ernesto Zunini dijo que la agenda legislativa tendrá como prioridad el equilibrio democrático, la austeridad parlamentaria y una reforma policial integral para ayudar a combatir la inseguridad. Dijo que para su región, Lambayeque, el objetivo principal será combatir la grave escasez de agua potable. Vamos a escucharlo.
3: Tu trabajo parlamentario, básicamente, ¿en qué se va a centrar durante estos 5 años de labor legislativa?
4: Bueno, hay una agenda que heredamos naturalmente que tiene que ver con el restablecimiento del equilibrio de poderes democráticos, ¿no? Hay que revisar este reglamento de la Cámara de Diputados, hay que establecer medidas de austeridad en el Parlamento que permitan recuperar la confianza ciudadana, hay que afianzar la labor de fiscalización en la calidad de los servicios públicos, especialmente en salud, educación, ¿no? Hay que legislar en materia de seguridad ciudadana. Nosotros no estamos de acuerdo con abordar la seguridad ciudadana dándole una carta en blanco para el uso de la fuerza y para la impunidad a la Policía Nacional cuando hay más de 1,000 efectivos que han sido procesados por inspectoría. Creo que es necesario hablar de una reforma policial, convocar a los mejores elementos para que ellos puedan aportar, darnos luces sobre su problemática, que entiendo que pasa por una carrera meritocrática, por una formación integral que incluya ética, cívica, psicología, por alta rotación en las zonas críticas de delictividad, para evitar que la delincuencia infiltre la institución policial, pero también por darles tecnología, equipamiento, ¿no? Como herramientas principales en lucha contra la delincuencia. Eso creo que es una demanda ciudadana, y viene el fenómeno del Niño, así que también es otra cosa que tendremos que priorizar, ¿no? El mantenimiento de los cauces, los ríos, los canales, para que evitar lamentables pérdidas, y en el caso del sur, el friaje, ¿no? Se tienen que establecer medidas inmediatas. Vamos a citar a los ministros para que nos den cuenta de cuáles son las acciones que se están realizando.
3: Usted ha sido elegido por la región Lambayeque.
4: Correcto.
3: ¿Qué necesidades urgen en esta jurisdicción?
4: Mira, en la región Lambayeque tenemos necesidades varias, ¿no? La primera tiene que ver con el agua. En Lambayeque hay escasez de agua, hay muy mala calidad de agua, no hay agua apta para consumo humano en muchos asentamientos. Estamos planteando la creación de un fondo regional, que no es lo mismo que un canon regional, porque el canon tiene diversas fuentes o, digamos, diversas específicas de gasto. Queremos un fondo que se dedique exclusivamente a atender el tema del agua.
2: Seguimos aquí en Al Día con el Congreso a través de Radio Nacional y Congreso Radio, y el diputado de la República, doctor Carlos Alberto Segarra, sostuvo una reunión de trabajo con el director de la Dirección Regional de Educación de ICA, José Luis Guamán, con el propósito de conocer las principales necesidades del sector y coordinar acciones que permitan mejorar las condiciones de docentes y estudiantes de la región. Durante la reunión se evaluó la situación de docentes que presentan problemas de salud y requieren atención prioritaria, así como la posibilidad de gestionar su reasignación o ubicación en ambientes laborales adecuados de conformidad con la normativa vigente y previa evaluación de las autoridades competentes. Asimismo, se revisó el estado situacional de la infraestructura de diversas instituciones educativas afectadas por sismos, lluvias y otros eventos que han comprometido la seguridad y las condiciones en las que se desarrollan las actividades escolares. En ese sentido, se destacó la necesidad de identificar los casos más urgentes y canalizar los requerimientos ante las entidades responsables. Bien, entonces vamos empezando a difundir las actividades de los senadores.

0: diputados. Vamos con otras noticias. Como ustedes saben, este 28 de julio estuvieron aquí en el Parlamento invitados de otros países y también estuvieron parlamentarios. Por ejemplo, el senador de Panamá, Roberto Zúñiga, se refirió al funcionamiento del sistema unicameral de su país. Fue en entrevista con nuestra compañera Cecilia Malpartida. Vamos a escuchar parte de esta conversación.
1: Mi nombre es Roberto Zúñiga y para mí es un honor poder estar aquí acompañando a la presidenta Keiko Fujimori, al pueblo peruano también en este día tan especial de ascendencia de mando.
2: Senador, sabemos que en el caso, por ejemplo, nosotros hemos entrado a un nuevo sistema bicameral, sin embargo, Panamá, su sistema es unicameral.
1: Sí, en Panamá nosotros mantenemos un sistema unicameral conformado con 71 diputados que representan lo largo y ancho del país, las 10 provincias y también las comarcas indígenas. Y bueno, el periodo legislativo es un periodo de 5 años y cada año se elige un nuevo presidente de en este caso, la Asamblea Nacional, y también se conforman las 15 comisiones, ¿no? Tenemos una comisión de presupuesto, que es la que más miembros tiene, que son 15, y las otras comisiones tienen 9 miembros. Y bueno, también tenemos una comisión muy importante, que es la Comisión de Relaciones Internacionales, Relaciones Exteriores, que también hacemos ese trabajo de poder conformar los grupos de amistad parlamentaria con diversos países, y en este caso también tenemos ese grupo de amistad parlamentario con Perú. Y seguimos fortaleciéndolo y también con el trabajo que hace el embajador del Perú en Panamá.
0: Tanto el político venezolano Antonio Ledezma destacó la solidez democrática e institucional del Perú tras la investidura de Keiko Fujimori. Subrayó que pese al estrecho margen, primó el respeto irrestricto al mandato soberano ciudadano. Vamos a escucharlo.
3: Bueno, para mí es un gran placer estar aquí en este evento porque tiene una carga emocional, aleccionadora, porque en Perú, en medio de los conflictos que puedan surgir, de las contradicciones que puedan haber, lo que estamos viendo es que funcionan las instituciones. Este es el Parlamento que nosotros quisiéramos ver, por ejemplo, en otras partes del mundo, donde hay contrastes, hay debates, pero en definitiva aceptan las reglas del juego. Fíjense que un día como hoy, 28 de julio, pero de 2024 en Venezuela, más de 8 millones de venezolanos votaron, y más del 70% de los que sufragaron lo hicieron a favor de la tesis de María Corina Machado y de Edmundo González, a quienes represento en este evento. Y a la fecha de hoy, ese resultado no ha sido respetado. Aquí en Perú hubo un resultado electoral estrecho, una diferencia pequeñita, y no obstante, hoy va a tomar posesión del cargo de presidenta Keiko Fujimori, porque por más pequeña que sea la diferencia de votos, se respeta el mandato soberano de los peruanos. Eso es lo que queremos nosotros para Venezuela, que haya justicia. Y quiero agradecer a todos los parlamentarios peruanos, a todos los ciudadanos de las distintas tendencias políticas, de los gobiernos nacionales, locales, las manifestaciones de solidaridad, la buena voluntad de empresarios, de comerciantes, de los venezolanos de la diáspora que están aquí, que han sido acogidos en Perú, por la ayuda que han enviado a Venezuela. No solo lo material, sino las voces de solidaridad para un pueblo que ha padecido 2 terribles terremotos que se han llevado por delante la vida de muchos seres humanos.
0: Seguimos aquí en el día con el Congreso y queremos comentarles que ahora usted puede entrar a la página web del Congreso de la República, www.congreso.gob.pe, y va a encontrar un sitio web dedicado al Senado de la República y otro dedicado a la Cámara de Diputados. También en la portada usted va a encontrar que tenemos información sobre el senador Miguel Ángel Torres Morales, presidente del Senado y del Congreso de la República, e inmediatamente en la parte de abajo encontrará que el diputado Óscar de Jesús Reto Otero es presidente de la Cámara de Diputados. Y hay un icono para cada una de las cámaras. El icono de la Cámara de Diputados es de color guinda y el icono de la Cámara del Senado de la República es de color azul. Por supuesto, poco a poco se va a ir incorporando todas las informaciones referente al Senado de la República y a la Cámara de Diputados, una vez que se instalen las comisiones, que es ustedes la próxima semana, ustedes van a poder saber qué comisiones están en cada cámara, pero además quiénes la conforman, quiénes la presiden, en fin, toda esta información la va a encontrar en la página web del Congreso, www.congreso.gob.pe. Dicho esto, nos vamos de inmediato con los titulares. El presidente del Congreso, senador Miguel Ángel Torres, hizo un llamado a la unidad de los diputados y senadores para analizar y aprobar las iniciativas legislativas que contribuyan a resolver los principales problemas de los peruanos, como la inseguridad ciudadana. Asimismo, el titular del Legislativo informó que el Parlamento se encuentra a la espera de que el Consejo de Ministros concluya la elaboración de la solicitud de delegación de facultades para iniciar su evaluación. En el marco de las actividades oficiales por el 205 aniversario de la independencia del Perú, el presidente del Congreso de la República, senador Miguel Ángel Torres, participó en la 21ª ceremonia de acción de gracias por el Perú, organizada por las iglesias evangélicas del país. El acto realizado en la iglesia carismática contó con la presencia de la presidenta de la República, Keiko Fujimori, del presidente de la Cámara de Diputados, Oscar Reto, y el primer vicepresidente del Senado, Alejandro Muñante. La próxima semana, el Pleno del Congreso y el Pleno de la Cámara de Diputados aprobarán los cuadros de conformación de sus respectivas comisiones ordinarias en cumplimiento de lo dispuesto en sus reglamentos, que establecen que estos deben aprobarse dentro de los 5 días hábiles posteriores a la instalación del periodo anual de sesiones que se realizó el 27 de julio. Usted está escuchando Al Día con el Congreso. Llegado al final del programa, como todas las noches queremos agradecerle por estar en sintonía. Esta es una semana corta, tuvimos programa el lunes, el martes y miércoles ya no, hoy día tenemos programa, mañana también, y ya se acabó la semana. Así estamos terminando con julio y iniciamos ya la próxima semana en agosto. Le queremos agradecer por la sintonía, los hemos acompañado hoy en los controles Franco Roldán y en la conducción Danitza Palomino. Le deseamos muy buenas noches, hasta mañana.
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6: La presidenta de la República, Keiko Fujimori Higuchi, aseguró que no habrá recorte de feriados y que ningún derecho laboral será vulnerado, tal como lo señaló durante su mensaje a la nación pronunciado luego de jurar como jefa del Estado. La presidenta Keiko Fujimori Higuchi visitó la tumba de su señor padre, el exmandatario Alberto Fujimori, en la localidad de Santa María de Huachipa, en Lima Este, acompañada del expresidente del Ecuador, Yamil Mahuad, y familiares de la mandataria. La Cámara de Comercio de Lima expresó su respaldo a las propuestas que el gobierno evalúa presentar en el marco de una eventual solicitud de delegaciones de facultades legislativas, al considerar que están orientadas a fortalecer la productividad, la formalización y el desarrollo económico del país. El ministro de Trabajo y Promoción del Empleo, Juan Cheput, anunció en Radio Nacional que se continuarán las reuniones de coordinación con el Consejo Nacional del Trabajo con la finalidad de evaluar la viabilidad de un incremento de la remuneración mínima vital. El Ministerio de Vivienda, Construcción y Saneamiento ha intervenido 40 zonas críticas de la región Piura mediante trabajos de prevención y la atención de emergencias y urgencias con la finalidad de evitar inundaciones producto de las lluvias. Las 41 asociaciones miembro de la CONCACAF rechazaron de forma unánime el proyecto de la FIFA de abrir al capital privado una parte de las operaciones comerciales de la Copa del Mundo. Brasil anunció que jugará en 2 meses sus primeros amistosos tras el Mundial de Fútbol 2026 contra Australia e India. La ampliación de estas y otras informaciones hoy a las 6:00 de la mañana en Nacional en la Noticia.
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Ya estamos aquí, listos como siempre. ¿Y a ustedes cómo les va? Esperemos que avancemos todos, aun cuando sea de menos a más, pero que al final logremos enfrentar y resolver los retos y hasta problemas que tenemos frente a nosotros. 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

¿Y qué tenemos para hoy como tema de conversación? Cuando hablamos de calentamiento global, inmediatamente lo asociamos con el efecto invernadero. Justamente hoy día sabremos un poco más de lo que es un invernadero.

Chaya y Camuy Chiquiachta Masikuna, Clodomiro Landeo Wauhikichik Turikichikmi, Suyatskasun Kichikña. Ya estamos todos listos para comenzar con Amaneceres del Perú.

la dulce voz de Maritza Rodríguez Núñez. Esta vez nos interpreta una composición de Héctor Bossa, Hechizado.

0: Pues bien, ya es hora de que nos pongamos a conversar. ¿Qué es un invernadero?
1: Un invernadero es un lugar cerrado cubierto de una fina capa de vidrio o de plástico transparente que deja pasar la luz solar, ya que es principalmente usada para el desarrollo de todo tipo de plantas. Esta estructura permite el control de la temperatura, la humedad y otros factores ambientales. Su principal función es dejar escapar la más mínima cantidad de calor. Con esto, aseguramos que las plantas se desarrollen en un lugar perfectamente controlado, porque dado el caso de que un sensor falle y el calor aumente considerablemente, las pobres plantas van a morir. Este efecto, tal y como lo cuento, sucede en el planeta Tierra, siendo la atmósfera el invernadero y el humano las plantas. Solo que a diferencia de ser un lugar controlado, nosotros no tenemos un control preciso de la temperatura. Hace unos cuantos millones de años, la atmósfera del planeta Tierra era parecida a la de Venus, compuesta principalmente de dióxido de carbono y nada de oxígeno. Aprovechando esta sobreabundancia de dióxido de carbono, las algas cianofitas empezaron a descomponer el dióxido de carbono, comiéndose el carbono y liberando el oxígeno. Si agregas un poco de agua, obtenemos la fotosíntesis, de manera muy resumida. Así, lentamente, la composición de la atmósfera fue cambiando a lo que tenemos hoy, una composición de varios gases, principalmente oxígeno, nitrógeno, argón, vapor de agua y dióxido de carbono.

El charanguista boliviano Don Alfredo Coca ha causado admiración con el trinar de su charango entre las personas que aún no lo conocían, pues él ha regresado con más huayños tradicionales.

Igualmente fijaremos un poco más en nuestra memoria el perfil de la música que produce el Centro Musical Amanecer Sandino. Esta vez nos dicen Te Olvido.

0: Continuando con nuestro tema de conversación de hoy, veamos qué es el efecto invernadero.
1: La atmósfera actúa como un escudo de la radiación solar, amortigua el impacto de objetos espaciales, hace posible el ciclo biogeoquímico y el efecto invernadero. La atmósfera es uno de los pilares que dieron camino a la vida, y el efecto invernadero ayudó a que fuera posible el sustento de tal vida. Verán. Durante el día, el calor es absorbido por varios objetos y durante la noche, ese calor se va disipando. Por lo que si la atmósfera no existiera, ese calor se escaparía rápidamente de la superficie. He aquí donde se presenta el efecto de un invernadero. Gracias a los gases que se encuentran en la atmósfera, el calor se disipa lentamente y solo escapa gradualmente. Llega un nuevo día y el proceso comienza de nuevo. Entonces, como te lo puedes imaginar, un gas atmosférico absorbe y emite radiación dentro del rango del infrarrojo. A este gas se le conoce como gas de efecto invernadero. Sin estos gases, la temperatura de la Tierra sería de menos 18 grados Celsius en vez de la media de 15 grados Celsius.

y las muy bien afiatadas estudiantinas ancashinas están también con nosotros, es decir, una de ellas. Uco de mis amores, nos interpretan este instrumental titulado Soy Forastero.

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4: En Huamanga existe una piedra blanca, muy parecida al mármol, pero más blanda y translúcida. La llaman Piedra de Huamanga. Y desde los tiempos de la colonia, es transformada por las pacientes manos de los maestros talladores. ¿Y qué esculpen? Lo que mande la piedra y su imaginación. Imaginación que se alimenta de la vida en el campo, las festividades y la fe. Los tallados en piedra de Huamanga son tradición, arte e identidad.
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Ya estamos aquí otra vez para llevar adelante la segunda media hora de Amaneceres del Perú. Hemos invitado nuevamente al grupo Amancay. Ellos han difundido con mucho éxito música clásica andina latinoamericana. Escuchemos El Corazón del Inca.

0: Veamos ahora qué es el gas o los gases de efecto invernadero.
1: La temperatura ha ido cambiando lentamente durante la existencia del planeta, ya que la presencia de estos gases cambia gradualmente de forma natural. Solo que últimamente un gas que ha aumentado considerablemente es el dióxido de carbono. Naturalmente es desprendido por volcanes, incendios forestales y reservas congeladas de este gas que se han quedado atrapadas durante la glaciación. Otro factor natural es el proceso biológico del humano y los animales. Obviamente, el proceso natural no es el problema y no es causa principal por la cual este gas ha aumentado. Gracias a la revolución industrial, el dióxido de carbono ha aumentado considerablemente, aunque no es el único gas que es producido por empresas.

Toda la simpatía de Azucena Cantarina ocupa ya nuestro escenario. En ritmo de pasacalle, le canta al Perú.

El gran músico, compositor e investigador Arturo Quique Pinto expresa sentimientos profundos en este tema que compuso y que se titula Agradezco por mi vida.

0: Toquemos ahora respecto de los esfuerzos que se hicieron para frenar el aceleramiento del efecto invernadero.
1: Los gases fluorados comenzaron a usarse a principios de los 90 para sustituir a aquellos que destruían la capa de ozono. Este gran avance no vino sin su desventaja, la cual es que mantiene más calor que otros gases de efecto invernadero y al ser producido artificialmente toman más tiempo para deshacerse en la atmósfera, ya que no existe un método natural para eliminarlos y permanecen en la atmósfera más de lo deseado. Como pueden ver, el efecto invernadero no es malo, pero lo que sí es malo es cómo lentamente estamos perdiendo el control de los gases de efecto invernadero que liberamos a la atmósfera.

Amaneceres del Perú. Perú soy un chicpa achiquiaimi. Y de esta forma hemos llegado al final de esta segunda parte de Amaneceres del Perú.

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1: Para Nacional en la Noticia, el presidente del Consejo Directivo del Centro de Estudios y Prevención de Desastres, Juvenal Medina, señaló que el gobierno debe crear mecanismos legales para lograr inversiones en zonas identificadas como críticas ante el fenómeno del Niño, a fin de ganar condiciones de seguridad y conseguir impactos menores. El gobierno anunció la reactivación de 35 obras de infraestructura agraria paralizadas que mantienen más de 140 millones de soles pendientes de ejecución durante el 2026. Esto con el objetivo de impulsar la producción agrícola y beneficiar a los pequeños productores del país. El ministro de Transportes y Comunicaciones, Rafael Rey, expresó su confianza en que el Congreso de la República responda favorablemente a los requerimientos del Poder Ejecutivo a fin de impulsar el desarrollo del país. El ministro de Trabajo y Promoción del Empleo, Juan Sheput, anunció en Radio Nacional que se continúan las reuniones de coordinación con el Consejo Nacional del Trabajo con la finalidad de evaluar la viabilidad de un incremento de la remuneración mínima vital. El ministro de Salud, Luis Dayer Fernández, visitó las direcciones y oficinas de la sede central de dicha cartera, en Lima, para conocer en detalle las labores de los equipos técnicos. Centenares de migrantes continúan ingresando desde Marruecos al enclave español de Ceuta, en África, lo que llevó a Madrid a enviar al ejército para garantizar la seguridad en medio de esta emergencia humanitaria que deja ya varios muertos entre quienes buscaron llegar a nado. El próximo jueves 6 de agosto, en la Plaza Mayor de Lima, se realizará la ceremonia especial de encendido del reloj que marcará el inicio de la cuenta regresiva de los Juegos Panamericanos y Parapanamericanos Lima 2027. La ampliación de estas y otras informaciones hoy a las 6 en punto de la mañana en la primera emisión de Nacional en la Noticia.
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Se va la tercera. Sigamos adelante aquí, en Amaneceres del Perú. 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

Cada región, cada provincia de nuestro país tiene su grupo de música jaranero. Y Cerro de Pasco no se queda atrás. Escuchemos a los jaraneros de esta tierra. Y el tema que nos van a interpretar se titula Cuando me vaya, en ritmo de Mulisa.

Amaneceres del Perú. Perú soy un chikpa achikiaini. Luego de los días festivos por el día de nuestra independencia, nos toca volver al trabajo. Estas son las notas para hoy. Agro Rural culminó la entrega de 2.500 kits de aplicación foliar en 14 regiones. Como parte del plan multisectorial ante heladas y friaje 2026. Lo que se busca con esta intervención es fortalecer el estado nutricional de los cultivos, mejorar su resistencia y contribuir a su recuperación frente a las bajas temperaturas. La mencionada entrega benefició a más de 2.000 familias agricultoras con materiales e insumos destinados a la elaboración y aplicación de abonos foliares, contribuyendo así a mejorar la productividad y reducir la vulnerabilidad de los cultivos ante los eventos climáticos adversos. Cada kit está conformado por un bidón de 80 litros y un aspersor portátil, equipos que permitirán a los productores elaborar y aplicar su propio abono orgánico como el biol. Claro que con el acompañamiento técnico de los especialistas de Agro Rural.

Y para los que se emocionan hasta el llanto con el huayno sureño, les presentamos el arte de los caminantes de la unión. Este tema se titula Sacrilegio. Los arreglos le corresponden al maestro Víctor Angulo.

Nosotros inevitablemente nos entusiasmamos al informarles sobre el crecimiento sostenido de la piscicultura. El Instituto de Investigaciones de la Amazonía Peruana transfirió 4.600 alevinos, de los cuales 3.800 corresponden al boquichico y 800 al paco. Los receptores son los piscicultores de la provincia de Purús, región Ucayali. Más peces significa mayor seguridad alimentaria. Es bueno saber que el traslado de estos alevinos se hizo en un vuelo cívico, puesto que es la única alternativa de acceso a Purús, provincia fronteriza con Brasil, y una de las más aisladas de Ucayali. Los 4.600 alevinos fueron distribuidos en 50 cajas de transporte, acondicionadas para mantener las condiciones adecuadas durante el vuelo hacia Purús. La verdad es que es un esfuerzo que vale la pena.

Puma Cayipa significa la fuerza del puma. Y ese es el nombre de un conjunto musical ancashino. Escuchemos Rima Rima Huaita.

El crédito agrario se va dinamizando. Eso es señal de que la agricultura familiar, la pequeña agricultura, también comienza a generar mayor rentabilidad. El Midagri ejecutó una estrategia de apoyo financiero para los productores agrarios durante el primer semestre de este año, mediante la colocación de créditos orientados a la reactivación económica y la implementación del seguro agrícola catastrófico. A través del Fondo Agro Perú se colocaron más de 516 millones de soles mediante el financiamiento de 29.133 créditos dirigidos a los pequeños y medianos productores agrarios de las 24 regiones del país. Esta inyección de capital benefició directamente a más de 28.500 productores. Del total de créditos otorgados, 19.000 correspondieron a productores varones y 10.000 a productoras mujeres. Las regiones que concentraron el mayor dinamismo crediticio en lo que va del año fueron Cajamarca, Puno, Junín, San Martín y Amazonas.

En estos últimos años han aparecido notablemente muchos jóvenes músicos que al mismo tiempo se dedican a la promoción musical. Manejan salas de grabación, productoras y están presentes en numerosos acontecimientos donde la música es un componente central. Así suena Lucho Quequesana con Distancias.

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Comenzamos y terminamos juntos como siempre. Ya estamos en esta cuarta y última parte de Amaneceres del Perú. Chay napunim kuska hallarichis hanchik taja kuska tajmi tukuy kachinanchik. Ahora le toca participar a nuestra hermana Sila Illanes. Por ahora escuchemos este tema titulado Nuevo Cielo, con el acompañamiento del virtuoso del arpa, Luciano Quispe.

Con esta nota que nos llega desde el Cusco, comenzamos con nuestro segundo bloque informativo. El gobierno regional del Cusco, a través del proyecto Agrobiodiversidad, entregó trilladoras, herramientas, equipos e insumos a 316 productores conservacionistas de 12 comunidades campesinas de la provincia de Paruro. Este apoyo permitirá mejorar las labores de conservación de los cultivos andinos y promover una agricultura sostenible mediante la recuperación de conocimientos ancestrales, la protección de semillas nativas y el fortalecimiento de la seguridad alimentaria de las familias rurales. El proyecto impulsa la recuperación y el uso sostenible de la agrobiodiversidad en cultivos andinos como la papa, oca, mashua, olluco, maíz, tarwi, quinoa, cañihua, frijol y kiwicha en las provincias de Anta, Paruro, Canas y Acomayo. Los tubérculos y granos andinos son fundamentales para avanzar hacia la seguridad alimentaria.

El conjunto Los Altureños está otra vez con nosotros. Ellos han logrado una simpática presentación de un clásico entre los clásicos, Ramis.

0: Nuestro colaborador Miguel Calcina desde Puno nos ha hecho llegar uno de los nuevos temas de los Taitas. Se trata de un mix ayavireño.
1: Los Taitas.

Y ahora nos vamos hasta el Braem. Jóvenes emprendedores de 12 organizaciones productivas del Valle de los Ríos, Apurímac, N y Mantaro se capacitaron en la transformación del cacao con el objetivo de especializarse en la elaboración de chocolates de origen. Las entidades que apoyan este proceso son Devida, en articulación con el CITE Productivo Braem, que en conjunto desarrollaron un taller teórico práctico en los distritos de Anchihuay y San Antonio en Ayacucho. Con esta capacitación, las organizaciones estarán mejor preparadas para darle valor agregado al cacao y ampliar su oferta comercial. Esto significa nuevas oportunidades para las familias de zonas vulnerables al narcotráfico, que retrocede a medida que avancen las actividades lícitas vinculadas al desarrollo alternativo.

Están presentes ya, conjuntamente, Luz Medina Acuña y la estudiantina Cajamarquilla. Este tema se titula El precio de un cariño.

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1: La presidenta de la República, Keiko Fujimori, aseguró que no habrá recorte de feriados y que ningún derecho laboral será vulnerado, tal como lo señaló durante su mensaje a la nación pronunciado luego de jurar como jefa del Estado. En otro momento del día, la mandataria visitó el Hospital Militar Central para expresar el reconocimiento y respaldo del Estado al suboficial José Parinango Huamán, quien resultó herido durante una operación contraterrorista en la jurisdicción del Comando Especial BRAEM. El ministro de Trabajo y Promoción del Empleo, Juan Sheput, afirmó que la nueva gestión tendrá como prioridades promover la creación de empleo formal, ampliar las oportunidades laborales, proteger los derechos de los trabajadores y recuperar la calidad de los servicios de salud. La estrategia de atención al fenómeno El Niño será liderada por la presidenta de la República, Keiko Fujimori, y estará centrada en salvar vidas, sostuvo el ministro de Desarrollo Agrario y Riego, Marco Vinelli. La Policía Nacional investiga el asesinato del alcalde del distrito de Jorge Chávez en Celendín, Cajamarca, Omar Díaz Rabanal, ocurrido tras participar en las actividades por fiestas patrias y festividades locales. El diputado Julián Pérez Malqui, de Juntos por el Perú, se encuentra detenido en la comisaría del distrito de San Miguel, en Lima, a raíz de una denuncia por presunta agresión física en contra de una mujer. La UEFA amenazó con boicotear los próximos mundiales y competiciones de la FIFA ante el proyecto de la institución rectora del fútbol mundial de crear una sociedad comercial abierta a inversores privados. La ampliación de estas y otras informaciones hoy a las 6:00 a.m. en la primera emisión de Nacional en la Noticia.
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Cinco y 15.

sucedió un día como hoy. Día Internacional de la Palta, una fecha que reconoce el valor nutricional y la importancia económica de este fruto. Aunque el Perú es uno de los principales exportadores de palta en el mundo, el consumo interno aún tiene margen para crecer. Cada peruano consume en promedio alrededor de 9 kilos de palta al año, de los cuales solo 300 gramos corresponden a la variedad Hass. En 1981, el grupo Menudo llegó por primera vez al Perú como parte de su exitosa gira por Sudamérica, luego de presentarse en países como Argentina, Chile, México y Estados Unidos. La agrupación puertorriqueña, integrada entonces por René, Xavier, Miguel, Ricky y Johnny, desató una verdadera fiebre entre miles de fanáticos peruanos. Su visita marcó un antes y un después en los conciertos juveniles del país. En 1973 nace en Puerto Rico Jerry Rivera, uno de los máximos exponentes de la salsa romántica. Su apariencia juvenil en los inicios de su carrera conquistó al público junto a éxitos como Cara de Niño, Amores como el Nuestro y Cuenta Conmigo. Esto sucedió un día.

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4: 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La Marina de Guerra del Perú y la Dirección de Metrología del Instituto Nacional de Calidad le dan la hora oficial peruana. El término de la señal indicará las 06:00 horas, hora oficial peruana. 06:00 horas, hora oficial peruana. Proporcionada por la Dirección de Metrología del Instituto Nacional de Calidad y transmitida por la Marina de Guerra del Perú. Próxima señal horaria, a las 12:00 horas.

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4: 6:07, 6:07 en Nacional en la noticia. El petito de facultades legislativas del gobierno se presentará ante el Congreso este domingo, informó el ministro de Desarrollo Agrario y Riego, Marco Binelli. El presidente del Senado, Miguel Torres, indicó que el Parlamento esperará la solicitud de delegación de facultades del Ejecutivo para evaluarla con responsabilidad y conforme a procedimientos establecidos. La presidenta Keiko Fujimori reafirmó que durante su gobierno no se reducirán los feriados ni se recortarán ningún derecho laboral. Además, la mandataria y el ex jefe de Estado ecuatoriano Yamil Mahuad visitaron la tumba del expresidente Alberto Fujimori a modo de homenaje. El ministro de Vivienda, Mauricio Arnillas, anunció que 5 miembros del gabinete se trasladarán al norte del país para supervisar las acciones de prevención y respuesta frente al fenómeno El Niño. El Tribunal Constitucional anuló la condena de 15 años de prisión impuesta al expresidente Ollanta Humala por el delito de lavado de activos y ordenó el archivo definitivo del proceso penal seguido en su contra. La Fiscalía realizó diligencias urgentes tras la detención del diputado de Juntos por el Perú, Julián Pérez, investigado por presunta violencia física y psicológica contra su expareja. El legislador permanece detenido en la comisaría de San Miguel. Un sismo de magnitud 5,7 se registró la noche del jueves en la región Ucayali, con epicentro ubicado a 42 kilómetros al noreste de Pucallpa. El ministro del Interior, César Astudillo, anunció que conformará equipos de trabajo junto a generales y coroneles de la Policía Nacional para impulsar una nueva etapa en la lucha contra la criminalidad. La Fiscalía formalizó una investigación preliminar contra alias La China Yesenia y otros 5 presuntos involucrados en el incendio en la urbanización Manzanilla, que dejó 10 fallecidos. En el ámbito internacional, el número de fallecidos por el terremoto de magnitud 7,1 que sacudió el suroeste de Japón aumentó a 34. Las tareas de rescate se complicaron debido al fuerte calor que experimenta el país. En deportes, la UEFA anunció que sus equipos no jugarán la Copa del Mundo debido al proyecto del presidente de la FIFA, Gianni Infantino, por los derechos comerciales de la competencia. 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Radio Nacional, las 24 horas. 6 de la mañana, 10 minutos, 6 y 10, en Nacional en la Noticia, con Michael Reyes y Ricardo Alba.
5: Mañana con 11 minutos, 6 y 11 es la hora en todo el país. ¿Cómo están, amigos? Muy buenos días, bienvenidos a esta edición de Nacional en la Noticia, en esta primera jornada a esta hora de la mañana para el día de hoy, viernes 31 de julio. Cerramos el mes con importantes informaciones porque ya estaría todo listo para este pedido de facultades que solicitará el Ejecutivo al Parlamento. Según lo que se establece este domingo, habrá Consejo de Ministros. Ricardo, ¿qué tal? ¿Cómo estás? Muy buenos días.
6: ¿Cómo estás, Michael? Muy buenos días. Efectivamente, todo un paquete. Se ha conocido parte de este documento. No se ha confirmado si es el oficial o no, pero circula mucho un documento que establece medidas en materia de seguridad ciudadana, en materia laboral, en materia de reactivación de la economía. Pero habrá que esperar que el domingo se evacúe el mismo. El gran problema para Palacio de Gobierno es que el Congreso todavía está en plena activación. Vale decir, todavía no funcionan las oficinas legislativas, todavía no se acondicionan los despachos para los parlamentarios ni tampoco para las comisiones legislativas, lo que podría generar cierta demora. Anoche en varios medios, los parlamentarios, principalmente diputados, hablaban de este problema y que también la inoperatividad hace que no puedan contratar todavía a sus equipos de asesores para tener ya una, digamos, información más cabal y sobre todo puedan analizar cada una de las propuestas.
5: Eso por un lado, y por otro lado la presidenta Keiko Fujimori ha anunciado también que no se va a recortar ningún derecho laboral, que se van a respetar los feriados, y también otra noticia importante es que el Tribunal Constitucional ha emitido un fallo que deja sin efecto las investigaciones por el delito de lavado de activos y lavado agravado contra el expresidente Ollanta Humala. Estas y otras noticias las vamos a desarrollar en esta presente edición informativa aquí en Radio Nacional. Son las 6 de la mañana con 13 minutos. Nos vamos rápidamente a exteriores. Ahí está nuestra colega Silvia González con importante información. Silvia, Nacional en la Noticia. ¿En qué punto de Lima te encuentras?
7: Nacional en la Noticia, compañeros, amanecemos aquí en el distrito de San Miguel, exactamente en la dependencia policial, y es que aquí ha pasado su primera noche el diputado de Juntos por el Perú, Julián Pérez Malqui, quien el día de ayer fue detenido a raíz de acusarlo de violencia contra su expareja. El día de ayer y de la tarde, inclusive, ha pasado diferentes diligencias, tanto en la DIRINCRI como en el Instituto de Medicina.
6: Gracias, gracias Silvia por el avance. Entonces, la primera noche en una dependencia policial ha pasado el congresista quien se le responsabiliza de presunta agresión contra su pareja o expareja. Pero lo cierto es que a lo largo de la noche la defensa del parlamentario de Juntos por el Perú ha, digamos, tenido una defensa distinta. Señala que el congresista llegó a la dependencia policial por iniciativa propia y no por detención infragante, ¿no? Eso es lo que ha dicho.
5: Bueno, no ha transcurrido ni una semana desde que juró al cargo como parlamentario y está inmerso en esa denuncia el diputado Julián Pérez Malqui, que según las informaciones fue detenido por la policía y trasladado a la comisaría de San Miguel por una presunta agresión física contra una mujer. Habría que ver también, Ricardo, cómo se activa en este caso la comisión de ética, que todavía, bueno, no se han elegido comisiones, pero de alguna manera sería el primer caso de este nuevo Congreso que ya tendría por definir cuál va a ser su situación.
6: Sí, pues habrá que esperar todavía y eso ralentiza del trabajo parlamentario. Son las 6:15, 6:15 en esta primera edición de El Informativo. Volvemos con Hilda Quispe, se nos había interrumpido la señal. Adelante, Hilda.
5: Silvia González está en nuestra unidad móvil.
6: Silvia González.
5: Silvia, te escuchamos.
8: Gracias, compañeros. Así es. Entonces, el diputado de Juntos por el Perú va a continuar aquí en la comisaría de San Miguel hasta realizar todas las investigaciones. Cabe también precisar que ya ha habido un pronunciamiento por parte de su partido que ha indicado que reafirma el rechazo a toda forma de violencia y tienen el compromiso con el respeto debido del proceso. Asimismo, el comunicado señala que en el ámbito de las competencias del partido van a evaluar la adopción de las medidas que correspondan conforme a resultados de la investigación que muestran estas normas internas. La persona agredida sería una ex conviviente del diputado, por lo cual se ha dado justo esta investigación. Ha llegado también en horas de la noche también la abogada defensora del diputado de Juntos por el Perú, por el cual se están acompañando a todas las diligencias para esclarecer o que se dé alguna información con respecto al caso por el cual se le investiga. Este es el panorama aquí desde la comisaría de San Miguel. Adelante, compañeros.
5: Muy bien, gracias Silvia. Son las 6:16, estaremos atentos a un próximo llamado tuyo para saber cómo se van desarrollando las diligencias respecto a el diputado de la agrupación Juntos por el Perú, Julián Pérez Malqui. 6:16, mientras

0: Tanto a esa hora de la mañana les comentamos que el ministro de Desarrollo Agrario y Riego, Marco Vinelli, ha informado que el gobierno buscará consenso con el Congreso y explicará a los diputados el contenido del pedido de facultades legislativas para enfrentar la inseguridad ciudadana y el fenómeno del Niño. Asimismo, adelantó que este domingo el Consejo de Ministros aprobará la versión definitiva de la propuesta con el objetivo de iniciar su trámite y el debate en el Parlamento desde la próxima semana.
1: Vinelli señaló que el documento fue presentado como un borrador durante la primera sesión del Consejo de Ministros y distribuido a todos los integrantes del gabinete para recibir observaciones antes de su aprobación final. Añadió que la propuesta incluye medidas como reforzar el control de los penales con apoyo de las Fuerzas Armadas y acciones para afrontar el fenómeno del Niño, las cuales serán lideradas directamente por la presidenta Keiko Fujimori junto con los ministros involucrados.
0: Por su parte, el ministro de Transportes y Comunicaciones, Rafael Rey Rey, también confirmó la sesión para el día domingo y expresó su confianza que el Parlamento respaldará el pedido de facultades al considerar que contribuirá a atender los principales problemas del país. Asimismo, aseguró que su gestión en el sector estará marcada por la transparencia y una comunicación permanente con la prensa, además de priorizar las obras y las acciones más urgentes tras evaluar la situación en la que recibe su respectiva cartera.
1: Voz e imagen de el ministro Rafael Rey.
2: En el pedido de facultades vamos a pedir la autorización al Congreso para enfrentar de manera directa la criminalidad, y uno de los pedidos es que nos permitan y nos autoricen a legislar para que nuestras Fuerzas Armadas de manera temporal puedan entrar a los penales y hacer lo que tú mencionas y lo que mencionaba el señor Paredes, efectivamente. Pero, como bien señalas, también hay que cuidar las calles. Y para cuidar las calles también necesitamos la Policía Nacional y las Fuerzas Armadas que vayan a hacer los rastrillajes en las zonas de alta criminalidad. Hemos presentado a la población un plan completo para poder atacar la alta criminalidad y queremos empezar. Ahora pedimos al Congreso, el domingo lo vamos a pedir, para que ellos nos autoricen y nos den las facultades para poder hacerlo. Ya entraremos a ese debate a partir de lunes.
3: No nos han pasado la agenda todavía. Un tema sí lo tenemos, que tiene que ver con el tema del Niño, por supuesto. Yo he pasado 26 años en el Congreso. Para mí el Congreso lo siento como si fuera mi casa. De manera que yo sé cómo puede actuar un Congreso y estoy seguro que responderán a las solicitudes que el gobierno haga razonablemente para ayudar en las cosas del país. Y yo estoy convencido que aún siendo de oposición o de gente que no pertenezca a Fuerza Popular, van a actuar.
0: Muy bien, son las 6:19, 6:19 en Radio Nacional. Mientras tanto, el presidente del Senado, Miguel Torres, sostuvo que el Congreso debe actuar con la unidad para enfrentar los principales problemas que afectan al país, como por ejemplo la criminalidad y el fenómeno del Niño. Asimismo, indicó que el Parlamento esperará la solicitud de la Delegación de Facultades del Poder Ejecutivo para evaluarla con responsabilidad y conforme a los procedimientos establecidos.
1: Torres recordó que la presidenta Keiko Fujimori anunció en su mensaje a la Nación por Fiestas Patrias que solicitará facultades legislativas para adoptar medidas frente a la inseguridad ciudadana y los posibles efectos del fenómeno El Niño. Escuchemos.
4: Vamos a esperar con tranquilidad que el Consejo de Ministros termine de elaborar esta solicitud de delegación de facultades para poder evaluarla en el Congreso como corresponde.
5: ¿Cuál será prioritario para ustedes iniciando el trabajo?
4: No tengo mayor información. Estoy seguro de que están trabajando en los alcances de cada una de las propuestas y esperemos que acá en el Congreso podamos demostrar unidad en un momento en el cual el Perú está atravesando por un momento difícil frente a la criminalidad y, por supuesto, frente a lo que será el fenómeno del Niño.
0: Muy bien, ahí teníamos las declaraciones del presidente del Senado, Miguel Ángel Torres Morales, ¿no? Estaba esperando de que llegue la propuesta del Ejecutivo para poder evaluarla responsablemente, según lo establecido también y según sus atribuciones desde el Congreso de la República.
1: Correcto, son las 6:21. La presidenta Keiko Fujimori reafirmó que durante su gobierno no se reducirán los feriados ni se recortará ningún derecho laboral, tal como lo anunció en su mensaje a la Nación. La mandataria precisó que el actual régimen de feriados diputados se mantendrá sin cambios y aseguró que las decisiones de su gestión estarán orientadas a proteger los derechos de los trabajadores y atender las principales necesidades de la población.
0: Asimismo, destacó que los ministros del gabinete, encabezado por Luis Galarreta, demostrarán su capacidad con resultados y anunció que su gestión será un gobierno en la cancha, con constantes visitas a las regiones. Fujimori indicó que ha pedido a sus ministros viajar al interior del país al menos 3 días por semana para supervisar el trabajo de cada sector y adelantó que ella también retomará sus recorridos por las distintas regiones del país. Tenemos sus declaraciones.
6: No va a haber recorte de los feriados y tampoco aumento. Ningún recorte de ningún derecho laboral, como lo he señalado en el mensaje a la nación. Cada uno de los ministros goza de una excelente hoja de vida. Tiene la preparación y van a saber trabajar en equipo. Eso es lo importante. Va a ser un gobierno en la cancha. Yo les he pedido a ellos que por lo menos 3 días de la semana estén todos viajando. Yo misma voy a retomar mis viajes, ya les voy a ir contando, pero estamos ya trabajando. Cuando hemos evaluado cuál debería ser el perfil para dirigir el Ministerio de Salud, lo que hemos priorizado sobre todo es cómo le damos mejor atención a los pacientes. ¿Cómo podemos asegurar que los medicamentos estén en las postas médicas y hospitales? Y para eso, el perfil más adecuado era buscar un gran gerente, alguien que pueda eliminar las colas, alguien que por supuesto va a tener un excelente trato de coordinación con los médicos, con las enfermeras, con el equipo técnico. Pero acá estamos priorizando ver cómo mejoramos los servicios a los ciudadanos.
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0: 6:23, 6:23, estás escuchando Radio Nacional en los 103.9 de la FM, nuestra frecuencia en Lima, ciudad capital, y conectado con todas las regiones a través de nuestras repetidoras. 6:24, el ministro de Trabajo, Juan Cheput, informó que el gobierno mantendrá por el momento el actual régimen de feriados, mientras realiza una evaluación técnica antes de decidir si modifica el número de días no laborables. Señaló que no existe ninguna decisión política para aumentar o reducir los feriados y que primero se recopilará información y se dialogará con los sectores involucrados.
1: El ministro explicó que el documento que planteaba una eventual reducción de feriados era solo un borrador de discusión y que el análisis recién comenzará. Añadió que el estudio tomará en cuenta el impacto de los feriados en la competitividad y en actividades como el turismo. Asimismo, recordó que el proyecto de ley para solicitar facultades legislativas al Congreso sí contempla la posibilidad de modificar este régimen con la finalidad de fomentar la productividad. Lo escuchamos.
8: La presidenta ha sido concreta. No se van a aumentar ni se van a disminuir los feriados. ¿Por qué? Porque nosotros primero tenemos que hacer una evaluación de impacto. Y en ese sentido se tiene que conversar con las personas involucradas porque uno encuentra voces encontradas, desde aquellos que dicen que quitan competitividad hasta ellos que dicen que favorece el turismo. Entonces, como actuamos con responsabilidad, la presidenta ha dicho claramente el fin de semana, no se van a eliminar los feriados ni tampoco vamos a tener un aumento de los mismos, sino simplemente como personas razonables vamos a empezar a discutirlos. Yo me atrevería a decir eso, ¿no? ¿Por qué? Porque como te digo, tenemos que evaluar el impacto y creo yo que en ese sentido todavía falta data que recopilar, pero de inmediato hay una decisión política de mantener las cosas como están porque estamos en un proceso de asentamiento del gobierno y sobre todo de trabajar sobre la base de datos empíricos y de una manera muy seria, ¿no?
0: Muy bien, son las 6:25. Es momento de tomar contacto con las regiones. A esta hora de la mañana nos vamos hasta el oriente del país. En la ciudad de Pucallpa está nuestro corresponsal Marcio Pérez. Y es que el día de ayer, Ricardo, a las 7:58 se produjo un fuerte sismo.
1: Que se sintió incluso en zonas como Lima.
0: Así es, un sismo de 5.7. Pero, ¿cómo se vivió y qué efectos tiene a esta hora de la mañana alguna evaluación de las autoridades? Eso nos va a comentar a esta hora de la mañana Marcio Pérez, nuestro corresponsal en la ciudad de Pucallpa. Marcio, Nacional en la noticia, te escuchamos.
9: Nacional en la noticia, un sismo de 5.7 se registró ayer en Pucallpa a las 7:58 horas de la noche. De acuerdo a las autoridades, tuvo un epicentro a 42 kilómetros al noroeste de Pucallpa, de la provincia de Coronel Portillo, a

0: 116 kilómetros de profundidad. De acuerdo al Centro de Operaciones y Emergencias, no se registró personas afectadas, ni fallecidas, ni vivienda dañada. Pero sí, el sismo se sintió en varios lugares, en varios centros de labores. Algunas personas salieron pues de sus instituciones para asegurarse y de poner a buen recaudo. Las autoridades también indicaron que en el mes de junio se registraron entre 4 sismos, movimientos telúricos de 4 a 5 grados de intensidad. Las autoridades también realizaron anteriormente varias campañas de simulacros y de prevención y exhortaron a la población a tener la mochila de urgencia necesaria en estos casos. Este pues es el panorama que se vivió en la región de Ucayali. En este momento las labores continúan con normalidad, sin tener en cuenta que estos tipos de movimientos telúricos siempre causan alarma nacional en las noticias.
1: Muy bien, 6 de la mañana con 28 minutos. Muchas gracias, Marcio Pérez, por esta información y las recomendaciones del caso. Siempre, Ricardo, para que la población tenga a la mano la mochila de emergencia.
2: Sin duda, tiene que ser parte de nuestra, digamos, actividad diaria, el saber dónde está la mochila, el que la familia sepa, porque la emergencia puede ocurrir mañana, tarde, noche o madrugada, en cualquier momento. Y lo primero que va a ocurrir durante un sismo de mucha intensidad, sobre todo en grandes ciudades como Lima, como Arequipa, como Chimbote, como Piura, es que el corte de luz va a ser inmediato. Es lo primero que vamos a perder, es la energía eléctrica. Y por tanto, toda la familia tiene que saber dónde está esa mochila de emergencia para la evacuación respectiva.
1: Así es, pero la solución está también en las manos de todos nosotros. ¿Por qué? Debemos tener una radio a pilas muy cerca también, que forme parte de esta mochila de emergencia para saber cómo es que se vienen desarrollando las labores y qué cosa es lo que se tiene que hacer. En este caso, la radio siempre ha jugado un papel importante, por eso desde acá hacemos la invocación para que también en esa mochila de emergencia no solamente agregue la medicina, agregue dinero en efectivo, sino también una radio portátil para mantener la comunicación y saber qué cosas es lo que tiene que hacer y qué cosa es lo que están haciendo las autoridades.
2: Ahora,
1: también.
2: Yo le recomendaría estas radios que se venden ahora como en el Girón Parul, en el centro de Lima, que se cargan. Exacto. Que son a pilas, pero que además también, se recargan con la luz del sol.
1: Uh-huh. Eso es interesante. Y también, no se olvide también de cambiar los elementos de la mochila de emergencia, porque son alimentos perecibles y hay que renovarlos también para que estén vigentes. 6:29 a las 8:00 de la mañana, aquí en Radio Nacional desarrollamos la entrevista con la conducción de Ricardo Alba. ¿Cuáles son los temas que se van a conversar el día de hoy? Haremos un amplio análisis sobre el pedido de facultades legislativas que será presentado el día domingo, según lo que ha anunciado el Ejecutivo. Por otro lado, la seguridad ciudadana es prioridad en esta solicitud y un ex ministro del Interior y ex jefe de inteligencia intercambiará sus puntos de vista hoy aquí en Radio Nacional en la entrevista. Así que no se pierda, 8:00 de la mañana con la conducción de Ricardo Alba. Son las 6:30, es momento de repasar nuestros titulares. Hacemos una breve pausa y regresamos con más información.
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2: 6:33 a.m. Nacional en la noticia.
3: Dos nuevos sismos de magnitud 3.5 se registraron en Arequipa y Junín durante la madrugada.
2: Un adolescente de 15 años fue asesinado frente a una institución educativa en el Callao. Aunque fue trasladado de emergencia al Hospital Carrión, llegó sin vida por la gravedad de sus heridas.
3: El ministro del Interior, César Astudillo, otorgó el ascenso excepcional a 23 efectivos policiales por acción distinguida en la desarticulación de redes criminales.
2: El Ministerio de Salud recibió el primer lote de 225.000 dosis de la vacuna contra el dengue para fortalecer la inmunización en regiones priorizadas.
3: El Indecopi realizará hoy desde las 8:50 a.m. el remate de 39 inmuebles ubicados en Lima, Junín y Ucayali.
2: Petroperú informó que cuenta con inventarios suficientes para atender la demanda de combustibles pese al cese temporal de las operaciones de la refinería Talara.
3: El ministro de Desarrollo Agrario y Riego, Marco Vinelli, afirmó que el gobierno ya está actuando para responder ante el fenómeno El Niño, incluso antes de oficializar su pedido de facultades legislativas al Congreso.
2: La Policía Nacional descartó que la muerte del alcalde del distrito de Jorge Chávez en Selendín, Cajamarca, haya sido por extorsión o por ajuste de cuentas.
3: El diputado de Juntos por el Perú, Julián Pérez, pasó la noche en la carceleta de la comisaría de San Miguel tras haber sido detenido por presunta violencia física y psicológica contra su expareja.
2: La fiscalía formalizó una investigación preliminar contra alias La China Yesenia y otros 5 presuntos involucrados en el incendio en la urbanización Manzanilla, que dejó 10 fallecidos.
3: En el ámbito internacional, el número de fallecidos por el terremoto de magnitud 7.1 que sacudió el suroeste de Japón aumentó a 35. Las tareas de rescate se complicaron debido al fuerte calor que experimenta el país.
2: En deportes, falleció Franco Baresi, defensor y capitán emblemático del Milan de Italia, a los 66 años.
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2: 6:35 a.m. Continuamos con

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1: Correcto, muchas gracias. Vamos con más noticias en esta primera edición de Nacional en la Noticia.
2: Así es, son las 6:37, 6:37, vamos a adelantarle de Ricardo una información porque en Junín se ha producido un temblor de una magnitud 3.5 que ha remecido la región esa mañana, según lo que reporta el Instituto Geofísico del Perú. El epicentro se ubicó a 14 kilómetros al sureste de Chupaca y una profundidad de 12 kilómetros, pero en cualquier momento vamos a tener mayor detalle de este movimiento telúrico, pero vamos rápidamente hasta la ciudad de Huancayo.
1: Así es. Ojo que Chupaca siguen todavía las réplicas. Esto formaría parte de las réplicas. Son las 6:37. Ahora sí, Huancayo con la información.
2: Así es, ahí está nuestro corresponsal Lars Córdoba y nos informa sobre las acciones que está tomando la Fiscalía, especialmente con esta solicitud de prisión preventiva para una mujer que atropelló y mató a un profesor. Lars, ¿qué tal? ¿Cómo estás? Buenos días. Nacional en la Noticia.
3: Nacional en la Noticia. Muchas gracias y entre muestras de dolor, indignación y pedidos de justicia, se llevó a cabo el sepelio del profesor de educación física Uber Robles Ortega, que falleció la mañana del pasado 28 de julio tras ser embestido por una camioneta Jeep, esto en la cuadra 14 de la avenida San Carlos en la ciudad de Huancayo. Esta tragedia consterna a todo el Valle del Mantaro, pues el docente fue atropellado cuando hacía ejercicios por Luciana Nicole Orizano Calderón, de 22 años, que manejaba con 1.94 gramos por litro de alcohol en la sangre, esto tras una salida nocturna. Ante la gravedad de los hechos, el Ministerio Público ya formalizó un pedido de 9 meses de prisión preventiva por el delito de homicidio simple con dolo eventual, que va a ser precisamente evaluado hoy por el Poder Judicial. Durante las exequias, los familiares del docente exigieron firmeza y celeridad a las autoridades y cuestionaron la irresponsabilidad de la joven conductora y de su acompañante, que truncaron la vida de este educador. Desde el día de los hechos, la familia ha desarrollado múltiples protestas, sobre todo en la comisaría del Tambo, donde se encuentran los detenidos. Mientras tanto, el Ministerio Público ya pidió los 9 meses de prisión preventiva contra la investigada por homicidio simple, quien aseguró en su testimonio que manejó ebria porque pretendía aparentemente cumplir su sueño de manejar una camioneta y además culpó al dueño de distraerla. Mientras que el propietario, precisamente Rafael Alvarado Sánchez, asegura que se dio ante la presión y que la joven le habría quitado además más las llaves. La audiencia está programada para hoy, en tanto la familia ha despedido a Hubert con lo que más le gustaba en vida, que era el deporte y sus clásicos del rock. Esa es la información que transmitimos a esta hora de la mañana para Nacional en la Noticia, desde Huancayo, en el 97.9 de la FM, informó Lars Córdoba.
1: Gracias, Lars. 97.9, la señal de Radio Nacional en Huancayo, la incontrastable.
2: Son las 6:40. A esa hora les informamos que la presidenta de la República, Keiko Fujimori, visitó la tumba de su padre, el expresidente Alberto Fujimori, en el cementerio Campo Fe de Huachipa, junto al exmandatario ecuatoriano Yamil Mahuat. Durante el encuentro, ambos recordaron el proceso de paz entre Perú y Ecuador y destacaron la importancia del acuerdo firmado que puso fin a años de enfrentamientos entre ambos países.
1: Fujimori resaltó la valentía política de su padre y de Mahuat para alcanzar la paz, mientras que el ex gobernante ecuatoriano calificó la visita como un homenaje personal a quien consideró un amigo. Asimismo, la mandataria señaló que su gobierno será en la cancha y afirmó que los ministros demostrarán su capacidad, los resultados, y además anunció que realizarán constantes viajes a las regiones para supervisar el trabajo de cada sector.
2: Tenemos declaraciones.
4: Esta primera visita, por una situación tan especial como es ver a Keiko convertida en presidenta del Perú, no podía dejar de visitar la tumba de Alberto. Empezamos siendo prácticamente enemigos, estuvimos a punto de iniciar una nueva guerra entre Ecuador y Perú y terminamos firmando la paz 77 días después de que yo asumí la presidencia.
5: Agradezco al presidente Mahuat y los peruanos le agradecemos a él y a mi padre de haber tenido la valentía de firmar un acuerdo de paz entre Perú y Ecuador, acuerdo de paz que hoy perdura, que los pueblos abrazan, que es institucional y que todos los gobiernos siguientes lo han venido fortaleciendo.

0: Muy bien, son las 6:41. En esa oportunidad, Ricardo, lo que primó fue la voluntad política, más allá de esos desacuerdos, ¿no?, que durante muchos años mantuvieron en posición bélica nuestros ejércitos, y que de alguna manera ya hace algunos años ya se vive un clima de paz y de tranquilidad entre ambos países.
1: Así es.
0: Ecuador siempre ha sido un país hermano.
1: El acta de Itamaraty, o acta de Brasilia, porque se firmó justamente en la capital brasileña, fue suscrito entre los gobiernos del Perú y del Ecuador el 26 de octubre del año 1998 en el Palacio de Itamaraty, que es como el símil de la Torre Tagle, que se ubica en Brasilia, por los presidentes Alberto Fujimori y Jamil Mahuad. Este pacto cerró de forma oficial la disputa limítrofe pendiente tras la guerra del Cenepa en el año 1995. Recordemos que allí Brasil y los países garantes tuvieron una activa participación. ¿Quiénes fueron? Argentina, Chile, Estados Unidos y el mismo Brasil, quienes mediaron para lograr la solución pacífica. Sin duda, toda una proeza diplomática, hay que recordar, luego del derramamiento de sangre. Luego de la firma del Itamaraty, vino la colocación de los hitos en plena frontera. Ahí sí me tocó estar.
0: Bueno, y de alguna manera quedó sellada ya esa parte de frontera que aún quedaba todavía por delimitar, sí. Pero también una experiencia, bueno, importante, ¿no?, de que ambos países ya por fin se mantenga ese clima de paz.
1: Sí, desde el año 98, estamos hablando prácticamente de hace 28 años.
0: Exactamente. Muy bien, son las 6:43 y la presidenta de la República, Keiko Fujimori, visitó junto al ministro de Defensa, Rafael Belaunde, al suboficial José Rogelio Parinango Guamán, quien resultó herido durante la operación contraterrorista Quiñones, ejecutada en el Comando Especial Brain. La mandataria acudió al Hospital Militar Central para expresar su respaldo del Estado y reconocer la evolución médica del efectivo.
1: El suboficial presenta un trauma abdominal por impacto de proyectil de arma de fuego y permanece estable en la unidad de cuidados intensivos, donde recibe atención especializada. Durante la visita, Fujimori destacó la labor de las Fuerzas Armadas y aseguró que el gobierno brindará acompañamiento permanente al personal que arriesga su vida en defensa de la seguridad nacional.
0: Son las 6:44 en Radio Nacional, 6:44.
1: Bueno, seguimos con más, porque antes la presidenta Fujimori participó también de la ceremonia de acción de gracias por el Perú que se realizó en el Templo de la Misión Carismática Internacional en Lince.
0: Esto como parte de las actividades oficiales por Fiestas Patrias. La mandataria solicitó que el acto religioso se realizara el día 30 de julio, debido a que el día anterior cumplió con las actividades protocolares de la Gran Parada y Desfile Cívico-Militar.
1: 6:44, el ministro de Vivienda, Construcción y Saneamiento, Mauricio Arnillas, anunció que desde hoy varios integrantes del gabinete se trasladarán al norte del país para supervisar las acciones de prevención y respuesta frente al fenómeno El Niño. Precisó que 5 ministros visitarán distintas zonas afectadas para verificar el avance de los trabajos y coordinar medidas directamente con las autoridades y la población.
0: Arnilla señaló que el gobierno ya inició las acciones para enfrentar este evento climático, considerado una de las principales prioridades de la gestión de la presidenta Keiko Fujimori. Asimismo, indicó que se impulsarán medidas para reducir las brechas de acceso al agua potable, tras advertir que cerca de 8 millones de peruanos aún carecen de este servicio, mientras el Ejecutivo prepara decretos de urgencia y el pedido de facultades legislativas para reforzar la atención del fenómeno El Niño. Tenemos declaraciones.
2: Mañana mismo vamos a empezar a viajar, ¿no? A todo el norte del Perú por el tema del fenómeno del Niño. Son 5 ministerios que están involucrados en esto, van a viajar a diferentes sitios cada ministerio. Voy a viajar mañana, sí, al norte, recién me van a avisar ahora en qué región voy a ir. Promover la vivienda social lo más que se pueda, promover la cobertura de agua potable a casi 8 millones de peruanos que no tienen. Esos son los puntos importantes que hemos puesto nosotros en esa agenda. Vamos a trabajar arduamente, ya estamos en eso, estamos trabajando arduamente para construir 1.250.000 viviendas de ámbito social y poner agua potable a casi 8 millones de peruanos.
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0: Son las 6:46 en Radio Nacional, 6:46, lo comentamos al inicio de Nacional en la noticia. El Tribunal Constitucional anuló la condena de 15 años de prisión impuesta al expresidente Ollanta Humala por el delito

0: y el 2011.
1: El tribunal sostuvo que el Poder Judicial y el Ministerio Público vulneraron los principios constitucionales de legalidad y tipicidad al procesar hechos que cuando ocurrieron no estaban tipificados como delito bajo la legislación vigente. El fallo señala que la figura de receptación patrimonial utilizada para sustentar la acusación fue recién incorporada al ordenamiento jurídico en el año 2016. Por lo tanto, no se podía aplicar de manera retroactiva a hechos ocurridos años antes. Además, indicó que no se acreditó con precisión el origen ilícito de los fondos ni que Humala conociera su presunta procedencia ilegal.
0: Pero ¿cuáles son los efectos de este fallo del Tribunal Constitucional? Bueno, la decisión también beneficia a la esposa del exmandatario, Nadine Heredia, a su hermano Ilán Heredia, Marco Julio Torres Aliaga y al Partido Nacionalista Peruano, al dejar sin efecto las imputaciones formuladas en el mismo proceso. No obstante, la sentencia no fue unánime, ya que los magistrados Luz Pacheco y Manuel Monteagudo emitieron votos en contra al considerar que el habeas corpus era improcedente debido a que la condena aún se encontraba en apelación y que la determinación de la tipificación penal corresponde a la justicia ordinaria.
1: Correcto, entonces eso ollanta con el expresidente Ollanta Humala. Es probable, decía su abogado, que hoy mismo, hoy viernes, salga en libertad. Tiene que enviarse este documento del Tribunal Constitucional al INPE, bueno, al Ministerio de Justicia, derivarlo al INPE para que se cumpla justamente con su excarcelación. La pregunta es al caso que ¿cuál es el futuro de Nadine Heredia, Michael?
0: Así es, que ella, recordemos, está asilada en Brasil y que se le otorgó este salvoconducto para que pudiera también salir de nuestro territorio. Habría que esperar a ver qué evalúan los especialistas y, en todo caso, cuál es el pronunciamiento del Tribunal Constitucional también respecto,
1: claro,
0: a ese tema.
1: Es que la decisión del tribunal también alcanza, no solo decíamos a Ollanta Humala, sino también a Nadine Heredia, a Ilán Heredia, el cuñado o hermano de su esposa, y a otros implicados más que recibieron condena. Por tanto, al quedar el juicio sin efecto, al decidir justamente el tribunal archivar todo el proceso, incluyendo la condena, lo que pasa es que todo esto termina y, por tanto, tampoco la señora Heredia está involucrada. El problema, decían algunos abogados anoche, es que ella finalmente no cumplió con la justicia, evadió la justicia y podría por allí decidir el Poder Judicial alguna aplicación. Pero si la defensa de Ollanta y de su esposa deciden finalmente que ella salió del país con anuencia del Estado, como así ocurrió porque le otorgaron el salvoconducto, pues al tratarse de una decisión política, pues ella podría retornar con total tranquilidad.
0: Bueno, estaremos atentos en todo caso, ¿no?
1: La pregunta es, ¿será Ollanta Humala actor político cuando ya no tiene partido, cuando prácticamente sus integrantes ya forman parte de otras agrupaciones políticas? Varios de sus exministros están en otros partidos e incluso algunos tienen mucha cercanía con el actual gobierno.
0: ¿Cuál será el futuro político, ¿no?, de el expresidente Ollanta Humala? Recordando que también hace algunos años también él tuvo esa voluntad de seguir participando en política. Bueno, de todas maneras habría que evaluar la situación también de su partido, ¿no?
1: Bueno, ya no existe en realidad. El Partido Nacionalista no pasó la valla electoral.
0: Pero digamos, podrías ser como un invitado a otra agrupación.
1: Anoche Enrique Castillo, que es el analista político que estuvo en tu decisión 2026, decía él que a lo más probable que lo que quiera recuperar en este momento Ollanta Humala sea su familia.
0: Eso es lo más importante. Que, bueno, de todas maneras estas decisiones judiciales lo que produce es eso, ese distanciamiento, cosa que ya ha pasado, por ejemplo, con la ex primera dama Nadine Heredia, pues que se encuentra en Brasil. Bueno, son las 6:51. El Tribunal Constitucional ratificó también la nulidad del mandato de prisión preventiva por 24 meses impuesto al líder de Perú Libre, en este caso Vladimir Cerrón, en la investigación por el presunto financiamiento ilegal de las campañas electorales de su partido entre el 2008 y el 2021. El organismo respondió así a un pedido de aclaración presentado por el juez Leodán Cristóbal Ayala y precisó que su sentencia deja sin efecto tanto la medida de prisión preventiva como las resoluciones que rechazaron sustituirla por una comparecencia.
1: El tribunal señaló que su fallo es claro y de obligatorio cumplimiento

0: para todas las autoridades judiciales, por lo que también anuló las resoluciones posteriores que mantenían vigente la medida y cualquier acto contrario a su decisión. Asimismo, indicó que de presentarse nuevos requerimientos, estos deberán respetar los derechos a la debida motivación y a la libertad personal, adoptando las medidas necesarias para asegurar la presencia de Cerrón en el proceso penal que se sigue o se siga en su contra.
1: Son las 6:52 en Radio Nacional, 6:52. Esta noticia también la comentábamos al inicio de Nacional en la Noticia, porque la Fiscalía Especializada en Violencia contra las Mujeres y los integrantes del grupo familiar realizaron diligencias urgentes luego de la detención del diputado de Juntos por el Perú, Julián Pérez Malqui, investigado por presunta violencia física y psicológica contra su expareja. Las acciones se desarrollaron en la comisaría del distrito de San Miguel con el objetivo de recabar elementos de convicción, proteger a la presunta agraviada y determinar las medidas legales correspondientes. Posteriormente, el legislador fue trasladado al área de medicina legal. Según esta denuncia, el presunto incidente ocurrió en la vivienda de la víctima, ocurrido en el distrito limeño de San Miguel, donde se habría producido un forcejeo entre con el padre de la mujer. En tanto, el Ministerio de Mujer y Poblaciones Vulnerables informó que especialistas del Programa Nacional Guarmiñán brindan apoyo legal y psicológico a la denunciante, además de exhortar a las autoridades a realizar una investigación rápida y garantizar que el caso sea resuelto conforme a ley.
0: Por su parte, la bancada de Juntos por el Perú informó que evaluará la adopción de medidas contra su diputado. A través de un comunicado, el grupo parlamentario rechazó toda forma de violencia y señaló que respetará el debido proceso mientras continúan las investigaciones de las autoridades. Además, indicó que seguirá de cerca el desarrollo de las diligencias y que dentro de sus competencias tomará las acciones que correspondan según los resultados de la investigación y sus normas internas.
1: Son las 6:54 en Radio Nacional, 6:54. Atendemos el llamado a esta hora de nuestra corresponsal en Ayacucho. Ahí está Lisa Albizuri, nos informa de que pobladores de Oroncoy trasladan a enfermos en camillas improvisadas ante la falta de vías. ¿Qué cosa es lo que está pasando en el sector salud en esa parte del país? Liz, muy buenos días. Nacional en la Noticia, te escuchamos.
2: Gracias por el pase, Nacional en la Noticia. Así es, en el distrito de Oronjoy, que es ubicado en la provincia de La Mar, región de Ayacucho, la realidad diaria de sus habitantes está marcada por profundas limitaciones de infraestructura y servicios básicos. Recientemente se documentó una dramática escena que refleja esta problemática, ¿no? Un paciente tuvo que ser transportado en una camilla improvisada, armada con palos y mantas, mientras los pobladores debieron cargarlo a pie atravesando quebradas y caminos agrestes para intentar salvarle la vida. Este caso no constituye un hecho aislado, sino una situación recurrente que los residentes de Oronjoy enfrentan frente a cada emergencia médica. La inexistencia de vías de acceso y la carencia de establecimientos de salud debidamente equipados en jurisdicción, pues obligan a las familias a realizar extensos y peligrosos recorridos para buscar asistencia profesional, exponiendo tanto al enfermo como a quienes participan en el auxilio, ¿no? Ante este panorama, los pobladores han reiterado su malestar y preocupación, señalando que cada traslado de emergencia se convierte en una verdadera carrera contra el tiempo. Asimismo, manifestaron que pese a los constantes pedidos formales presentados a lo largo de estos años, las autoridades de los niveles nacionales, regional y local aún no han concretado una solución definitiva que garantice vías de comunicación seguras y servicios médicos accesibles para toda la comunidad. Hasta aquí la información que se tiene en la región de Ayacucho. Adelante, estudios.
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0: 6:56. El nuevo ministro del Interior dio algunos adelantos sobre la lucha contra el crimen organizado.
1: Anunció que conformará equipos de trabajo junto a generales y coroneles de la Policía Nacional para impulsar una nueva etapa en la lucha contra la criminalidad. Durante su presentación ante el alto mando policial y personal del sector interior, señaló que esta tarea requiere un esfuerzo conjunto mediante grupos especializados como equipos tácticos y fuerzas de tarea.
0: El ministro César Astudillo indicó que sus prioridades serán garantizar el uso transparente parte de los recursos públicos y destinarlos a mejorar las condiciones de los agentes policiales. Preciso que se busca fortalecer las comisarías, dotar de equipos, vehículos,

0: vehículos, tecnología y sistemas de comunicación al personal, mientras que el comandante general de la policía, Óscar Arriola, expresó su respaldo a la gestión y reafirmó el compromiso de la institución para enfrentar el delito. Escuchemos.
1: Lo único que puedo ofrecerles ahorita, más que objetivos para alcanzar o metas trazadas, es un compromiso con la patria. Pero ese compromiso de trabajo, de esfuerzo, de dedicación exclusiva, jamás lo voy a poder hacer solo, nunca. Tenemos que contar y formar equipos. Es lo que mejor sabemos hacer.
2: Muy bien, son las 6 de la mañana con 58 minutos, 6:58, y la Policía Nacional tiene ya identificada a la presunta autora intelectual del incendio ocurrido el pasado 22 de julio en la urbanización Manzanilla, donde 10 integrantes de una misma familia perdieron la vida. Tenemos el siguiente informe que ha preparado nuestra colega Silvia González. Adelante, lo escuchamos.
3: La Policía Nacional informó sobre la captura de dos implicados en el incendio ocurrido el pasado 22 de julio en el Jirón Manzanilla, cercado de Lima, donde 10 personas perdieron la vida, entre ellos menores de edad. El general Víctor Reboredo, director de investigación criminal, da detalles.
4: Últimas horas, días, se ha logrado intervenir a una dama con un varón que son parte de esta banda criminal con el mismo arraigo. Esta dama ha confiado en libre derecho de que ya ha sido intervenida también por lo mismo, por querer mantener la supremacía, la hegemonía a su estilo, con sus cachaquitos, como ellos le llaman. Primero en Gamarra, donde fue intervenida por la policía, posteriormente también en hechos conocidos a inmediaciones del periférico de las estaciones del tren, que están periféricas a Gamarra.
3: La policía ha informado que el móvil de este hecho sería la disputa por el alquiler de motos en la zona.
4: Una de las hipótesis que motivó a estos irrecuperables a dar rienda a sus bajos instintos criminales de una mala convivencia, una mala competencia desleal criminal por algunos espacios aislados, fue una gresca que tuvieron dos grupos plenamente identificados, uno conocido como los Vargas y otro conocido como los Vilches, que pugnan aisladamente por la ubicación de algunas motos eléctricas y mototaxis en las inmediaciones de ahí del periférico de Manzanilla.
3: La Policía Nacional estaría tras los pasos de alias la China Yesenia, quien sería la cabecilla de esta banda criminal implicada en el incendio de Jirón Manzanilla, encercado de Lima.
4: Estamos intensamente buscándolo. Aprovechamos un prestigioso medio para decirle que se ponga derecho. Ella es una de las personas que aparece días antes en ese pugilato diario que tienen estas irrecuperables en la calle ahí de Manzanilla. Ella sabe qué es lo que tiene que responder a la justicia. Ella sabe. Y nosotros le decimos, es mejor que se ponga a derecho, porque la vamos a capturar.
2: Muy bien. La Fiscalía formalizó una investigación preliminar por el presunto delito de homicidio calificado contra 6 personas por el incendio ocurrido el 22 de julio en la urbanización Manzanilla 2 en el distrito de La Victoria, que dejó 10 integrantes de una misma familia fallecidos, entre ellos 5 menores de edad. Según las primeras investigaciones, el ataque habría sido provocado en el marco de una disputa por el control del transporte informal en los alrededores del emporio comercial de Gamarra.
0: Entre los investigados figuran Yesenia Ureta Vargas, conocida como la China Yesenia, Fabiola Ureta Vargas y otras 4 personas, quienes serían integrantes de la presunta organización criminal conocida como los Vikingos de Gamarra, mientras la policía capturó a 2 de los implicados y continúa la búsqueda de Ureta. La Fiscalía dispuso diligencias como la toma de declaraciones, la revisión de antecedentes y la geolocalización de equipos telefónicos para esclarecer el caso y determinar las responsabilidades.
2: Muy bien, son las 7 de la mañana con un minuto, 7:01, vamos a hacer nuestra pausa, regresamos con más información. 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Pausa, regresamos.
5: ¿Qué sucedió un día como hoy? Día Internacional de la Palta, una fecha que reconoce el valor nutricional y la importancia económica de este fruto. Aunque el Perú es uno de los principales exportadores de palta en el mundo, el consumo interno aún tiene margen para crecer. Cada peruano consume en promedio alrededor de 9 kilos de palta al año, de los cuales solo 300 gramos corresponden a la variedad Hass. En 1981, el grupo Menudo llegó por primera vez al Perú como parte de su exitosa gira por Sudamérica, luego de presentarse en países como Argentina, Chile, México y Estados Unidos. La agrupación puertorriqueña, integrada entonces por René, Xavier, Miguel, Ricky y Johnny, desató una verdadera fiebre entre miles de fanáticos peruanos. Su visita marcó un antes y un después en los conciertos juveniles del país. En 1973 nace en Puerto Rico Jerry Rivera, uno de los máximos exponentes de la salsa romántica. Su apariencia juvenil en los inicios de su carrera conquistó al público junto a éxitos como Cara de Niño, Amores como el Nuestro y Cuenta Conmigo. Esto sucedió un día como hoy. Cara de niño, con alma de hombre.
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13: El Tribunal Constitucional resolvió anular la condena de 15 años de prisión impuesta contra el expresidente Ollanta Humala por el delito de lavado de activos.
14: El Ministerio de Salud recibió el primer lote de la vacuna contra el dengue para fortalecer la inmunización en regiones priorizadas.
13: La temperatura nocturna descenderá en la Sierra Centro y Sur de moderada a fuerte intensidad desde el sábado 1 al lunes 3 de agosto, informó el Senami.
14: La Municipalidad del del Callao inicia trabajos preventivos en la ribera del río Chillón para mitigar afectaciones que puedan generar en los vecinos ante la inminente llegada.

0: Del fenómeno El Niño.
1: Un nuevo sismo se produjo esta madrugada en la provincia de Chupaca, el duodécimo que se registra en la zona desde el fuerte temblor de magnitud 5.4 del sábado 18 de julio, que causó 5 personas fallecidas, 40 viviendas destruidas y cuantiosos daños materiales.
0: En el plano internacional, 6 personas murieron en Gaza a causa de distintos bombardeos con drones lanzados por Israel, según informaron hospitales de la franja.
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2: Son las 7:08, 7:08, bienvenidos a nuestra siguiente hora informativa a través de Radio Nacional en los 103.9 de la FM. Estamos también en el 7.2 en Televisión Digital Terrestre y en nuestra plataforma de YouTube nos encuentras como Radio Nacional todas las mañanas. Activa la campanita y forma parte de nuestra comunidad virtual informativa como todas las mañanas. 7:08, los acompañamos Ricardo Alba y Michael Reyes en esta edición, pero vamos rápidamente hasta las regiones. Ricardo, nos vamos a Tumbes.
3: Correcto, contacto con nuestros corresponsales para saber qué está ocurriendo en el interior del país.
2: El contacto es con Johnny Girón desde esta ciudad porque adaptan vehículos para contrabando de combustible y la policía ha decomisado 320 galones de petróleo. ¿Qué cosa es lo que está pasando, Johnny, en tu ciudad? Coméntanos, por favor, Nacional en la noticia.
4: Nacional en la noticia. Muy buenos días, compañeros. Así es, la policía dio un duro golpe al presunto contrabando de combustible durante un operativo denominado control de identidad ejecutado en el distrito de Aguas Verdes de la provincia de Zarumilla. Como resultado de la intervención, los agentes incautaron 2 vehículos modificados para el transporte ilegal de hidrocarburos, además de 320 galones de petróleo de aparente procedencia ecuatoriana, una motobomba y diversos implementos utilizados para esta actividad ilícita. El primer vehículo de placa M1B546 fue encontrado abandonado y contenía 4 canecas con combustible. Al inspeccionarlo, los agentes descubrieron 2 tanques ocultos en la parte inferior de la carrocería, acondicionados para trasladar petróleo. Posteriormente fue intervenido el vehículo de placa M3G165, conducido por Roberto Carlos Reluz García, de 19 años, quien viajaba acompañado de Rodolfo Harold Rugel Calderón, de 21 años. En esta unidad también se halló combustible y un tanque adaptado para el transporte clandestino. Las investigaciones condujeron a un inmueble del asentamiento humano Alberto Fujimori, donde presuntamente se almacenaba el hidrocarburo. Sin embargo, la intervención policial fue impedida por un grupo de moradores que lanzó piedras contra los agentes, obligando a retirar únicamente 20 canecas de combustible y una motobomba. En total, la policía valorizó lo incautado en más de 185.000 soles. Los bienes y los 2 vehículos intervenidos fueron puestos a disposición del área de aduanas del CEBA, donde continúan las investigaciones por el presunto delito de contrabando conforme a ley de delitos aduaneros. Desde Tumbes informó Johnny Girón. Adelante, compañeros.
3: Gracias, Johnny. 10 minutos han pasado después de las 7, o sea, son las 7:10. Y estamos con más información en vivo.
2: Así es, tenemos contacto con nuestra unidad móvil. Ahí está Silvia González. Silvia, buenos días, Nacional en la noticia.
5: Buenos días, Nacional en la noticia. Permanecemos aquí en los exteriores de la Comisaría San Miguel, donde permanece el diputado Juan Apérez de Malkin, quien el día de ayer se intervino a raíz de acusarlo de violencia física y psicológica contra su expareja. Y se está justo a la espera, compañeros, de la llegada de un fiscal supremo para llevar a cabo el caso, teniendo presente que ayer se acercó un fiscal provincial y él no podía llevar el caso a raíz del cargo, según nos han informado, que tiene el señor Juan Pérez Maggi, quien es diputado del Congreso de la República. Además, también ya conociendo algunos antecedentes, ya tendría también otros acusaciones pasadas con respecto a violencia familiar. La expectativa crece para conocer la situación del diputado Juan Pérez Maggi. Repetimos que se le acusa en esta ocasión de agresión psicológica y física. Se manejan diferentes versiones. Una de ellas es que todo empieza justo en la vivienda de su expareja, con

0: donde hubo una agresión verbal y al llamado de los vecinos interviene la policía. Luego, al llegar aquí a la comisaría, se había dado esta agresión física. Todo es materia de investigación a esta hora de la mañana y repetimos, será un fiscal supremo el que tendría que llevar el caso por el cargo que tiene el diputado Juan Pérez Mal, que además también se habló sobre la inmunidad que podría tener el diputado, y esta en este caso no se daría justamente por los hechos ocurridos fuera de función. Este es el panorama aquí en el distrito de San Miguel con la expectativa de la situación del diputado Juan Pérez Maggi. Silvia González, Nacional en la Noticia.
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2: 7:13 en Radio Nacional, 7:13. La Policía Nacional rescató a un empresario avícola que permanecía secuestrado por una banda criminal en San Martín de Porres, cuyos integrantes exigían el pago de 50,000 soles para liberarlo. Durante el operativo, los agentes capturaron a 9 presuntos implicados y hallaron a la víctima en un inmueble utilizado como lugar de cautiverio, donde presentaba lesiones producto de las lesiones sufridas.
3: Según la investigación policial, el empresario fue interceptado el pasado 4 de julio en su centro de labores y trasladado a una vivienda de 4 niveles con características de búnker. Los delincuentes habrían grabado videos de las agresiones para presionar a la familia del empresario, mientras la policía continúa las diligencias para identificar y capturar al presunto cabecilla de la organización criminal.
2: La policía capturó a Hamilton Caguaza Peas, de 31 años, alias Zumpa, señalado como el presunto autor del ataque armado ocurrido en la comunidad nativa de Bajo Naranjillo, en el distrito de Aguajún, en la región de San Martín. El violento hecho dejó como saldo la muerte del suboficial de segunda, Denis Brian Chávez Córdoba, quien falleció en cumplimiento de su deber, además de un civil y otros 3 efectivos policiales que resultaron gravemente heridos.
3: Tras el ataque, la policía activó el denominado Plan Cerco, desplegando unidades de inteligencia, investigación criminal y personal especializado para ubicar al responsable, quien fue detenido horas después. Los agentes heridos fueron llevados a los hospitales de Rioja y Moyobamba para recibir atención médica, mientras que las autoridades continúan con las investigaciones para esclarecer las circunstancias del ataque y reforzar la seguridad en la zona.
2: 7:14 en Radio Nacional, 7:14, la rápida intervención de un agente de la Policía Nacional evitó que una mujer de 52 años se lanzara desde el cuarto piso del Hospital Regional Eleazar Guzmán Barrón en el distrito de Nuevo Chimbote, en la región Ancash. La suboficial de primera, Nazaret del Pilar Rosales, escuchó los pedidos de auxilio del personal de salud, dialogó con la ciudadana para transmitirle calma y en un momento oportuno logró sujetarla y ponerla a buen recaudo.
3: Seguimos con más información. Según la policía, o según el hospital, el incidente ocurrió luego de una discusión entre la mujer y su hija, quien permanecía internada en el establecimiento de salud. Tras el rescate, la ciudadana recibió atención médica y apoyo emocional, mientras que la dirección del nosocomio inició las coordinaciones para trasladar a ambas a la provincia de Huarmey y asegurar la continuidad de la atención médica.
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3: Vamos con más información, son las 7:16, nuestra primera entrevista matinal.
2: Así es, ya tenemos en nuestra cabina nuestro siguiente invitado, porque vamos a conversar de esta solicitud de pedido de facultades legislativas que va a enviar el Ejecutivo al Congreso de la República. Eso va a ser el día domingo, luego de que se produzca la reunión del Consejo de Ministros, según lo que han adelantado las autoridades. Pero, ¿cuáles deben ser las prioridades en torno a qué deben surgir este pedido de facultades? Vamos a conversar con nuestro invitado, el señor Raúl Castro. Él es periodista, analista político, decano de la carrera de comunicaciones de la Universidad Científica del Sur. Señor Castro, ¿qué tal? ¿Cómo está? Muy buenos días. Bienvenido a Radio Nacional.
4: Buenos días. Muchas gracias por la invitación.
3: Un gusto tenerlo aquí. Ex editor del Comercio también,
4: sí,
3: ¿verdad?
4: Trabajé
3: de la sección política.
4: En el área de sociedad.
3: Sociedad.
4: Que veíamos Lima, regiones.
3: Perfecto, sí. Perfecto. Que se extraña, ¿no? Ya.

0: Sí.
1: Correcto. Hablemos un poco de lo que va a ser el domingo, porque para ese día se ha convocado un día inusual, pero que tiene... A ver, el hecho de convocar un domingo a un Consejo de Ministros, decía, es una fecha inusual, pero tiene un significado político. Detrás de todo hay una intención política. Y me recuerda a Fernando Belaúnde, que también se reunía los domingos con sus ministros luego de misa y con la prensa.
0: Uh-huh. Bueno, creo que el gobierno de la señora Fujimori está buscando marcar una diferencia, uh-huh, a partir de lo tecnócrata que puede ser su gobierno, ¿no? Desde el mensaje, claramente anunció una serie de medidas, pero también una metodología. Fue explícita usando la palabra: venimos a traer método, ¿no? Uh-huh. Marcando un poco el contraste con los anteriores gobiernos quizás de los últimos
1: y orden,
0: años,
1: ¿no? Que fue la palabra que utilizó también durante toda su campaña electoral.
0: Así es, y orden, ¿no?
1: El convocar un Consejo de Ministros el 29, algo inusual, desde las 7 de la mañana, también es otro gesto que, a ver, busca calar entre la población y marcar esa diferencia.
0: Claro, porque dentro de este esquema de tecnocrático y de uso de metodología está la medición de objetivos, uh-huh, ¿no? La rendición de cuentas, y ha puesto un número además, ¿no? 1.800 días de trabajo, ¿no? Uh-huh. O sea, todo está medido, en otras palabras. Y mientras antes comience, más temprano conseguirá resultados, ¿no? Uh-huh. Es un poco... Pero claro, hay un gesto también político, como dices tú, ¿no? Hay un gesto simbólico de trabajar domingos, ¿no? Uh-huh. Ambas cosas creo que coinciden en este escenario donde todo es urgente, ¿no?
2: Ahora, según el mensaje de la presidenta Keiko Fujimori en el Congreso de la República, escuchamos que su gobierno iba a girar en torno a esos primeros días, iba a girar en torno a dos puntos específicos: el tema de seguridad ciudadana y el tema del fenómeno del Niño. En cuanto a seguridad ciudadana, ¿qué podría adelantar o qué medidas podría implementar? Y en el tema de el fenómeno del Niño, ¿no estamos ya jugando contra el tiempo?
0: Sin duda. Quizás empiezo por lo segundo, ¿no? Porque teniendo más del 40% del país en estado de emergencia, ¿no? Como uh-huh, un área afectada directa, ¿no? Toda la costa norte, en general la costa y lugares alrededor de ríos, ¿no? Entonces, sí, ahí hay un sentido de urgencia atrasado, o sea, ya fuimos, en otras palabras. Y lo que tocaría sería evaluar adecuadamente cuál sería el impacto de esto inmediato, ¿no? En la medida en que claro, no hay obras de prevención, no hay presupuestos ejecutados, y cómo sería el plan de acción inmediato, ¿no? Es decir, si no van a haber gobiernos regionales, no van a haber gobiernos locales todavía porque están de salida, ¿no? Uh-huh. Va a haber elecciones, entonces ¿quién va a ser el interlocutor? ¿Y cómo se va a ejecutar eso ya desde un comando unificado desde el Ejecutivo, ¿no? Entonces, ese escenario no está, obviamente no está claro, no sé si lo tienen claro, pero harían bien, creo yo, ante la lógica pregunta de los ciudadanos, ¿no? De decir, bueno, en este escenario ya estamos atrasados, ¿qué hacemos? Pues plantear precisamente el plan de acción inmediato, ¿no? Sobre la seguridad ciudadana, pues hay efectivamente una auspiciosa, digamos, conjunto de medidas, pero sí creo que a las personas nos ha dejado preocupadas este anuncio de la intervención de las Fuerzas Armadas sin ningún tipo de explicación de qué es lo que van a hacer, ¿no? En las conversaciones que ha habido ayer, se dice que van a estar fundamentalmente puestas en los centros penitenciarios, ¿no? Pero, digamos, una cosa es el que evites que haya, qué sé yo, desórdenes, grescas, peleas, ¿no? Y otra cosa es lo que está de fondo, ¿no? Que es el aspecto de inteligencia, ¿no? Porque, y de tecnología. Porque claramente desde ahí salen pues las operaciones, ¿no? Vinculadas, uh-huh, a una acción totalmente impune de manejo de redes, ¿no? Utilizando redes financieras. Y no existe la voluntad de ponerle un coto a eso, ¿no? Entonces, que entre las Fuerzas Armadas es... Ya, ok, pero ese no es el problema, ¿no? No es el más serio de los problemas. El más serio de los problemas es la impunidad con lo cual la gente se mueve en las extorsiones utilizando redes legales, ¿no? Redes informáticas, redes sociales, y financieras, ¿no?
1: Uh-huh. Ahora, Keiko Fujimori, durante el contacto que tuvo con la prensa antes de ser de juramentar como presidenta, habló de que Perú se sumaría a toda esta estrategia que tiene los Estados Unidos para el combate contra la delincuencia, este escudo de las Américas. ¿Podría ser este también un trabajo paralelo de que las Fuerzas Armadas trabajen luego probablemente con agentes secretos norteamericanos en el Perú?
0: Bueno, suena, digamos, ahora que va a estrenar a Spider-Man, suena, ¿no?, a Avengers, ¿no? Les encanta esa mitología. No está mal, digamos, definitivamente tener un... O sea, es hiper necesario tener una mirada, digamos, extensa en el continente, porque estas redes delincuenciales son internacionales, ¿no? Uh-huh. O sea, desde Colombia y Venezuela llegan hasta Santiago. Entonces, es clave tener una coordinación continental, mejor aún si están detrás los aparatos de inteligencia de todos los países, ¿no? El tema, digamos, con eso es que no ha habido hasta el momento, en ningún país de América Latina, una respuesta clara y efectiva contra la delincuencia, ¿no? O sea, en otras palabras, es como más hacia la tribuna, pero no ha habido resultados, ¿no?
2: Uh-huh. Ahora, lo que siempre se evalúa en todos los mandatarios cuando asumen el poder son los 100 primeros días. Y en esos 100 primeros días, la prioridad tendría que ser del Ejecutivo, ¿cuál?
0: Sin duda es el fenómeno del Niño, ¿no? Yo creo que, claro, estamos... hay dos prioridades que ha señalado el gobierno, efectivamente, que es el tema climático y el tema de la seguridad ciudadana, ¿no? El de la seguridad ciudadana, pues, nos invade a diario y tenemos gravísimos problemas, como lo he visto ahora en Manzanilla, ¿no? Aquí en La Victoria. Pero el tema del fenómeno del Niño, estamos hablando de un impacto sistémico a todo el país, debido a que va a impactar de modo inmediato, o ya está impactando, o en aspectos como el agro o la pesca, ¿no? De inmediato va a haber un impacto en los precios de los productos que llegan a la mesa, ¿no? Va a haber desplazamiento de personas, ¿no? Uh-huh. Va a haber detenimiento de actividades productivas, ¿no? Claro. Entonces, yo creo que ahí el Ejecutivo debe, un poco, en otras palabras, como se dice, si el limeño va a querer mantener su ceviche dominical, va a tener que prever algunas cosas ahora, ¿no? Uh-huh. Si el piurano o el habitante, el ciudadano que vive en alrededor del Rímac, ¿no?, en toda la cuenca del Rímac, quisiera seguir teniendo un año de cosecha y de trabajo adecuado, pues tiene que verlo en este momento, ¿no?
2: Uh-huh. Claro. Ahora, por otro lado, la presidenta Fujimori el día de ayer dijo que era un gobierno que iba a estar en la cancha y que sus ministros iban a viajar a todas las regiones. ¿Eso buscaría tener este contacto, este acercamiento con la población para poder escuchar cuáles son sus principales necesidades?
0: Sí, yo creo que es desde el mensaje del 28 se han enunciado una serie de cosas, digamos, de medidas interesantes, importantes, bien intencionadas, además claras, ¿no? Y creo que de hacerse efectivo, pues estaríamos en un buen camino para que estos 4 primeros meses funcionen. El tema está, claro, en que no se han desarrollado mayormente las formas como se van a dar, ¿no? Claro. Y en eso, claramente, está el tema de la vinculación con la población. El éxito, digamos, como todos sabemos, pues el gobierno de su papá fue un gobierno muy polémico, con aspectos críticos en derechos humanos, pero las poblaciones le siguen reconociendo una presencia, ¿no? Debido a que claro, efectivamente llegó ahí. Ese claro, aspecto es el que en este momento no está claro. El mensaje, además, fue muy centralista, ¿no? Fue un mensaje de comando central hacia el país, ¿no? Y no fue la recuperación de un tejido social, ¿no? Entonces, ¿de qué manera va a reactivar ese tejido social? ¿O cómo lo va a plantear ahora, ¿no? Ese es el reto inmediato que ella tiene.
1: Sí, yo quiero salir un poco de este tema para hablar de otro que tiene que ver con la política y del cual nos enteramos anoche. La excarcelación digamos, del expresidente Ollanta Humala. El Tribunal Constitucional ha declarado o ha dispuesto el archivamiento de todo el proceso y ha dispuesto que se anule este juicio que existía y que lo llevó a la condena, tanto a Humala como a su esposa, que está ahora en Brasil, por este delito de receptación de dinero aparentemente ilegal durante las campañas electorales. A ver, Humala sale de prisión probablemente hoy. ¿Será un actor político más dentro de, digamos, de toda esta pieza de ajedrez que tenemos en el Perú? ¿O por el contrario, él, digamos, un poco estará en la tranquilidad? ¿Qué piensa usted?
0: Se podría pensar que todos los actores políticos con liderazgo que están en cuestiones con la justicia ahora están teniendo un perfil bajo, ¿no? Uh-huh. Precisamente para no seguir levantando más polvareda, ¿no? Ha pasado, qué sé yo, hasta Cerrón, ¿no?
1: Claro,
0: hasta
1: Cerrón. Humala no tiene partido actualmente, su partido ya, digamos, finiquitó porque no logró pasar la valla electoral.
0: Sí, sí. Y claro, unirse a otra agrupación, a Juntos por el Perú, a Sánchez, lo dudo, ¿no? Más bien, pienso que lo que hay un poco, el clima que hay, lo cual no considero que sea lo mejor, pero es cierta manera de hacer como un suspenso todo aquello que viene de cuentas pendientes con la justicia, ¿no? Hacer como una especie de, veamos, de tratar de hacer borrón y cuenta nueva, ¿no? Uh-huh. Y empezar de nuevo. Puede ser, ¿no? Pero, digamos, es difícil andar pues cuando hay gente que tiene pues estos antecedentes y que lo más importante sería que se demuestre efectivamente su inocencia, ¿no? Uh-huh. Más allá de un clima
2: pero,
0: de perdón.
2: Pero, digamos, ¿pero tiene futuro político Ollanta Humala?
0: Sí. Ollanta Humala es uno de los pocos políticos, creo, que tienen un crédito, ¿no? Porque terminó un gobierno que a mucha gente sorprendió, ¿no? Desmarca de algunos attachments, ¿no?
1: Claro, y que empezó el gobierno con un pueblo rojo y terminó con un pueblo sumamente blanco. Sí. Ahora, el hecho de que se haya anulado todo este proceso incluye también a su esposa Nadine Heredia, quien está en el extranjero y probablemente retorne nuevamente al Perú. Ella, creo yo, que tiene más, digamos, tendría más oportunidad de hacer vida política que el propio Humala.
0: Sí, pero también tiene más pasivos, ¿no? Con Nadine, uh-huh. El tema tiene que ver también con las formas, ¿no? Y digamos, el hecho de haber, qué sé yo, en algún momento tratado de decir, ¿no? Hay que caminar derecho, pero luego ¿no? Hacer zigzags. Uh-huh. Es un tema que creo que la población lo recuerda, está muy fresco, ¿no? Uh-huh. No pasa eso con Ollanta, ¿no? Creo, él siempre ha tenido una actitud muy, muy serena. Uh-huh. En cierta manera, es un past president, ¿no?
1: Que, para muchos claro. Se inmoló por la familia, ¿no?
0: Sí, sí, uh-huh. Sí. Y entonces, es alguien que relativamente todavía madura, joven, ¿no? Digamos, podría volver, ¿no?
2: Claro, correcto. Muchas gracias a don Raúl Castro, periodista, analista político, decano de la carrera de comunicaciones de la Universidad Científica del Sur. Gracias por acompañarnos en esta edición de Nacional en la Noticia. Importante su análisis también respecto a la coyuntura política. Muchas gracias.
0: Gracias a ustedes.
2: 7:00 a.m. con 30 minutos en Radio Nacional, 7:30, y a esta hora queremos comentarles qué importante es sentirse cómodo con lo que uno usa. 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
1: Así es. 7:31, ojo, no se olviden que Polistel exige usted cuando va a comprar Polistel el orillo en el bordado. 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
1: Así es.
2: Vamos a hacer nuestra pausa y regresamos aquí en Radio Nacional 103.9 de la FM.
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8: 7:34, 7:34 en Nacional en la Noticia.
9: El diputado de Juntos por el Perú, Julián Vérez Malqui, permanece detenido en la comisaría de San Miguel luego de ser intervenido por agentes de la Policía Nacional tras una denuncia por una presunta agresión física a su expareja.
8: Juntos por el Perú anunció que evaluará medidas disciplinarias contra el diputado Julián Vérez Malqui, involucrado en una denuncia por presunta agresión a su pareja.
9: El Tribunal Constitucional resolvió anular la condena de 15 años de prisión impuesta contra el expresidente Ollanta Humala por el delito de lavado de activos.
8: El Ministerio de Salud recibió el primer lote de la vacuna contra el dengue para fortalecer la inmunización en regiones priorizadas.
9: La temperatura nocturna descenderá en la Sierra Centro y Sur de moderada a fuerte intensidad desde mañana sábado 1 de agosto a lunes 3 de agosto, informó el Servicio Nacional de Meteorología e Hidrología.
8: En internacionales, 34 cadáveres fueron encontrados en las últimas horas en la costa de Ceuta tras la llegada masiva de personas procedentes de Marruecos, informaron fuentes policiales.
9: Las autoridades elevaron a 35 los fallecidos por el terremoto de magnitud 7.1 que sacudió el sudoeste de Japón.
8: 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Antes, la información del tránsito con Anthony Vega.
10: Buenos días, Más, la Policía Nacional de todos los peruanos y Radio Nacional a esta hora se unen para actualizarles el desarrollo del tráfico en Lima. Amigos del volante, aperturamos la información hoy viernes, ubicándonos en el distrito de La Molina, exactamente en el Óvalo Monitor. Los vehículos que se dirigen a Musa y al Óvalo Javier Prado encontrarán un tránsito despejado. Vamos, amigo del volante, pronto llegará a su destino. Otro dato importante es en el distrito del Agustino. Nos centramos en la vía de evitamiento en la parte alta del Puente Nuevo. En sus dos carriles principales al norte y sur nos presenta un tránsito que circula moderadamente. Por otro sector de la ciudad, en San Martín de Porres, en el óvalo Eduardo de Javis, el panorama vehicular es semicargado, avanzando de forma regular. Finalizamos el presente reporte en el distrito de Chorrillos y nos ubicamos en la avenida Guardia Civil a la altura del óvalo de Villa, donde nos topamos con un flujo de vehículos que avanza de forma moderada. Amigos conductores, la Policía Nacional les recomienda manejar con prudencia, respetando las señales de tránsito como el cruce peatonal, las ciclovías, y tenga cuidado con el límite de velocidad en la vía. Hasta aquí en el programa Nacional en la Noticia hemos presentado el reporte del tráfico. Les informó el suboficial Anthony Vega desde la Dirección de Comunicación e Imagen Institucional de la Policía Nacional del Perú, en coordinación con la Dirección de Tránsito y Seguridad Vial. Imagen de confianza.
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2: Gracias, seguimos con más noticias. El Ministerio de Salud ha recibido el primer lote de 225,000 dosis de vacunas contra el dengue como parte de las acciones para reforzar la prevención frente a esta enfermedad. La llegada de las vacunas fueron supervisadas por el ministro de Salud, Luis Dyer, quien destacó que estas permitirán proteger a la población de las regiones priorizadas y reducir el riesgo de casos graves y hospitalizaciones.
11: El Ministerio de Salud informó que un segundo lote de 219,780 dosis llegará el 4 de agosto, con lo que se complementarán más de 444,000 vacunas destinadas a la campaña de inmunización. Las dosis pasarán por controles de calidad antes de ser distribuidas en Loreto, Piura, Tumbes y Ucayali, donde serán aplicadas a niños y adolescentes de 10 a 20 años como parte de la preparación ante un posible incremento de casos por el fenómeno El Niño.
2: 7:39, el Ministerio de Trabajo y Promoción del Empleo al mando de Juan Cheput anunció en Radio Nacional que el gobierno realizará en las próximas horas un cambio de liderazgo en Esalud debido a la situación que atraviesa la institución. Señaló que se busca designar a un profesional que genere confianza y permite ejecutar obras políticas orientadas a mejorar la atención de los asegurados en línea con las prioridades de la presidenta Keiko Fujimori.
11: El ministro Juan Cheput también calificó como crítica la situación actual del Seguro Social y aseguró que se evidencian problemas como la falta de medicamentos, demora en operaciones y dificultades financieras. Además, indicó que Esalud será un elemento clave de su gestión y adelantó que el incremento de la remuneración mínima vital de 1.130 a 1.300 soles será evaluado de manera progresiva en el Consejo Nacional del Trabajo. Tenemos sus declaraciones.
12: Definitivamente todo el país conoce de la situación calamitosa que hay en estos momentos en Esalud. Es una situación de desastre tanto para los pacientes como para sus familiares, que tienen que atravesar un drama permanente donde no hay citas, no hay operaciones, no hay medicinas, y sobre todo también hay un conjunto de médicos, de personal del servicio médico, que son muy buenos, pero que lamentablemente están sometidos pues a pésimas gestiones en los últimos meses. Entonces definitivamente va a tener que haber cambios allí. Es una cuestión que ya se ha tomado una decisión, además es un clamor nacional que vamos a acometer con bastante responsabilidad.
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11: Muy bien, son las 7:41 en Radio Nacional, son las 7:41 y vamos a cambiar de tema rápidamente porque queremos conversar acerca de las conductas de la trata de personas. El día de ayer, Ricardo, se conmemoró esa fecha importante contra la trata de personas, una fecha que llama la reflexión a nivel mundial, porque esto es una situación, un flagelo que ya involucra a diversos países del mundo entero.
14: Denominada la esclavitud del siglo XXI, ¿no?
11: Así
14: y quizás
11: es.
14: Mucho en el ambiente laboral, y por ello tenemos nuestra primera comunicación con la SUNAFIL.
11: Gabriela Saldívar es especialista legal de prevención y promoción de la SUNAFIL, con quien vamos a conversar a esta hora de la mañana. Doctora Gabriela Saldívar, ¿cómo está? Muy buenos días, bienvenida a Radio Nacional.
15: Muy buenos días a todos los oyentes, agradezco la invitación y aprovecho para hacer extensivo el saludo por parte de nuestro superintendente Edgar Vallejos Florian.
11: Bueno, en el contexto del Día Mundial contra la Trata de Personas, en el Perú, ¿cómo va esa cifra de trata de personas? En realidad, ¿se ha ido incrementando, ha ido disminuyendo? ¿Cómo se trabaja desde SUNAFIL para poder establecer esos canales de denuncia?
15: Sí, es una muy interesante pregunta la que realizan. En realidad, la relación de la trata de personas y el trabajo forzoso se encuentra muy clara al momento de hablar sobre este grave delito que es la trata de personas, ¿no? Cuando hablamos de trata de personas, hablamos de un delito que se encuentra tipificado en nuestro Código Penal y que implica la retención, captación de una persona bajo amenaza, bajo fuerza, todo ello con el fin de llevarlo a la explotación. Y cuando hablamos de explotación, también nos referimos a la explotación laboral, donde el trabajo forzoso es claramente uno de los aspectos que SUNAFIL se encuentra trabajando para poder luchar contra el mismo. De esa forma, el trabajo forzoso y la trata de personas se encuentran relacionados, y es importante animar a la población, tras conocer de algún caso como esto, a realizar la denuncia correspondiente. Para ello contamos un aplicativo ideal para ello, como es SOS Alerta SUNAFIL, que es contra el trabajo infantil y el trabajo forzoso. Uh-huh. Este mecanismo resulta muy útil porque busca que la ciudadanía participe y se involucre contra este grave delito que es el trabajo, la trata de personas, y su consecuencia que es el trabajo forzoso.
11: Así es, doctora Saldívar, muchas personas pueden pensar que este delito de la trata de personas solamente se da en las regiones, en el interior del país. Y en nuestra capital hemos visto varios casos y que tiene como protagonistas, por ejemplo, a ciudadanos extranjeros. ¿Cómo va el trabajo de SUNAFIL respecto a monitorear cuál es la situación migratoria de los extranjeros en nuestro país que se ven sometidos a este delito de trata de personas?
15: Sí, efectivamente, una de las poblaciones, bueno, la trata de personas busca a las personas en mayor situación de vulnerabilidad. Y dentro de este grupo se encuentran las personas que se encuentran en situación migratoria, ¿no? En movilidad humana, y que están llegando recién a un país. En SUNAFIL, al momento de registrar una denuncia, pedimos o se solicita que se pueda señalar si es una persona extranjera o no, para poder focalizar mejor las acciones correspondientes, ¿no? Y bueno, a la fecha contamos con 278 órdenes de inspección que se han logrado cerrar desde el 2024 hasta el 2026, ¿no? Las cuales 29 han sido por denuncias y el resto por operativos de SUNAFIL. Y aquí la importancia de promover el conocimiento de las posibilidades de realizar las denuncias apoyándonos de la ciudadanía. Y es que la mayor parte de personas no realizan su denuncia en relación a la trata de personas, al trabajo forzoso. Uh-huh. ¿Por qué? Porque se encuentran en una situación muy vulnerable, donde es muy difícil que puedan recurrir ante otras instancias para poder proteger sus derechos.
11: Doctora, ¿todo trabajo forzoso es trata de personas?
15: No necesariamente. La trata de personas es un delito general que implica la finalidad de una explotación, que puede ser explotación laboral o explotación sexual o algún otro tipo de uso de la persona para lograr un fin en contra de su voluntad. Cuando hablamos de trabajo forzoso, ya hablamos de un aspecto más general, ¿no? Una posibilidad que puede darse sin necesidad que se dé la trata de personas. El trabajo forzoso va a estar constituido por tres elementos fundamentales. La prestación de un servicio hacia una persona ajena, como primer elemento clave, como segundo elemento clave, que se esté realizando en contra de la voluntad de la persona, y como tercer elemento, que sea la amenaza o coerción para que se realice esta prestación de servicio. De esa forma podemos identificar un caso de trabajo forzoso, que no necesariamente viene desde la trata de personas. Sin embargo, se encuentran íntimamente relacionados, ya que suele ser una finalidad de la trata generar una situación de trabajo forzoso.
11: Uh-huh. Ahora, ¿cuáles son las actividades económicas en las cuales hay mayores casos de trata de personas que se han presentado en el país?
15: Sí, claro. Principalmente se ha identificado este tipo de circunstancias en hoteles y restaurantes, así como el comercio del mayor y por menor. El sector de transporte y el almacenamiento también son unos sectores muy importantes donde se han identificado ese tipo de casos. Y señalar principalmente que la informalidad genera claramente un espacio abierto para que se genere ese tipo de circunstancias en espacios como, por ejemplo, los conglomerados de prestación, donde se prestan servicios o la venta de productos, ¿no? Uh-huh. De ahí la importancia de combatirlo.
11: Claro. Ahora, las modalidades, ¿cuánto han ido variando y cuáles son las que más predominan hoy en día en el mercado?
15: Sí, bueno, una de las principales modalidades y una forma clara de

0: de la persona en situación de vulnerabilidad, que puede que se encuentre en mucha necesidad económica para su subsistencia, y de esta forma llegar a esta situación de trabajo forzoso, reteniéndoles documentos como sus DNIs, reteniéndoles de manera sistemática sus remuneraciones para que se mantengan, amenazándolos con no otorgarles todo lo generado si es que no se mantienen dentro del empleo, entre otras formas de poder de esa forma mantener la amenaza, a pesar de que ya no exista voluntad de la persona de seguir trabajando en ese lugar.
1: Esas características sería bueno que reafirmáramos, doctora Gabriela, para que la población lo tome en cuenta, ¿no? Cuando a veces entramos a las redes sociales o utilizamos estos aplicativos, el WhatsApp, por ejemplo, y nos llegan ofertas en las cuales, digamos, son ofertas muy auspiciosas, ¿no? Que sin mucho esfuerzo físico ni mental, y nos ofrecen importantes remuneraciones. Ahí tenemos que sospechar que estamos o podríamos ser víctimas de una trata de personas.
0: Exactamente, cuando vemos remuneraciones sumamente altas, con pocos requisitos para poder realizar la prestación, y una clave muy importante es de que como ciudadanos, al encontrar una oferta de empleo, identifiquemos claramente quién es el empleador. Si no ubicamos de manera clara quién es el empleador, podemos también ser susceptibles a encontrarnos ante una situación de peligro. También ese es un punto muy importante a recalcar. Como un resumen breve, identificar a nuestro empleador y estar alertas ante cualquier oferta de trabajo con una remuneración muy alta, pero que en realidad sea un empleo fácil y rápido y sencillo de obtener. Esos son dos símbolos importantes a tomar en cuenta, signos importantes a tomar.
1: Ahora, ¿cuáles son los canales de denuncia los cuales la población debería tener en cuenta para poder hacer visible ese tipo de delitos, o en todo caso si conocemos de alguna situación de trata de personas en nuestro barrio, en nuestro entorno, cómo podemos canalizar para que esas personas no sean vulneradas sus derechos fundamentales?
0: Sí, claro. Bueno, es una CIL buscando que la ciudadanía sea parte de esta lucha y lograr combatir el trabajo forzoso, es que desarrolló el aplicativo móvil y web SOS SUNAFIL. A través de este aplicativo, que se descarga por medio del Play Store, o también se puede realizar ingresando a nuestra página, a la página web, nosotros podemos reportar este tipo de casos, tomando una foto si evidenciamos esta situación, o adjuntando diversos archivos dentro de este nuestro dispositivo móvil. Uh-huh. Sumado a ello, nos permite geolocalizar dónde nos encontramos para que automáticamente se identifique dónde se encuentra esta circunstancia, o que nosotros mismos lo podamos ubicar dentro del mapa. También es posible poner los datos del empleador, y algo muy importante a destacar es de que nosotros podemos realizar este hecho de manera anónima, realizar la denuncia de manera anónima, ello para proteger también la identidad de la persona que está realizando la denuncia. Esa es una forma muy idónea para poder canalizar un caso de trabajo forzoso si nosotros como ciudadanos identificamos ello.
1: Efectivamente, doctora Gabriela, y solamente para concluir, digamos, en la costa, la sierra o la selva, ¿en dónde hay más casos de trata de personas?
0: Bueno, actualmente se ha identificado en SUNAFIL mayor casos en Lima Metropolitana. Sin embargo, probablemente existen muy pocas denuncias en el sector de la selva, donde también es un punto importante, donde puede existir ese tipo de circunstancias, ya que las actividades mineras y de tala suelen circunscribir o encontrarse mayor circunstancias que sean pasibles de generar ese tipo de trabajo forzoso.
1: Muy bien. Doctora Gabriela Saldívar, especialista legal en prevención y promoción de la SUNAFIL, muchas gracias por esa comunicación con Radio Nacional, y gracias por darnos estas alertas que significan de alguna manera también un llamado de atención a la población para ser un poco más conscientes y luchar contra este flagelo que afecta a los más vulnerables hoy en día en nuestra sociedad. 7:52, 7:52 en Radio Nacional, momento de tomar contacto con las regiones y nos vamos rápidamente hasta la ciudad de Moquegua. Ahí está nuestro corresponsal Uber Guaywa y nos informa que más de 80 artesanos participan en la Feria Raíces de mi Tierra. Uber, ¿qué tal? ¿Cómo estás? Buenos días. 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
2: Gracias por el pase, compañeros. Para la Solar en la Noticia, y en Moquegua se desarrolla el día de hoy la gran feria artesanal Raíces de mi Tierra, un evento que contará con la participación de más de 80 artesanos de toda la región de Moquegua. Esto como parte del cierre de las celebraciones por fiestas patrias. Esta actividad se desarrolla desde las 8 de la mañana en el Paseo de los Guardianes, frente a lo que es la Universidad Nacional de Moquegua, y va a reunir exactamente

0: aproximadamente 82 artesanos de las provincias de Hilo, Mariscal Nieto y la provincia General Sánchez Cerro. En este evento, el público podrá adquirir artesanías en cobre, trabajos de muñequería, artesanía marina, prendas de textilería, tejidos, además de productos de pastelería tradicional y helado. Recordemos, compañeros, que Moquegua es la capital del cobre, por lo que la artesanía en este material, como es el cobre, va a abundar esta mañana en el Paseo de los Guardianes. La jornada también incluye, según los organizadores, actividades culturales desde las 6 de la tarde, una pasarela demostrativa de la moda artesanal con prendas elaboradas por los propios artesanos. Asimismo, habrá presentaciones de artistas locales con música criolla, rock y un espectáculo de cierre. Esta invitación es para todo el público moquehuano que va a participar el día de hoy en esta gran feria artesanal Raíces de mi Tierra, como broche de oro de las actividades celebrativas por fiestas patrias. Esta es la información que podemos compartir adelante con ustedes.
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2: Son las 7:54, 7:54. Rápidamente tenemos contacto ya con Jaime Valderrama para que nos comente cuáles son las novedades del mundo del deporte. Jaime, ¿qué tal? ¿Cómo estás? Muy buenos días.
3: ¿Cómo estás, Michael? Buen día para ti y para todos los oyentes de Radio Nacional. Les contamos que el día de ayer, tras la polémica de esta propuesta de la FIFA de crear una filial para vender lo que sería la Copa del Mundo, se plantó la UEFA. La Asociación de Fútbol de Europa finalmente ha decidido plantarse ante esta propuesta y ha decidido no participar de las competiciones de la FIFA siempre y cuando continúe esta propuesta en pie para privatizar lo que es la Copa del Mundo, que también incluiría otras competiciones como el Mundial Femenino y también el Torneo de Mundial de Clubes. Esto ha generado también que otras confederaciones se manifiesten. La CONCACAF, por ejemplo, también ha señalado que no va a participar de estos torneos, o por lo menos está en contra de la propuesta, y hace unas horas lo ha hecho la Asociación de Fútbol o la Confederación de Fútbol de Asia, que también se ha solidarizado tanto con la CONCACAF como también con la UEFA de esta decisión de no participar de los torneos de la FIFA. Hay que mencionar que si bien la CONCACAF se ha mostrado en contra, la Federación Mexicana de Fútbol en un comunicado ha señalado que aún va a analizar la propuesta, pese a que hubo un acuerdo por parte de varios países de la CONCACAF de manifestarse en contra de ella. Así que sigue la polémica, veremos en qué termina esta situación. También les contamos que hubo actuación de peruanos en el extranjero. Ayer Felipe Chávez estuvo en un partido amistoso del Bayern Múnich ante el Rocha, partido amistoso que se jugó en tierras de Bavaria, un partido que se realiza todos los años, y Felipe Chávez anotó un doblete con el cuadro alemán. Hay que ver si entra en la consideración de Vincent Kompany para continuar en la siguiente temporada o, por el contrario, iría a préstamo un equipo como pasó con el Colonia, donde estuvo 6 meses. Veremos qué pasa con Felipe Chávez, el futbolista peruano. Y ayer, lamentablemente, Eric Noriega estuvo en el partido de Gremio ante Bolívar y fue expulsado en la derrota 1-0 del cuadro boliviano ante el equipo de Gremio, que fue eliminado de la Copa Sudamericana. Perdió por 1-0 ante Bolívar y Eric Noriega se descontroló. El Samurái terminó siendo expulsado tras una pequeña greja que se dio tras el partido. Así que veremos cómo le va a Gremio ahora, que tendrá que centrarse en el campeonato brasileño. Este fin de semana tenemos torneo clausura, estaremos con una nueva jornada aquí en la señal de Radio Nacional. Estaremos este fin de semana con 3 encuentros importantes. El día sábado, Alianza Lima se enfrenta a Alianza Atlético en el Estadio Alejandro Villanueva. Estaremos ahí desde las 8 de la noche. El domingo tendremos el partido entre Deportivo Moquegua y Melgar a partir de las 3. Y pegadito nomás estaremos con el encuentro entre Cienciano y Universitario, todo por la señal de Radio Nacional. 7:57, volvemos a las 9 con más información en Nacional Deportes, sin olvidar, Michael, que hoy el IPD y, bueno, todas las instituciones encargadas de los Juegos Panamericanos estarán haciendo el conteo, porque falta un año exactamente para lo que van a ser los Juegos Panamericanos en nuestra capital, con la presencia de Simone Biles, la deportista estadounidense, que es una de las invitadas de honor para este inicio de lo que va a ser ya el conteo para la realización de los Juegos Panamericanos el próximo año.
2: Perfecto, muchas gracias.

0: Gracias Jaime Valderrama con la actualización de los deportes. Y no se olviden, 9:00 a.m, todo el equipo de Nacional Deportes analizando lo que son las diferentes disciplinas y todo el análisis correspondiente aquí en Radio Nacional. Son las 7:58, es momento de despedirnos, pero para comentarles que seguiremos monitoreando la situación del diputado Julián Pérez Malqui, un diputado de Juntos por el Perú que está detenido en la comisaría de San Miguel por pegarle a su expareja. Recordemos que también este parlamentario ya tiene algunas denuncias en otras oportunidades y lo que se dice es que por el momento estaría por 48 horas detenido hasta que la situación de un juez así lo resuelva, y esperemos saber cuál es la reacción desde el Congreso de la República, desde su grupo político de Juntos por el Perú. ¿Qué es lo que va a pasar? Aún todavía no se definen las comisiones, pero ya es el primer caso lamentable que se presenta en el Congreso de la República en este periodo 2026-2031. Recordemos el nombre de este diputado, Juan Pérez Malqui, que en este caso es denunciado por presunta agresión a su expareja. 7:58, gracias por su atención, que tengan un bonito fin de semana. Ya vienen los titulares actualizados con Roberto y Manuel Bejarano, y por supuesto a las 8:00 a.m. viene Ricardo Alba con la entrevista. Muy buenos días.
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2: La presidenta Keiko Fujimori defendió la designación de los nuevos ministros y destacó que los integrantes del gabinete cuentan con gran experiencia.
1: El Poder Ejecutivo prepara una solicitud de facultades legislativas para el nuevo Congreso bicameral.
2: Gabriela Estefanero, defensa legal del diputado Julián Pérez Malqui, denunció una serie de graves irregularidades en torno a la detención del legislador en la comisaría de San Miguel tras una denuncia por presunta agresión presentada por su expareja.
1: El Ministerio de Economía y Finanzas designó hoy a Luis Alberto Arias Minaya como jefe de gabinete de asesores del despacho ministerial, cargo considerado de confianza.
2: El Tribunal Constitucional resolvió anular la condena de 15 años de prisión impuesta contra el expresidente Ollanta Humala por el delito de lavado de activos.
1: El Ministerio de Salud recibió el primer lote de la vacuna contra el dengue para fortalecer la inmunización en regiones priorizadas.
2: Una turista mexicana herida tras una avalancha en el Nevado Alpamayo en Ancash fue evacuada por vía aérea junto con una guía de montaña y un porteador en un operativo conjunto de la Policía Nacional y rescatistas especializados.
1: En internacionales, 34 cadáveres fueron encontrados en las últimas horas en la costa de Ceuta tras la llegada masiva de personas procedentes de Marruecos, informaron fuentes policiales. 7:59, 7:59, viene la entrevista con Ricardo Alba.
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0: 4, 8 con 4. ¿Cómo están, amigos? Muy buenos días. Gracias por acompañarnos en este viernes 31 de julio del año 2026. Terminamos el séptimo mes del año, el mes más patriótico que tenemos cada año. Y termina, pues, para hacer un balance de lo que ha significado toda esta coyuntura política, que en el Perú no tiene cuándo acabar, por cierto, ¿no? Hemos tenido todo un proceso electoral que derivó justamente la elección de Keiko Fujimori como presidenta, en lo que significó este julio con la entrega de sus credenciales, con su designación como presidenta electa, y que tuvo como marco principal el último martes 28 de julio, con su juramentación, su primer contacto con el país a través de un mensaje a la nación, en donde en 45 minutos explicó que dos factores clave de su gobierno de inmediato y seguramente en los próximos 100 días son el tema del fenómeno del Niño, pero la seguridad ciudadana, que a todas luces desde hace mucho tiempo es el principal problema que afecta a los peruanos, y no solo a Lima, en la costa, sierra y selva, por donde se ha diseminado justamente el crimen organizado transnacional. Las primeras medidas se van a empezar a tomar, ha dicho la presidenta, una vez también que el Congreso dé luz verde a la delegación de facultades, que tiene varios aspectos en seguridad, pero ha empezado hoy hablando en su discurso de la lucha contra la corrupción, que es una de las también brazos que forman parte de la, porque con, de la inseguridad, del crimen organizado. Habló sobre la seguridad pública, anunció que durante los estados de emergencia las Fuerzas Armadas asumirán temporalmente el liderazgo, el control del orden interno en estrecha coordinación con la policía, medida que se va a implementar en aquellas zonas golpeadas por el crimen organizado, la extorsión, el narcotráfico y la minería ilegal. Bueno, hemos hecho un preámbulo un poquito largo para que se acondicionen aquí nuestros dos invitados, porque vamos a tener, digamos, esta mañana opiniones de dos importantes hombres que conocen el tema de la seguridad y sobre todo la inteligencia. Por ello, saludamos primero a don Kluber Aliaga, ex ministro del Interior y también ex director de la policía.
1: Sigo jefe de región.
0: Jefe de región, perfecto. Jefe de
1: región. El Callao y la macroregión Lambayeque.
0: El Callao, sí. Una de las zonas más convulsionadas.
1: Así es.
0: En Alipio Ponce.
1: Así es.
0: Bueno, bienvenido, general Kluber Aliaga, ex ministro del Interior y también un importante representante en la Universidad Jaime Bausati Mesa.
1: Vicerrector de Investigación.
0: Vicerrector, claro. Ya lo voy a visitar en cualquier momento. 8:07 y saludamos al general Danilo Guevara, ex jefe de la Dirección Nacional de Inteligencia. General, ¿cómo está usted? Muy buenos días.
2: Buenos días.
0: Lo veo mejor, está usted ya recuperado. Muchas vuelve gracias a la cancha, a los trotes. Así que eso es importante.
2: Muchas gracias.
0: Bueno, es importante. Y qué bueno que ya esté ya mejorcito de salud. Bueno, ¿qué les ha parecido en este primer diálogo? ¿Qué les ha parecido este primer anuncio de la presidenta en el sentido de que una de las acciones va a ser justamente el tema del estado de emergencia, pero la participación de la Fuerza Armada para el control del orden interno? General.
1: Bueno, hay que reconocer que la policía en los últimos 10 años, y el último gobierno no ha podido erradicar el tema de cobro de cupo, extorsión y sicariato que está azotando la ciudad de Lima, y el Estado y la población tiene derecho a coger todos sus recursos, todas sus capacidades para resolver su problema. El problema ahorita es la criminalidad organizada, y yo creo que es adecuado que utilice a las Fuerzas Armadas para complementar el trabajo que debe hacer la Policía Nacional en combatir la criminalidad. Ahora, este trabajo es bastante complejo, tiene varios frentes. Si tú has visto el desfile militar, has podido ver diferentes unidades policiales.
0: Claro.
1: Es que la policía es una institución compleja. Para empezar, fusión de tres cuerpos policiales más la sanidad. Pero es distinta, por ejemplo, la función de policía de fronteras con la de carreteras, con la de medio ambiente, con la de turismo, con la de terrorismo, con la de IRINCRI, con el servicio de emergencia, con salvataje, con alta montaña. Es decir, la policía brinda una variedad de funciones. Atiende muchas necesidades de la población, de las instituciones públicas, de los poderes públicos, y es una institución muy compleja, hay que conocerla muy bien para poder manejarla adecuadamente. Y trabaja de manera visible y uniformada y también de manera encubierta,
0: claro,
1: como policía secreta, como agente de inteligencia. Entonces, Hay que saber utilizar tus recursos, tus capacidades, tus potencialidades para obtener los mayores resultados posibles. Con esto te quiero decir que el trabajo contra la delincuencia es un trabajo que se da en diversos frentes, con diversas modalidades. La delincuencia se manifiesta de diversa forma, ¿no? No actúa de la misma manera los narcotraficantes que los que, por ejemplo, hacen minería ilegal o los que hacen cobro de cupo de extorsiones. Son modalidades, formas de actuación distintas. Entonces, se requiere conocimiento para poder desarticularlas y sacarlas de circulación.
2: Para poner en marcha todo este plan de la que habla la presidenta Fujimori, en coordinación, en un trabajo, digamos, con las Fuerzas Armadas, ¿se va a requerir tener que hacer algunos cambios dentro de la policía? O sea, hablemos directamente, ¿cambios de mando?
1: El tema del comando de la policía está regulado por ley, o sea, Se ha establecido que el comandante general debe quedarse 2 años. Es un tema de carácter político.
2: Pero también de confianza.
1: Claro, de confianza. Entonces yo creo que el presidente podría requerir un cambio del comando y el comando podría renunciar por su lado.
2: ¿Usted también podría
1: pretender quedarse, como ha sucedido en algunos casos. En algunos casos hemos tenido comandantes generales que no han querido
2: claro. ¿Usted cree que es necesario un cambio, digamos, del general Arriola en este momento?
1: Pienso que la conducción, la dirección general de la policía No ha sido la más adecuada, no solamente en la gestión de Arriola, sino en los últimos 5 años. Siento que los últimos 5 años han sido 5 años perdidos. A mí me ha dado mucha pena que Lima, siendo la capital de la República, que tiene todo el poder del Estado, acá está todo el máximo poder de la policía, no haya podido erradicar el tema de cobro de cupo de extorsión. Tenemos cientos de conductores muertos y gente extorsionada, y que sigue esa actividad criminal. Mi experiencia, te decía, yo jefe de región de Lambayeque, como jefe de región erradiqué el tema de cobro de cupo de extorsiones en Lambayeque, que era en esa época, el año 2014-2015, la capital del crimen, por eso me enviaron allá. Había el tema de cobro de cupo de extorsión, había el tema de los stickers que tenían las empresas de transporte, taxi colectivo, y se erradicó, es decir, ya la policía tiene experiencia de haber logrado éxitos importantes, pero esos éxitos no lo hemos visto cristalizar en estos últimos 5 años.
2: Perfecto, dejemos ahí un instante el diálogo para ir con el general Danilo Guevara y nos dé también su opinión sobre la necesidad de que estas Fuerzas Armadas trabajen con la policía. Usted, desde su punto de vista, desde el punto de vista de inteligencia, ¿cómo ve esta decisión?
3: Primero, yo creo que debiera empezar saludando el nuevo mandato presidencial que se inaugura con un discurso bastante moderado, pero también bastante genérico, que ha dado la señora presidenta. Es un discurso donde faltan muchas precisiones, y en el caso específico, por ejemplo, de la seguridad ciudadana y la lucha contra la criminalidad, ella anuncia que en los estados de emergencia las Fuerzas Armadas van a liderar la lucha contra la criminalidad en coordinación con la Policía Nacional. Pero yo no logro entender en ese momento qué significa el término liderar. Si liderar es guiar, ateniéndonos, por supuesto, a lo que señala la Real Academia, si liderar significa inspirar más que ordenar, más que mandar, bueno, la verdad es que yo necesitaría que sobre ese término se hagan un tipo de ampliaciones y sobre todo se establezca cuáles van a ser los límites, las fronteras, las responsabilidades, las actividades que deben cumplir las Fuerzas Armadas. Si estas, por ejemplo, se limitan a un mejor control de las fronteras, si esto se limita, por ejemplo, a reforzar el patrullaje, sobre todo en las zonas conurbanas que son objeto en este momento del azote, de las extorsiones, me parece que sería una acción adecuada. Pero si se trata de militarizar la lucha contra la criminalidad, yo creo que sería un grave desacierto que estaría pues en contra no solamente de la seguridad, sino del interés nacional. Los intentos de militarización de la lucha contra la criminalidad en todo el mundo han fracasado. Pongo como ejemplo México, donde lamentablemente después de 20 años, 18 años en que el presidente Calderón inició el proceso de militarización de la lucha contra el crimen en México, lo que tenemos es un saldo de 300.000 muertos desaparecidos, fosas comunes, cosas parecidas, y al mismo tiempo la criminalidad en México goza de muy buena salud.
2: Sí, pues, al contrario, ya tiene México se ha convertido en un narcoestado en la actualidad.
3: Exactamente, como le digo, han pasado 20 años casi desde que Calderón inició esta lucha contra la criminalidad, teniendo como soporte las Fuerzas Armadas, y la situación es peor que antes.
2: Entonces, el trabajo tiene que ser técnico, táctico e inteligencia.
3: El trabajo tiene que ser guiado por un plan, que en ese momento lamentablemente no lo conocemos. Yo espero de que el nuevo ministro del Interior, juntamente con los otros órganos del Estado, nos presenten un plan que, desde mi perspectiva, tiene que tener hasta dos características esenciales. Primero, tiene que obedecer a un diagnóstico claro, a un diagnóstico integral de la situación de criminalidad que estamos viviendo. Se tiene que establecer cómo es su mecanismo, su naturaleza, sus puntos de gravedad. Se tiene que, al mismo tiempo, en ese diagnóstico, tiene que hacerse un examen de cómo es la situación de las instituciones que están encargadas de luchar contra la criminalidad. Y después eso tiene que dar respuestas inteligentes, oportunas y, sobre todo, bien ensambladas dentro de un esquema en que se tiene que movilizar no a la policía solamente, no solamente a las Fuerzas Armadas, sino a todas las instituciones competentes que tienen que, en sus diferentes etapas y fases, prevenir y combatir contra la delincuencia.
2: Y para combatir, y para, digamos, ese trabajo, tiene que tener Keiko Fujimori gente de mucha confianza. Gente que...
3: De confianza, por supuesto, pero que también tenga competencias técnicas y profesionales.
2: Claro, hacia eso quería apuntar, hacia designar a nuevos funcionarios, a nuevos representantes en la DINI, la Dirección Nacional de Inteligencia.
3: Por ejemplo, yo creo de que la DINI, lamentablemente, en los últimos años ha tenido algunos casos, digamos, donde las personas que desempeñaban esa importante labor no tenían las condiciones ni el perfil profesional que se exige para ser director de inteligencia, más allá de los nombres, ¿no? Uh-huh. Pero aparte de eso, repito, hay una situación que también es fundamental en esta y en cualquier otra guerra, entre comillas, ¿no? Que es el liderazgo. Un liderazgo que lamentablemente en el Perú ha desaparecido, se ha fumado en los últimos años. Necesitamos un líder que genere, digamos, no solamente confianza en la población, sino que al mismo tiempo pueda articular de una forma metódica, sistemática, armónica, a los diferentes estamentos del Estado peruano que tienen que luchar contra la criminalidad. Porque yo soy de los que pienso y sostengo de que es un error el tratar de pensar de que la policía por sí sola y ante sí sola puede resolver el tema de la criminalidad. Eso no es cierto.
2: Es un trabajo
3: tiene
2: conjunto.
3: Que intervenir, sabe que la fiscalía, tiene que intervenir la ley y la institucionalidad, tiene que intervenir el poder judicial, el sistema penitenciario, y desde la perspectiva

0: de la prevención social tiene que intervenir Cancillería, tiene que intervenir el Ministerio de Educación, el Deporte y un largo etcétera. Si no se hace una estrategia que articule, reitero, a todos estos actores del Estado y que comprometa la participación de la ciudadanía, cualquier esfuerzo va a ser fracasado.
1: Correcto. General Aliaga, usted nos decía entonces que durante su paso por Lambayeque logró erradicar la extorsión.
2: Sí, totalmente.
1: La metodología que tiene usted, ¿por qué no se utiliza también a nivel nacional para
2: bueno, acabar te cuento, con todo te este cuento tema? Que cuando estuve allá fue el general Urresti, uh-huh. Y Urresti me trajo acá a Lima, reunió a todos los generales de Perú y le dijo que repliquen la estrategia que yo hacía allá. Es una estrategia integral, trabajando prevención, investigación, o sea, como te digo, un trabajo en todos los frentes. No es algo lineal, o sea, las soluciones a los problemas sociales no son lineales. Y por eso es que lo que hay que tener en cuenta también, por ejemplo, en el tema de la participación de las Fuerzas Armadas, es que hay todo un sistema jurídico y legal que prohíbe que los militares tengan injerencia o hagan actividades de frente interno. Hay una sola excepción, que es cuando se declara el estado de emergencia, pero las declaraciones de estado de emergencia, está regulado también por la propia Constitución, tienen que ser de carácter temporal.
1: Claro.
2: ¿No? En zonas específicas, debidamente motivadas. Entonces, y la participación de las Fuerzas Armadas no es para sustituir toda la labor policial, porque la labor policial es compleja. Es para colaborar con ciertas acciones que las Fuerzas Armadas pueden hacer y que no necesitan mayor instrucción, porque tienen instrucción, por ejemplo, para hacer seguridad física de fronteras, de locales, etcétera, para hacer patrullaje, para hacer control territorial. Entonces, con una sinergia con la policía podría colaborar en el tema, fundamentalmente en el tema preventivo, ¿no? Y hay que tener en cuenta una cosa, la Constitución dispone que las Fuerzas Armadas, cuando se declara estado de emergencia, pueden asumir el control del orden interno si así lo dispone el Presidente de la República. Quiere decir que las Fuerzas Armadas, en cumplimiento de ese mandato constitucional, que no es su función,
1: claro,
2: el frente interno...
1: Es que es una función temporal, como usted lo decía.
2: No, tienen la obligación de prepararse para hacerlo de la mejor manera posible. Y este es un tema de comando. Es un tema de comando. Ahora, también, por otro lado, ¿qué es lo que no dice el derecho internacional? Todos los organismos de derecho internacional, ¿qué señalan? Antes, por ejemplo, cuando hemos tenido gobiernos que han dispuesto que intervengan las Fuerzas Armadas y ha habido casos de exceso y uso de la fuerza, ha habido muertes, lo que está mencionando el general Danilo allá en México, ¿no? Entonces, los presidentes no tenían responsabilidad por eso. Hoy en día se plantea que aquel que dispone el ingreso de las Fuerzas Armadas tiene que asumir la responsabilidad de esa decisión.
1: Uh-huh.
2: ¿Por qué? Porque las Fuerzas Armadas están preparadas para aniquilar al enemigo. La policía está preparada para hacer que se cumpla la ley. La policía no está preparada para matar al delincuente, está preparada para capturarlo, para reducirlo, para ponerlo ante el juez. Claro, entonces, las Fuerzas Armadas no.
1: Distintas.
2: Las Fuerzas Armadas se les prepara y se le da armamento de gran poder destructivo para que elimine al enemigo. Entonces, si tú sacas a una persona, a un profesional que está preparado para eso y lo pones a hacer una tarea distinta, tú asumes la responsabilidad por esa disposición. Esas cosas parece que no se tienen en cuenta y es importante que la población lo sepa, que los gobernantes sepan que tienen que actuar en el marco de la ley. Para eso hemos firmado tratados y tenemos todo, claro, un ordenamiento jurídico. Si no, nos regiríamos por nuestro propio criterio. Y eso no es así. Nosotros tenemos reglas ya preestablecidas que regulan cómo debemos gobernar, cuáles son nuestros límites, y los límites están señalados en la ley.
1: Correcto. General Danilo Guevara, entonces, ¿por dónde empezar? Porque se ha hablado también por parte de las autoridades del nuevo gobierno de la presencia de personal policial del extranjero, hablamos de del FBI principalmente, pero antes de la juramentación, la presidenta Fujimori habló también de acciones de rastrillaje, por ejemplo, ¿no? Como parte de este método, y para, digamos, de acciones mucho más severas. Yo leía los diarios españoles ayer y decían, Keiko anuncia mano dura contra la delincuencia. Para muchos peruanos la mano dura es necesaria, ¿no? Pero, ¿cómo entender esa mano dura? Porque también el fujimorismo ha tenido sus reticencias justamente en el tema de los derechos humanos.
0: Sí, claro. Mire, yo creo que todo empieza por hacer un diagnóstico certero. Por ejemplo, todos conocemos en la policía la estupenda labor que hizo el general Aliaga en uh-huh. Chiclayo, pero esa criminalidad de Chiclayo, del Perú, de los años 2014, 2015, hoy día ha mutado. De manera tal de
1: que... Se ha vuelto más dura, también más violenta.
0: Y más compleja. Y sabe que mucho más interdependiente y entrelazada con aquello que se denomina la criminalidad transnacional organizada. O decir de que ya, digamos, las extorsiones que antes sí se producían, hoy día tienen otro concepto, por ejemplo. Hoy día están referidas a la creación de determinados espacios de criminalidad donde el poder de estas bandas son las que se impone como una forma de dominio de la población. Y eso al mismo tiempo constituyen territorios en los cuales la criminalidad en torno al tráfico de drogas, que es un tema internacional, que también, digamos, florece al compás de la minería ilegal, claro, y de la trata de personas, y de la trata de armas, y de la trata, ¿me entiende?, del ciberespacio. Entonces constituye un ecosistema criminal que tiene dimensiones que son bastante más complejas y bastante más complicadas de lo de antaño, ¿no? Entonces, frente a eso, lo que se tiene que hacer es un examen, repito, integral, para poder también dar respuestas integrales. Lo peor que podríamos nosotros hacer, creo yo, es policializar el tema de la lucha contra la criminalidad, ignorando que hay otros sectores que tienen que estar involucrados dentro de ello. Ahora, ¿qué puede ocurrir si es que, por ejemplo, a las Fuerzas Armadas se les involucra o se les hace participar de una forma directa contra la lucha? El desprestigio de las Fuerzas Armadas se va a acrecentar porque van a aparecer como también incompetentes e ineficientes. Ahora, respecto a la mano dura, por supuesto que es necesaria, pero tiene que ser dura y al mismo tiempo inteligente. Uh-huh. Inteligente, porque mucha gente que entiende en forma errónea que la mano dura es una mano brutal, una mano despiadada. No, la mano dura, digamos, más eficiente es aquella que tiene un guante. Un guante de terciopelo carmesí, pero que apriete y que sabe en su momento, digamos, presionar. Entonces, además sabe que la mano dura puede tener efectos contradictorios, como se ha probado en otros lugares, porque no se olvide de que, por ejemplo, en el Perú uno va a las cárceles y uno ve perfectamente situado de que la criminalidad responde, digamos, a determinadas condiciones sociales, ¿no es cierto? Los delincuentes en el Perú, y como leo más allá, las investigaciones muy pocas que se han hecho revelan de que los sectores que están involucrados en la criminalidad provienen de sectores populares. Entonces, muchas veces se generan algunas corrientes de opinión que son adversas incluso contra la mano dura.
1: ¿Y el FBI? ¿Será bueno, será importante su participación en el Perú?
0: Por supuesto que sí. ¿Sabe qué? Porque hoy día la policía, desde mi perspectiva, necesita modernizarse. Yo aplaudo con sinceridad, digamos, este anuncio que ha hecho la presidenta de fortalecer la Policía Nacional. Uh-huh. No ha hablado en ese momento de una reorganización total, sino de fortalecer. Obviamente que un proceso de fortalecimiento involucra así una revisión en general de todos los procesos de la institución. Y dentro de ello, digamos, la asimilación de tecnología de última generación, de inteligencia artificial, que sí poseen, digamos, agencias de policía, como puede ser, por ejemplo, el FBI, y que hacen de que la labor del policía se potencie de una forma realmente monstruosa. Vea usted, de un policía, digamos, de una gran capital del mundo desarrollado, es por si es alguien que tiene los recursos tecnológicos como para resolver, en lugar de los hechos, prácticas forenses que en el Perú pueden demorar meses, años o nunca.
1: Correcto.
0: Entonces, eso, digamos, es un anuncio bastante importante y creo de que haría muy bien, digamos, la presidenta, si es que ella nos puede asegurar que al término de su mandato vamos a tener en el Perú la mejor policía de América.
1: Eso sería sin duda importante. Eso se puede lograr. La presidenta ha hablado de la necesidad de tener que, no reorganizar, pero sí extirpar a la gente, digamos, que actúa mal dentro de la policía.
2: Bueno, yo quisiera, me aludieron, quisiera comentar un poquito sobre eso.
1: A ver,
2: recuerdo cuando logramos pacificar la Bahía y nos reconocieron como los mejores regiones a nivel nacional, nos enviaron de premio al Callao, que estaba en estado de emergencia.
1: Claro,
2: y los generales me decían,
1: Callao siempre está en estado
2: los
1: de
2: generales
1: emergencia.
2: Me decían, has hecho linda en Chiclayo, pero Callao es otra cosa, nadie ha podido con el Callao. Y en 3 meses el Callao era otra cosa. Entonces también se pacificó el Callao y hasta al extremo que me hicieron una pinta en el Callao. Entonces disminuyó totalmente la criminalidad. El trabajo de la policía bien hecho tiene un tremendo resultado. Indudablemente, si el trabajo va con la colaboración de los fiscales que trabajen bien, con los jueces que trabajen bien, pero, una maravilla. Pero yo te digo, por ejemplo...
1: Estamos hablando de la época en que usted lideró la policía en Chiclayo, en Lima, en el Callao, en 2016.
2: 2016, sí.
1: Ya, ha pasado 10 años. Y en esos 10 años también, en general, se ha contaminado la policía.
2: Bueno, te voy a decir cierto, mira, te voy a decir una cosa. Cuando yo llego a Chiclayo, por ejemplo, Chiclayo era considerada la capital del crimen. La capital del crimen. Había extorsiones, sicariato, una desgracia. Y la policía de Chiclayo era una considerada, era mal vista. Cuando llegué allá me dio pena ver la policía que encontré. A los 6 meses, la policía era otra. A los 2 años que estuve ahí, los miembros de las Fuerzas Armadas decían, general, ¿qué ha hecho con la policía? Esta es la mejor institución que tiene el Chiclayo. Entonces, se mencionó el liderazgo. El liderazgo es fundamental. Hacer que los policías que estaban sin motivación se motiven. Yo he conocido a sus oficiales que ya no les importaba la institución decirme, esos relajados que hasta denuncian a su jefe hasta por gusto, que se acercaban en mi despacho para reclamar porque los había cambiado. Me decían, ya mi general, vamos a apoyar, vemos que está trabajando en serio. Entonces, es un tema bien complejo manejar personas y sobre todo policías. Pero sí se pudo, sí se pudo. Me acuerdo de una conversación con un miembro de la corte de Chiclayo que me decía, general, usted no se molesta que nosotros paramos soltando los delincuentes que usted va capturando. Yo le decía, si ustedes sueltan 100 veces, yo lo capturo a 101. Para que no sea negocio al delincuente seguir delinquiendo. Entonces, la efectividad de la policía es muy importante. No hay que descuidarlos. Es, claro, es mucho mejor si es que el Estado, las demás instituciones trabajan de manera eficiente y eficaz. Eso indudablemente es mucho más fácil el trabajo, no tendrías que estar capturando nuevamente a los delincuentes varias veces. Pero yo creo que si potenciamos la eficiencia profesional, la capacidad técnica y profesional de los policías, se puede hacer muchísimo en el espacio de la lucha contra la criminalidad. Y por otro lado, tenemos que optimizar el sistema de justicia. Yo siempre he dicho, seguridad y justicia son dos caras de la misma moneda. Entonces, la policía previene, investiga, captura, detiene, pero no sanciona. El que sanciona es otro órgano.
1: Claro.
2: El fiscal persigue la sanción y el juez es que decide la sanción. Entonces, si es que tú cometes ilícitos penales y no eres sancionado, eso promueve la mayor criminalidad. Si, por ejemplo, una de las cosas que nosotros estudiábamos era por qué en Trujillo se había desbordado la delincuencia. ¿Por qué Trujillo, no siendo la capital de la República, no teniendo...? El diagnóstico que hicimos fue que había mucha corrupción en el sistema de justicia. Los delincuentes más avesados eran capturados y salían por exceso de carcelería, por maniobras leguleadas. Claro. Entonces, ¿qué es lo que generaba? Que estos delincuentes fueron creciendo a megabandas, reclutaron delincuentes juveniles y por eso es que aparecen las megabandas en Trujillo. Entonces, es muy importante que el sistema de justicia se optimice al máximo, ¿no? para mejorar el tema de la seguridad.
1: Perfecto, el tiempo nos va ganando, así que tenemos que darle también la posibilidad al general Danilo Guevara para que nos dé su opinión sobre ya esta última parte. ¿Qué debería contener ese paquete? ¿Qué debería contener el paquete? Ya me dice el productor que tenemos que ir cerrando. ¿Qué debería contener el paquete de medidas que envía al Congreso y que trabaje como parte de las facultades del Poder Ejecutivo en la lucha contra el crimen?
0: Primero, yo soy de los que pienso de que la institucionalidad en general del país ha tenido un grave deterioro en los últimos años, ¿no? Hay nichos de corrupción inocultables en la Policía Nacional, en el Poder Judicial, en la Fiscalía, en el Ministerio, en el otro Ministerio, en tal municipio. Así que en este momento la corrupción está absolutamente democratizada. No reconoce colores políticos ni reconoce, digamos, banderías de cualquier género. Entonces yo creo que la primera labor que tendría que hacerse es tratar de purificar, de tratar de limpiar la institución policial de aquellos malos elementos y con lo que se tiene, generar, digamos, cuerpos de élite, por ejemplo, multiplicarlos. Pero paralelamente yo le escuché a la señora presidente, antes de que asuma el mandato, de que ella iba a presentar algún tipo de reformas a las normas procedimentales de juzgamiento. Me parece estupendo el anuncio que ha hecho de multiplicar los centros, digamos, judiciales para flagrancia, pero al mismo tiempo yo creo de que uno de los puntos claves de la lucha contra la criminalidad es, de una u otra manera, reducir, modificar y en todo caso, digamos, moderar digamos, los aspectos de un extremo garantismo que en este momento, digamos, invade el actuar de la Fiscalía y de del Poder Judicial. Entonces, este garantismo hace de que se produzca la puerta giratoria que nos habla, claro, que el general Aliaga.

0: La policía detiene a los 3 meses estos policías prontuariados que son detenidos, que son capturados con pruebas evidentes, están en la calle. Pero no es que en este momento la policía no los pueda volver a capturar. El problema es que en ese interreno esa persona mató. Esa persona asesinó, esa persona delinquió. Entonces se convierte esto en un círculo, digamos, perverso, que de alguna manera tiene que ser detenido, tiene que ser neutralizado, porque en estas condiciones lo que hace es que la criminalidad prospere.
1: Perfecto. Vamos a hacer una pausa y seguimos conversando con ustedes. Estamos esta mañana aquí en la entrevista por Radio Nacional con dos importantes invitados, dos generales que nos están dando su opinión sobre el tema de la seguridad, Kluber Aliaga y Danilo Guevara. Pausa y retornamos.
2: Titulares en Nacional. 8 de la mañana, 32 minutos, 8:32 en Nacional en la Noticia.
3: El ex jefe de la DINI, general en retiro Danilo Guevara, señaló en Radio Nacional que es un error pensar que la policía por sí sola pueda combatir la criminalidad.
0: Necesitamos un líder que genere, digamos, no solamente confianza en la población, sino que al mismo tiempo pueda articular de una forma metódica, sistemática, armónica, a los diferentes estamentos del Estado peruano que tienen que luchar contra la criminalidad. Es un error el tratar de pensar de que la policía por sí sola y ante sí sola puede resolver el tema de la criminalidad. Eso no es cierto.
2: La presidenta Keiko Fujimori respaldó la designación de los nuevos ministros y aseguró que el gabinete cuenta con profesionales de amplia experiencia.
3: El Poder Ejecutivo prepara el pedido de facultades legislativas para presentarlo ante el nuevo Congreso bicameral.
2: La defensa del diputado Julián Pérez Malqui denunció presuntas irregularidades en su detención en la comisaría de San Miguel tras una acusación de su expareja.
3: El Ministerio de Salud recibió el primer lote de vacunas contra el dengue para reforzar la inmunización en regiones priorizadas.
2: La Policía Nacional evacuó a una turista mexicana herida tras una avalancha en el Nevado Alpamayo en Ancash, junto a un equipo de rescate especializado.
3: En el ámbito internacional, autoridades policiales informaron que 34 cuerpos fueron hallados en la costa de Ceuta tras la llegada masiva de migrantes desde Marruecos.
2: 8 de la mañana, 34 minutos, 8:34 en Nacional en la Noticia. Continúa la entrevista con Ricardo Alba.
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1: Estamos en la entrevista por Radio Nacional. En un instante continuamos con los generales Kluber Aliaga y Danilo Guevara. Les pido unos minutitos solamente porque estamos en contacto con el doctor Wilfredo Pedraza, abogado del expresidente.

0: Ollanta Humala a propósito de la resolución del Tribunal Constitucional que decide se proceda al archivo de todo el proceso y, por cierto, se elimine también la condena contra el expresidente de la República. Doctor Pedraza, buenos días, gracias por estar con nosotros.
1: Buenos días, Ricardo, y buenos días también a quienes lo acompañan en cabina.
0: Correcto, muchísimas gracias por atendernos. ¿Cuál es el paso que viene ahora? ¿El presidente Humala estará libre ya en las próximas horas? ¿El documento o la resolución del TC está en manos del INPE?
1: Bueno, hemos ingresado el día de hoy, muy temprano, un escrito a la Segunda Sala Penal de Apelaciones de Lima, que conoce el caso del señor Humala, pidiéndole, en primer lugar, que en cumplimiento de la sentencia del Tribunal Constitucional, disponga la libertad del señor Humala. Espero que eso sea en el transcurso del día. Y en segundo lugar, le estamos pidiendo que disponga el archivo de ese caso y anule, por tanto, las resoluciones que se han dictado en el proceso a lo largo de estos 11 años que ha durado este proceso. Eso tomará quizás un poquito más de tiempo, pero ya lo inmediato, y es lo que nos interesa, es sin duda la libertad, que espero sea se efectúe el día de hoy.
0: ¿El presidente Humala tiene otro proceso que podría, no sé, digo yo, como ya hemos tenido algunos antecedentes con otras personas, con otros políticos, en el sentido de que de repente el Poder Judicial dice no vamos a dar cumplimiento a esta norma o a esta resolución porque todavía tiene otros, hay otros efectos o otras causales que tiene el presidente Humala? ¿Qué nos puede decir usted al respecto?
1: No tiene ningún proceso con mandato de detención. Hay otras investigaciones, ya muy pocas, de esas veintenas que él ha tenido en su tiempo. Ninguna tiene restricciones para la libertad. Por tanto, él tendrá que salir en libertad, espero, al final del día.
0: ¿Ha tenido contacto usted telefónico con el presidente Humala?
1: Aún no, porque esto, como usted recuerda, salió anoche. Un poco tarde.
0: Sí.
1: Hoy estamos un poco en tema de medios, pero particularmente haciendo gestiones ante la sala penal para que la decisión de la libertad se pueda resolver el día de hoy. Así que probablemente al final de la tarde estaré yendo al, yendo al penal y espero con una noticia mejor, con una orden de libertad.
0: La apelación que presentó usted como abogado del presidente, el expresidente Ollanta Humala, toma como antecedente el caso Cócteles, ¿no? El caso de la presidenta Fujimori, que también fue anulado.
1: Claro, yo creo que el fundamento de esta decisión tiene mucho que ver con lo resuelto en ese caso, que hay que decirlo, no es un fundamento nuevo. Desde el año 2017 hemos venido sosteniendo, y mucha prensa lo ha dicho también, que lo que es materia de investigación por un tema de legalidad no puede constituir lavado de activos, menos por un asunto temporal, porque el delito de aportes para campaña política se ha tipificado en el Perú recién en el año 2019. Por tanto, era inverosímil que nos sigan investigando y sigan dictando tanta medida cautelar contra el expresidente Humala y su familia por algo que cantado estaba, no era delito. Así que lo que el tribunal está reconociendo es esa situación. Todo lo imputado en la campaña 2006 y 2011, a la luz del marco legal vigente en este momento, pues no era delito, y por eso dispone la libertad y el archivo de toda la corrupción que ha ocurrido en ese caso.
0: Ahora, ¿esta resolución del Tribunal Constitucional alcanza también a la señora Nadine Heredia?
1: En principio no, este es un habeas corpus solo en favor del expresidente Humala, pero evidentemente, como ha pasado en el caso Cópteres también, seguramente ella y las demás personas involucradas en este mismo caso pedirán la ampliación de sus efectos y consecuentemente el archivo será para todos. Eso va a ser inevitable.
0: ¿La ampliación de los efectos tendría que presentarlo ante el propio TC o ante la sala que va a revisar este tema en el Poder Judicial?
1: Ante la sala, porque para llegar al TC tendría que plantear un habeas corpus y eso toma un año. Lo que ha pasado en el caso Cócteles es que, con muy buen criterio, la sala penal que conocía este caso dijo algo muy simple: si para la señora Fujimori y los principales dirigentes esto no es delito, evidentemente tampoco será delito para las demás personas involucradas e imputadas por las mismas causas. Por tanto, aquí ocurrirá una situación idéntica. No habrá que ir al TC, sino directamente correcto. Pedir la ampliación de sus efectos a la sala que conoce la apelación.
0: Y correcto, es decir, y también la señora podría estar pronto en Lima de ratificarse esta decisión.
1: Eso no lo sé, no he conversado con ella.
0: Y hipotéticamente.
1: Será una decisión familiar, uh-huh. Seguramente.
0: Claro. Perfecto. Doctor Pedraza, muchísimas gracias. Seguramente volveremos a requerirlo en el transcurso del día, ya con mayores novedades. Muy amable por este contacto.
1: Buen día, Ricardo.
0: Muchísimas gracias. El doctor Wilfredo Pedraza, abogado del expresidente Ollanta Humala, exministro del Interior también. Bien, volvemos entonces con nuestros dos invitados, aquí el general en retiro Kluber Aliaga, exministro del Interior, y el general también en retiro Danilo Guevara, jefe de la Dirección Nacional de Inteligencia de nuestro país. Bueno, nuestra última ronda tiene que ir ya orientada hacia los pasos que se tienen que seguir, hacia lo que se espera en estos 5 años, y si es posible en estos 1,800 y pico días, como dijo la presidenta Fujimori, poder justamente erradicar el crimen organizado.
2: Bueno, indudablemente se ha mencionado de que cómo se juzga, cómo se uh-huh. califica un gobierno, es que este gobierno tiene la responsabilidad de mejorar las condiciones, la calidad de vida, los servicios públicos. Los gobiernos deberían recibir las instituciones en un nivel y deberían entregarlo en una situación mejor. Nosotros hemos tenido una buena policía, hoy en día nuestra policía está disminuida, está en crisis. No es producto solamente de los propios policías, es producto también de las malas decisiones políticas, de la falta de apoyo político, del marco legal adecuado. Entonces, hay responsabilidad de los que han gobernado el país, que son los que deben entregar a todos los peruanos una mejor policía. Nosotros, como ciudadanos, tenemos derecho. La policía no es de los policías, la Policía Nacional es una institución de todos los peruanos y necesitamos una buena policía que cumpla a cabalidad sus funciones. Y no solamente el tema de policía, también el tema de justicia.
0: Apoyo político de la policía, estas normas que se aprobó el Congreso último, que regula el uso de la fuerza, o sea, de sus armas, digamos, no es un apoyo político. Esta última norma que se aprobó en el Congreso, que establece que ahora los juicios o los procesos van a pasar al fuero policial militar, ¿no es también un apoyo político?
2: Sí, pero a veces el apoyo político no es bien realizado. O sea, a veces ahí la intención es buena, pero la estrategia, la sistemática legislativa, la forma como sea la ley, no es la más adecuada. Por ejemplo, te explico una pequeña uh-huh. diferencia. Los delitos de función los cometen los militares. Uh-huh. O sea, cuando tú regulas la ley, regulas en función a valores jurídicos. O sea, tú quieres proteger la vida, tú quieres proteger la seguridad, tú quieres proteger la propiedad. En el caso de los delitos militares o policiales, se quiere proteger los bienes jurídicos, ¿qué cosa es? La seguridad nacional, el orden interno. Entonces, se supone que esos delitos los cometen los militares porque no cuidan la frontera, abandonan el puesto de vigilancia, se dan a la fuga, cobardía, etcétera. Entonces, lo que acá se debía regular es que cuando tú estás en la frontera y matas a un enemigo que está entrando a tu territorio, no te van a denunciar por homicidio, pero estás cumpliendo tu función. Si tú estás cuidando una entidad pública y esa entidad pública es atacada y tú estás usando el arma de fuego para defender el patrimonio público, privado, la vida de otras personas, a ti no te pueden denunciar por homicidio porque tú estás exento de responsabilidad.
0: ¿Qué requiere la policía qué? Legalmente?
2: Entonces, ahí, ahora, por ejemplo, la intención era buena, pero la forma de redactar está mal, porque la justicia militar es una justicia residual, es para ver delitos de función militar, no para ver delitos comunes. No todos los casos uh-huh. van a pasar a la justicia militar porque hubo una participación del policía. Lo que se tiene que regular es que el personal militar y policial, en ejercicio legítimo de su función, actuando en el marco de la ley, están exentos de responsabilidad por haber usado el arma de fuego. Entonces, yo creo que hay que hacer algunos ajustes, ¿no? Y cristalizar lo que realmente se quiere. Lo que realmente se quiere es que el policía o militar que realice bien su trabajo en el marco de la ley y no sea sancionado, perseguido penalmente de manera injusta y absurda, ¿no? Nosotros hemos tenido el caso del terrorismo, policías que no han ido pues a matar a alguien, han ido a luchar contra el terrorismo y luego siguen perseguidos por toda la eternidad como delito de lesa humanidad. Parece que no se entiende cuál es el rol de la Fuerza Armada y la Policía Nacional. Y por eso te digo, las intenciones son buenas, pero la forma en la que se redacta la ley tiene que ser técnica, tiene que ser bien hecha para evitar errores de interpretación. Ahorita, como está la normativa, genera mucha, digamos, dispersión en el tema de la interpretación. Cada uno interpreta a su manera. Correcto. No es así.
0: Correcto. General Guevara, ¿qué se necesita ahora para estos 1.800 y pico días de gobierno de Keiko Fujimori? ¿Decisiones políticas, decisiones del alto mando, decisiones legales? ¿Qué se requiere?
3: Se requiere una comprensión del rol que tiene el Estado en primer término. Estamos en la situación que estamos, de una criminalidad que a todos nos preocupa y a todos de una u otra manera nos acosa, porque los diferentes gobiernos de los últimos años no comprendieron que la principal función que tiene el Estado es dar seguridad.

0: Más importante que es la seguridad, que como repito, es el core, es del business, es el core del negocio llamado Estado. Entonces, lo primero que uno tendría que exigir o solicitar, digamos, esperar, es que el Estado comprenda eso y que haga una reforma institucional en todos los eslabones de la cadena de justicia. Por ejemplo, en el tema de la policía, creo que en efecto hay un descuido que se constata cuando uno va a cualquier comisaría del país. Las condiciones de vida de los policías, las condiciones de trabajo de los policías son penosas, por decirlo menos. Constatamos también esto cuando nosotros vamos a las penitenciarías.
1: Claro.
0: Vea usted, cárceles que fueron construidas como Lurigancho hace 30 años para albergar 1.800 presos, hoy día albergan a 7.000 o 8.000 en un estado de hacinamiento que realmente es denigrante incluso para la propia sociedad peruana. ¿Alguien desea, oiga usted, de que la civilización de un Estado o de una nación se mide por el estado de sus cárceles? Nosotros tenemos depósitos de seres humanos, no cárceles. Claro. Y fíjese, esta incompetencia del Estado, por ejemplo, en el tema carcelario, hace de que el Perú tenga una altísima tasa de reincidencia penal. O sea que las cárceles no cumplen con su rol reeducador. Entonces, tiene que haber una reforma institucional para que sean estas instituciones las que eslabonen las respuestas que el Estado tiene que dar frente a las demandas de la sociedad. La sociedad demanda ¿qué? Seguridad, salud, educación. Uh-huh. Y si es que el gobierno de la señora Fujimori realmente quiere tener éxito, tiene que preparar a las instituciones del Estado para que respondan con oportunidad, con economía y sobre todo sin corrupción a estas demandas de la población. Ahora, respecto, en algún momento conversamos al Ministerio del Interior, yo saludo la designación del señor
1: Astudillo.
0: Astudillo. ¿Por qué? Porque el ministro del Interior no tiene por qué ser el comisario de Lima. El ministro del Interior es el representante político del gobierno. Y yo creo de que él, en ese momento, en su condición de senador, en su condición de miembro de una bancada importante y de un gobierno fuerte, tiene las posibilidades como para poder hacer las reformas necesarias, que de ninguna manera deben significar destruir, partir, asesinar, si se quiere, digamos, a la policía, digamos, en su aspecto moral o en su aspecto, digamos, inmaterial. Yo creo que fortalecer significa robustecerla, y para eso creo de que tiene que emprender, digamos, una tarea muy prolija, muy sistemática, muy profunda, con las competencias políticas que espero que tenga.
1: Muchísimas gracias a ambos generales por haber estado presentes esta mañana y seguramente volveremos a conversar conforme ya vayamos conociendo el paquete de medidas que se va a presentar al Congreso. Muchísimas gracias, General Cruz Beraliaga, muchísimas gracias, General Danilo Guevara, y volvemos con ustedes en cualquier otro momento.
0: Gracias.
1: 8:50, vamos de inmediato con Michael Oropesa, que está justamente siguiendo el caso de Ollanta Humala. Adelante, Michael.
2: ¿Cómo estás, Ricardo? Muy buenos días, Nacional en la Noticia. Así es, nos encontramos a esta hora de la mañana en los exteriores del penal de Barbadillo, acá en el distrito limeño de Ate, donde aún permanece recluido el expresidente Ollanta Humala, quien en las próximas horas recuperará su libertad luego que el Tribunal Constitucional anulara la condena de 15 años de prisión que le impuso el Poder Judicial en abril del año 2025 al exmandatario por el delito de lavado de activos, ello por presuntos aportes ilícitos a sus campañas electorales de los años 2006 y 2011. En estos momentos, acá en los exteriores de la sede del establecimiento penitenciario Barbadillo, no hay mayor movimiento ni ningún tipo de restricción policial en el tránsito peatonal y vehicular. En los exteriores hay hasta dos patrulleros que se encuentran realizando el resguardo correspondiente en esta zona del distrito limeño de Ate, donde sí permanece un grupo de periodistas realizando la cobertura periodística correspondiente. Se nos ha informado que probablemente el abogado del exmandatario, el doctor Wilfredo Pedraza, llegará en las próximas horas para realizar diligencias emergencias, pero de momento debemos de confirmar el expresidente de la República, Ollanta Humala Tasso, quien ejerció la presidencia de la República entre los años 2011 y 2016, permanece recluido en el penal de Barbadillo. Recordemos que el tribunal

0: Constitucional en esta resolución ha concluido que el Poder Judicial y el Ministerio Público vulneraron los principios de legalidad y tipicidad al procesar hechos que en el momento en el que ocurrieron no estaban tipificados como delitos según la legislación vigente. Michael Oropesa, Nacional en la Noticia.
1: Gracias, Michael, gracias por la información. Sin duda la noticia política del momento es la próxima excarcelación de Ollanta Humala. 8:52, Antonio Álvarez Silva es abogado, analista político y consultor en gestión pública. Está con nosotros para hablar sobre los temas políticos y las facultades que van a llegar al Congreso. ¿Cómo está, Antonio? Muy buenos días.
2: Muy buenos días.
1: Bueno, antes de ir con esto, la noticia de Humala sin duda políticamente es la información del momento. Ollanta Humala sale libre, si no es esta noche, probablemente el lunes temprano. ¿Volverá a la política? ¿Reconstruirá su partido o reconstruirá su familia?
2: Bueno, tendrá que reconstruir primero la familia, ¿no? Hay que empezar por algo. Pero respecto a la pregunta sobre, ¿tenemos un actor político ciernes? Habría que evaluar también que él tiene temas todavía pendientes a nivel procesal penal, ¿no? Uh-huh. Por ejemplo, el tema de Odebrecht, ¿no? De Acueducto del Sur. Claro. Es un tema que todavía, obviamente, forma parte de la investigación de tipo penal. Y aparte que su partido político también está un poco diseminado. Ahora,
1: bueno, eso no existe, políticamente no existe.
2: Hablando de la militancia en sí, uh-huh, ¿no? Pero aún así, no deja de ser una posibilidad que pueda tal vez intentar ser un actor político, ¿no es cierto? No nos olvidemos que sus bolsones de él están en el sur, centro-sur, y podría tener tal vez, digamos, el mecanismo, la forma de tratar de reactivarse políticamente, pero sobre la base que estamos comentando, ¿no? Sin una, digamos, estructura partidaria que lo respalde, y mucho menos teniendo los partidos, los problemas penales que tiene, ¿no?
1: Este es un tema interesante, Antonio, porque, a ver, lo más probable es que también esta, como lo decía su abogado, lo más probable es que eso también alcance luego a la señora Nadine Heredia.
2: Por supuesto.
1: Y también retorne al Perú, y al no tener ninguna medida restrictiva, y políticamente, ella se mueve más políticamente que él.
2: Bueno, cuando han sido gobierno, definitivamente todo el mundo decía quién gobernaba, era él o era la señora, ¿no? Puede ser, efectivamente, habría que ver cómo se da el escenario de manera próxima, ¿no?
1: Que de repente tendremos una actora más que un actor político.
2: Es lo más probable, así es, una pareja de actores políticos.
1: Claro, vamos ahora al tema de las facultades, que se debe estar aprobando el domingo, según ha dicho aprobando a nivel del Consejo de Ministros, la presidenta, en la reunión que van a tener en 2 días más. ¿Es bueno que el Ejecutivo cuente con estas facultades para luchar contra el crimen, ver el tema del fenómeno del Niño?
2: Sí, efectivamente. Es importante porque sabes que eso le da mayor dinamismo a la política, ¿no? Podemos ir dejando de lado las apreciaciones o impresiones que podamos tener, por ejemplo, en temas tan importantes como es la seguridad ciudadana, el tema preventivo, el fenómeno del Niño. Uh-huh. Con el pedido de facultades, digamos, acortamos plazos, acortamos términos y dinamizamos la necesidad de traer acortar brechas y para la solución inmediata a estos temas que estamos conversando, ¿no?
1: Claro, pero, a ver, ¿por dónde? Claro, ya no pasaría por los diputados y el Senado. Un diputado tendría mucho trabajo, pero tiene que aprobar algunas normas que se quieren, porque, bueno, el diputado es adverso al gobierno actualmente.
2: Bueno, como se está manejando la Cámara de manera efectiva, pero no nos olvidemos que es importante esta delegación de facultades. Uh-huh. El país los necesita.
1: Correcto. ¿Y por dónde tendría que ir básicamente en el tema del crimen, la lucha contra el crimen organizado y el fenómeno del Niño?
2: Te decía hace un momento aterrizar la política en sí. Sabemos muy bien que los ministros que han entrado, digamos, en las últimas temporadas presidenciales, como que no han sabido aterrizar la política. Entonces es importante la experiencia, ¿ya?, para poder dinamizar ese pedido de facultades que se van a dar tanto en el tema de seguridad como en el tema preventivo. Y regresando casualmente al tema de la inseguridad, no nos olvidemos que el tema de la inseguridad está asociado mucho a la percepción poblacional y ciudadana. Va a solicitar resultados en el más corto plazo posible. Por esto, este pedido de facultades se va a tener que, digamos, ver si funciona, si es efectivo, al menos en los primeros 100 días de gestión. Se va a tener que monitorear, claro, y tomarle el pulso a la política de seguridad.
1: Fundamentales para sus primeros 100 días.
2: Por supuesto.
1: Muchísimas gracias, Antonio. El tiempo nos gana, pero ha sido un gusto volverlo a ver.
2: Ok.
1: Muy gentil. Antonio Álvarez Silva, abogado, analista político, consultor en gestión pública, quien nos daba su opinión de los temas del momento, el tema Humala y el tema también relacionado a las facultades legislativas del Poder Ejecutivo. Gracias por acompañarnos. Mañana estamos desde las 8 y hasta las 10 en diálogo abierto. Muy buenos días.
3: Titulares en Nacional. 8 de la mañana, 57 minutos, 8 y 57, en Nacional en la Noticia. El expresidente Ollanta Humala debería salir hoy en libertad tras el fallo del Tribunal Constitucional, indicó en Radio Nacional su defensa legal, el abogado Wilfredo Pedraza.
4: Hemos ingresado el día de hoy, muy temprano, un escrito a la Segunda Sala Penal de Apelaciones de Lima, pidiéndole, en primer lugar, que en cumplimiento de la sentencia del Tribunal Constitucional, disponga la libertad del señor Humala. Y en segundo lugar, le estamos pidiendo que disponga el archivo de ese caso y anule, por tanto, las resoluciones que se han dictado en el proceso a lo largo de esos 11 años que ha durado este proceso.
3: El abogado del exmandatario Ollanta Humala señaló que su defendido no cuenta con ningún proceso adicional que implique su restricción a la libertad.
4: No tiene ningún proceso con mandato de detención. Hay unas investigaciones, ya muy pocas de esas veintenas que él ha tenido en su tiempo. Ninguna tiene restricciones para la libertad. Por tanto, él tendrá que salir en libertad, espero, al final del día.
3: El ex jefe de la DINI, general en retiro Danilo Guevara, señaló en Radio Nacional que es un error pensar que la policía por sí sola puede combatir la criminalidad.
5: Necesitamos un líder que genere, digamos, no solamente confianza en la población, sino que al mismo tiempo pueda articular de una forma metódica, sistemática, armónica, a los diferentes estamentos del Estado peruano que tienen que luchar contra la criminalidad. Es un error el tratar de pensar de que la policía por sí sola y ante sí sola puede resolver el tema de la criminalidad. Eso no es cierto.
3: El Poder Ejecutivo prepara el pedido de facultades legislativas tras presentarlo ante el nuevo Congreso bicameral. La defensa del diputado Julián Pérez Malqui denunció presuntas irregularidades en su detención en la comisaría de San Miguel tras una acusación de su expareja. 8 de la mañana, 59 minutos, 8 y 59 en Nacional en la Noticia. Viene Nacional Deportes.
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1: Esto es Nacional Deporte. Con 4 minutos, bienvenidos a Nacional Deportes. Arrancamos el programa. Un abrazo para toda la gente que se conecta a la señal de Radio Nacional. Música de polémica, Michele. Música de polémica porque sigue la crisis en el fútbol mundial. Sigue la crisis por esta propuesta de la FIFA. Las federaciones se van manifestando, otras se quedan en silencio en medio de la polémica. La UEFA ya se puso en contra. La Federación, la Unión Europea de la Federación de Fútbol, la UEFA se opone a la opción de la FIFA de vender el Mundial.
2: ¡Oh, my God!
1: También la CONCACAF también se pone en contra, rechaza esta decisión de la FIFA la propuesta de la FIFA de privatizar la Copa del Mundo. La CONCACAF, excepto México, que ayer sorprendió con un comunicado yendo en contra de lo que mencionaba la CONCACAF, pero países como Canadá y también la Federación de Estados Unidos, por lo menos los que están ligados al fútbol, rechazan la propuesta. Asia, la Confederación de Fútbol de Asia, también se opone a la propuesta de la FIFA. Esto es minuto a minuto. Van manifestándose las confederaciones. Como decía, silencio de la CONMEBOL. ¿Por qué la CONMEBOL no se manifiesta? Claramente, porque estamos a puertas de un posible mundial de 64 selecciones. Y esto conviene a la CONMEBOL. Y por lo que estaba leyendo algunos colegas, no quieren errores. Y solo esperan esta Copa del Mundo del 2030. En el medio, Carlos Cordeiro, asesor principal de Gianni Infantino, acaba de renunciar a la FIFA.
2: ¡Oh, my God!
1: Como le escucha, Carlos Cordeiro, uno de los principales asesores de la FIFA, acaba de renunciar a su puesto. E incluso en una carta ha dado fuertes calificativos en contra de la FIFA y rechaza también esta propuesta de crear una filial para vender el torneo.
2: ¿What?
1: Y en el medio, hay periodistas en el mundo que están publicando unas comunicaciones de la FIFA. ¿Qué dice esta comunicación de la FIFA? Que la institución está analizando y que en las próximas horas podría aprobar el Mundial de 64 selecciones. ¿Esto por qué? Claro, estamos en crisis, estamos con problemas con la UEFA, con CONCACAF, con Asia, con la misma CONMEBOL, porque la CONMEBOL no ha dicho nada, pero imagino que hay algún problema. Mejor doy más cupos para el Mundial y solucionamos este problema. Prácticamente Gianni Infantino se ha quedado solo. 55 selecciones de la UEFA, 41 de la CONCACAF, son casi 100 votos.
2: ¡Oh, my God!
1: Así que, problemas en la FIFA. Señorita Naila Aliaga, ¿cómo está? Buenos días. Estaba iniciando con esa introducción porque la verdad es minuto a minuto y la crisis es fuerte en el fútbol mundial.
3: Buenos días, Bombito. Buenos días para todas las personas que nos acompañan a través de todas las señales de Radio Nacional. Hoy 31. Estaba viendo el horario que tenemos en la tablet, la fecha, y claro, me sale primero el año, 2026, 7/31. Pero sí, último día del mes. Qué rápido se pasa el año. Y creo que es importante lo que has mencionado. Dormimos un ratito y ya vemos movimientos sobre este tema que podría ser una de las crisis más grandes de la FIFA, ¿no? ¿Hubo alguna vez una FIFA Gate?
1: Claro.
3: Pero esta vez con

0: todo y tienen todo su derecho, por ejemplo, en Europa no estar de acuerdo y amenazar con no participar en el próximo Mundial. Leía que España y Portugal están muy, muy decididos que de darse esta venta no quieren participar en el próximo Mundial. En Asia ya hablaron y, como tú lo decías, ¿qué dice la Conmebol? Incluso vi que Canadá, la Federación de Canadá, también lanzó un comunicado donde menciona que está en contra de esto. Entonces, vamos a ver, vamos a esperar. Creo que sí, ¿no? Ahí está un poco raro el tema de la Conmebol. Seguramente para ellos sienten que sí les conviene esta decisión de poder privatizar una parte del fútbol. Recordando que la FIFA es una asociación sin fines de lucro, que sí genera mucho dinero, pero que todo este dinero generado, que son millones, es para el desarrollo del fútbol mundial. Cosa que parece que Infantino, y esto es a título personal y como opinión propia, no está buscando tanto el desarrollo del fútbol mundial. Más bien el desarrollo de él y sus amigos, porque hemos visto relaciones muy cercanas. Ayer ya lo explicabas qué tenía que ver Trump, más adelante lo contamos, y con esta cercanía de esta venta del 20%. Ahora, hace unas horas habló Infantino y dio un número mucho más alto por si querían votar por esto. Ya no hablábamos de solo 40 millones ayer, sino de un poquito más. Y además acusó, eso a través de un comunicado también, de que los medios están malinterpretando la información y de que se están obviando temas importantes, porque para ellos esto sí era beneficioso para el fútbol. Nosotros queremos saber qué ustedes opinan. En YouTube estamos, así que nos den su opinión. Si están de acuerdo o no, si ustedes fueran presidentes de una federación, ¿le darían su voto a favor o en contra? Nos gustaría también conocer qué es lo que opinan ustedes, todos los que nos acompañan de lunes a viernes a las 9 de la mañana a través de Radio Nacional. Y bueno, hay más, porque vamos a tocar este tema momento del programa. Esto solo fue una introducción.
1: Sí, tenemos Liga 1, tenemos varios temas, pero vamos a reiterar la información porque va minuto a minuto. Por ejemplo, están reconfirmando que ayer hubo un comunicado breve sobre la expansión del Mundial de 64 selecciones y que el 14 de agosto se toma la decisión. Ojo, el 14 de agosto se toma la decisión si es que se amplía el número de equipos para la próxima Copa del Mundo. Esto lo publica el periodista Martin Ziegler.
0: Y lo que yo te mencionaba, en la madrugada la FIFA lanzó un comunicado y bueno, en resumen, afirman que los medios han desinformado, le han echado la culpa a los medios por la desinformación de este caso. Ellos también, en su comunicado, su versión, dicen: nadie está vendiendo el fútbol porque quieren reafirmar que van a mantener el control total. También dijeron que la FIFA Forward Enterprise generaría ingresos comerciales, los cuales, una vez más, quieren decir que se van a repartir entre las 211 federaciones. Pero sí que hay un punto, porque hay muchas federaciones que no quieren esto. Y bueno, lo que prometen hasta... Ok, nosotros decíamos que había muchos millones en juego, pero lo que ellos prometen, hasta 40 millones de dólares a cada federación.
1: No, y aparte...
0: Esto lo volvieron a reafirmar en la madrugada, porque, como lo dice Bombito, él está informando minuto a minuto, porque cada momento o hay una renuncia, o hay un nuevo comunicado, o hay una federación que está alzando la voz.
1: Y ha sido muy duro este señor Carlos Cordeiro, que incluso vamos a ver las imágenes más adelante, al costado de Trump y de Infantino, prácticamente en el tema del lanzamiento de la Copa del Mundo, y ha dicho, para mí es lo más duro, dice que la FIFA cuenta con 15 mil millones de dólares de ganancia, y que si las federaciones necesitan más dinero para el desarrollo del fútbol, ese capital está a disposición. O sea, la plata está. Plata en la FIFA hay. ¿Por qué querrán más?
0: Miren.
1: O sea, y se pierde, Nayel, discúlpame, y se pierde ese espíritu. A ver, y esto tiene que entenderlo la gente, porque hay muchos colegas que han salido a decir, incluso de acá, de que sí, que el fútbol es un negocio, que claro, hay que la NFL genera mucho más en un año que en cuatro años la FIFA. O sea, sí, o sea, entiendo que es un negocio y que las federaciones pueden verse beneficiadas, pero lo que tiene que darse cuenta la gente es que el deporte no puede perder ese amateurismo que hablaba ayer. No puede y no debe. No debe perderlo. No debe perderlo, porque si no, el juego se vuelve algo totalmente distinto a lo que es un deporte. Y lo que tienen que hacer las federaciones es impulsar justamente a que los futbolistas, los técnicos, personas que trabajan alrededor, estén en un ambiente que los beneficie. Porque claramente, si va a haber inversores, los inversores toman decisiones ante una empresa, la empresa que quieren crear. Entonces, ya desvirtúas el fútbol, y el mismo Jürgen Klopp lo ha dicho, no están también pensando en el juego, están pensando en el negocio. Y lamentablemente eso está perdiendo.
0: Bombito, quería agregar, claro, al inicio la FIFA prometía 20 millones de dólares a cada federación si es que votaban a favor de esto. Después 22, después creció a 24 y en el último comunicado hasta 40 millones. O sea, casi el doble de la primera vez. Y acá también averigüé, según los estados financieros del 2025, la FIFA registraba, adivina cuánto. 2.699 millones en reserva de dólares, 2.699 millones de dólares en reservas al 31 de diciembre del 2025. Pero estos no son fondos de libre disponibilidad, porque tener reservas no significa que es dinero disponible, claro. No es lo mismo. ¿Por qué? Porque el Estatuto FIFA establece que estas reservas deben preservarse para garantizar sus principales obligaciones y afrontar riesgos, especialmente vinculados a sus competiciones y al desarrollo del fútbol. Este dinero, porque la FIFA no es una empresa privada, claro, es una organización sin fines de lucro que sí genera dinero, pero que este dinero es destinado al desarrollo del fútbol.
1: Pero claro,
0: es una reserva y eso también por riesgos, ajá, para competiciones, para premios, para apoyos, no para que se venda al 20%, claro, a una entidad privada y se empiece a privatizar una parte.
1: Y eso reclama Cordeiro, porque dice, oye, pero si hay plata en la FIFA, o sea, la plata está. Hermano, si quieres ayudar a tus federaciones, dale la plata o busca la forma de que se vaya justamente a estas federaciones. O sea, hay claramente un interés de hacer un negocio y está más que claro. Y en el medio, es un tema político.
0: Si tú fueras presidente de la Federación Peruana, ¿cuál sería tu posición?
1: Uf.
0: Y te están ofreciendo hasta 40 millones para el desarrollo de tu fútbol.
1: Bueno, en este caso el señor Lozano está prácticamente de salida. Uh-huh. O sea, su decisión va a tomar un legado. Ahora, no puede tomar una decisión por sí solo él. Es un tema también federativo. Yo me opondría claramente. Pero también hay un tema, ¿cómo estará el tema con la presidencia con Domínguez? Porque claro, a mí como federación me convendría que sean 64 equipos. Porque también está ese tema en el medio. O sea, no hay que olvidarlo. O sea, más allá del tema de vender la copa, en el medio está la decisión que la FIFA impulse un mundial donde tú podrías clasificar, que sería beneficioso para cualquiera. Entonces, no es tan fácil como decir sí o no, ¿no? Pero bueno, yo admiro la posición de las tres federaciones que hablamos de oponerse a esta decisión. ¿Vamos con los titulares?
0: Vamos.
1: Ya, tema. Vamos con los titulares. El futbolista peruano Eric Noriega fue expulsado en la derrota de Gremio ante Bolívar por los playoffs de la Copa Sudamericana.
0: Las confederaciones de Europa, Asia y CONCACAF se mostraron en contra de la propuesta de la FIFA de vender el Mundial.
1: Y en medio de esta polémica, Carlos Cordeiro, principal asesor de Gianni Infantino, presentó su renuncia y rechazó dicha propuesta.
0: La atleta estadounidense Simeone Biles llegará al Perú para participar de la cuenta regresiva de los Juegos Panamericanos Lima 2026. Yo sí que he visto un montón de documentales. Sí. ¿Ahora sí nos escuchan o va a haber una...?
1: No, estamos en vivo.
0: Sí, es una gimnasta además, claro, que es muy, muy, muy top.
1: Abrazo para la gente que se viene conectando. Animal Silvestre, abrazo para ti. Físico Loco dice, buen día a ti. Mal partido de Noriega, levantarse el mal rato. Dice, la UEFA ya no le cree a Infantino. Empiezan las diferencias. Ahora con 64 equipos, no pues. Empieza la otra fecha poderosa de la Liga 1. Novedades, ahí está. Batch 2008 dice, murió el fútbol. Jean-Pierre García dice, ¿dónde está el flaco? Dice, muchos países para el Mundial. Todo es marketing, platita. Abrazo para la gente que se viene conectando. Bueno, ya vamos a hablar de la Liga 1 en el siguiente bloque. También vamos a escuchar los audios del VAR que nos quedaron ayer. Tenemos los audios del VAR. Vamos a dar una repasadita rápida de lo que está ocurriendo en estos momentos. Como mencionamos, crisis en la FIFA. El primero que se manifestó ayer fue la UEFA. Creo que lo más fuerte, Nair, que dijo la UEFA es que sus selecciones no van a participar en competiciones de la FIFA. Eso significaría que en marzo, donde... No, me parece que UEFA... Hacen sus eliminatorias casi al final.

0: Pero hay un Mundial Sub-17 además, porque esto okay. no solo es para los mayores, sino también para las selecciones menores.
1: No, y viene el Mundial Femenino.
0: Claro, entonces, o sea, hay muchas competiciones que ya vienen pronto. Y que claro, también, a ver, no solo es la amenaza de que, bueno, España, Portugal no quieran participar, sino que eso también genera muchas pérdidas. Eso no le conviene a la FIFA, porque hay mucha gente que ve esos torneos, que sigue esos torneos, que asiste a esos torneos por la calidad de jugadores y lo que significan esas selecciones. Si no, Bombito, recordemos en los últimos mundiales quiénes han sido los campeones del mundo. O sea, hay supremacía europea total.
1: No, y son 55 federaciones, o sea, no es que un grupito chiquito, no, son 55 y es prácticamente una mayoría importante, ¿no? Bueno, lo principal que dice la UEFA en su comunicado es que resulta irresponsable e indefendible que una propuesta de tal importancia para el fútbol se haya concebido en secreto y se haya llevado al borde de su aprobación sin ninguna consulta significativa con quienes tienen encomendada la gestión de este deporte. Esto no es solo un profundo fracaso de liderazgo, sino una renuncia al deber de la FIFA como guardián del fútbol mundial. Fuertes las palabras de la UEFA. También dice, la postura de Europa es clara. Nunca otorgaremos legitimidad a este modelo. Nadie tiene la autoridad moral para vender lo que simplemente se le ha confiado en nombre de la próxima generación. También dice, son demasiadas importantes como para venderlas. La Copa del Mundo pertenece al fútbol. Siempre será así. Y mientras Europa tenga voz, nunca estará en venta. Es lo que ha dicho la UEFA. 55 selecciones acordando esto. Ahora, un caso significativo y raro, Nair, es el de la CONCACAF. Porque, claro, Estados Unidos, Canadá, son dos de los países que hace poco han estado organizando el torneo.
0: ¿Pero qué dijo México?
1: Eso es lo que te iba a decir. Raro lo de México. Extraño.
0: ¿Qué dijo México? Bueno, mientras que Canadá y Estados Unidos están en contra de la CONCACAF también. Bueno, México CONCACAF, dijo que lo iba a dialogar.
1: Sí, CONCACAF ha dicho lo siguiente. Rechaza la propuesta y encomendó al Consejo de la FIFA entablar conversaciones con justamente la institución para, obviamente, conocer un poco más de esta propuesta, pero prácticamente también ha mostrado su molestia por la poca transparencia, que eso es lo que te le ha pedido la FIFA. Transparencia, porque de un momento a otro, a ver, ¿cómo sale la noticia, Nair? Un medio periodístico da a conocer eso. O sea, no es que la FIFA haya hablado con las elecciones, y encima le da un ultimátum de tiempo, o sea.
0: Y eso es lo que se queja la UEFA, ¿no?
1: Claro.
0: De que se enteran, así como nosotros.
1: Claro, por los medios.
0: Así como nosotros por los medios. Y eso también es raro, ¿no? Porque si tú quieres tomar una decisión tan importante, claro, que es como privatizar una parte del fútbol, tienes que conversarlo previamente, ¿no? En una decisión tan grande, porque no, que Bombito, ¿no? No es como que te digan vamos a agregar una nueva regla. Es algo importante. Entonces, tienes que conversarlo previamente. Y no te puedes enterar a través de los medios de comunicación.
1: Ahí está, para la gente que está en YouTube y en 7.2 está con la comunicación de la CONCACAF, que son 41 selecciones, son 41 federaciones, mira, 55, 41, ya son casi 90, no, más de 90.
0: 56.
1: Y son 221 países, entonces está por ahí, o sea, casi la mitad. Pero luego, la Federación Mexicana de Fútbol señala, fue notificada para incrementar los ingresos del torneo, principal vehículo para fomentar el positivo desarrollo del fútbol en el mundo a partir de un nuevo modelo financiero. Al respecto, la Federación Mexicana de Fútbol agotará dicho proceso de estudio y análisis para tomar la decisión que más convenga al desarrollo del fútbol mexicano. O sea, le llegó altamente lo que comunicó la CONCACAF, aunque también hay que decirle ahí de repente hubo un tema de mayoría, ¿no? De repente la mayoría votó a favor de la comunicación de la CONCACAF, pero bueno, México no estaba de acuerdo, pero...
0: Qué raro.
1: No, y mucha queja de los hinchas mexicanos, o sea, de la posición de México.
0: Pero sobre... no puede ser que quizás diga que va a conversar porque tiene una relación previa con Infantino y el tema del Mundial.
1: Claro,
0: es así.
1: Y ha estado con el presidente de la Federación al costado
0: del torneo. Pero después ves, ¿no? Que Canadá y Estados Unidos, que también tienen relación cercana, y que es más, se quiere hacer la próxima Copa América, viste que en Estados Unidos, que también me parece hasta extraño, ellos ya lo han rechazado.
1: Bueno, parece que todavía hay gente decente en el fútbol, ¿no? Entonces, es que no importa.
0: Cuando... Es que ellos no tienen que ver con Trump, por ejemplo,
1: claro,
0: la Federación de Estados Unidos no tiene nada que ver con ellos, es un ente independiente.
1: Y bueno, y también la que se ha manifestado es Asia, dice la Confederación Asiática de Fútbol, ha observado con profunda preocupación los acontecimientos de los últimos días relacionados con la propuesta de creación de FIFA World Enterprise y la incertidumbre que ha surgido en la comunidad futbolística. Lo que ha dicho es que está de acuerdo con la posición tanto de la UEFA como también de la CONCACAF.
0: Esos son mis asiáticos.
1: Y bueno, dice, no es la primera vez que los principales actores se han visto confrontados con iniciativas significativas después de que parece que ya se ha determinado la dirección a seguir. Este enfoque socava la confianza en el marco de gobernanza de la FIFA y disminuye la autoridad de sus órganos estatutarios. Dice, ningún proceso de consulta posterior, por bien intencionado que sea, puede sustituir la interacción temprana con los organismos pertinentes de la FIFA y la familia futbolística. Dice que este momento debe convertirse en catalizador para fortalecer, la reforma institucional. ¿Qué entiendes por reforma institucional? Quieren cambiar las cabezas. Están molestos. O sea, cualquiera
0: sí,
1: estaría
0: molesto.
1: Sí,
0: creo que con esto Infantino pone en peligro su reelección.
1: Sí.
0: Porque podía tener 3 mandatos consecutivos según las normas. Y él quería reelegirse.
1: Y en el medio, Nair, como te comentaba al inicio, ya hay una comunicación oficial en la que han informado a las federaciones que el día 14 de agosto se va a confirmar si el Mundial 2030 se juega o no con 64 equipos.
0: ¿Está confirmado que se juega en Sudamérica?
1: Bueno.
0: Porque hoy leí...
1: Ajá.
0: Que se podía, que había opciones en Europa. Y esto ya, con tanta información y con tanta vuelta, pero se hablaba que era Argentina, Uruguay, Paraguay, ¿verdad?
1: Claro, esos tres. Argentina por... Argentina. Bueno, entonces, la propuesta era Argentina, Uruguay, Paraguay y Chile. Terminaron solo en 3.
0: Dios mío, mira, cada vez más grande y esto lo hace muy costoso.
1: No, y como mencionábamos, Nair, también ha renunciado Carlos Cordeiro.
0: Sí.
1: Fortísima la carta.
0: Eso tú lo mencionabas al inicio del programa, cuando ni bien arrancábamos, pero sí, es cierto. Eso es lo último que sucedió con la renuncia de. A ver, acá
1: Carlos
0: también
1: Cordeiro,
0: lo tengo.
1: Carlos Cordeiro. Sí, mira, y lo peor es lo que dice, ¿no?
0: Lo
1: que
0: tenemos dijimos, acá.
1: Dice. Como dije, acá está, dice que los 15 mil millones de dólares de ganancia, cuenta con 15 mil millones de ganancia, y que si las federaciones necesitan dinero para el desarrollo del fútbol, ese capital está a disposición. Es lo que señala Cordeiro en su carta de renuncia. Esto ha sido ahorita, hace hora y media, 2 horas está Carlos Cordeiro. Y me pones, por favor, Iván, antes de irnos al corte, la otra imagen para que la gente sepa quién es Carlos Cordeiro, para los que nos escuchan en la radio. Carlos Cordeiro ha estado...
0: Esto...
1: Es muy cercano al... a ver, déjame verlo. Muy cercano, ahí está, mira. Carlos Cordeiro, Infantino y Trump. Antes, obviamente, del...
0: Qué raro era Trump, ¿no? En todo lado se ha metido y no era por casualidad.
1: Sí, es verídico. A ver si lo puedes leer. Otra de, las frases...
0: Otra de las frases de la carta en la renuncia de Carlos Cordeiro es la siguiente. Vender una participación en el activo más valioso de fútbol para recaudar 4.200 millones de dólares carece de sentido. Es hipotecar el futuro del fútbol sin una justificación convincente. Y más allá de las duras palabras tras la renuncia de Cordeiro, es también ya un mal síntoma ver que el principal asesor, alguien que está muy cercano a Infantino, le dé la espalda en esto. Si alguien que te conoce, que conoce todos los movimientos, claro, que conoce toda la realidad financiera de la FIFA... dice que esto no tiene justificación, entonces, ¿cómo esperas que otras federaciones te den el sí? Y a ver, para que él renuncie, es porque él cree que algo malo podría pasar.
1: Claro.
0: Y no quiere involucrarse en esto, entonces dice, mejor me aparto.
1: No, y aparte con esta foto peor. O sea, con esta imagen peor. Claro, si te han visto tan cerca de esta organización de la Copa, que ahí no hay nada malo, el tema es que si termina siendo alguna persona cercana a Trump beneficiada, claro, van a decir Carlos Cordeiro corrupto. Uh-huh. Es lo primero que van a decir. Bueno, nos vamos al corte ya. Para el siguiente bloque vamos a dejar este tema. Pueden retroceder el video de YouTube para escuchar estas últimas noticias. Estaremos atentos a cualquier movimiento. Son las 9:28, vamos al corte y ya estaremos con una nueva jornada de la Liga 1.
0: Y hablando de movimientos, ayer hubo temblor y me asusté.
1: A ver, ¿hubo temblor? No lo sentí.
0: Igual, guarden la calma, todos tranquilos, por favor.
1: Mochila de emergencia, por favor.
0: Sí.
1: 9:28, volvemos con más aquí en Nacional Deportes.
2: Titulares en Nacional. 9 de la mañana, 27 minutos, 9 y 27, Nacional en la noticia. La Embajada de Estados Unidos en el Perú informó que el gobierno de Donald Trump busca trabajar con la presidenta Keiko Fujimori para fortalecer la seguridad y la prosperidad en ambos países. El expresidente Ollanta Humala espera salir hoy en libertad tras el fallo del Tribunal Constitucional, indicó en Radio Nacional su abogado Wilfredo Pedraza.
3: Hemos ingresado el día de hoy, muy temprano, un escrito a la Segunda Sala Penal de Apelaciones de Lima, pidiéndole, en primer lugar, que en cumplimiento de la sentencia del Tribunal Constitucional, disponga la libertad del señor Humala. Y en segundo lugar, le estamos pidiendo que disponga el archivo de ese caso y anule, por tanto, las resoluciones que se han dictado en el proceso a lo largo de estos 11 años que ha durado este proceso.
2: El gobierno autorizó que 32 empresas de saneamiento utilicen más de 1.300 millones de soles de sus fondos para prevenir afectaciones en los servicios de agua y desagüe ante el fenómeno El Niño. Y ahora, información con Silvia González. Buenos días.
4: Buenos días, Nacional en la noticia. Se refuerza la seguridad en los alrededores de la comisaría de San Miguel, donde permanece el diputado Pérez Malqui, quien es acusado de una agresión psicológica y también física. Él permanece desde el día de ayer en esta dependencia policial, donde, por cierto, hace unas horas también llegaron personal del Ministerio de la Mujer. No sabemos precisamente si es para estas diligencias u otras, teniendo presente las denuncias que llegan a la comisaría. Mientras tanto, las investigaciones continúan y se espera justo la llegada del fiscal supremo para poder formalizar la denuncia por los delitos que se le acusa al diputado. Silvia González, Nacional Noticias.
2: El gobernador regional de Piura, Luis Neira León, afirmó que la prevención frente al fenómeno El Niño es una prioridad nacional y coincidió con la postura del nuevo gobierno. Un total de 265 artesanas participan en la Feria Sumac Rurac Titicaca 2026 en Puno, organizada por Fiestas Patrias y el Día Nacional de la Alpaca, para impulsar la reactivación económica del sector. La Universidad Nacional de Ingeniería, UNI, informó que hoy vence el plazo de inscripción para el examen de admisión 2026-2, que ofrece 1.630 vacantes en las distintas carreras y modalidades de ingreso. En el ámbito internacional, el grupo Hamas confirmó un acuerdo para su desarme y señaló que incluye la retirada de Israel de la Franja de Gaza tras el anuncio del presidente de Estados Unidos, Donald Trump. 9 de la mañana, 30 minutos, 9 y 30 en Nacional en la Noticia. Continuamos con Nacional Deportes, con Nair Aliaga y Jaime Valderrama.
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3: Mañana con 34 minutos, volvemos aquí a Nacional Deportes.
4: Y Bombito.
3: Sí, seguimos buscando información con respecto al FIFA.
4: Sí,
3: FIFA Game.
4: Quería agradecerle a Patato, ídolo eterno, que nos está escuchando. Él es hincha de Melgar y nos pone: la FIFA ya determinó hace rato que el próximo mundial será en España y Marruecos como celebración de los 100 años. Y sí, Patato, muchas gracias. Y es por eso que hablábamos de esta nueva noticia que está por la parte europea, donde muchos medios importantes mencionan que España y Portugal renunciarían a organizar el Mundial 2030 si es que Infantino no retira su plan de privatizar una parte del negocio. Esa es también como la amenaza que están dando para que esto no se dé, lo de privatizar el fútbol, Bombito. Y así están las cosas. Vamos a ver si hay más actualizaciones también para decirlo.
3: Mira, a ver, Andy, vamos a buscar quién es Andy Burnham, porque... El primer ministro del Reino Unido, Andy Burnham, ha pedido a Gianni Infantino que dimita como presidente de la FIFA después de su venta de la Copa del Mundo por 15 millones, bueno, 20 millones de euros. 15 millones de euros. Fuera frustrada por una revuelta internacional. Mira, hasta los políticos están pidiendo a Gianni Infantino que renuncie. Bueno, seguimos viendo información, ya lo estaremos contando, pero crisis importante en la FIFA, luego de esta negativa de varias federaciones de no apoyar esta decisión de vender la Copa del Mundo, y la Conmebol calladita, ¿no?
4: Y por el lado un poquito gracioso ya, claro, veía muchos memes sobre Italia, porque claro... Italia viendo cómo se quedan fuera de otro mundial sin jugar un solo partido. Porque claro, viene de no clasificar, tratando de participar en las eliminatorias. Y ahora automáticamente, si es que esto se da por el rechazo de la UEFA, ¿no? Y sus 55 asociaciones nacionales, bueno, un poquito de humor. Yo espero que Italia vuelva a la elite del fútbol, como siempre, por su historia. Pero así están las cosas con este FIFA Gate, le estamos diciendo ahora.
3: Vamos a ver qué
4: FIFA
3: pasa.
4: FIFA Gate a cargo de Infantino. Vamos a esperar si es que sale algo de la Conmebol. Yo no creo, Bombito, que salga algo, porque ellos están
3: algo
4: del lado de Infantino. Además, yo he visto a Infantino viajando mucho a Sudamérica.
3: Son muy amigos,
4: Bombito,
3: entre Domínguez,
4: por ejemplo,
3: y Infantino son pero pinches.
4: Domínguez, Infantino, Domínguez con Infantino con Tapia también, ¿no lo veía juntos? Con el presidente de la Federación de Argentina, también con, no sé, también con el presidente de la Federación de Colombia, lo hemos visto, él viaja mucho por Sudamérica, entonces quizás por eso la Conmebol está...
3: No, la Conmebol,
4: calladito.
3: Imagínate, el
4: y
3: tema...
4: el silencio otorga también.
3: Ahora, el tema es que son 10 votos, o sea, tampoco es que sea tan predominante el momento de la votación, ¿no? O sea, son 10 votos, ¿no? Pues nada comparación de África incluso... O de Europa, pues no Europa, con acá no se compara para nada. Bueno, vamos a estar actualizando la información si es que sale algo nuevo. Ayer Felipe Chávez fue titular en un partido amistoso del Bayern Múnich. Jugó ante el Rotach Eger. Es un partido que normalmente se juega en la zona de Bavaria. Un partido amistoso que se repite todos los años. A ver, ¿cuánto crees que quedó el partido, Nair?
4: No sé cuánto quedó, lo vi, pero y con el doblete de Felipe Chávez. Voy a decir, a ver, como si no lo hubiera visto, ¿ya? 6-0?
3: No.
4: ¿Estoy cerca o lejos?
3: Fría.
4: 9-0.
3: Más o menos, estás tibio.
4: 10-0.
3: Ya estás calentando un poquito.
4: 12-0.
3: Ya estás, pero... el punto de ebullición.
4: 14-0.
3: Ya estás en la parrilla, ya.
4: ¿Cuánto? De
3: 15-0 ganó el Bayern en este amistoso. Pero bueno, lo importante es que Felipe Chávez está en la consideración de Vincent Kompany, por lo menos en la preparación del equipo. Vamos a ver qué pasa luego.
4: Que es duro también poder ganarse un puesto en el Bayern, ¿no? Con la cantidad de jugadores. Igual Felipe Chávez debe ser uno de los de las mayores promesas que tenemos, ¿no?
3: No, y para que le vaya bien. No le fue bien en la realidad, Colonia.
4: No, pero es considerado una selección también. Así que tenga estos roces y que pueda marcar, que se llene de confianza, que demuestre, es importante. Sí, me salió en todas las redes porque sigo muchas páginas que te informan sobre los peruanos en el extranjero. No voy a mentir que me senté a ver este amistoso, ¿no? Pero sí, obvio, me enteré de todo lo que pasó.
3: Y un gol de sombrerito de Felipe Chávez. Estuvo
4: con ahí, personalidad.
3: Sí, estuvo ahí picante, pero bueno, ojalá que tenga la oportunidad y ver si es que es prestado o no a otro equipo, ¿no? Felipe Chávez, jugador que, como mencionaba Nair, ha sido convocado a la selección. Otro convocado que tuvo ayer participación y no le fue para nada bien fue Noriega. Qué locurita con Gremio. Eliminado nuevamente en Copa Sudamericana, ocurrió el año pasado con Alianza, ahora con Bolívar. Gol de Dairon Asprilla para la victoria del Bolívar de La Paz y con ese resultado queda eliminado.
4: ¿Batacazo o no batacazo?
3: Ya Bolívar ya eliminado a equipos importantes. Yo recuerdo una llave con Atlético Paranaense.
4: Pero el favorito era Gremio.
3: Sí, claro, era el favorito, pero ya, a ver, con lo de Alianza, que pasó el año pasado también con Gremio, ya ves que hay equipos que en Sudamérica aprovechan su localía y te terminan haciendo un partido
4: y
3: bueno.
4: Quizás ya no ven a Gremio como el monstruo.
3: Sí, bueno, claro, ha perdido un poco de puntos.
4: Tienen plata, sí. Económicamente está muy arriba de Alianza Lima, que de Bolívar, pero pasó esto con la expulsión también de Noriega sobre el final. Uh-huh. No es que en los 90 dejó sin un jugador. Yo vi a muchos jugadores intercambiándose uh-huh. cosas y lo votaron a Noriega y a otro jugador, claro, de Bolívar.
3: Ahora,
4: pero no me quedó muy, ¿a ti te quedó muy clara esa expulsión?
3: No, porque o sea,
4: para mí
3: Noriega
4: no,
3: fue a separar, terminó peleándose y creo que
4: claro,
3: la ya agarró a dos para allá decir.
4: Claro, lo que vemos en la imagen, bueno, les contamos, es que Noriega va a intentar separar.
3: Claro.
4: Y después habían muchos jugadores y lo que hace el árbitro es lo expulsa a él.
3: Sí.
4: Sí, claro, les digo por sí, claro, escuchan, se fue Noriega, irresponsable, ¿qué habrá hecho?
3: Claro.
4: Pero realmente no le encontré mucho sentido a esa derrota. Claro que seguramente el jugador tenía toda la bronca de quedar eliminado, pero no puedes tomar esas decisiones así solo por liberarte de la situación.
3: ¿Y sabes quién metió gol en esta llave en el partido de ida? El señor Martín Cauterucho. Y Cristal tiene problema de gol. O sea,
4: y yo te voy a contar algo sobre Cauterucho, porque incluso se manejaron muchas teorías sobre su salida para intentar cubrir que Cristal no haya podido retenerlo. Porque no fue por las cosas extrafutbolísticas que la gente hablaba y que hasta se animaban a manchar el nombre de una persona que no tenía nada que ver. Y a veces se crean estas teorías, estas historias falsas, para poder quitarle la responsabilidad. Y lo cierto es que Cauterucho hizo todo deportivamente para que tengan que retenerlo. Porque es un jugador que rindió. No, tuvo un problema hepático y fue ahí donde
3: bajó, ¿no?
4: Bajó un poquito, pero era por un tema de salud. Pero después que la rompió arriba, lo hizo. Y bueno, después ves los de Sporting Cristal que, claro, siempre es importante poder tener un Barcos, que es un jugador de jerarquía. No se le dio en este partido, no aprovecharon el partido de ida porque en el de vuelta fue otra situación. Pero
3: yo hablo de largo plazo, ¿no? Porque Cristal se pasa meses buscando un 9, no trajo uno de verdad. Claro, trajo a Barcos, pero bueno, también los nuevos no te van a salvar un mal trabajo de hace años.
4: Entonces, yo no le estoy echando la culpa a Barcos, no para
3: claro,
4: nada.
3: Lo que pasa que...
4: Pero digo también que una parte de planificación es cuidar a los elementos importantes que tienes en tu equipo. Porque por ahí si te exigen un poco más o si tienen otras condiciones, a veces es hasta justificado. Entonces creo que Sporting Cristal se equivoca con la salida de Cauterucho. Que finalmente es más, cuando él llega a Bolívar, empieza, es que él es goleador. Él es goleador donde esté. Pero bueno, tenemos todavía a Cienciano del Cusco, al papá, que se va a enfrentar a nada más y nada menos que Botafogo. Cienciano, que veía la estadística, solo dos equipos peruanos saben lo que es eliminar equipos argentinos y brasileros. Está Cienciano y está también Alianza Lima, que lo logró en el 2025. Claro, pero claro, solo son dos. Para que vean que la estadística, igual para Cienciano, está ahí donde sí lo puede hacer.
3: Así es. Bueno, a ver, las llaves de Copa Sudamericana van a arrancar en la semana del 11 de agosto. A ver, acá lo tengo. Van a jugar Santos contra Macará. Uh-huh. Bolívar va a estar jugando con Sao Paulo. Vasco da Gama juega con Olimpia. Boca Juniors, que ayer pasó con lo justo en la tanda de penales, eliminó a
4: con cero a tiros al arco.
3: Una locura lo de Boca. Ante Recoleta. Cienciano Botafogo. Santa Fe de Colombia va a jugar contra River. Bragantino va a jugar con Atlético Mineiro. Y también Tigre jugará contra Montevideo City Torque. Así que veremos cómo le va al cuadro de Cienciano, el único sobreviviente.
4: Ya tenemos. De las copas. A ver, Cienciano versus Bota.
3: No, todavía no sale la programación, creo. Vamos a esperar.
4: Sí. ¿Ya salió? Cienciano juega en Cusco el miércoles 12 de agosto.
3: Ah, el 12.
4: Y la vuelta es el 19 de agosto en Brasil.
3: Una semana después.
4: 12 y 19.
3: 12 y 19 de agosto. Me vamos imagino a ver que la Libertadores también se juega esos días, ¿no?
4: Sí, que aproveche la localidad Cienciano en el partido de ida, sí. Y vamos arriba con el papá.
3: Bueno, ya tuvo una épica con Atlético Mineiro en su momento, ¿no? Así que vamos a ver cómo le va al cuadro del Cienciano. Bueno, antes de hablar de la jornada, de los detalles de la fecha, había quedado pendiente en ir a escuchar los audios del VAR. Hubo dos jugadas este último fin de semana.
4: Quedó pendiente ayer.
3: Sí, quedó pendiente. Uno es del partido de Universitario ante Cusco, donde la CONAR confirma que hubo un error.
4: Arbitral.
3: Y que para ellos fue falta en contra de Miguel Silveira. Así que vamos a escuchar primero el audio del partido entre Universitario y Cusco FC.
5: El VAR, en su chequeo protocolar, usando ángulos y velocidades, analiza bajo un contexto equivocado que el jugador no realiza una falta al recuperar el balón e iniciar un ataque para su equipo, considerando de manera incorrecta que la situación no es suficiente para que el adversario caiga, por lo que decide no invitar al árbitro a una revisión y confirmar el gol. A continuación, los audios y videos del VAR.
6: Ahí, ese procedimiento estamos chequeando. Sigue, habilitado, muy bien. Sigue, gol, ok. No tengo el fuera de juego. Ok, vamos a revisar la falta en el posible, en el app, en el inicio. Toma cerrada, por favor, la baja izquierda. Esa, gol ray, perfecto. Sigue, suelta.
7: Suelta.
6: No, ok, en esta yo veo que hay un contacto normal de juego y el jugador se deja caer. Quiero ver la cosa, por favor. Vamos con otra toma. Más atrás. De suelta, lento, 30%, jugador tiene la posición de balón, lo toma del hombro ligeramente y el jugador se deja caer. No configura como falta, no lo sujeta, no le posibilita jugar, continuar con el control del balón.
7: No es suficiente.
6: Él decide caer. Ok, offside, uno más. Offside, más atrás. Más atrás. Gol ray, ya vimos todas las tomas cerradas, ¿verdad? Listo, toma la toma, golef, la última. Igual tenemos tiempo de cabina, suelta. Suelta. Mira.
8: Solo capitana.
6: Claramente es un contacto de juego y el jugador se deja caer. Él decide caer, ¿ok? No le imposibilita continuar con el control del balón. ¿Ok? No hay abajo zancadilla, no hay ningún contacto que le imposibilite a él continuar. Es un contacto forcejeo de juego. Edwin. Edwin.
8: Los estoy escuchando.
6: Canal limpio, por favor, canal limpio. Edwin.
8: Perfecto.
6: Edwin.
7: Amigo, cabina.
6: Edwin.
8: Dime, Pablo.
6: Edwin, todo chequeado. Gol confirmado.
3: Ahí estaba el audio del VAR del partido entre Cusco FC y Universitario. ¿Tú estás de acuerdo con la decisión? O sea, con la decisión de los árbitros, porque la CONAR ya ha dicho que ha sido un error.
4: Para mí el fútbol sí es un deporte de contacto y no todo contacto es falta. Para mí, también cuando vemos las imágenes en cámara lenta, incluso se puede exagerar la situación. Entonces, para mí, Requena, hay un leve contacto, pero lo que veo con Silveira es que exagera la caída. Esa es mi opinión, pero creo que es debatible. Por algo se está conversando hasta ahora. ¿Cuál es la tuya?
3: Me parece que sí hay un movimiento por parte de Requena que sí lo hace caer a Miguel Silveira. Igual... no me parece una jugada exagerada, no me parece no es un planchazo, no es un codazo, no es un empujón, como para decir, ¡ay, qué error de la CONAR!, ¿no? O qué error de los árbitros. Me parece también una jugada ahí.
4: Ok.
3: Ahí.
4: Yo he visto similares en el Mundial donde no las han cobrado.
3: Claro.
4: Entonces, si estamos basándonos en este criterio...
3: Bueno, pero el criterio de la jornada es que se falta.
4: Una parecida...
3: tendría que cobrarlo.
4: Para mí no, para mí, claro, para claro, mí, claro. Para mí. Cuando yo veo una jugada parecida en otro partido, te voy a decir lo mismo.
3: Claro.
4: Debió dejar jugar y sí, validar. Pero igual es raro que en el VAR y bueno, y la CONAR te digan algo, después haya otro. O sea, ¿por qué no manejan todos el mismo criterio? Se supone que todos están capacitados iguales.
3: Yo creo que lo que termina por dejar este...

0: con ahora, este sí fue un escándalo, pues, ¿no? La jugada de Alexis Cosío con Jairo Vélez, que bueno, acá la CONAR también señala que hubo un error por parte del arbitraje en ese encuentro, que estaba Augusto Menéndez de árbitro principal, así que lo escuchamos.
1: Y después tengo una pregunta.
0: Dale.
2: El VAR, en su chequeo protocolar, no utiliza los ángulos y velocidades adecuadas, haciendo un incorrecto análisis y no se percata del golpe con el brazo hacia el rostro del adversario de forma temeraria, por lo que decide confirmar la decisión de cancha. A continuación, los audios y videos del VAR.
3: Paso, paso. No, no puede.
4: Ahí.
3: No, Garcés.
4: Ahí. Dame otra. Ahí, man. Otra cámara que me dé el punto.
3: María.
4: Ahí está separado. Todavía no está. Otra cámara. Otra cámara. Está borroso. Otra cámara.
3: Acá sería penal.
4: Está tapado. No se ve. No se ve.
3: Explique lo que yo veo. Pero si la imagen
4: mata. Otra. No hay más. No hay más cámaras, ¿cierto? Con todas las cámaras que reviso, no hay. Hay una separación todavía de la misma. Dame la baja izquierda.
3: Arriba, escúchame, mira, a la hora que juega el balón, yo no tengo en cuenta el brazo del jugador, yo veo una disputa normal de juego, ¿ok? Ya. Igual chequea todo. Igual.
4: El brazo ya está por encima.
3: Un jugador tendido.
5: Sí, siguen revisando. Espérate.
4: No veo un golpe, veo un brazo de referencia. Suéltalo. Sí. Y juega balón. El brazo encima del hombro. Es justificado la acción porque el brazo está extendido.
3: Yo,
4: ¿de acuerdo?
3: Háblame de mí.
4: Y va a jugar el balón, claramente. El morado salta y gana la posición.
3: Yo conmigo,
4: brazo extendido.
3: Yo hago mi procedimiento, todavía espero que me confirme.
4: Augusto.
3: Todavía están checando. Yo hago mi procedimiento.
4: Augusto. Augusto.
3: Augusto.
4: Todo chequeado. Lo que tú ves en campo, tengo en imagen. El jugador de morado salta, gana la posición. El brazo es de referencia, no hay un golpe. No se ve un golpe, se ve un brazo de referencia y el jugador de Alianza se para la cabeza. ¿Listo? Puede reanudar.
0: Ya es indefendible. La jugada de Requena era gris, es como que ya puede ser, como que no puede ser. Ya la CONAR dice que es. Pero este es indefendible.
1: Ahí te lo digo, sí, para mí tiene toda la intención de golpearlo y lo golpea. Y lo golpea. Claro, yo mencionaba algo que a veces cuando lo vemos o en stop, en la imagen congelada o en lento, se puede exagerar. Pero si yo veo la jugada en el movimiento normal del partido, es claramente una falta, Bombito. ¿O qué es lo que vio el VAR? Lo que vio el VAR es el que el jugador de Alianza puso su cara en el codo de Cosío. Eso es lo que quiere decir el VAR. Ahora yo te digo, Bombito, que sí, eso sí me parece que no estoy de acuerdo y que soy del lado de la CONAR. ¿Qué pasa después con los árbitros y con eso? Porque dices por ahí, ok, no lo castigas una fecha y después les vuelves a dar partidos importantes. Entonces, ¿cómo es esto? Entonces, ¿cómo se mide? ¿Cómo se castiga si solo es momentáneo y después lo vuelven a repetir? Claro que no nos sobran los árbitros, pero esto no cambia porque las sanciones no son drásticas, Bombito.
0: No, y aparte que, bueno, tampoco hay muchos, ¿no?
1: Por eso.
0: O sea, lamentablemente son... por lo menos en el caso de Menéndez es uno de los que más experiencia tiene y bueno, a ver, por ejemplo, Michael Espinosa va a dirigir el Alianza Lima Alianza Atlético. Bueno, Michael Espinosa está chambeando bien, creo yo. Luego dice que la CONAR supuestamente va a sancionar a Menéndez, a Cartagena, a Ordóñez y a Pablo López. Supuestamente no van a salir en la próxima jornada. Veremos qué sale en la programación. Por ejemplo, Kevin Ortega, junto a Robin Segura, van a estar en el Cristal Juan Pablo II. Es lo que señala la CONAR con respecto a los árbitros. Seguramente más tarde tendremos más información porque tienen que mandar la programación completa, pero se dice que Menéndez sería sancionado, ¿no? Luego de esta acción, pero no, fue muy evidente el golpe. O sea, ya que en el VAR vengan a decir que solo pelota, dijeron, ¿no?
1: Y encima yo veía, acción natural, ¿no? Yo veía las imágenes y pensaba otra cosa, y ellos son los profesionales en esto, me parece muy loco, porque de natural no tiene.
0: No, y
1: cuando tenía toda la intención y lo termina golpeando.
0: Todo directamente a la cara de Vélez y es indefendible.
1: ¿Qué les pasa?
0: Indefendible.
1: Le faltan nuestros lentes. Estaban así como hoy que no traje mis lentes, así estaban los señores del VAR.
0: Indefendible lo de la gente del VAR. Pero bueno, arranca una nueva jornada del torneo Clausura Nair, fecha 3.
1: Yes, ya estamos en la fecha 3 del Clausura.
0: Sí, arranca hoy con el Chancas Comerciantes Unidos. Buen partido.
1: ¿A qué hora, Bombito?
0: A las 3 de la tarde. ¿Cómo va este partido? Bonito partido para verlo. Chancas que vamos a ver para qué está, ¿no? Porque ya ganó un partido, perdió otro. y tiene que estar ahí peleando para poder continuar.

0: Hay que recordar que ese es el segundo del acumulado. Tiene que asegurar su puesto en Copa Libertadores y ver si va a luchar en el clausura.
1: Y no dejar que Alianza despegue y se siga alejando. Solo hay un partido hoy viernes, sí. Chancas versus Comerciantes Unidos, ya lo decía Jaime. El sábado tenemos 4 partidos.
0: Así es.
1: A la 1:00 p.m, uh-huh. Cajamarca versus Huancayo.
0: Así es, a las 3:30 van a estar jugando Atlético Grau contra Sport Boys.
1: A las 6:00 p.m, Cusco versus UTC.
0: Y a partir de las 8:00 p.m, transmisión de Radio Nacional, estaremos con el partido entre Alianza Lima y Alianza Atlético de Sullana. Así que atentos a la señal de la radio.
1: Después, el domingo, Cristal Juan Pablo II a las 11:00 a.m.
0: A la 1:15 de la tarde, sí, van a estar jugando ADT con Deportivo Garcilaso. Y luego van a ir...
1: transmisión de Radio Nacional. Ahí voy a estar con Julio Menéndez, con Javi Sáenz y quien les habla para el Deportivo Moquegua versus Melgar a las 3:30 p.m, pero sigue la transmisión en Radio Nacional para que no se despeguen.
0: Así es. Y luego, pegadito, estaremos en la transmisión del partido entre Cienciano y Universitario de Deportes. Estaré yo.
1: Con usted.
0: Estaremos junto a Jaime Pular Vidal y al señor Renato Olivera.
1: Ahí estará
0: y
1: la banda.
0: Se van un ratito a TV Perú y ven toda el resumen de la fecha en Goles en
1: Ahí
0: Acción.
1: Ahí voy a estar.
0: Así es.
1: Voy a estar
0: al pie del cañón.
1: Con Julio y con Javi, me parece.
0: Van a estar los tres.
1: Así muy que bien, vamos a estar los tres en la mesa.
0: Muy bien. 9:56 a.m. Nos vamos a ir una gran semanita. Ya seguramente el lunes a partir del día de lunes con el flaquito.
1: Hoy se fue mi abuelita, así que estoy triste.
0: Oh.
1: Que regrese mi abuelita y se vaya de nuevo el flaco. Pero bueno, hoy se fue mi abuelita.
0: Ya el lunes estaremos con el flaco. Mes de agosto, arranca agosto.
1: Tengo mucho material para el lunes, no se lo pierdo. Me lo mandaron mis urracos.
0: ¿Tienes tus urracos?
1: Tengo mis urracos, yo en todo el Perú, porque Radio Nacional llega a todos lados. Entonces mis urracos ya me contaron todo lo que pasó. Y yo les quiero contar que esta vez no es chinita.
0: Oh. Luego el flaco se molesta. No quiero hablar de su vida privada.
1: Sí, se le encanta exponer su vida. Viene a decir acá, yo no voy a hablar de mi vida privada. Anda pa' allá, bobo.
0: Anda pa' allá. Bueno, 9:56, nos vamos. Gracias, Nair. Gracias a todos. Un abrazo. Ya lo saben, el día de mañana estaremos con el Alianza Lima, Alianza Atlético. El domingo con el Moquegua Melgar. Y cerramos con el Cienciano Universitario. Todo por la señal de Radio Nacional. Nos vamos. Chau, chau.
2: 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La presidenta de la República, Keiko Fujimori, se encuentra en la región Junín para supervisar las acciones que se llevan a cabo para la atención de las personas afectadas tras el fuerte sismo de magnitud 5,1. La Embajada de Estados Unidos en el Perú informó que el gobierno de Donald Trump busca trabajar con la presidenta Keiko Fujimori para fortalecer la seguridad y la prosperidad en ambos países. Tras más de un año en el penal de Barbadillo, el expresidente Ollanta Humala espera salir hoy en libertad tras el fallo del Tribunal Constitucional, indicó en Radio Nacional su abogado Wilfredo Pedraza. El gobierno autorizó que 32 empresas de saneamiento utilizan más de 1.300 millones de soles de sus fondos para prevenir afectaciones en los servicios de agua y desagüe ante el fenómeno El Niño. Un total de 265 artesanas participan en la Feria Sumac Rurac Titicaca 2026 en Puno, organizada por Fiestas Patrias y en el Día Nacional de la Alpaca, para impulsar la reactivación económica del sector. La Universidad Nacional de Ingeniería, UNI, informó que hoy vence el plazo de inscripción para el examen de admisión 2026-2, que ofrece 1.630 vacantes en las distintas carreras y modalidades de ingreso. En el ámbito internacional, el grupo Hamas confirmó un acuerdo para su desarme y señaló que incluye la retirada de Israel de la Franja de Gaza tras el anuncio del presidente de Estados Unidos, Donald Trump. 9:57 a.m, 9:57. Viene Escápate con Angie Palomino.
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3: Desde el corazón del Cusco surge la obra de un notable artista que ha sabido convertir la tradición en arte vivo, Edilberto Mérida. En sus manos la arcilla transmuta fuerza, dolor, esperanza y dignidad. Su arte de esencia expresionista no solo se observa, se siente. Mérida fue reconocido con la Orden del Sol en el grado de comendador y desde 1993 ostenta el título de Gran Maestro de la Artesanía Peruana. El legado de Edilberto Mérida sigue emocionando al mundo y contando historias a través del barro caminante.
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0: y yo tengo que hacer caso a la canción, así que estoy moviendo el todavía estamos en nuestro mes patrio, hoy viernes 31 de julio. Me acabo de acordar de esa época del colegio, donde yo siempre bailaba en las actuaciones del colegio. Mueve el cucú, ¿no? Préndeme la vela. Yo estudié en un colegio de mujeres, ¿no? Las monjitas. La monjita no, las monjitas nos hacían bailar. Bailábamos, rezábamos. Oye, yo tenía mi uniforme, les cuento, primero te saludo. Yo de frente te cuento, no. Te saludo. ¡Mua! Buenos días, mi intensa poderosa, como todas las mañanas, todos mis intensos peruanos que se conectan. Queremos un futuro mejor, estamos contentos, porque así nos tenemos que levantar, porque es lo que nos toca, ¿no? Seguir construyendo nuestros sueños. Y les contaba que yo estudié en un colegio de monjas, de mujeres, de Magdalena, frente al Coliseo Chamochumbi, un colegio chiquito, ¿no? Que ahora es mixto. Y las monjitas eran bravas, ¿ah? Nos hacían utilizar la falda hasta debajo de la rodilla, la media hasta arriba de la rodilla. O sea, no se nos veía ni un poquito de piel. Así, por supuesto. Sí, unas niñas de nuestra casa. Éramos. Promoción 96. Y bailábamos todas las danzas peruanas. Eso sí era maravilloso, ¿no? Mueve tu cucú, préndeme la vela. Esa es, ¿no? Ahí está. Claro, qué bonito. Y creo que allí también comienza a crecer este amor por nuestro país, ¿no? La marinera norteña, la limeña, guaylas, ¿no? Y todos estos bailes maravillosos, la llamerada, que era un baile especial que me acuerdo bailamos, no recuerdo en qué grado, pero hasta ahora estoy segura que escucho estas canciones y se me quedan grabados esos pasos, ¿no? Que compartíamos con mis amiguitas del colegio, que ahora ya todas pasamos los 40, 10 de la mañana con 5 minutos. Bienvenido, estás aquí en Radio Nacional. Escápate conmigo, moviendo el cucú. Ay, ay, ay. Bueno, hoy vamos a hablar un poquito de los padrinos. ¿Quién ha tenido su padrino de nacimiento, tu padrino de primera comunión, no? Justamente a propósito de una noticia muy divertida que se suscitó en la presentación del libro de Jaime Bailey, donde se acercó la hija de Tongo, ¿no? Cindy G, y le dijo, padrino, ¿te acuerdas de mí? ¿No? Y él fue muy amable, hola mi amor, ¿cómo estás? Le firmó el libro, tu tío Jaime Bailey, ¿no? Porque todos recordamos esos programas emblemáticos que hicieron Jaime Bailey con Tongo, que yo recuerdo que me juntaba con mis papás y lo veíamos y nos divertíamos tanto, porque Jaime tiene realmente un carisma increíble. Para mí es un gran entrevistador, realmente lo admiro muchísimo. Cuando lo vi casi me caigo patas arriba, porque es uno de los personajes que principalmente admiro. Siento que tiene una capacidad increíble para entrevistar, para hablar. Y Tongo era un personaje pues maravilloso, que él sabía sacarle el jugo, muy, muy divertido, muy ingenioso. Así que en medio de este encuentro entre la sobrina y el tío Jaime Bailey, como buen padrino, le dio su billete por lo bajo. ¿Vieron esa parte? ¡Qué envidia! Mi madrina, nada, la madrina no se porta. Esa madrina, ¿dónde estará esa madrina? Ya ni me acuerdo de su nombre y su apellido, a las justas. Por ni un cariño. Yo digo, bueno, yo creo que los padrinos debemos ser elegidos para acompañar a nuestros sobrinos en su crecimiento, no solamente para las propinas, ¿no? Yo tuve un padrino maravilloso que fue el hermano de mi papá, ¿no? Que no tenía mucho dinerito, pero siempre tuvo mucho amor. Y yo me acuerdo que cuando iba a su casa me recibía con mi sopita, con mi chicha, con mi segundito, y conversábamos mucho. Entonces, yo creo que el padrino es una figura muy importante. Y no solo es el que te da buena propina, ¿no? Pero si te da buena propina, bienvenido sea. ¿Cómo estás, mi querido? Voy a anunciar lo que tengo hoy. Tengo a Carla Pérez, ella es comunicadora y fundadora de la comunidad de éxito, para hablar cuáles son los enemigos del éxito. Ahí estamos viendo en pantalla, justamente. Vamos con Prensa y regresamos.
1: Bueno. Palabras de la presidenta Keiko Fujimori desde Junín. En breve estaremos con esta información.

0: 10 de la mañana con 9 minutos. ¡Ay! ¡Ay! ¡Ey! ¡Ey! ¡Ey! Es que es viernes. Entonces yo me alegra el corazón. Bueno, estábamos viendo imágenes también, no sé si las puedan volver a poner, ¿no? De nuestro querido Jaime Bailey. Ay, lo amo, a mí me encanta. Ojalá algún día pueda tener el honor de entrevistarlo, que me entreviste, imagínate, me encanta. Es el entrevistador top para mí del Perú. Jaime Bailey con Sinji, la hija de Tongo. Y ahí se puede ver, ¿eh?, mientras conversan, cómo le da, por lo bajo nomás, su sencillo. Y fue en dólares, ¿ah? Fue en dólares, dólares. A ver, tú que eres padrino o madrina, ponte una mano en el corazón y otra en el bolsillo. Ay, Dios mío, momentos divertidos. Que bueno, viva, a propósito de eso vamos a hablar de los padrinos. Así que tú, cuéntame cuál es la relación que tienes con tu padrino, tu madrina. ¿Tu padrino es presente? ¿Tu madrina es presente en tu vida? ¿O fue tu madrina porque era amiga de tu mamá y luego se desapareció de tu vida? Porque pasa, ¿no? 988-713-935. O no hagan madrina o padrino a gente también. A veces lo conocí y era el alcalde o era el artista y lo hacen. No, porque no van a estar presentes. Tú tienes que hacer padrino o madrina alguien que realmente quiera a tu hijo, ¿no? O a tu hija. Y sepas qué. Porque es eso, ¿no? El padrino o la madrina, e inclusive uno lo elige como un reemplazo si es que en algún momento tú no pudieras estar presente con tus hijos. Entonces es una enorme responsabilidad que no solo se trata de darte un sencillito. Bueno, les decía de mis invitados el día de hoy, vamos a hablar de cuáles son los enemigos del éxito para que tú consigas ese éxito que tanto buscas, que tanto anhelas y mereces. Y terminamos con Mali G, cantante maravillosa, que viene a contarnos justamente sobre sus presentaciones y hacer un festejo aquí, pues, por Fiestas Patrias, para terminar este mes como se debe. Ahora sí voy a saludar a mi querido Freddy Cárdenas, mi productor, amigo mío. Cuéntame sobre tu padrino, rajemos en este momento.
1: Hola Angie, ¿cómo estás? Muy buen día, un saludo para toda la gente que está conectadísima a partir de las 10 de la mañana. Hoy estamos viernes, hay que celebrar también a la patria porque estamos despidiendo el mes de julio, el mes de la patria, y claro, voy a recordar también y le voy a quedar su chiquita a mis padrinos porque hace tiempo que no tengo contacto con ellos. Mis padrinos son o eran amigos de mi padre, ¿ya? O sea, sí, fue por eso que le nombré un padrino mío, y sí, creo que los primeros años estuvieron presentes, pero luego como que ya, temas de trabajo supongo, ya no tuvimos conexión, se mudaron, y hasta el día de hoy no tengo contacto con ellos, ¿no?
0: O sea, mi recuerdo de niño. Freddy, ¿hasta qué? Ya, honestamente, ¿hasta qué edad te dieron tu propina?
1: Yo creo que hasta los 5 o 6 años, no, nada pues. Más. Sí.
0: Y ya tú tienes como, ¿ya cuánto?
1: Ya mucho, muchísimo. Pero, por ejemplo, mi hermano, el padrino o la madrina de mi hermano, es justamente mi tía, o sea, la hermana de mi papá. Y ella sí, ¿eh? O sea, sí veía que le traía su regalito, su propina cada vez que venían a visitarnos. Bonito. A él sí le daban a mí, ¿no?
0: ¡Ay, no! ¡Pobrecito!
1: Y así, ¿no? Cuando íbamos a visitarlos también le daban su propina, porque eran los padrinos, ¿no?
0: Claro, y tú mirabas con pena.
1: Miraba con pena.
0: Así con música de fondo, así de...
1: Y a mí, ¿por qué no?
0: Freddy Chavo el 8, ¿no?
1: Es una
0: pues.
1: Costumbre, Angie, a eso que los padrinos le den su regalito al ahijado, su propina cada vez que lo vean. O si hay una actividad, o si es primera comunión o lo que fuera, también le dan su. Los visten, le compran su terno, claro. Su vestido.
0: Mira, yo sus te voy a contar. Nuevos. Mi esposo no tiene muchos amigos, ¿ya? Pero su mejor amigo, ¿no? Lo eligió como padrino de sus 3 hijos. De bautizo. Ya eran grandes, él es militar y eran grandes los 3. Y no, bueno, viajamos hasta donde ellos estaban en Tacna. Fue padrino de sus 3 hijos, ¿no? Y la verdad es que mi esposo, claro, son 3, pues. Pero trata siempre de alguna manera tener un detalle, porque de eso se trata, ¿no? El cariño, ¿no? Y yo creo que es lindo. Por ejemplo, la madrina de mi hijito es mi mejor amiga, mi socia de trabajo, la china Tami, y siempre se ha portado súper bien con mi hijito en todo sentido, no solamente, inclusive cuando me operaron, me llamó y me dijo, amiga, ¿quieres que vaya a tu casa a jugar con Salvador? Y para mí fue el mejor regalo que alguien me podía dar, porque yo, a mí me iban a operar un tema de salud y me pareció tan lindo que hasta me puse a llorar de la emoción, ¿no? Y creo que esos son los detalles que hacen que el padrino o la madrina sea importante en tu vida, ¿no? Y si de cuando en cuando, pues, cae algún regalito, un sencillito, no está de más, ¿no? Queremos escuchar a nuestra gente haciendo las 10 de la mañana con 13 minutos.
1: Una llamada, tenemos una llamada.
0: ¡Ay, ya. Qué lindo! ¡Hola!

0: Hola, hola, ¿cómo estás, Angie?
1: Hola, mi amor, ¿cómo te llamas?
0: Erika.
1: Eriquita, ¿de dónde nos llamas?
0: Del Callao.
1: Eso, desde el Callao. Cuéntame y dime la verdad, no te preocupes. Acá rajamos tranquilos. Tu madrina, tu padrino se portan bien, han aparecido en tu vida o ya no te acuerdas ni quiénes son.
0: No, al contrario. Para mí el concepto de padrinos es como unos segundos padres.
1: Así es.
0: Exactamente, eso es. Y yo, bueno, a mi edad, yo tengo 45 años, y bueno, hasta el día de hoy tengo presente a mi madrina, porque, bueno, lamentablemente mi padrino lo perdí. Pero también ellos siempre estuvieron presentes en mi niñez, desde siempre son padrinos de bautizo.
1: Mira.
0: Y bueno, mi madrina el día de hoy siempre presente en mi vida, siempre aconsejándome. Hasta el día de hoy, cuando yo tengo algún problema, voy, lo busco y ella está ahí para mí. Y bueno, en la actualidad yo tengo un hijo de 15 y el hijo de mi madrina es el padrino de mi hijo.
1: ¡Ay, qué maravilloso! ¡Claro! ¡Lindo, lindo la elección! Por favor, ¿qué te parece, Eriquita, si le mandas un saludo con nombre y apellido a tu madrina para homenajearla, para agradecerle por haber estado siempre en tu vida, ¿no?
0: Por supuesto, por supuesto. Ella se llama Rosa Ocampo. Bueno, ella es de Amazonas, pero vive acá en Lima hace muchos años. Y siempre agradecida con ella, que la quiero un montón y que no sé, o sea que ojalá nunca me falte, nunca me falte.
1: Ay, mamacita, estoy emocionado, qué bonito, muchas gracias, un abrazo grande para ti. Qué lindo, y qué bonito que alguien se emociona al hablar de su madrina como si fuera su madre. Mi querido Miguelito, ordino a la sala al aire, cuéntame la verdad. Tu madrina, tu padrino, ¿cómo han sido en tu vida? Puede ser de bautizo o de primera comunión también, que son importantes.
2: Hola, Angie.
1: A ver, mi querido Miguelito, cuéntame la verdad.
2: De primera comunión lo conocí el mismo día del bautizo, de la primera comunión, perdón, y de ahí no lo he vuelto a ver.
1: ¡Ay, no! ¿Por qué? ¿Y qué pasó? ¿Eran amigos de tus padres?
2: Amigos de mis padres.
1: Es que ese es el tema. ¿Y qué? ¿Se pelearon? Cuenta el chisme.
2: Creo que se pelearon. Algo güey. Yo fui la víctima.
1: ¡No! Quedé sin regalos. Miguelito, hay que hacer un sobre para Miguelito. De parte de los padrinos ausentes. ¡Qué barbaridad! Pero claro, es verdad. Pues al final uno tiene que elegir, yo creo, familia o amigos que tú sientas familia. Mira, te voy a contar la historia de mi hijito. Ya les conté que su madrina es mi amiga Tami, pero les cuento que yo conozco a Tami desde los 6 años, desde el colegio. Y cuando teníamos 15 años, yo le dije, si yo tengo un hijo, mi primera hija, tú vas a ser la madrina de mi primer hijo, mi primera hija. Yo tenía 15 años en esa época. Fui mamá a los 38. Y recuerdo que la llamé y le dije, Chinita, por si acaso, tú sabes que eres la madrina de mi hijito. Y se puso a llorar también. De verdad, amiga, sí. No sé si lloraba de emoción o lloraba porque tenía que portarse con el regalo, pero así es. Me acordé de esa promesa que la hice y la mantuve porque nuestra amistad se ha mantenido cada vez más fuerte y eso es lo lindo. No, tenemos audio. Quiero escucharte aquí en Radio Nacional. Escápate conmigo.
3: Hola, Angisita, ¿cómo estás?
1: Hola, mi amor.
3: Silvia de Ate. Bueno, sí, yo recuerdo mucho a mis padrinos de bautizo. Eran unas personas muy, muy, muy humildes y en su humildad me dieron mucho. Mi padrino era sastre y cada vez que yo iba, siempre me hacía o un chalequito de sastre o si no una faldita, me lo regalaba. Y mi madrina tenía su restaurante por Jesús María. Y cuando iba, siempre me preparaba mis tallarines verdes con chuleta, que me encantaba mucho, y la leche de vaca que me daba cocoita. Ay, mis padrinos fueron, en su humildad, siempre me dieron, creo, me trataron muy bien. No sé, yo los quiero, les mando un saludo hacia el cielo. Desgraciadamente los dos se me fueron y bueno, Esos son los recuerdos bonitos que tengo de mis padrinos. Gracias a Dios tuve unos padrinos lindos y desprendidos. Chao, Angisita. Gracias por todo. Feliz fin de semana.
1: Chao, mi amor. Feliz fin de semana. Y qué lindo lo que compartes. Y eso, yo creo que nosotros los peruanos, la mayor demostración de amor es prepararte una comidita. Ay, qué rico. Eso sí, a mi padrino, también mi tío Pedrito, que en paz descanse, que lo he querido tanto, el hermano de mi papá. Y me acuerdo que llegaba a su casa y lo primero... comadrita, me decía él, siempre me decía comadrita, y me tenía preparado algo de comer, algo rico. Ya sabía que por ahí me agarraba, por ahí me conquistaba. Tenemos una llamada, María, ¿no? Hola, María linda, ¿cómo estás? Buenos días.
4: Aló, buenos días.
1: ¿Cómo
4: estás? Quisiera, por favor, hacer un comentario acerca de los padrinos.
1: Cuéntame, María.
4: Yo tengo muy malos recuerdos de mis padrinos.
1: ¡Ay, no!
4: Porque solamente los vi el día del bautizo y nunca más los volví a ver.
1: Igual que Miguelito.
4: Y entonces, por esa experiencia vivida, cuando me caso, tengo mis hijas, porque tengo tres hijas, dije, voy a escoger personas más jóvenes de nuestro entorno, sobrinos, tías... Para que estén más cerca.
1: Claro, claro.
4: ¿No?
1: ¿Y qué pasó?
4: Pero resultó que fue igual o peor.
1: No.
4: Porque viviendo cerca, nunca visitaron a mis hijas. No es porque uno lo hace por el regalo, sino, hola, feliz cumpleaños, ¿cómo estás? ¿Qué están haciendo? O cuando mi hija, la mayor, le dijo a su madrina para salir, le dijo, te llamo y coordinamos. Eso hace más de 6, 7 años.
1: ¡No! Pero ¿y tú le has preguntado? ¿Le has dicho qué ha pasado? ¿Por qué te comportas así?
4: Sí, pero creo que como se separó del padrino, entonces creo que ella fue una... No sé, por las circunstancias creo que ya no visitaban, pero aunque sea una llamada, ¿no?
1: Claro.
4: Una llamada, feliz cumpleaños, feliz Navidad, pero me equivoqué pensando que eran más jóvenes, iba a ser mejor, pero igual, adulto o joven, es el mismo comportamiento, ¿no?
1: Wow.
4: Y es una situación terrible.
1: Pero
4: esa es mi mala experiencia.
1: No son todos así. Y ahora hay que esperar a los nietos. A ese momento.
4: Sí. A ver, porque en toda regla hay excepciones, ¿no? Como se dice. Pero esperemos que sea así, que cuando tenga nietos, que no los tengo, le toquen buen padrino, ¿no?
1: Sí, gracias, mi amor, por tu llamada.
4: Gracias por la atención.
1: Gracias.
4: Gracias a ustedes.
1: Te mando un besote. Bendiciones para ti. 10 de la mañana con 22 minutos. Y me encanta poder escucharlas. Y la verdad, a veces nos toca padrinos como Jaime Bailey, ¿no? Que le ha dado su billetito, su propina, ¿no? Y además fue muy amable después de tantos años que no se ven, y eso me pareció muy lindo. Vamos con un audio para escucharte aquí en Radio Nacional. Escápate conmigo.
5: Muy buenos días, Angisita Bella.
1: Hola, mi amor.
5: Soy Julie de Sarcado de Lima.
1: Hola, Julie.
5: Qué bonito tema de los padrinos. Te comento que yo soy madrina de mi sobrino Alonso Sarmiento Espinosa. Él es mi tesorito. Ya tiene 15 años, pero igual tú sabes, ¿no? Siempre estoy ahí con él, para él, celebrándole su cumpleaños, algún logro que ha tenido.
1: Qué lindo.
5: Es un poco callado, muy diferente a mí, pero siempre estamos ahí en contacto. Cuando lo veo, le doy su propinita. Tú sabes que los chicos tienen sus antojitos, sus gastos,
1: claro,
5: ¿no? Es una manera de increíble. Por abajo se le da ahí un billetito. Y bueno, también hay lo opuesto, que hay padrinos que no se acuerdan de sus ahijados. Y eso hay que darles un jalón de oreja, porque recordemos que al aceptar nosotros ser padrinos, somos como los segundos padres.
1: Así es.
5: Para aconsejar, para guiar, para de alguna manera darles la mano cuando nos necesitan y cuando también todo está bien, celebrar con ellos, ¿no? Qué bonito el tema de hoy. Lindo.
1: Gracias.
5: Tu programa, como siempre, Escápate. Y un saludo para todos los padrinos y madrinas que sí nos portamos bien.
1: Eso.
5: Un besito. Chao.
1: Un besito para ti, Biyuli. Besos y aplausos para todas las madrinas y los padrinos del Perú que se portan bien como tiene que ser, no siempre con dinero, a veces con un consejito, ¿no? Visitando al sobrino, a la sobrina, haciéndolo sentir especial, que de eso se trata. 10 de la mañana con 24 minutos, vamos con este tema buenísimo, vamos a un corte, corte y regresamos aquí en tu Radio Nacional. Quédate conmigo.
6: 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Desde la mañana 23 minutos, 10 y 23 en Nacional en la noticia. En un operativo contra la delincuencia, la Policía Nacional capturó a 9 integrantes de una banda criminal dedicada al secuestro que operaba en el distrito de San Martín de Porres. El PRONAVEC inició la postulación a 2.000 nuevas vacantes de beca 18-2026, dirigida a preseleccionados con inscripción gratuita y virtual hasta el 9 de agosto para acceder a estudios superiores financiados por el Estado. La presidenta de la República, Keiko Fujimori, se encuentra en la región Junín para supervisar las acciones que se llevan a cabo para la atención de las personas afectadas tras el fuerte sismo de magnitud 5,1. La Embajada de Estados Unidos en el Perú informó que el gobierno de Donald Trump busca trabajar con la presidenta Keiko Fujimori para fortalecer la seguridad y la prosperidad en ambos países. Tras más de un año en el penal de Barbadillo, el expresidente Ollanta Humala espera salir hoy en libertad tras el fallo del Tribunal Constitucional, indicó en Radio Nacional su abogado Wilfredo Pedraza. Las autoridades de Lambayeque informaron que miles de fieles participarán en la festividad de la Santísima Cruz de Chalpón de Motupe 2026, que se realizará del 2 al 5 de agosto por los 158 años de su hallazgo. En deportes, el fútbol está de luto. El legendario defensor italiano Franco Baresi falleció a los 66 años, confirmó el club AC Milan, equipo donde se desarrolló con su carrera profesional. 10 de la mañana, 25 minutos, 10 y 25. Continuamos con Escápate con Angie Palomino.
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1: 10 de la mañana, 10 con 30 minutos. Me encanta conectar contigo a través de Radio Nacional. Ya lo sabes, escápate todos los días. Nos escapamos juntas de 10 a 11 de la mañana por Radio Nacional, llegando a todos los rinconcitos de nuestro Perú. Y también estamos por nuestro canal de YouTube como Radio Nacional y estamos por televisión de cable terrestre 7.2. Por eso ya sabes, intensas totalmente, conectadas contigo. Vamos a tocar un tema que es para mí muy importante, porque siento que a veces tenemos metas, sueños, y se nos complica tanto poder cumplir esas metas, esos sueños, y a veces sentimos, ¿por qué a mí? ¿Por qué a la otra persona sí le va bien y a mí no? ¿Por qué no me va bien en el amor, en el dinero, en el trabajo? Por eso hoy vamos a hablar de cómo alcanzar ese éxito con el que tú sueñas y además mereces. Nos encontramos con Carla Pérez. Ella es comunicadora y fundadora de la comunidad justamente de Éxito. ¿Cómo estás, Carlita? Bienvenida.
14: Angie, qué alegría poder compartir este espacio. Te decía, para mí es un gusto poder estar en estos espacios y poder contribuir justamente con lo que ya uno viene aplicando y sobre todo también compartiendo, ¿verdad? Y qué mejor que hacerlo con tu público hermoso.
1: Ay, linda, Carlita. Mira, vamos a hablar porque a mí me encantó cuando me dijiste, yo quiero que la gente identifique a los enemigos del éxito, porque todos queremos ser exitosos y cada uno tiene un concepto del éxito, ¿no? Lo que es éxito para mí, ti, probablemente no sea éxito para mí y viceversa. Entonces, ¿cuáles son esos enemigos que nos alejan de ese éxito que queremos lograr?
14: Primero, pues diría yo que es esa historia mal contada que hemos venido asumiendo de generación en generación. Porque tú, como sabes, Angie, hoy por hoy nosotros somos el reflejo de la historia de nuestros ancestros, nuestros abuelos, claro, nuestros padres. Y ya aquí somos, entre comillas, ¿no? Somos alguien. Pero ese alguien muchas veces viene con heridas, con traumas, con etiquetas. Entonces, uno de los enemigos del éxito es justamente creer que somos ya alguien, pero justamente desde estas heridas, ¿no? Y algo que sí o sí requerimos trabajar en nuestra vida, y siento que es un tema que nos compete trabajarlo cada día, son nuestras creencias limitantes. Porque lo que nosotros creemos va a crear nuestra realidad. Entonces, un trabajo de que sí o sí vamos a hacer cada persona si queremos realmente lograr el éxito, lo que consideremos éxito para nuestra vida, justamente es qué creencias definitivamente me están limitando.
1: Claro, y muy, muy lindo lo que dices, muy interesante, porque cuántas veces de repente nos han dicho o nos han descalificado, como por ejemplo, tú eres desordenada, o tú eres, de repente no eres inteligente, o no eres buena en los deportes, o eres torpe. Y esas etiquetas construyen nuestra personalidad. Total. Y luego a veces nos probamos que hacemos algo y realmente, oye, no soy torpe para eso, era buena para eso. Y 20 años de mi vida pensé que no era buena, pasa, ¿no?
14: Totalmente, de hecho hay algo que tú has mencionado y yo, de verdad, si hay algo que me caracteriza es hacerlo difícil súper fácil.
1: Eso
14: entonces, a mí me encanta porque aparte nosotros requerimos herramientas que nos ayuden, no que nos compliquen la vida.
1: Eso.
14: Entonces cuando yo empiezo a estudiar la programación neurolingüística, la PNL, me doy cuenta que nosotros tenemos una capacidad maravillosa llamada neuroplasticidad. Entonces, gracias a la neuroplasticidad, tenemos la capacidad de poder programar una nueva creencia, aun cuando de pronto tenemos una creencia súper antigua de años que nos acompaña, ¿no? Como decías, ¿qué pasa si alguien me decía, tú no lo vas a poder

0: lograr, y tú te creíste esa idea, no, es que yo no puedo lograrlo, no soy suficiente, no me siento amada, no me siento valorada, pero hoy tú sabes que gracias a esta herramienta maravillosa, tú puedes empezar a repetirte todos los días lo que sí quieres y dejar de repetirte lo que no quieres, ¿no? En este caso, como te decía, que es súper fácil para nuestra vida aplicar la técnica del reemplazo. Si yo ya me escuché y ya percibí que todo el tiempo estoy repitiendo, no puedo, no soy suficiente, soy una mala hija, soy una mala madre, nunca puedo lograr mis metas, ¿cuál es esa nueva programación que elijo?
1: Todo al revés, ¿no?
0: Exacto, estoy aprendiendo, estoy mejorando.
1: Hay una creencia que yo siempre he escuchado, claro, y creo que es muy peruana también, estoy misia, siempre estoy misia. No, yo recibo mi plata, ¿no? Mi mensualidad, mi platita, mi salario, y al día siguiente ya no tengo nada. Tengo un día para ser millonaria, y al día siguiente no tengo nada, ya pegué todo, me quedé misia. Exacto. Que además, obviamente, en un país como el nuestro, ¿no?, que está tratando de salir adelante, tenemos diferentes realidades. Uh-huh. Pero ¿cómo cambiar esa creencia que tenemos de que nacimos pobres económicamente y vamos a seguir siendo pobres toda nuestra vida?
0: Wow, ahí sí viene, ¿no?, un tema, como tú dices, ¿cuántas veces las personas incluso bromean con el tema del dinero? Porque el dinero también es un sistema de creencias que van a calar una realidad y van a decir, ok, si todo el tiempo estás diciendo estoy misio, pues esa es tu realidad, vas a estar misio. Si todo el tiempo estás diciendo me falta, no tengo, no me alcanza, esa va a ser tu realidad. Pero muchas veces las personas incluso bromean, ¿no? Dicen, ay, es que el dinero llega a mi vida y se me va como el agua.
1: Claro,
0: ¿no?
1: Claro.
0: Y se me va como la espuma.
1: Claro.
0: Entonces, ahí viene ese punto de cuánto estás comprometido, ¿no? Cuán comprometida estás de empezar a hoy contarte una nueva historia con respecto al dinero. Ahí viene un tema muy importante que a mí me encanta. Sana la relación inconsciente con el dinero. Porque hay memorias inconscientes donde en automático decimos, es que yo estoy pobre. Estoy aguja, como lo dicen aquí también en el Perú, ¿no? Entonces, ahí viene el tema de, ok, voy a empezar primero relajando mi sistema nervioso. Porque con el mismo sistema nervioso alterado que he creado estas creencias, no voy a poder transformarlas. Entonces, aquí entra mucho el tema de la respiración consciente. La respiración consciente es darte el permiso de inhalar en 4 tiempos, exhalar en 6 tiempos y mantenerte en esa respiración hasta que tu sistema nervioso se sienta tranquilo, relajado. Y si quieres ayudarte más, pues con un simple ejercicio, activar el timo. Activar el timo. 3 veces, timo, actívate, timo, actívate, timo, actívate, inhalas,
1: exhalas. Estás tocando, digamos, a la altura debajo del cuello.
0: Exacto.
1: ¿No? Okay, claro, esos son ejercicios que es muy, sería maravilloso que vayan llegando cada vez más a más gente, a nuestra población, ¿no? Porque yo creo que la mente es el poder maravilloso del ser humano.
0: Total.
1: ¿No? Todo está aquí, todo está aquí.
0: Todo.
1: Y es muy difícil a veces cambiar. Y bueno, aunque nosotros estemos en el camino del coaching y del cambio consciente, hay creencias que a veces están tan refundidas, que son tan complicadas, ¿no?, que salgan al exterior. Otro tema que también es muy frecuente es el tema, por ejemplo, de que me va mal en el amor, ¿no? El tema de la pareja, del amor. Yo creo que es algo por lo que seguramente te busca mucho también, ¿no? O sea, todos los hombres son iguales, ¿no? Esas creencias que de verdad yo también he tenido en algún momento de mi vida, y luego te das cuenta que no todos son iguales, que no todas las mujeres somos iguales, que las personas somos diferentes, ¿no? Y en eso radica nuestro valor. Pero ¿cómo desbaratar esa creencia y encontrar el amor, por ejemplo, ¿no?
0: Sí, de hecho, si hablamos de 10 personas, 8 de cada 10 personas vienen justamente a llevar una consulta o a llevar un taller para sanar la relación con el amor y justamente esas creencias que tienen con respecto a las relaciones, a la pareja, ¿no? Entonces, claro, si yo todo el tiempo, nuevamente, mira la historia y como tú decías, están tan arraigadas que para nuestro subconsciente e inconsciente y consciente es normal. O sea, es normal decir, ay, todos los hombres son una basura. Todos los hombres son iguales.
1: Sí.
0: Entonces, imagínate ese diálogo, cómo realmente cala y refuerza una memoria que ya traes años. Porque ¿quién escuchaste que todos los hombres son iguales? Quizá mamá, quizá abuelos, quizá la sociedad, y tú claro, sigues reforzando.
1: Por ejemplo, la vez pasada estaba con unas amigas, ¿no? En grupo, pero ponen una canción de despecho y yo, gracias a Dios, no soy ahora, desde hace 11 años, no soy una mujer despechada, pero mi inconsciente, yo canto la canción y mi esposo me dice, amor, ¿todo está bien? Sí. Pero uno lo canta, pero con toda esa conciencia de muchos años y todo lo que escuchaste en tu familia también, ¿no?
0: Sí, y nos damos cuenta, Angie, desde lo que compartes de la canción. Cuando lo cantamos de memoria, significa que esos archivos ya están guardados. Te das cuenta.
1: Ya están en PDF ahí en el cuerpo.
0: Y como tú decías, son años tras año que cargamos. Imagínate una canción que lo hemos cantado cuando teníamos 10 años, hoy tenemos 20, 30, 40, 50 y seguimos cantando la misma canción. Ahora imagínate cuántos años trayendo esas memorias.
1: Claro, claro, sintiendo que eso es verdad. Vamos con preguntas de nuestra gente, Carlita. 10 de la mañana con 39 minutos. Estamos aquí en Escápate. Freddy, suéltame la pregunta.
2: Así es, Angie, a lo nacional. Carmen nos escribe desde Piura al WhatsApp de Radio Nacional.
1: Carmencita.
2: ¿Cómo estás, Angie? Un saludo también para tu invitada. Hoy en día es muy común compararnos con otras personas a través de las redes sociales. Vemos sus logros y sentimos que nosotros estamos atrasados, que no avanzamos. ¿Cómo evitar que esas comparaciones afecten nuestra autoestima y nos hagan perder el enfoque en nuestras propias metas? Muchas gracias.
1: Es verdad. Gracias, Carmencita, por una pregunta que es tan importante, porque a veces nos comparamos no solo con las personas que están cerca a nosotros, sino con las mismas redes sociales, donde a veces vemos vidas que son perfectas, ¿no? Exacto. Cuando realmente no lo son, ¿no? Y todos tenemos nuestros momentos de luces y también de sombra. ¿Cómo dejar de compararnos?
0: Reconocer lo que acabas de decir, que como seres humanos tenemos justamente ese balance entre luces y sombras. Imaginemos que para poder volar requerimos de dos alas. Una ala justamente es de todas las luces que tú tienes y otra ala es de todas las sombras. Entonces, para que vueles y vueles alto, realmente requieres expandir ambas. Entonces, eso significa no rechazar esa parte que eres, sino al contrario, integrarla y reconocer que sí, has tenido experiencias dolorosas, has tenido comparaciones, pero hoy, en tu presente, ¿qué eliges a partir de este momento? Porque la elección siempre es en el momento presente. Si tú eliges también hoy seguir repitiendo la historia, va a ser tu elección. Yo puedo elegir seguir comparándome, pero también puedo elegir hacerlo diferente. También puedo decirme en este momento, ok, mira, yo estoy aprendiendo cosas diferentes. Y claro, no tengo la vida perfecta de este influencer, de estas redes sociales que estoy siguiendo. Pero también hay algo que siempre decía mi mentor. Si eso te hace daño, ¿qué haces mirando esas redes sociales? ¿Por qué sigues lastimándote mirando esa vida perfecta, aparentemente? Porque como tú decías, en redes sociales te venden una idea de éxito, te venden una idea de vida, pero realmente si tú te das el permiso de decir, ¿verdad? ¿Es lo que yo quiero para mí?
1: Claro, además que tú has dicho algo muy bonito, Carlita, es que somos también lo que hemos construido en base al dolor, a las infidelidades, a las malas experiencias, a las metidas de pata que hemos tenido en la vida, si no, no fuéramos las mujeres que estamos aquí sentadas. Vamos con otra pregunta, me encanta escucharte.
2: Diego Paredes desde Chiclayo.
1: Diego,
2: ¿cómo estás, Angie? Buen
1: ¿cómo
2: viernes.
1: ¿Cómo estás, Dieguito?
2: Vivimos en una época en la que todos queremos resultados inmediatos. Cuando el éxito tarda en llegar, muchas personas se frustran y abandonan sus proyectos.
1: Sí, sí.
2: ¿Cómo mantener la motivación durante los procesos largos? Gracias por su respuesta.
1: Qué buena pregunta, porque a veces uno quiere tirar la toalla, ya no quiero nada, ya eso no me sale, ya pum, ya listo, cambio de proyecto, cambio de emprendimiento, cambio de rumbo, no todo rápido. Oh, ya esta relación no funciona, ahí nomás ya la dejo. No somos como, estamos en una época donde tomamos algo y lo dejamos sin pensar a veces de repente que hay una consecuencia, ¿no?
0: Sí, totalmente. Y aquí viene algo importante. Mira, Angie, cuando a mí me empiezan a contratar, yo me hice muy conocida gracias a la Red Mundial de Oratoria. Trabajé 4 años allí. Entonces, a mí me empiezan a contratar y me dicen, es que yo quiero que me quites todos los miedos para hablar con seguridad frente al público. O autores, mentores que decían, quiero que motives al público. Y llegó un momento de mi vida en donde yo me di cuenta, cuando empecé a estudiar mucho más profundo la PNL, que la motivación solamente te dura 72 horas máximo. Por lo tanto, no requerimos estar motivados. Requerimos hacernos conscientes de nuestras conductas inconscientes. ¿Qué significa? Que si yo hoy por hoy digo, me inscribo al gimnasio, pero solo voy un día, ok, es momento de tomar asiento, tener esa conversación conmigo misma y decir, ¿por qué estoy procrastinando? ¿Por qué estoy dejando todo para después? ¿Por qué empiezo una cosa y no lo termino? Así es. Quizá hay alguna herida de abandono que requerimos trabajar, pero ¿de quién depende ese trabajo? De la responsabilidad de cada persona. Entonces, como tú decías, hoy por hoy somos mujeres diferentes y quizá referentes y ejemplos para otras mujeres cuando damos una charla o una capacitación, pero gracias a que un día decidimos hacer consciente lo que ya no nos hacía crecer, expandir nuestra identidad. Claro, cuando empezamos a ser diferentes, entonces ya no requerimos motivación, solo requerimos pequeños pasos repetidos cada día, lo que nos lleva a cumplir esas verdaderas metas.
1: Y es una chamba y sigue siendo. Yo creo que quien diga ya tengo esto totalmente trabajado en mi vida, trabajado, es porque ya no tenemos nada más que aprender.
0: Exacto.
1: Es absurdo, no existe, siempre hay algo que aprender, ¿no? Yo, por ejemplo, les cuento, siempre he contado, he sido muy honesta, que yo no he sido muy deportista toda mi vida, o sea, al contrario. Yo era de las que me inscribía en el gimnasio y todo. Hasta que, les cuento en un ratito más, vamos con, sí, nos despedimos justamente de nuestra invitada Carlita. Muchas gracias por estar
0: aquí,
1: Carlita.
0: Gracias por este espacio.
1: Y nos vamos hasta Junín con declaraciones de la presidenta.
3: Que usted llegue al corazón de los diputados y senadores para que nos confiera un préstamo, cero interés para los damnificados de Junín. Por favor, de rodillas se lo pido, señora presidenta. Mira cómo está el señor presidente. Ama a tu padre, ama a tus hijas. Te admiro, señora presidenta.
4: Gracias, papito. Gracias. Ya vamos a regresar, vamos a seguir.
5: Es el diálogo de la Presidenta de la República con los damnificados, en donde ha explicado pues que ha venido justamente hasta la región Junín, hasta la zona afectada para apoyar a la población que lamentablemente ha resultado afectado por el sismo. La Presidenta de la República va a continuar con su recorrido para luego seguir con la agenda que ha dispuesto para este día en la región Junín. A su paso...

0: 10:49, aquí estamos celebrando, porque estamos en nuestro mes Patreon, que es el último día, pero vamos a despedirnos con mucho amor, con mucha alegría y con mucha música. Mali G con nosotros, con Pedro Luis Pacora, juntos. ¿Cómo están, chicos? Bienvenidos.
1: Gracias, Angie. Felices de estar aquí.

0: Historia que ya la hemos escuchado, pero por ahí de repente hay gente que recién ha sintonizado. Escápate aquí en Radio Nacional. Entonces cuéntanos un poquitito de tu historia para que la gente conecte contigo, que está bonita.
1: Claro que sí. Bueno, yo soy Mali G, la prima de Karol G. Otro día te cuento esa historia. Y soy cantautora. Me dedico a la música ya hace 2 años de lleno, pero después de haber dejado 20 años en el mundo corporativo, soy abogada. La música siempre estuvo ahí y fue en pandemia donde hice ese clic y dije, no voy a seguir poniendo mi propósito, ¿no? Y bueno, aquí estoy.
0: Eso, haciendo lo que amas hacer, en pareja además también. Es. ¿Cómo estás? Bienvenido, Pedro Luis.
2: Gracias, Angie. Feliz.
0: Feliz acá. De tenerlos. Y empezamos un poco con la jarana. ¿Qué nos vienen
1: pero
0: a traer,
1: claro,
0: por favor?
1: Pero claro, siendo 31 de julio el último día, hemos tenido la dicha, el placer de poder cantarle a lo nuestro. Así el 28 es. Y terminamos aquí el 31 cantándote
0: eso,
1: a ti.
0: Con todo.
1: Vamos a cantarle, ¿qué te parece, Angie, a las bandidas?
0: Ay, Dios mío,
1: las bandidas. Porque somos intensas, somos bandidas, pero bandidas buenas. Mira, imagínate esos valses de época.
0: Me encanta, dale.
1: Vamos a calentar la mañanita.
0: Eso, 10:50. En Radio Nacional del Perú. Mali G.
1: Eres una hoja sensitiva. Vibras con ardiente frenesí.
0: Ay, qué lindo.

0: esto, no es para una bandida dulce. Mira, claro, cómo galanteaban, ¿no? En esas épocas, qué letras
1: qué
0: las
1: lindo.
0: Nuestras.
1: Ahora topo.
0: Ahora es otra cosa. Ahora todo hasta abajo, el reggaetón, punchi punchi, pero miren. No
1: yo
0: podemos
1: bajo,
0: perder.
1: Pero ahí
0: yo
1: sí
0: también
1: necesito a alguien que me suba. Mali, cuéntame, porque ustedes están además presentando un super concierto este 6 de agosto.
0: Así es. Salimos de la temporada de nuestra música y entramos ahora a calentarnos con la salsa. El 6 de agosto en el Cocodrilo Verde es un show que se llama Amor, Salsa y Algo Más. A mí me encanta contar historias y en mi show siempre hago una historia y el soundtrack es la música, ¿no? Imagínate, el amor, ¿quién no se ha enamorado? Totalmente. Y la salsa cuenta tantas historias de amor, entonces no se lo pueden perder el 6 de agosto en Cocodrilo Verde, Amor, Salsa y Algo Más.
1: ¿Dónde están las entradas, por favor?
0: Las entradas están a la venta en Passline, así que pueden acceder por ese medio y también directamente, ¿por qué no? Hay personas que a veces no son tan amigos de la tecnología, al 958-572-463. Ya quedan poquitas.
1: Qué lindo. Y vas a hacer una noche de salsa, ¿no? Porque cuando salsa. El Perú es muy cumbiambero, muy salsero. Yo
0: así
1: soy
0: es.
1: Re. Todo el mundo sabe que soy salsera a la avena, salsa a la avena, me encanta, ¿no? Y es verdad, las canciones cuentan siempre una historia. ¿Y cuál
0: siempre.
1: Es esa salsa que siempre te piden y tú sabes que no te puedes ir sin tocarla?
0: Mira.
1: Y cantarla.
0: La salsa romántica, tú sabes que muchas veces en las historias de amor.
1: Ahí estamos con tu flyer.
0: Ahí está el flyer, ya lo pueden ver. 6 de agosto en Cocodrilo Verde. Fue, de verdad, lo hemos hecho por primera vez en abril. La gente bailó, cantó. Y les gustó la historia, porque muchas veces en las historias de amor terminamos fabricando fantasías.
1: ¡Oh!
0: Como la vida misma.
1: Así es.

0: ¡Qué lindo! Me encantan, chicos. Muchas gracias por estar aquí. Lindo felices tenerlos. Además, el 11 de agosto, que es imagínate la octava edición de Intensas Poderosas, va a estar también nuestra querida Mali G contando su historia feliz en la estación de Barranco.
1: Muy feliz, feliz de tenerte. Yo feliz, feliz de ser una Intensa Poderosa más, de poder contar mi historia, compartir contigo y con tantas mujeres que tienen historias, ¿no?, que realmente pueden ayudar, creo, a toda esta comunidad femenina a empoderarse y avanzar. Así que agosto se viene con todo, el 6, Amor y Salsa, y luego Intensas Poderosas.
0: Gracias, Mali.
1: Gracias a ti,
0: Agni. Junto a Pedro Luis. ¿Cuánto tiempo ya juntos?
1: ¿Dos años?
0: Dos años.
1: Dos años, ahí andamos. La música
0: beso
1: une.
0: Beso. Beso. Beso, pues tiene que subir el rating.
1: ¡Qué roche! Estoy viendo a mi mamá.
0: Chica. Que viva el amor.
1: Que viva el amor, que viva la música.
0: Totalmente. Siempre unido, el amor y la música. Así gracias. Es. Gracias a mi querido Freddy Cárdenas, como siempre en la producción, Miguelito Ordinola, lindo, en controles, Iván Arbañil en todo lo que es transmisión por YouTube, y por supuesto, siempre usted aquí me tienen con todo mi amor. Soy Angie Palomino, beso para mi querida Silvia, que ha venido a visitarnos el día de hoy, a Jesús, ¿no? Jesucito también, gracias por estar aquí. Un beso rico, que tengan un lindo fin de semana, que disfruten en familia. Y si no tienen hijos, se portan mal. Y si tienen hijos también, siempre hay un tiempo para portarse mal.

0: Titulares en Nacional. 10:56, 10:56 en Nacional en la Noticia. La presidenta de la República, Keiko Fujimori, afirmó que el gobierno brindará apoyo permanente a las familias afectadas por el sismo en Chupaca durante su primera visita oficial al interior del país.
1: Hemos estado conversando con las autoridades locales y regionales y vamos a hacer una supervisión con los miembros de INDECI. Me acompañan tres ministros de Estado, el ministro de Defensa, el ministro de Agricultura y el ministro de Vivienda. Lo que quiero que quede bien claro a todos los damnificados es que el gobierno va a estar presente en todo este proceso de apoyo y de reconstrucción. No están solos. Vamos a hacer una convocatoria también al sector privado, porque acá todos tenemos que poner el hombro.
0: En un operativo contra la delincuencia, la Policía Nacional capturó a 9 integrantes de una banda criminal dedicada al secuestro que operaba en el distrito de San Martín de Porres. Y ahora tenemos información con Michael Oropesa. Buenos días.
2: Gracias, buenos días. Nacional en la Noticia. Nosotros permanecemos a esta hora de la mañana en los exteriores del penal de Barbadillo, en el distrito limeño de Ate, donde continúa recluido el expresidente de la República, Ollanta Humala Tasso, quien en las próximas horas recuperará su libertad luego de que el Tribunal Constitucional anulara la condena de 15 años de prisión que le impuso el Poder Judicial en abril del 2025, ello por el delito de lavado de activos por presuntos aportes ilícitos a sus campañas electorales de los años 2006 y 2011. Debemos indicar que la situación se mantiene como la que se reportaba más temprano. No hay ningún tipo

0: de restricciones al tránsito peatonal ni vehicular que realice la Policía Nacional. Sin embargo, sí debemos de indicar que un patrullero se mantiene en los exteriores del penal de Barbadillo resguardando la zona. Se nos informó temprano también que el abogado del expresidente Ollanta Humala, el doctor Wilfredo Pedraza, estará llegando en las próximas horas a este punto para realizar una serie de diligencias. Sin embargo, nosotros nos mantenemos acá para realizar la cobertura periodística correspondiente luego de este fallo o resolución del Tribunal Constitucional, que también ha concluido que el Poder Judicial y el Ministerio Público vulneraron los principios de legalidad y tipicidad al procesar hechos que en el momento en que ocurrieron no estaban tipificados como delito según la legislación vigente. Michael Oropesa, Nacional, en la noticia.
1: El PRONAVEC inició la postulación a 2.000 nuevas vacantes de beca 18-2026 dirigida a preseleccionados con inscripción gratuita y virtual hasta el 9 de agosto para acceder a estudios superiores financiados por el Estado. Tras más de un año en el penal de Barbadillo, el expresidente Ollanta Humala espera salir hoy en libertad tras el fallo del Tribunal Constitucional, indicó en Radio Nacional su abogado Wilfredo Pedraza. Las autoridades de Lambayeque informaron que miles de fieles participarán en la festividad de la Santísima Cruz de Chalpón de Motupe 2026, que se realizará del 2 al 5 de agosto por los 158 años de su hallazgo. En el ámbito internacional, el presidente de Estados Unidos, Donald Trump, anunció que la Junta de Paz alcanzó un acuerdo histórico para el desarme total de Hamás y otros grupos armados en Gaza como parte de un plan de estabilización y reconstrucción. En deportes, el fútbol está de luto. El legendario defensor italiano Franco Baresi falleció a los 66 años, confirmó el club AC Milan, equipo donde desarrolló toda su carrera profesional. 11 de la mañana, un minuto, 11 y 1, en Nacional, en la noticia, viene Una y Mil Voces con Bartola y Marco Romero.
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0: ¡Ay, ay, ay!
1: Muy buenos días.
0: Ya estamos.
1: Tengan, queridos amigos. Buenos días, amadísimo Perú. Resiste, patria amada, como nunca. Hoy bella, hoy maravillosa. Hoy saliendo adelante, te amo, ama Sua, ama Keya, ama Yuya. Y a todos los peruanos que se encuentran fuera de nuestra patria, un beso, respeto, admiración y todo lo lindo para ustedes. Muchos besos de colores.
0: Ay, mira, qué romántico.
1: Caramelito de munición.
0: De munición.
1: Sí, sí, sí, sí, son ricos, son así de colorcito, son así, que te caen así. Mucha grajea para ustedes.
0: Mira qué.
1: Estrellitas esas que vienen.
0: Doña Pepa, te estás bañando.
1: Ahí está, ahí está, ahí está. Bien acarameladita estoy. Yo soy el caramelo que le falta a tu piñata.
0: Ay,
1: el que te gusta, el que te arrebata.
0: Ay, ay, ay. ¿Cómo estás, mi querida Bartolita?
1: Yo, contentísima.
0: Te veo
1: estoy
0: alegre.
1: Feliz.
0: Estamos felices. Estamos contentos todos, señores, y seguro ustedes también. Muchísimas gracias por acompañarnos. De 11 de la mañana a 1 de la tarde. Ya son 11 y 12. Hace un ratito habíamos hecho una cosa espiritual. Claro, 11 y 11 es un número cabalístico, pero ya pasó.
1: ¿Cuatro palitos?
0: Ya, los cuatro palitos.
1: Delgadito,
0: para que los use la gente como mejor le parezca. Señores, siendo las 11 y 12, les damos la bienvenida. Esperamos que la pasen bien, que estén en este momento bien. Y si no estás tan bien, que la música te pueda alegrar el momento por el cual estás pasando.
1: Es cierto.
0: Tal vez sea un poquito complicado, ¿no?
1: Sí, pero de verdad, en esta vida todo se puede.
0: Todo.
1: Las cosas buenas, las cosas malas. Siempre tenemos la posibilidad y la esperanza de salir de las cosas malas, y las cosas buenas siempre nos alegran la vida, como ustedes lo saben y lo comprenderán. Pero estando con Dios, nada de eso, todo eso suma, todo suma para ser más fuerte, para ser mejores. Así que adelante,
0: así
1: Dios
0: es,
1: lo quiere así. Aparte, que empezamos con un tema, maestro.
0: Qué lindo,
1: maestro,
0: qué lindo.
1: Algunas palabras.
0: Me encanta, no, es una canción soberbia, la verdad, soberbia, extraordinaria. De un nivel de composición altísimo y sobre todo con la calidad de artistas que han marcado la historia de nuestro país. Todos absolutamente con una trayectoria de un nivel prácticamente extraordinario. Ya se me acabó.
1: Maestro,
0: se me acabó.
1: Guía, gurú, sensei. ¿Cómo me va a decir usted que se le acabó con tanto artista impresionante? Y quiero decir...
0: No sé qué más decir con estos artistas, Bartolita.
1: Esta producción estuvo bajo la dirección musical de nuestro querido Coco Linares, Santiago Coco Linares, Coco Salazar, el Chino Figueroa.
0: Imagínate.
1: Los hermanos...
0: ¿El Chino Wong estuvo o no?
1: El Chino... Todos estuvieron, sí, todos. El que toca la guitarra ahorita se me fue, que falleció. No, también Lucho González también estuvo.
0: Ramón Estañaro,
1: su hermano. Todo el mundo estuvo en esta producción. Que gracias a de verdad a toda esta producción majestuosa que se le dio a nuestro querido Augusto Polo Campos, gracias a Paco García. Sí, Francisco García, Paco García.
0: Tremendo.
1: Hizo esta producción maravillosa que ha quedado para la posteridad. Los Añartus le dan.
0: Imagínate, los
1: matiz.
0: Añartus, Jaraviles, Eva Ión, Sambo Cabero, es decir, la Barraza, mi querida Bartola, Edith
1: La Limeñita,
0: Vázquez, la Limeñita, Lucila Campos, Rafael Matallana. Ya, paren.
1: Qué bárbaro, qué disco tan impresionante.
0: Tremenda canción.
1: ¿Ah?
0: Sí, claro.
1: Toda
0: gente,
1: la Criminata.
0: Muchos años,
1: María,
0: ¿no? Mucha trayectoria.
1: Sí, pero ahí ha quedado para ustedes, para que sepan lo maravilloso y cómo inicia nuestra música criolla con grandes artistas que están en este disco. Pero ahora tenemos a las grandes.
0: Las Limeñitas.
1: Grandes y pequeñas, las Limeñitas. Graciela y Noemí Polo, que nos traen Las Flores de Mi Bandera, de Manuel Covarrubia, otro pequeñito también, pero gigante en la composición.
0: Y luego tenemos la voz de Carlos Ardiles, que él está bajo la conducción de
1: Mediodía
0: Criollo,
1: sí.
0: Y nos canta una canción de su autoría. Se llama Mi Nombre Es Perú, mi querida Bartolita.
1: No dejen de ver Mediodía Criollo, está en la Red Furín Funfly.
0: Véanlo.
1: Aquí en una.
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0: 105 años tenemos de independencia.
1: Nada más.
0: Y celebranos con chicha. Qué buena chicha.
1: Qué rico.
0: Qué buena chicha.
1: Aparte, la chicha no solo la puedes tomar y disfrutar, sino que la puedes echar en las comidas, las bastonitas.
0: No, esa sea la chicha es jora, porque esa, la chicha morada, no.
1: No, la morada, no, pues algo que va a hacer una mazamorra.
0: ¡Uy! Que me hizo mi hermana Julita el día 28.
1: Puede ser su chichita.
0: Y la Marta sí, sus arrocitos con leche, fue un combinado de la recontra.
1: Y si hacemos un arroz de chicha, ¿cómo quedaría? No quedaría mal, con unas pasitas dulces.
2: Como el arroz árabe.
1: Debe haber, ¿no? O si sí hay, ¿no? De repente.
0: Yo no lo he visto.
1: No lo he visto. ¿Así?
0: ¿Tú lo viste?
1: ¿Por qué no? Si el arroz árabe es dulce, le puedes poner un poquito de chicha, ¿no?
0: Yeah.
1: De chicha morada. De
0: se hierve el arroz con chicha morada para que quede moradito.
1: Así es. Y con unas pasitas, y una cosa medio dulcete.
0: Sí,
1: y unos fideitos que le pones ahí esos fritos.
0: Tenés un área de memo. Me vas a
1: dar.
0: Bueno, pero ahora, papi, venimos con dos
1: canciones. Gerardo Barahona, María Delia. Felipe Peñalobato.
0: Y después viene Lucila Campos y nos trae un tema de Pedro Pacheco Cuadros. Así lo quieres tú. Porque así lo quieres tú, no me van a llevar a Canevaro de
1: repente. No, con cuadrado.
0: No,
1: Bartolita,
0: linda, déjeme acá. En una.
1: ¿Cómo va a ser? Nadie. Mil voces, no.

0: Deportes en Nacional. 11 de la mañana, 28 minutos, 11 y 28 en Nacional en la Noticia. La presidenta de la República, Keiko Fujimori, afirmó que el gobierno brindará apoyo permanente a las familias afectadas por el sismo en Chupaca durante su primera visita oficial al interior del país.
1: Hemos estado conversando con las autoridades locales y regionales y vamos a hacer una supervisión con los miembros de INDECI. Me acompañan tres ministros de Estado, el ministro de Defensa, el ministro de Agricultura y el ministro de Vivienda. Lo que quiero que quede bien claro a todos los damnificados es que el gobierno va a estar presente en todo este proceso de apoyo y de reconstrucción. No están solos. Vamos a hacer una convocatoria también al sector privado, porque acá todos tenemos que poner el hombro.
0: En un operativo contra la delincuencia, la Policía Nacional capturó a 9 integrantes de una banda criminal dedicada al secuestro que operaba en el distrito de San Martín de Porres. El PRONAVIC inició la postulación a 2.000 nuevas vacantes de beca 18-2026, dirigida a preseleccionados con inscripción gratuita y virtual hasta el 9 de agosto para acceder a estudios superiores financiados por el Estado. Tras más de un año en el penal de Barbadillo, el expresidente Ollanta Humala espera salir hoy en libertad tras el fallo del Tribunal Constitucional, indicó en Radio Nacional su abogado Wilfredo Pedraza. Las autoridades de Lambayeque informaron que miles de fieles participarán en la festividad de la Santísima Cruz de Chalpón de Motupe 2026, que se realizará del 2 al 5 de agosto por los 158 años de su hallazgo. En el ámbito internacional, el presidente de Estados Unidos, Donald Trump, anunció que la Junta de Paz alcanzó un acuerdo histórico para el desarme total de Hamás y otros grupos armados en Gaza, como parte de un plan de estabilización y reconstrucción. En deportes, el fútbol está de luto. El legendario defensor italiano Franco Baresi falleció a los 66 años, confirmó el club AC Milan, equipo donde desarrolló toda su carrera profesional. 11 de la mañana, 30 minutos, 11 y 30 en Nacional en la Noticia. Continuamos con Una y Mil Voces con Bartola y Marco Romero.
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0: Este granado.
1: Este granado, pero qué alegre. Qué alegre, Mimi. Era la jaranera de las seis grandes, era maravillosa. Era de una alegría inconmensurable hasta sus últimos momentos. La señora Este Granado era toda una alegría ella. Mi agradecimiento, mi gratitud eterna por todo lo que dio para la música criolla y lo que nos ha dejado el legado maravilloso de esta alegría que los jóvenes no imitan por el amor al Señor.
0: Pequeñita,
1: no imitan.
0: Pequeñita y unas.

0: que tú la veías y tranquilita, ¿cómo está?
1: Era linda.
2: Tuve la suerte de conocerla cuando estuve en Mediodía Criollo, en la primera etapa de mi carrera, y afortunadamente pude conducir el programa. Y llega ella un día y me tomé una foto espectacular.
1: Ay, chiquitita, linda, con sus zapatitos chiquitos, con unos tacos.
2: Bien maquillada.
1: No, todo, impecable. Impecable, sí, su cabellito, sí, pues, sí, no, sí, impecable. Mi gratitud eterna. Yo creo que el Perú te agradece todo lo que has entregado a Star City y sigues entregando.
2: Mira, bueno, mi querida Bartolita, sí, hemos hablado de la gente joven y de la movida y todo lo que hay. Vamos a hacer.
1: ¿Qué movida?
2: Sí, sí, sí.
1: ¿Dónde hay movida?
2: Los jóvenes ahora hemos hablado de los movida, autores. Yo te voy a contar ahora, vas a ver. De todas maneras, acá no sale si no hay movida. De todas mangas, siendo las 11:40.
1: Esto es una secuencia que nos encanta. Los autores interpretan.
2: Vamos con ella, te quedas solo.
3: Los autores interpretan.
2: Una jovencita que se las trae, ¿ah?
1: ¡Oh, no!
2: Por Europa. Ahora está en Perú un buen tiempo, pero porque no...
1: Estudiando.
2: Estudiando. Y aparte porque algo la
1: no sé, la retiene. Algo la retiene. Yo estoy bien, estoy completamente segura. Las teclas.
2: Justo suena el piano ahí, mira.
1: Me suena el piano. ¿Estará de Dios? ¿Estará de Dios?
2: Ese sonido de piano. Sí, bueno. ¿Qué se llama? Anet Saavedra, compositora de Mi Patria Querida, que nos va a traer ahora.
1: Sí, muy joven, pero muy completa esta niña, sí, muy, sí, muy completa, y tiene un afán de crecimiento impresionante.
2: Sí, su gestión también es importante, linda. Siempre está ahí dando a las oportunidades que ella misma va generando y va creándose en la vida.
1: Así es, hoy día tiene una agrupación linda, linda, donde enseña ella el tema vocal. También. Bueno, muy, sí, muy, sí, muy bien, para Anet, mis 20, de verdad, lo hace muy lindo. Y luego tenemos
2: a Eduardito del Perú.
1: A Eduardo Guamán.
2: Eduardo Guamán.
1: El único, no, el de criollos creo que ha sido el único que trajo la...
2: La gaviota.
1: ¿Sí?
2: Bueno, sí, porque después...
1: De criollos,
2: yo creo que sí. El único. Bueno, porque después ha habido uno que hizo una carrera también en el lado criollo, que es Jean Paul, que también tuvo un proyecto criollo importante, Vibra Perú, ¿no?
1: No, pero no ganó la gaviota con eso.
2: No. Él ganó con una balada, ¿no?
1: Con Jorge Pardo también.
2: Jorge Pardo también, pero aparte.
1: Damaris también, no, que lo hemos Damaris estado en también, Tacna, sí, también ganó en la parte andina.
2: Andina. Después Jaire también ganó con el grupo, también como mejor intérprete ganaron. Después
1: Alex Ramírez
2: también como mejor intérprete con toda la agrupación de Cosa Nuestra.
1: Se trajeron el pájaro aquí, sí, al Perú.
2: Después Milena Wharton también ha ganado la gaviota. Sí, varios.
1: Milena Wharton ganó,
2: claro, sí, con Susan
1: de Justicia. Susan
2: Ochoa también.
1: De Justicia, Milena Wharton, cómo me gusta esa chica. Sí, canta preciosa.
2: Sí, canta muy bien. Vamos con estas dos canciones entonces. Primero Perú, de Eduardo Anguamán, mi querido Eduardito del Perú, y después Mi Patria Querida, de Anet Saavedra.
1: Aquí en una.
2: Y Mil Voces.
1: Los autores interpretan.
3: Los autores interpretan.

0: Marco.
1: ¿Cómo sí? ¿Por qué?
0: Sí, porque yo siento que no me entiende.
1: ¿Por qué te pones así? Yo creo que eso más bien está inventando Silvia del Río. Eso lo está poniendo así Silvia del Río.
0: Lo pone así, así.
1: Así. Así en ese plan. Si no me entiendes, que si me entiendes, que las cosas son así diferentes.
0: Silvia, ¿tú por qué nos haces enfrentar, Silvia?
1: No, eso está mal, Silvia. Eso está mal.
0: Y una pequeñita que me parece tan agradable.
1: Chiquitita ella, chiquitita graciosa, charachera, derecha, izquierda, izquierda, derecha.
0: Tú no me entiendes, trae Silvia del Río del señor Rivadeneira.
1: Ajá, y después Viviana Sancho Dávila nos dice, de Carlos Soto de la Colina, yo tengo dos papás, yo tengo dos papás. ¡Ay, ay, ay! Todo esto aquí en una.
0: Y mil voces.
1: Suénalo, Miguel, sí, mi amor. Suénalo.

0: Titulares en Nacional. 11:55, 11:55 en Nacional en la noticia. La presidenta de la República, Keiko Fujimori, señaló que el gobierno brindará todo el apoyo necesario a los afectados por los sismos en Junín, principalmente a la población de Chupaca. El secretario de Estado de Estados Unidos, Marco Rubio, afirmó que la investidura de la presidenta Keiko Fujimori aporta la estabilidad política que el Perú necesita. El Ministerio de Vivienda anunció que reconocerá a los gobiernos locales que promueven el desarrollo de ciudades sostenibles y accesibles en el país. El CENEPRET informó que brindó asesoría e información clave durante un simulacro regional de incendios forestales realizado en Cusco para fortalecer la prevención y respuesta ante este tipo de emergencias. Y ahora vamos hasta Junín. En Chongos Bajo está la presidenta Keiko Fujimori.
1: Reunión con el gobernador regional, dos alcaldes provinciales de Huancayo, Chupaca, 7 alcaldes distritales, los representantes de la iglesia, 3 ministros de Estado. Hoy me acompañan el ministro de Defensa, de Agricultura y de Vivienda. Nos han dado el reporte del general de Indecia. La situación es muy dramática. Y como hemos podido ver en el primer albergue, hay todavía mucha necesidad. Hemos conversado con muchos de los vecinos que aún todavía no tienen un lugar donde vivir. Quiero empezar primero resaltando la labor de las autoridades que se han hecho presentes, porque aquí vino el ex primer ministro. Y el general de Indeci ha estado presente en todos estos días. Los funcionarios públicos también están acá. La ministra del MIDIS ha dispuesto que los funcionarios de pensión 65 hoy estén otorgando la pensión a todos los beneficiarios de la tercera edad. Yo sé que no es suficiente, pero se está empezando el trabajo. Lo segundo que quiero anunciar es que Caja Huancayo va a firmar un convenio muy importante con el Ministerio de Vivienda. Un convenio que a través del programa Obras por Impuesto va a utilizar 22 millones de soles para poder empezar construcciones de vivienda. Viviendas de emergencia. Quiero también enviar mi mensaje a la población. Mi solidaridad primero con las familias que han perdido a sus seres queridos, pero garantizarles a ellos que se va a trabajar en la reconstrucción de sus viviendas. No va a ser de inmediato, eso demora un poquito. Me han informado el gobernador y los alcaldes que están trabajando con algunas maquinarias para la remoción de escombros. Se va a necesitar más maquinaria para hacerlo más rápido. Me han pedido también la presencia de otros ministros de Estado, el ministro de Trabajo, el ministro de Educación, porque sabemos que hay 23 colegios, 80 aulas que se han derrumbado. Vendrá el ministro.

0: ministro de Educación, el ministro de la Producción y el ministro de Salud. He dispuesto además que el ministro de Vivienda se quede. Hasta el día de mañana se va a establecer una mesa técnica para poder atender a más vecinos. El ministro de Agricultura no está acá porque ya está en uno de los distritos, ¿okay? Entonces, estamos trabajando todos los niveles de gobierno. Saludo a la empresa privada, saludo a Caja Huancayo y espero que hayan más empresas que a través del programa Obras por Impuesto puedan hacerse presentes para seguir avanzando en esa reconstrucción. Pero sobre todo quiero garantizar el compromiso de nuestro gobierno. Luego quiero también señalar, hemos hablado con el general, tenemos insumos, tenemos carpas de emergencia en Trujillo, porque nos estábamos preparando para el fenómeno del Niño. Estoy disponiendo que todo esto se traiga para acá, para poder atender a más familias. Sabemos también que hay la disposición del apoyo de una organización que se encuentra en Panamá. Vamos a ver la manera más rápida, si a través de un avión de la Fuerza Aérea o de una embarcación, poder traer mucho más apoyo. Entonces, yo quiero que ustedes sepan, a todos los vecinos que han sido afectados, que la ayuda va a seguir llegando y que la reconstrucción va a empezarse y se va a realizar con la presencia del Estado y con todas las autoridades que aquí me están acompañando. No es un momento fácil, ¿no? Entonces les pido fortaleza y les pido mucha fe. Yo pido ahora que me acompañen a la iglesia y luego al almacén, porque me ha comentado también el arzobispo que la iglesia también ha sido destruida. Vamos a también a apoyar a nuestra iglesia porque esa zona y todos los vecinos son muy católicos y van a requerir sobre todo mucha fuerza espiritual y emocional, pero sabemos que hay un Dios que todo lo ve y que nos está apoyando y nos está acompañando. Muchas gracias.
1: Sí. Entendemos la situación de Junín, pero también la coyuntura en relación a que el Tribunal Constitucional ha ordenado que en este caso se anule la sentencia contra el presidente Ollanta Humala, como ocurrió en el caso Cócteles. ¿Cuál es su apreciación sobre el trabajo de la Fiscalía? Porque se vienen cayendo varias acusaciones fiscales.
0: Miren, vivimos en un Estado de Derecho. Y cuando se vive un Estado de Derecho, se tienen que respetar las resoluciones, nos guste o no nos guste. A mí, en lo personal, en el pasado, hace cerca de 8 años atrás, me tocó una resolución que fue dolorosísima. Me privaron de mi libertad y luego, a través de mi defensa legal, pues pudimos ganar cada una de estas resoluciones en las que yo no estaba de acuerdo. Entonces, en esta resolución yo puedo discrepar, pero me corresponde respetarla, ¿okay? Hay que analizar los temas de fondo, pero parecería en todo caso que el Ministerio Público no ha hecho un buen trabajo y por eso el Tribunal Constitucional ha tomado esta decisión.
2: Señora Fujimori, presidenta, sí. Permítame trasladarle alguna inquietud de los residentes de aquí. Menciona sobre las carpas y los módulos, que al parecer están trasladando módulos que se utilizan en la costa. Y aquí en la sierra, durante las noches, las temperaturas suelen descender y están viviendo en carpas. Se lo comento porque usted había mencionado que van a trasladar las carpas de Trujillo y quizás estas carpas se pueden adaptar, pero para personas en la costa. Sí. ¿Se va a adaptar también estos módulos para que la gente aquí en la sierra pueda, digamos, albergarse en tanto se reconstruye todo y no pase frío, presidenta?
0: Sí, son módulos de vivienda lo que se te va a traer de Trujillo, ¿okay? Entonces, estos módulos prefabricados cumplen con todos los requisitos. Y yo entiendo, las carpas más delgadas no pueden darle toda la cobertura que se quisiera, ¿no? Por eso estamos tratando de agilizar las cosas y por eso estoy disponiendo que vengan todos los ministros de Estado que sean necesarios para tomar todas las decisiones, tanto con el general Lindesi como también con todas las autoridades regionales y locales para poder avanzar, ¿no? Esa es la orden.
3: También había una preocupación de la población respecto a los colegios, a las aulas que justamente han sido afectadas. ¿Se va a disponer el envío de aulas prefabricadas? Mencionó también una reunión esta tarde con el ministro de Educación.
0: Sí. Yo regreso en la tarde a la capital y voy a convocar a los ministros de Educación, de Trabajo, de Producción y de Salud, para que ellos en los próximos días puedan acercarse también para tomar, para poder conversar con las autoridades. Al ministro de Educación le voy a pedir que disponga y dé la orden de traer aulas prefabricadas y poder reconstruir estas aulas de manera inmediata.
1: Hoy en la cumbre del periodo de reconstrucción, por favor, ¿qué es lo que espera la población?
0: Miren, yo espero que en los próximos 2 o 3 meses ya podamos tener gran parte de las casas reconstruidas, ¿okay? Yo voy a estar viniendo constantemente. Es lo otro que yo le he dicho a las autoridades. Las autoridades tienen que estar acá y yo voy a estar movilizándome para hacerle el seguimiento. Y el ministro de Vivienda va a estar viniendo constantemente. Ahora acompáñenme, por favor, a la iglesia. Muchas gracias.
4: Fueron declaraciones de la presidenta de la República, Keiko Fujimori. Con esto nosotros retornamos.
5: Declaraciones de la presidenta de la República, Keiko Fujimori, desde Junín. Vamos a continuar con la programación diaria de Radio Nacional. Seguimos con Una y Mil Voces con Bartola y Marco Romero.

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1: Óyeme, esta es la historia de Máximo Piñeiro, el rey del sanguito, caminando desde Dante hacia el Alfonso Ugarte, con su fuente en la cabeza, llevando su rico.

0: Changuito está por todo Lima.
1: Por todo
0: Máximo
1: Lima.
0: Máximo Piñeiro está con su fuente meneándote. Y hay una morena que menea
2: pero
0: muy bien.
2: Pero ya no está él. Es otro personaje. Creo que él ya no está.
0: Ya no está, no.
2: No sé si es Máximo Piñeiro.
0: No, sí me dijo como Juan Medrano que todavía el señor Máximo Piñeiro está bien, está, pero ya mayor.
2: Yo conocí uno en el centro de Lima hace poco. Bien, su sanguito rico. Nunca había probado, yo tampoco hace tiempo. Creo que de chico alguna vez probé. Pero me sirvió mi vasito de plástico, me echó, tac, tac, no, ahí se la
0: ya no es, ya, no, no, no es.
2: Cuerpo y volvió a echarme sangre. Me puso un sabor.
0: Y unas grajeitas
2: un
0: ahí.
2: Adicional, oh, me echó un adicional.
0: Me echó un adicional.
2: Pero rico, muy sabroso. ¿Se pasea por todo el centro de Lima?
0: No, ese señor que yo conocí, bueno, no, es el nuevo, no, es un señor grueso.
2: Alto, ¿no?
0: Alto.
2: No, ese no
0: y
2: es.
0: Tenía como, no como una almohadita así redonda para ponerse en la cabeza.
2: Eso sí se lo pone en la cabeza. Y camina.
0: Ponía su tabla. Tu tabla bien tapada con un... ¿Te acuerdas de esos costales blancos de harina? Tú claro. No te debes acordar.
2: Sí, sí, claro que sí, me acuerdo.
0: Ya, limpiecito, como claro. Si fuera un mantelito, lo tenía encima, lo destapaba y el sanjito estaba con su papel manteca encima y claro. El señor lo destapaba.
2: Y lo saca. Marroncito. Pa, pa, este pa también, rico. O sea, bien tapado, bien cubierto. Y me echó y me compró. Y ahí comimos con la gente y estábamos caminando. Espectacular.
0: Riquísimo, riquísimo. Con su grajea, con sus pecanas, le meten sus pecanas, todo.
2: Y hay encima uno ahí todavía,
0: sus caramelitos así grandes.
2: ¡Ah! Es el último que queda de esta época de pregones y eso, ¿no?
0: No, pero yo creo que todavía no Revolución Caliente todavía en ¿también? Miraflores lo he visto. En Revolución Caliente, Miraflores con su costal también y su lamparín.
2: No,
0: y su lamparín,
2: no
0: cuando está dando toda la vuelta. Pero ya no hay la picaronera. Rico.
2: Dura, rico, tiesa,
0: no,
2: Bartolita,
0: no, sí, a mí me encantaba porque era dura. Durita y te duraba más, pues.
2: Duradera, era así.
0: Te duraba, sí, chiquita, pero duradera, sí, sí. Me encanta, me encantan esas,
2: vamos.
0: Esas durezas de la vida que te llenan de alegría, te llenan de sabor. Riquísimo.
2: Quiero escuchar ahora a mi Bartolita, ya que la veo tan emocionada, cantando.
0: Con esas durezas.

0: ¿Qué
1: dijo?
0: Dilio, la canción.
2: Sí. Color Noche. José vamos Cajal. A escuchar.
1: Y también luego Angelita. Vamos a escuchar a
2: Jorge Luis Caso, que nos canta Alma Peruana.
1: Marinera Chacón.
2: ¿Sí? Marinera Tondo. Norteña, dice, debe ser un aire de marinera o tondero. No sabemos.
1: Y eso es su especialidad.
2: Oh, él se remanga los pantalones, cual pesca fresca, y va directo, directo al mar norteño a disfrutar junto a nosotros de ese baile tradicional.
1: Lindo.
2: Oye, se remangó en el Teatro Municipal de Lima, se levantó el pantalón, su media alta, mi querido Jorge Luis se metió su tono. Bravo, ¿eh? Un abrazo para él.
1: Lindo,
2: mucho.
1: Lindo, lindo, lindo. Vamos a escucharlo hoy día aquí en una.
2: Y mil voces.
1: Sí, mi amor.
2: Vamos.

0: ¡Ay, ay! ¡Qué buen tonderito! ¡Bien, bien bacán! Eso, ¡no, ya, extraordinario! Y me lo imagino bailando, sí, Marco. No, me lo imagino dando ese paseillo.
1: Es una genialidad. Aparte que él ama el tondero. Ama.
0: No, pero es como ha nacido en Piura. Es testigo de cómo se baila el tondero.
1: Encanta. Es un genio. Oh,
0: es un genio.
1: Pero el tiempo vuela, Bartolito. Nos dice que hay una
0: el
1: canción.
0: El día que tú me quieras.
1: Sonia Valderrama con... Ese Perú, de Coco Yaque. Y que vamos a escuchar a Solita
0: Valderrama. ¿Ah, sí? ¿Ya vamos a escuchar?
1: Ya, pues,
0: de todas maneras, ya lo hacen punto caramelo.
1: Extraordinaria.
0: Aquí en una.
1: Y mil voces.
0: Sí, mi amor.
1: Agüita para el canario.
0: Agüita de Borondongo.
1: Oye, agüita.

0: Titulares en Nacional. 12 horas 26 minutos, 12 y 26 en Nacional en la Noticia. La presidenta de la República, Keiko Fujimori, supervisa almacén de Indesi en Junín. La mandataria señaló que el gobierno brindará todo el apoyo necesario a los afectados por los sismos. El secretario de Estado de Estados Unidos, Marco Rubio, afirmó que la investidura de la presidenta Keiko Fujimori aporta la estabilidad política que el Perú necesita. El Ministerio de Vivienda anunció que reconocerá a los gobiernos locales que promueven el desarrollo de ciudades sostenibles y accesibles en el país. El CENEPRED informó que brindó asesoría e información clave durante un simulacro regional de incendios forestales realizado en Cusco para fortalecer la prevención y respuesta ante este tipo de emergencias. El segundo vicepresidente de la mesa directiva de la Cámara de Diputados afirmó que el Parlamento no protegerá al legislador de Juntos por el Perú, Julia Pérez, y que la investigación se iniciará tras la instalación de la Comisión de Ética. Padres de familia en Jaén confían el cuidado y la alimentación de sus hijos menores de 3 años al Centro Infantil de Atención Integral del programa Cuna Más para poder realizar sus labores diarias. El Parque Nacional Huascarán recibió más de 20.000 visitantes durante el feriado largo por Fiestas Patrias 2026, consolidándose como uno de los principales destinos de turismo de naturaleza. En el ámbito internacional, el presidente de Estados Unidos, Donald Trump, anunció que la Junta de Paz alcanzó un acuerdo histórico para el desarme total de Hamás y otros grupos armados en Gaza como parte de un plan de estabilización y reconstrucción. 12 horas 28 minutos, 12 y 28, en Nacional en la Noticia. Continuamos con Una y Mil Voces, con Bartola y Marco Romero.
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0: Vamos hasta Junín, palabras de la presidenta Keiko Fujimori.
5: Perdido a sus seres queridos, a los damnificados que han perdido sus viviendas, mi solidaridad a todas las familias que están, por supuesto, tristes, con dolor y quizás con desesperanza también. He querido, como primera ya como presidenta constitucional juramentada, estar aquí presente para, con mi presencia y con mi abrazo, que la población sepa el compromiso de mi gobierno de cara a esta emergencia. Pero tengo también que señalar y felicitar a los funcionarios públicos que están acá y que han estado acá todos estos días. Al ex primer ministro, que inmediatamente se hizo presente en la zona. Al general Desi, gracias, y a todo el personal que todo este tiempo ha venido acompañando. Al gobernador regional, a mi amigo Sosimo Cárdenas. Yo quiero contarles a la prensa, ¿puedo? Nos conocemos hace muchos años. Cuando él, más joven, y yo también, él era alcalde de Pichanaki, y hubo una inundación. Yo era congresista de la República y tú eras alcalde. Y ahí estuvimos juntos, ahí nos conocimos. Hoy tenemos cargos distintos. El afecto nos vuelve a unir, pero nos vuelve a unir sobre todo el dolor de las personas. Yo he dicho en mi mensaje, no solamente a la nación, lo vengo diciendo de siempre, es una obligación los colores políticos de lado y trabajar juntos. Agradezco a los alcaldes provinciales de Huancayo y de Chupaca, a los alcaldes distritales que vienen trabajando con la población, y hoy también empresa privada, al Programa Mundial de Alimentos, traído tantos camiones que siguen llegando a Caja Huancayo, porque hoy hacemos el anuncio de que el Ministerio de Vivienda va a firmar un convenio que a través de obras por impuestos se va a empezar la reconstrucción para hacer las viviendas. Y con esto hago un bien a las empresas de la zona que quieran también hacer estas iniciativas, a firmar este acuerdo con el Ministerio de Vivienda. Quiero saludar también a Hombro, que tanto han ayudado. Un aplauso, por favor, para ellos. A los bomberos, a los párrocos. Hemos visto, pues, cómo las familias, a pesar del dolor, sienten el respaldo de todos ustedes, queridos funcionarios. Me acompañan el día de hoy 3 ministros de Estado. El ministro de Agricultura, que está en uno de los distritos, el ministro de Defensa y el ministro de Vivienda. El ministro de Vivienda se va a quedar hasta mañana. Él mismo va a estar encargándose de supervisar lo que va a ser la entrega de todo lo que está acá, junto con el general de INVECI. Hemos tenido una reunión en la que me han pedido también que vengan más ministros de Estado. El ministro de Educación, porque hay 23 colegios afectados, 80 aulas destruidas.

0: vidas. El ministro de Trabajo, de Producción y de Salud. Yo quiero decirles que con sentido de urgencia este gobierno va a actuar. Y van a ver ustedes a los funcionarios de los tres niveles, a la empresa privada y a la iglesia, trabajando de la mano. Y a ustedes, señores periodistas, muchas gracias también por ayudarnos a difundir el apoyo que hoy se está entregando, por ayudarnos a conocer que todavía hay muchos vecinos que no están recibiendo ayuda. Y a las familias les pido que no pierdan la fe. Nuestro gobierno va a llegar. Nos vamos a demorar un poquito, pero yo les garantizo que vamos a hacer la reconstrucción total de sus viviendas. Muchas gracias.
1: Fueron las declaraciones de la presidenta.
2: Fueron las palabras de la presidenta de la República, Keiko Fujimori, desde Junín. La ampliación de estas y otras informaciones en instantes. A la una, cuando empiece Nacional en la Noticia, segunda edición.

0: ay, ay, ay, ay, ay,
1: ay, maní, hermano.
2: Vamos con todo. Vamos con todo.
1: Te quiero.
0: Porque
2: yo creo en ti.
0: El número me han puesto, pero hasta pelo me ha salido. Olvídate.
1: Oh, manito.
0: Vamos.
1: Oh, sí.
0: Sin lugar a dudas.
1: Bueno, que estamos muy contentos, muy, pero muy contentos de que se haya llegado al lugar del desastre de este temblor tan fuerte que hubo allá en Junín y que se estén tomando las medidas necesarias para apoyar a toda esta gente que se ha quedado sin vivienda, que se ha quedado pues a la intemperie y que la iglesia ya no tengan iglesia y todo, y que se estén dando los primeros pasos. Han pasado tantos días y recién.
0: Dos semanas. ¿Desde qué ha pasado el tema?
1: Y la gente con esta carencia, no tienen cómo comunicarse y todo, y que llegue, yo agradezco a Dios, no, y a la Virgen Santísima.
0: De verdad, ahorita hay cosas que no entiendo, y la verdad hay que decirlas, discutiendo si es que entregaba la banda, no entregaba la banda, y la gente con las casas caídas al otro lado, sin que nadie solucione el tema.
1: ¿Qué te parece?
0: ¿Qué pasa, por Dios? ¿En qué estamos?
1: ¿Qué te parece?
0: ¿Qué falta de
1: y mira, nosotros siempre, tremendo, pese a estar en una entidad del Estado donde a veces no podemos decir tantas cosas como las quisiéramos decir.
0: Pues,
1: por un tema de respeto, pero también se nos permite dar nuestra opinión, que es lo más bonito que tiene aquí RTP. Nosotros tenemos una opinión muy libre y lo decimos sin querer halagar a nadie o sin querer ofender a nadie. Lo decimos porque lo sentimos y porque lo vemos. Y ver que estas personas se sientan atendidas, se sientan con esperanza, con alegría de que haya llegado las autoridades necesarias para ver su situación, a nosotros nos llena de satisfacción. Y las cosas buenas hay que decirlas y hay que resaltarlas.
0: Así es, mi querida Bartoli.
1: No diga más.
0: Claramente, como el agua todo. Vamos con más música.
1: Ahora me quiere aclarar.
0: Qué bien, ahora un poquito mío, por acá. Una barnizada.
1: Una polviada.
0: De toda manera, hoy es viernes.
1: Qué rico, ¿eh?
0: Claro, las cosas como son.
1: Qué bien.
0: Oye, qué viernes ya ahorita. Bien. Último día del mes.
1: No puede ser.
0: Último día del mes,
1: lleno de esperanza, lleno de fe. Estamos
0: se acabó
1: aquí.
0: El mes de nuestra peruanidad.
1: No se acabó. Hoy día, el 28. Empezó, sí. Donde reforzamos nuestra peronidad, nuestro
0: no
1: deseo
0: debe parar,
1: de,
0: ¿no?
1: No tiene que parar de ninguna manera. ¿Has sentido tú el calor, lo maravilloso de estar con un público que

0: ama lo suyo, que quiere su cultura, que desearía que esté en todos los lugares del Perú, puestos en escenarios majestuosos como así se hacen otros espectáculos, la música peruana.
1: Así es, Bartolito, hemos estado con fuerza.
0: Yo lo he sentido de una forma violenta. Miles de personas coreando nuestra música, temas que yo de verdad he grabado y que ya ni me acordaba, me los hacían saber, me lo refrescaban esa noche, y más no han podido cantar en Piura, aquí en Lima. Es algo increíble lo que ha pasado, no con nosotros, los grandes, los mayores, los viejos, sino con los jóvenes. Marco, tú también has tenido oportunidad de estar en distintos locales, en distintos eventos.
1: La gente cantando y mucha gente joven cantando, y eso nos da muchísima energía. Yo, de verdad, en muchos eventos también. Y todos reventando de gente y la gente coreando y cantando. O sea, de verdad que mucha alegría. Pero bueno, Bartolita, esperemos que eso continúe también, que en agosto también nos rellenen de espectáculos y en septiembre y en octubre volvamos y así no paremos.
0: Nunca.
1: Por favor.
0: Nunca nuestra cultura. Primero lo nuestro, después el resto.
1: Eso queremos. Mi querido Miguelito, ¿qué viene? ¿Qué tenemos? Cuéntanos.
0: Tú eres el productor de hoy día.
1: ¿Ah, cuál?
2: Dos al hilo.
1: ¡Ah! ¡Dos al hilo!
0: No, Miguelito.
1: Vamos, pues.
0: Ha venido.
1: Mira, dos. Arturo Sambo Cabero con Oscar Avilés nos cantan contigo.
0: No, espérate un ratito. Ya maestro, está. Por favor.
1: ¿Cuál quieres?
0: La... Que no ponga la...
1: Ah, que la cuña. Ya, pues.
3: ¡Apúrate, oye! Dos al hilo.
0: Me encanta eso.
1: Che, cuchi, cuchi. A ver, uno más.
0: A ver, uno.
3: Dos al hilo.
0: Muy bien.
1: Ya estamos. Presenté primero, hace un ratito. Arturo Sambo Cabero con Oscar Avilés, contigo Perú, clásico, Augusto Polo Campos.
0: Augusto Polo Campos, y el segundo.
1: Y después José Francisco Valdelomar con José Luis Guillón, o tu Augusto Polo Campos, negra. Me encanta.
0: Me encanta.
1: Vamos con esas dos aquí en una.
0: Y mil voces.
1: Y de ahí nos despedimos.
0: ¿Es un poquito?

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0: vamos elevando una oración a Dios, a la Virgen Santísima, para que nos siga cubriendo con su manto y sigamos con este Perú maravilloso. Arriba, Perú. Visitemos a los mayores, por favor. Hagámosles todo el cariño que se pueda. Cuidemos a los niños. Visitemos a los enfermos y privados de libertad. Los amo con el alma. Estoy feliz, feliz, feliz.
1: De verdad que sí, pásenla bien, disfruten con la familia, los chicos están de vacaciones, hagan cosas productivas, no solamente tienen que ir a gastar dinero a uno y otro lugar, que claro, hay muchas ofertas, los circos, los cines, esto y lo otro. Han estrenado al Hombre Araña, mi hijo estaba trepado en la pared ayer, mi hijo, mira, papá, bájale, dije, claro que te paso, baja, baja, baja. Mami, una locura, no, en serio, una locura. Yo estaba que lo seguía porque estaba aguja, dije, ah, me entiendo contigo, que nos tomen foto acá, algo, una exhibición. En verdad, hay cosas productivas. Pueden salir a caminar, pueden pintar, pueden dibujar, pueden hacer
0: hay cosas preciosas para hacer.
1: Sentarse en un parque con los abuelitos a charlar. Conversar. Es maravilloso. Los juegos de mesa, hay un montón. Que solo con papelitos llenas nombres y juegas y te la pasas genial. Señores, la vida no está para gastar. Si puedes hacerlo, hazlo. La vida está para compartir, para pasarla bien. Disfruten este fin de semana y el lunes nos vemos, si Dios quiere.

0: Y la vida nos da esa oportunidad. Nos vemos el lunes. ¡Señores! ¡Pásenla lindo! ¡Nos vamos!
1: Lunes.
0: ¡Nos vamos!
1: ¡Chao, chao! ¡Nos vamos con el
0: con
1: alma!
0: ¡Con novedades!
1: ¡Tus palabras me han, y mil voces me han tocado!
0: ¡Novedades! ¡Tienes novedades! El lunes les contamos. ¡Chao!
1: ¡Chao, lunes!

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2: Buenas tardes. Hoy es viernes 31 de julio del año 2026. La presidenta de la República, Keiko Fujimori, anunció que se dispondrá de 22 millones de soles a través del mecanismo Obras por Impuestos para iniciar la construcción de viviendas en las zonas afectadas por el sismo en Chongos Bajo, Chupaca, Región Junín. La mandataria respaldó la designación de los nuevos ministros y aseguró que el gabinete cuenta con profesionales de amplia experiencia. El secretario de Estado de los Estados Unidos, Marco Rubio, afirmó que la investidura de la presidenta Keiko Fujimori aporta la estabilidad política que el Perú necesita. El gobierno autorizó que 32 empresas de saneamiento utilicen más de 1.300 millones de soles de sus fondos para prevenir afectaciones en los servicios de agua y desagüe ante el fenómeno El Niño. El Ministerio de Vivienda anunció que reconocerá a los gobiernos locales que promueven el desarrollo de ciudades sostenibles y accesibles en el país. La defensa del diputado Julián Pérez Malqui denunció presuntas irregularidades en su detención en la comisaría de San Miguel tras una acusación de su expareja. El segundo vicepresidente de la mesa directiva de la Cámara de Diputados afirmó que el Parlamento no protegerá al legislador de Juntos por el Perú, Julián Pérez, y que la investigación se iniciará tras la instalación de la Comisión de Ética. Tras más de un año en el penal de Barbadillo, el expresidente Ollanta Humala espera salir hoy en libertad tras el fallo del Tribunal Constitucional, indicó en Radio Nacional su abogado Wilfredo Pedraza. El Ministerio de Salud recibió el primer lote de vacunas contra el dengue para reforzar la inmunización en regiones priorizadas. En un operativo contra la delincuencia, la Policía Nacional capturó a 9 integrantes de una banda criminal dedicada al secuestro que operaba en el distrito de San Martín de Porres. Padres de familia en Jaén confían el cuidado y la alimentación de sus hijos menores de 3 años al Centro Infantil de Atención Integral del programa Cuna Más, esto para poder realizar sus labores diarias. El Parque Nacional Huascarán recibió más de 20.000 visitantes durante el feriado largo por Fiestas Patrias 2026, consolidándose como uno de los principales destinos de turismo de naturaleza. La Policía Nacional evacuó a una turista mexicana herida tras una avalancha en el Nevado Alpamayo en Ancash junto a un equipo de rescate especializado. El PRONAVEC inició la postulación a 2.000 nuevas vacantes de beca 18-2026 dirigida a preseleccionados con inscripción gratuita y virtual hasta el 9 de agosto para acceder a estudios superiores financiados por el Estado. La Universidad Nacional de Ingeniería, la UNI, informó que hoy vence el plazo de inscripción para el examen de admisión 2026-2, que ofrece 1.630 vacantes en las distintas carreras y modalidades de ingreso. En el ámbito internacional, autoridades policiales informaron que 34 cuerpos fueron hallados en la costa de Ceuta tras la llegada masiva de migrantes desde Marruecos. El presidente de los Estados Unidos, Donald Trump, anunció que la Junta de Paz alcanzó un acuerdo histórico para el desarme total de Hamas y otros grupos armados en Gaza como parte de un plan de estabilización y reconstrucción. Y en los deportes, el fútbol está de luto. El legendario defensor italiano Franco Baresi falleció a los 66 años, confirmó el Club Athletic Milán, equipo donde desarrolló toda su carrera profesional. Es la segunda emisión de Nacional en la Noticia por Radio Televisión Nacional del Perú. 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
3: Muy buenas tardes, la presidenta de la República, Keiko Fujimori, viajó a Junín y aseguró el apoyo y a los afectados por los sismos, principalmente en Chupaca. El gobierno autorizó que 22 empresas de saneamiento utilicen 1.300 millones de soles de sus fondos para acciones preventivas ante el fenómeno El Niño.
4: Una de la tarde con 6 minutos. Además, el expresidente de la República, Ollanta Humala, el día de hoy espera salir en libertad, esto tras el fallo del Tribunal Constitucional. Así lo indicado su abogado Wilfredo Pedraza hoy en Radio Nacional, aunque aún todavía algunos especialistas indican que esta medida podría tomar un poco más de horas, tal vez no se realice el día de hoy, pero vamos a estar informándoles justo a través de Radio Nacional. Entre otras noticias, la Comisión de Ética investigará el caso de Julián Pérez apenas se instale, así lo indicado la segunda vicepresidencia de la mesa directiva de la Cámara de Diputados. Recordemos que el congresista, en este caso Julián Pérez, es acusado por su pareja por una situación de presunta violencia. Así que todo ello vamos a estar ampliándolo en la segunda edición de Nacional en la Noticia.
3: Bienvenidos, amigos, a esta jornada informativa en todo el país a través de Radio Nacional de Perú, 72 estaciones ubicadas estratégicamente en costa, sierra y selva, tanto filiales retransmisoras y siempre unidos en una sola señal. Sí, unidos porque esa diversidad nos une. En esta edición que corresponde a hoy 31 de julio, último día del mes patrio, séptimo mes del año, ya mañana empieza agosto, pero estamos muy contentos que nos esté escuchando, pero también viéndonos.
4: A través del 7.2 de la televisión digital terrestre o desde nuestras plataformas digitales, estamos transmitiendo en vivo desde Radio Nacional del Perú a través de nuestro canal de YouTube. 1:08 p.m. Mi nombre es Antonella Gálvez y los acompaño junto a Iván Franciscovich. Vamos a ampliar esta información sobre la presidenta de la República, Keiko Fujimori, porque el día de hoy ha realizado su primer viaje como gobernante. La mandataria llegó al distrito de Chongos Bajo en Junín para poder supervisar acciones de atención a familias afectadas por este sismo de magnitud 5.1 que golpeó esa localidad.
3: La jefa de Estado recorrió las zonas afectadas y verificó las labores de apoyo desplegadas por el Estado. El recorrido lo efectuó junto a presidente del Consejo de Ministros, Luis Galarreta, y los titulares de los sectores vivienda, salud y defensa.
4: Ellos recibieron información sobre estas labores desplegadas para poder atender a los damnificados, la entrega de ayuda humanitaria y la evaluación de daños en las viviendas.
3: Keiko Fujimori reafirmó el compromiso del gobierno de acelerar la atención de la emergencia y garantizar que las familias afectadas reciban el apoyo necesario mientras continúan las labores de reconstrucción. Escuchamos.
5: He tenido una reunión con el gobernador regional, dos alcaldes provinciales de Huancayo, Chupaca, 7 alcaldes distritales, los representantes de la iglesia, 3 ministros de Estado. Hoy me acompañan el ministro de Defensa, de Agricultura y de Vivienda. El MIDIS ha dispuesto que los funcionarios de pensión 65 hoy estén otorgando la pensión a todos los beneficiarios de la tercera edad. Lo segundo que quiero anunciar es que Caja Huancayo va a firmar un convenio muy importante con el Ministerio de Vivienda. Un convenio que a través del programa Obras por Impuesto

0: a utilizar 22 millones de soles para poder empezar construcciones de vivienda.
1: De emergencia.
0: Viviendas de emergencia. Me han informado el gobernador y los alcaldes que están trabajando con algunas maquinarias para la remoción de escombros. Se va a necesitar más maquinaria para hacerlo más rápido. Tenemos insumos, tenemos carpas de emergencia en Trujillo, porque nos estábamos preparando para el fenómeno del Niño. Estoy disponiendo que todo esto se traiga para acá, para poder atender a más familias. Quiero garantizar el compromiso de nuestro gobierno.
2: Importantes declaraciones de la presidenta de la República, Keiko Fujimori, quien también ha precisado esta importancia en cuanto al tema de la reconstrucción de las viviendas de los afectados en Junín tras los sismos. La mandataria ha mencionado que la situación es dramática y que existe mucha necesidad. Por ejemplo, también ha comentado que hay 23 colegios y 80 aulas que se han derrumbado tras el movimiento telúrico, lo que hace necesaria la presencia del Estado.
3: Vamos a repetir la cifra que se ha destinado para atender en los siguientes días los afectados por el temblor que ocurrió hace un par de semanas en Junín. Son 22 millones de soles para construir viviendas en esta parte afectada por el sismo en la provincia de Chupaca. Reiteramos, son 22 millones de soles a través del mecanismo Obras por Impuestos para iniciar la construcción de viviendas en las zonas afectadas por el sismo en Chongos Bajo, Chupaca, Junín.
2: 1:11 p.m. Un total de 32 empresas prestadoras de servicios de saneamiento podrán utilizar más de 1.322 millones de soles para ejecutar acciones preventivas y reducir posibles afectaciones al servicio de agua potable frente al fenómeno El Niño.
3: Los recursos permitirán financiar actividades de operación, mantenimiento e inversiones destinadas a fortalecer la capacidad de respuesta de las empresas ante eventuales emergencias climáticas, como lluvias intensas, inundaciones o daños en la infraestructura de saneamiento.
2: La Superintendencia Nacional de Servicios de Saneamiento, SUNAS, supervisará el uso adecuado de estos fondos. El objetivo es garantizar la continuidad de abastecimiento de agua potable para población durante este periodo de riesgo climático.
3: Se fortalece el servicio de agua potable ante el fenómeno El Niño. Seguimos con más información, con más noticias, aquí en Radio Nacional del Perú.
2: 1:12 p.m. y como comentábamos previamente, el Tribunal Constitucional anuló el proceso penal que condenó a 15 años de prisión al expresidente Ollanta Humala por delito de lavado de activos, al declarar fundada la demanda de habeas corpus presentada por su defensa. La decisión deja sin efecto la sentencia y ordena que el caso regrese a una etapa previa del proceso judicial.
3: Tras el fallo, la defensa legal del exmandatario solicitó su inmediata excarcelación, al considerar que ya no existe sustento legal para que permanezca recluido en el penal de Barbadillo. El Tribunal Constitucional determinó que durante el proceso se vulneraron derechos fundamentales del ex jefe de Estado.
2: El tribunal ha precisado que su decisión no implica un pronunciamiento sobre la inocencia o culpabilidad de Humala, sino que ordena que el caso sea tramitado nuevamente respetando las garantías constitucionales establecidas en la sentencia.
3: ¿Y qué pasa con el diputado del partido Juntos por el Perú que se encuentra recluido en una comisaría acá en Lima?
2: La Comisión de Ética del Congreso investigará el caso del legislador Julián Pérez apenas se instale el nuevo grupo de trabajo, según ha informado el coronel en retiro, Herbie Colchado. La indagación estará relacionada con los cuestionamientos surgidos en contra del parlamentario.
3: Jaime Colchado señaló que espera que la comisión pueda revisar el caso y determinar las acciones correspondientes. La Comisión de Ética Parlamentaria tiene entre sus funciones evaluar posibles infracciones al Código de Ética de los congresistas.
2: El anuncio se da en el marco de la próxima instalación del grupo parlamentario que deberá definir su nueva conformación y agenda de trabajo. Para más información respecto a este caso del diputado Julián Pérez, tenemos ya contacto con Silvia González. Adelante.
4: Gracias, Nacional. En la noticia, por más de 24 horas permanece el diputado Julián Pérez Malqui en la comisaría de San Miguel tras ser acusado por una presunta agresión física y psicológica hacia su expareja. Hasta aquí el día de hoy no ha habido mayores diligencias comparadas con el día de ayer, donde se movilizó el diputado hacia la División de Investigación Criminal y también hacia el médico legista. Hoy ha permanecido aquí en la comisaría de San Miguel, donde sí llegó su abogada Gabriela Estefanía. También en horas de la mañana observábamos la presencia de personal del Ministerio de la Mujer. Este ministerio también a través de sus redes sociales ha señalado que se ha brindado todo el apoyo legal, médico y logístico.

0: a la presunta víctima, que no quedaría desamparada tras esta denuncia. Hay que también precisar que el diputado Julián Pérez Malqui se quedaría otras 24 horas más, teniendo en cuenta que la intervención que realizó la policía fue en flagrancia. Además, también se estaba esperando la llegada del fiscal supremo, que vería el caso por la función que cumple justamente el diputado Julián Pérez Malqui de Juntos por el Perú. Este es el panorama aquí en los exteriores de la comisaría de San Miguel, donde crece la expectativa por la situación del diputado. Silvia González, Nacional en la Noticia.
1: Bien, amigos, seguimos con más información. Obviamente es lamentable esta situación, porque usted seguro, amigo oyente, que es testigo de esta nueva página de Historia de Perú, con el nacimiento de un nuevo gobierno, obviamente, y un nuevo parlamento, un nuevo congreso bicameral con senadores y diputados, a menos de una semana que se ha instalado y juramentado los nuevos padres de la patria, y esta situación con un diputado. Por supuesto, esperamos que se esclarezcan los hechos y que la Comisión de Ética del Congreso sancione como debe ser en esta conducta que no es, pues, correcta. Veremos qué pasa con los resultados de las indagaciones.
2: Así es, actualmente el diputado Julián Pérez, él continúa retenido, actualmente permanece en una comisaría mientras se desarrollan las investigaciones. Y para tener un poco más de información, esta intervención se da tras una denuncia por presunta agresión física y psicológica contra una mujer quien sería su expareja, así que el Ministerio Público ha iniciado ya estas diligencias urgentes también a través de la Fiscalía Especializada en Violencia contra la Mujer.
1: La hora en el Perú, 1:17 de la tarde. Recuerdo que hay un teléfono que nos puede usted escribir con toda confianza. 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En este teléfono WhatsApp usted nos puede hacer preguntas, consultas, opiniones, sugerencias, también quejas, denuncias, puede enviar fotos, videos. También, obviamente, si conoce el caso de una persona desaparecida, bienvenido. El número de Aló Nacional es el
2: 988-713-935. Anote este número porque es bastante importante para cualquier tipo de emergencias. 988-713-935.
1: Seguimos con más noticias y les contamos que Estados Unidos reafirma apoyo al gobierno de Keiko Fujimori.
2: El gobierno de Estados Unidos ha expresado su disposición de trabajar de manera conjunta con la presidenta Keiko Fujimori en temas importantes como seguridad, crecimiento económico, comercio e inversión. Esto tras el inicio de su gestión.
1: La embajada norteamericana destacó la importancia de fortalecer la relación bilateral y señaló que ambos países mantienen intereses comunes en la lucha contra el crimen organizado, la promoción de la democracia y el desarrollo económico.
2: Asimismo, Estados Unidos reiteró su compromiso de continuar cooperando con el Perú en diferentes áreas estratégicas y manifestó su interés en profundizar los vínculos entre ambos gobiernos durante el nuevo periodo presidencial.
1: Estados Unidos, Norteamérica reafirma apoyo al gobierno de Keiko Fujimori. Seguimos con más noticias.
2: El titular del gabinete ministerial, Luis Galarreta, encabezará este domingo una sesión del Consejo de Ministros para evaluar las principales acciones y medidas que implementará el Poder Ejecutivo en los primeros días de gestión.
1: Durante la reunión revisarán temas prioritarios para el gobierno, entre ellos las acciones frente a emergencias, seguridad ciudadana, reactivación económica y atención de las demandas de la población.
2: La sesión forma parte de la agenda de trabajo del Poder Ejecutivo para coordinar las políticas públicas y definir las medidas que serán implementadas, en este caso unas medidas importantes por parte del Poder Ejecutivo en el marco de la lucha contra diferentes políticas. También el Ejecutivo está coordinando políticas públicas para definir medidas que serán aplicadas por diferentes sectores del Estado.
1: 1:18, designan nuevo coordinador de fiscalías.
2: El Ministerio Público designó a Daniel Alberto Jara Espinosa como nuevo coordinador de las Fiscalías Superiores Penales Nacionales y de las Fiscalías Penales Supraprovinciales Especializadas en Derechos Humanos y contra el Terrorismo. La decisión fue oficializada mediante una resolución de la Fiscalía de la Nación.
1: Con esta medida también se dio por concluida la designación de Andrés Ángel Montoya Mendoza, quien se desempeñaba en el cargo de coordinador de estas fiscalías especializadas.
2: El nuevo coordinador tendrá a su cargo la articulación y supervisión del trabajo de los despachos especializados en delitos de competencia nacional, derechos humanos y terrorismo, con el objetivo de fortalecer la labor del Ministerio Público en estas materias.
1: Seguimos con más noticias, con más información. El ministro del Interior, César Astudillo, anunció la conformación de equipos de trabajo especializados para reforzar la lucha contra el crimen y fortalecer la capacidad operativa de la Policía Nacional. La medida forma parte de las primeras acciones de la nueva gestión en el sector.
2: El titular del Interior afirmó que sostendrá reuniones con generales y coroneles de la Policía Nacional del Perú para poder organizar grupos de agrupamiento táctico, fuerza de tarea y equipos de diseño con el objetivo de dar un nuevo impulso a la estrategia contra el crimen organizado. Además, ha asegurado que velará por el uso transparente de los recursos destinados a la institución.
1: El ministro Astudillo agregó que una de las prioridades será mejorar las condiciones de trabajo del personal policial mediante el fortalecimiento del equipamiento, la infraestructura, la tecnología y los sistemas de comunicación para ofrecer una respuesta más eficaz frente a la delincuencia.
2: 1:20 p.m.
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2: El ex jefe de la Dirección Nacional de Inteligencia, DINI, general en retiro, Danilo Guevara, saludó la designación de César Astudillo Salcedo como ministro del Interior. Consideró que su experiencia contribuirá al fortalecimiento de la seguridad ciudadana. A continuación vamos a indicar, va a escuchar también lo que dijo en Radio Nacional.
4: Yo saludo la designación del señor Astudillo. ¿Por qué? Porque el ministro del Interior no tiene por qué ser el comisario de Lima. El ministro del Interior es el representante político del gobierno. Y yo creo de que él, en ese momento, en su condición de senador, en su condición de miembro de una bancada importante y de un gobierno fuerte, tiene las posibilidades como para poder hacer las reformas necesarias. Para eso creo de que tiene que emprender, digamos, una tarea muy prolija, muy sistemática, muy profunda, con las competencias políticas que espero que tenga.
1: Bien, seguimos con más información. El ex ministro del Interior y general de la Policía Nacional en retiro, Cluber Aliaga, sostuvo que es necesaria una renovación en la Policía Nacional. En nuestra emisora señaló que fortalecer la institución permitirá mejorar su capacidad de respuesta frente a la inseguridad ciudadana. Escuchemos.
5: El problema ahorita es la criminalidad organizada y yo creo que es adecuado que utilice a las Fuerzas Armadas para complementar el trabajo que debe hacer la Policía Nacional en combatir la criminalidad. El tema del comando de la policía está regulado por ley, o sea, se ha establecido que el comandante general debe quedarse 2 años. Es un tema de carácter político.
6: Y también de confianza.
5: Claro, de confianza. Entonces yo creo que el presidente podría requerir un cambio del comando y el comando podría renunciar por su lado. Pienso que la Dirección General de la Policía no ha sido la más adecuada. ¿No?
1: Muy bien, información. En opinión de 2 personas entendidas en la materia de seguridad ciudadana y por supuesto hacemos votos para que ello se vea reflejado en las calles, porque obviamente, reiteramos una vez más, el inicio de un nuevo gobierno implica más que una esperanza, una opción, una oportunidad de hacer las cosas bien.
2: Iván, también comentarte que justo el ex jefe de la Dirección Nacional de Inteligencia, el general en retiro, Danilo Guevara, indicó el día de hoy justo este fortalecimiento a la Policía Nacional del Perú. Señaló que la policía por sí sola podría combatir en este caso la criminalidad en nuestro país, pero sí es importante este impulso que le quiere dar el gobierno a la Policía Nacional en cuanto a las Fuerzas Armadas para que ayuden a combatir este delito.
1: Muy bien, seguimos con más noticias, con más información, seguimos conociendo más puntos de vista respecto a la situación del expresidente de la República, Ollanta Humala Tazo, tras la decisión del Tribunal Constitucional que anula el proceso respectivo.
2: Así es, 1:23 p.m. vamos a continuar con esta información que después de la pausa también vamos a profundizar, porque el día de hoy se espera que el exmandatario Ollanta Humala pues salga de prisión después de haber pasado varios meses en el penal de Barbadillo, esto tras una decisión del Tribunal Constitucional. Toda esta información vamos a verlo tras la pausa.

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2: 1:28. La presidenta de la República, Keiko Fujimori, anunció que se dispondrá de 22 millones de soles a través del mecanismo de obras por impuestos para iniciar la construcción de viviendas en las zonas afectadas por el terremoto en Chongos Bajo, Chupaca, región Junín. El ministro de Salud, Luis Dyer, resaltó que su gestión se enfocará en ejecutar un trabajo articulado y en la mejora de los procesos para fortalecer el sistema de salud. El célebre músico y compositor peruano José Pepe Villalobos Cabero, creador de temas clásicos como Mi Comadre Cocoliche y Negrito Chinchiví, falleció a los 96 años de edad. El ministro del Interior del Ecuador, John Reinberg, fue recibido a balazos por una mujer cuando pretendía ingresar a su domicilio en Esmeraldas, en el norte del país, agresión de la que salió ileso. Por la jornada 3 del torneo Apertura de la Liga 1 del fútbol peruano, Chancas de Andahuaylas recibe esta tarde a Comerciantes Unidos de Cutervo. Dólar estadounidense, 3 soles 39 céntimos. Euro, 3 soles 90 céntimos. Faltan 65 días para las elecciones regionales y municipales 2026. 13 horas 29, 1 de la tarde 29 minutos. 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
3: Amigos, seguimos con más noticias, con más información aquí en Radio Nacional de Perú. Como usted sabe, hace unos meses atrás el Perú dio la vuelta al mundo con una noticia bastante peculiar. Sí, porque hasta 4 jefes de Estado, 4 expresidentes se encontraban recluidos. Por supuesto que esta noticia generó una expectativa, digamos, entre comillas, positiva, porque se daba cuenta pues que en el Perú de repente se aplicaban las leyes, las normas como corresponde con 3 mandatarios. Pero en fin, obviamente, conforme avanzan las semanas y meses, se va dilucidando el panorama en lo que significa la aplicación de la Administración de Justicia. Y en esta oportunidad, el Tribunal Constitucional anoche dio a conocer un fallo mediante el cual anula todo el proceso contra el expresidente Ollanta Humala Tasso. Tenemos en comunicación, agradeciendo este diálogo con Radio Nacional, al ex titular del máximo organismo constitucional, el Tribunal Constitucional TC, don Óscar Urbiola Ani, que gentilmente tiene nuestro llamado. Doctor Urbiola, buenas tardes, bienvenido.
4: Iván y Antonella, muy buenas tardes.
3: Bueno, permítanos ante todo, para que el amigo oyente tenga más claro, qué es lo que ha dicho su abogado, el abogado del expresidente Humala, el Wilfredo Pedraza, quien ha dicho pues que la sentencia emitida por el TC respecto a proceso de libertad debe ser aplicada y dando cuenta, ponerse en práctica de una vez. Lo escuchamos, por favor, permítanos en el audio. Adelante.
5: El día de hoy, muy temprano, un escrito a la Segunda Sala Penal de Apelaciones de Lima, que conoce el caso del señor Humala, pidiéndole en primer lugar que en cumplimiento de la sentencia del Tribunal Constitucional disponga la libertad del señor Humala. Espero que eso sea en el transcurso del día. Y en segundo lugar, le estamos pidiendo que disponga el archivo de ese caso y anule, por tanto, las resoluciones que se han dictado en el proceso a lo largo de estos 11 años que ha durado este proceso. Eso tomará quizás un poquito más de tiempo, pero ya lo inmediato. Y es lo que nos interesa, es sin duda la libertad, que espero sea se efectúe el día de hoy.
3: Doctor Óscar Urbiola, ¿qué podemos entender con esta decisión del Tribunal Constitucional? ¿Que el TC le ha enmendado la plana a Poder Judicial? ¿Ha corregido todo lo que investigó? Cuéntenos, por favor, en palabras sencillas para que entienda la ciudadanía. Doctor Urbiola, buenas tardes.
4: Aló, sí, bueno, ¿me escucha, Iván?
3: Sí, le escuchamos, ¿aló? Le preguntábamos, por favor, ¿qué haces? Estamos en el audio, estamos en vivo, en el aire. Le consultaba, ¿qué podemos entender con esta decisión del Tribunal Constitucional? ¿Que quizás le corrige, enmienda la plana a la investigación que ha hecho el Poder Judicial sobre el caso del expresidente Humala, anulando todo el proceso? ¿Qué podemos entender?
4: Iván, el Estado Constitucional y Democrático de Derecho funciona cuando quienes están a cargo de estas instituciones quiere que funcione. Y ese es un caso en el que efectivamente el Estado Constitucional, Democrático y Social de Derecho funciona. Y es que el Tribunal Constitucional, dentro de las prerrogativas que le atribuye la Constitución a fin de garantizar la plena vigencia de los derechos fundamentales, ha dictado esta sentencia que anula todas las sentencias y resoluciones que se han dictado en el proceso que se le sigue o se le seguía al señor Humala por lavado de activos en la modalidad de receptación, y no solamente ha anulado las sentencias de todas las instancias, sino que ha dispuesto que incluso todas las investigaciones, tanto fiscales y todas las, digamos, diligencias que se puedan haber realizado en ese expediente, quedan sin efecto. ¿Por qué? Porque lamentablemente, y esto es realmente un error garrafal en la administración de justicia, se ha considerado punible un acto que en la época en que supuestamente se cometió no estaba tipificado como delito de lavado de activos, que solamente es punible a partir de noviembre del 2016, cuando se introduce esa figura en la ley que castiga el lavado de activos. Y en este caso, en resumen y hablando en sencillo, se le condenó por un delito que no existía en el momento en que supuestamente se cometió. Esa es simple y llanamente la razón, y invocando el respeto al principio de legalidad, que es la base del sistema legal, ha declarado la nulidad de todas las resoluciones que dictó el juez Carguancho, la sala de revisión y hasta la sala suprema penal, ¿no?, que han quedado nulas, sin efecto, incluso todas las investigaciones y diligencias fiscales.
6: Uh-huh. Doctor Urbiola, muy buenas tardes. Hablemos también del tema de trámites y plazos. ¿Qué es lo que estaría faltando para poder tener ya la libertad del expresidente Ollanta Humala? Algunos especialistas indican que tal vez esta liberación no sería el día de hoy por los trámites. Sin embargo, la defensa legal del exmandatario ha señalado el día de hoy en Radio Nacional que sí están a la espera de que

0: hoy por la noche pueda ser ya liberado.
1: Sí, la resolución establece que el primer juzgado de investigación preparatoria nacional permanente, o el órgano judicial que corresponda, en el día de notificada esta sentencia, deberá definir la situación jurídica del beneficiario, que es el señor Humala. Y en realidad, en el día, de tal manera que prácticamente notificada la sentencia, se deben dictar todas las resoluciones para dictar la excarcelación del señor Humala. Estamos frente a una medida que ha protegido el derecho a la libertad por haberse vulnerado el principio de legalidad, que es la base del sistema legal.
2: Don Oscar Rubiola, la pregunta que se cae de Maduro es la siguiente: ¿esta decisión del Tribunal Constitucional beneficia directa e indirectamente a la ex primera dama Nadine Heredia, que se encuentra en Brasil?
1: En realidad, si el caso es similar, por supuesto, aun cuando en esta resolución no se le menciona para nada el proceso y esta acción ha sido interpuesta por los abogados del señor Humala y no se hace referencia en absoluto a la señora Heredia. Sin embargo, si las razones o causas por las cuales se le podría haber dictado sentencia, que respecto a ella no se le ha dictado por el hecho de que no está presente en el Perú, tiene que correr el mismo destino si se trata del mismo delito que se le imputaba, que como reza en esta sentencia, es un delito que no existía como tal en el ordenamiento jurídico penal peruano.
0: Y en este caso, bueno, adicional esta condena de 15 años de prisión por lavado de activos, también hubo un tema con reparación civil y responsabilidades políticas. ¿Cómo quedan estos aspectos en este tipo de decisiones?
1: Queda sin efecto. El punto 50 de la sentencia dice que se debe declarar la nulidad de todo el proceso penal seguido en contra del señor Humala, ¿no? Por la presunta comisión de lavado de activos, ¿no? Y de acuerdo a esto, quedan sin efectos todas las investigaciones preliminares seguidas en su contra, lo cual implica la nulidad de todas las actuaciones posteriores derivadas de esta, como son resoluciones de que determinaron, digamos, infundadas las excepciones de naturaleza de acción, etcétera. Esto quiere decir que todo lo que se pueda dictado en este proceso por parte tanto de la Fiscalía como del Poder Judicial quedan sin efecto.
2: Ahora pasamos, permítame, doctor Urbiola, a la situación del ex gobernador regional de Junín, Vladimir Cerrón. También el Tribunal Constitucional se ha pronunciado en el sentido, pues, que ratifica la nulidad de prisión preventiva. Cuéntenos en palabras para que se entienda a la ciudadanía, es un derecho saber.
1: Ya, el caso del señor Cerrón es distinto, porque en el punto cuarto de la sentencia que se dicta en ese caso, se establece que el juzgado correspondiente tendrá que dictar las medidas necesarias para garantizar que el señor Cerrón pueda cumplir con comparecer en los procesos que se le siguen, no garantizando no solamente su presencia, sino también impida la obstrucción de los procesos. ¿Eso qué quiere decir? Y esto en cierta forma ha ocurrido porque el juez al que se le notificó se negó a cumplir la resolución del tribunal porque pedía una aclaración y el tribunal ha insistido. Esto quiere decir que si el juez considera que puede dictar otras medidas que garanticen la presencia del señor Cerrón, podría ser incluso hasta una nueva prisión preventiva, porque recordarán que en el caso del señor Cerrón se anuló la resolución por falta de fundamentación de la prisión preventiva. Entonces, si el tribunal le ha dicho al juez que tome las medidas que crea convenientes para garantizar la comparecencia y evitar la obstrucción de la justicia, dentro de ellas podría estar una nueva prisión preventiva debidamente fundamentada, porque en ese caso la justificación para declarar nulo ha sido que la excepción, el pedido de variación de la medida de prisión preventiva a comparecencia fue desestimada sin una debida fundamentación. Por lo tanto, ese es un caso distinto al del señor Humala, donde aquí es la nulidad de todo el proceso e incluso de los trámites, incluso anteriores a la sentencia.
0: Importante entonces toda la información que usted nos brinda, doctor Urbiola, para poder esclarecer un poco y tener para toda la población un poco más a detalle la situación del expresidente Ollanta Humala. En este caso, ¿cuál es su perspectiva respecto al mensaje que está dando el Tribunal Constitucional respecto a las prisiones preventivas?

0: Bueno, como toda obra humana, en algunos casos pueda que el tribunal no haya dictado algunas resoluciones que del todo podrían ser calificadas como excelentes. Pero yo creo que esta sentencia está dentro de las sentencias y muchas sentencias que ha dictado el Tribunal Constitucional que restablecen la plena vigencia de los derechos fundamentales, que esa es su misión. A mí me parece que es una sentencia correcta y va además en la línea de lo que ha resuelto en el caso de la señora Fujimori y todos los que estuvieron involucrados, como más de 60 personas, indebidamente en un proceso, justamente por el defecto de haberse amparado todas esas resoluciones en una tipificación absolutamente errónea, atribuyendo un delito que no estaba tipificado en nuestro ordenamiento jurídico en el momento que supuestamente se habrían cometido estos hechos.
1: Doctor Oscar Rubiola, ha sido usted presidente del Tribunal Constitucional, es profesor de Derecho además, y también debe saber la ciudadanía que con quien estamos conversando formó parte del último Congreso Bicameral hasta el 5 de abril de 1992. Don Oscar Rubiola fue diputado de la Nación, citado en el libro Mario Vargas Llosa, denominado El Pez en el Agua, donde da cuenta, pues, don Oscar Rubiola de su papel que tuvo por entonces como parlamentario. Por último, muy breve, una reflexión, porque ya tenemos casi una semana de puesto en funcionamiento Congreso Bicameral. ¿Qué expectativa tiene usted en el retorno a bicameralidad que ya estamos viviendo?
0: Bueno, la mayor expectativa del sistema bicameral. Ojalá que quienes han sido investidos con ese mandato por el pueblo peruano, tanto en la Cámara de Diputados como en el Senado, puedan cumplir a cabalidad y dentro de las atribuciones que le franquea la Constitución y la ley, esta misión tan importante en bien de la democracia peruana. Lamentamos realmente que casi sin haber iniciado a fondo las tareas parlamentarias, tengamos que ver esa escandalosa escena de ver detener a un diputado en flagrancia. Espero que ese escenario no se vuelva a repetir, aunque las dudas por la presencia de muchas personas que están tanto en la Cámara de Diputados como en el Senado con antecedentes, pueda revertir esa imagen que lamentablemente el Congreso unicameral y que podría trasladarse al bicameral se puedan producir. El sistema bicameral es bueno porque tiene una cámara reflexiva que puede evitar los errores que, como toda obra natural y humana, pueden producirse en la Cámara de Diputados, pero con esos filtros yo creo que el error legislativo, que tiene un costo gravísimo en toda democracia, no se produzcan con frecuencia como los errores que se han cometido en el Congreso unicameral que acaba de concluir sus funciones.
1: Muy bien, gracias. Muchas gracias, don Oscar Rubiola, por este contacto con nuestra emisora. Muy gentil por su participación. Buenas tardes.
0: A usted las gracias, Iván. Antonella, muy buenas tardes.
1: Muy gentil de su parte. Y efectivamente, la reflexión que hace don Oscar Rubiola es muy necesaria. Rápidamente les contamos, décadas atrás, cuando había un Congreso bicameral, pues las personas más ilustres llegaban al Congreso República y recibían esta nominación. Diputado de la Nación, así se llamaba, diputado de la Nación y senador de la República. Era el título que se daba a los parlamentarios en dos cámaras por entonces, y eso se trataba, y así lo ha reflejado la historia de Perú, de inicio de la República. Llegaban las personas con más conocimiento, con la oportunidad de legislar, representar y todo aquello que significa el primer poder del Estado, que es constituido así como el poder legislativo.
2: Y con este conocimiento, nuestro invitado entonces ha indicado que en unas horas estaría, pues, el expresidente de la República, Ollanta Humala, recuperando su libertad tras esta decisión del Tribunal Constitucional de anular la condena de 15 años de prisión por lavado de activos. 1:44 p.m.
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2: El economista Jorge González Izquierdo, en la entrevista de Radio Nacional, explicó su posición sobre el incremento de la remuneración mínima vital de 1.130 soles a 1.300 soles. Vamos a escuchar sus declaraciones.
4: Analizar bien el probable efecto del fenómeno de El Niño.
5: Es verdad, también hay implicancias ahí.
4: Y en función de eso, ver ¿en qué momento se produciría el aumento del sueldo mínimo?
5: Correcto.
1: Muy bien, indudablemente genera debate esta decisión del anuncio de la presidenta Keiko Fujimori de aumentar el sueldo mínimo vital, y como corresponde, de acuerdo a ley, será el Consejo Nacional de Trabajo, el cual está integrado además por el Ministro de Trabajo, quien decidirá este monto, este aumento. Así que así corresponde al estamento legal que nos rige. Veremos qué pasa en las siguientes semanas.
2: 1:45 PM, el Ministerio de Economía y Finanzas ha designado al economista Luis Arias Minaya como nuevo jefe del Gabinete de Asesores del Despacho Ministerial.
1: Luis Arias Minaya es licenciado de Economía por la Pontificia Universidad Católica del Perú y cuenta con una maestría en la London School of Economics. Además, fue vicepresidente del Banco Central de Reserva, jefe de la SUNAT y del Servicio de Administración Tributaria, SAT de Lima.
2: Con esta designación, el nuevo titular del Ministerio de Economía y Finanzas, Elmer Cuba, fortalece su equipo técnico para acompañar la implementación de las principales medidas económicas del gobierno y el diseño de las políticas del sector.
1: Seguimos con más noticias aquí en Radio Nacional de Perú. Reducirán tarifas aéreas de conexión.
2: Lima Airport Partners propuso reducir la tarifa unificada por uso de aeropuerto TUA que pagan los pasajeros en conexión internacional de 10.05 dólares a $6.40, lo que representa una disminución de más del 36%. Esta iniciativa busca fortalecer la conectividad aérea del Perú y mejorar la experiencia de viaje.
1: Además de la disminución, la concesionaria planteó que la tarifa sea incorporada directamente en el boleto aéreo, eliminando el pago presencial durante las escalas en el Aeropuerto Internacional Jorge Chávez. La medida aún debe ser evaluada y acordada por las aerolíneas.
2: LAP, que es Lima Airport Partners, ha señalado que la propuesta busca hacer más eficiente el proceso de conexión para los viajeros y reforzar la competitividad del aeropuerto Jorge Chávez como un centro de conexiones internacionales en la región.
1: Atención con la siguiente información, seguimos en el ámbito económico. Con los condominios van a modificar el reglamento y este costará menos.
2: La Superintendencia Nacional de Registros Públicos, SUNARP, ha simplificado los trámites para modificar los reglamentos internos de edificios y condominios. Es una medida que permitirá a reducir costos y acelerar los procedimientos para los propietarios.
1: Con la nueva disposición, los propietarios podrán realizar modificaciones mediante un documento privado con firma certificada notarialmente, sin necesidad de presentar una escritura pública, siempre que los cambios no afecten a las demás unidades del inmueble. Esta medida disminuye los gastos notariales y reduce los tiempos de atención.
2: SUNARP ha indicado que la actualización también unifica los criterios registrales, brinda mayor predictibilidad a los usuarios y facilita la gestión de proyectos inmobiliarios al eliminar trabas administrativas y simplificar los procesos de inscripción.
1: Muy bien, una muy buena medida, buena noticia, lo que significa pues vivir en tranquilidad, una covivienda precisamente, convivir con los vecinos como corresponde, en este caso para los condominios, registros públicos, está simplificando los trámites para modificar los reglamentos internos.
2: Vamos ahora a continuar con información, 1:48 PM. El Ministerio de Desarrollo Agrario y Riego, Midagri, ha anunciado la reactivación de 35 obras de infraestructura hídrica que permanecían paralizadas. Esto se da con una inversión superior a 140 millones de soles como parte de su estrategia para fortalecer la agricultura familiar y mejorar la seguridad hídrica en el país.
1: El ministro Marco Vinelli informó que la gestión priorizará tres ejes: garantizar agua para la producción, ampliar el acceso al crédito y brindar asistencia técnica a los pequeños productores. Además, señaló que se impulsarán mecanismos para reducir la brecha del financiamiento en el sector agrario.
2: El titular del Midagri indicó que también se ejecutarán obras de prevención frente al fenómeno El Niño, como descolmatación de ríos, enrocados y construcción de reservorios con el objetivo de proteger cultivos y reducir el riesgo de inundaciones.
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2: Así es, vamos a comentarles una información de último momento de una situación que está pasando en estos momentos en Paracas. Vamos a compartirla con ustedes de inmediato porque el SENAMI está informando que el jueves 30 de julio al sábado 1 de agosto se prevé el incremento de la velocidad del viento de moderada a fuerte intensidad en la costa. Este evento favorecerá el levantamiento de polvo o arena y la reducción también de la visibilidad horizontal. Además, se espera cobertura nubosa con niebla o neblina en sectores cercanos al litoral hacia la madrugada y las primeras horas de la mañana. Asimismo, se prevé la ocurrencia de llovizna aislada durante la noche y la madrugada.
1: Bueno, esto ocurre en Paracas, región Ica, y claro, está acostumbrado a decir entre todos los habitantes iqueños y quienes transitan por esta parte del Perú, por la Panamericana Sur, están ocurriendo vientos Paracas, pero a veces sin darse cuenta, no es necesario saberlo, es una redundancia, porque Paracas equivale al viento, en lo que significa pues lo que hablaban por aquel entonces quienes habitaron formando parte de la cultura Paracas. Pero en fin, esto viendo ocurriendo en esta parte del país, es una información oficial.

0: oficial brindada por el Senami.
1: Hay que tener muchísimo cuidado porque justo estamos compartiendo con ustedes a través del 7.2 de la televisión digital terrestre y también desde nuestro canal de YouTube unas imágenes bastante impactantes compartidas por Abraham Levy.

0: importante que ustedes puedan tener recomendaciones como ropas adecuadas, casacas cortaviento, ropa ligera, incluso lentes de sol, para poder cubrir también el tema de la vista, gorros, sombreros, protección solar, calzado importante, mejor tener zapatillas cerradas a usar otro tipo de calzados, y también en cuanto a tema de manejo, muchísima precaución.
1: Seguimos con más noticias, la hora en el Perú, 1:50 de la tarde. 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
0: Vamos ahora a compartir con ustedes información del ámbito local, información sobre la ministra de la Mujer y Poblaciones Vulnerables, Mara Seminario Marón, porque ella ha iniciado su gestión asegurando que el sector trabajará con un enfoque técnico, transparente y cercano a la ciudadanía, priorizando la atención de las poblaciones más vulnerables.
1: Durante su primer encuentro con los trabajadores del ministerio, la titular del sector exhortó a desempeñar sus funciones con honestidad, eficiencia y compromiso. Además, afirmó que su gestión pondrá especial énfasis en la protección de los derechos de las niñas, niños, adolescentes, mujeres, personas con discapacidad y adultos mayores.
0: La ministra Seminario también indicó que el ministerio reforzará la atención frente a los efectos del fenómeno El Niño y mantendrá una política de puertas abiertas para escuchar propuestas y trabajar de manera coordinada con la ciudadanía.
1: Cambiamos el rumbo de la información. Hay una invitación que está haciendo OSIPTEL, donde está presentando herramientas digitales para los usuarios.
0: El organismo supervisor de inversión privada en telecomunicaciones invita a los visitantes a la Feria Internacional del Libro de Lima a conocer sus herramientas digitales gratuitas, diseñadas para ayudar a los usuarios a tomar decisiones informadas al comprar un celular, cambiar de operador o contratar un servicio móvil.
1: En el stand La Casita OSIPTEL, los asistentes pueden acceder a plataformas como Checa tu línea, checa tu señal, checa tu equipo móvil, checa tu email y checa si tu celular está registrado, además de recibir orientación personalizada sobre sus derechos como usuarios de los servicios de telecomunicaciones.
0: La iniciativa también incluye actividades interactivas para toda la familia, videojuegos, una muestra de teléfonos históricos también, con el objetivo de acercar la tecnología a la ciudadanía y promover un uso más seguro e informado de los servicios en telecomunicaciones.
1: Ya lo saben, la Feria Internacional del Libro, en la FIL, visite usted el stand La Casita OSIPTEL, orientación gratuita.
0: Y vamos con más información respecto al tema de clima, porque como habíamos precisado sobre la situación de vientos en Ica, en Paracas, también el Servicio Nacional de Meteorología e Hidrología ha informado que Lima Metropolitana y el Callao van a registrar lloviznas dispersas, mayor nubosidad y un incremento en la velocidad del viento entre hoy hasta el 2 de agosto, esto debido a la intensificación de los vientos del sur frente del litoral peruano.
1: Las condiciones se presentarán principalmente durante las noches y madrugadas en distritos cercanos al litoral, donde también podrán formarse niebla y neblina, reduciendo la visibilidad. El SENAMI indicó que las ráfagas de viento generarán una mayor sensación de frío, especialmente en la costa central.
0: La entidad ha recomendado a la población tomar precauciones ante el descenso de la temperatura y mantenerse informada a través de los avisos oficiales, ya que estas condiciones meteorológicas podrían extenderse a otros sectores de la costa peruana.
1: Amigos oyentes, recuerde que hay un teléfono a su disposición las 24 horas del día, el teléfono de Aló Nacional, para que usted nos escriba con total confianza las 24 horas del día. Reiteramos, es el número 988-713-935. Tome nota, pase la voz, comparta, 988-713-935, el teléfono gratuito de Aló Nacional.
0: Vamos ahora con información del Callao. La municipalidad ejecuta acciones preventivas en el río Chillón para reducir el riesgo de desbordes ante posibles lluvias a consecuencia del fenómeno El Niño. A continuación, escuchamos a Carlos Arán, el es vocero de la municipalidad del Callao.
2: Esta es una disposición que ha dado el alcalde del Callao, el doctor César Pérez, para iniciar un proceso que va a durar todos los meses hasta noviembre, aprovechando primero que el río está abajo, como tú puedes ver, que nos permite iniciar un proceso de limpieza del río, ¿no? Primero, y queremos hacer también al final una escollera de protección con enrocado, roca de 3 toneladas, que permita hacer un cono de inyección al río. Si te das cuenta, estos pequeños islotes deben estar limpios, no deben desistir, para que el agua discurra en su momento de avenida del río, según el FEN, del fenómeno del Niño mundial. O sea, la más fuerte va a ser en diciembre, o sea, tenemos de esta fecha hasta noviembre para poder terminar los trabajos.
1: Bueno, como ustedes saben, amigos oyentes, Lima Metropolitana tiene 3 cuencas, ¿no? Las que son de Rímac, Lurín y también Chillón. Chillón también, que efectivamente desemboca en el Callao, en la zona de Ventanilla, pero obviamente hace su paso previo por Los Olivos, Comas, Caraballo, en fin. Y por supuesto, ya lo sabe usted, estamos viviendo inclemencia del fenómeno del Niño ya, en estos meses de junio, julio, agosto. Los meses más difíciles van a ser los que vienen.
0: Así es, y bueno, el río es una vertiente del Océano Pacífico en la costa central de nuestro país, es importantísimo y recorre las regiones de Lima y Callao. Forma parte de tres

0: principales cuencas de Lima junto a Rímac y a Lurín. 1:56, una pausa y regresamos con más información.
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2: 2:00 p.m. 25 personas con síntomas de intoxicación son atendidas de emergencia en el Centro de Atención Primaria 2 de Chongoyape, luego de que la red prestacional Lambayeque de Salud activara su plan de contingencia. El segundo vicepresidente de la mesa directiva de la Cámara de Diputados, Jarebe Colchado, afirmó que el caso del diputado Julián Pérez Malqui será evaluado por la Comisión de Ética una vez que ésta sea conformada, a fin de determinar responsabilidades y sanciones. Sismos. Hasta los 3.5 grados de intensidad fueron registrados en lo que va del día en las regiones Arequipa y Junín, informa el Centro Sismológico Nacional. El poeta, periodista y ensayista peruano Leoncio Bueno Barrantes, considerado una de las voces más importantes de la poesía social peruana, falleció a los 106 años de edad. El ministro de Exteriores de Japón, Toshimitsu Motegi, abogó por reforzar la cooperación con América Latina y el Caribe para, según sostuvo, defender el orden internacional basado en el Estado de Derecho. Temperatura promedio en Huánuco, 24 grados, Puno, 16, Ica, 26, Puerto Maldonado, 33 grados Celsius. Recuerdan que el próximo día feriado nacional es el jueves 6 de agosto, con motivo de la Batalla de Junín. 14:02, 2:02 p.m. Es Nacional en la Noticia, con Antonella Gálvez e Iván Franciscovich.
3: Dos de la tarde con 2 minutos. Continuamos con esta segunda hora informativa y vamos ahora con los deportes.
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4: Jaime Valderrama con las noticias. Bienvenido. Buenas tardes.
5: ¿Cómo estás, Iván? Buenas tardes para ti, para Antonella, para todos los oyentes de Radio Nacional. Sigue la crisis en el fútbol mundial luego de este destape que se dio a nivel internacional con respecto a la propuesta que ha hecho la FIFA y Gianni Infantino para crear una filial y así poder vender la marca de la Copa del Mundo hacia algunos inversores que estarían interesados en invertir dinero justamente en este torneo. Ya hablábamos ayer de la renuncia de la UEFA por parte de sus 55 afiliados y se han sumado dos confederaciones más. Una de ellas es la CONCACAF, que mediante un comunicado han señalado que rechazan esta propuesta. Son las 41 asociaciones que se han negado a seguir esta propuesta hecha por la FIFA y por Infantino para privatizar justamente la Copa del Mundo. También, si bien hay un apoyo por parte de la Federación de Canadá y también de la Federación de Fútbol de Estados Unidos, ha sorprendido que la Federación Mexicana de Fútbol haya emitido un comunicado por su lado señalando que van a analizar la propuesta, lo cual ha generado mucha molestia por parte de los seguidores justamente de la selección tricolor que también se oponen a esta nueva idea que ha implantado la FIFA para el fútbol internacional. Por su parte, también se ha negado la Confederación de Fútbol de Asia, que también ha emitido un comunicado con palabras muy duras en contra de la FIFA y ha señalado que apoya a la postura que han tomado tanto la UEFA como la CONCACAF con respecto a este tipo de competición. Hay que decir que también tiene casi 35 selecciones o federaciones que también se han negado a esta opción y obviamente no alcanzarían los votos haciendo una contabilización para que esta propuesta sea aceptada. El tema es que la UEFA no solo ha rechazado la opción, sino también ha dicho que sus selecciones no van a jugar la Copa del Mundo, postura distinta a la de CONCACAF y de Asia, señalando que están en contra de lo que se ha propuesto. Hay que mencionar que también Kevin Lamour, que es el director de operaciones de la FIFA, ha señalado que han sido engañados, incluso algunos trabajadores de esta institución, y que esta propuesta solo va a ayudar a una sola persona, que será Gianni Infantino. También Carlos Cordeiro, quien es uno de los asesores principales de Gianni Infantino durante este último tiempo, incluso asesor económico, ha renunciado a su cargo. horas de la mañana de nuestro país, señalando que si hay o existe la necesidad de que las federaciones tengan o cuenten con un dinero de apoyo, que es lo que Gianni Infantino ha puesto como excusa, se podría decir, para que las federaciones puedan aceptar. Él ha señalado, Cordeiro, que sí hay dinero como para apoyar a las selecciones y a las federaciones si es que quieren tener una iniciativa con respecto al fútbol o justamente invertir en el desarrollo del fútbol en todo el planeta. Así que palabras encontradas tanto de dirigentes, de federaciones y con esto prácticamente Gianni Infantino, ya su figura ha sido muy golpeada desde hace mucho tiempo. La UEFA estaba buscando la forma de que Infantino no siga la cabeza de la FIFA, sobre todo por algunas decisiones relacionadas a lo político, ¿no? Su cercanía con Donald Trump y con otras también otros gobiernos, como por ejemplo la situación que está viviendo la próxima Copa del Mundo, porque se va a jugar en Portugal, en España y en Marruecos. Se habla de que esos dos primeros países, los europeos, podrían renunciar a la organización del torneo, dejando solo al país africano. Incluso en las últimas horas, Infantino ha estado en Marruecos en una actividad política, social, en la que ha señalado que la Copa del Mundo se va a desarrollar en el país más bonito del mundo, que es Marruecos, y dejando entrever que algunos partidos importantes, como la gran final, que es lo que está en cuestión justamente entre España y Marruecos, podría jugarse en Casablanca y no en Madrid, como se había estipulado desde un inicio. Así que siguen los conflictos. La figura de Infantino, como hemos mencionado, sigue muy golpeada luego de las declaraciones y también los comunicados oficiales de las federaciones alrededor del mundo. Veremos qué pasa en los próximos días. Cambiamos de tema, nos vamos a la Copa Sudamericana, porque nuestro compatriota Eric Noriega fue titular en el día de ayer en el partido entre Bolívar y Gremio. El cuadro brasileño terminó cayendo por 1-0 en este encuentro de vuelta. Fue eliminado Gremio, pero la noticia negativa está en que Eric Noriega fue expulsado luego de que apareciera en una pequeña trifulca. Tuvo que estar ahí para separar a sus compañeros de que no fueran expulsados, pero finalmente, tras una reacción del futbolista peruano, terminó llevándose la tarjeta roja en un partido que, como hemos mencionado, nuevamente Gremio queda eliminado en una fase eliminatoria de la Copa Sudamericana tras lo ocurrido el año pasado con Alianza Lima. En este caso, Bolívar aprovechó el resultado global, había ganado 3-2 en el Hernando Siles de La Paz, y ahora en Brasil ganó por 1-0, clasificando a la siguiente ronda. Por cierto, en este equipo de Bolívar está Martín Cauterucho, ex atacante de Sporting Cristal. Además, hay que decir que tras el término de los playoffs de este torneo sudamericano, se han confirmado los horarios de los partidos de los octavos de final de la Copa Sudamericana. Claramente estamos atentos a lo que va a pasar con Cienciano, ya se confirmaron los horarios y también la programación completa de estos dos partidos que tendrá el cuadro cusqueño. El partido de ida será el jueves 13 de agosto, 7:30 de la noche en el Cusco, y luego el jueves 20 de agosto, también 7:30 de la noche hora peruana, estarán jugando el partido de vuelta en Río de Janeiro. Así que hincha de Cienciano, hincha del Cusco, ya saben la programación para este partido importantísimo. Rápidamente vamos con la programación de una nueva jornada del torneo clausura de la Liga 1 2026. Hay que mencionar que hoy a las 3 de la tarde Chancas arranca la jornada junto a Comerciantes Unidos. Esto va a ser ya en una hora exactamente. Luego, mañana habrá 4 partidos. Cajamarca juega con Sport Huancayo, Atlético Grau con Sport Boys, Cusco FC con UTC de Cajamarca, y desde aquí, desde la señal de Radio Nacional, estaremos en el Estadio Alejandro Villanueva para lo que va a ser el partido entre Alianza Lima y Alianza Atlético de Sullana. Por su parte, el domingo estarán jugando Sporting Cristal con Juan Pablo II, ADT contra Deportivo Garcilaso, y en la señal de la radio tendremos 2 encuentros. Deportivo Moquegua con Melgar, iremos desde las 3 de la tarde, y pegado aproximadamente a las 6 de la tarde estaremos con todos los pormenores del partido entre Cienciano y Universitario de Deportes. Así que ya lo saben, no se pierdan estos 3 partidos en la señal de Radio Nacional. Y para cerrar, les cuento que ayer la organización de Lima 2027 confirmó que el próximo 6 de agosto se va a realizar la cuenta, a falta de casi un año para lo que va a ser los Juegos Panamericanos. va a empezar la cuenta regresiva para este torneo, que tiene una invitada de lujo y se trata de Simone Biles, la gimnasta estadounidense y multicampeona olímpica. Ha sido nombrada embajadora por parte de Pan Sports de estos para este año, para Lima 2027, y va a estar en nuestro país, al igual que un show musical importante. Van a estar los Mirlos, va a estar colegas como Talías Cárate, Jesús Alzamora, va a estar Ballet Folclórico Nacional, entre otros artistas y también personajes para lo que va a ser la cuenta regresiva de Lima 2027. Así que Simone Biles, la personaje más importante seguramente del deporte estadounidense en los últimos años.

0: Será invitada de honor para lo que va a ser este evento, el cual es gratuito, así que a la gente que quiere asistir a este evento que irá desde las 2:45 de la tarde en la Plaza Mayor de Lima, puede adquirir sus entradas, puede ingresar a la página del IPD, también del Ministerio de Educación, para más información. Así que esperaremos a Simon Biles seguramente con todo su accionar dentro de este importante evento rumbo a Lima 2027. 2:12, compañeros.
1: Y va a ser, Jaime, espectacular. Claro. Ella es de Ohio, Estados Unidos, gimnasia artística, y es espectacular verla.
0: Sí, y seguramente está representando a Pan Am Sports, que es el que organiza los Panamericanos, y seguramente va a estar encantada con la música, el evento y todo el color que seguramente va a ser esta cuenta regresiva para Lima 2027. Queda cada vez menos, un año y una semana para lo que va a ser el inicio de los Juegos Panamericanos.
2: Rápidamente, volviendo al tema del debate de comercializar el fútbol más de lo que es, Jaime, siempre dice que el fútbol es el lenguaje de los pueblos. Uh-huh. Si esto prospera, va a ser el lenguaje de los bolsillos.
0: Sí, bueno, ya si el fútbol, ya lo dijimos ayer, ¿no? El fútbol ya está mercantilizado al máximo y quieren generar mucho más dinero. Sorprende que directivos de la FIFA, que están trabajando en este momento, aparte del señor Cordeiro, que ha renunciado, hay directivos de la FIFA que en estos momentos están hablando con agencias en todo el mundo, como AP, este señor Lamour ha hablado con AP, con Associated Press, también la agencia EFE está registrando declaraciones de algunos miembros de la FIFA, señalando que han sido engañados, que no sabían nada de la propuesta y que ha sido solo una iniciativa de Infantino y seguramente de algún círculo cercano, pero el asesor principal que termine renunciando ha sido más que sorpresivo. Así que la verdad, la situación está muy difícil para Infantino y veremos qué decide. Ahora, hay un silencio en la Conmebol. La Confederación Sudamericana de Fútbol no ha dicho nada. Y esto en el medio de que ya la FIFA ha informado que el 14 de agosto va a confirmar si el Mundial 2030 se juega con 48 o con 64 equipos. Lo más probable es que, justo, ¿no? Justo,
2: sí, 48 o 64 equipos, imagínense.
0: Claro, 48 ya fue en esta Copa del Mundo y ahora van a analizar rápidamente en agosto si es que va a ser con 64 en medio de la polémica, ¿no? Así que todo este entredicho, la verdad que está generando mucha polémica en los últimos días.
1: O sea que podríamos llegar a pensar entonces que nuestro país puede ir al próximo Mundial.
0: Vamos a ver, la Conmebol no ha dicho nada de la crisis. Seguramente es porque quiere los cupos para la Copa del Mundo. Entonces, hay ahí dos problemas en paralelo que se están dando.
2: Sin repechaje, obviamente.
0: Ojalá, ojalá.
1: Gracias, Jaime Valderrama, por la información deportiva. 2:14.

0: 2:14. De inmediato vamos a tener una conversación importante con el ex canciller Luis González Posada, porque Estados Unidos ha ratificado su apoyo al gobierno de Keiko Fujimori. Muy buenas tardes, bienvenido a Radio Nacional.
1: Gusto saludarla, ¿cómo está? No solamente Estados Unidos, sino todas las democracias occidentales han saludado su elección, y al hacerlo, de alguna manera han repudiado las maniobras del otro sector, liderado por el señor Roberto Sánchez, que sostuvo que había ganado las elecciones y que se había producido un fraude electoral. Así que me alegro mucho de esa decisión.
0: Señor González Posada, entonces, ¿esto pasaría de ser un gesto protocolar a una situación como una señal de alineamiento estratégico un poco más profundo con las líneas de gobierno?
1: Sí, mire, vamos a decirlo con toda claridad. Estados Unidos ha abandonado al Perú y a la región hace muchísimos años. Por eso es que la presencia china es muy grande. China tiene inversiones gigantescas en el Perú y en América Latina, y Estados Unidos no las tiene. De un momento al otro, Estados Unidos simplemente borró de su mapa al Perú y a la región, y en ese sentido avanzó China, que tiene inversiones de varios miles de millones en minería y en otros sectores. Acá Estados Unidos recién se desaletargó y dio una señal cuando anunció una inversión de 1.500 millones de dólares en la base naval del Callao. Entonces estamos a una reconversión de inversiones. Más allá de la buena voluntad del embajador de los Estados Unidos, el hecho real es que su país simplemente...

0: dio la espalda en cuanto a inversiones en América Latina, que antes era su gran fortaleza.
1: Don Luis González Posada, obviamente ahora en el siglo XXI, un mundo globalizado, sabemos qué países son las potencias en el orbe. Y voy con lo siguiente, porque noticias se aprecian en redes sociales sobre todo, y quién mejor que usted que lo detalle y explique, este término escudo de las Américas, escudo de las Américas, ¿qué significa?
0: Bueno, escudo de las Américas entiendo que es la asociación de un grupo de países para hacer frente al crimen organizado, al sicariato, a las drogas, etcétera, pero no tengo una precisión, no hay un formato, no hay un acuerdo explícito, ¿no?
1: Es decir,
0: todos tenemos la responsabilidad de hacer frente multilateralmente a lo que es hoy día un delito multinacional, porque son organizaciones. El Tren de Aragua, por ejemplo, se expande en varios países de la región, inclusive en Estados Unidos. Los Choneros de Ecuador, lo mismo, el grupo Gota a Gota de Colombia, exactamente. Entonces, lo que hay que construir es una plataforma unitaria de inteligencia y de acción colectiva para hacer frente a todas estas organizaciones criminales que se expresan de esa manera, ¿no?
1: Uh-huh. Es decir, para precisar, entonces, el término Escudo de las Américas no significa una institución oficializada, formal, impulsada por Estados Unidos, para que quede claro.
0: Para que sea oficializada debe haber un documento. Ese documento debe ser aprobado por los gobiernos que le integren, previo informe de las cancillerías, y yo hasta el momento no conozco ningún acuerdo en ese sentido, más allá de una declaración de buena voluntad, vaporosa, ¿no? Pero de buena voluntad, que hay que trabajarla.
2: En los años 90 la cooperación en cuanto a ambos países estaba bastante marcada por el tema de la lucha contra el narcotráfico. Hoy en día que han indicado es que las líneas de acción inmediatas van a ser en seguridad integral, control fronterizo y asistencia técnica, además de la defensa y este impulso a la tecnología. ¿Qué opina?
0: Sí, pero también el narcotráfico, que sigue siendo el principal problema. La producción sigue fuerte, y en Estados Unidos también sigue fuerte el consumo. Yo diría, pues, mejor que más allá de las palabras, de los términos, hay que volcarlos en un documento que genere compromisos específicos y un cronograma de aplicación, así como los fondos correspondientes. Porque usted para hacer todas estas cosas necesita dinero, ¿correcto? Sin dinero no funciona ningún proyecto. Así que vamos a esperar con paciencia. Lo hemos hecho durante varios lustros.
1: Correcto. Usted sabe muy bien que Radio Nacional se escucha en todo el país, don Luis González Posada, y precisamente es importante esta ocasión, este diálogo, para informar, educar y compartir su experiencia política en lo siguiente, porque siempre conforme lo establece la Constitución Política del Perú, mediante el Congreso se autoriza que personal de tropas extranjeras pueda ingresar al país en labor de apoyo, precisamente lo que significa de repente ver el tema de cultivos de cocaína, la labor que realiza pues la DEA aquí en el país, la Dirandro. Estos permisos que son otorgados por el Congreso, ¿para qué sirve? ¿Para que sepa la ciudadanía?
0: Mire, el Congreso siempre ha autorizado el ingreso a tropas extranjeras, norteamericanas y de otros países, cuando han habido maniobras conjuntas, ejercicios con militares conjuntos, no solamente con Estados Unidos, sino con Chile y otras naciones. Ahí necesitan autorización del Congreso. Yo no conozco una autorización explícita para que tropas norteamericanas ingresen al Perú para combatir el tráfico de droga. Había una base militar de Estados Unidos en Ecuador, en Manta, ¿no?, que se cerró, y vieron sugerencia para trasladarlo al Perú, pero la propuesta no tuvo visto bueno. Y ¿qué más puedo decirle? ¿No? Hay que esperar. La diplomacia se caracteriza no solamente por declaraciones. Señor Navarro, muy entusiasta declarando, pero yo quiero ver el texto, ver para creer, ¿no? ¿En qué aterrizan esos acuerdos? Si usted quiere combatir el narcotráfico, acá tenemos tropas especializadas. La Policía Nacional tiene magníficos componentes y una gran inteligencia en el tema. No necesitamos nosotros que vengan a cumplir esa labor tropas norteamericanas en ningún otro país, que sí colaboren con inteligencia, claro, que proporcionen datos, que nos den información, apoyo satelital, por supuesto.
2: En este caso, a su consideración, entonces, ¿qué debería hacer el gobierno para poder aprovechar esta relación con Estados Unidos, pero sin generar esta dependencia en algunos aspectos?
0: Trabajarlo. La Cancillería tiene mucha experiencia. Trabajarlo con la Secretaría de Estado de los Estados Unidos, su Cancillería. Y todos estos hechos, temas, volcarlos en un documento, una especie de tratado de acuerdo bilateral entre Estados Unidos y el Perú. Eso es lo que se debería hacer.
1: Don Luis González Posada, ya casi en la parte final de este diálogo, apelamos a su experiencia por lo siguiente. Hace un par de décadas usted fue presidente del Congreso de la República, unicameral obviamente. Ya tiene casi una semana en funciones de este Congreso bicameral y siempre es importante su reflexión respecto a las expectativas que pueden ir por delante ante esta nueva etapa de gobierno desde Poder Legislativo. Lo escuchamos.
0: Bueno, hay que esperar, naturalmente. Ningún Congreso funciona si no hay acuerdos previos, no hay una concertación. No olvidemos que hay varias bancadas, grupos además, algunos violentamente enfrentados. Entonces, después de la juramentación, viene el trabajo de los jefes de bancada de llegar a acuerdos específicos, no solo en la instrucción de comisiones o grupos de trabajo, sino cuáles son las metas o los objetivos. El Perú merece una política seria. El Perú ha pasado por momentos calamitosos en estos últimos gobiernos y necesita recobrar el tiempo perdido y política seria. Entonces esto corresponde al Ejecutivo, sí, pero también al Congreso de la República a través de acuerdos de entendimiento, de concertación entre las diversas bancadas, ¿no?
2: Finalmente, bueno, doctor González Posada, también usted inició este diálogo indicando que no solo Estados Unidos, sino también otras naciones se habían mostrado, pues, con apoyo hacia nuestro país. ¿Qué retos y oportunidades usted ve en estas pronunciaciones, en esos pronunciamientos de autoridades internacionales en mediano plazo para nuestro país?
0: Inversiones. El Perú necesita inversiones. El Perú es un país subexplotado. Tenemos un poder enorme minería, en agricultura, en pesca, de tal manera que haría bien el gobierno en hacer un roadshow en diferentes países del mundo y presentar sus proyectos para ver, invitar a que inviertan. Acá hay mucho potencial. Inversiones no solamente generan ingresos al fisco, sino miles de puestos de trabajo que bien los necesitamos para beneficio de los peruanos. Y eso tenemos mucho que ofrecer. Mire usted el potencial minero que tiene el Perú, es enorme, gigantesco. Estamos subexplotados. Entonces el capital está para eso, para invertir, se lleguen a buenos acuerdos, un porcentaje para el país, el Perú, otro porcentaje para los inversionistas. Así que hay un trabajo bien largo que hacer y esperemos que el nuevo gobierno lo pueda realizar.
1: Muy bien, don Luis González Posada, ex canciller de la República. Muchas gracias por conversar con Radio Nacional de Perú. Muy amable, buenas tardes.
0: Gracias a ustedes.
2: 2:24 p.m. Vamos a una pausa, pero al regreso vamos a comentar información importante respecto a campañas de las vías aéreas en Loreto. Regresamos con esa información.
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2: 2:27. El canciller de la República, Carlos Spa, resaltó que el gobierno buscará que las relaciones de nuestro país con México y Colombia vuelvan al nivel de diálogo y cooperación que históricamente han tenido. El secretario de Estado de los Estados Unidos, Marco Rubio, afirmó que la investidura de la presidenta Keiko Fujimori aporta la estabilidad política que el Perú necesita. Irán anunció que ha atacado a 2 buques petroleros que intentaban atravesar el estrecho de Hormuz, apoyados con una escolta aérea estadounidense. El fortalecimiento del fenómeno El Niño global, que podría batir récords históricos, está echando leña al fuego en un planeta que ya está en llamas y empujando al mundo hacia territorio desconocido, advirtió el secretario general de la ONU, Antonio Guterres. Temperaturas en el mundo: Caracas, 27 grados, La Habana, 32, Nueva York, 29, Roma, 32, Madrid, 34 grados Celsius. 14:28, 2:28, es Nacional en la Noticia, con Antonella Gálvez e Iván Franciscovich.
3: 2:29, continuamos con información en la segunda edición de Nacional en la Noticia y de inmediato nos trasladamos hacia Barbadillo. Recordar que el expresidente de la República, Ollanta Humala, se encuentra recluido en este centro penitenciario hace más de un año. Esta información nos la actualiza Michael Oropesa. Adelante.
4: ¿Cómo están, compañeros? Muy buenas tardes. Nacional en la Noticia. Nos encontramos a esta hora de la tarde en los exteriores del penal de Barbadillo, en el distrito limeño de Ate, donde continúa la expectativa de la prensa por la situación del expresidente de la República, Ollanta Humala Tasso, quien deberá recuperar su libertad tras la resolución del Tribunal Constitucional que anula la condena de 15 años de prisión que le impuso el Poder Judicial en abril del año 2025 por el delito de lavado de activos en el marco de presuntos aportes ilícitos a las campañas electorales de Humala Tasso en el 2006 y el 2011. Periodistas de diversos medios de comunicación nos encontramos acá en los exteriores del penal de Barbadillo, en la avenida Nueva Esperanza, a la expectativa de la llegada de la defensa legal del expresidente Ollanta Humala, el abogado Wilfredo Pedraza, quien en comunicación con un medio local dijo esperar que la excarcelación de su patrocinado sea hoy, dado que indicó la resolución del TC, señala que la autoridad correspondiente debe resolver la situación jurídica.

0: jurídica de Humala Tasso en el término de 24 horas tras haberse notificado la disposición. Precisó que ha presentado un documento a la Sala Penal de Apelaciones del Poder Judicial adjuntando la resolución del Tribunal Constitucional y solicitando la libertad del exmandatario. Manifestó que la disposición de excarcelar al ex jefe del Estado depende de la segunda Sala Penal de Apelaciones de la Corte Superior de Justicia de Lima. Durante la mañana debemos informar, no se ha registrado ningún tipo de restricción policial al tránsito peatonal y vehicular. En los exteriores hay un patrullero que se encuentra resguardando la zona. Debemos recordar que el Tribunal Constitucional en su resolución concluyó que el Poder Judicial y el Ministerio Público vulneraron los principios de legalidad y tipicidad al procesar hechos que en el momento en el que ocurrieron no estaban tipificados como delito según la legislación vigente, ello por los aportes a las campañas electorales de Humala Tasso en el 2006 y el 2011. Michael Oropeza, Nacional en la Noticia.
1: Muy bien, esta es la situación que se vive en Lima Este, en el penal de Barbadillo, distrito de Ate, con lo que va a pasar en las próximas horas, o quizás uno o dos días más, de liberación del expresidente de la República, Ollanta Humala Tasso, que fue gobernante del país para el periodo 2011-2016. Y claro, durante campaña, su nombre ha sido mencionado varias veces porque ha sido el último presidente que culminó su mandato en el lustro correspondiente, conforme lo establece la Constitución Política del Perú.
2: 2:32 p.m.
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2: Vamos de inmediato para Junín. El día de hoy la presidenta de la República, Keiko Fujimori, ha visitado las zonas afectadas por el sismo. Esta información con Lars Córdoba. Adelante.
4: Antonella, Iván, buenas tardes. Efectivamente, nos encontramos en la localidad de Pumpuñe, en el distrito de Chongos Bajo, la provincia de Chupaca, donde en estos instantes la presidenta de la República, Keiko Fujimori, realiza una supervisión en un centro de acopio. Recordemos que este punto ha sido el más golpeado por el sismo del pasado 18 de julio, que solo en esta localidad, en Pumpuñe, dejó 4 personas fallecidas. La presidenta ha tenido una agenda bastante larga, llegó aproximadamente a las 9:50 de la mañana al distrito de Chongos Bajo y desde allí ha ido supervisando sobre todo los albergues, los centros de acopio, los almacenes y demás que están precisamente destinados para la atención de las personas damnificadas por este sismo que afectó a 7 distritos de las provincias de Huancayo y Chupaca. Entre los anuncios más importantes que ha realizado la mandataria se encuentra la inversión de 21 millones de soles, esto por parte de una empresa privada de la Caja Huancayo, que van a servir en este caso para la reconstrucción de esta de las localidades afectadas, de las viviendas afectadas. También ha indicado que el Ministerio de Vivienda va a permanecer aquí en la zona y en los próximos días arribarían también los ministros de Salud, Educación y Trabajo para atender también las demandas que tienen las poblaciones perjudicadas por este sismo del pasado 18 de julio. Ha recorrido los sectores más perjudicados por esta tragedia y ahora mismo precisamente acaba de concluir su visita aquí en el anexo de Pumpuñe, donde también se registraron perjuicios el pasado 18 de julio y ha verificado también la instalación, la implementación de viviendas prefabricadas que ha iniciado precisamente la semana pasada aquí en este punto y otros de la región Junín. Esta es la información, compañeros, que podemos transmitir estas horas de la tarde para Nacional en la Noticia. Regresamos con ustedes.
2: Lars, coméntanos, porque como bien tú nos precisas, la mandataria ha realizado distintas actividades en la región Junín, incluso la visita de albergues. ¿Hay algún tipo de actualización de otras actividades que vaya a realizar por la tarde?
4: Entendemos que con esta visita Pumpuñe ya concluye su visita, valga la redundancia, aquí a la región Junín. Ella ha señalado que en horas de la tarde se va a desplazar a la ciudad de Lima, pero que va a disponer que los ministros, sobre todo de Educación, Trabajo y Salud, lleguen aquí en los próximos días a la región Junín, porque también se ha detectado que hay infraestructura educativa en mal estado, lo mismo con centros de salud, mientras que el ministro de Vivienda va a permanecer aquí en la zona, es lo que ha anunciado la presidenta de la República, que según tenemos información, Antonella, esta en Pumpunya es la última actividad que va a desarrollar aquí en la región Junín.
1: Lars, semanas atrás, cuando se produjo el movimiento sísmico de 5.1 en la provincia de Chupaca, estuvimos contigo conversando en transmisión exclusiva y directa y en vivo para Radio Nacional de Perú, y por supuesto, nos contabas tú que días siguientes al sismo de 5.1, repetimos, había muchas réplicas. ¿Qué dicen los lugareños? ¿Ha continuado ello? Y también infórmanos, por favor, para tener una idea, estas casas que van a ser promovidas por ejecutivos de gobierno, ¿en cuánto tiempo serán construidas? ¿Qué se sabe?
4: Iván, las réplicas han continuado efectivamente, de hecho la última se ha registrado hoy en horas de la madrugada, aproximadamente a las 4:50, de magnitud 3.7, que se ha sentido no solamente aquí en la provincia de Chupaca, que ha sido el epicentro, sino en todo el Valle del Mantaro. Las réplicas han continuado, el sismo que por ejemplo se registró también en la Amazonía hace algunas horas también se sintió aquí en la región Junín, y por lo mismo hay bastante preocupación. Y en cuanto a los módulos prefabricados que han empezado a instalarse, en realidad está siendo bastante rápido. El fin de semana inició la instalación de 20, vino incluso el premier en ese entonces, inició esto, y ahora mismo ha ido continuando. Es cuestión de horas, básicamente, el armado de estos módulos prefabricados que se han instalado aquí en Pumpunya y en otras localidades afectadas.
2: Gracias, Lars Córdoba, por la información desde Junín. Y efectivamente, la presidenta de la República, Keiko Fujimori, ha visitado esta zona afectada por el sismo y ella ha precisado en cuanto al tema de la reconstrucción de viviendas de todos los pobladores que están en esta zona, que va a demorar tal vez un poco, pero que finalmente van a poder reconstruir sus viviendas. Son muchísimas personas afectadas, así que el trabajo continúa.
1: Y bien, usted escuchó, amigo oyente, la voz de nuestro corresponsal Lars Córdoba, a quien agradecemos esta comunicación. Esta madrugada hubo una réplica, y obviamente esto responde a la falla geológica que hay en esta zona del país, el Valle del Mantaro.
2: Vamos ahora de inmediato con más información para Puno, campañas de vacunación contra el sarampión. Esta información con Víctor Apaza, adelante.
5: Nacional en la noticia, gracias por el pase, compañeros, para informarles que en la región de Puno, ante el incremento de casos de sarampión, se ha iniciado con el barrido en distintas instituciones educativas, así como también en la Universidad Nacional del Altiplano, así también como las visitas domiciliarias. Por otra parte, también han indicado que se han instalado puestos de vacunación en distintos sectores donde se encuentra gran cantidad de personas, y es por ello que se tiene un importante avance en cuanto a la vacunación. Lo que sí están recomendando es que en las zonas rurales también la población pueda vacunarse, ya que muchos menores, debido a las vacaciones que se tienen ahora, ellos han retornado a sus hogares, y por el tránsito que realizan sus padres hacia otras ciudades, es que es importante que se realicen las vacunaciones. Por otra parte, también la Dirección Regional de Salud ha informado que se tienen en stock todavía las vacunas en los establecimientos de salud, y también en la misma direza, donde se vienen distribuyendo en las zonas más estratégicas, como es en la provincia de San Román, donde se reporta la mayor cantidad de casos. Esa es la información desde la región de Puno, con ustedes, compañeros, en Estudios Centrales.
1: Cuéntanos, Víctor, por favor, buenas tardes. Desde en Puno, ¿está respondiendo la ciudadanía a la campaña de vacunación? Y obviamente, ¿qué nos dicen en cuanto a estadísticas respecto a aumento de casos de sarampión?
5: Sí, la población está respondiendo de manera a esto, se ha hecho campañas de información hacia la población, y es por ello que la población ha empezado a responder de manera positiva, ya que muchos jóvenes vienen vacunándose, también padres de familia vienen acudiendo a los centros de salud para que sus menores sean vacunados. Se tenía también un importante sector que no quería ser vacunado, pero referente a las campañas que se han ido realizando, han tomado conciencia los padres de familia para poder vacunar. Indicarles que también que no solo está vacunándose a menores de edad y adultos en población de riesgo, sino también a jóvenes y adultos, ya que se ha ampliado el nivel de vacunación entre la población. Sí hay, ahorita tenemos más de 500 casos, algunos han llegado a hospitalizarse, pero se han recuperado satisfactoriamente, según ha informado también la Dirección Regional de Salud, compañeros.
2: Gracias, Víctor Apaza, por esa información, y como bien nos precisa Víctor, la campaña también se está dando en estos momentos para jóvenes y adultos, porque esto se da en zonas vulnerables o de riesgo, pero en realidad como el esquema tradicional es de una primera dosis a los 12 meses de edad y una segunda dosis que es llamada la dosis de refuerzo a los 18 meses de edad. Esto vendría a ser lo regular, pero si no ha sido de esta manera, entonces pueden acercarse a cualquier establecimiento de salud para poder aplicarse esta vacuna porque el sarampión es altamente contagioso.
1: Ya lo sabe, amigo oyente, vaya usted a la Poste Salud a reclamar su vacuna. Es gratuita, es su derecho que lo vacunen, es un deber del Estado darle esta vacuna. Y por supuesto, deja atrás lo que usted aprecia de repente en redes sociales, comentarios, no te vacunes contra sarampión, hay efectos secundarios. No, por favor. Miles de millones de personas que han conformado generaciones en el mundo han sido vacunados por el sarampión y seguimos viviendo. No hay nada de eso, así que por favor, con total confianza vaya usted a vacunarse contra el sarampión.
2: 2:40 p.m. Vamos ahora para Piura. La prevención frente al fenómeno El Niño es una prioridad nacional. Así lo ha afirmado el ministro de Vivienda, Mauricio Arnillas, durante una visita de trabajo a la región Piura. Esta es una de las zonas con mayor riesgo ante las lluvias intensas previstas para los próximos meses.
1: El ministro Arnillas supervisó obras de prevención y coordinó con las autoridades locales las acciones para proteger a la población. Además, anunció que el Poder Ejecutivo impulsará proyectos de infraestructura y medidas para reducir el impacto del evento climático.
2: El gobierno ha informado que continuará monitoreando las zonas vulnerables y acelerará también las intervenciones para disminuir el riesgo de inundaciones y garantizar la continuidad de los servicios básicos.
1: Seguimos en el norte del país. De Piura nos vamos a Lambayeque porque el algarrobo es declarado patrimonio cultural.
2: El árbol milenario Yagüey Negro que vive en el distrito de Motupe, Lambayeque, fue declarado patrimonio cultural de la nación por el Ministerio de Cultura. Esto debido a su valor histórico y arqueológico. La medida busca garantizar su protección y conservación.
1: El reconocimiento incluye la delimitación del área arqueológica que comprende cerca de 3 hectáreas, donde se han identificado evidencias del pasado prehispánico que forman parte del legado cultural de la región Lambayeque.
2: Con esta declaratoria, el Estado podrá impulsar acciones de investigación, protección y puesta en valor de sitio, promoviendo también el conocimiento de la historia y el patrimonio arqueológico de la zona norte de nuestro país.
1: El árbol milenario Yagüey Negro, que vive en el distrito de Motupe, Lambayeque, declarado Patrimonio Cultural de la Nación por el Ministerio de Cultura. El algarrobo, declarado como tal.
2: Vamos ahora a conversar con David Ramírez, él es monitor regional del programa País en Loreto, porque como ya les habíamos mencionado, hay una tercera campaña de pías aéreas en esta zona del país. Muy buenas tardes, bienvenido a Radio Nacional.
6: Buenas tardes, estimado Iván. Buenas tardes, señorita Antonella. Expresar el saludo de nuestra señora ministra, la señora Maritza Canales. Y aquí, desde Loreto, listo para informar las novedades de la tercera campaña de las pías aéreas que impulsa el Programa Nacional País del MIDIS.
2: Agradecemos el contacto. ¿Cuántas atenciones se van a brindar en este periodo?
6: Tenemos nosotros la proyección para esta tercera campaña 2026 de llegar a 8 comunidades que se encuentran en zonas bastante alejadas, zonas bastante remotas de la región Loreto, y esperamos atender a más de 15.000 pobladores, usuarios de estas pías que están distribuidos a lo largo de 40 comunidades que pretendemos llegar.
1: Bueno, Radio Nacional es la emisora donde nadie más llega y por supuesto es que sirve esta oportunidad, don David Ramírez, para que cuente usted a partir de qué fecha y dónde. Ya lo escuchamos.
6: Efectivamente, nosotros estamos iniciando este lunes 3 de agosto. Vamos a estar llegando a la comunidad de Soplín. Posteriormente estamos en otras comunidades más del distrito de Andoas, el distrito de Pastaza, Datén del Marañón, así como por la parte norte, nororiente de la región Loreto, por la parte del Putumayo, en el distrito de Teniente Manuel Clavero, comunidad de Nueva Esperanza. Estaríamos concluyendo esta campaña con los 8 puntos de atención el 1 de septiembre. Es un largo trecho de tiempo que nos va a permitir llevar especialistas, en este caso en estrategia articulada con el Hospital del Niño de San Borja. Vamos a estar llevando pediatras, licenciados en enfermería, psicólogos, asimismo programas sociales como Pensión 65, programa Juntos, el Banco de la Nación y el RENIEC. Vamos a estar abordando con estos programas a través de esta alianza estratégica de la Fuerza Aérea del Perú aquí en la región Loreto.
2: Importante lo que usted nos menciona, porque a veces las personas creen que solo son temas de salud, pero no, también hay atención en distintos servicios que ofrece el Estado, son más de 35 servicios. ¿Qué tipo de atenciones se priorizan en estas comunidades?
6: Vamos a estar priorizando nosotros temas de inclusión financiera. En este caso, diferentes programas sociales que tienen actividad en cuanto al Banco de la Nación. Vamos a estar pagando las remesas del programa Juntos, del programa Pensión 65, acceso a la identidad a través de RENIEC. Hay trámites que se hicieron en campañas anteriores, hay trámites que están pendientes en ejecutarse y muchos de estos ciudadanos necesitan renovar y recoger su documento nacional de identidad, así como la afiliación por parte de los programas sociales como Juntos, Pensión 65 y el acceso a los servicios de salud. Acompañado todos estos servicios de esta estrategia con el Ministerio de Cultura, porque cada punto de atención requiere una mediación, una traducción y una interpretación cultural, señorita Antonella.
1: Vamos a repetir la fecha del 3 de agosto al 1 de septiembre, del 3 de agosto al 1 de septiembre, en provincias como

0: Daten, El Marañón, Loreto, Requena y Putumayo. Este servicio que brinda el Programa Nacional País del Ministerio de Desarrollo Agrario e Inclusión, perdón, Ministerio de Desarrollo e Inclusión Social, el MIDIS. ¿Nos puede anunciar quizás cuál será el próximo lugar donde el sector estará brindando atención el otro mes y siguientes semanas?
1: Bueno, nosotros tenemos toda una programación proyectada. Ya vamos a estar nosotros iniciando en la comunidad de Soplín el día 3 de agosto, posteriormente nos vamos el día 7 a San Fernando, a Nueva Alianza, en el distrito, en el río Chambira, estamos el día 11 de agosto, en la comunidad Ollanta, en el río Marañón, estamos el día 14 de agosto, en la comunidad Pucacuro, río Corrientes, estamos el día 18 de agosto, asimismo en la comunidad Boca de Copal, en el río Corrientes, estamos el 21 de agosto, en la comunidad Cintico, en el río Ucayalín, estamos el día 25 de agosto, y concluimos el día 28 de agosto en la comunidad de Nueva Esperanza. Son 8 comunidades, señor Iván, que vamos a estar nosotros llegando a través de estos aviones tipo Twin Otter de la Fuerza Aérea del Perú.
2: Finalmente, entonces, un llamado para todas las personas en Loreto para que puedan recibir estos servicios que son bastante importantes tener en cuanto a trámites de DNI o incluso temas de salud. Esto es vital para todos los peruanos. Adelante, por favor, con su anuncio. Señor Ramírez, nos escucha, para que pueda hacer una invitación, por favor.
1: Sí, bueno, dirigirme a toda la audiencia que nos escucha en la región Loreto y departamentos aledaños, ¿no? La importancia que tienen las vías aéreas, a las autoridades, a la población, a los alcaldes, anunciarles que el Programa Nacional País del MIDIS está próximo a iniciar esta tercera campaña y por favor a estar participando y recibiendo las atenciones en los puntos que hemos mencionado.
0: Muy bien, muchas gracias por su colaboración, información importante a nombre del MIDIS, lo que significa llevar el Estado hasta el lugar más recóndito del país, y precisamente esa labor que ustedes realizan. Gracias nuevamente.
1: Muchas gracias, muy amable, buenas tardes.
0: Buenas tardes.
2: Vamos ahora a continuar con más información de regiones. En este caso nos vamos a Puno. Un total de 265 artesanas participan en la feria organizada en Puno por Fiestas Patrias y el Día Nacional de la Alpaca, donde exhiben prendas y productos elaborados con fibra de alpaca para promover el desarrollo económico de las familias productoras.
0: La actividad reúne a asociaciones de distintas provincias de la región y busca fortalecer la comercialización de la artesanía local, además de revalorar las tradiciones vinculadas a la crianza de alpacas.
2: Las organizaciones y los organizadores han destacado que la feria también impulsa el turismo y genera oportunidades de ingreso para las mujeres artesanas de Puno. En este caso son 265 artesanas las que en estos momentos vienen pues exponiendo todos sus productos por el Día Nacional de la Alpaca.
0: De Puno al sur del país, nos vamos ahora al extremo norte del Perú, exactamente Tumbes, porque impulsan proyecto para prevenir inundaciones.
2: Las autoridades de Tumbes están impulsando un proyecto de infraestructura natural orientado a reducir el riesgo de inundaciones provocadas por el fenómeno El Niño y proteger a las poblaciones más vulnerables de la región.
0: La iniciativa contempla recuperación de ecosistemas como humedales y bosques que actúan como barreras naturales frente al avance del agua durante las temporadas de lluvias intensas.
2: Además, el proyecto cuenta con la participación de autoridades nacionales, regionales y organizaciones especializadas que buscan fortalecer la resiliencia de Tumbes frente a futuros eventos climáticos.
0: Con más detalle a continuación, nuestro corresponsal en Tumbes, Johnny Girón. Johnny, buenas tardes, adelante.
3: 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Muy buenas tardes, compañeros. Así es, la Autoridad Nacional de Infraestructura avanza en la elaboración del expediente técnico del proyecto de recuperación de ecosistemas degradados de vegetación silvestre en la cuenca del río Tumbes, una iniciativa que forma parte del Plan Integral de Control e Inundaciones y busca reducir la vulnerabilidad de la región frente a inundaciones y movimientos en masa. Durante una presentación realizada ante la Mesa Técnica del Consejo de Recursos Hídricos, se informó que el proyecto beneficiará de manera directa a 29.199 habitantes de los distritos de Tumbes, Corrales, San Juan de la Virgen, Pampa de Hospital y San Jacinto. La intervención se desarrollará en las partes bajas y media de la cuenca del río Tumbes e incluye tres componentes principales. El primero contempla la infraestructura verde, con la reforestación de 775 hectáreas utilizando especies nativas para recuperar la cobertura vegetal. El segundo componente comprende infraestructura marrón mediante obras destinadas a estabilizar suelos, favorecer la recarga de acuíferos y mejorar la regulación hídrica.

de la cuenca. Finalmente, el proyecto incorporará un eje de gestión del conocimiento y gobernanza con programas de capacitación, sensibilización y asistencia técnica para fortalecer las capacidades de las autoridades y comunidades locales.

0: de empleo y el fortalecimiento de la resiliencia de la población frente a los efectos del cambio climático. Desde Tumbes informó Johnny Girón. Adelante, compañeros.
1: Muy bien, Johnny, gracias por la información desde Tumbes. Importante anuncio para esta parte del país, que obviamente, repetimos, reiteramos, lamentablemente es el norte del Perú que va a ser más afectado con el fenómeno del Niño y, por supuesto, inundaciones, desbordes en zonas rurales. Está, no descarto, obviamente, las zonas urbanas que también son afectadas y que normalmente no están preparadas para los embates de naturaleza.
2: Así es, y también nos llegaba una consulta respecto a la información que les habíamos brindado desde Puno, donde hay un total de 265 artesanas. ¿Dónde se está dando esta feria? Se está dando en el muelle del puerto de la ciudad de Puno por Fiestas Patrias y, como les comentábamos también, por el Día Nacional de la Alpaca. Y se va a dar hasta el día de mañana sábado, que recordar también el día de mañana, las artesanas están haciendo una ofrenda a la Pachamama dirigida a este sabio andino en señal de agradecimiento.
1: Faltan pocas horas, ya que hablamos de mes patrio, faltan pocas horas para que termine julio, efectivamente. Y claro, normalmente usted aprecia que todas las viviendas tienen la bandera nacional en los altos, ¿no? Les invitamos cordialmente a que a partir del día de mañana, ya es agosto, retire la bandera con ese mismo fervor, entrega, preocupación, dedicación, amor a la patria que coloca usted su bandera. Ya termina el mes de julio y, por supuesto, como muchos municipios establecen mediante ordenanzas, hay una fecha de inicio y de término para el banderamiento de las viviendas. En consecuencia, no la deje pues varios días, ¿no? Pasan los días de agosto, primera semana, segunda semana, tercera, está la bandera en las viviendas, se ensucia, se desluce, ¿no es cierto?, se despinta inclusive porque el sol está brillando en casi todo el litoral nacional y, por supuesto, es importante, con ese mismo respeto cuando la colocó, también retirarla porque ya termina la festividad patria.
2: Y una oportunidad también para darles mantenimiento. 2:53 p.m.
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2: Vamos ahora con información para España. Al menos 34 migrantes murieron al intentar ingresar desde Marruecos al enclave español de Ceuta. Esto en medio de una de las mayores crisis migratorias registradas en esta frontera. Miles de personas han cruzado por tierra y mar en busca de llegar a territorio español.
1: Impresionantes las imágenes que se ve en los medios de comunicación. Las autoridades españolas informaron que continúan las labores de búsqueda y rescate mientras decenas de personas permanecen desaparecidas. La tragedia ha generado preocupación por el incremento de los intentos de ingreso irregular y las condiciones de riesgo en la zona fronteriza.
2: El gobierno de España ha reforzado la seguridad en Ceuta y coordina con Marruecos acciones para poder controlar esta situación. Asimismo, organismos internacionales han expresado preocupación por la crisis humanitaria y han pedido garantizar la protección de los migrantes.
1: De España a Europa nos vamos ahora hasta Asia, en Japón, porque evacuados por terremoto enfrentan ola de calor.
2: Miles de personas permanecen en albergues y refugios temporales en el suroeste de Japón. Esto tras el terremoto de magnitud 7.1 que dejó al menos 34 fallecidos. Los damnificados afrontan cortes de agua y electricidad, además de una intensa ola de calor que dificulta las labores de emergencia.
1: Las fuerzas de autodefensa y equipos de rescate continúan distribuyendo agua, alimentos y asistencia médica en las zonas afectadas, mientras prosigue la búsqueda de desaparecidos entre los escombros. Más de 10.000 personas permanecen evacuadas en distintos centros de acogida.
2: Las autoridades japonesas mantienen la alerta por posibles réplicas y han pedido a la población seguir las recomendaciones de seguridad mientras avanzan las labores para restablecer los servicios básicos en las áreas más afectadas.
1: Nos vamos ahora al Medio Oriente. En Irán, o Irán asegura haber interceptado dos petroleros en Hormuz.
2: Irán afirmó haber interceptado dos petroleros que intentaban cruzar el estrecho de Hormuz bajo escolta aérea de Estados Unidos, una zona estratégica para transporte mundial de petróleo. Las autoridades iraníes han señalado que las embarcaciones habrían utilizado una ruta no autorizada.
1: El incidente aumenta la tensión entre Teherán y Washington, mientras continúan las restricciones y riesgos para el tránsito marítimo en esta importante vía energética. La situación ha generado preocupación en los mercados internacionales por posibles afectaciones al suministro de crudo.
2: El estrecho de Hormuz concentra una parte importante del comercio mundial de petróleo y en las últimas semanas el tránsito de buques se ha reducido debido a los enfrentamientos y amenazas en la zona.
1: 2:55 p.m, llegamos a la parte final de la segunda edición de Nacional en la Noticia.
2: 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Con nosotros hasta el domingo.
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0: 26. La presidenta de la República, Keiko Fujimori, anunció que se dispondrá de 22 millones de soles a través del mecanismo de obras por impuestos para iniciar la construcción de viviendas en las zonas afectadas por el terremoto de Chongos Bajo, Chupaca, región Junín. 2:56, el canciller de la República, Carlos Spa, resaltó que el gobierno buscará que las relaciones de nuestro país con México y Colombia vuelvan al nivel de diálogo y cooperación que históricamente han tenido. El segundo vicepresidente de la mesa directiva de la Cámara de Diputados, Harvey Colchado, afirmó que el caso del diputado Julián Pérez Malqui será evaluado por la Comisión de Ética una vez que ésta sea conformada, a fin de determinar responsabilidades y sanciones. Tras más de un año en el penal de Barbadillo, el expresidente Ollanta Humala Tasso espera salir esta tarde en libertad tras el fallo del Tribunal Constitucional, indicó en nuestros estudios su abogado Wilfredo Pedraza. 25 personas con síntomas de intoxicación son atendidas de emergencia en el Centro de Atención Primaria 2 de Chongoyape, luego de que la red prestacional Lambayeque de Salud activara su plan de contingencia. El célebre músico y compositor peruano José Pepe Villalobos Cabero, creador de temas clásicos como Mi Comadre Cocoliche, Mueve Tu Cucú y Negrito Chinchiví, falleció a los 96 años de edad. El ministro de Exteriores de Japón, Toshimitsu Motegi, abogó por reforzar la cooperación con América Latina y el Caribe para, según sostuvo, defender el orden internacional basado en el Estado de Derecho. Irán anunció que ha atacado a dos buques petroleros que intentaban atravesar el estrecho de Hormuz, apoyados con una escolta aérea estadounidense. Y por la jornada 3 del torneo Apertura de la Liga 1 del fútbol peruano, Chancas de Andahuaylas recibe en breve a Comerciantes Unidos de Cutervo. 14:58, 2:58. Hasta aquí la segunda emisión de Nacional en la Noticia por Radio Nacional del Perú. 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

0: la tarde con 3 minutos, 3 y 3. Muy buenas tardes, bienvenidos a la presente edición de Aliados por la Seguridad. Estamos cerrando la semana y también el mes, viernes 31 de julio del 2026. Un mes con mucho movimiento, mucha información. Hemos tenido hace poquito nada más la cobertura de Fiestas Patrias, pero la información vinculada al ámbito de la seguridad ciudadana no se detiene, y mucho menos aquí en Radio Nacional. Queremos recordarles que tenemos hoy mucha información vinculada a los cambios que han existido en las últimas horas y días en el Ministerio del Interior. También, como siempre, operativos, fiscalización por parte de los aliados por la seguridad. Hablamos de la Policía Nacional, Ministerio Público, gobiernos regionales y locales. Como siempre, también tenemos este espacio, este segmento, donde damos información acerca de estas personas que han sido reportadas como desaparecidas, así como también el programa de recompensas del Ministerio del Interior. Esto y más vamos a abordar el día de hoy, viernes 31 de julio, cerrando, reiteramos, el séptimo mes del año. Antes, igual quiero comentarles y recordarles el Aló Nacional 988-713-935. Vamos a repetirlo, 988-713-935. Bien. Vamos de inmediato a darles información acerca de la ceremonia que se realizó con relación a la bienvenida al nuevo ministro del Interior, César Astudillo, con relación a esta encargatura importante en un sector realmente vital con relación al ámbito de la lucha frontal contra la criminalidad. Y en ese sentido tenemos que contarles que el ministro del Interior, César Astudillo, reafirmó su compromiso con la patria y la seguridad nacional. Esto durante su presentación oficial ante el alto mando de la policía, titulares de las entidades adscritas, funcionarios, servidores públicos y personal policial y civil de este sector. En su intervención, el titular del Interior convocó al comandante general de la policía, Óscar Arriola, y también a las autoridades policiales a trabajar de manera articulada y en equipo, con una visión conjunta y orientada a alcanzar resultados concretos en beneficio de la población. En ese sentido, anunció que sostendrá diversas reuniones con los generales y coroneles de la policía para poder conformar equipos de trabajo, definir prioridades y establecer acciones que permitan fortalecer la respuesta institucional frente a la criminalidad. Destacó también, ojo, la importancia de garantizar un uso responsable de los recursos del Estado y mejorar las condiciones en las que los efectivos policiales desarrollan su labor mediante una adecuada dotación de infraestructura, equipamiento y tecnología, claro está. Escuchamos entonces las palabras del ministro del Interior, César Astudillo.
1: Es un compromiso con la patria, pero ese compromiso de trabajo, de esfuerzo, de dedicación exclusiva, jamás lo voy a poder hacer solo, nunca. Tenemos que contar y formar equipos. Es lo que mejor sabemos hacer. Con fuerzas de tarea, con diseños, con agrupamientos tácticos, como sea, pero tenemos que formar equipos. Porque ¿quién podrá combatir la criminalidad si no es la policía? ¿Quién más? Bueno, ¿quién más creen que pueden enfrentar el sicariato, el secuestro, la extorsión? La policía. Vamos nuevamente a darle otro brío a nuestro esfuerzo, a nuestro trabajo, junto con vuestro comandante general, a quien conozco ya en ocasiones de combate y de lucha contra el narcotráfico y el terrorismo, y nos vamos a comprometer. Créanme que vamos a hacer que este compromiso funcione y vamos a tener resultados como es lo que merece y quiere nuestro pueblo.
0: Estaban entonces las palabras del ministro del Interior, César Astudillo, que además en esta misma ceremonia también se aprovechó para poder otorgar el ascenso excepcional por causal de acción distinguida a 13 suboficiales de la Dirección de Medio Ambiente y 10 suboficiales de la Dirección Nacional de Operaciones Especiales. Hablamos de la DINOES. Este significativo incentivo reconoce el trabajo de inteligencia e investigación criminal que permitió neutralizar neutralizar a las organizaciones criminales, los sanguinarios de La Pampa y los guardianes de La Pampa. Esto en la región de Madre de Dios. Noticia, operativo que también cubrimos y destacamos aquí en Aliados por la Seguridad. Estas intervenciones estratégicas permitieron la captura de más de 20 delincuentes, así como el decomiso de un importante arsenal de guerra en zonas golpeadas por la minería ilegal y el sicariato. Durante esta ceremonia, las autoridades resaltaron el alto nivel de profesionalismo, claro, la entrega y valentía también del personal policial distinguido, quienes ejecutaron exitosas labores operativas. También en esta ceremonia se destacó acciones que fortalecen la presencia efectiva del Estado y el principio de autoridad en zonas complejas del territorio nacional, como es, por ejemplo, precisamente la región de Madre de Dios y otras latitudes. Escuchamos entonces al ministro del Interior nuevamente, César Astudillo, con relación a esta importante distinción.
2: Este reconocimiento a este equipo realmente nos celebra y nos enseña que la única manera que tenemos para ganar esta guerra contra la criminalidad es trabajar en equipo. Es la mejor y considero yo la única manera. Inteligencia y operaciones especiales. Pero también nos trae aquí presente ese dolor que deben sentir otras familias de haber perdido a 2 efectivos policiales. Agradezco estar en esta ceremonia de reconocimiento porque así debe ser. Reconocer y recompensar a quienes han enfrentado y han dado toda su capacidad y han expuesto toda su integridad. Porque alguno de estos jóvenes que hoy día está ascendiendo ha podido dejar la vida en ese enfrentamiento. Lo sabemos muy bien, todos ustedes lo saben, porque han participado en operaciones similares.
0: 3:10 p.m. en todo el país. Usted está escuchando y viendo Aliados por la Seguridad a través de la multiplataforma de Radio Nacional. Así es, radio, televisión y canal de YouTube. Vamos con declaraciones del comandante general de la policía, Óscar Arriola. Y es que la policía ha recuperado un camión con contenedor que transportaba accesorios para equipos de cómputo luego de una persecución de alto riesgo desarrollada en el distrito de Puente Piedra. En ese sentido, reiteramos, el comandante general de la policía, Óscar Arriola, ha brindado importantes y reveladoras declaraciones. Escuchamos.
3: Damos cuenta que a las 00:40 horas, o sea, pasada la medianoche, se ha producido el robo en la modalidad de asalto a mano armada en banda, agravado contra los ocupantes de un camión que contenía lactos y accesorios de tecnología digital por un valor de 1.615.000 soles.

0: han asaltado, han llegado y han neutralizado de la manera más feroz y cruel, disparando con armas de fuego contra el vehículo que le brindaba seguridad una vez que han sido sacados de cualquier apoyo de seguridad, proceden a encañonar al conductor, a bajarlo y a llevarse el camión. Inmediatamente se activa todos los equipos para poder rastrear y a horas 3, a la altura de la Panamericana Norte con Avenida Juana de Arco, el escuadrón de emergencia interviene a de 42 años con un amplio prontuario policial quien se llevaba el camión y tiene antecedentes por hurto agravado, por apropiación ilícita y por haber participado en un acto contra el patrimonio, un delito contra el patrimonio en la misma modalidad contra un furgón de la empresa San Fernando, y se ha podido detener a las 8 horas a la persona quien portaba el teléfono celular del chofer del vehículo.
1: Bien, estaban entonces los detalles con relación a la intervención de este contenedor que detenía equipos para cómputo luego pues de una persecución, reiteramos, de alto riesgo. Ya estaban todos los detalles por parte de la policía. Atención a los diversos barrios, comunidades, distritos. Quizá uno pueda pensar, claro, el problema del tráfico, sobre todo el microtráfico de drogas, es gigante en nuestro país y además es el punto de inicio, el punto de ancla para que adolescentes, jóvenes, se encuentran inmersos en este mundo. En ese sentido, la policía ha capturado a un sujeto de 25 años, alias Dota, así es, durante un operativo ejecutado en una cabina de internet. Uno pensará un lugar tranquilo, seguro, donde sin embargo también se realiza este tipo de actividades delictivas. Esta cabina de internet está ubicada en el interior del mercado San Francisco, en el distrito limeño de Villa María del Triunfo. De acuerdo con la información policial, el intervenido presuntamente utilizaba este local como fachada para almacenar droga y captar a menores de edad como consumidores habituales. La intervención estuvo a cargo del grupo Terna del Escuadrón Verde. Durante el operativo, los agentes intervinieron a 2 menores de edad identificados y en ese sentido también como consumidores y trasladados a la comisaría de la policía en Villa María del Triunfo para continuar con las diligencias correspondientes. Si usted nos sigue a través del canal de YouTube, el canal 7.2, observará las imágenes de esa intervención cuando encontraron esta marihuana o esta droga en papel aluminio en los bolsillos de uno de los detenidos, así como también seguramente bolsas Ziploc. Como resultado, la policía entonces ha decomisado 80 bolsitas de marihuana y 38 bolsitas tipo Ziploc con cocaína, también sustancias que quedaron incautadas como parte de la investigación por presunto tráfico ilícito de drogas. Las diligencias establecen entonces que las cámaras de seguridad registraron todo el accionar, todo el modus operandi, y según la información del caso, alias Dota rociaba ambientador de manera periódica para disimular el fuerte olor a marihuana dentro del establecimiento. Reiteramos, un lugar donde se supone debería ser seguro, se encontraba pues inmerso como una especie o presunto almacén y distribución de droga. Escuchemos a coronel Carlos Alcántara, jefe del Escuadrón Verde, para que nos cuente mayores detalles de esta importante intervención.
2: Este sujeto tenía un particular modus operandi que utilizaba como fachada la cabina de internet. Y asimismo, en ese lugar captaba a sus potenciales consumidores, ¿no?, en la compra de droga. Los potenciales clientes eran menores de edad, ¿no?, que esta cabina de internet servía para captarlos, ¿no?, y poder ellos comprar la droga a esta persona que tenía como fachada la cabina de internet. Era un lugar donde almacenaban la droga y asimismo separaban la droga por partes, ¿no?, para ser distribuida a diferentes lugares y a diferentes tipos de consumidores, ¿no? Un dato particular es que esta cabina de internet tenía cámara de videovigilancia, ¿no?, en la cual se puede apreciar que utilizaba un ambientador para poder dispersar el olor, ¿no?, que emana pues la marihuana, pues, ¿no? Se intervino la persona de Dani Gallardo Quiroz, de 25 años, alias Dota, que tiene antecedentes por tráfico ilícito de drogas, y asimismo a dos menores de edad. En el lugar se procedió a incautar 80 bolsitos de marihuana y 30 bolsitas de clorhidrato y cocaína. Asimismo, dinero en efectivo que es producto de la venta de drogas.
1: Ahí estaban entonces las declaraciones del jefe del Escuadrón Verde. Claro, en este, como reiteramos, este es el inicio, el punto de clave donde pues se captan a estos menores de edad, jóvenes que acuden a estos establecimientos locales, pero que también se encuentran inmersos en el mundo de las drogas. Así que por favor a los padres y madres de familia a tener mucho cuidado y la supervisión importante de sus menores hijos. 3:17 p.m. Saludamos en la costa Sierra y Selva, donde también llegamos y en efecto vamos a descentralizar la información a esta hora de la tarde. La policía ha capturado a un sujeto de 31 años, alias Zumpa, presunto autor de un violento ataque ocurrido en la comunidad nativa Bajo Naranjillo, en la región de San Martín. La intervención fue posible tras la activación inmediata del Plan Cerco, que permitió desplegar un operativo con unidades territoriales de investigación criminal, inteligencia operativa y personal especializado para ubicar, cercar y detener al investigador. De acuerdo con la información policial, la captura fue resultado de la rápida respuesta y el trabajo coordinado de los efectivos, quienes han continuado las acciones operativas en un escenario, hay que destacar, de alto riesgo, hasta lograr neutralizar la amenaza y poner al presunto responsable a disposición de la justicia. Vamos a actualizar la información porque durante la intervención falleció el suboficial de segunda, Denis Brian Chávez Córdoba, quien perdió la vida en cumplimiento del deber mientras participaba en este operativo. Además, un civil y 3 efectivos de la policía resultaron heridos durante todas estas acciones. La institución señaló que la captura del presunto responsable fue producto de la capacidad de reacción, el trabajo operativo y la integración de las labores de inteligencia con las acciones policiales, lo que ha permitido mantener el control del territorio hasta concretar la intervención. Las condolencias a la familia de este suboficial de segunda, Denis Brian Chávez Córdoba. Sobre este caso ha declarado el coronel Lizardo Ramírez, jefe de la División Policial de Moyobamba, que nos cuenta a continuación todos los detalles.
3: La Policía Nacional del Perú, de la División Policial de Moyobamba, a cargo de nuestro general, jefe de la región San Martín, hemos montado un operativo con la finalidad de ubicar y capturar a este homicida, ¿no?, de policías y de un civil hasta el momento. Tenemos todavía 3 efectivos policiales heridos en las diversas hospitales acá de la jurisdicción, pero el personal policial justamente ya lo ha capturado.
4: Tenemos conocimiento extraoficialmente que la comisaría de Aguajún acudió precisamente al conocer que una persona había sido encontrada muerta ahí en la comunidad de Bajo Naranjillo. Llegaron, pudieron intervenir al parecer a la persona y este comenzó a hacer los disparos.
3: Efectivamente, este sujeto estaba provisto de una carabina y ha matado a una persona sin motivo alguno. Posteriormente, la Policía Nacional de la Comisaría de Aguajón, en cumplimiento de sus obligaciones, se ha constituido para realizar los actos de investigación y justamente acordonar la zona. Es ahí donde personal policial es atacado y ahí es donde fallece un efectivo de la DEA. Departamento de Investigación Criminal de Moyobamba.
4: ¿Cómo se encuentra hasta el momento el estado de salud de los efectivos policiales caídos y de los civiles?
3: Bueno, han sido evacuados a los diversos nosocomios con la finalidad de dar la atención médica correspondiente. Estamos a la espera y bueno, es un hecho lamentable el día de hoy, que queda dar las condolencias a la familia, tanto de la víctima civil como del hermano policía que ha caído en el cumplimiento de su deber.
4: ¿Qué se sabe de la presunta persona homicida?
3: Bueno, estamos en las diligencias, justamente esperando hacer las diversas diligencias que nos corresponden de acuerdo a ley, y ya estaremos informando oportunamente.
1: Bien, esta es la información entonces desde la región de San Martín, en la provincia de Moyobamba, donde ha ocurrido este lamentable hecho. Seguimos con este recorrido nacional, nos vamos a Cajamarca, donde ayer les contábamos acerca del asesinato del alcalde del distrito, Jorge Chávez. Hablamos del autoridad edil Omar Díaz Rabanal. Esto ocurrió en la ciudad de Selendín. Según informó el jefe del Frente Policial de Cajamarca, la intervención oportuna permitió ubicar al investigado en el distrito de La Encañada, donde fue detenido y puesto a disposición del Ministerio Público. La autoridad policial señaló que la captura fue posible gracias a la rápida intervención de la policía, lo que permitió ejecutar las acciones correspondientes a pocas horas después de haber ocurrido el crimen e iniciar las diligencias de ley. Las investigaciones continúan, claro que sí, en coordinación con el Ministerio Público, que realiza también la recopilación de diversas declaraciones, pericias y otros elementos de prueba con el propósito de esclarecer las circunstancias del homicidio y determinar las responsabilidades penales. De hecho, y el sujeto ha confesado este crimen y la muerte del burgomaestre ha generado consternación en la provincia de Selendín. Ante ello, la policía, pues claro, reafirma su compromiso de continuar colaborando también con el Ministerio Público. Vamos a escuchar al general Luis Ángel Bolaños, jefe del Frente Policial de Cajamarca, quien cuenta todos los detalles con respecto a la captura de este sujeto.
5: Había participado en el asesinato del alcalde que en vida fue Omar Díaz Abanal, de 45 años, quien había sido víctima de un ataque con un arma blanca a la altura del homóplato derecho, en la espalda. Lamentablemente, producto de una gresca, de una agresión verbal, una discusión previa, el sujeto se fue a su domicilio, sacó un arma blanca, un cuchillo, y al momento que retorna al lugar donde se produjo la agresión verbal, es que le inserta el cuchillo en la espalda. En ese mismo instante se puso en conocimiento a la Policía Nacional, que ejecutó el plan cerco, y se comunicó a todas las comisarías de la jurisdicción, en especial las salidas y entradas a la provincia de Selendín, así como las salidas y entradas de la región Cajamarca. Es así que la personal policial de la comisaría La Encañada logra intervenir un vehículo color rojo. En el interior se encontraban 4 personas, un chofer, una señora, 2 menores y también el presunto homicida. Es identificado y tenía las mismas características que el personal de inteligencia e investigaciones había obtenido en el lugar donde se produjo los hechos, que fue en la localidad de Selendín. Al momento de hacer una revisión corporal, se observa de que en el polo y en el pantalón tenía huellas de sangre, un indicio más de que ese sujeto habría sido el presunto homicida de nuestro señor alcalde. Richard Leandro Araujo Ludeña, de 29 años, que fue detenido por la Comisaría de La Encañada, sí presenta antecedentes policiales por violencia contra la mujer y grupos vulnerables. Tiene como 4 denuncias que obran en sede policial y sede fiscal.
6: ¿Es natural de Selendín?
5: Sí, también es natural de Selendín, en la que por eso se conocían con el señor alcalde, porque según testigos de los hechos, como 10, 15, 20 minutos antes han estado comunicándose entre los dos. Producto de esa comunicación hubo una agresión verbal, y de esa agresión verbal es que desencadena, pues, en el ataque con el arma blanca al alcalde. Ya de nombre Omar Díaz Abanal, de 45 años.
7: Ayúdanos a encontrarlo.
1: 3:24, vamos a este segmento importante para brindar información relevante y útil de estas personas que han sido reportadas como desaparecidas en las últimas horas. Vamos entonces a dar lectura del señor Abraham Tavera Chávez, vamos a repetir su nombre, Abraham Tavera Chávez, de 70 años, fue reportado como desaparecido ayer jueves 30 de julio en el distrito limeño, aquí en Lima Norte, exactamente en Los Olivos. Él es estatura promedio, 1.75 m, cabello blanco y con textura delgada, y al momento de su desaparición el señor Abraham Tavera Chávez tenía una camisa blanca, pantalón negro, gorra y mascarilla. Dato importante, además, tiene la fotografía a través del canal 7.2 y también a través del YouTube, y pueden comunicarse por favor a la línea 114. Vamos con la siguiente persona entonces, María Jimena Chávez Fernández, una joven de 18 años, fue reportada como desaparecida también ayer 30 de julio. Esto en la región de Piura. Características: testrigueña, estatura promedio 1.60 m, cabello negro y con textura gruesa. Y al momento de la desaparición versión de María Jimena Chávez Fernández. Tenía un pantalón verde, polo blanco y zapatillas también de color blanco. Cualquier información, pista, si usted la ha visto por la región de Piura, puede comunicarse a la línea 114 del Ministerio del Interior. Hemos llegado a la parte final de esta edición, de esta semana también. Muchas gracias por acompañarnos. Nos reencontramos el próximo lunes a las 3 de la tarde. Chao, chao.
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9: 3:26. Tenemos despacho con nuestro reportero Julio Caiguare. Buenas tardes.
10: Muy buenas tardes, Nacional en la noticia. Nos encontramos en los exteriores de la comisaría de San Miguel, donde continúan las diligencias en torno al caso que involucra al diputado Julián Pérez Malqui por presuntos hechos de agresión. Y en las últimas horas se ha conocido una disposición de la Fiscalía Suprema de Familia que ordena abrir investigación preliminar contra el parlamentario por el presunto delito de agresiones en contra de las mujeres o integrantes del grupo familiar en agravio de una mujer identificada en el documento fiscal. Según esta disposición, se han ordenado una serie de diligencias urgentes, entre ellas la recopilación de testimonios del personal policial interviniente y de posibles testigos, así como la declaración de la presunta agraviada. Además, se ha dispuesto a realizar pericias médico-legales y evaluaciones psicológicas tanto a la denunciante como al investigado, así como la verificación de posibles medidas de protección y otros elementos que permitan esclarecer estos hechos. Asimismo, el documento precisa que el propio investigado deberá rendir su declaración con la presencia de su abogado como parte del proceso que busca determinar responsabilidades en este caso. Mientras tanto, aquí en la comisaría de San Miguel, en el interior de la dependencia, se encuentran los fiscales adjuntos de la Fiscalía de la Familia realizando las diligencias correspondientes para determinar las investigaciones de este caso, informó Julio Caiguare, Nacional en la noticia.
9: El canciller de la República, Carlos Spa, expresó su confianza en que el Parlamento Nacional apruebe el próximo pedido de facultades que solicitará el Poder Ejecutivo para llegar en diversas materias, como por ejemplo la lucha contra la inseguridad y la extorsión. Las fuerzas del orden asestaron un duro golpe a la minería ilegal en la región Madre de Dios, logrando generar pérdidas económicas a las organizaciones criminales por más de 31 millones de soles. La Quinta Fiscalía Provincial de Prevención del Delito de Lima Centro realizó un operativo en el distrito de Ate contra la trata de personas y la explotación sexual, el favorecimiento a la prostitución, proxenetismo, extorsión, omisión de funciones y otros ilícitos conexos. El secretario de Estado de los Estados Unidos, Marco Rubio, afirmó que la investidura de la presidenta Keiko Fujimori aporta la estabilidad política que el Perú necesita. La Asociación de Exportadores, ADES, destacó las propuestas del gobierno sobre el fortalecimiento de las alianzas comerciales y la priorización de acciones ante el fenómeno El Niño. El Perú se encuentra entre los 10 destinos del continente americano con mayor dinamismo para la industria del turismo de reuniones o turismo MICE. Esto de acuerdo con el ranking 2025 de la International Congress and Convention Association. 15:29, 3 de la tarde, 29 minutos.
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0: 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Así es, la voz del consumidor también se llama Perú. Estamos terminando el mes de la patria, pero en nuestros corazones todo el año celebramos el orgullo de ser peruanos. Desde aquí, de la voz del consumidor, les damos la bienvenida aquí en la conducción y producción. Soy la Guzmán y por supuesto agradecer su cordial sintonía y la confianza que pone en este programa que está completamente a su servicio. Y también queremos agradecer al equipo de profesionales que más que un equipo es una gran familia, la familia de Radio Nacional aquí en La Voz del Consumidor. En los controles, esta secuencia chiquitita de valores, porque es importante, los valores son la ligadura que establece y funda la cultura y la humanidad. En los controles, Jimmy Roy y sus buenos deseos.
1: Fin de semana, honestidad.
0: Honestidad, hay que ser honestos, en todo el sentido de la palabra, dice Jimmy Roy. En el Noti Consumidor, la voz de Radio Nacional, nuestro querido Jordi Salinas.
2: Hola, Zoila, buenas tardes. A todos los peruanos les deseo que sano entretenimiento y buena lectura, mejor.
0: ¡Ay, wow! ¡Qué intelectual! Sí. Por eso me encanta Jordi Salinas. Y qué bueno que hace esa recomendación, porque en lugar de sentirse sin hacer nada o buscar algo que de repente te puede traer consecuencias negativas, la lectura. En tu casita lees un libro y puedes viajar por todo el mundo, conocer cosas. Lo máximo, la lectura. ¡Qué buena recomendación, mi estimado Jordi Salinas, igual que nuestro Jimmy Roy! Ahora sí, en el switcher, el siempre atento Miguel Silva, saludando a todo el Perú y dando sus buenos deseos. Ser optimistas, por supuesto que sí, en cada dificultad una oportunidad. Siempre miren las cosas desde esa perspectiva, porque la vida tiene una lección bien bonita, su pedagogía es tremenda, hermosa. Nos regala cosas buenas para tener recuerdos gratos y disfrutarlos en el futuro, pero también nos regala cosas negativas para que aprendamos. Así que mira todo con optimismo, no creas que te odia el planeta, te odia el mundo. No, no, no, todo es un aprendizaje. Ahora sí, le damos el pase

0: en la asistencia de producción a nuestra querida Winnie Moya, y ahí van sus buenos deseos.
1: Buenas tardes, Zoila. Buenas tardes al público de La Voz del Consumidor. El día de hoy deseo que sean perseverantes, que la perseverancia los acompañe en cada paso hacia sus sueños.
0: Por supuesto que sí. Qué buena recomendación. La perseverancia es el valor del éxito. Un saludo especial a Araceli Centeno, que está en las redes sociales, a Manuel López en las cámaras, y por supuesto a nuestra querida Anita Villavicencio, una artista, ella dibuja nuestras caras prácticamente, así que agradecidos totalmente a ellos. No se olviden, los teléfonos de Radio Nacional están a su servicio aquí en La Voz del Consumidor: 619-0671, 619-0664, 619-0663. Línea gratuita para todo el Perú: 0800-00071. 0800-00071. Y por supuesto, el WhatsApp de Radio Nacional. Aló Nacional, a tu servicio. Quejas, reclamos, denuncias, estaremos atentos en el 988-713-935. 988-713-935. Así es, recuerda, Radio Nacional ya es multiplataforma. Estamos en el canal digital terrestre 7.2, en todas nuestras redes sociales y en nuestro canal de YouTube. Así que suscríbete a Radio Nacional del Perú y verás todos estos programas de primera. Y por supuesto, hoy día, viernes 31 de julio del 2026, nos ponemos serio, mi estimado Jimmy Roy, porque se viene el Noti Consumidor a cargo de Jordi Salinas.
2: 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Muy buenas tardes a toda la audiencia de La Voz del Consumidor. Hoy les contamos que alimentarse de forma saludable este fin de semana protege su salud y economía. El descanso de fin de semana suele asociarse con excesos gastronómicos o consumo de comida rápida ultraprocesada que perjudica la salud metabólica. Como consumidores informados, debemos optar por alimentos frescos, ricos en nutrientes y libres de aditivos nocivos, exigiendo siempre inocuidad y buenas prácticas de manipulación en los establecimientos que visitamos. Una dieta equilibrada previene enfermedades crónicas y fortalece el sistema inmunológico, demostrando que el cuidado personal es el acto de defensa del consumidor más importante. Recuerde, consumidor, elegir conscientemente lo que consume empodera su salud y garantiza una vida familiar plena y activa. Si al adquirir alimentos en mercados, ferias o restaurantes detecta productos en mal estado, fechas de vencimiento adulteradas o condiciones antihigiénicas, denuncie el caso ante la municipalidad distrital correspondiente o reporte la alerta sanitaria al Ministerio de Salud y a la DIGESA. Y en otras noticias, antes de adquirir un teléfono celular o contratar un plan de internet, es fundamental verificar la legalidad del equipo y la calidad de cobertura en su zona. El OSIPTEL ha implementado en la Feria Internacional del Libro la casita OSIPTEL, donde grandes y pequeños pueden aprender a usar aplicativos clave. Con herramientas como Checa tus líneas, usted puede corroborar que no existan contratos fraudulentos a su nombre, mientras que Checa tu email y Checa tu equipo móvil garantizan que el smartphone adquirido no sea robado y le permiten comparar precios de manera transparente en el mercado. Recuerde, consumidor, utilizar la tecnología preventiva del Estado evita estafas, bloqueos inesperados y contratos abusivos de telecomunicaciones. Para recibir orientación especializada sin salir de casa, comuníquese a la línea telefónica Fono Ayuda 1844 de OSIPTEL o ingrese a su portal web oficial y plataformas digitales interactivas. Muy bien, esto fue todo por hoy en el Noti Consumidor. Adelante, soy La Guzmán.
0: Muchas gracias, Jordi Salinas. Qué buenas noticias nos ha traído y tenemos que hacerle caso. Pero, Jordi, mañana, ¿a qué horas te escuchamos y te vemos?
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0: Excelente, ahí estaremos. Y gracias por esas noticias que nos empoderan como consumidores. Así que ya sabes, alimentarse de forma saludable este fin de semana protege tu salud y economía. Y también tendrás las herramientas digitales en la Feria del Libro de hoy en el stand 127 de OSIPTEL. Muy bien, ahora sí, mi estimado Jimmy Rojas, y nos vamos al bloque principal.
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0: Muy bien, esta frase la hemos escuchado en nuestra hermosa lengua originaria aymara y dice, atención consumidor. ¿Por qué? Porque queremos que te imagines que de repente estás revisando tu celular y descubres una compra que jamás has efectuado, un retiro, una transferencia, que tú no la has realizado, y en pocos minutos vienes preocupándote y aparecen de repente en la tarjeta del banco o de repente una llamada que denuncia un hecho que tú no has hecho. Así que tus operaciones no reconocidas también están protegidas. Entre el 2025 y 2026, Indecopi impuso 500 sanciones a 17 proveedores por infracciones relacionadas con consumos no reconocidos en tarjetas de crédito. Hoy en La Voz del Consumidor explicaremos paso a paso qué debe hacer el ciudadano que de repente detecta que hay consumos o movimientos que nunca realizó. Así que el tema de hoy es, conoce qué hacer ante operaciones bancarias no reconocidas, y para ello hemos invitado a María Graciela Rejas, representante de la Comisión de Protección al Consumidor 1 del Indecopi. Bienvenida, María.
3: Muchísimas gracias, Soyla, un gusto estar aquí contigo.
0: No, el gusto es nuestro, y desde ya agradecerte, porque es importante que el consumidor esté informado, porque es la manera que puede defender fehacientemente sus derechos. Y como te estábamos diciendo al anunciar el tema, tenemos muchos de nuestros consumidores que de repente detectan algo o lo otro, ¿no? Que al ver que ha habido un movimiento, quieren bloquear la tarjeta, quieren bloquear el consumo, pero no es efectivo.
3: Efectivamente, como tú mencionas, hay diversas maneras en las que uno puede cerciorarse o darse cuenta que existe algún consumo, uh-huh, alguna operación que le resulte extraña, yeah, que no reconoce, ¿no? Una de ellas, tú la has mencionado bastante, uh-huh, bien, es que, por ejemplo, recibamos alguna llamada telefónica, sí, que es algo que vemos muy a menudo en las denuncias que recibimos. Uh-huh. En algunas oportunidades recibimos llamadas telefónicas que creemos proceden de la entidad bancaria con la cual tenemos algún producto financiero, uh-huh, llámese nuestra tarjeta de crédito, nuestra cuenta de ahorros, y seguimos los pasos que nos están señalando para de repente acceder a algún aplicativo que en realidad no corresponde a la entidad, claro, y finalmente terminan hackeando nuestra cuenta, termina pagándose nuestro equipo celular y se realizan estas transacciones. Uh-huh. En otras ocasiones simplemente revisamos, como tú bien mencionas, el app de nuestro banco, uh-huh, y verificamos que hay un consumo que no entendemos de dónde salió. Pues es muy importante que en ese momento, como tú bien mencionas, nos pongamos en contacto directo con la entidad a través de la línea telefónica. Uh-huh. Es muy importante que nosotros bloqueemos, uh-huh, inmediatamente el producto del que se trate. Uh-huh. Y si, por ejemplo, se ha tratado de alguna operación mediante un canal electrónico, indiquemos de manera expresa y fehaciente, uh-huh, a quien nos esté atendiendo en la línea telefónica que queremos que se anule todo tipo de transacción, uh-huh, a nivel digital también.
0: Claro. María, tú sabes que nos escucha todo el Perú y por eso tenemos que ser, no somos reiterativos. Lo que nosotros queremos es que tengamos, que todos aquí en el Perú tengamos claras las cosas. Y es el hecho de que ninguna entidad financiera, bancaria, lo que sea, te va a pedir que tú ingreses, sí, a una página y que des tus datos cuando ellos ya tienen tus datos. Entonces, no hay que caer en esas fraudes, ¿no? A estas alturas del partido.
3: Efectivamente, tú lo has señalado muy bien. Definitivamente, nosotros generalmente actuamos de buena fe, uh-huh, y esa no hay que perderla, pero sí hay que también conocer que lamentablemente existen muchas personas facinerosas, uh-huh, y por lo tanto debemos ser muy cautelosos cuando recibimos esta clase de comunicaciones. Aun cuando creamos que se trata de una línea telefónica proveniente del banco, siempre pongámoslo en tela de juicio. Claro. Colguemos y digamos, voy a cerciorarme, voy a llamar, uh-huh, a la línea oficial del banco y voy a verificar si realmente me están llamando desde ahí. Y como tú bien lo has mencionado, uh-huh, y sí es importante repetirlo y reiterarlo, no nos van a solicitar datos sensibles, datos de nuestras claves a través, uh-huh, del hilo telefónico, claro, ni ingresar a un aplicativo para consignar estas de ninguna manera.
0: Por supuesto. Entonces, olvídense que les llegue en el celular, en el WhatsApp o en el correo electrónico un enlace donde ustedes le digan, tienes que ingresar tus datos, oye, vamos a bloquear tu cuenta, ingresa tus datos aquí. Por favor, eso ya está de más, ¿no? Ya, exacto, olvídense, como bien lo ha dicho María. María, vamos leyendo algunos WhatsAppitos que nos, claro, están, que sí, llegando, ¿ya? Está aquí Angélica de Breña, y dice, a veces bloquear la tarjeta no es suficiente. Pues yo bloqueé la tarjeta, pero sin embargo siguieron haciendo consumos, y cuando fui a reclamar al banco me dijeron que la tarjeta se bloqueaba entre 1 a 2 horas.
3: Bueno, en realidad el bloqueo debe ser inmediato. Sí, debe serlo. No existe un plazo que deba tomarse, digámoslo así, la entidad bancaria para poder realizar este bloqueo. El bloqueo debe ser inmediato y debe, incluso cuando uno sostiene la comunicación con el personal, señalarse un código de reclamo. Es importante solicitarlo y además también señalar una hora exacta en la que se está realizando el bloqueo. No puede considerarse que esto deba suceder después de un tiempo determinado, y si es importante, por favor, recalcarle a las personas que nos están viendo que si se producen consumos luego de realizar el bloqueo, esto es responsabilidad de la entidad bancaria, y si no son atendidos los usuarios, deben acudir al Indecopi para reclamar sus derechos.
0: Ya, entonces, cuando tú haces un reclamo, siempre te dan un código, una contraseña del reclamo. Entonces, va a aparecer la hora, y eso quiere decir, como tú muy bien has dicho, que la persona se resguarda porque ya hizo la llamada y ya es el problema del banco a la hora que bloqueó o dejó de bloquear.
3: Exactamente, debe siempre solicitar un código de bloqueo, que es como se denomina, y una hora exacta. Entonces, a partir de ese momento, ninguna transacción que se ejecute posteriormente puede serle atribuida al consumidor, sino que será responsabilidad de la entidad bancaria o financiera.
0: Jonathan de Comas nos pregunta lo siguiente: cuando presenté mi reclamo por bloqueo, porque ya que me habían robado la tarjeta, me pidieron la denuncia policial. ¿Es obligatorio tener la denuncia policial en el instante o se puede sacar después?
3: No es obligatoria la denuncia, porque partamos de la premisa que no necesariamente tienen que haberme robado.
0: O de repente la extravié.
3: Exactamente, o simplemente puede haber aparecido el consumo, que es uno de los supuestos que estábamos señalando inicialmente. O sea, yo estoy revisando de manera regular mi celular, me doy cuenta que hay un consumo que puede haberse realizado aún teniendo yo los documentos en mi poder, y simplemente no he sido víctima de ningún robo. Entonces sería realmente demasiado por parte de la entidad exigirme una denuncia, sería indebido.
0: Claro, porque de repente si te robaron el celular, ¿no? Y ahí tienes tus cuentas bancarias, puede ser, porque es un aparato, pero exigirle una denuncia policial por bloquear una tarjeta.
3: Claro, y además
0: tiene que corroborarse que fue robada, o no sé qué hay algún obligación al usuario, al consumidor, de presentar en ese momento la denuncia policial.
3: En realidad no, básicamente quizás sería importante tener una denuncia si, por ejemplo, luego queremos activar seguros de protección de tarjetas, ¿no? Si queremos acudir a una empresa aseguradora y está cubierta la eventualidad de un robo, entonces acreditarlo sí será importante a través de una denuncia, pero no para poder reclamar.
0: Muy bien. Estefanía de Surco pregunta lo siguiente: hoy día hay varias claves, por ejemplo, cuando uno hace un retiro o hace una transacción, te envían una alerta al correo, pero sin embargo se sigue haciendo esto. ¿Cómo es posible que hayan transferido 2.500 soles de mi cuenta y no haya llegado a mi correo siquiera dicha transacción? Me parece que acá hay una falta del banco. ¿Qué puedo hacer?
3: Bueno, en el caso de las transacciones no reconocidas, cuando estas son reclamadas, nosotros lo que le vamos a pedir a la entidad bancaria es que acredite la validez de la transacción. Y uno de los pasos para acreditar esta validez es que la operación haya sido debidamente notificada al consumidor o al reclamante, ¿no? Es uno de varios pasos, porque la normativa, que es bastante vasta y compleja respecto a este tema, exige como uno de los pasos la notificación. Entonces, si no ha habido tal notificación, no se ha cumplido con este paso de autenticación y, por lo tanto, no sería válida la transacción.
0: Ya. Porque ella dice que cuando hace sus transacciones le envían las notificaciones,
3: es lo que suele
0: a
3: suceder,
0: su correo.
3: Exacto.
0: O al WhatsApp, no sé. Pero en este caso de los 2.500 no hubo ninguna notificación. Es algo extraño, ¿verdad? Aquí ya hay mano negra.
3: Definitivamente, si no hay un mensaje que se haya recibido, como te digo, hay una falta de acreditación de un paso para poder validar esa transacción y por lo tanto resultaría indebida.
0: Acá tenemos a Jorge de Comas. Dice, ¿qué ocurre si mi mamá entregó a una llamada, supongo, de un delincuente, algunos datos y sí se vio reflejada en la tarjeta? Fuimos al banco y dijeron que no, que había sido con consentimiento de mi madre y que no, ellos no asumen ese tipo de ese tipo de acción como un reclamo de un movimiento no reconocido.

Derecho al reclamo existe, más allá de las circunstancias que se hayan presentado. Es cierto, no es recomendable, como ya lo hemos mencionado desde un primer momento, que nosotros brindemos información sensible a personas que no estemos seguras que representan a la entidad bancaria. Sin embargo, si eso ha sucedido, ello no implica que el consumidor no pueda reclamar por un lado, ni tampoco implica que el banco esté eximido, exento.

0: tarjeta, pero eso no quiere decir que nosotros como institución no vayamos a realizar el análisis de la validez de la transacción, asegurando que se hayan cumplido todos los requisitos normativos.
1: Y tienes toda la razón, María, porque si no sería darle beneficio al delincuente.
0: Exactamente.
1: Y no se le puede dar beneficio.
0: Una cosa no enerva a la otra, definitivamente.
1: Exacto. Me parece excelente esa posición. Lo que me preocupa de ellos es que estamos hablando de un adulto mayor, de una persona de la tercera edad. Ahí también a los familiares de todas las personas. Es excelente que un adulto mayor haga sus transacciones y sea libre, independiente, y que con su celular pueda hacer su vida económica. Pero también es recomendable que los ayudemos.
0: Exacto.
1: Estemos atentos, ¿no? Y que aquí, como se escucha en todo el grupo, por favor, a esas llamadas donde te van a pedir datos, porque recuerda, la entidad financiera, el banco ya tiene tus datos, no tienen por qué pedirte ni un dato, mucho menos, como dijo María, ningún tipo de clave.
0: Exactamente, ¿verdad? Y siempre es importante que, aun cuando defendamos, como tú bien mencionas, la autonomía de todos nosotros, hasta la edad que podamos, siempre pedir ayuda de alguien más, aún cuando seamos jóvenes incluso, si desconocemos algunos términos, poder pedir ayuda de alguien que esté a nuestro lado y que tenga mayor información, yo creo que siempre será importante.
1: Perfecto, acá tenemos un casito, vamos a abreviarlo, ¿ya? Nos escribe Rogelio de Moquegua y dice, yo hice una transacción en una botica y hice un retiro, entonces de 200 soles y después yo ya no he estado en esa botica nunca más y de repente me aparecen otros 300 soles y luego unos 50 soles. Fui a la entidad financiera y reclamé y me dijo que tenía que reclamarle a la botica.
0: Bueno, en realidad habría que verificar si, por ejemplo, fue un retiro a través de algún comprobante donde haya consignado su firma, ¿no? Porque en realidad los retiros sí corresponden al ámbito de responsabilidad de las entidades bancarias, no del establecimiento. Distinto es cuando uno realiza un consumo.
1: Claro, porque
0: y ahí firma un voucher, pero es un agente del banco.
1: Es un agente.
0: Entonces
1: del banco,
0: el banco es quien debiera responder.
1: Y eso sí, que los bancos tienen que tener mucho cuidado a quién le dan la agencia, ¿no?
0: También.
1: No, entonces ahora tiene que hacer su reclamo al banco.
0: Al banco, y si no es atendido, al INDECOPI.
1: Así, puedes hacerlo de paralelo.
0: Así es, no hay ningún problema. No es un requisito ir antes al banco.
1: Muy bien, acá hay otro. Dice, ¿puedo reportar? Quiero reportar un banco que me atendió de manera negativa. ¿Por qué? Porque yo reclamé por una transacción no reconocida. Esta fue hecha a las 3 de la mañana y de una empresa que ni siquiera conozco, RBGE, que es, de alguna manera, la busqué en internet y es australiana. Y me dicen de que esa tiene mi clave y ha sido consentido por mí. Pero en ningún momento yo hago transacciones a las 3 de la mañana.
0: Ese es un tema súper importante, que es el patrón habitual de consumo, como algunas personas mencionan, ¿no? Nosotros solemos realizar operaciones en determinadas horas, en determinados lugares, por determinados montos. Si uno dice, esto no lo hice, además de la validez de la transacción, el banco también debe verificar si este consumo corresponde al patrón habitual del denunciante. Es un elemento adicional de análisis para nosotros verificar si es válida o no esa transacción.
1: María, antes de irnos, ¿qué recomendaciones le das a todos los oyentes de La Voz del Consumidor en todas las regiones de nuestro querido Perú?
0: Bueno, yo quisiera decirles en primer lugar que siempre tengamos a buen recaudo nuestros instrumentos financieros, nuestras tarjetas de débito, nuestras tarjetas de crédito. Cuando hagamos algún consumo en un establecimiento, no dejemos que se lleven a otro lugar este instrumento de pago. Siempre mantengámoslo cerca nuestro. Por otro lado, siempre revisemos nuestros estados de cuenta, nuestros movimientos bancarios, y si observamos, como lo mencionó Zoila desde un principio, que existe alguna irregularidad, comuniquémoslo inmediatamente al banco, bloqueemos nuestra tarjeta. Si, como les mencioné hace un momento, se trata de operaciones a través de comercio electrónico, bloqueemos la posibilidad de que se hagan operaciones a través del canal digital, y si no obtienen una solución a través de la entidad bancaria o financiera, siempre cuentan con el INDECOPI para poder hacer valer sus derechos.
1: ¿Tus canales de comunicación?
0: Bueno, siempre cuentan con el 224-7777, que es el de la Subdirección de Atención al Ciudadano, y el 0800-44040, gratuito desde provincias.
1: Excelente. María Graciela Rejas, representante de la Comisión de Protección al Consumidor 1 del Indecopi. Agradecerte infinitamente por ayudarnos a empoderarnos como consumidores de productos financieros.
0: Gracias a ti, Soy.
1: A ti. Muy bien, queridos amigos, ya están ustedes servidos. Recuerden todos estos buenos consejos que les damos aquí en La Voz del Consumidor para que ustedes

0: estén protegidos. No se muevan, ya llega Ricardo Arteaga con las últimas noticias y después estará con ustedes nuestro querido Pedro Silva con uno de los programas más escuchados aquí en Radio Nacional. Discos de Oro, música buena para el alma, para el corazón, para la mente. Que el Dios los bendiga a todos. Feliz fin de semana, nos vemos el lunes.
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3: 3:57. El abogado Wilfredo Pedraza, encargado de la defensa de Ollanta Humala Tasso, elevó un escrito a la Segunda Sala Penal de Apelaciones a fin de que se ordene la libertad del expresidente ante la sentencia del Tribunal Constitucional que dispuso la nulidad de la condena de 15 años que se le impuso. La presidenta Keiko Sofía Fujimori Higuchi anunció la firma de un convenio para iniciar la construcción de viviendas de emergencia en las zonas de la región Junín afectadas por el reciente terremoto de magnitud 5.1. El Instituto Nacional de Defensa Civil ha trasladado hasta Junín más de 230 toneladas de ayuda humanitaria para los damnificados por el reciente sismo ocurrido en la provincia de Chupaca, señaló el jefe del INDECI, Luis Vázquez Guerrero. Ante la probabilidad de la llegada de lluvias intensas por la presencia del fenómeno El Niño, técnicos de la Subgerencia de Defensa Civil del Gobierno Regional de La Libertad iniciaron la supervisión integral de los bienes de ayuda humanitaria almacenados y distribuidos en sus 12 provincias. Algunas zonas del departamento de Tumbes registrarán temperaturas superiores a los 34 grados Celsius durante este fin de semana, según el Servicio Nacional de Meteorología e Hidrología. La Fiscalía Especializada en Delitos de Lavado de Activos de Puno informó de la incautación de un lingote de oro valorado en más de $500,000. Esto durante un operativo ejecutado en esta región y cuando iba a ser exportado a la India. El célebre músico y compositor peruano José Pepe Villalobos Cabero, creador de temas clásicos como Mi Comadre Cocoliche, Negrito Chinchiví y Mueve tu Cucú, falleció a los 96 años de edad. El movimiento islamista Hamas afirmó que había aceptado un acuerdo para terminar la guerra en Gaza, que incluye su desarme y la retirada gradual del ejército israelí de este territorio palestino. El gobierno de Italia ha suspendido el acuerdo Schengen con España y activará controles en las fronteras en respuesta a la crisis migratoria en Ceuta, esto como medida para salvaguardar la seguridad nacional. El fenómeno El Niño global se encuentra activo y en proceso de fortalecimiento en el Océano Pacífico Ecuatorial, advirtió el más reciente boletín de la Administración Nacional Oceánica y Atmosférica de los Estados Unidos. El delantero ucraniano del Chelsea, Mykhailo Mudryk, fue autorizado a volver a jugar con el club londinense después de un acuerdo tras una suspensión por dopaje, anunció la Federación Inglesa de Fútbol. Temperatura promedio en Machu Picchu, 15 grados. Chachapoyas, 22. Chavín de Huántara, 12. Caral, 23 grados Celsius. 16 horas, 4 en punto de la tarde.
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Amigos, buenas tardes, ¿cómo están? Aquí estamos nosotros listos para acompañarlos con la mejor música de todos los tiempos. Ya empezó Discos de Oro con esta canción hermosísima del año 1986, versión original de Lucio Dalla, un cantante y compositor italiano conocido aquí en nuestro medio porque incluso algunas canciones. Bueno, él hizo esta canción Toda la Vida en italiano y Emmanuel la convirtió al español, logrando un gran suceso musical. Así hemos comenzado con Toda la Vida, aquí en Discos de Oro, a través de Radio Nacional. El saludo especialísimo de nuestros colaboradores esta tarde. Coco Llanos se encuentra en el departamento de audio. Miguel Silva en switcher. Manuel López en cámaras. Freddy Cárdenas y Sofía Traverso en la producción. Mi nombre es Pedro Silva, los acompaño hasta las 5:55 de la tarde, tomando nota de sus peticiones musicales, las que ustedes pueden realizar a través de estos números que les recuerdo en este momento. Atención, 619-0663, 619-0664, 619-0671. También pueden hacerlo a través de nuestro WhatsApp, el 988-713-935. Ahora sí, vamos con nuestro segundo invitado, una agrupación que anuncia su regreso a Perú para marzo del próximo año. Sí, La Oreja de Van Gogh regresa a Perú con Amaya Montero en la primera voz para esta tarde recordarnos uno de sus éxitos, Rosas. Ahí va.

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El escocés Al Stewart, especialista en folk rock, se inició entre los años 60 y 70 y fue con el músico Alan Parsons en 1975 que producen este que sería en Perú el disco del año en casi todas las emisoras juveniles de la época. El año del gato con Al Stewart, disco de oro en Radio Nacional.

El año del gato con Al Stewart, 1976, otro hermoso recuerdo reclamado por ustedes a nuestros teléfonos, a nuestro WhatsApp. De esta canción les puedo contar de que nunca llegó al número uno en la Billboard Hot 100. Apenas obtuvo el puesto número 8. De ahí no pasó y rápidamente desapareció del ranking de las 100 calientes en los Estados Unidos. Pero aquí en Perú sí causó furor. Estuvo muchísimo tiempo en los primeros lugares de las principales emisoras juveniles de la época y fue el disco del año en casi todas las emisoras juveniles de aquel tiempo. Bien, vamos a continuar, vamos a recordar algo de en nuestro idioma. Año 1992, aquí está Cristian Castro. Bueno, Cristian Castro tuvo mejor posición en la Billboard Hot 100, en este caso en el Billboard Hot Latin Tracks. Llegó al tercer puesto en el año 1992 con esta canción

En 1969, Elvis Presley protagonizó uno de los regresos más memorables en la historia de la música. Tras dedicar varios años a su exitosa carrera cinematográfica y permanecer 8 años alejado de los escenarios, el legendario cantante volvió a encontrarse con su público en una serie de conciertos en el Hotel Internacional de Las Vegas. Durante 4 semanas, Elvis ofreció presentaciones que marcaron el renacimiento de su carrera y demostraron que seguía siendo el indiscutible rey del rock and roll. Return the sender. 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Miles de fanáticos abarrotaron el recinto para presenciar el regreso de un auténtico ícono, mientras Elvis recibía cerca de $2 millones por la temporada de conciertos, una cifra impresionante para la época.

0: Un día como hoy, el 31 de julio de 1943, nació el cantautor estadounidense Roland Kent, mejor conocido como Lobo. Figura de la música romántica de los años 70 que conquistó a millones de seguidores con baladas llenas de sensibilidad y ternura. A comienzos de la década de 1970, el artista alcanzó éxito internacional al colocar varios de sus temas en el top 10 de la lista Billboard, además de triunfar en el Reino Unido y en diversos países de Europa y Latinoamérica. Canciones como Me gustaría que me quisieras lo alzaron como uno de los cantantes más queridos de su generación. Un día como hoy, el 31 de julio de 1995, Charly García regresó a Lima para ofrecer un memorable concierto en el tradicional Gran Estelar de la Feria del Hogar, uno de los escenarios más importantes de Sudamérica para los artistas internacionales durante aquella década.
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0: La presentación formó parte de la gira promocional de su álbum La Hija de la Lágrima y marcó su esperado retorno a la Feria del Hogar, 10 años después de sus históricas actuaciones de 1985. Para entonces, Charly ya era reconocido como una de las máximas glorias del rock en español, gracias a su brillante trayectoria con Sui Generis y su exitosa carrera como solista. Un 31 de julio en la historia de la música.

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2: 4.25. La Corte Superior Nacional de Justicia Penal Especializada, a través del primer Juzgado de Investigación Preparatoria Nacional, dispuso la excarcelación en el día del expresidente Ollanta Humala Tasso. El segundo vicepresidente de la mesa directiva de la Cámara de Diputados, Harvey Colchado, afirmó que el caso del diputado Julián Pérez Malqui será evaluado por la Comisión de Ética una vez que ésta sea conformada, a fin de determinar responsabilidades y sanciones. La presidenta de la República, Keiko Fujimori, anunció que se dispondrá de 22 millones de soles a través del mecanismo de obras por impuestos para iniciar la construcción de viviendas en las zonas afectadas por el terremoto en Chongos Bajo, Chupaca, Región Junín. El canciller de la República, Carlos Spa, resaltó que el gobierno buscará que las relaciones de nuestro país con México y Colombia vuelvan al nivel de diálogo y cooperación que históricamente han tenido. El ministro de Trabajo y Promoción del Empleo, Juan Sheput, afirmó que una de las principales prioridades de su gestión será impulsar la formalización laboral para que más peruanos accedan a empleos con derechos, beneficios laborales y protección social. El ministro de Salud, Luis Dyer, resaltó que su gestión se enfocará en ejecutar un trabajo articulado y en la mejora de los procesos para fortalecer el sistema de salud. 25 personas con síntomas de intoxicación son atendidas de emergencia en el Centro de Atención Primaria 2 de Chongoyape, luego de que la red prestacional Lambayeque de Salud activara su plan de contingencia. Los vientos paracas afectan desde temprano diversas zonas de la costa de la región Ica, como el balneario de Paracas y la ciudad de Pisco, en la provincia de Pisco, en la provincia de Nazca y en la provincia de Ica, obligando a suspender las actividades en estas zonas. En un nuevo proceso de chatarreo obligatorio a cargo de la Autoridad de Transporte Urbano para Lima y Callao, en lo que va del 2026, fueron destruidos más de 180 vehículos que operaban ilegalmente y acumulaban miles de soles en multas. Los adultos mayores de 7 distritos de Junín, afectados por el sismo de magnitud 5.1 y sus posteriores réplicas, cobran anticipadamente desde hoy la subvención económica bimestral que entrega el Ministerio de Desarrollo e Inclusión Social a través del programa Pensión 65. El ministro del Interior del Ecuador, John Reinberg, fue recibido a balazos por una mujer cuando pretendía ingresar a su domicilio en Esmeraldas, en el norte del país, agresión de la que salió ileso. La Confederación Asiática de Fútbol se alineó con la UEFA y la CONCACAF en su rechazo al proyecto de la FIFA de crear una sociedad comercial abierta a inversores privados. Temperatura promedio en Ayacucho 23 grados, Cajamarca 20, Chiclayo 24, Iquitos 30 grados Celsius. 16 horas 28, 4 de la tarde 28 minutos.
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La canción del grupo noruego A-ha originalmente fue publicada como sencillo en 1984, sin incluirla en ningún álbum. En 1985 producen una segunda versión para el álbum debut del grupo. Aunque la segunda versión tuvo más ventas que la primera, tampoco fue muy popular. Pero un tercer y último lanzamiento en septiembre de 1985, acompañado de un videoclip, aumentó las ventas y la popularidad de la banda. Esta vez alcanzaron la posición número uno en las listas de los Estados Unidos, Noruega y otros 12 países, y la número dos en el Reino Unido, Irlanda y Japón. Latinoamérica conoció y disfrutó de la buena música de Take On Me con A-ha. Disco de oro en Radio Nacional.

Son las 4:48. Estos son tus discos de oro a través de Radio Nacional, de lunes a viernes de 4 a 6, y los sábados como mañana desde las 5 en punto. Algunos saludos que nos van llegando, vamos a leerlos. Maestro Pedro Silva, saludos desde San Marcos, Cajamarca, en el trabajo con los compañeros en compañía de Radio Nacional y Discos de Oro. Ojalá pueda saludar a Yuli, a Smith, Marco y Pepe. Un abrazo para Yuli, para Smith, Marco y Pepe en San Marcos, Cajamarca. Están escuchando Discos de Oro en Radio Nacional. Le agradecemos este gran programa que nos anima y acompaña mientras trabajamos. Por favor, la canción El Reloj de los Pasteles Verdes. Más gratitud aún. Dios los bendiga a usted y su gran equipo. Es Guillermo Paz desde Breña. Este es otro mensaje. Llamó Guillermo Paz desde Breña y pide al dúo español Cómplices con su tema Éxito cuando duermes. Otro mensaje. José del Cercado de Lima nos ha llamado. José del Cercado de Lima mandó muchos saludos a todo el equipo de Discos de Oro, especialmente a Sofía. Caray. Además pidió el tema Yami de Ray Parker Jr. Muy bien, ya empiezan los fans. Lo mejor de 4 a 6, Discos de Oro. Algunos pedidos para Gritar Te Amo, Andrea del Boca, Esta Noche con Franco Simone y Vete de los Amaya. ¿Quién los pide? Nuestro oyente Johnny desde El Callao. Muchísimas gracias por los mensajes, y en cualquier momento empezamos a cumplir con sus peticiones. Vamos con más música. Mi Historia Entre Tus Dedos, Gianluca Grignani. Ahí va.

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4: 4:56. Desde Pompunya, la zona más afectada por el sismo ocurrido en Junín, la presidenta de la República Keiko Sofía Fujimori Higuchi anunció el traslado de 500 módulos temporales de vivienda para atender a las familias damnificadas. En su primer viaje oficial como jefa del Estado, la presidenta de la República Keiko Fujimori llegó hoy al distrito de Chongos Bajo, en la región Junín, donde aseguró que el gobierno estará presente en todo el proceso de apoyo y reconstrucción a favor de la población afectada por el violento sismo de magnitud 5.1 del 18 de julio. Sismos. Hasta los 3.5 grados de intensidad fueron registrados en lo que va del día en las regiones Arequipa y Junín, informa el Centro Sismológico Nacional. El secretario de Estado de los Estados Unidos, Marco Rubio, afirmó que la investidura de la presidenta Keiko Fujimori aporta la estabilidad política que el Perú necesita. El Ministerio de Vivienda, Construcción y Saneamiento anunció que

0: conocerá el trabajo de los gobiernos locales que impulsan el modelo de desarrollo de ciudades sostenibles. El gobierno inició la consulta para modernizar el reglamento de etiquetado de eficiencia energética, que permitirá fortalecer la información hacia el consumidor, contribuir al ahorro de energía y reducir las emisiones. El Indecopi emitió una alerta sobre licuadoras portátiles del fabricante Samik que podrían generar descargas eléctricas. La producción de limón en Piura creció 3.6% en mayo último y superó las 20.200 toneladas, según datos del Instituto Nacional de Estadística e Informática. El poeta, periodista y ensayista peruano Leoncio Bueno Barrantes, considerado una de las voces más importantes de la poesía social peruana, falleció a los 106 años de edad. El ministro de Exteriores de Japón, Toshimitsu Motegi, abogó por reforzar la cooperación con América Latina y el Caribe para, según sostuvo, defender el orden internacional basado en el Estado de Derecho. Tras consagrarse tetracampeón en la reciente Ultra Trail Cordillera Blanca en Huaraz, el atleta arequipeño José Manuel Quispe buscará el domingo próximo, 2 de agosto, posicionarse en el Beast of Big Creek de los Estados Unidos. Temperatura promedio en Tacna, 18 grados, Huancayo 17, Huaraz 16, Piura 29 grados Celsius. 16 horas 58, 4 de la tarde 58 minutos.
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1: 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Dancing Queen, la reina del baile, canción del género pop y disco, interpretada por el grupo sueco ABBA. En principio se planeó que fuese el primer sencillo para la promoción del álbum, aunque a petición de su manager, Fernando, fue elegida sobre Dancing Queen. En 1976, la canción llegó a los primeros lugares de las listas de popularidad en Europa, África y Oceanía. Para abril de 1977, se convirtió en número uno del grupo en la lista Billboard Hot 100. Dancing Queen con ABBA, disco de oro en Radio Nacional.

0: Janet regresa al Perú. La consagrada cantante Janet volverá a encontrarse con el público peruano como parte de su gira internacional 50 años. El próximo 8 de octubre en el Auditorio del Pentagonito, en el distrito de San Borja. La reconocida intérprete celebrará 5 décadas de una brillante trayectoria artística con un espectáculo que reunirá las canciones que la llevaron a ser una de las voces más queridas de la música en español.
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0: Con una carrera sólida y una voz inconfundible, Janet ha construido un repertorio que forma parte de la historia de la música romántica. Esta gira ofrece una propuesta elegante y cercana que permite disfrutar cada interpretación con la misma sensibilidad que la ha caracterizado desde sus inicios.
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La visita de Janet representa un esperado reencuentro con sus seguidores peruanos, quienes han mantenido vivo el cariño por su música a lo largo de los años. Su regreso permitirá revivir la magia de una artista cuya obra ha trascendido fronteras, reafirmando el lugar privilegiado que ocupa en el corazón de quienes crecieron con sus canciones.

Amigos, son las 5:12. 5:12. Gracias a esta hermosa canción que fue pedida por varias chicas de los 80 que nos reclamaban una con Camilo VI. Así que hemos cumplido. Del año 1978, Vivir así es morir de amor. Y ahora nos vamos al 81. 3 años después del éxito de Camilo VI, apareció esta canción en las radios de Lima y todas las radios la programaron al unísono. Rocío Dúrcal nos va a recordar La gata bajo la lluvia, disco de oro en Nacional.

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Mujer, John Lennon. Son las 5 de la tarde con 20 minutos, 5-20 minutos. Gracias, gracias por la música, gracias a ustedes porque ustedes nos ayudan a programar todas estas hermosas canciones con sus peticiones, con sus mensajes a través de la línea telefónica o a través de nuestro WhatsApp. Vamos a continuar con más discos de oro aquí en Radio Nacional. Viene Guillermo Dávila, esa canción la compuso el ítalo-venezolano Rudy La Scala especialmente para Guillermo Dávila. Escuchemos y deleitémonos con Me Fascina, disco de oro en Radio Nacional.

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2: 527.

0: La presidenta de la República, Keiko Fujimori, se pronunció sobre la sentencia del Tribunal Constitucional que declaró nulo el proceso penal contra el exmandatario Ollanta Humala y aseguró que en un Estado de Derecho se tienen que respetar las resoluciones. Escuchemos.
1: Con respecto a la excarcelación del expresidente Humala, ya que son casos parecidos de aportes en campaña, yo considero que esa resolución era natural, ¿no? Ya que había sido un caso parecido al personal. Entonces, creo que es lo que corresponde.
2: Bueno, en un Estado de Derecho, si hay una decisión de parte del Tribunal Constitucional, el Poder Judicial tiene que acatar esa decisión y disponer su excarcelación.
0: El segundo vicepresidente de la mesa directiva de la Cámara de Diputados, Jaime Colchado, afirmó que el caso del diputado Julián Pérez Malqui será evaluado por la Comisión de Ética una vez que ésta sea conformada, a fin de determinar responsabilidades y sanciones. El canciller de la República, Carlos Spa, resaltó que el gobierno buscará que las relaciones de nuestro país con México y Colombia vuelvan al nivel de diálogo y cooperación que históricamente han tenido. El Ministerio del Ambiente, a través del Servicio Nacional de Áreas Naturales Protegidas por el Estado, se sumó a las acciones de atención a las familias afectadas por el sismo registrado el 18 de julio último en el distrito de Chongos Bajo, provincia juninense de Chupaca. Ciudadanos de distintas partes de la región La Libertad han reportado vientos de gran intensidad desde el mediodía de hoy, que en algunos casos afectaron los techos de calaminas. Los vientos paracas afectan desde temprano diversas zonas de la costa de la región Ica, como el balneario de Paracas y la ciudad de Pisco, en la provincia de Pisco, en la provincia de Nazca y en la provincia de Ica, obligando a suspender las actividades. El gobierno regional de Piura identificó más de 270 establecimientos que deben recibir reforzamiento estructural frente a los efectos del fenómeno El Niño. El OCINERMIN verificó en Ucayali la disponibilidad del diésel B5, además de la gasolina regular, y constató que está en marcha el restablecimiento progresivo del abastecimiento en los grifos de la jurisdicción. Declaran Patrimonio Cultural de la Nación al sitio arqueológico Huagüey Negro, ubicado en Motupe, distrito perteneciente a la provincia y departamento de Lambayeque. Irán anunció que ha atacado a dos buques petroleros que intentaban atravesar el estrecho de Hormuz, apoyados con una escolta aérea estadounidense. Las fuerzas de seguridad estimaron que unas 53.000 personas han regresado voluntariamente a Marruecos desde Ceuta, después de las llegadas masivas de los últimos días, en especial ayer jueves. El fortalecimiento del fenómeno El Niño global, que podría batir récords históricos, está echando leña al fuego en un planeta que ya está en llamas y empujando al mundo hacia territorio desconocido, advirtió el secretario general de la ONU, Antonio Guterres. Temperatura promedio en Huánuco, 21 grados, Puno, 12, Ica, 24, Puerto Maldonado, 29 grados Celsius. 17 horas 30, 5 de la tarde, 30 minutos.
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5: 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Love is in the Air, el amor está en el aire. La canción disco de 1977 del cantante australiano John Paul Young, que gustó y acompañó a la juventud peruana por décadas. Aún en estos tiempos, sigue brillando a plenitud. Fue lanzada como el sencillo principal del cuarto álbum de estudio de John Paul Young. La canción se convirtió en un éxito mundial en 1978, alcanzando el puesto número 3 en las listas australianas y el número 5 en la lista de sencillos del Reino Unido. En Estados Unidos, alcanzó el puesto número 7 en la lista pop y pasó 2 semanas en el número 1 en la lista adulto contemporáneo. El amor está en el aire, con John Paul Young, disco de oro en Radio Nacional. 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

Son las 5:37. Tenemos mensajes aquí en Discos de Oro por Radio Nacional. Quisiera saber el nombre del tema que ponen como fondo en el programa. Muchas gracias. A ver, otro mensaje. Quisiera que toquen la canción de Buddy Richard, Guitarra Toca Otra Vez. Mi nombre es Patricia y los escucho desde Bella Vista. Bueno, a nuestra oyente que nos pide el nombre de la canción que va como fondo. Justamente la canción que están escuchando en este momento, ¿verdad? ¿Sí? Levántale un poquito. Ahí está. Es la canción El Amor Imposible. Amor Imposible, para ser exactos. Del grupo nacional Los Belkins. Un poquito de Los Belkins, a ver. Uno de los grandes grupos juveniles de la década de los 60-70 aquí en Perú. Grandes éxitos con Los Belkins. Por ejemplo, aparte de esta canción, tema para jóvenes enamorados, que fue un éxito rotundo. Bueno, vamos a continuar con el programa, amigos. En breve tenemos el saludo de cumpleaños para una oyente que está ahorita en este momento en sintonía y que, bueno, está celebrando un año más de vida. Pero mientras tanto, a las 5:38 viene José José a recordarnos esa canción que tanto gustó en la década de 1980. Amor, amor. Ahí va.

En 1968, los Beatles comenzaron la grabación de Hey Jude. La banda trabajó intensamente en la primera sesión de este himno compuesto por Paul McCartney, una emotiva pieza escrita para brindar consuelo a Julian Lennon durante la separación de sus padres. La grabación concluiría al día siguiente, dando vida a una de las obras más trascendentales del cuarteto de Liverpool. Hey Jude conquistó al mundo y fue uno de los mayores éxitos de los Beatles. Más de 5 décadas después, la canción sigue emocionando a millones de personas y es considerada un símbolo de la capacidad de la música para unir generaciones. Un día como hoy, el 31 de julio de 1984, Kansas lanzó el álbum recopilatorio Lo Mejor de Kansas, una producción que reunió algunos de los temas más representativos de la exitosa trayectoria de la banda. Este disco permitió que una nueva generación de seguidores descubriera el talento de una de las agrupaciones más importantes del rock progresivo y clásico. El éxito comercial del álbum quedó confirmado cuando fue certificado cuádruple platino por la industria discográfica estadounidense, al superar los 4 millones de copias vendidas. Un reconocimiento que reafirma el legado de Kansas y la vigencia de sus éxitos inolvidables. Un día como hoy, el 31 de julio de 1981, Debbie Harry se separó de Blondie, poniendo fin de manera temporal a una de las agrupaciones más destacadas de la música. La banda había conquistado al mundo con éxitos inolvidables como Heart of Glass o Call Me, siendo un referente de finales de los años 70. Durante los años siguientes, sus integrantes emprendieron proyectos en solitario e incursionaron en el cine, mientras intentaban mantener viva la creatividad que los había llevado a la cima. Pasaron los años y Blondie demostró que su historia aún tenía mucho por escribir. En 1998, la banda regresó con fuerza, impulsados por el éxito mundial de María, que alcanzó el número uno en varios países. Su brillante trayectoria fue reconocida en el 2006 con su ingreso al Salón de la Fama del Rock and Roll. Un 31 de julio en la historia de la música.

A ver, tenemos un saludo de cumpleaños para terminar el programa el día de hoy. A ver, alguien saluda a su esposo, Eder Medina. Está cumpliendo un año más de vida. El saludo de su esposa, Jocelyn Ortiz, en Arequipa. A ver, otro saludo de cumpleaños tenemos por aquí. Buenas tardes, hola amor mío, de Manolo Otero, nos pide un oyente. Va dedicado a mi madre, hoy 31, cumple 77 años de edad. Así que vamos a saludar a la señora Marcelina.

Cifuentes, viuda de Cárdenas. Está cumpliendo 77 años el día de hoy. Un saludo especial de todos sus hijos, la familia Cárdenas Cifuentes, en el distrito de San Martín de Porras. Que la pase lindo, señora, que sus hijos le den más amor, más que nunca. Y bueno, desde Discos de Oro, todo el equipo del programa también le envía un fuerte abrazo y un beso. Que la pase lindo. Otro saludo tenemos, a ver,

Mami Elizabeth Ardiles en Villa El Salvador, fiel seguidora de Radio Nacional. También, a ver, desde Huancayo, Edwin Ávila. Gracias, Edwin, por estar en la sintonía de Discos de Oro. Otros mensajes que nos llegaron, aquí los tengo. Elizabeth Ardiles de Villa El Salvador, Jocelyn Ortiz Arequipa, Nayeli de Ayacucho, Patricia del Callao, Johnny también del Callao, José nos llamó desde Lima. Saludo para Guillermo Paz Embreña, fiel oyente de Discos de Oro. Saludos a Yuli, Smith, Marco, Pepe en San Marcos, Cajamarca. Un abrazo para Elizabeth en el Cusco, que nos escucha todos los días, al igual que en Huancayo, Edwin Ávila. Amigos, gracias por la sintonía y aquí está la canción que nos pedían para la señora Marcelina, ¿verdad? Hola, amor mío, con Manolo Otero. Nos vamos hasta mañana, 5 de la tarde, mañana sábado. Que Dios los bendiga a todos.

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2: 5:57, tenemos despacho con nuestro reportero Julio Caiguare. Buenas tardes.
3: En la noticia, nos encontramos en los exteriores del penal de Barbadillo, en el distrito de Ate, donde crece la expectativa por la excarcelación del expresidente Ollanta Humala Tato, luego que el Poder Judicial, a través de una resolución, ordene su liberación inmediata. Y precisamente hace algunos minutos, en una camioneta blanca, el señor Wilfredo Pedraza, abogado del exmandatario, señaló que en los próximos minutos

0: debería salir hoy a tomar la tarde. Vamos a escuchar sus declaraciones.
1: Bueno, seguramente es el personal que se encarga del procedimiento de libertad. La etapa más importante del INPE ya pasó. Y esa etapa significa que han verificado que el expresidente Humala no tenga ninguna otra detención, otro mandato de detención, porque eso impediría su excarcelación. Ahora lo que ocurre es que hay un proceso de identificación, van a verificar que el beneficiado sea quien va a salir en libertad para efecto de evitar cualquier suplantación. Es un procedimiento, digamos, ordinario para todas las personas. Eso toma unos 30, 40 minutos y luego seguramente él saldrá.
2: ¿Coincide con el abogado Espinosa que este fallo del TC es también extensivo a la sentencia de la señora Nadine Heredia?
1: Sin duda, porque no tendría sentido que el expresidente Humala salga del proceso y las demás personas continúen por algo que el TC ya ha dicho no es delito.
0: Bien, entonces continúa la expectativa aquí en los exteriores del penal de Barbadillo Henares, donde hasta este lugar han llegado diferentes simpatizantes del expresidente Ollanta Humala Tazo. Estaremos expectantes aquí desde este punto a la salida del exmandatario. Informó Flocaiguare Nacional en la noticia.
3: La presencia del fenómeno El Niño en los ámbitos costero y global seguirá provocando el incremento de la temperatura, sobre todo diurna, en la costa y sierra peruana en los próximos meses, hasta alcanzar niveles extremos a fines del 2026 y en el verano del 2027, advirtió el CENAMI. El gobernador regional de Piura y presidente de la Asamblea Nacional de Gobiernos Regionales, Luis Neira León, coincidió con el nuevo gobierno en que la prevención para hacer frente al fenómeno El Niño, que se presentará en los próximos meses, es una prioridad nacional. La Embajada de los Estados Unidos en Lima resaltó diferentes aspectos en los que el gobierno del mandatario Donald Trump espera trabajar con la presidenta del Perú, Keiko Fujimori, de cara al fortalecimiento de la seguridad y alcanzar la prosperidad para ambos países y en todo el hemisferio. La presidenta del Poder Judicial, Janet Tello, presentó la nueva plataforma única de servicios de la institución, el cual integra al nuevo expediente judicial electrónico como su principal componente. El ministro del Ambiente, Vladimiro Huaroc, anunció la puesta en marcha de una comisión de seguimiento estratégico en su sector que permitirá monitorear y acelerar la atención de los principales desafíos en el portafolio. El Ministerio Público designó al abogado Daniel Alberto Jara Espinosa como coordinador de las Fiscalías Superiores Penales Nacionales y Fiscales Penales Supraprovinciales especializadas en derechos humanos y contra el terrorismo. Más de 45.000 atenciones médicas en comunidades nativas de los distritos de Mazán, Torres Causana y Napo, en la provincia loretana de Maynas, realizó la Plataforma Itinerante de Acción Social PIAS Napo. Los municipios limeños de Caraballo, Lurigancho Chosica, San Luis, San Miguel, Villa El Salvador y Ventanilla ampliaron la vigencia de sus programas de beneficios tributarios para que más contribuyentes puedan regularizar el pago de sus impuestos y otras obligaciones municipales. El célebre músico y compositor peruano José Pepe Villalobos Cabero, creador de temas clásicos como Mi Comadre Cocoliche, Negrito Chinchiví y Mueve Tu Cucú, falleció a los 96 años de edad. 18 horas, 1 minuto, 6 de la tarde, 1 minuto.
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0: Bienvenidos a todos a nuestro programa Ainitaki en Radio Nacional. El día de hoy les tenemos un programa increíble. Son las 6 de la tarde con 13 minutos y nos acompañan grandes invitados. Ellos vienen representando, por supuesto, a la hermosa tierra de Amazonas. Y vamos a presentar, estas son las fiestas patronales en honor del señor de Gualamita, Patrimonio Cultural de la Nación. Vamos a presentar a nuestros invitados, aquí se encuentran grandes personalidades, el señor presidente de la comisión, el señor Preyer. ¿Sí? Preyer, bienvenido, Preyer Guamán Torres, coordinador general. ¿Cómo estás, Preyer?
1: Muy bien,
0: gracias. Estamos aquí en Radio Nacional y vamos a conocer tu pueblo, cuéntame.
1: Sí, mi nombre es Preyer, como bien lo has dicho, soy presidente de la Comisión para la Promoción y Salvaguardia de las Fiestas en Honor al Señor de Gualamita, que dentro de unos cuantos días ya cumple un año de haber sido declarado Patrimonio Cultural y estamos prontos a hacer la presentación oficial de estas fiestas acá en Lima, en el centro de Lima, el 9 de agosto.
0: Hay toda una emoción porque ya se está cumpliendo un año justamente que ha sido declarado Patrimonio Cultural. Vamos a presentar a nuestra querida Evelyn Llopán.
2: Sí.
0: ¿Cómo estás, Evelyn? Coordinadora.
2: ¿Qué
0: Evelyn,
2: tal?
0: Bienvenida a Radio Nacional.
2: Gracias, Aiva. Muchas gracias por darnos este espacio para poderles presentar un poco de lo que son nuestras costumbres y tradiciones en relación a la fe a Nuestro Señor de Gualamita, que sus fiestas han sido declaradas pues Patrimonio Cultural de la Nación y hoy día pues te traemos un poco de nuestras costumbres para que todo el público que te pueda ver pueda conocerlos.
0: Así es, estamos aquí en Radio Nacional y van a ustedes apreciar el vestuario, todo lo que se va a ver aquí en la cabina de Radio Nacional y vamos a presentar a Eva Ventura Reyes, coordinadora general del Pasacalle Show. ¿Cómo estás, Eva?
3: Buenas tardes, encantada de estar contigo, encantada de que tus públicos, tus oyentes puedan escucharnos y vernos también para poder transmitirle la emoción de nuestro Pasacalle que va a llevarse a cabo el día 9 de agosto.
0: ¿En dónde va a ser el Pasacalle?
3: En el centro de Lima. Partimos a las 2 de la tarde desde el Parque La Muralla.
0: En el Parque La Muralla.
3: Así es. Y hacemos un recorrido que ya te estaré comentando también. Gracias.
0: Así es, el día de hoy vamos a apreciar. ¿Qué les parece si ya vamos a ver, ¿no? ¿Qué te
3: por
0: parece?
3: Favor.
0: Vamos a ver cómo es la costumbre en Amazonas. Es sobre todo pues el patrón. Mire, ustedes están viendo, aquí tenemos nosotros, es el patrón de el señor de Gualamita, de Lamut, Amazonas. Lamut, Amazonas. Vamos a escuchar la música y también vamos a apreciar los vestuarios que han venido nuestros hermanos de Amazonas, de Lamut. Es la música que se escucha ya y por supuesto vamos a recibir y es con mucha devoción a nuestro patrón de

0: sí, la señorita que lleva la chicha, que siempre se comparte en todas nuestras fiestas, como los bocaditos, que es, se comparten los panes bocaditos en las fiestas tradicionales del señor de Guadalita. ¡Qué lindo!
1: Están llevando traje típico de nuestra zona, que es una falda negra, un centro rojo o fucsia y un enagüe blanco. Todas ellas llevan unas blusas vistosas, bordadas con grecas. Algunas llevan el sombrero, dependiendo de si son solteras o casadas, van la cinta al lado derecho o al lado izquierdo. La señorita de rosado representa a la cocinera, a la que siempre está atendiendo en todos los eventos y tradiciones que hay en nuestra tierra. Y la señorita de celeste es la mayordoma de la humilla. Oh. Para nosotros la humilla es el cortamón de la yunza, ¿no? Se conoce en otras regiones, en nuestra

0: canción se llama Humilla.
1: ¿Y qué es lo que lleva como una palmera? Que
0: está llevando una caña.
1: Es una caña.
0: Una caña.
1: ¿Y qué representa la caña?
0: La caña viene de la caña de azúcar, y de la caña de azúcar pues nosotros tenemos la bebida típica que es el aguardiente. De la caña se destila el aguardiente, ¿no? Entonces en nuestra región tenemos caña de azúcar, y además acompaña a todos los participantes cuando van a ir a colocar el árbol para hacer el corte, ¿no?
1: ¿Y qué tenemos en la canastita?
0: ¿Quieres? A ver, ella. Sí, sí.
1: Hola, ¿cómo estás?
2: Buenas tardes.
1: Bienvenida a Radio Nacional.
2: Gracias. En la ciudad de Lamu siempre preparamos un plato típico, se puede decir, que acompaña a las comidas, como por ejemplo al chicharrón, al cuy, al luchito de papa. Es un plato fundamental.
1: ¿Cómo se llama?
2: Eso se llama shipash mute.
1: Es mote.
2: Sí, es choclito, sí, es choclito. Como mote. Es choclito con frijolito verde y con...
1: ¡Ay, qué rico!
2: Sancochado.
1: ¡Qué bonito!
2: Puede degustar.
1: Claro, ahora nos lo vamos a comer ahora.
0: Sí, acabamos de dejar.
1: Sí, es bien, me imagino, bien nutritivo.
2: Sí, es bien
1: ¿Qué es las hojitas que tienen? ¿Qué es?
2: Es culantro. Culantro picadito.
1: Es como un...
2: es sancochadito.
1: Sancochadito
2: con su salsita.
1: ¿Y le echa un limoncito todo o no?
2: No.
1: ¿Solamente sal?
2: Sal nada más.
1: ¿Y
2: sal.
1: El culantro está seco o es
2: fresco? Es fresco, fresco.
1: Culantro. Mira, qué
2: fresco.
1: Interesante, nunca había visto.
0: Y se acostumbra de que como plato principal nosotros tenemos el lucho de papa, que es papa aplastada, guisada con azafrán, que es un condimento típico nuestro allá en Amazonas, y va acompañado de cuy dorado. Entonces te sirven como plato principal, y las sirvientas, se llaman las que te sirven la comida, pasan con su shipash mute, y tú coges con una cucharita y acompañas a tu plato principal.
1: Shipash mute es shipash como mute. O sea, shipash en mi pueblo, shipash es joven.
2: Joven, sí, joven. Yeah.
0: Claro. Shipash. Porque es de choclito y es de colito verde.
1: Claro, es como un mote fresco, es sí, joven. Claro.
2: Joven, joven.
1: Ay, ay, ay. Como nosotras.
0: Exacto.
1: Un shipash mute, qué rico. Y los pancitos, ¿cómo se llaman los que están ahí?
3: Estos son los bocadillos. Buenas tardes.
1: Hola, ¿cómo estás?
3: Gracias por la invitación. Estos son los bocaditos.
1: Los bocaditos,
3: represento a una de las estampas, una de las costumbres, una de las actividades costumbristas de nuestro Lamut, el amasijo. Entonces el amasijo...
1: Acércate más hacia el micrófono, hermosa. ¿Cómo te llamas?
3: Claudia.
1: Hola, Claudia
3: Ventura. Bueno, represento a la estampa del amasijo. Es la elaboración de los panes y los bocaditos. La elaboración de los panes y los bocaditos es para recibir a los turistas, a los invitados. Se acompaña también con su platanito, el manzanito. Se le acompaña, se le acompaña con aguardiente. Entonces,
1: de todas maneras, siempre.
3: Obviamente.
1: Para podernos
0: alegrar la fiesta.
1: Un poco, para ponernos en sintonía.
0: No hay fiesta sin el aguardiente.
1: Claro, además es natural, ¿no? De la caña de azúcar, claro.
3: Entonces,
1: parte de la naturaleza.
3: Eso es.
1: ¿Y cómo se llama el pancito? ¿Las rosquitas?
3: Esta es tortita.
1: Tortita.
3: Esto es la tortita y este es el bocadito.
1: La tortita, y lo hacen de maíz, ¿de qué?
3: Sí.
1: Es de maíz.
3: De harina de trigo.
1: Harina de trigo.
3: Sí. Entre otros, también tenemos al murón, el pan clásico, el cumpado, ¿no?
1: ¿Y tu ropa que estás usando es como una capita, un ponchito?
3: Este es un pañón.
1: Paño.
3: Ese es un pañón. Tenemos tres tipos de pañones, ¿no? Todos tejidos de lana de oveja.
1: ¿Y por qué se usa negro? ¿Es así el color o tú eliges
3: el negro? Clásico, es el tradicional.
1: ¿Ah, sí?
3: Sí, se usan... ¿Sí les puedo mostrar?
1: Sí, muéstralo.
3: Es el clásico, es el traje tradicional, como mis compañeras también. Es la blusa, una blusa blanca, puede ser cualquier otro color.
1: Pero la falda siempre es negra.
3: La falda siempre es negra.
1: Ah, mira.
3: Falda de tela, tu centro.
1: Adentro está el color.
3: Claro, sí. Tu centro puede ser fucsia o granate. Y nuestro fustán o enagua.
1: Qué bonito. O sea, para ver la belleza hay que seguir subiendo las faldas.
3: Está ahí escondido.
1: Así debe ser,
0: como,
1: ¿no?
0: Como, claro,
1: como siempre ha sido.
3: Sí.
1: En cambio ahora ya todo, lo primero que se muestra es lo mejor. Aquí
3: no.
1: Hay que guardar lo mejor para... ¿Qué dices, mi querido Precher?
4: Ah, sí, efectivamente, es una...
1: Una costumbre de la tierra.
4: Es una costumbre de la tierra que llama mucho la atención al visitante, ¿no? Y esto hay que preservarlo, por eso estamos aquí con esta comisión para la promoción y la salvaguardia, y que ahora ya son patrimonio cultural que ha hecho que la, que los jóvenes, ¿no? Como nos consideramos aún nosotros como chipasmute tiernos todavía, hemos agrandado bastante este sentir de orgullo, de tradición y sobre todo de fe a nuestro Señor de Gualamita.
1: Eso, qué importante es que las nuevas generaciones también tengan ese aprecio a nuestras tradiciones. Estamos viendo, ella es jovencita y hay mucha juventud que yo me imagino que es de generación en generación se va dejando también. Me imagino que también tus padres han seguido esa tradición.
4: Así es igual, ese sentir que seguramente tu hija también, Damaris, tú la has contagiado. Nosotros de la misma manera somos descendientes de algún momento que han llegado nuestros padres en un momento de que se han venido para Lima y ahora nosotros volvemos, pero con esto mucho más grande, ampliándolo muchas más, aprendiendo de las personas que están allá y que nos parece extraordinario y que no queremos que se pierda, más bien queremos ampliarlo muchísimo más. Es extraordinaria la fiesta que se ve en nuestro Lamut, en este pedacito de paraíso que ya ojalá se pueda conocer.
1: ¿Y cómo llegamos al Lamut?
0: Lamut pertenece a la provincia de Luya, está en el departamento de Amazonas. ¿Cómo llegamos a Lamut? Por vía terrestre, que es por toda la carretera nororiental. Antes de pasar a San Martín, a la derecha entras a Amazonas, ¿no? Pasas el río Marañón. También se puede llegar por vía aérea. En vía terrestre estamos a 22 horas de camino. La ruta es muy hermosa,
1: porque sí, ya me imagino,
0: Amazonas es ceja de selva. Entonces, una vez pasada la costa, todo lo que vemos es paisaje verde, naturaleza, lluvia, animales. Nosotros en el departamento de Amazonas, nuestra ciudad pertenece a la provincia de Luya, que es la capital arqueológica de Amazonas. Nosotros tenemos los principales lugares arqueológicos como Escuela. Tenemos las cavernas de Quiocta, Carajía, tenemos la ciudad de los muertos. Sí. Es la parte que tiene más turismo en el departamento de Amazonas.
1: El Amazonas.
0: Vía aérea se puede llegar en una hora y media. Así que
1: a
0: la ciudad de Chachapoyas, que es la capital de Amazonas.
1: Chachapoyas
0: está a 40 minutos. Ay, las pistas están hermosas y con la tranquilidad, la paz, la seguridad, sin tráfico y con toda la naturaleza.
1: Vamos a conocer nuestra hermosa tierra de Amazonas. Aquí estamos con los protagonistas. Nos vamos a ir a una pausa y al regresar seguiremos bailando y disfrutando de esa tradición preciosa. No se muevan, ya regresamos. 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
6: 6:26. El canciller de la República, Carlos Spa, expresó su confianza en que el Parlamento Nacional apruebe el próximo pedido de facultades que solicitará el Poder Ejecutivo para legislar en diversas materias, como por ejemplo la lucha contra la inseguridad y la extorsión. El Ministerio de Relaciones Exteriores dio a conocer la declaración de los miembros de la Comisión de Alto Nivel de los Estados Miembros de la OEA a Bolivia, que visitaron el país altiplánico el 29 y 30 del presente mes. El ministro de Salud, Luis Dyer, visitó la sede de la Dirección General de Telemedicina, Referencias y Urgencias con el objetivo de acelerar la transformación digital y optimizar el despliegue de las campañas médicas y quirúrgicas itinerantes en los lugares más alejados del país. Las fuerzas del orden asestaron nuevamente un duro golpe a la minería ilegal en la región Madre de Dios, logrando generar pérdidas económicas a las organizaciones criminales por más de 31 millones de soles. La Quinta Fiscalía Provincial de Prevención del Delito de Lima Centro realizó un operativo en el distrito de Ate contra la trata de personas y la explotación sexual, el favorecimiento a la prostitución, proxenetismo, extorsión, omisión de funciones y otros ilícitos conexos. Más de 35 hectáreas de pastizales, pajonales y árboles nativos se perdieron como consecuencia de dos incendios forestales de gran proporción que ya fueron liquidados en los distritos de Cacta y Lucre de la provincia cusqueña de Quispicanchi. La temperatura nocturna descenderá en la sierra centro y sur del territorio nacional de moderada a fuerte intensidad desde mañana sábado 1 de agosto, informó el Senami. El ministro de Exteriores de Japón, Toshimitsu Totegi, abogó por reforzar la cooperación con América Latina y el Caribe para, según sostuvo, defender el orden internacional basado en el Estado de Derecho. Por la jornada 3 del torneo Apertura de la Liga 1 del fútbol peruano, Chancas de Andahuaylas venció a Comerciantes Unidos de Cutervo por 3-2. Temperatura promedio en Trujillo, 23 grados. Cusco, 13. Arequipa, 16. Lima, 22 grados Celsius. 18 horas 28, 6 de la tarde, 28 minutos.
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13: 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Con enorme orgullo presentamos al Coro Aguchita, intérprete de León, Hermano del Camino, canción ganadora del concurso León de la Esperanza. 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Intérprete, Coro Aguchita. Autor, Jaime Montoya.

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1: Estamos de regreso con Ainitaki, con Saiwa.

0: costumbrista. Estamos el día de hoy revalorando nuestras tradiciones, la danza costumbrista de la región Amazonas y sobre todo de esta tierra bella, la MUT. Y apreciando los vestuarios y también esa emoción que nos llena a todos los que vemos. Me imagino que nuestro público que está allá en el Perú escuchando nuestra tradición deben estar también sintiendo esa emoción que vivimos aquí, porque esta música es nuestra, esta música es peruana y de la región Amazonas. Saludamos a toda la región Amazonas que en este momento nos están escuchando. Son las 6 de la tarde con 36 minutos. Por favor, mi querido Preacher, saluda a los pueblos que están en este momento escuchándonos en Amazonas.
1: Saludar a todos los pueblos de Amazonas y a todo el Perú, que ahora nuestro señor de Gualamita, nuestras fiestas tradicionales, ya se van a conocer en todos lados y tener el orgullo de presentarlo como el día de hoy, nuestras danzas tradicionales, nuestras estampas que vamos a presentar el día 9. Esperamos que ya le hagas la invitación un poco más formal para este día, ¿no? Y cómo sería el recorrido de este gran pasacalle y lanzamiento de nuestras fiestas oficiales.
0: Este 9 de agosto.
2: Este 9 de agosto a las 2 de la tarde.
0: 2 de la tarde es la cita para todos nuestros hermanos que viven en Lima.
2: Los esperamos a todos los amazonenses y de todas las provincias, departamentos de nuestro hermoso Perú, a fin de que quienes nos conozcan se lleven una hermosa sorpresa de cómo son nuestras fiestas patronales en honor a nuestro señor de Gualamita. Está preparado.

0: con mucho entusiasmo, con mucho amor, fe, con todas las ganas de que podamos nosotros mostrar cómo son cada paso y etapa de la preparación de nuestras festividades.
1: Así es, y sobre todo se está impulsando, ya que se está cumpliendo un año que se ha declarado Patrimonio Cultural, y me imagino que para haber llegado a este punto ha sido un esfuerzo de muchas personas. Me imagino que ha habido una comisión y que también sería bueno saludarlos y agradecerles también.
2: Sí, efectivamente, ha habido una comisión que... tuvo la iniciativa de hacer la gestión para hacerlo de patrimonio cultural, con lo importante que fue la participación de todos. Esto fue algo que participaron todos, y por primera vez en una gestión de patrimonio cultural, 50 autoridades a nivel de Amazonas firmaron una iniciativa, un memorial, para que pidiendo que estas fiestas, la más importante de la región nororiental del Perú, sean declaradas patrimonio cultural. Tiene un arraigo muy, muy grande esta fiesta, que esperemos que a partir de ahora sean muy conocidas.
1: Así es, y esa es la finalidad también, que están aquí en Radio Nacional, y sobre todo también hacer conocer la comida, las costumbres, los vestuarios, y que el Perú vaya a conocer a la MUT y el Amazonas y conocer nuestras costumbres, como nos contaba nuestra querida Evelyn, nos contaba cómo llegar a la MUT. Y bueno, vamos a hablar sobre la danza que nos han... ¿Qué te parece si presentamos quién nos puede desarrollar? A ver, querida Claudia.
3: Pero para contarte un poquito, se va a mostrar cronológicamente cómo son las actividades relacionadas tradicionales hasta llegar a septiembre, a la fiesta del Señor de Gualamita. Entonces, coincidentemente, la señorita Claudia es la que está preparando a los bailarines que van a representar la Cutipa ese día del Pasacalle. Ella va a llevar un bloque de bailarines mostrando esta danza, que es una danza principal para nuestra provincia de Luya. Nosotros pertenecemos a la provincia de Luya, somos el distrito de Lambut, ¿no? Entonces, a ver, ¿quién mejor que ella para que pueda explicar de qué se trata la danza?
4: A ver, para todo el Perú, cuando nosotros nos identificamos o cuando nos preguntan, oye, ¿de dónde eres? Ah, yo soy de Lamut. ¿Por dónde es? Por Chachapoyas. Ah, de la Selva, te dicen. Entonces, no. La provincia Amazonas es ceja de selva. Tiene una parte de selva y otra parte de sierra. La provincia de Luya, que está al sur de Amazonas, es sierra. Sí, tiene mucha influencia cajamarquina y también de San Martín. Por eso las tonadas, las melodías, es algo similar a Cajamarca y a San Martín. Entonces, esta danza fue inspirada, es creada por el profesor José Gómez, si es que nos está escuchando. Saludos, profe. José Gómez Chuquisuta, el creador de esta danza, se inspiró en una actividad agrícola, que es la cutipa. La cutipa viene del vocablo quechua, cuti, que significa volver a ser. La cutipa es una etapa agrícola. Primero siembras, luego desiervas, luego vuelves a deservar. Ahí entra la cutipa. Es siembra, desierva, cutipa. Y luego cosechas. Entonces, ese es el proceso. Nosotros, nosotros representamos eso. Fue inspirado por los pobladores. El profesor se inspiró en los pobladores de Trita. Saludos también. Eso es la cutipa.
1: Y tú estás preparando los bailarines, entonces.
4: Ah, sí, ya 3 meses, gracias a Dios, hemos tenido una buena convocatoria. Solo los elegidos se quedaron. El 9 vamos a tratar de transmitir, vamos a presentar la danza como tal, porque es poco conocida.
1: ¿Y qué tal la juventud? ¿La juventud se está uniendo?
4: Sí.
1: ¡Oh, qué lindo, qué lindo! Bueno, pues es la familia, a veces también los sobrinos, los hijos.
4: Exacto.
1: De esa manera se les va dejando también el legado.
4: Exacto. Son hijos, son nietos. O amigos de amigos.
1: Y ellos
4: traen
1: a sus amigos también.
4: Exacto. Entonces son amigos de amigos, y de paso van conociendo así la danza, ¿no? No solo es para ser conocida más la danza agrícola de nuestra provincia de Luya.
1: Exacto. Y eso nos lleva a la tierra también, ¿no?
3: Sí, y además como la puesta en escena se ve a los varones que están yendo con su lampa, con su alforja lleno de coca, que es lo que les da la energía, su calero, y están trabajando y labrando la tierra, ¿no? Esa es la significación. Y luego llegan las mujeres que vienen ya con la comida, vienen cargados así como ella, con uh-huh. su acá en su paño de manos, que eso es que se llama, uh-huh. ahí donde ponen su olla, su pañón, o vienen con su canasta, y vienen con su chicha, y vienen bailando a invitar a los agricultores la comida por el trabajo que han hecho. Eso es lo que representa la representación, escenificando la danza, ¿no?
1: Pero cuando es así también en la tierra, que generalmente al que trabaja se le tiene que alimentar.
4: Sí. Claro.
1: Y se lleva su comida, su chicha. Y a mí me encanta cómo lo lleva la chicha, nuestra querida
4: Nancy.
1: ¿Puedes mostrarnos allá que nos... Manolo? Para que puedas verla acá adelante. Está llevando ¿cómo se llama donde carga la
3: Nancy? Que explique eso.
5: Solpe.
6: Se llama Solpe.
1: ¿Solte?
4: Solpe.
1: Solpe. Ya ella, cuéntanos, Nancy.
7: Buenas tardes con todos. Lo que estoy llevando se llama el solpe. Está tejido con la cabuya, que es la fibra de la penca seca. Uh-huh. Sirve para trasladar, así como me ven ahora, lo que son los chochos, en el cual se guarda lo que es la chicha, para que se mantenga, ¿no?
1: ¿Cuál es el chocho?
7: El chocho es la vasija.
1: Ah, el cántaro. Ya, el chocho.
7: Porque allá también le dicen chocho.
1: Ya.
7: Sí, claro. Ya, entonces es para trasladar, ¿no? Bueno, en las épocas se usaba eso, ¿no?
1: ¿Pero se sigue usando actualmente?
7: Sí, se usa,
1: ¿no? O debe ser bien trabajoso hacer eso, ¿no?
7: Sí, me imagino que sí. Bueno, eso ya lo conservo de años, por eso ya está ya como que... un poquito viejita, ¿no?
1: Pero lo siguen haciendo en la MUD.
3: Y generalmente lo que traemos, muchas de ellas están usando la vestimenta heredada de sus abuelitas, ¿no? Como Idalia, por ejemplo, que está representando a la Humilla, ella usa el traje de su abuelita. Igual que ella, alguien te tiene que haber heredado tu solpe y lo tiene guardado como un recuerdo que es...
1: Pero actualmente se está usando se usa la ropa o ya no lo están usando.
6: Sí, porque eso el material significa y que sirve para varias cosas.
1: A ver, cuéntanos. ¿Cómo te llamas?
6: Cirilo Gómez.
1: Cirilo.
6: Ahora que se llama el solpe significa para cargar, por ejemplo, la leña también se carga con eso. Y también los productos que cosechan en la chacra.
1: Ahí se lleva también.
6: Y sí, y también, como estamos observando, también lo llevan cargado al cantarito que llevan su chicha. La chicha la llevan para que lo lleven a cualquier sitio para invitar a las personas que se encuentran trabajando. Para eso sirve. Sé que el solpe sirve para varias utilidades que le estamos dando.
1: Qué precioso se ve ¿cómo se llama? ¿Solpe?
6: Sí, solpe se llama.
1: Para llevar la chicha.
6: Chicha, leña.
1: A la guagua también se le lleva ahí, ¿no?
5: No,
6: la guagua no.
5: Es español.
1: Eso se le lleva de...
5: otro, ya. Adelante. Otro pañón.
1: Pero
5: el pañón manos.
1: Ya, eso es para llevar la chicha y la carga, digamos.
7: Sí, la carga, sí, exacto. También leña, frutas,
5: ollas de comida.
7: Es para el traslado, las ollitas.
6: Puede que la mayor parte lo fabrican eso.
1: ¿Pero ya siguen fabricando actualmente?
6: Sí, porque
1: ¿cuánto cuesta uno de esos? Más o menos un cálculo.
5: Tú preguntaste.
6: Por lo menos 40,
5: grande,
6: 50 soles.
5: Grande, como eso, 80, nos dijeron.
1: Como lo que está llevando.
5: Ajá, sí, de ese material. Tamaño.
1: Claro, pero imagínate cuánto tiempo se demoran a hacerlo también.
5: Porque tiene que secarse la penca.
6: Una semana, algo, 15 días máximo.
1: Claro, son 15
3: después
1: días
3: de secada la penca.
5: Después de secar.
3: Claro. Después de secar.
6: La penca es una planta que se lo saca, se lo corta la penca.
1: ¿Es el pascal, la cabuya?
5: La
6: pampa,
1: le dicen.
6: Sí, en otro sitio es eso.
1: La
6: pampa. En mi tierra lo dicen cabuya, lo sacan la cabuya, lo dejan que se sobre un poco y de ella comienza a tejer.
1: Claro, es una labor bien, pero hay que valorar eso, ¿no? Que también hecho a mano. Sí.
2: Hay una representación también que lo vamos a ver, y ahí esto es en abril en Lamut, que es el Yantapaya, y que es el recojo de la leña. Que precisamente Cirilo es el encargado de lo que va a representar este 9. Se han traído leña de Lamut, pero no es una leña que la cortan, ¿no? Sino es el recojo de esta leña que está

0: ya en alguna chacra, y con eso preparan la chicha, los bocadillos y todo esto. De repente podría hablar algo sobre ello.
1: Ah, bueno, sí, yo como dice, estoy encargado de mi grupo, que se llama Yantapaya. ¿Qué significa Yantapaya? Yantapaya significa de formar un grupo de personas que vamos a recoger la leña de, se dice allá, la chacra, ¿no? Y en donde produce la
2: planta. Se va recogiendo de la chacra.
1: Ahí vamos como por lo menos mínimo con los 20 o 30 personas, lo cogemos la leña y los demás van atrás para traerlo cargando. Puede ser en bestia o cargando, entre damas, entre mujeres y hombres.
2: Todos.
1: Entonces, ¿cuál es para qué se recoge? Con la finalidad de que todas las fiestas, cualquier evento que tengamos, con la leña tiene que ocuparlo. O sea, que para amasijo, cocinar, o para todas las leñas. Primero es la junta de leña, ahí es lo llamamos.
2: Yantapaya.
1: Yantapaya.
2: Yantapaya. Ya se va recogiendo ese colectivo, todos sí, van sí, para todos tener como ahí un depósito.
1: Sí,
2: ahí,
1: sí.
2: Para todo el año.
1: Sí, hasta que pase la fiesta, porque hay una persona encargada, como le dicen allá, mayordomo o capural, puede ser otro sitio, lo llaman, ¿no? A esa persona en su casa lo llevamos. La montona toda la leña.
2: Este año te toca a ti.
1: No, hay otra persona.
2: Este año.
1: Yo soy encargado acá.
3: Sí, este año le toca en el Pasacalle.
1: En el Pasacalle.
3: Él es el encargado.
1: Estoy formando mi grupo aquí con mis compañeras que tienen su grupo.
2: Aquí en Lima.
3: Acá. Exacto. En Lima, y en el Pasacalle ha traído la leña desde el amo.
1: Sí,
3: ese día vamos a representar, encargado Cirilo a la cabeza como el coordinador de Yantapaya, y vamos a representar cómo es el Yantapaya y en sí, traslado, ¿no? El traslado de la leña.
2: Se va a escenificar,
3: todo va a ser escenificado. Qué tal bonito. Cual las fiestas.
2: Entonces no se olviden que tenemos una invitación muy importante para este 9 de agosto.
3: Este 9 de agosto todos nos vemos en el Pasacalle a las 2 de la tarde, salimos desde el Parque La Muralla. Y vamos a disfrutar, van a conocer cada una de las estampas representativas de las fiestas patronales del Señor de Gualamita.
2: Así es, y también nos gustaría escuchar otra melodía bonita que ustedes han preparado. Sí, tenemos otra, una marinera de Lamut. Silvia. Vamos a escuchar una marinera y así vamos sintonizándonos con la música. Para estar este 9 de agosto en el Parque La Muralla, en este gran Pasacalle, con nuestros hermanos de la región Amazonas, de la provincia de Luya. Eso, qué bonito, vamos.

0: y quisiéramos invitarlos una vez más a visitar la región Amazonas. Aquí estamos todos para recibirlos con los brazos abiertos. Vamos despidiéndonos.
1: Así es, muchísimas gracias, Saigua, muchísimas gracias por este espacio, por recibirnos, por darnos tanto cariño acá en tu programa. Asimismo, por favor, no se olviden de acompañarnos el día 9 de agosto a las 2 de la tarde, hora en punto, para vivir, disfrutar, vibrar con el amor, el cariño, la tradición y fe de la Luya Amazonas.
0: Y por supuesto con la fe a nuestro Señor
2: de Guadalajara.
0: Con esa fe y ese respeto también.
1: Patrimonio cultural de la nación.
0: Eso, nos despedimos, mi querida.
3: Sí, bueno, muchas gracias por darnos este espacio. Quiero además de invitarlos al Pasacalle, donde oficialmente se va a lanzar nuestras fiestas patronales, que es Patrimonio Cultural de la Nación, invitarlos a conocer Lamuts en sus fiestas patronales, que son del 1 al 15 de septiembre, donde se vive la costumbre y la religiosidad más grande de la región Amazonas. Además de eso, permíteme, por favor, sí. No han podido venir todos los coordinadores de nuestras estampas, pero queremos mandarles saludos a todos, por favor. Voy a mencionarlos a la señora Delicia, la señora Susana, la señora Marita, el señor Antonio, la señora María, a Jenny Milagros y bueno, y todos los demás coordinadores están aquí presentes. Gracias por haberse sumado a este gran trabajo y por hacer que nuestro Lamut sea conocido aquí en Lima.
0: Así es, gracias a ustedes.
3: Gracias.
0: Nos despedimos con el coordinador general.
4: Sí. Muchas gracias por este espacio que nos has dado. Y recalcar, este 9 de agosto nos vamos a juntar en el Parque de la Muralla, vamos a pasar por la Plaza de Armas y va a haber una ceremonia central en la plazoleta del Teatro Segura. Invitar hacia nuestro Lamut para el mes de septiembre, para que conozcan nuestras fiestas, conozcan nuestra iglesia matriz, conozcan todos los lugares arqueológicos que hay ahí, ese cariño especial que hay con las personas, estas fiestas, estas danzas tradicionales únicas que se observan, por eso orgullosos los lamudinos de ser ahora Patrimonio Cultural de la Nación.
0: ¡Chaya Puditurí! ¡Nos vamos! ¡Ya, Tamás y Chaya y Pájaro en Cama!
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2: 7:01 p.m. Bienvenidos a la información. En su primer viaje oficial como jefa del Estado, la presidenta de la República, Keiko Fujimori, llegó hoy al distrito de Chongos Bajo, en la región Junín, donde aseguró que el gobierno estará presente en todo el proceso de apoyo y reconstrucción a favor de la población afectada por el violento sismo del 18 de julio. En otro tema, la mandataria se pronunció sobre la sentencia del Tribunal Constitucional que declaró nulo el proceso penal contra el exmandatario Ollanta Humala y aseguró que en un estado de derecho se tienen que respetar las resoluciones. Precisamente la Corte Superior Nacional de Justicia Penal Especializada, a través del primer Juzgado de Investigación Preparatoria Nacional, dispuso la excarcelación en el día del expresidente Ollanta Humala Tasso. El canciller de la República, Carlos Spa, resaltó que el gobierno buscará que las relaciones de nuestro país con México y Colombia vuelvan al nivel de diálogo y cooperación que históricamente han tenido. Las fuerzas del orden asestaron otro duro golpe a la minería ilegal en la región Madre de Dios, logrando generar pérdidas económicas a las organizaciones criminales por más de 31 millones de soles. Vientos anómalos de gran intensidad fueron reportados en varias localidades de la costa peruana que redujeron la visibilidad y provocaron el desprendimiento de techos. El célebre músico y compositor peruano José Pepe Villalobos Cabero, creador de temas clásicos como Mi Comadre Cocoliche, Negrito Chinchiví y Mueve Tu Cucú, falleció a los 96 años de edad.